0: Claro, Manolo, eso sí, pero partiendo de esa base, de que él tiene que hacerlo así, me parece que se embolica mucho en la forma de defender.
1: Bueno, pues es una manera también de defender al jugador.
0: Que además, que es que todo el mundo sabe que no está siendo sincero en ese aspecto. Entonces dice, oye, mira, Rodri es el hombre de confianza que yo tengo y yo espero que dé un rendimiento estupendo y yo voy a seguir confiando en él. Me parece muy bien. Pero eso de, es que es el 50%, es el mejor del mundo, no sé qué, no sé cuánto es.
1: Pero es una manera de
0: tirar. Sí, pero a mí no me gusta que lo haga así.
2: A mí esta situación, si me permitís un segundo, me recuerda muchísimo a lo que vivimos en Qatar con Luis Enrique y Busquets. Busquets llegó un poco justo, Busquets fue intocable y luego Luis Enrique metió a Rodri de central y la cosa salió como salió. Pero yo creo que tan intocable era Busquets para Luis Enrique como lo es Rodri para De La Fuente.
0: Yo insisto que me parece muy bien que sea intocable para él, porque es para él su medio centro y tiene depositada toda la confianza en él. Pero la defensa que está haciendo me parece un tanto absurda con los términos que está utilizando.
1: Bueno, puede ser absurda en cuanto a términos, pero es que no le queda más remedio, Joseba. Es que tiene que
0: ser. ¿Sabes lo que creo
1: a
0: yo, Lama?
1: Su capitán, a su balón de oro, al faro del equipo,
3: le habla a Rodri. Le está hablando a Rodri. Yo creo que cuando está haciendo esta declaración está con la intención de que Rodri la escuche y vea que quiere seguir confiando en él.
4: Y se lo demuestra en el campo. Se lo demuestra jugando todos los minutos. No hace falta tampoco decírselo, porque cuando ves que eres titular en los tres partidos y los completas, ya no hace falta ni palabras.
1: Bueno, sobre el tema Zubimendi, que ganamos una Eurocopa con Zubimendi a un nivel espectacular, también debemos recordar, que creo que lo ha dicho alguien ahora o ayer lo dijo alguien, que Zubimendi perdió la titularidad en el Arsenal en el tramo más importante de la temporada. Arteta no debió ver bien a Zubimendi y se lo limpió. O sea, que esto es un mano a mano de qué hago, lo pongo, lo quito.
3: En la última Eurocopa hay dos nombres que son Rodri y Pedri. En la última Eurocopa se lesionó Pedri en cuartos de final contra Alemania, salió Olmo. Ganamos la Eurocopa. En la última Eurocopa, en la final, se lesionó Rodri y salió Zubimendi. Sí. Ganamos la final. Pero era otra cosa. No quiere decir que sin Rodri y Pedri también se gane, que se puede ganar sin Rodri y Pedri. Ahora, yo creo que era otro momento de todos. Porque también los que entraban estaban en otro momento, ¿eh? O sea, no veo a los que entran en la segunda parte, en los cambios de refresco de la selección española, como tirando la puerta abajo y diciéndole a Luis de la Fuente que es que están mucho mejor que los que están saliendo de inicio. Solo hay un caso, el de Olmo, que yo creo que es una cosa sobre la que...
1: Pero la misma pregunta que hice, o se la he hecho hoy a Corrochano. Muy bien, estamos de acuerdo que Pedri no está bien, estamos de acuerdo que Rodri no está bien.
3: Nadie lo quitaría del equipo.
1: ¿Los quitaríais a los dos?
3: No, ninguno.
1: Estamos de acuerdo que Yamal no está al 100%. ¿Lo quitaríais? Ninguno. O sea, que estamos discutiendo un nombre, Olmo, que sí, que se ha ganado en 45 minutos que hizo contra Arabia muy buenos, se ha podido ganar la titularidad porque Merino no está al nivel o Fabián no está en nada. Pero estamos hablando de uno. A los otros tres no los quitaría nadie.
3: Yo entiendo las críticas que hay a lo de que De La Fuente no haya traído o haya traído a Víctor Muñoz en las circunstancias en las que lo ha traído. Ahora, si no se hace un buen Mundial, no creo que sea por la decisión de traer a Víctor Muñoz tocado. Claro, o sea, tú un Mundial no lo ganas o no lo pierdes por el jugador número 20 o 25, por favor. O sea, vamos a tener un poco... O sea, en los problemas de España no es que Víctor Muñoz haya venido tocado, que eso es una cosa que es un error de La Fuente, estoy de acuerdo. Pero no creo que sea estructural, no creo que sea la razón por la cual España está mal en este Mundial.
2: No, lo que pasa es que le puedes echar en falta.
3: Sí.
2: Le puedes echar en falta ese segundo extremo porque Lamine venía un poco entre algodones. Si todo va bien con Lamine, pues no vas a echar en falta a Víctor Muñoz, pero si hay algún contratiempo, pues es un error.
5: Que estamos dando vueltas a temas muy periféricos, pero el tema, y aquí estoy de acuerdo con Miguelito, casi el 80% del futuro de España depende de cómo esté Lamine. O sea, si Lamine está bien, todos los demás problemas que los hay, no, es que Rodri no está bien, no, es que nos falta un extremo que no sé qué, no, es que a lo mejor se tenía que haber llevado este De La Fuente. Todo esto se va, o sea, queda en un cuarto plano si Lamine coge el balón y se va de dos y decide al nivel que está. Claro, ¿en qué porcentaje está Lamine? ¿Está al 60%, al 70%?
3: No sé cómo está Lamine.
5: Claro,
1: hay una cosa muy clara, es que a nosotros los pilares que nos están fallando posiblemente sean los tres mejores jugadores del equipo.
3: Los tres. Rodri, Pedri y Lamine.
5: Y algunos de los mejores del mundo, en su posición.
1: Entonces,
5: o sea, un balón de oro.
1: Entonces, cuando a ti te fallan los tres pilares del equipo, coño, lo más normal es que el equipo se resienta. Es lo más normal.
6: Claro, se junta el problema de que el medio campo no le da la agilidad de otros años, de que los extremos no desbordan y de que los suplentes, que algunos podríamos contar para revolucionar los partidos, no están funcionando. Y quizá que el seleccionador está tardando mucho en hacer los cambios. Está, decía Joseba, embolicado en Rodri, pero es que luego no hay agilidad para cambiar al plan B.
3: Sobre Lamine ha hablado precisamente hoy Llorente, que ha comparecido en rueda de prensa, y siempre está bien escuchar a Llorente porque es como una persona a la que le pasan las cosas de lado, o sea, un poco. No digo que todo le dé igual, pero que no está tan preocupado con...
2: No es muy trascendental.
3: No. Te digo yo que a este no se le puede preguntar qué te han parecido las críticas, pero dirá, ¿qué críticas? ¿Qué ha pasado? ¿Qué ha pasado?
2: Ha dicho abiertamente también, por ejemplo, que no está siguiendo mucho el Mundial, que no está viendo muchos partidos.
3: No creo que haya visto ninguno.
2: Dice que ve bien al equipo, eso nos ha tranquilizado a todos, que de momento están centrados en Austria, y ha hablado eso, de cómo se está compenetrando en esa banda con Lamine y en comparación también con su puesto en el Atlético de Madrid.
7: Obviamente es que el Atlético de Madrid no tiene nada que ver con la selección, son dos ideas de juego diferentes, y en el Atleti tenemos una manera de atacar, yo en el Atleti no tengo... a Lamine delante y en la selección no tengo a Juliano, por ejemplo, que juega muchos partidos con él delante. Entonces, poco a poco nos vamos conociendo. Lamine también es un jugador que tampoco necesita mucha ayuda. A veces incluso es peor porque le estás llevando un jugador más para que le defienda, ¿no? Y claro, pues en esa búsqueda de que sea lo mejor para él, porque es el jugador que marca las diferencias, y preguntarle qué es lo que necesita él, ¿no? Si necesita que suba, yo creo que incluso durante el partido pues son cosas que se hablan o gestos. Cuanto más comunicación haya, pues mejor va a ir todo.
6: Este es otro tema importante, que se ha hablado menos de él. Yo he echado de menos a Llorente en ataque cuando cabalga por la banda derecha.
3: Mira lo que te estoy diciendo.
6: Por eso, que esto lo hemos hablado menos.
3: Es que si subo le llevo otro defensor a Lamine, que le va a estorbar.
6: Bueno, pues habría que pensar, como hizo en el segundo partido, que a lo mejor en ese caso es mejor Porro, que centra mejor sin llegar a la línea de fondo que Llorente, o que Llorente, que también lo hace de vez en cuando en el Atleti, se meta por dentro, de interior, y tengamos un centrocampista más que permita liberar a Dani Olmo, a Merino, al que juegue en la media punta. Pero el Mundial de Llorente no está siendo bueno, un poco por este motivo, porque se encuentra con Lamine cuando sube.
0: Pero también hay que tener en cuenta porque Lamine ha jugado... Sí, perdona, Dani.
5: No, perdón, muy rápido. Solo que Lamine ha jugado con laterales que suben y combinan con él y le devuelve paredes, no hay ningún problema. No, o sea, si sube Koundé o sube Eric o...
1: Lamine hace bueno a cualquiera. Si él está bien, me ponen a mí de lateral y me hace bueno.
0: No, pero iba a decir que respecto a Llorente, que también hay que tener en cuenta que España ha jugado tres partidos contra equipos que se han cerrado muchísimo y partidos trabadísimos en los que apenas había espacios. Claro, y si no hay espacios tampoco puedes correr demasiado.
1: Y aparte que esto será un problemita.
0: Sí, tenemos,
1: es un problemita, o sea,
3: sí. Ante la carencia de extremos o la situación que tiene esta selección con los extremos, le ha preguntado a nuestra compañera de Fox, Lola Hernández, a Llorente lo siguiente, y ha respondido muy contundentemente Llorente.
8: ¿Te ves jugando de extremo por las lesiones?
3: No. Así lo ha dicho. ¿Te ves jugando de extremo? No.
5: Tiene las cosas claras.
3: Sí, sí. No sé si es que no quiere jugar o que no cree que De La Fuente le mande jugar de extremo. Y luego Elena ha querido saber cómo es la vida de un tipo tan peculiar como Llorente, tantos días en una concentración donde, claro, no es su casa, de luz roja, de amaneceres, de paseos.
4: Sí, pero se lo ha traído todo, casi todo. La luz roja y todos los gadgets posibles. Te dijo a ti que veía 300 amaneceres al año, ¿no?
3: 300 y pico, dijo, sí.
4: Bueno, aquí no se pierde ni uno. De hecho, hay algunos futbolistas más que también se suben a la azotea de este hotel, aquí en el centro de Chattanooga, para ver el amanecer con Marcos Llorente.
3: Miguelito, ¿has visto algún amanecer tú?
2: Creo que no.
3: No.
1: Pues yo todos los días, porque cuando me llama Corrochano está amaneciendo.
4: ¿Eh? Y bueno, también es el líder del Club del Sol, que no sé, Lama, si tú también lo sigues, que es sí, quitarse la camiseta por la mañana antes de los entrenamientos. Es ya como una moda entre los jugadores del Atlético de Madrid, porque están también Pubill, Baena, Grimaldo, que acabará...
3: Es que te dé los primeros rayos de sol, que son los más inofensivos, digamos, y que tu cuerpo se vaya adaptando. Y es que estoy muy de acuerdo con eso.
4: Pues eso lo hacen en las previas de entrenamientos, lo hemos visto, sobre todo este grupito. Me ha sorprendido que han venido muchísimos familiares, pero los de Marcos Llorente no están aquí. De hecho, es el único jugador que yo creo que no tiene ni a familia ni amigos en esta concentración. Dice que su hija es muy pequeña y no quería tanto trasiego. Total, que le he preguntado por cómo lleva este cambio de rutinas y cómo lleva su vida aquí en Chattanooga. Todos sabemos que tú tienes unas rutinas, unos hábitos que sueles seguir. ¿Cómo intentas que sea lo más similar posible aquí en Chattanooga respecto a tu vida, a lo que haces en Madrid? Y si se te está haciendo un poco largo la estancia aquí.
7: No tengo problema, porque los hábitos los puedo seguir igual que, bueno, igual que en casa, pero en un hotel. Amanece a las 6:30, lo veo. Luego, en cuanto a la comida, pues la selección te prepara de todo a cualquiera. Entonces, en ese sentido es una maravilla. Y bueno, pues los entrenamientos, cenamos de día. Así que no está cambiando nada por esa parte de los hábitos, está todo genial.
3: Todo en su sitio, todo en orden. Además, hay que decir que ha dado unas gafas a cada periodista aquí en la concentración. Y son unos cuantos, ¿eh? Les ha dado unas gafas amarillas para que ordenen un poco también la cabeza a los periodistas y estén más relajados.
2: No vendrá bien, seguro.
3: Sí, Miguelito, pero tienes que ponerte.
2: Para interiores, sobre todo.
4: Sí,
2: para
4: es
2: interiores.
4: Que Miguelito no debes tener ni un solo día con ellas.
3: Perfecto. Que... ¿Algo más del equipo?
2: Hemos sabido hoy la designación arbitral, el sueco Jens Nyberg. Este nos ha pitado dos partidos, uno en la Eurocopa contra Albania, ganamos 0-1, y cuartos de final de la Nation contra Holanda, 2-2, y que va a haber 6.725 aficionados españoles controlados por la federación en el partido del jueves en Los Ángeles.
3: ¿Cuánta gente entra en el campo?
2: 70.240.
3: Ah, vale.
4: Sí, es grande el SoFi Stadium.
3: ¿Algo
4: de
3: más,
4: Los Ángeles?
3: Elena?
4: Que mañana nos vamos.
3: Es el último día que hablamos desde Chattanooga. Mañana.
4: Y es una lástima.
3: Sí, despedimos esta ciudad y.
4: Pero esperemos ver a los de Dallas.
3: Cope Chattanooga no continúa porque no tiene licencia Cope Chattanooga, y entonces hemos estado emitiendo en pirata aquí en Chattanooga y nos vamos para Los Ángeles a ser piratas en Los Ángeles. Pero vamos, que Cope Chattanooga la desvalijamos.
4: También te digo que la selección española ha dejado una buena pasta aquí en Chattanooga, sí. Lo comentábamos antes después de leer el artículo de ABC de Carabias, por ejemplo, el hotel.
3: Dos millones y medio de
4: euros. Sí. Y aquí los periodistas en este también habremos pagado las obras de.
3: Y cada bici estática, hotel. 500 pavos al día. Que yo digo, joder, pues cómprala.
1: Pero eso es verdad, Juanma, es verdad, eso de la gente.
3: Te lo juro. Me ha dicho Carabias que
1: 500 pavos al día.
4: A todos nos ha sorprendido.
3: 500 al día. En 6 días la amortizas. En 6 días. No sé cuántas tienen, pero tienen dos o tres, ¿eh?
4: Mira, hoy en el entrenamiento, en el gimnasio hay varias, y en el entrenamiento habían sacado dos.
3: Sí. Sí, es todo carísimo, y ya les decíamos antes en tiempo de juego que el viaje en autobús desde el hotel de concentración de Los Ángeles hasta el campo de entrenamiento de la selección son 5.000 euros. ¿5.000 euros? Sí. La bajada de bandera. Bueno, o sea, increíble.
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3: Rubio Car es claro. Una maravilla, de
0: claro
3: verdad.
0: Sí,
3: sí, señor.
0: Claro que sí.
3: Gracias, Elena. Gracias, Miguelito.
4: Hasta luego.
3: Adiós, hasta luego. Ahora seguimos.
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3: Esta es una edición de madrugada del partidazo. Pero bueno, como mucha gente nos escucha a través del podcast, pues es una edición más para los que nos escucháis a través del podcast y lo convertís además en el podcast más escuchado. Muchísimas gracias. El partido de Brasil ha sido emocionante hasta el final, aunque tampoco ha sido un gran partido, pero claro, es que ha ganado Brasil en el último minuto del descuento. Lo ha narrado Germán Dovarro. Hola, Germán, muy buenas.
4: Hola, Juanma, muy buenas.
3: Muy buenas. Ha sido por los pelos, la victoria de Brasil,
4: Y tanto que por los pelos. Empezó Japón adelantándose en el marcador en la primera parte, un gol de Sano, y le costó remontar a Brasil, que estuvo muy atascada hasta el minuto 50, más o menos. Ahí dio un arreón, llegó el tanto de Casemiro, dominó Brasil, y cuando parecía que el partido estaba condenado a ir a la prórroga, llegó el segundo gol, el que marcó Martinelli, y Brasil ha dejado unas sensaciones de selección con muy poquito fútbol, pero que sigue avanzando. Alemania se ha ido para casa, Brasil sigue progresando, está ya en octavos de final, pero hoy hizo un partidito muy discreto, muy discreto.
3: ¿Qué os ha parecido? ¿Qué creéis?
5: Hay una jugada maravillosa de Vinicius, muy buena. Lo demás, cero fútbol de Brasil. Muy poco fútbol, un partido decepcionante, y Japón ha aguantado bien hasta que con los cambios se ha vuelto más defensivo, más pequeñito, y bueno, ya era cuestión de tiempo que Brasil lo aprovechara. Pero yo, si saco la lista de favoritos, a mí me cuesta muchísimo meter a Brasil.
6: Brasil ha jugado un partido con Marruecos que no ganó, y hoy que ha ganado por los pelos. Eso habla de que luego en el fútbol pueden pasar muchas cosas, pero que está como está.
4: Y les ganó 3-0
3: a Escocia. Perdón, lo ha narrado Dovarro con Hugo Ballester. Hola, Hugo, muy buenas.
7: ¿Qué tal? Muy buenas, Juanma.
3: ¿Qué cara estás encontrado en los brasileños después?
7: De alivio. De alivio, porque yo creo que son conscientes, a pesar de lo que hemos escuchado en el partidazo de Carlo Ancelotti, que están fuertes, de que se les ha puesto cuesta arriba, que la primera parte, como te decía, Germán, ha sido horrible, que

0: se ha echado atrás y ha desaparecido del encuentro. Ancelotti ha tenido que tirar de Endrick, el jugador del Real Madrid, que esta temporada está cedido en el Olympique de Lyon, algo que no había hecho con anterioridad. No jugó contra Marruecos y había jugado un par de ratos contra Haití y contra Escocia en las goleadas de Brasil. Hoy al descanso, perdiendo con el marcador en contra, ha quitado a Paquetá y ha metido a Endrick para intentar cambiar el curso del partido. Y como decíais, caras de alivio, porque yo creo que Brasil es consciente de que no ha encontrado su juego, de que no ha encontrado su sitio, de que no tiene tanta calidad como en años anteriores y que depende mucho de la genialidad de Vinicius, que como decía Dani, ha hecho una gran jugada, pero poco más. Y como digo, al final en zona mixta, por cierto, una zona mixta, Juanma, han tardado 3 horas en salir los jugadores brasileños y no se ha parado ninguno a hablar con la prensa. Casemiro ha hablado en el Flash y lo ha hecho solo en portugués, no en español, e incluso Endrick, con el que he podido hablar, le he preguntado en castellano porque en una entrevista conmigo he sido yo el que lo ha tenido y no ha querido contestarme en castellano, cuando nos consta perfectamente que habla nuestro idioma. Esta es la reflexión que nos ha dejado después del triunfo in extremis de Brasil.
1: Estás feliz, no jugaste en el primer partido, pero en estos 3 últimos sí que has jugado, hoy saliste al descanso. ¿Qué sensaciones tuviste? ¿Estás feliz?
2: Estoy muy feliz, fue un juego maravilloso, entonces fico muy feliz. Espero seguir ayudando a la selección.
1: ¿Cómo habéis visto el partido? Porque se había puesto complicado para Brasil, estaba bien jugando Japón.
2: Sí, era una partida difícil contra el Japón y es eso. Está muy feliz, muy contento con la victoria. Seguir con los pies en el chão para la próxima fase ya poder seguir bien.
1: Viéndote la afición del Real Madrid en este Mundial, estoy muy ilusionada. ¿Vuelves con Mourinho? ¿Estás feliz?
2: Estoy muy feliz, vivo cada momento y estoy disfrutando este momento en la selección más... lo más fuerte posible, porque aquí es donde yo quiero estar y voy a disfrutar ese momento, entonces fico muy feliz.
3: Debe ser una orden de la Confederación Brasileña de Fútbol que
4: es una vergüenza.
0: Yo creo que también.
3: Aunque les pregunten en castellano respondan, o en cualquier otro idioma, respondan siempre en portugués. A mí me parece mala educación. Me parece mala educación porque, por ejemplo, en la selección española. A la por el otro día, si se le pregunta en francés, responde en francés. Como es lógico.
5: Lógico,
3: porque, si se pregunta en francés, catalán, que hay muchos compañeros catalanes que preguntan, se responde en catalán. Como es lógico, porque trabajan para medios que hablan en catalán. Si
4: pero, por ejemplo, tú imagínate, Juanma.
3: Y si hables castellano, pues responde en castellano.
4: Claro, Vinicius, ¿tú crees que los madridistas no le quieren oír a Vinicius?
3: Claro.
4: Ha metido un gol Casemiro. ¿Tú crees que Van a Clocha no quiere oír a Casemiro hablar en castellano? Que me parece mal. Ahora,
0: pero es que además os añado una cosa en cuanto a la información se refiere. Antes de los partidos se nos pasa una relación con el nombre de los jugadores y con los idiomas en los que puede responder.
4: Claro.
0: Y evidentemente he contado en Brasil que hasta 7 jugadores podían responder en español, en Spanish, en castellano. Está hecho precisamente para eso, para que cuando llegue el turno de preguntas, si se le pregunta en otro idioma que dominan, te pueda contestar en ese idioma. Mira. Pero, como has dicho antes, Juanma, estoy de acuerdo en lo que dices, porque a Vinicius ya se le preguntó en una rueda de prensa, después de la polémica esta que hubo con que si había traductor o no había traductor de español y demás, a Vinicius se le preguntó en una rueda de prensa, cuando él ya había querido contestar en español, y entonces automáticamente ya dejó de contestar en español para contestar solo en portugués.
5: Sí. Si no se quiere, no se quiere.
3: Mira, Cucurella, perdona, solo para cerrar este tema. Cucurella el otro día dio rueda de prensa con España. Le preguntaron
6: en
3: inglés.
6: Chicos,
3: sí, adelante, Javi.
6: Chicos, sí, perdón, porque estoy aquí con el maestro, con el profe, con el entrenador de Paraguay, Gustavo Alfaro. Enhorabuena.
7: Muchas gracias. La verdad que fue partido complejo, difícil, complicado y por suerte lo pudimos sacar adelante.
6: Dígame la verdad, cuando se levantó esta mañana, ¿se imaginaba algo así?
7: Se lo dije a los jugadores en la charla previa, ¿no? Sabíamos que Alemania nos iba a tirar su historia, sus 4 estrellas, la jerarquía de sus jugadores, candidato a ganar la Copa del Mundo. Obviamente nosotros después de un arranque muy vacilante de perder con Estados Unidos 4-1, nos recuperamos con Turquía y pasamos de fase con Australia, empatando, por diferencia de goles quedamos terceros, sabíamos que veníamos a una zona muy compleja por el camino que teníamos que recorrer. Pero en el vestuario a los jugadores le dije, más allá de lo que tuvimos que trabajar, lo poco que pudimos trabajar para ajustar fundamentalmente el centro del campo, que era donde nosotros entendíamos que se daba la madre de todas las batallas, de cómo hacerlo ahí. Yo le dije a los jugadores que quería ver en el momento del himno a 26 guerreros juntos, abrazados, cantando el himno, y que cuando termine el partido iba a ver a un grupo de hombres que se habían transformado en leyenda.
6: ¡Guau! Emotivo, la verdad que así han salido sus jugadores, así han llevado el partido hasta el final, hasta los penaltis. En la siguiente ronda, ya sé que hoy su cabeza está a disfrutar, pero ¿qué plan tiene para Mbappé si es así?
7: No, sí, tiene que jugar todavía con Suecia, no se ganan los partidos antes de jugarlo. Pero sí, obviamente, se lo dije recién a los jugadores, hay un ratito para festejar.

0: Ahora con la familia, después a recuperar. Nosotros nos costó mucho desde el punto de vista físico. Estamos muy justitos en ese aspecto. Jugamos con el alargue, el extratiempo, calor. Venimos de jugamos el partido con Turquía casi 65 minutos con un hombre menos. Venimos con un gasto muy grande. Y le dije que después hay que recuperar porque el sábado tenemos otra batalla, ya sea con Francia, ya sea con Suecia, que va a ser mucho más compleja que la que fue hoy.
1: Profe, usted que es un hombre de fútbol de toda la vida, dígame algo de España, que estamos en directo en España, dígame algo de España, que estamos preocupados, un poco preocupados.
0: No, yo digo, a veces, en algún punto, si me permite, le hago una analogía con Argentina también. Yo digo, cuando esos equipos, si uno los tiene que enfrentar, uno les conviene enfrentarlo en la primera fecha de la zona, ¿no? Porque ahí es donde están calentando motores, ahí es donde están ajustando detalles. Yo digo que después, a medida que van pasando, que van cumpliendo los objetivos, porque quiera, uno reconoce la jerarquía que tiene, sabe las capacidades que tiene. Puede pasar que en un partido, a lo mejor, como lo tuvieron, que merecieron ganarlo y no lo pudieron ganar, pero uno sabe que al final va a terminar imponiéndose. Y después, cuando viene el mano a mano, uno sabe que tiene enfrente a España, uno sabe que tiene enfrente a Argentina, uno sabe que tiene enfrente a Brasil, uno sabe que tiene enfrente a Alemania, y que tienen ese hábito y esa costumbre de saber jugar este tipo de partidos. Entonces, ahí donde yo digo, paciencia. El Mundial es así. Van los grandes, primero calientan motores. Cuando después toman velocidad, es difícil pararlos.
1: Muchas gracias y enhorabuena.
0: Gracias.
1: Escuchamos
2: enorme.
1: Profe.
2: Hay que poner este audio, Javi, en el vestuario de España, de la selección española, y a todos los depresivos de España,
3: que pasa,
2: ponles este audio.
3: Lo que pasa es que ha metido a Alemania en la lista y se la acaba de cargar.
2: Sí. Entonces, bueno, pero
4: para darse valor.
3: Claro. Ya, Alemania sabe
5: el
3: jugar.
5: Comienzo de la entrevista, el comienzo de la entrevista es brutal, que ha dicho: sabíamos que nos iban a tirar las cuatro estrellas a la cara.
3: Sí.
5: Espectacular el relato. Sí, sí.
4: Pero para mí, ¿sabes cuál es la noticia? Este hombre, en cuatro preguntas, respondió en 40 minutos. Hoy Javi Gómez.
2: No, pero él conoce el formato de programa, claro. Sí,
4: Javi Gómez en dos minutos le ha hecho cuatro preguntas. Eso
3: son muy buenas todas.
2: Periodismo.
4: Periodismo de etiqueta, como diría Parrado.
2: Periodismo. Joder. Grande Javi Gómez, sí, señor. Estaba diciendo yo que, simplemente para cerrar, que Cucurella el otro día se le preguntó en inglés y respondió con toda naturalidad en inglés. Y ahora quería decir algo de Brasil, Uzquiano.
6: Sí, que obviamente, después de haber visto a Alemania, pues creo que no son comparables. Que Brasil ha tenido recursos. Para primero no sufrir, también porque Japón no le ha atacado, y luego a mí el primer cuarto de hora de la segunda parte me ha gustado mucho, ¿eh? Ha hecho un cambio valiente Ancelotti, me gustan los entrenadores que reaccionan rápido, ha visto que no estaba funcionando, ha quitado a un centrocampista, ha metido un delantero para que jugara de nueve y Cunha un poquito por detrás, y los primeros 15-20 minutos de la segunda parte Brasil ha llegado mucho, ha merecido empatar, ha tenido la que decía Dobarro de Vinicius al palo, y ese tramo ha sido bueno, luego se ha ido apagando un poco, pero creo que viendo a Brasil y Alemania quizás no lo ha merecido, y Brasil sí, Brasil ha tenido empaque como para ir a ganar el partido sin ser brillantísimo.
7: Y luego yo de Japón solo quería decir que la globalización del fútbol nos ha llevado a otro estadio, a otro escenario, y que, hombre, da un poco de pena ver a una selección que era súper alegre, que era súper divertida, que seguramente si hubiera jugado de esa forma hubiera perdido 4-0, podría haber perdido 4-0 seguramente, pero, hombre, verles ahora hacer un catenacho, meter el autobús ahí a los japoneses,
2: es verdad.
7: Te da una pena que dices, joder, con lo bien que jugaban estos al fútbol, aunque luego perdieran, ¿no?
3: Yo no quiero llevar la contraria a Guille, pero yo discrepo totalmente de que Brasil se lo ha merecido y ha hecho mucho más que Alemania.
7: Por ocasiones sí, por
3: Brasil, ocasiones Brasil muy Joseba, ha estado, o sea, a un suspiro de irse a la prórroga.
7: Ha tenido tres, cuatro ocasiones.
3: Ha tenido 10 minutos, que eso estoy de acuerdo con Guille, 10 minutos muy buenos. Pero,
6: y luego
3: pero
6: tenía
3: de
6: el balón
3: partido,
6: y llegaba y Japón
3: Brasil,
6: no salía del área.
3: Eres la pentacampeona, tu rival es Japón, y de 90 minutos tienes 10 minutos que atacas. No sé, yo no la he visto mucho mejor que Alemania.
4: Dani, vamos a ver.
2: Toda la razón, Dani.
4: Brasil no es Brasil, es que es un equipo muy mediocre, muy discreto.
7: No, a Brasil lo que le falta es fútbol.
4: No, le falta
7: talento.
4: Tiene a Vinicius, que es el mejor jugador de Brasil.
7: No tiene un Pedri, no tiene un Vitinha.
5: Manolo, las ocasiones han sido tres centros laterales y la jugada.
4: Oye, y porque se han dado cuenta que poniendo la pelota arriba le hacían daño a los pobres japoneses que son bajitos.
7: Brasil es un equipo rocoso, sólido, homogéneo, y el talento de Vinicius.
4: Y ya está. Un entrenador que se llama Ancelotti y sabe a lo que hay que jugar.
7: Sí, sí, y que tiene
4: no flor. Se nos olvide, ¿eh? Ancelotti, yo lo dije cuando entrenaba al Madrid. Ancelotti es muy listo. El Madrid, ¿no? Que tiene que jugar muy bien. Me acuerdo la frase que me dijo: el Madrid está aquí para ganar. Y yo, con lo que tengo, sé cómo hay que ganar, defendiendo bien y corriendo. Pues con Brasil hace tres cuartos de lo mismo.
7: Sí, sí, sí.
4: Tres cuartos de lo mismo. Vinicius, gánanos el partido y los demás que no
5: con
4: lo
5: con mucha permiten. Menos calidad, Manolo. Hombre, maneja claro, mucha claro, menos sí, calidad claro, con Brasil. Sí,
4: claro. Claro, digo, pero es para hacer un símil. O sea, es defendemos bien y Vini ganó el partido. Encima se te va a ir Rafinha, menos.
7: Bueno, de entrada, Brasil va a jugar con el que gane Costa de Marfil-Noruega. O sea, que en condiciones normales, con lo mala que es, va a estar en cuartos.
5: Hombre, y otro barro hubo muchísimo. La calidad, sí. No, iba a decir que para valorar la calidad, Juanma, rápidamente, solo Vinicius sería titular en España.
6: Y que tiene una papeleta Ancelotti, que es Neymar. No ha metido a Neymar, y eso, aunque todos sabemos que Neymar no está bien, tener en la convocatoria un jugador tan mediático como Neymar, hay que saber torearlo, y no haberle metido.
5: Pero ha regateado muy bien, Guille, en la prensa, porque ha dicho Ancelotti que lo iba a meter en la prórroga y que justo ha marcado Martinelli antes.
7: Sí, pero si habéis visto las imágenes del final del partido, muy contento Neymar no estaba con la clase.
5: No, hombre, claro.
7: No estaba dando saltos de alegría, ¿eh?
4: Joseba, Neymar es equivocado, ha dicho un jugador. Es un ex-jugador.
7: Claro. Sí, no, pero digo, él se le ha visto, le han seguido las cámaras y desde luego no estaba dando saltos de alegría por la clasificación.
2: Gracias, Dobarro, gracias, Hugo. Un
7: hasta
2: abrazo.
7: Luego.
2: Estamos abrazo. En la previa ya del partido de Monterrey, el partido que les vamos a contar a partir de las 3. Estoy dando unas voces como si fuera por la tarde. Es que para mí es por la tarde. Yo pido perdón, porque claro, esto es radio nocturna.
7: Por cierto, ¿qué estadio, Juanma? Estoy viendo. Hemos visto imágenes, es un estadio descomunal en un paraje extraordinario.
2: Me encanta.
4: Otro campo de fútbol.
7: Un campo de fútbol de verdad, efectivamente.
2: A las 3 de la mañana arranca en Monterrey, en México, el partido de Países Bajos. Partido en el que, tal y como vienen las cosas, vamos a ver qué es lo que sucede. Países Bajos, Marruecos. Lo van a narrar Oliveros y José Manuel Oliva. Hola, Oli, muy buenas.
8: Muy buenas. ¿Qué tal, Juanma? Aquí estamos en Monterrey, en este estadio que decís precioso, que fue inaugurado en el 2015 con una alineación. Eso para mí, Oliva, es la noticia. Muy Amarrategui hoy, Ronald Koeman.
9: Hola, Oliveros, ¿qué tal? Juanma, buenas noches desde Monterrey, desde este espectacular, sí, estadio conocido como el Gigante de Acero, aquí a las afueras de Monterrey. Esta ha sido la casa, por ejemplo, de Sergio Ramos en su etapa en México. Y como dice Oliveros, Holanda sale con una defensa de hasta 5 hombres. Pone Ronald Koeman a Verbruggen en portería, 3 centrales, Van Hecke, Van Dijk y Ake, el jugador del City, 2 carrileros, el que será jugador del Real Madrid, Dumfries por la derecha, Mickey van de Ven por la banda izquierda, centro del campo para Gravenberch y para Frenkie de Jong, el jugador del Barça, arriba Gakpo, pese al problema que ha tenido familiar con su pareja en estos últimos días, ha querido quedarse en el Mundial y es titular. Gakpo por la izquierda, por la derecha Somerville y arriba Brobby.
8: Queda media hora más o menos, o Juanma Castaño, para que comience este partido, cuando sean las 3 de la madrugada en España, cuando sea en Monterrey, las 7 de la tarde.
2: Ahora volvemos, porque ahora arranca tiempo de juego con Fernando Mangelo y todo el equipo para narrar a los oyentes de la cadena COPE este partidazo entre Países Bajos y Marruecos. Antes, dos conexiones. Una con Antoñito Ruiz en New Jersey, que hoy ha tenido la oportunidad de estar cerca de The Sams, que ya ha vuelto después del fallecimiento de su madre a la concentración de Francia para afrontar mañana en New Jersey el Francia-Suecia a partir de las 11 de la noche, que por supuesto daremos en directo. Hola, Antoñito, muy buenas.
10: Hola, ¿qué tal, Juanma? Sí, hemos estado en la rueda de prensa previa. Ojo, porque Deschamps advierte a todo el mundo de que no piense nadie que la empresa de ganarle a Suecia mañana va a ser fácil, y a tenor de lo que está pasando, yo creo que es muy conveniente ese mensaje. Y luego en la rueda de prensa hemos tenido la suerte de que nos den el turno, y además él ha tenido el detalle de contestar en español a la pregunta de COPE.
11: Kylian Mbappé está siendo uno de los mejores del Mundial, estamos viendo una muy buena versión de Kylian. ¿Cómo cree que gestiona él esa responsabilidad de ser una de las grandes estrellas del Mundial, y cómo lo gestiona también el equipo de Francia, la presión de ser favorito?
12: Kylian está muy bien a nivel físico y a nivel mental también. Quiere hacer gran cosa con la Francia, espero que va a seguir así. Después, favorito, España es casi favorita como nosotros, como otros 3-4 equipos. Hemos hecho 3 partidos muy bien, pero hay que seguir así y mañana pasar esta etapa para seguir el camino.
2: Muy bien y muy educado, respondiendo en castellano. Sí, señor. Una cosa. Sí. Si no me equivoco, De Sams dijo antes del Mundial que la favorita número uno era España.
10: Sí,
2: que por delante de todas estaba España. Ahora, después de la fase de grupos, ya dice que España está con otras tres o cuatro.
10: Igual que ellos. Francia. Ya somos igual de favoritos que ellos. Y
2: ahí he visto, más, sí, ha rebajado un poco el nivel de favoritismo de Sams después de ver los primeros partidos de España. Vale, vale.
10: Pero es que está
2: mañana lo contamos.
10: Antoñito,
2: Antoñito, un abrazo, muchas gracias.
10: Un abrazo, simplemente,
2: antes de que llegue tiempo de juego, una conexión con Ciudad de México, con la capital de México, porque mañana se paraliza el país. Se paraliza el país. A las 3 de la madrugada, hora peninsular española, México-Ecuador. México-Ecuador. No se pueden imaginar ustedes cómo está Centroamérica y América Latina con este partido. Lara López. Hola, Lara, ¿qué tal? Muy buenas.
13: Hola, Juanma, ¿qué tal? ¿Cómo estás? Pues así es. O sea, el país vive una auténtica locura. Ya se hizo viral el famoso y si sí, que y si México lo consigue, y si México pasa, que le preguntaron ahora en rueda de prensa a Javier Aguirre si sabía la frase, dijo que no, pero lo que sí sabía es que dijo que mañana iban a tener que hacer un partido casi perfecto si querían ganar a Ecuador, porque era un rival muy difícil, que ejercía una gran presión en la parte alta, que no te dejaba casi jugar en el campo y que iba a ser un partido muy igualado. Además, dijo que también había mandado espías ahí a Ecuador antes del partido para ver cómo jugaba, porque aunque no sabía muy bien quién iba a ser el rival de México, sí hizo esas cábalas y por eso dice que ya no tiene miedo en el partido. Pero la locura en el país, Sheinbaum ha detenido las clases, ha hecho home office para los trabajadores, entonces todo el país va a estar paralizado para que todo el mundo pueda ver el partido de México.
2: La presidenta no va a los campos, pero paraliza el país y dice que teletrabajo.
13: Paraliza todo. Yo no me imagino, o sea, la locura que está haciendo aquí, si la otra vez fueron 800.000 personas, la barbaridad que es al Ángel a celebrar que México ganó contra Chequia, imagínate si mañana gana contra Ecuador.
2: Pues mañana lo contamos. Un beso, Lara, gracias.
13: Gracias, Juanma.
2: Lama, Joseba, Uzquiano, Senabre, seguimos
4: con una cosa que mañana también juega Costa de Marfil con Haaland, Noruega. Diomandé, que va a jugar titular, para mí uno de los duelos maravillosos en esta ciudad, en Dallas, desde las 6:30. Para mí, un partido, no tiene mucho nombre, pero creo que va a ser un partidazo entre Costa de Marfil y Noruega, que es el tercer partido que también damos mañana en tiempo de juego. Y a ver si me interrumpes con una buena noticia o algo.
2: 6:30 de la tarde, arranca tiempo de juego. 6:30 de la tarde, arranca tiempo de juego y lo contaremos. Gracias, Lama. Joseba, Uzquiano.
7: Adiós. Hasta mañana.
2: Adiós.
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2: Señoras, señores, hasta aquí el partidazo. El deporte continúa en la cadena COPE. Hemos arrancado a las 6:30 y seguimos. Sigue tiempo de juego con Fernando Evangelio y todo el equipo para contarles lo que va a ser este partido entre Países Bajos y Marruecos, que se juega en Monterrey, en México, en un estadio impresionante. Y mañana más, desde las 6:30, más tiempo de juego. Y en cuanto podamos, más partidazo. Ha sido un placer. Sigan escuchando la radio. Adiós.
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9: 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Buenas madrugadas, tiempo de juego.

0: del Paris Saint-Germain, lateral derecho, Diop y Chadi Riad, el ex del Betis, actualmente las filas del Crystal Palace, como centrales, Mazraoui, el del United, es el lateral izquierdo, una de las parejas de moda en este Mundial, sin duda, la que conforman el centro del campo, el Ainaoui, el jugador de la Roma, y ese chaval de 18 años, talento puro, que es Buadi, en la media punta engancha el fútbol, el jugador del Girona, Unagi, a la derecha, el futbolista del Real Madrid, Brahim Díaz, a la izquierda, el Canús, el jugador del Stuttgart, arriba, una de las sensaciones en este Mundial, tres partidos, tres goles para el chaval nacido en Tarrasa, en Barcelona, Ismael Saibari.
1: Y el árbitro, Fernando, va a ser el brasileño Wilton Sampaio.
2: Que fue una de las estrellas de este Mundial. Véase estrellas comillas, como un término, sí, como un término bastante irónico, porque en el partido inaugural, bueno, pues hizo un papelón. Es el tercer partido que pita. Voy a saludar a los comentaristas y enseguida volvemos. Julio Maldonado, Maldini en México. Hola, Maldini, muy buenas.
3: Hola, ¿qué tal? Muy buenas, Evangelio.
2: Hombre, si estamos las hordas del Plus. Guille Uzquiano.
3: Por favor.
2: Hola, hola.
4: ¿Qué tal?
2: Muy buenas.
4: Hola a todos, ¿qué tal?
2: Que ya le hemos escuchado.
3: ¿Estabas por México, Guille, o no? ¿Estabas por México?
4: He estado, ya he vuelto, ya he vuelto.
2: Estás en España, ¿no?
4: Viaje express.
3: Viaje y tan express.
2: Te vas a pegar el trasnoche con nosotros, te lo agradezco. Y está por aquí Rubén Parra. Hola, hola, Parrita, muy buenas.
5: Muy buenas.
2: Pues preparados para contar el cuarto partido de 16avos de final en el Mundial. Holanda contra Marruecos. Si se lo pierden es porque quieren. Las 2 y 48, una hora menos en Canarias.
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0: Cuenta atrás, 9 minutos en Monterrey. Salen los equipos, Solís.
1: Salen los equipos a punto de saltar al terreno de juego. Están en el túnel de vestuarios. Ya hemos visto al capitán de Holanda, Van Dijk. Por lo tanto, en unos instantes, Fernando, saltarán a este terreno de juego precioso. Oliva, y fíjate qué montañas rodean este estadio en Guadalupe.
2: Mira, si hacemos un vistazo hacia nuestra derecha, Oli, de la posición de comentaristas aquí en Monterrey, vemos una montaña preciosa, verde. Es de una naturaleza brutal lo que tenemos alrededor de este estadio, conocido como el Gigante de Acero, la casa.

0: de Monterrey y enseguida ya se despliegan ambas banderas a nuestra derecha, la bandera de Marruecos, a nuestra izquierda la de Países Bajos, así que estamos Oli, Fernando ya preparados para que salten de un momento a otro los dos equipos al terreno de juego.
1: Enseguida os voy a preguntar por este partido, aunque no, ya le he escuchado antes con Juanma la valoración de la eliminación de Alemania en los penaltis con Paraguay. Maldini, ¿te ha sorprendido mucho? Imagino que sí.
2: Hombre, sí, me ha sorprendido, evidentemente. Paraguay es un equipo durísimo. Me sorprendió mucho que perdiera como perdió con Estados Unidos, pero es un equipo que defiende bien, pero me ha sorprendido. Le ha faltado mucho talento a Alemania para romper esa defensa. Ha tardado mucho Kimmich en meter por fin, Nagelsmann en meter por fin a Kimmich en el medio campo, ya el tramo final. Y hombre, sí, por supuesto que me ha sorprendido que eliminaran a Alemania, aunque no, tú sabes que yo no la daba entre las principales favoritas porque le falta mucho a esta selección.
1: Pues ya ha caído Alemania. ¡Salen los equipos en Monterrey!
3: ¡Saltan los guerreros al terreno de juego! El capitán de Marruecos, Hakimi, Achraf Hakimi, y el capitán Van Dijk por parte de Holanda. Por lo tanto, en unos instantes, dado el protocolo, sonarán los himnos de Marruecos y de Holanda. El vencedor de este partido, el que gane, jugará contra Canadá en Houston, el sábado día 4 a las 7 de la tarde, hora española.
0: Sí, están los dos equipos ya sobre el terreno de juego. Los 26 jugadores de cada equipo que van a rodear lo que es el círculo central de este estadio de Monterrey de naranja, como es habitual. Países Bajos, Holanda, de blanco hoy la selección de Marruecos.
1: Se han visto las imágenes que decías, Oliva, es precioso, ¿eh? El entorno del estadio.
0: Es brutal el entorno que nos rodea, sí, sí, brutal.
4: Precioso, ¿qué estadios hay del Mundial? Yo estuve, sí, como decía.
0: Y todos llenos, sí, sí. Guille, todos, sí, llenos.
2: Este bueno, estadio yo estuve el año pasado y es espectacular el del Monterrey. Es
3: el
2: impresionante este estadio.
3: Maldini, de este estadio es que no está cubierto y la temperatura es de unos 34, sí, grados aproximadamente.
1: O sea, hace mucho calor, ¿no?
2: Eso seguro.
4: Iba, sí, iba a decir, sí, que estuve en Monterrey, el de Guadalajara el otro día, que también en México, y me contaron que el presidente de Chivas, que tiene mucho dinero, es el que ha construido aquello. Impresionante.
3: Pues estamos ya a punto de que suenen los himnos en este estadio de Monterrey en Guadalupe.
0: Países Bajos, Holanda. Holanda, sí.

0: Liechtenstein, no de Países
1: Bajos. Un clásico,
2: ¿no? Algarabía de los holandeses, pero cara muy triste. No le falta razón, naturalmente, ni argumentos de Jaco. Y ahora el himno de Marruecos.
3: Favor de permanecer en pie para escuchar el himno nacional de Marruecos.
2: En pie.
1: Gracias.

0: compone, con qué pasión cantan los seguidores y también los jugadores de los Leones del Atlas.
1: Sí, semifinalista. Recuerdo, en el último Mundial llegaron hasta las semifinales. Cuarto puesto para Marruecos. A Holanda la echó la Argentina de Messi en cuartos de final desde el punto de penalti. Todo preparado aquí en Monterrey.
2: Vaya partidazo que vamos a vivir en tiempo de juego. Quedan 3 minutos y medio. Mira, Manolo Lama, sé que por ahí quería decir algo.
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2: Lo ha dicho Oliveros, el que gane este partido contra Canadá en octavos de final en Houston el próximo sábado a las 7 de la tarde, hora española. ¿Con quién vais y quién creéis que va a ganar? Que no siempre es la misma pregunta. Julio, ¿con quién vas y quién crees que va a ganar?
4: Joder, me cuesta decidir. Me voy con Marruecos.
2: Sí.
4: Pero creo que va a ganar Holanda.
2: ¿Ves cómo era procedente la pregunta?
4: Sí.
5: Pues yo, venga, voy a llevar la contraria. Voy, Julio, he dicho con Holanda, ¿no?
4: O sea, yo voy con Marruecos y creo que gana Holanda.
5: Pues yo al contrario, voy con Holanda y creo que va a ganar Marruecos.
2: Cuando se preparan las cosas y se hablan antes de tiempo, sí, cuando sale.
4: La verdad que el partido es fascinante en todos los sentidos. Para mí era el partido más bonito de todos los 16avos.
5: Es verdad, yo espero que se suelten, que decíamos antes en el partidazo que los primeros partidos de esta ronda están siendo un poco contenidos, ¿no? Que no se sueltan los equipos, como es lógico, por otra parte, porque ya hay miedo a la eliminación. Pero como hay varios buenos futbolistas en el campo, ojalá los veamos y sea un partido abierto.
2: Está empezando a ser el Mundial del Cerrojazo, ¿eh? Hay equipos que se creen o que se sienten menores a otros con los que se enfrentan y se cierran bien, y a los, en teoría, mayores les cuesta ganar a los, en teoría, menores. Parraba con el árbitro brasileño,
6: sí,
2: y con, bueno, alguien más.
6: En ese caso dimito, paso del Cosampaio, no puedo. Entonces, la primera jornada
2: con Holanda o con Marruecos, uno de los dos.
6: Yo estoy en la de Maldini al revés. Yo voy con Holanda, pero creo que va a ganar Marruecos.
2: Lo
6: comentaba
2: Marruecos
6: antes de comenzar el programa.
2: Correcto.
6: Da todo el mundo a Holanda como favorito. A mí me parece mejor Marruecos que Holanda.
2: El árbitro es un colombiano, Nicolás Gallo. Habéis dicho en la primera conexión que
7: el del VAR es
2: el árbitro del VAR, perdón,
6: chileno,
2: el árbitro del VAR, sí, es chileno, que he dicho.
6: El del VAR es
7: colombiano.
2: A ver, vamos.
7: Nicolás Gallo, del VAR, es colombiano.
2: Nicolás Gallo
6: es brasileño,
2: colombiano.
6: En el VAR, estoy hablando del cuarto.
2: El árbitro es brasileño y el VAR es colombiano.
6: Son Cristian Garay y Retamal, que son de Chile.
2: Se nos ha cortado la señal, a ver si la podemos recuperar. Va a empezar el partido. Oliveros Oliva.
0: Aquí estamos, llega bien la señal desde Monterrey.
2: Llega perfecto.
0: Bueno, pues seguimos porque va a comenzar el partido entre Holanda y la selección de Marruecos. A mí, si me preguntaras, diría, yo quiero que gane Holanda, por Johan Cruyff y por muchos holandeses, pero creo que ganará Marruecos y me alegraré porque hay una colonia tremenda de marroquíes en España y que nos siguen también desde Marruecos escuchando tiempo de juego.
1: Bueno, muchos. Yo tengo la impresión,
4: sí.
1: Yo estoy en la teoría de que hoy Marruecos le gana a Holanda,
2: Marruecos de salida
1: de un partido y que vamos a ver un partido con goles incluso.
6: Tiene una cosa Marruecos que no tiene Holanda, que es que tiene a un jugador que es el mejor del mundo en su posición. Es a Raf.
2: Están un poco maquinetos en el estadio de Monterrey.
4: Vamos a ver, Holanda con este cambio ahora, con los tres centrales, renuncia uno de los interiores, no juega Reinders.
2: Sí. ¿Alguien ha dicho planteamiento a Marrategui de Koeman? Es que Koeman...
4: Sí, hombre, un poquito más a Marrategui.
2: Koeman tira al monte. Cuenta atrás, bueno. Venga.
0: Y sí, porque le tiene muchísimo respeto a los marroquíes. Cuenta atrás, el balón atrás para Van Dijk, la mete para qué. El juego para Holanda, metía en diagonal desde la parte izquierda hacia la parte derecha, el balón largo para ese hombre, para Saibari, tremendo, que, como decías, Fernando, ha marcado 3 goles en los 3 partidos primeros de la primera fase. Estaba en el PSV, este chaval de Tarrasa, y le ha fichado, ¿verdad?, el Bayern de Múnich.
2: A quien acabe de poner la radio a las 3 de la madrugada, 1 hora menos en Canarias, que no se asuste, que esto efectivamente es tiempo de juego, y no solo es tiempo de juego, sino que lo va a ser en las madrugadas del Mundial durante toda la semana, hasta el domingo y quizá más allá. Contando el cuarto partido de 16avos de final, el Holanda-Marruecos. Antes hemos contado la eliminación de Alemania. Paraguay ha ganado en penaltis después del 1-1. Y la eliminación de Japón por parte de Brasil. Brasil 2, Japón 1. Ayer recuerdo que Canadá ganó in extremis el partido 1-0 para meterse en octavos de final. Todo tuyo, Oli.
0: Ahí está jugando Aké, que la deja para Van Dijk. Van Dijk con el esférico, el capitán del equipo de Holanda, la mete por la parte derecha para Dumfries. Lleva la bola a Dumfries y balón atrás para el guardameta, para Verbruggen.
4: Quiere Holanda traer un poquito, ¿sí?, a Marruecos, a ver si Marruecos pica, pero Marruecos tampoco está muy por la labor de ir arriba la presión, fijaos.
0: No. Claro. Lo que quiere es esperar y salir rápidamente, lo decía ayer, ¿verdad, Oliva? Ronald Koeman, que temía la velocidad de los marroquíes.
1: Sí, por eso se protege un poquito más, ¿no? Por el centro, mete tres centrales, se cubre por fuera, porque ahí Marruecos también tiene mucho potencial, sobre todo con Brahim. Si se asocia con Hakimi, puede ser muy peligrosa esa banda derecha, y por eso quizás el planteamiento de Holanda.
0: Frenkie de Jong la deja para Aké, lleva la bola Aké con el esférico, balón atrás de nuevo para Van Dijk. Van Dijk que la mete para que juegue Frenkie de Jong. Estamos en el primer minuto y 46 segundos de juego de la primera parte en Monterrey, empate a cero en el marcador, jugándose los 16avos de final, pase octavos de final de esta Copa del Mundo. Balón para el delantero centro, para Brobey, no ha llegado, envían a córner y balón por lo tanto para Holanda.
5: Veo muy desubicado a Van de Ven, que en el Tottenham alguna vez es central, alguna vez lateral izquierdo, pero carrilero, jugar tan arriba, es que esa misma función la puede hacer Aké, que también es o central o lateral izquierdo.
2: Correcto.
5: Pero me parece que son demasiados defensas y un jugador totalmente fuera de posición.
4: Tiene mucho miedo, mucho respeto a sobre todo a lo que pueda generar por dentro Marruecos, es evidente.
0: Somerville, corner desde la parte izquierda para Somerville. Ahí está el jugador del West Ham, que va a colgar el esférico con empate a cero en el marcador. Está llamando la atención el árbitro brasileño, como siempre, nos empujen.
1: Y sigan empujándose de camino.
0: Y sigan empujándose. Sí. Está diciendo este hombrecito que señaló tres cartulinas rojas en el primer partido de este Mundial. Ahí está Somerville, no ha podido rematar. Iba el remate Van Dijk, que el balón que va a salir por el otro costado va a ser fuera de banda. Vamos a ver, dio en un jugador marroquí o holandés. A ver qué señala Sampaio.
4: Hay que recordar que Holanda lleva 14... Pedro no está, ¿no?
2: No, Pedro
4: lleva
2: no está.
4: 14 partidos seguidos sin perder en Copa del Mundo, porque lógicamente los empates no se consideran como derrotas. Si no hubiera ganado los últimos dos mundiales, pero es muy complicado ganarle a Holanda, en Copa del Mundo.
1: De Qatar se fue sin perder.
4: Claro, no, que Julio, son 14 partidos seguidos sin perder en Copa del Mundo.
1: Se marchó por los penaltis con Argentina en cuartos.
4: Claro, y en 2014 eliminó a Argentina en semifinales, por penaltis.
1: Por penaltis también, sí.
0: Falta ahora de Van de Ven, cuando quería irse hacia arriba. Lainawi, el jugador de Marruecos, el número 24, y falta del lateral. Balón, por lo tanto, para el equipo marroquí.
2: Oye, hoy vamos a volver a ver al niño Boadí, que ha sido una de las sensaciones del Mundial. Y en el otro día, en el tercer partido, lo reservaron un poquito, al menos de inicio. Y hoy lo volvemos a ver en el medio, a ver qué tal.
1: Bueno, hasta el punto que Boadí y el Ainawi han hecho que un jugador como Amrabat, de tanto peso a la selección de Marruecos en los últimos años, sea suplente en este Mundial.
0: Sí, sí. Boadí, y el niño este Boadí que dices, Fernando, este es campeón del mundo suplente.
4: Sí, bueno, Amrabat ya fue suplente en la Copa África, ya se quedó fuera.
1: Ahí llegó
4: el primer partido, jugó, Julio, luego empezó a quedarse fuera ya.
2: Este chico ha jugado con las selecciones francesas hasta la sub-21 y Marruecos le dijo, pues vente a jugar el Mundial con nosotros. Debutó, y titular desde el principio.
8: Debutó con Brasil.
5: Es que Marruecos...
8: su primer partido oficial es Brasil.
5: Está haciendo un trabajo Marruecos de encontrar jugadores que no pertenecen a sus categorías inferiores.
0: Espera que
5: envían
0: balón para Hakimi y este lleva peligro, el centro de Hakimi. No ha hecho un buen centro, perdona, Uzquiano, pero centró Hakimi. Y cuando centra este hombre es que da asistencias de gol.
2: Hay noticias.
5: Sí, está pavor, claro, ¿no? que uno de los peligros mayores de Marruecos es cuando sube Hakimi. Nacido en España, hay tres o cuatro nacidos en España. Boadí, que como decíais, jugó con Francia. Un trabajo de despachos de Marruecos muy importante.
2: Asraf es madrileño y Brahim es malagueño, sí, ¿no? Me parece.
5: Sí, creo y está Saibari, sí, que también ha nacido.
2: Y Saibari es catalán.
4: De Tarrasa, ¿no?
0: Tarrasa.
4: Que está jugando, que Saibari está jugando de 9, que no era un 9 en el PSV. Jugaban por detrás desde el PSV, pero aquí no está en Nesiri convocado y al final le ha metido a él por no meter al Cavi. Lo está haciendo muy bien.
0: No, y además le ha fichado el Bayern, ¿no?
1: Sí. Sobre todo lo que ha hecho Wabi, el seleccionador de Marruecos, es empezar a cambiar un poquito a Marruecos. Es decir, en Nesiri no está... ya como no está ni siquiera en la selección ahora mismo, el cambio de Amrabat para mí es muy significativo, Julio. Es verdad que llegó lesionado a la Copa de África, ¿recuerdas por aquella patada con Isco?
4: Sí.
1: Él llegó prácticamente con malas sensaciones, a partir de ahí perdió el sitio.
4: Fíjate cómo cuerpea Brobbie,
0: pero no ha podido culminar.
4: Sí, como tiraba hacia atrás del central Brobbie, cómo cuerpeaba ahí.
0: No, pues decía que este es Aibari, que nació en enero del 2021 en Tarrasa. Después sus padres se fueron a trabajar a Bélgica y después a Holanda, y por eso acabó jugando en el PSV Eindhoven.
2: A mí que Ronald Koeman no me vuelve loco, y eso que con mediación de Oli.
0: ¿Gravenberg? Sí, dime, perdón.
2: Cuando he tenido la oportunidad de poder tratar con él, que fue en la Nations League, la fase final de la Nations League de 2019 en Portugal, fue encantador conmigo. Como entrenador me ha parecido siempre bastante conservador, pero el planteamiento contra Suecia que pasó por Brobbie hay que aplaudírselo, porque le salió bien.
0: Manjeque, dice el árbitro que no ha hecho falta, se la mete para Danfries, el contragolpe del equipo de Holanda, del equipo de Ronald Koeman. Ahí está trastabillado, se la lleva Danfries, dos hombres que se meten con él, qué barbaridad, con qué fuerza. Le quitaron el esférico, pero ha robado Gravenberg y ahora sí, pita falta contra Holanda. Sí,
1: tiene una energía especial esta selección de Marruecos. Una selección con fútbol, talento, pero también con mucha energía. Claro.
0: Y qué orgullo que tienen los marroquíes, sí señor.
2: El listón de la falta de Sampaio está de momento bajito, ¿eh?
0: Sí, porque el otro día, como enseñó, tres cartulinas rojas, hoy ha bajado el listón.
2: Empezamos.
4: Sampaio, que fue el partido inaugural, ¿no?
6: Ninguna,
4: Ese es el partido inaugural, ¿no?
0: Le dijeron, Chato, ya está bien.
2: Pitó el inaugural.
0: En un partido, tres rojas.
2: Y después el que dice Parra que no sacó. No sacó ninguna tarjeta.
6: No, ninguna.
2: ¿Ninguna tarjeta?
6: Sacó tres y tres en el primero, tres rojas y tres amarillas. Y en el segundo, ninguna.
2: Ninguna tarjeta.
0: De hecho, Parra, cuando estoy repasando los equipos que van a jugar, veo que casi ninguno tiene. Hay muy pocas cartulinas amarillas.
6: Sí, lo de quitarlas de primera fase al final no ha hecho casi ni falta.
0: Sí, sí. Aquí, por ejemplo, entre los dos me parece que Van de Ven tiene cartulina amarilla.
4: Lo ha pasado ahí, ¿eh?
0: Y poco más, ¿eh? No sé si Marruecos no tiene ninguna.
2: Hay una montonera ahí, Oliva, ¿qué pasa?
1: Sí, está protestando mucho el banquillo de Ronald Koeman. Le están pidiendo a Sampaio que se mire una jugada entre Ismael Saibari y un posible juego peligroso sobre Van Hake, el central. Y es que antes le ha marcado territorio el central holandés en una jugada en banda. No hubo falta, pero sí que fue muy fuerte. Y ahora Ismael Saibari dejaba la pierna un poco alta, sí. Y empieza a haber tensión sobre el terreno de juego.
0: Reclamaba juego peligroso, no sé si
6: se juego vio peligroso y punto, pero vamos, que por no pasa nada. O sea, Saibari lo que está buscando es el control de la pelota.
1: Sí, ha exagerado un poquito
4: entre los dos, pero tampoco ha sido.
2: Está muy
0: medio peligroso.
2: Los árbitros en dialogar y en hablar mucho, y eso es directo, o sea, tiene pinta de directo. Tiene pinta de que se lo han dicho.
0: Ahí está jugando el equipo de Marruecos. Y señor, Guadí llevaba la bola, la deja por la parte derecha para Issa Diop, que la mete para Hakimi. Ahí está recibiendo Hakimi de nuevo para Diop. El jugador que la mete por la parte izquierda para que juegue Chadi Riad, que sube la divisoria de los dos campos para ver qué hace. Y ahora todos atrás, se ve perfectamente ese 5, 3 o 4 en el centro del campo de Holanda y uno solamente en punta. Se ve perfectamente cuando tiene el balón Marruecos.
1: Está construido
0: Holanda
1: como
0: muy precavido. Sí,
1: como el autobús este que sacan los aficionados y van bailando de un lado a otro. Sí. Pues un autobús ha plantado Holanda.
2: Fernando. Es que los dos tienen su cuota de precaución, ¿eh? No sé si alguno de los dos quiere la bola. Alguien la tiene que tener. Quiero decir que
0: para alguien te la doy, tómala. Tómala tú. Eso es.
4: Sí, pero nadie presiona la salida.
0: Para
4: nadie.
0: Hakimi, ¿sí?
4: Los dos esperan cuando el otro equipo tiene el balón.
2: Están tanteando.
4: Sí.
2: Combate de boxeo esto de momento.
4: Están
2: que no
4: tanteando,
2: se pegan.
4: Sí.
0: Arrawi, que la mete para Riad, todo esto en el terreno de juego de Marruecos, es decir, tuya mía. Y la verdad es que también están precavidos porque hace mucho calor, se la lleva Saibari que se la llevaba. Al final le pitan falta al jugador de Tarrasa y será, por lo tanto, balón para el equipo de Ronald Koeman.
4: Qué potencia
0: falta
4: en ataque tiene,
1: del delantero
4: qué
1: de
4: tiene,
1: Marruecos.
4: Al haber tres centrales le va a costar mucho más.
2: ¿Estaba habilitado? ¿Era posición correcta? Puede ser, ¿no? Que no sabía si yo...
6: A mí me parece que trae de atrás. Pero vamos, que lo que ha pitado falta por quitarse a encima,
1: sí,
6: yo creo.
1: Ha pitado eso, Parra, falta.
0: Ha pitado la falta que va a poner el balón en movimiento, ya digo, hace mucho calor. Y si hay mexicanos también, que los hay en este estadio, van con Marruecos, porque todavía se acuerdan del Mundial de Brasil, cuando por un penalti perdió México contra Holanda. Y dicen en México, no era penal. Bueno, pues perdió México 2-1.
1: De hecho, he visto algún mexicano, no solo aquí en México, sino en Estados Unidos, con ese lema en pancartas. Sí, sí, sí. O sea, es
0: no
1: una jugada
0: penal
1: muy recordada.
2: Vamos, que ya lo han superado, ¿no? Prácticamente.
1: No. Sí, andan de psicólogos.
4: Bueno, mañana esta ciudad de México, que son 24 millones de habitantes.
1: Madre mía.
4: Se va a paralizar madre entera. Madre mía,
2: lo damos. Lo damos. Sí. A las 3 de la mañana también,
1: final,
2: ¿no?
1: Sí, ¿no?
2: No, al final sí. Y al principio. Lo damos todo.
0: México,
4: yo mañana
0: Ecuador.
4: Hago el de Francia en la gran cadena COPE.
0: Y tú estás ahí, ¿no, Maldini? Todavía
2: un patito, ¿eh? ¿Cómo te lo están pasando?
4: No, yo estoy en México todo el Mundial. Yo me quedo, la última semana que ya no se juega aquí, me quedo aquí también.
1: Yo me quedo también por aquí, Julio.
4: Vente,
1: ¿eh? Sí, mi familia, de Monterrey a México.
2: ¿Alguien va a volverse en algún momento?
1: Ya veremos.
4: Bueno, no sé. Yo cuando acaba el Mundial.
0: Mira qué carrera, Hakimi, mira qué carrera, cómo corre. Creo que dicen que es el que corre más, el que tiene más velocidad, el récord de todos los que participan aquí, con unos 37 kilómetros por hora en sprint. Hakimi.
5: No tiene ese dato. Muy mecanizado Marruecos, soltar a Hakimi lo que quiera, como hacen el PSG, y hay un sistema de coberturas para que el equipo no se resienta por ahí.
0: Dumfries la quería meter para Proby. Pero ha cortado Diop el balón que va a llegar para que juegue el jugador del Girona, Unai. Unai por la parte izquierda para Masraoui. Masraoui hacia atrás de nuevo jugando el equipo de Marruecos. Es Unai. Unai que la deja para que desde el área de castigo sale conduciendo Riyad para que juegue Diop.
1: Hay partidos que salen rapiditos y este me da la sensación,
4: no tiene
1: Julio, que va a necesitar de un golito,
4: claro, no mira, entre
1: para
4: el calor,
1: que esto cambie el guión, ¿eh?
4: Entre el calor, que se respetan mucho los dos, ¿no?
1: Por eso
4: partido,
1: digo,
4: sí,
2: que los dos tienen a ser
1: jugada, en alguna jugada, un balón parado, alguna acción individual de talento, hay algún gol que haga que el guión varíe.
4: Sí, si no, igual tenemos un 0-0 y penaltis aquí.
0: Juegan en horizontal, tuya mía, ahora balón largo que salió a la derecha de la portería. De Bert Bruggen.
2: Yo vengo a esta santa retransmisión muy convencido de que va a haber prórroga. Y tenía el olfato de la prórroga en el Alemania-Paraguay, sí. Y he acertado.
0: Si hay prórroga.
4: Oye, que habéis, fíjate, comentado del,
0: esto puede
4: del
0: acabar a las 6 de la madrugada.
4: ¿Qué habéis comentado de del gol a Alemania en la prórroga?
2: ¿Del qué?
4: ¿Era falta? El gol que le han quitado a Alemania, el gol de Tah, en la prórroga, que habéis comentado. Yo es que está haciendo el partido en Fox y no os he escuchado.
2: Si quieres que te diga la verdad, no me acuerdo de lo que
6: pues
2: hemos
6: en dicho. En tiempo de juego. Toca el portero, a mí me parece muy poca cosa. Vale que
1: a mí también, manos. Parrita.
5: Yo creo que la primera jugada polémica del Mundial, ¿eh?
4: Es muy justita, sí.
5: Es muy justita. Eso nos lo quitan a nosotros contra cualquier eliminatoria y montamos el lío.
1: A mí me sorprende que no es que haya ido a robar, ¿eh?
0: Y además siendo Alemania quien marca, ¿eh?
4: Es que ha sido el partido
0: extraño.
4: Gol Alemania,
0: yo tampoco hubiera anulado el gol.
6: El tema es que los errores en primera fase te indignan. La entrada a Nico, la entrada a Cubarsí, el arbitraje de Sampaio el primer día por las tres rojas. Pero es que a partir de ahora los fallos ya son vinculantes. Te mandan para casa.
0: A mí me sentó también muy mal la anulación del gol a Irán.
6: Bueno,
0: fuera de juego.
6: Bueno, es que... Bueno,
2: Irán en el Mundial.
6: Bueno,
2: digamos que no la han tratado muy bien desde el principio.
4: No.
6: Había dudas.
2: ¿Sí? Hay una camiseta rota ahí.
0: Sí, sí. Una camiseta rota de un jugador de Marruecos,
2: ¿de
0: creo
2: Riyad?
0: Que de Chadi Riyad.
1: El ex del Betis, sí, de Chadi Riyad. Actualmente en las filas del Crystal Palace.
2: No puede jugar con la camiseta rota, ¿no?
5: Han cambiado una antes ya.
1: Ahora le tendrá que advertir el árbitro.
4: Escuchas los pitidos, ¿no? La gente un poquito mosqueada por el partido hasta ahora, ¿eh?
1: Es que el partido...
4: Estoy escuchando mucho pitido, sí.
1: Con 14 minutos de echarse la pelota
2: pues
1: entre
2: cuando llegue el refresquito vas a ver
1: tipo,
2: tú.
0: Aquí sí que se necesita. Es Pandem.
1: Es que hace mucho calor, Oli. Vamos aquí en el pupitre empapados.
2: Sí, pero la gente, si no le está gustando el partido, el refresquito no le va a gustar. Aunque
0: en otros partidos... Fuera hay calor y tal, pero dentro estás ahí techado y estaban a 22 grados.
1: Bueno, menos mal que el partido ha empezado hora mexicana, ahora aquí en Monterrey, 7 y cuarto de la tarde, ¿eh?
0: Sí, señor. Son ahí está jugando. ¿Cómo se está jugando Frenkie de Jong, conduciendo como siempre
1: ahora,
0: ¿no? Con el exterior.
1: 7 y cuarto ahora ha empezado.
0: El pie derecho. Juega Frenkie de Jong para Van Hecke. Van Hecke la tiene por la parte derecha para Dumfries. Dumfries que la mete atrás para Van Dijk. Mira, está muy metido en el partido el entrenador marroquí.
1: Sí, Mohamed Wabi, el seleccionador de Marruecos, muy metido en el partido, ahí con sus gafas de estudioso del fútbol, quizás En su época más juvenil fue incluso panenquita. Ahí está el hombre, dirigiendo con la manita derecha.
2: Puede ser panenquita ahora.
4: Fue campeón del mundo sub-20 con la selección.
2: No hay, hay pocas cosas tan panenquitas como el mundial sub-20. O sea que,
7: fijaos lo que dijo ayer: nuestro objetivo es ganar el mundial. Y se
1: cuidado,
7: Ancho, cuidado, Somerville. Se mete, la deja para Puebla.
1: ¿Por qué no ha terminado la jugada?
7: ¿Pero por qué no terminó la jugada? ¿Por qué no has tirado?
4: Era fuera de juego.
7: ¿Tenías que pedir permiso o qué?
1: Tiene que terminar ahí Somerville la jugada.
2: Ha hecho una cosa entre medias de querer darle el pase e ir a él a la carrera del balón. Ha hecho una cosa un poco rara.
5: Ahora, ¿qué pase desde juego, atrás, ¿no? ¿Eh?
1: Y parte bien.
7: Pita fuera adelantado de juego, pero creo que pita. Yo creo que entraba bien, para mí, ¿eh? Para mí.
6: Yo creo que las rodillas están fuera de juego.
2: Lo veo Somerville. Lina adelantado.
7: Vale.
1: Puede ser un fuera de juego iraní.
6: Puede venir la perspectiva.
1: Puede ser fuera de juego iraní, Parra, que podemos, puede ser una norma nueva.
5: Era un gran balón de Gravenberg, ¿eh? Se giró y le metió un balón en profundidad. Muy bueno. Que por cierto, hablábamos antes de las decisiones de Koeman. Al final quitar a Depay y a Malen, que se suponía que iban a ser los titulares para meter a Brobbey y a Somerville, dos chicos jóvenes, es valiente como decisión.
4: Sí, sí. Es verdad que Depay está un poquito tocado, pero aún así, ¿eh? Aún así podía haber jugado yo.
2: Ya tiene Riyad camiseta sí nueva, ¿eh? Más.
7: Sí, señor. Lleva Marruecos. Gravenberg la pues deja no para Brobbey.
1: Tiene que Brobbey cuidar esta, que solo han traído dos.
7: Lleva el esférico. Hakpo la quería meter de nuevo para el delantero centro, pero cortó la defensa. Balón en fuera de banda desde la parte izquierda para que saque Holanda por mediación de Van de Ven.
2: Obviamente.
4: Un poquito más a Holanda, ¿eh? ¿No veis un poquito más a Holanda, un poquito más vertical?
2: Un pelín sí, más, algo sí. Más.
1: Un pelín
2: más.
1: Un poquito mejor.
4: Poquito.
7: Una iniciativa mejor. Y el gobierno del partido, sí, que se dice, es de color naranja.
1: A mí me está decepcionando este arranque de Marruecos. Lo esperaba, no sé.
4: A mí también.
1: Más yo, enérgica, más explosiva con la gente que iba participando.
2: Un partido sujetadillo, ¿eh? Como está siendo. Igual no tanto, pero sí que me esperaba ahí bastante precaución en los dos. Digo que si Gakpo está jugando es porque él le ha dicho a Koeman que puede jugar y porque el cuerpo técnico ha visto que él puede jugar. Pero claro, jugar en esa situación no debe ser nada fácil. Es un profesional y él está acostumbrado a enfocarse en lo que está haciendo ahora. Claro, habiendo pasado por lo que ha pasado, por la pérdida de su niño, el embarazo de su mujer, pues debe ser una situación complicada de gestionar.
7: Sí, sí, pero seguro. Como tú dices, le pidió a Ronald Koeman, me quedo y quiero jugar.
2: No, claro, el jugador si usted dice, estoy para jugar, y si sí, el entrenador le ve para jugar, pues a jugar.
7: Si usted me lo permite, yo estoy para jugar, a pesar de lo que ha pasado su pareja Noah y el niño que ya tenía nombre, que se hubiese llamado Elía. Juega Marruecos.
6: Elía Rafael era, ¿no?
7: Sí, Elía Rafael, sí señor. El balón para Marruecos.
5: Muy lento
7: el campo.
5: Muy lento, sí, toca muy lento, el balón Marruecos.
2: Sí, muy lento el partido en general.
4: Le da tiempo a colocarse
7: mucha precaución,
4: a Holanda.
7: Los dos se temen,
4: no le va
7: se
4: a hacer
7: temen.
4: Daño, muy difícil.
2: Lo acelera un poquillo más Holanda, pero nada. Esto
6: sí, está, pero en tres cuartos. No llega a tres cuartos.
2: Muy sujetado.
1: Es que Brahim no toca la pelota. Una ginada, el Canús nada.
7: Ha tenido que ir ahora precisamente arriba. El Canús a la parte derecha. Sí. Normalmente está en la izquierda para acelerar.
1: Bueno,
7: un
1: ahora
7: poco
1: tiene un córner, cuidado.
7: De ataque.
1: Marruecos
7: efecto,
1: tiene un córner.
7: O sea, que de esquina que ha provocado, como decíamos, el Canús. A lanzar desde la parte derecha el equipo marroquí. Los Leones del Atlas, 0-0 en el marcador. El tiempo de juego de COPE. Ahí está Hakimi, el capitán de Marruecos, el que lanza el córner. El rebote para Don. Para Don de Verbruggen. Tremendo. Tremendo.
6: Gracias,
7: tremendo. Tremendo. Y ahora el tiro final de Buadi, que ha salido por encima del travesaño de la portería de Verbruggen.
2: La primera gorda del partido, ¿eh?
1: Sí, sí, sí. Vaya paradón del portero del Brighton, porque el balón ha llegado al primer palo, la parada es a bocajarro.
7: El
1: y tiene muchísimo mérito, ¿eh?
7: El Ainawi es el que ha rematado en el primer palo.
4: Sí.
7: Y ha desviado. Fenomenal. Qué reflejos. Ha estado muy bien, ¿eh? Este guardameta holandés en partidos que estaban comprometidos.
4: Es muy buen portero.
7: Ha salvado a Holanda.
1: A mí me gusta mucho, bueno. Julio. Cuidado, sí, que va Marruecos de nuevo.
7: El Canús, el Canús, el Canús, el Canús por el centro. El derribe, balcón del área. Dice que no pasa nada. Que continúe el juego. ¡Tirazo y paradón! ¡Hakimi!
2: Bueno, se está animando la cosa. Bien.
1: Parada
7: bueno,
1: de nuevo
7: bueno,
1: de
7: Verbruggen. Marruecos,
1: qué barbaridad.
7: ¿Cómo ha llegado Oliva?
2: Ha despertado, Marruecos ha despertado.
1: Sí, ha despertado. Oh. Y tanto que ha despertado porque ha tenido las dos ocasiones del partido. Esto es un tirazo de Hakimi.
2: Bien,
1: y otra mano, la derecha, de Verbruggen a córner.
2: Es correcto.
6: Es un escándalo.
2: Y llevado buenas paradas este seguidas, ¿eh?
7: Espera el córner, primer palo. ¡Dame! Y ha salvado finalmente Frenkie de Jong, que estaba metido en el primer palo. Está jugando Boadí para Hakimi.
5: A mí las paradas me parecen buenas, sobre todo por la colocación. Luego hay que tener los reflejos para quitársela de encima porque le venían al cuerpo, pero estaba muy bien colocado en las dos.
7: Ahora Marruecos, cuidado, que está dominando, ¿eh? Saibari.
2: Sí, se
7: está
2: anima. Jugando.

0: cuarta parte de la prórroga.
1: Vamos a sentirnos seguros primero y después a contar la prórroga.
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1: ¿Empezó la prórroga, don Manuel?
0: Sin misterios, don Fernando, sin misterios.
5: Sin misterio.
0: El balón largo, digo que sin misterios, juego prehistórico. Sí, de Ronald Koeman, largo del portero. Para eso la cabeza es de Berjos.
5: Pelotazo a Berjos, a ver si baja otra. Que bueno, le ha funcionado, ¿eh? Así sí, ha sido tremendo el gol.
6: Es lo más peligroso que ha hecho Holanda, ¿eh? Desde que ha entrado, un par de prolongaciones, una dio el gol, sí, y otra casi.
0: Sí, sí. Es muy, muy fácil esa estrategia cuando varios hombres del equipo de Ronald Koeman se ponen a calentar.
7: Entre ellos está Memphis Depay, Oli, calentando la banda.
8: Pues si hay penaltis, Memphis debería entrar.
1: Memphis debería entrar antes, de hecho.
6: Bueno, sí, a Holanda le quedan dos cambios, ¿eh? Porque no hago todos los cambios en... Ha hecho solo cuatro.
1: Estamos algunos viviendo la noche y otros viviendo la madrugada. Guillermo, ¿cómo lo llevas de madrugada?
6: Bien, bien, como tengo el jet lag de haber vuelto de México.
1: Ah, bueno, claro,
6: estoy...
1: claro. Estás de momento como una lechuga, ¿eh?
6: Ayer sí. me quería acostar pronto, pero dije, no, me voy a seguir con el ritmo mexicano para aguantar esta noche.
1: Ayer que no había partido, yo me quedé tarde porque sabía que esta semana vamos a tener que trasnochar unas cuantas noches.
0: Aquí Oliva, hace una buena hora
1: para un partido.
7: Sí, aquí son 9 de la noche y 5 minutos.
0: 9 de la noche, muy buena hora.
7: Sí.
0: Hay partidos que empiezan incluso en España a las 10 a veces en verano. Mm-hmm. 9 sí, de la noche y ya estamos en la prolongación. Balón para Holanda. Un Beiners va a poner el balón en juego con empate a 1 en el marcador. A ver quién aguanta más. Físicamente, yo he visto muy
1: bien. A ver quién aguanta más.
0: Por eso. Yo le he visto muy bien físicamente a Marruecos. A ver si aguantan en esta prolongación. El balón metido hacia la parte izquierda del ataque del equipo de Holanda. Ahí está jugando Gakpo, el autor del gol de Holanda. El centro, no puede rematar nadie. Va a llegar atrás para el balcón del área. Pero ya había...
7: Mano en ataque.
0: Sí, de un jugador holandés, dice el árbitro, el señor Sampaio.
5: No hace falta recordar la última tanda de penaltis de Marruecos en un mundial, ¿no?
0: ¿Cuál es?
1: Es mejor que no la recordemos.
5: La de España, sí, en Qatar.
7: La de España.
5: En cambio, Holanda perdió contra Argentina.
0: En los penaltis.
7: No sé cómo será Verbruggen en penaltis. Digo que no sé cómo será Verbruggen para penaltis, pero Bono es un especialista, ¿eh?
5: Sí, sí. Bueno, en esa tanda fatídica España no metió ni un penalti.
7: Bono es
5: ni uno,
1: no metimos especialista.
5: Ni un penalti falló.
1: Igual, eso se me había olvidado de la memoria.
5: Ni un penalti, no, macho.
8: Perdimos 3-0.
1: 3-0.
5: Sí, como suena.
1: Vaya losa que me acabáis de echar.
0: Maldini, ¿qué dijiste? ¿Que habría 8 prórrogas o 8 tandas de penaltis?
5: Creo que dije 10, ¿eh? Pero bueno.
0: Creo que dije 10.
5: 10 prórrogas. ¿Qué? No digo penalti, 10 prórrogas.
0: 10 prórrogas, no penalti.
1: 10 prórrogas desde los 16avos hasta el final.
5: Claro, son 32 partidos con posibilidad de prórroga.
0: Ah, pensaba que 8 en los 16avos.
5: No. Dije 10 todo el torneo. Yo creo que me he quedado corto, seguro.
0: Dumfries no ha llegado a su destino y será fuera de banda a favor del equipo de Ronald Koeman porque la ha tapado Salah Edine.
5: Piensa que son 10 de 32 partidos.
1: Es un tópico, pero no, os da la sensación también de que hay más igualdad. O sea, es que en el Mundial, para ser 48 selecciones, yo me esperaba más diferencias. Ha habido selecciones que se han ido sin puntuar, pero yo me esperaba que se fueran más selecciones sin puntuar. De hecho, Panamá no puntuó, pero Panamá ha hecho un buen Mundial, por ejemplo.
5: Sí, Panamá se merecía, una buena imagen. Mereció más, sí. Túnez, no, la única que ha sido bochornosa ha sido Túnez.
1: Ha sido bochornosa.
5: Y luego ha puntuado, pero República Checa ha sido un bochorno.
1: Pero Curazao ha puntuado, por ejemplo.
5: Sí.
0: Ahora el que espera atrás es Marruecos y está a por el gol, por lo menos colgando balones Holanda. Pero espera atrás Marruecos.
6: El equipo directo, que consigue algo se echa para atrás, ¿eh? Le pasó a Holanda y ahora le está pasando a Marruecos.
5: Sí.
0: Como tomándose un respiro por todo el esfuerzo que han hecho durante
7: nosotros,
0: los 90 minutos.
7: Llevamos poniendo calles desde la una y media de la madrugada, poniendo calles, una tras otra.
0: Sí, sí, y tú antes.
1: Y las seguiremos poniendo.
0: Has venido al campo antes que yo.
7: Hasta las 6.
0: Sí, señor, lo que haga falta.
7: Y empieza mucha gente a escribirme que se está levantando ahora en España.
1: Pues buenos días a todos.

0: ver la tanda penalti.
1: 8 minutos, por ejemplo, mi querido amigo José Manuel Rodríguez me dice, mira,
2: un abrazo para José Manuel.
1: Con vosotros.
3: No está mal, ¿eh? Haberse fumado el partido, que no ha tenido mucho, y de repente
1: no sé si tengo tiempo
3: de encontrarse con una prórroga y los penaltis.
2: Mira, sí que lo tengo aquí en el maquinillo.
4: Un brazo.
0: De todas formas, en España son las 5 de la mañana, ¿no?
2: Sí, las 5 de la mañana.
1: Sí. Hay mucha gente que curra.
2: Sí. Todavía.
0: Son madrugadas.
1: Hay mucha gente que curra de noche, muchísimo, ¿no? El sector
2: sanitario. Bueno, es que yo lo estaba diciendo antes, Oliva. Sí, yo alucino con la gente que escucha la radio hasta ahora, yo que lo he descubierto un poco. Bueno, ya amigos, habíamos hecho Copa América antes en este horario, pero
1: amigos que son médicos o enfermeros.
5: Pero aparte del deporte, Fernando, hay más contenidos, ¿eh?
2: No, la radio, digo, la radio habitualmente cuando no estamos nosotros. La radio. Claro. Poniendo las calles.
5: ¿Qué, sí, sí. ¿Qué te crees?
2: Programón.
5: Realmente.
2: Programón.
5: Y que la noche se escucha mucho.
2: Mucha gente, sí.
5: Pues sí, sí. A nivel de Cataluña, por ejemplo, en COPE, las madrugadas es la que tiene más audiencia. Y sí, sube la audiencia muchísimo por las noches.
3: Y la gente que madruga habitualmente, ¿eh? Alguna vez que nos levantamos a las 6 o 6:30 para ir al aeropuerto y ves atascos,
2: pues,
3: y dices,
2: pues oye, que nos escriban.
3: Esta gente todos los días se levanta.
5: Oye, claro, que escriban, claro.
2: Al 677-580.
6: Mira, Rahimi. ¡Parada!
5: ¡Wow! ¡Vaya mano! ¡Uf! ¡Everbrugen!
6: ¡Qué paradón!
5: Estaba a 2 metros, Rahimi.
6: ¡Pero qué paradón!
5: ¡Qué reflejos!
6: Me parece una burrada de parada,
5: ¡qué mano!
6: Salvo que en la repetición mira, yo observe otra cosa.
5: ¡Qué maniobra de Rahimi!
2: ¡Qué maniobra de Rahimi!
5: Parado. ¿Cómo se fue del contrario?
0: Es un milagro. Le pegan la pierna y luego
2: le pegan la rodilla. Rodilla,
5: con la rodilla derecha.
2: Y luego mano.
5: Para de balón, mano
0: es
5: total.
0: Es un milagro de parada.
6: Pero esta. Qué portero, Maldini, Guille. Qué portero,
0: sensacional.
3: Es parecida a la de Casillas contra Robben, ¿eh? En el Mundial 2010.
2: ¿Qué parada hubo en este Mundial en la primera fase que fue muy buena también? Increíble.
6: La del portero de Irán, de Bayramban.
2: Bayramban, correcto. Sí. Porque memoria también.
5: Ahí está el centro desde la parte izquierda de Marruecos, que busca el gol de la victoria. Empate 1 en el marcador. Ha salvado en el primer palo con el pie derecho Frenkie de Jong, enviando el balón hacia arriba, recuperado por Edine. Cae al suelo el jugador de Holanda. Y el árbitro que dice que ha habido falta a favor del equipo de Ronald Koeman.
2: Voy a volver a decir el número de WhatsApp al que nos tienen que escribir los oyentes para avisarnos de que están despiertos. Lo hacen siempre, habitualmente, pero hombre, a esta hora se agradece mucho más. 677 580-461. Uy, me han puesto eco y todo.
6: Qué parada,
2: es bonito, ¿no?
5: Qué parada.
0: La parada ha sido un milagro.
5: Madre
0: magnífica.
5: Mía. Minuto 97.
0: Muy cerca, ¿eh? Sí, sí.
5: 7 minutos.
1: Este chaval es joven, ¿no? De portero, digo.
5: Quedan 8 minutos.
1: Verbruggen, ¿eh? El portero de la.
2: Verbruggen, te voy a decir qué tiempo tiene.
1: Es que yo recuerdo la Eurocopa ser muy jovencito todavía. O sea, que no sé si andará a 23, 24.
5: Vamos a ver. Lo está mirando Fernando.
0: Le van a sacar
2: 23,
0: del break, seguro.
2: 23.
5: Muy bien, Oliva.
2: Jovencito.
3: Sacarlo de la Premier no, pero que lo fiche un grande de Inglaterra, pues.
0: Claro, eso jovencito,
1: es,
0: ¿ah?
1: Eso es. Es que recordaba la Eurocopa de Alemania. Muy, muy joven. Y bueno, solo han pasado 2 años. Digo, claro. Pues estará más o menos ahí. 23, 24.
5: Ha robado Frenkie de Jong para Winter. Winter para Gakpo. La envía de nuevo para Frenkie de Jong. Frenkie de Jong quería jugar por el centro. Sale Marruecos. Sale Marruecos en contragolpe. El balón largo para ver si llega Rahimi. Llega Van Dijk. Y envía el balón fuera de banda a favor de Marruecos.
1: Un poquito de más piernas en Marruecos, parece la prórroga.
5: Sí, porque además este hombre ha salido fresco. Y ha tenido una gran oportunidad Rahimi. Una gran oportunidad este hombre. Ahí lo tienes a Rahimi. Juega el equipo de Marruecos. Bola izquierda para Talvi. Talvi, que es un defensor, pero que sube como carrilero muy bien por la parte izquierda. El balón atrás para Mazraoui. Está haciendo de central después de la salida del terreno de juego de Chadi Riad. Juega el hombre que ha marcado el gol para Marruecos, Issa Diop. Issa Diop por el centro. Ahí está jugando Marruecos en el minuto 99.
1: Joder, no paran ahora de llegarme mensajes, Oli, de gente que se está poniendo en marcha.
5: Sí.
1: Y que sigue escuchando, que está escuchando la radio y que se incorpora a tiempo de juego.
2: Y yo voy a aprovechar para mandarle.
1: Mi amigo Javier, que es el que mejor arregla los coches del mundo, mi amigo Javier Sano, se ha levantado y dice: aquí estoy, Oliva, escuchando. El hijo de José Francisco Pérez Sánchez.
2: ¡Hombre, Fran!
6: Un abrazo enorme.
1: Aquí me escribe también, como no, nuestro querido amigo Miguel Ángel.
5: Yo he recibido
1: español en Dinamarca.
5: He recibido el mensaje de Josué.
2: Josué.
5: Josué desde Portland. Es, claro, es que marido mañana, de mi sobrina Sandra.
0: Mañana el partido de México
5: es un futbolero tremendo. Sí. Y oyente del partidazo y a tiempo de
6: empieza,
5: juego.
6: Mañana pues, empieza a las 3 de la América. Mañana el partido en México.
5: A las 3. Un abrazo, sí. Josué.
0: O sea, pues 3 preparado de la mañana, para otro programa mañana.
6: 3 de la mañana, que son las 6 o 7 de la tarde. Tenemos el partido.
0: Aquí las 7. Aquí las 7.
6: 7 de la tarde.
0: Sí, no te voy a contar.
6: Eso es.
5: Sí, sí. Oiga, Marruecos, por la izquierda. Es Edine. Edine jugando con el Anahui. Ahí está Elianawi atrás para Mazraoui. Por el centro, de medio centro, el Mourabet.
2: Hoy voy a aprovechar
5: el
2: a mandarle
5: para
2: un beso, sí, a los compañeros y compañeras de Poniendo las Calles, que entendemos que cuando se prepara además con tanto cariño y profesionalidad un programa para sacarlo a antena, y no se puede por las circunstancias que estamos nosotros aquí contando un partido de fútbol del Mundial.
5: Sí, sí.
2: Lo entiendo con una faenilla, cariño para
5: bueno,
2: ellos.
5: Bueno, pero tienen son tan profesionales que tienen un plan A y un plan B.
2: Claro, iremos conviviendo en estas madrugadas de
6: lo
2: la mejor forma posible.
6: Lo importante es que cuando dejemos la antena hayamos por lo menos puesto una calle bien.
2: Alguna yo creo que podemos poner
5: esta,
2: bien.
5: Esta de la Raval está bien puesta.
6: Esa está bien puesta, ¿no?
5: Esta sí. Oye, juega Marruecos, por cierto, 101.
4: Al Trantrán Supremo, es llamativo, Reiners, como empezó la temporada, es un poco Zubimendi. Es el Zubimendi de Holanda. Empezó la temporada enorme con el City,
2: se ha ido,
4: fue desapareciendo,
0: ha ido muy a menos.
4: Y aquí sí, tiene cero importancia.
2: Superichando.
3: A mí es de un jugador que nunca me ha acabado de convencer. De vez en cuando mete algún gol, llegador y tal, pero es poco consistente.
4: Sí, pero empezó la temporada con el City partiéndola.
3: Bueno, dos o tres partidos, no muchos más.
4: El primer mes empezó.
2: En el arranque.
3: Sí.
5: Vamos a los penaltis, ¿o qué? Porque aquí. Bueno, la ha tenido Rahimi.
6: Ya que estamos. Esto puede acabar perfectamente en unos penaltis, Oli.
0: No, bueno, sería lo normal, ¿no?
6: Sí.
5: Pues ahí está conduciendo el Mourabet.
4: Teniendo a Bono.
0: He comentado yo el partido de Paraguay.
2: Teniendo bueno, a Bono, quieres decir.
6: Para Holanda es mal negocio, pero no tengo. No sé ni la estadística, ni sé cómo es de para penaltis.
2: Está haciendo un partido que te diría que
0: Bono
2: es el mejor
0: bueno,
2: parador de penaltis de la historia. O sea, me está pareciendo Verbrugge una cosa.
6: Hoy ha sacado tres o cuatro,
2: gigantes.
6: Tres o cuatro.
2: Y la última parada, que es de highlight total, o sea, de rodar en TikTok y que lo vean millones de personas.
5: Quería meter entre dos Talvi, pero no lo ha conseguido. Ha recuperado, sin embargo, Edine.
6: Expone mucho más Marruecos,
0: Arrisco. Sí, está dominando completamente.
6: Más, sí.
0: Completamente.
5: De en hecho, un balón si dividido se ha hecho daño Mazraoui, pero continúa el partido. Balón para Bonu.
0: El gol de Holanda ha sido un pelotazo largo. Mejor que la prolonga, pero es que es un partido dominado prácticamente todo el partido por Marruecos.
5: No, y además hemos visto, según las estadísticas oficiales, creo que más o menos un 60 y tantos o 30 y tantos a favor de Marruecos. Está teniendo la posesión durante prácticamente todo el partido.
0: Lo que pasa es que
5: ha dado la iniciativa siempre Koeman al contrario.
0: Pero muy poca profundidad también, O sea, no. Sin profundidad tampoco te vale.
5: Bueno, ha habido algunos balones filtrados y algunos tiros, sobre todo en la primera parte. Minuto 103, 2 para que termine la primera parte de la prolongación. En este estadio Monterrey de Guadalupe, Nueva León, México. El Mourabet juega Marruecos. Ahí está, por la parte derecha, el equipo marroquí. Conduciendo. Toma, tuya mía, tuya mía. La verdad es que están haciendo ahora Oliva.
6: Sí, ahora
5: un partido de balón mano.
6: Sí, porque Holanda, como no expone nada y está metida absolutamente atrás. Ahora intenta descansar un poquito con balón Marruecos mientras encuentra alguna posibilidad de llegar a portería contraria.
4: Estaba buscando Verbruggen, contra todo pronóstico, no se podía saber. Tiene un récord histórico de parar tres penaltis en competición europea, que no lo ha hecho. O sea, llevaba 35 años el récord este y paró tres penaltis contra Ludogorets y clasificó al Anderlecht. O sea, que encima el chaval para penaltis, efectivamente.
6: O sea, que para penaltis.
5: Toda una garantía. Y Bonu también para, O sea, que puede ser espectacular. El balón sacado por Panda.
6: A ver si van a empatar el tanda de penaltis.
5: Para Winter. Ha caído Winter.
0: Llegado hasta aquí, a mí me apetece en penalti. Ya que llegas hasta aquí.
6: Yo soy como tú, Maldini. Ya, llegados aquí a los penaltis.
0: Una tantita.
2: Se nos ha ocurrido dar el número del WhatsApp para avisar, para decir a la gente que avise que está ahí. Y al pobre,
6: WhatsApp,
2: al,
6: ¿no?
2: al pobre Bruno Casar no le da para el cursor.
7: No doy abasto.
2: No da abasto el pobre.
0: Qué increíble.
6: Me acaba de escribir Rafa López. que es el Rafa López, es un gran amigo, que es el manager de Manu Sánchez, que tiene ahora un programa de Televisión Española.
2: Ah, sí, hombre.
6: El perro andaluz, sí. El manager de Manu Sánchez.
0: Qué grande. También nos madruga está la gente, macho,
5: O sea que tiene
6: un abrazo
5: manager,
6: grande, Rafa.
5: Tiene manager Manu Sánchez.
6: Hombre, sí, hombre, más que manager, es un amigo del alma. Su amigo de toda la vida, pero bueno, yo le he llamado manager.
2: Tiene una categoría Manu Sánchez, ¿eh?
6: Sí, hombre, pero es un... ese, los pies y las manos de Manu. Tipo sensacional.
5: Sí, sí.
2: Catapulta, ¿eh?
5: ¡Catapulta! De Dumfries. Despejó la defensa cuando señala a Oliva... el final, sí, de la primera parte de la prórroga, empate a uno.
6: Sí, la 5 de la madrugada, 18 minutos. Bueno, ya casi podemos dar enseguida los buenos días a todos los que se están incorporando, y hay muchos también que han seguido todo el partido al completo. Recuerdo, estamos en la prórroga, aquí en Monterrey, en México. Se acaba la primera parte de la prórroga, nos iríamos a los penaltis. Persiste de momento el Holanda 1, Marruecos 1.
2: Y nos vamos a vivir la segunda parte de la prórroga y quizá la tanda de penaltis, si acabamos con ese empate también al final de los 120 minutos. Este es el horario habitual de Poniendo las Calles, del Pulpo. 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
2: Pues mira, te voy a decir una cosa, yo lo voy a tomar también. Quedan 40 minutos para llegar a las 6 de la madrugada, a las 5 en Canarias. Llegará, como siempre, a esta hora Herrera en COPE. Y en buena hora hemos preguntado si había alguien o no había alguien, Brunet.
8: Venga, que empiezo. Oslo, dale. Desde la isla de San Martín,
2: Oslo,
8: Puerto Rico,
2: Puerto Rico,
8: Huelva, Mazarrón, Delaware, Madrid, Rumanía y los que no he podido abrir y leer desde donde nos escribían. También hay bomberos de guardia, soldadores en turno de noche, camioneros. Otro oyente que dice, vivo en Australia y nunca me había visto en una así, escuchándoos desde el trabajo a las 11 de la mañana, deseando que llegue el Mundial 2046, que se hace allí, en Australia. Yo pongo las calles, decía otro, a las 6 de la mañana, pero hoy me he levantado para fumarme esta bacala infame con vosotros. Brian, de Conservación de Carreteras, dice que nos lleva escuchando desde las 11 de la noche, que empezó a trabajar desde Quintanar. Buenas, aquí estamos aguantando el sueño, esperando el desenlace del encuentro. Como futuro estudiante de periodismo que soy, hay que ir acostumbrándose a vivir por y para el fútbol. Y el último oyente que decía, siendo estas horas, podríais llamar a Cañizares a ver si está viendo el partido de su hermano Koeman.
2: Escúchame, si estuviera al mando otra persona... Y si estuviera produciendo otra persona, quizás si estuviera produciendo la misma también.
8: Yo, si esa persona asume, le llamo.
2: Llamaríamos. Esa persona,
6: por lo menos,
2: quieres decir yo.
6: Tres o cuatro.
8: La tonos. Que sea.
2: Si es Quintanar de la Orden, es Toledo. Y si es Quintanar del Rey, es Cuenca. O sea que a todos los Quintanares. A todos los oyentes que están ahí y oyentas, muchísimas gracias por escucharnos. Va a empezar la segunda parte de la prórroga. Ya decidiré yo lo otro. ¿Oliveros?
5: Sí, y Quintana de Rueda, si es de Quintana de Rueda, es León.
4: Y Quintana Roo, si es México.
5: Por ejemplo, ahí está, comenzó ya Fernando la segunda parte de la prórroga. Empate 1 a sacado de centro Marruecos.
6: Yo creo que la mesa que teníamos reservada para cenar, Oli, aquí en Monterrey...
5: Bueno,
6: va
5: todavía...
6: Va a estar complicado, ¿eh?
5: Acabará esto, sí, sobre las 10 de la noche.
6: Zona mixta...
5: Pues nos vamos a un McDonald's.
6: Vamos a andar ahí, ¿eh? Vamos a tener que derribar el minibar.
5: Vamos a llamar a Maldini a ver si conoce gente también en Monterrey.
0: Yo estuve cenando en un par de sitios por el centro que son magníficos, pero no me acuerdo el nombre del sitio.
6: ¿Lo dan de comer tarde o no, Maldini?
0: Sí, sin problema, sin ningún problema.
6: Vale, vale.
0: Iros a la zona buena de restaurantes por el centro, que es una zona espectacular. Y
2: vamos a estar bordeando, porque vamos a ir a la tanda de penaltis, lo sabe todo el mundo. Vamos a estar bordeando las 6 de la mañana, ¿eh? No es dormir nada.
6: La proyección es irnos casi a menos 20 y luego los penaltis. Y
0: a las 6 menos 10, así. Sí, más o menos.
2: Bueno, más 6 que 6 menos 10, ¿eh? Yo creo. Vamos ahí largos. Me lo fiaste. Y los marroquíes siguen haciendo el islandés, ¿eh?
5: Sí, se lo están pasando en grande. Empate 1 en el marcador, se veían fuera con el gol de Gakpo, pero llegó el gol de Issa Diop para empatar el partido, porque se lo merecían. Y ahora falta del propio Gakpo y balón, por lo tanto, para el equipo de Mohamed Wahabi.
3: Está mejor Marruecos. Qué decepcionante Holanda en la prórroga también.
0: Muy mal.
6: Muy decepcionante.
0: Merece ganar Marruecos el partido, pero vamos, totalmente de largo.
5: Van a por el partido, aunque de manera lenta, dosificando esfuerzos, pero teniendo el balón, siempre teniendo el balón, gobernando el partido. Son los dueños de la pelota. Juega Issa Diop. Issa Diop en corto para el Mourabet. Juega Marruecos lentamente.
6: Llama a alguien.
5: Y es que Koeman, entre los minutos y el calor. Sí, sí. ¿Quién se estaba preparando? Ahora lo veremos.
6: Sí, está llamando a alguien de los que está calentando, a ver qué decide junto a Van Nistelrooy. Ronald Koeman, pero va a mover piezas.
5: Memphis Depay podría alguien, ser o no.
3: Sí, o Malen. A mí me sorprende mucho que Malen no haya jugado, que había sido titular los primeros días.
5: Es verdad. El jugador de la Roma, que ha hecho unas prestaciones bastante buenas. Primero lo hizo como delantero centro y después en los siguientes partidos lo hizo como extremo derecha.
6: Antes estaba con intensidad calentando Gertrudia, ¿eh?
5: Ah, el lateral.
2: Gertrudia es un bichete, ¿eh?
6: Sí, pues es antes el que estaba con más intensidad era él.
5: Es verdad, habían enfocado en el vídeo marcador a Gertruida. Eva la bola por la parte derecha, Hakimi.
6: ¿Cuántos Gertruidas hay en España?
2: Míralo. Mira, te lo voy a... Oye, igual hay alguno.
0: ¿Cuántos vejos?
6: Bueno, si hay ya un Gertruida en España ya, entonces...
0: No puede ser, hombre.
6: No puede ser, Maldini, eso no puede ser. Gertruida en España
2: Gertruida no hay. Y voy a mirar cuántas Gertrudis.
4: Gertrudis sí, alguna,
6: bravo. No, Gertrudis sí.
5: Gertrudis sí.
6: Sí.
2: Pero mira cuántas, que ya me ha...
6: Pero tiene que haber...
5: Miles.
6: No, tiene que haber.
2: Miles. No, pero,
6: yo recuerdo menos de 100 de un amigo Gertruida.
4: ¿Sí? Menos de 100.
6: Yo digo menos de 100.
5: No, han ido cayendo
2: muchas
5: todas.
2: Muchas más de 100.
6: Una de 100.
2: Muchas más de 100.
6: ¿Cuántas hay?
2: 3.963 Gertrudis. Claro. Una edad media de 69,3 años.
5: Por eso aguantando ahí, tipo.
2: Y la provincia...
6: Gertruida ninguna, ¿no?
2: La provincia... No, Gertruida no hay. La provincia en la que más hay, te lo voy a decir, es en Huelva. Huelva es donde hay más Gertrudis.
5: Mira. Que son las cosas, ¿eh?
6: Yo recuerdo de pequeño.
2: Y en Cuenca, barrio, no hay Gertrudis. Sí. Por ejemplo, es una de las seis provincias que no hay.
5: El Mourabet. Para Edine. Edine para el Mourabet.
2: Me encanta Oli, ¿eh? Oli.
6: Carril del 8.
2: Con el pistón de narrar.
0: Oye,
2: la profesionalidad.
0: De verdad que Holanda...
5: se ha de mezclar. Es decir, hay gente que está muy interesada en lo de Gertrudis.
2: Hombre, por supuesto.
5: Y hay otra gente también muy interesada en el partido.
6: Perfectamente hilado, Oli.
5: Qué chaleco. Es compatible.
0: Claro, que digo, sí, de verdad que Holanda roza el bochón.
5: Cuando yo no digo nada es que no pasa nada en el partido. Pero si pasa algo, yo se lo cuento en tiempo de juego.
2: Muy bien, Olivero.
0: Pero estoy de acuerdo conmigo que Holanda roza el bochorno.
6: No,
5: totalmente.
6: Es que es lamentable el partido.
2: Y con el bochorno que roza, va a pasar.
6: Es lamentable.
5: Bueno, ya veremos.
6: Holanda merece perder.
4: En Holanda se salva Gakpo por la situación del gol. Y Verbruggen ha hecho un partido.
3: El portero.
5: Mira, ahí está el cambio.
6: Sí, al final va a ser.
5: Otro.
6: De Rum.
2: Hombre, de Rum, Martin. Sí. Martin de Rum.
0: Martin de Rum, sí.
5: Ahí tienes a Rum.
6: El del Atalanta.
2: ¿Qué te pasa, para? Que estás indignado con Ronald.
5: El número 3.
2: Mira,
5: de Ron.
2: En lugar de
5: mi amigo, ¿eh?
6: Sí, se va tu amigo, Oli, Frenkie de Jong.
5: Y tu amigo habló contigo,
6: me atendió amablemente.
5: Es muy amable.
6: Sí, muy amable.
5: La gente nórdica.
6: En el primer partido de Holanda.
5: Educada, culta.
0: Bueno, sí, en el Barça, ¿no? No hay posibilidad de que se marche.
6: En
0: nada,
6: Dallas, fue llamarle y el chaval con una educación extraordinaria nos atendió a tiempo. Fue el partidazo. Sí, tremendo. Y dio sus explicaciones, así que se va Frenkie de Jong, de Ron al terreno de juego.
0: Oli, que sigue en el Barça de Jong, ¿no? No hay...
5: Sí, claro, tiene contrato.
0: Vale.
5: Faltaría más. Y no se les ocurra venderlo, ¿eh?
0: A mí me parece un jugador importantísimo para el Barça, ¿eh?
5: Es muy importante para mí. Sí. Para mí, Maldini, son Pedri, Frenkie de Jong, Fermín, Olmo.
0: Sí, sí. Bueno, y Lamine, pero bueno, te refieres a centrocampistas de ese
5: tipo. Rafinha, ¿no? O... bueno, Rafinha antes de Gordon. Y luego ya veremos si ficha el Barça un delantero centro. En lugar de Lewandowski, que se va a Chicago Fires, centrando Marruecos. Desvía hacia arriba Van Hecke para Berghoz. Estaba protegiendo Masraoui. Balón dividido, cae Berghoz, también el compañero marroquí. Hombre al suelo, finalmente dan falta a favor de Holanda.
6: Sí, y a esto le quedan 9 minutos para ir a los penaltis.
0: Pues dije que va con Marruecos y viendo el partido voy más todavía, ¿eh? Creo que si hay justicia en el mundo, Marruecos...
2: Mira, que no la hay.
0: Que no la hay.
4: No es el fútbol, el sitio mejor para buscar justicia.
6: Por tanto, Verbruggen parará 1000 penaltis.
5: Estaba calambrado Gakpo y le ha ayudado Saibari.
6: Sí, gesto muy deportivo de Saibari.
5: Además, como ha vivido en Holanda, es medio holandés. Sí. Saibari.
2: Ya ha habido un portero hoy que se ha encumbrado, que ha sido Gil, el portero paraguayo, que ha hecho muy buen partido. Y luego en la tabla,
0: San Lorenzo.
2: Ha brillado. Sí,
6: sí. De se San ha movido Lorenzo, muy bien en los penaltis.
2: Que en Paraguay he leído que también estuvo en San Lorenzo. Estaban los dos San Lorenzos, el de Argentina, sí, y el de Paraguay.
5: A mí lo que me gustaba, Fernando, en esa tanda de penaltis de Paraguay es cómo se movía el portero paraguayo, ¿eh? Como una goma.
0: Sí.
5: ¿Sabéis que cómo esos títeres de goma que están en la calle los trileros? Sí, sí. Se movían muy bien. ¿Verdad?
0: Sí, sí. Sabéis, Gakpo, que está lesionado, pero se ha metido en el campo.
5: Manuel Neuer no estaba tranquilico ahí.
6: Gakpo está ya, o Gakpo, como diría Oli. Está tieso, ¿eh? Está
5: cansado, bueno, a mí sí me lo dice mi amigo Sander, que es holandés, me dice.
6: Sí, tú dices que es.
5: Yo diría que es el cambio. Yo diría, dice. Yo, bueno, pues le hago caso.
6: Si lo dice él, Gakpo. Yo. Pide el cambio Koeman, Oli.
0: Sí, señor. Sí, sí. Gakpo ha pedido el cambio.
5: Sí, sí, Kluivert, ha pedido el cambio.
6: Sí, es Kluivert, el niño de Kluivert.
5: Míralo.
6: Guille, el que va a entrar.
5: Con bigote y barbilla.
6: Sí, ya tiene bigote el niño de Kluivert.
2: Está ayudito, ¿eh? Justin. Justin ya tiene una edad.
5: Sí, sí, era un niño.
0: Su padre perdió una semifinal del Mundial contra Brasil por penaltis en Marsella.
2: En Francia 98, ¿verdad?
5: Sí, estaba, sí. Patrick Kluivert por allá.
2: Oye, Patrick Kluivert fue seleccionador de Curazao, ¿no?
4: Sí, cierto.
0: Sí, de Curazao o de Surinam. De Surinam.
2: A mí me suena que de Curazao, ¿eh? Que fue el proyecto este de la Federación de Curazao de traer a entrenadores holandeses, que ha habido varios. Me suena que es de Curazao, me suena.
6: Entra el jugador del Bournemouth, el Justin, equipo de Iraola hasta el año pasado, Justin Kluivert. Se marchó.
5: Ahí le tienes,
6: campo.
5: Ahí le tienes con el número 7, ha recibido, pero ya habían pitado falta. Por lo tanto, juego detenido, estamos ya en el 113.
2: Sí, fue a Curazao. Sí, fue a Curazao la que entrenó.
5: Curazao.
2: El padre. Y lleva el 7 como el padre, ¿no? El padre Curazao llevaba el 7 también.
5: Sí, sí. Justin Kluivert, qué grande. Y Patrick. Qué buen tipo.
2: O llevaba el 9.
0: Qué buen jugador.
3: Qué yo
0: buen
3: creo que tipo. El 9, ¿eh? Eso no pasa el 9,
2: Patrick, estoy dudando.
4: No, no, el 9.
2: El 9, ¿no?
5: Qué buen tipo Patrick Kluivert, ¿eh? Qué majo. Muy majo. Ahí está jugando.
2: Kluivert.
5: El balón atrás de Hakimi. Para Issa Diop. Balón para Marruecos, esperando atrás y solamente con un palomero con Berghoz. El equipo que viste de naranja, el Mourabet. Atrás. Para Yassin Bounou, hacia Masraoui. Masraoui abriendo para que juegue Salah Edine. Salah Edine para Elianaoui. Elianaoui, ahí está, con el número 24. Está aguantando este tipo, ¿eh? Está aguantando en el centro del campo todo el partido.
2: Sí, sí, sí.
5: El Mourabet. Hacia Issa Diop. Hacia Masraoui. Abría por la parte izquierda para Saibari. Saibari que la deja para que juegue Edine. Edine va a centrar con la derecha. No ha encontrado al compañero.
2: Ahí ha venido el centro,
5: rechazado la defensa de Holanda.
2: Aquí dice que aparte del 9, Patrick Kluivert llevó el 19 en el Barça. Dice aquí. El 11 en el Newcastle. Y en el Ajax el 10 y el 15.
5: Ahí lo tienes.
2: El que más llevó es el 9. O sea, lo del 7 lo he inventado yo.
5: Y en el,
0: va a ser interesante ver a.
5: En el suelo estaba Somerville.
0: ¿Sí? ¿Verdad? En el Ajax.
2: Mitchell en el Ajax, ¿eh? Se lo ha llevado para allá Jordi Cruyff. No está Jordi Cruyff de director deportivo.
5: Sí, está de director allá.
6: Somerville con problemas físicos. Se para el juego a falta de
2: 5
6: minutos para el 120.
0: Las mulillas, como dice Manolo.
6: De la prórroga y que vayamos a los penaltis.
5: Ha entrado fuerte. Edina.
3: No tiene más cambios Holanda, ¿eh?
6: Sí, sí.
5: Vamos a ver.
6: Un golpe ahí.
5: Si se recupera Somerville.
6: Sí, se pone ya de pie.
5: Dos goles le contemplan en este Mundial 2026. Mira.
6: En los videomarcadores. Famosa, guapa. Clarence. Mira en los videomarcadores. Clarence Seedorf.
5: Clarence Seedorf. Está de comentarista en alguna televisión de vez en cuando. Aquí se van turnando.
2: ¿Será la, no, será la NOS? ¿No es la NOS? ¿Es la televisión holandesa?
5: Fox. No, está aquí con los americanos.
6: Creo que está con los americanos, con los Fox. Americanos.
5: Sí. Está también Thiago Alcántara, por ejemplo.
6: Está Ibrahimovic.
5: Ibrahimovic.
0: Estos están con el Fox inglés.
6: Alexi Lalas.
5: En inglés.
2: Alexi Lalas, amigo de Zlatan. ¿No habéis visto el...?
6: Sí,
2: no,
6: sí.
2: El clip, ¿no habéis visto?
6: Sí, sí, lo he visto.
2: Dice una opinión a Alexi Lalas y lo siguiente que dice Zlatan es que el que dice esa opinión es estúpido. O sea, le mete un...
6: Zlatan y Henry, digamos que son los dos comentaristas estrellas.
0: Sí, sí, de Fox en Inglaterra. Fox. Sí.
5: Luego van cambiando...
6: Y van rotando en función del partido.
2: En el momento en el que Zlatan dice ese comentario de Alexi Lalas, está en medio Henry. Y hay que ver la cara que pone Henry en ese momento.
6: Henry es buen actor, ¿eh?
2: Es unas caras... Es un poema.
5: Que Henry es tremendo porque es tan frío. Nunca suda. Jamás.
2: Qué elegante. Es fútbol, el atérmico, que diría Manolo. ¿Eh?
5: Jugando a fútbol tampoco. Es decir, cuando le presentaron en el mes de junio por el Barça, y a cubrirlo y tal, y estaba el tío. Todo el mundo allá sudando y tal. Era una tarde de junio. El tío no suda.
2: Y él nada, ¿no? Impecable.
6: ¿Está en cuánto? ¿En 36 grados? ¿35?
5: 30 ya, no, 30, pero
0: la prórroga
5: de Barcelona.
0: Se la pueden haber ahorrado para lo que están haciendo.
6: Prórroga, yo creo que no ha habido ni disparos a puerta. No,
0: no, que va a haber.
5: No, están esperando los penaltis, ¿eh?
6: Sí.
5: A ver también si hay especialistas guapos en uno y otro equipo.
6: Lo que sí sabemos es que hay dos para penaltis, que son Verbruggen, el portero de Holanda, y Yassine Bono, el exportero del Sevilla.
2: Sería la segunda tanda en cuatro partidos, que como promedio está bastante bien.
0: Vamos, me va a quedar corto, no cortísimo, yo con lo de los 10.
2: Me va a quedar corto.
0: Las 10 prórrogas, vamos, seguro.
5: Oiga, ya sí.
0: Y no hemos visto prórroga en Brasil de milagro.
2: Guillermo, ¿cómo va de cansancio?
3: Ya lo estoy acusando, ¿eh? Pero vamos,
0: sé, ya. Está muy callado, ¿eh?
3: ¿Necesitas llegados aquí? Médica?
5: Ahora para ti, Guillermo. ¿Qué hora es para ti? ¿Qué hora sería?
2: O la misma que para nosotros.
3: La misma que para él.
5: No, pero tiene el cuerpo de otra hora.
3: Ah, bueno, ¿qué hora sería? Pero...
2: Tienes razón, Oli, tienes razón.
5: ¿Qué hora?
3: Yo tenía 7
5: ¿La hora corporal tuya cuál es? Claro. ¿Cuál es?
3: Guadalajara 8 horas menos, pero hace 2 días.
5: La hora de irte a dormir, minutos. Es decir, las 10 de la noche más o menos.
3: Sí.
5: ¿Verdad?
3: Más o menos.
2: Yo cada vez, vez que vuelvo de Brasil, estoy 5 o 6 días tocadillo.
5: Sí, sí. Que te despiertas en lugar de a la hora, te despiertas a las 4, luego a las 5, luego a las 6.
3: Si la prórroga hubiera tenido algo más de fútbol, pues
6: sí,
3: todavía.
6: Sí, sí.
3: Pero ya nos vamos quedando dormidos porque es que no tiene nada la prórroga.
2: Está acabando
3: no
2: la batería, ¿eh?
5: Ahí está jugando Edine. Vamos a ver si nos ponemos en ritmo.
2: Ya estamos
5: no, ahora
2: en ritmo,
5: ya, ahora ya no, ahora ya no. Estamos ahora ya no, porque está a punto de acabar todos el partido, pero se metía dentro del área de Dine.
6: La parada importante, perdona, Oli, la parada importante de Verbruggen fue al principio de la prórroga, ¿no? Sí. La de Rahimi.
2: La de rodilla a mano, ¿no?
6: Eso. Sí, sí. Yo creo que ha sido al principio de la prórroga y se acabó
0: sí,
6: ahí la
0: y se acabó. Y se acabó ya. Sí.
5: Lo único. Juega Van Hecke. Para que juegue Tanfries. Pasan los minutos y quedan tan solo... Evangelio.
0: Es que ni ataca.
5: 40 segundos para los 120.
0: Que tiene el balón.
5: A ver, que lo intenta Kluivert. Por la parte izquierda. No puede irse Kluivert, del contrario. Y envía el balón atrás para Koen Meiners. Y este para Van Dijk. Van Dijk para Van Hecke. Van Hecke para el guardameta, para Verbruggen. Ahí está, Verbruggen.
6: La literatura la tienen los entrenadores. Los penaltis que vamos a hacer. El fútbol es así. Sí, es una buena salida. Quedar eliminado en penaltis le da la excusa a los perdedores.
5: A punto de terminar esta prolongación.
6: Sí. Pero vamos, que el partido de Holanda es pésimo. Pésimo.
0: Para mí, pésimo.
5: Diop, empate uno en el marcador.
0: Es lamentable.
5: El Murabet. El Murabet para Marruecos. El balón largo. A ver si llega Hakimi. No evitó que saliera fuera de banda. Balón, por lo tanto, para el equipo neerlandés.
3: No, pero es que el que gane aquí va a ser favorito, como decíamos, en octavos. O sea, que se puede plantar en cuartos un equipo tan raca.
0: Sí, sí.
6: Decía Oli que el cruce contra Canadá. Quedan 30 segundos.
5: Eso es porque reloj, se añade un minuto más.
4: Si sacan.
5: Un minuto más, por lo tanto nos iremos.
6: ¿Qué va a hacer? ¿Un cambio para algún lanzador de penalti? Ah, no, no, que tiene sangre Saibari.
5: Saibari.
6: Vaya corte tiene en la ceja derecha.
0: Sí, sí, tremendo, ¿eh? Mírate la camiseta cómo está.
6: Sí, qué barbaridad. Claro, le dice Saibari que se tiene que marchar.
5: Detiene el partido.
6: Para que le cosan.
5: Y el árbitro brasileño se cambia la camiseta, pero es que además le tienen que curar esa herida.
2: Sí,
5: para
2: porque
5: que no
2: va sangrando por la parte del cuello.
0: No puede seguir, hombre.
6: Claro,
2: sangrando en el cuello,
5: va chorreando.
2: Claro, es que es de la ceja, del corte de la ceja.
5: Como si fuera un boxeador que le han abierto la ceja.
2: Sí, que le está cayendo.
6: Le están limpiando.
2: Está cayendo por el pecho también.
6: Le están limpiando, van a intentar taponar un poquito la herida.
5: Los ayudantes, los segundos en un ring.
0: Para tirar un penalti. Sí.
5: Por ejemplo.
6: Cuidado que queda una.
5: La carrera por el centro. Iba Somerville. Lo ha evitado finalmente Dine. ¡Wow! Se metía como una bala por el centro Somerville.
6: Vuelve
5: buscando el gol de la victoria.
6: Sí, está acabado, Parra.
0: Liquidado.
5: Se acabó. Vamos a los penaltis en partido consecutivo. Antes el de Paraguay, ahora este.
6: Sí, señor. Vamos a los penaltis. Las 6 menos 20 de la madrugada, de la mañana ya en España. Las 9 de la noche y 40 minutos aquí en Monterrey. Vamos a los penaltis. En este Holanda-Marruecos se acabó el partido. Los 90 minutos y también el tiempo extra, la prórroga. Recuerdo Holanda 1, el gol de Gaspo en el 71 de partido, en el 90, empató para Marruecos, Diop.
2: Pues ya que hemos llegado hasta aquí, quédense, ¿no?
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0: 19 minutos para las 6 de la mañana, serán las 5 en Canarias y esto sigue siendo tiempo de juego, esperando a que llegue a las 6 de la madrugada, como siempre, Herrera en COPE. Contando una tanda de penalti más, ya hemos contado una esta noche, además invadiendo el tiempo del partidazo, la del Alemania 1, Paraguay 1, que han ganado los paraguayos, 4-3 en la tanda, han eliminado a Alemania, 4 veces campeona del mundo, que se ha ido a la calle, Paraguay clasificada para octavos de final. Antes por la tarde hemos empezado tiempo de juego contando la victoria de Brasil 2-1 sobre Japón. El gol de Sano para Japón en la primera parte, empató Casemiro de cabeza en el 11 de la segunda y Martinelli, el futbolista del Arsenal, en el descuento, marcó el segundo para los brasileños que se meten en octavos de final. Y situamos tiempo de juego y marcador en el Holanda-Marruecos en Monterrey. Manolo Oliveros.
1: Empate a uno en el marcador a punto de la tanda de penaltis. Sin más que hablar, a ver quién lo tira, quién no lo tira. Parece que lo tienen claro. Simplemente, por lo menos en el tema de Holanda, estaba dando Ronald Koeman una arenga a los jugadores en círculo. Y en Marruecos, rezando.
2: Sí, es la imagen, el corrillo de Marruecos rezando en este instante. Ya va Holanda, los jugadores de Holanda hacia el círculo central para el sorteo y para que empiece la tanda de penaltis, mientras la imagen es la de la selección de Marruecos rezando en este instante en círculo.
1: Sí, señor.
0: Vamos a escucharlo. A ver si se escucha. Corrillo, han acabado de rezar y ahora están juntando las manos los jugadores de Marruecos. Digo que en este martes, en la jornada de este martes en el Mundial, empezamos tiempo de juego a las 6:30 de la tarde. A las 7 hay un Costa de Marfil Noruega, el que sale el rival de Brasil en octavos de final. A las 11 de la noche un Francia Suecia y a las 3 de la madrugada, que lo contaremos también en tiempo de juego en directo, México Ecuador. Vamos allá, a por la tanda de penaltis. Oliveros, Oliva.
1: Ahí está, Hakimi y Van Dijk. Ahora yo tengo una duda, a ver si me podéis aclarar. ¿Se hacen dos sorteos o uno? Es decir, sorteos, para ver en qué lugar se tira los penaltis, ¿no? Creo que son dos.
0: Han dicho antes que era uno.
2: Un sorteo y eliges lo que quieras. Si quieres tirar primero y el campo. Vamos a verlo.
1: Las dos cosas.
2: Mira, vamos a escucharlo.
1: No, mira. Ahí está. Tiran hacia el aire.
2: Holanda elige.
1: Van Dijk ha ganado.
2: Sí, no, dos sorteos.
1: Sí. Dos sorteos.
2: Te hacen dos.
1: Tú has ganado y eliges campo y luego el otro.
0: Para ver quién tira.
1: Saca primero.
2: Lo gana todo Holanda.
1: ¿Tú qué eliges? Van Dijk.
2: Y tira también.
1: ¿Tirar primero o campo? ¿Qué eliges?
2: Holanda ha elegido campo y tirar primero, Oli.
1: Vale, porque ha ganado los dos sorteos.
2: Pero ha ganado dos sorteos, correcto.
1: Correcto. No es uno como normalmente, sino que en este Mundial hay esta nueva norma. Había yo entendido, leído por ahí.
3: También había empezado.
1: Va a tirar Holanda,
3: Alemania,
1: va a tirar Holanda el primero. Ahí están los porteros que se están saludando. Hola Chato, ¿qué tal? ¿Cómo estás? Bien, bien, venga, suerte. ¿Cómo que suerte?
4: ¿Cómo sabía venir que este partido acabara en penalti?
1: Bajo los palos, Punu.
3: Han hecho cosas raras los dos entrenadores, ¿eh? No meter, por ejemplo, al Cavi ni 10 minutos ni para tirar un penalti, no meter a Malen, a Depay. Se han dejado fuera jugadores de jerarquía las dos selecciones.
5: Sí, claro, ¿verdad? Marruecos, Amrabat, Guille, Amrabat y el Cavi, nada, 0 minutos.
3: Sí, sí.
1: Con mucha parsimonia se acerca al punto de penalti con el balón Gunmeiners.
2: El de la Juve va a ser el primero en lanzar el penalti para Holanda, Oli.
1: Bajo los palos Bono. El guardameta de Marruecos.
2: Es especialista, recuerdo,
1: Muy están abucheando porque se penaltis. Nota que hay mucho marroquí. Va a tirar el zurdo. Va a tirar con Menes. Tira con Menes. Gol. Muy ajustado, casi lo toca.
2: Le ha pegado perfecto casi. Maldini, pero allí había ido Bono ya a atajarlo.
1: Casi lo toca, pero se metió cerca del palo izquierdo.
4: Si le pegas potente y al palo, el portero
3: imparable, es imparable.
2: Imparable.
1: Pero se ha tirado bien, ¿eh?
4: Sí, se ha tirado muy bien. Lo ha adivinado, por lo menos.
1: Lo ha engañado, pero tiró muy bien y muy fuerte por bajo Kun Meiners.
0: ¿Qué dices, Parra? Que la norma dice una cosa y Sampaio ha hecho otra porque le ha dado la gana.
6: Es que lo ha contado Lama antes. De siempre se hacían los dos sorteos. Primero para elegir portería y luego para elegir quién tiraba. Primero, la FIFA había dicho que era demasiado, que querían minimizar el tiempo de espera y hacer solo un sorteo. El que eligiera primero elegía una cosa y el otro la otra.
0: Cuidado que
6: pero Sampaio ha hecho dos sorteos igual.
0: Dale, dale,
1: Oli. El Ainaoui. El Ainaoui.
2: El de la Roma.
1: Para Marruecos. Bajo los palos, Verbruggen. Ainaoui al travesaño.
2: Al larguero. Falla Marruecos. Falla Marruecos.
1: Al travesaño. Se mantiene el 1-0.
0: Tira muy fuerte, ¿no?
1: Ha fallado el 24. El Ainaoui.
2: Toma ventaja Holanda en el primer.
0: Sufrimiento. Lo pasa muy mal, ¿eh?
2: De cada equipo, 1-0 gana Holanda, que puede poner ahora Oli el 2-0.
0: Veo a la gente
1: tiembla el travesaño de la portería de Holanda.
4: Jugadores de este nivel, que cómo se nota que la presión que hay, ¿verdad? Quiero un penalti al
2: el
4: palo.
2: El niño de Kluivert, ¿eh?
1: Sí, señor. A lanzar Justin Kluivert. ¿Quién te lo diría? Vamos, Kluivert.
6: Buena
1: ahí
6: carrera.
1: Está. Mira con la derecha para Diña al palo.
2: Falla
1: al
2: Holanda.
1: Palo.
2: Falla Holanda.
1: Al palo derecho.
2: Kluivert.
1: Engañó al portero, pero tiró al palo. Se mantiene el 1-0.
2: No se nota la tensión, ¿eh?
3: Qué fina es la barrera
1: el 1-0.
3: Del éxito y del fracaso. Es que ha sido muy parecido al de Kun Meiners, pero un par de centímetros más allá se
0: te va a ajustar tanto, ¿no? A lo mejor.
1: En este engañó al portero.
6: Tira muchísimo el pie.
2: Puede empatar ahora en el segundo penalti Marruecos la tanda. 1-0 gana Holanda. Segundo penalti para empatar para Marruecos.
1: Rahimi,
2: el 9.
3: Ha estado bien desde que ha entrado.
1: Ha podido marcar, recordemos. Eso que ha podido marcar. Vamos a ver si ahora marca de penalti. El Brugen bajo los palos. Rahimi va a tirar para Marruecos. Tira. Rahimi para.
2: Se le escapó. Se lo mete.
1: Se le escapó.
2: Increíble.
1: La paró, pero se le escapó a Verbruggen.

0: empieza ahora, o empieza otra vez, Holanda, 1-1.
1: El Hoss.
2: Ahora decimos
1: a tirar el gigantón. Gesto de cara dura, ha dicho Ronald Koeman.
2: Sí, no sé por qué.
1: Va a tirar Berhos. Tirará Berhos con el pie derecho, bajo los palos Bono. Tira, gol, por alto. Se tiró bien Bono, pero fue por alto cerca de la escuadra derecha. De manera que ahora van 2-1.
0: Y lo ha tirado muy bien.
1: A favor de Holanda.
3: Otra vez adivinó otra vez Bono, ¿eh?
2: El gesto de Ronald Koeman es palmearse la cara. Han tenido suerte, ¿no? Porque otra cosa no...
4: No, es que le ha tocado cuando ha pasado el jugador marroquí. Le ha querido dar la mano a Bejos y le ha dado en el hombro. A lo mejor Koeman ha visto en la cara.
1: Diciendo mucha cara tiene. Vale, Rahimi, vale. A Rahimi, se lo he dicho. Vamos a ver. Porque va a tirar el señor Talvi.
0: Talvi, que ha entrado en la segunda parte, el jugador del Sunderland, para empatar otra vez, Oli, los penaltis.
1: Este sí que es Sunderland. Va a tirar Talvi. El Brugge baja los palos. Con 2-1 en el marcador para Holanda. Vamos, vamos, vamos, vamos, vamos. Vamos, Talvi, gol.
0: Bien tirado, 2-2.
1: Se tiró bien el portero, bien, pero lanzado. Tiró bien a media altura.
2: Muy bien.
1: Ha tirado bien Talvi. 2-2, emoción.
0: Vamos.
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0: Vamos al cuarto penalti, Evangelio, 2-2, Holanda 2, Marruecos 2, comienza cuarto penalti,
1: Winter.
0: Holanda.
1: Winter, el señor Winter, Winter Timber.
3: Timber.
1: Timber va a lanzar, ahí está Timber.
2: Timber Puente.
1: ¿Eh? Timber, vamos.
5: En el vuelo de Justin.
0: Con B, recuerdo, Timber con B.
1: Timber con B. Ah, ok. Tirará Timber. Con el pie derecho, vamos. Ahí está. Tira Timber, fuera.
0: ¡Fuera! ¡Qué mal!
2: ¡Qué mal! ¡Qué mal!
0: ¡Qué mal! ¡Oli lo tiró fuera!
1: ¡Fuera! Un metro más o menos a la derecha de la portería de Marruecos.
3: ¡Qué horror!
1: De manera que, vamos, 2-2. Pero tira Marruecos para el 2-3.
0: Puede tomar muy ventaja. Fuera. Oli puede tomar ventaja. Guille Maldini, Evangelio. Marruecos y convierte su cuarto penalti.
1: Se lleva la mano, que se le ha quedado a los Koeman, ojos, se tapa la cara.
0: Qué mal Ronald tirado, Koeman. ¿Verdad? Qué mal tirado.
5: Pero, ¿cómo era el número uno en esto?
1: Somerville.
0: Va.
1: Hakimi.
0: Hakimi. El del
1: Hakimi.
0: PSG.
1: A Kraft. Hakimi.
0: Y marca 2-3 para
1: en
0: Marruecos.
1: Español Hakimi, de Getafe. Tira Hakimi al palo.
0: ¡Al palo increíble!
1: ¡Al palo!
0: ¡Qué barbaridad!
1: Hakimi, por lo tanto, se mantiene el empate a 2 en el marcador.
2: Porque han fallado 2 cada uno.
3: Es increíble.
0: Penaltis han fallado cada uno. Vamos
1: uno
0: al quinto y definitivo. Increíble, ha fallado.
3: Pero creo
0: Hakimi.
3: Los que han fallado
1: uno
3: han sido
1: fuera y el otro al palo.
2: Os aviso de que al palo en 3 fuera. Minutos y medio nos marchamos. Os aviso ya preveyéndos para que
3: ¿ves? Lo sepáis. Dijimos que a las 6 y a las 6.
0: Los
3: que
0: cuatro que fallos al lado derecho, creo.
3: Quieren ajustar no demasiado. Una parada de portero,
0: sí. Vamos al quinto.
1: Somerville. No sé si se ha cambiado las botas. Parecía que antes no las tenía.
3: Que no había balón.
1: Fosforito.
0: Tiene la posibilidad de es poner posible, el 3-2 que se haya en el cambiado quinto penalti.
1: Y se ha puesto las botas de los penaltis.
0: Puede ser.
1: Va a tirar Somerville.
0: Bajo palos Bono.
1: ¡Vamos!
0: Él es del Sevilla, Somerville, quinto penalti, empate a 2.
1: 2-2 en el marcador. Pero cuenta tiempo de juego de la COPE. Y luego Herrera en COPE. ¡Vamos! Empate a 2 en este partido del Mundial. Ahí está, toma carrera. Está, tira. ¡Somerville!
0: ¡Lo ha parado
1: Bono!
0: ¡Con una mano lo para!
2: Pero bueno.
1: Con la mano izquierda.
2: ¿Cómo la ha parado?
1: Roto. Bono.
0: Con la mano izquierda. Se ha quedado de pie y la ha sacado con la mano izquierda. Vamos a ver los pies, ¿eh? Porque
1: a ver si estaba fuera de la
0: lateral,
1: línea. A ver si estaba fuera de la línea.
0: Hay que verlo, ¿eh?
4: Qué movimiento tan raro, ¿eh?
0: Rarísimo.
3: Sí,
2: es
3: sí,
2: que muy
3: extraño.
2: Lo ha parado con una mano. Con una mano,
0: claro,
2: moviéndose en la línea.
0: Ha aguantado de pie.
1: Sí, aguantando de pie.
4: Sí, pero aguanta por alto.
2: La cámara lenta lo ha tirado.
4: El pie está bien.
0: El pie está bien, ¿no? Pues vaya parada de Bono que
1: tremendo
0: ha aguantado.
2: ¿Y quién
0: de
2: va?
0: Y se ha desplazado a la derecha.
1: Ahí está.
2: Saibari.
0: Si marca Saibari. Marruecos en octavo, Soli.
1: El chaval que nació en enero del 2001 en Tarrasa, cerca
3: pero no lo puede
1: de
3: fallar.
1: Barcelona.
3: Ha hecho un gran mundial.
1: Sus
3: no lo
1: padres
3: puede
1: le llevaron para Bélgica y para Holanda. Puede dar a Marruecos el pase a octavos. Ahí está. Saibari. Saibari. Ismael Saibari. Ismael. Gol, gol, gol, gol, gol, gol, gol, gol, gol. ¡Viva Marruecos!
2: ¡Para adentro, Marruecos!
1: ¡Saibari! ¡Saibari!

0: Saibiri, se clasifica Marruecos. Holanda fuera, Alemania antes fuera, pasa Marruecos, Fernando.
1: Vaya lunes, Evangelio, vaya lunes que hemos vivido. Alemania fuera, Holanda ahora fuera. Si nos atenemos a lo que se ha visto en el campo, justo triunfador y el pase a octavos de final de Marruecos, como no, otra vez en Marruecos, Yassine Bonu, el exportero del Sevilla, vuelve a ser el héroe. Marruecos está en octavo y se medirá a Canadá.
2: Las lágrimas de Bejos, los abrazos con Bono, con Saibari, que es el autor del penalti que ha metido a Marruecos en octavos de final. Es 3-2 en la tanda después del 1-1, así que Marruecos contra Canadá, el partido de octavos de final el sábado a las 7 de la tarde. Vamos a cerrar. ¿Queréis decir algo más rápido?
3: Nada más, solo que se lo merecía, honestamente.
2: Canadá, Marruecos, octavos de final el sábado 4 de julio a las 7 de la tarde. Holanda eliminada, Marruecos clasificada. Muchas gracias, Oliveros. Gracias, Oliva, en el estadio.
1: Un abrazo
3: para todos. Buenos días a todo el mundo.
2: Y gracias, Maldini. Muchas gracias,
4: un abrazo,
2: por quedarte
4: adiós.
2: Esta madrugada. Un abrazo. Parra y a toda la gente que mañana está más aquí. A Bruno Casar, a Axel, a Yolanda, a todo el mundo. Llega Herrera en COPE. Hemos vivido en tiempo de juego. El Holanda 1, Marruecos 1. Ha pasado Marruecos por penaltis. Así que sigue latiendo la radio. Muchas gracias por estar ahí. Un abrazo.

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2: Hoy concluye el proceso de regularización extraordinaria de personas migrantes puesto en marcha por el gobierno en respuesta a una amplia demanda social y empresarial, con el apoyo, entre otras organizaciones, de las Cáritas diocesanas y de gran número de entidades de la Iglesia. Las solicitudes superarán previsiblemente con creces el millón, muy por encima de las previsiones. Calificar de éxito la medida por este motivo resulta, sin embargo, cuestionable. La pregunta es más bien por qué España permite que la situación se deteriore con cientos de miles de personas en la economía sumergida hasta que la situación se vuelve insostenible y solo entonces aprueba regularizaciones de este tipo. Van ya 7, por lo que seguir llamándolas extraordinarias resulta cuanto menos incongruente. Otro motivo de reflexión es la brusquedad en los ciclos migratorios. En épocas de crecimiento las llegadas se disparan, pero esa población pierde masivamente su trabajo y se ve obligada nuevamente a emigrar cuando la economía se contrae, cuestión que podría paliarse favoreciendo una mejor formación de esa mano de obra. Hay que preguntarse por las dificultades de acceso que han sufrido muchas personas al intentar acogerse al proceso. Las dificultades burocráticas son idénticas a las que encuentra en su día a día cualquier solicitante de protección internacional o cualquier extranjero que intente convalidar en España su título académico, lo que evidencia una arquitectura institucional que por acción u omisión genera un innecesario sufrimiento a miles de personas.
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3: Son las 6, las 5 en Canarias. Muy buenos días y bienvenido al amanecer de este martes 30 de junio. Ya estamos a punto de liquidar el mes. Las vacaciones nos acechan, están a la vuelta de la esquina. De aquí a final de julio todavía pueden caer, decenas de imputaciones, por ejemplo, varios informes policiales. Pero en principio no hay elecciones a la vista, así que tú y yo podremos irnos tranquilos a descansar. Meteremos en la maleta el bote de crema, la toalla, el flotador con forma de cocodrilo y el nuevo libro de Santos Cerdán. Y a disfrutar. Cuando volvamos, nuestra democracia estará igual de mal que cuando nos fuimos, así que mucha tranquilidad. ¿Y las temperaturas qué tal? Pues parece que inician de nuevo la escalada, aunque sin llegar a las cimas de la semana pasada. Hoy tenemos avisos por calor en toda Extremadura, con nivel naranja en Las Vegas del Guadiana. La alerta amarilla estará activa en las provincias de Huelva, Cádiz, Sevilla, Jaén y especialmente en Córdoba, donde se eleva a naranja. Las altas temperaturas también se van a notar en el centro de Aragón y en casi toda Cataluña. Hoy además se suma Canarias a estos avisos por calor, que afectará sobre todo al sur de Gran Canaria, con los termómetros rondando los 40 grados. No podemos ni queremos olvidarnos de Venezuela, donde ya se ha superado el umbral crítico hace tiempo de las 72 horas. Ese umbral marca el plazo a partir del cual encontrará a alguien con vida bajo los escombros. Entra directamente en la categoría de milagro. Ojalá se sigan produciendo aún esos milagros gracias a los rescatistas, porque nada habrá que agradecer al fallido Estado chavista. Ojalá la angustia de las familias de los desaparecidos reciba noticias pronto, aunque sean malas, porque el duelo solo se puede empezar cuando acaba la incertidumbre. Y ojalá sobre todo que se vigile el destino de las ayudas internacionales a la reconstrucción, para que no terminen en los bolsillos de los jerarcas de ese régimen, incapaz de salvar a su propio pueblo. Te recuerdo que la cifra oficial de muertos, que sigue siendo provisional, supera ya los 1.700 y entre ellos hay 17 españoles. Pero el número de desaparecidos es de decenas de miles. La catástrofe de Venezuela desdibuja cualquier otro suceso luctuoso, pero los policías de todo el mundo se ponen en guardia en estos días de verano porque saben que el calor predispone a la violencia. Está bastante demostrado, aunque el móvil de un crimen sea otro. No se sabe aún qué llevó a un joven a irrumpir a tiros, acompañado de su novia, en un centro de acogida para embarazadas y madres vulnerables con hijos pequeños en la ciudad alemana de Staden, la Baja Sajonia. Hay 6 muertos y varios heridos graves, y la policía ya ha detenido a los 2 sospechosos, que tenían 21 años los dos. Barajan la hipótesis de tragedia familiar en sentido amplio. No sé muy bien qué modalidad criminal es esa, ni por qué eligieron un centro de acogida para desatar su carnicería, Pero ya vemos que no solo ocurren estas cosas en Estados Unidos. Un país, por cierto, con una gran tradición de narrativa carcelaria. Un país donde Santos Terrán tendría pronto su propia película. Reina la calma en la cárcel de Soto del Real, cae la tarde lentamente sobre esa apacible localidad de la Sierra Noroeste de Madrid. Hasta las celdas de los reclusos llega a veces el mugido lejano de una vaca. Un Milano Real planea junto a la carretera que conduce hasta la verja del módulo de respeto, donde internan a los presos menos peligrosos. Políticos corruptos, empresarios estafadores, ladrones de cuello blanco, gente así. Y en su celda uno de esos presos, uno que se preciaba hasta hace un año de despachar directamente con el presidente del gobierno, toma la decisión que otros presos ilustres tomaron antes que él. Coge un taco de folios, empuña el boli y a mano, como los clásicos, comienza a garabatear un posible título: La caída. Poder, relato y destrucción en la era del juicio político. Por Santos Cerdán León. Hoy es el día, hoy, cuando se cumple un año exacto de la entrada en prisión del penúltimo secretario de organización del PSOE, sale a la venta un libro. Unas memorias autoexculpatorias del hombre de confianza de Pedro Sánchez y ahora supongo que gran desconocido para él. El anterior hombre de confianza había sido José Luis Ábalos. No sé si tú también observas un patrón moral en los colaboradores más estrechos que elige Pedro. Ya solo falta que Ábalos se ponga a escribir. Tuvimos a Miguel de Cervantes, que concibió el Quijote en una cárcel, donde toda incomodidad tiene su asiento y todo triste ruido hace su habitación, cuenta en el prólogo del Quijote. Y en la Estela Cervantina ahora tenemos al autor de La Caída. ¿Y qué nos cuenta Santos en su ópera prima? Pues no me la he terminado, pero viene a decir lo mismo que les dice a los reporteros cada vez que le esperan a la salida del juzgado, porque se tiene que comparecer allí cada 15 días.
4: Claro, ni hemos montado ninguna trama, ni he montado ninguna trama, ni he hecho nada ilegal. Y espero que la justicia lo aclare todo.
5: Señor, o sea, la UPA dice que es el jefe de la trama.
4: Eso es. Pues vuelvo a decir que no hay ninguna trama, ni
5: lo niega,
4: ninguna
5: por trama. Tanto.
4: Totalmente. Y espero que la justicia lo aclare pronto.
5: Muchas gracias.
3: Pues esto durante un centenar de páginas, más o menos. Y en realidad no es nada muy distinto del argumentario que oímos en el Comité Federal a gente como María Jesús Montero, como Óscar López o como el propio Sánchez. Cerdán es puro sanchismo. Se presenta como víctima de una persecución política y pretende que creamos que sus problemas judiciales no se deben, pues, al cobro de mordidas por amañar obra pública, ni a ser el cerebro de la cloaca socialista para obstruir la acción de la justicia. Pretende que creamos que su imputación es consecuencia de haber sido el arquitecto del gobierno más progresista de la historia. Ojo, es verdad que esta legislatura absurda Pedro se la debe entera a Cerdán, bueno, con colaboración de Zapatero. Pero fue este Navarro, de pocos escrúpulos ideológicos o éticos, el que allanó los pactos con el PNV, con Bildu y sobre todo con Junts en 2023 para hacer presidente a Pedro Sánchez. Y aparte de hacerse la víctima y de callar sobre las innumerables pruebas que apuntan a su enriquecimiento con la banda de Koldo o con la de Leire y la SEPI, ahora hablaremos de la SEPI, el autor de La Caída desliza una advertencia velada cuando afirma que entre él y Sánchez no había intermediarios, que él reportaba directamente al presidente. Claro, decir eso, en este momento procesal, cuando la UCO señala al número uno del gobierno como la X de las cloacas, podría ser un aviso a navegantes. No sé si medita hacerse una Aldama o no, Santos Cerdán, pero quizá empieza a darse cuenta de que le iría mejor si cantara. Te leo una frase extractada del libro. En política, cuando incomodas lo suficiente, dejas de ser útil. Te conviertes en un problema y los problemas no se gestionan, se eliminan. Hueles eso, ¿no? Es el inconfundible aroma del resentimiento. Y el resentimiento suele preceder a la delación. Pero no hay día sin su puñado de imputaciones o de declaraciones judiciales o de comparecencias parlamentarias por corrupción. Ayer hubo de todo eso. Compareció doña Gertrudis Alcázar, que por cierto tiene nombre de heroína de novela de Eduardo Mendoza. Gertrudis Alcázar, aunque por la cara impertérrita que puso ayer durante toda la comparecencia a preguntas de la oposición, parecía más bien un personaje de Stephen King, pero ella llegó muy seria, ocupó su lugar en el estrado y leyó esta nota.
6: Voy a mantenerme en silencio en esta sesión. Con todo respeto, espero comprendan que debo ser consecuente con este consejo legal. Mi silencio no debe interpretarse como un desaire a esta comisión, sino coherente con mi condición procesal y con el ejercicio de mis derechos fundamentales en el procedimiento penal que se tramita. Muchas gracias. Gracias, señora presidenta.
3: Pues está en su derecho, efectivamente. Tiene que ser consecuente. De hecho, yo nunca he creído demasiado en la utilidad de las comisiones de investigación parlamentaria. En España se parecen poco o nada a las del Senado estadounidense. Allí sueltas una trola y vas para adelante, pero vamos. Y tienen menos sentido aun cuando el compareciente está metido en un proceso judicial, como bien explica doña Gertrudis en la nota que le ha escrito su abogado. Será ante el juez Calama donde la secretaria Zapatero, a la que el sumario atribuye un papel esencial en la gestión administrativa de la trama de blanqueo, deberá decidir si se come el marrón o apunta hacia arriba para despejar su futuro penal. Más interesante fue la declaración de Carmen Pano, la empresaria que ayer ratificó en la audiencia que la abogada de Koldo le ofreció 250.000 euros por negar ante el juez que hubiera llevado 90.000 en efectivo a Ferraz. Un pasito más hacia la imputación del PSOE por financiación ilegal. Fue un día bastante agitado para el juez Pedraz, porque ayer, además, a propuesta de la Fiscalía Anticorrupción, tomó la decisión de imputar de golpe nada menos que a 25 personas en el marco del caso SEPI. Porque en la SEPI operaba la cloaca de Leire, con nuestro dinero. Te recuerdo que hablamos del brazo inversor del Estado. La SEPI, la Sociedad Estatal de Participaciones Industriales, maneja 20.000 millones de euros de tus impuestos y de los míos, 20.000 millones. Y una de esas nuevas imputadas es nada menos que la actual presidenta de la SEPI, que se llama Belén Gualda. O sea, ya estaba imputado el expresidente y ahora también su sucesora. ¿No es esto corrupción sistémica, Pedro? La SEPI. Varios presidentes. Esto es como los secretarios de organización. Van cayendo uno tras otro. Tuyos todos. ¿Y crees que Carlos Cuerpo, que Pedro Sánchez le han aconsejado la dimisión a Belén Gualda? ¿O a la propia tesorera del Partido Socialista, la gerente, que está imputada también? Pues no, claro que no. De hecho, con un poco de suerte habrá recibido un mensaje de apoyo de María Jesús Montero, que veremos por cuánto tiempo sigue yéndose de rositas del mamoneo de la SEPI, que depende de Hacienda. Mira, yo no sé cuántos de las decenas de imputados que acumula ya el sanchismo acabarán conociendo las interioridades de Soto del Real. Pero con que sea una cuarta parte y decidan contar su historia, te juro que vamos a vivir una verdadera edad de oro de la literatura penitenciaria.
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3: Y están pasando más cosas que contamos ya con la ayuda de Silvia Martínez.
7: Buenos días, Jorge. La líder opositora y premio Nobel de la Paz, María Corina Machado, ha denunciado que el gobierno chavista ha cerrado el espacio aéreo comercial para impedir su regreso al país.
8: Estoy en la ciudad de Panamá, desde donde tenía previsto viajar a Venezuela. El régimen cerró el espacio aéreo de nuestro país para intentar impedírmelo. Quiero volver a Venezuela para acompañarnos en estas horas desgarradoras. Quiero que mis manos se sumen a las suyas en la búsqueda, en el consuelo y en el abrazo.
3: La líder opositora ha indicado que su intención es ayudar a coordinar y fortalecer los esfuerzos de los ciudadanos durante esta emergencia y a la posterior reconstrucción, además de acompañar a los venezolanos en el duelo por las víctimas de los terremotos.
7: Vox descarta apoyar a Juanma Moreno en la primera votación para ser reelegido presidente de Andalucía. Hoy se celebrará esa votación en la que el candidato popular necesita la mayoría absoluta del Parlamento. Te recuerdo que el PP se quedó a 2 diputados de alcanzar esa mayoría en las últimas elecciones.
3: Continúan las negociaciones para ese posible pacto, pero Juanma Moreno ha pedido inteligencia y generosidad para evitar una repetición electoral.
9: Todos somos conscientes de que solo caben dos opciones: el bloqueo y quién sabe si repetir elecciones, o interpretar con inteligencia y generosidad el mandato de los andaluces para ponernos en marcha sin tiempo que perder.
10: El jueves al líder del PP andaluz le valdría con una mayoría simple para ser investido presidente de nuevo. Para ello necesitaría la abstención de 4 diputados.
7: Y los incendios forestales han consumido casi 40.000 hectáreas en España desde el 1 de enero hasta el 21 de junio de 2026. Es el doble de terreno quemado respecto al año pasado por estas fechas.
10: Precisamente las últimas horas han elevado a nivel 2 el incendio de Calzada de Calatrava en Ciudad Real. Medio centenar de vecinos han sido desalojados y han pasado la noche en un polideportivo. Y en el partidazo de COPE, Movistar nos acerca la información del Mundial. ¿Cómo se está poniendo, Dani Asenjo? Buenos días.
11: Buenos días, Jorge. Y acaba de terminar la jornada con el choque de 16avos entre Países Bajos y Marruecos, que se ha decidido en los penaltis. Manolo Oliveros, buenos días.
12: Buenos días, Dani. Marruecos se ha clasificado para los octavos de final de la Copa del Mundo de la Copa Mundial. Jugará contra Canadá el próximo día 4, sábado, en estos octavos de final. Ha sido en la tanda de penaltis, 3-2 finalmente en la tanda de penaltis. Los 90 minutos habían acabado empate a 1 en el marcador y después en los penaltis ha habido algunos fallos, pero finalmente Saibari para Marruecos ha puesto el definitivo 3-2, de manera que queda fuera Holanda. Adelante Marruecos, insisto, contra Canadá en Houston el próximo sábado.
11: Y ya tenemos la primera gran sorpresa del Mundial. Paraguay ha eliminado a Alemania también en la tanda de penaltis. La tetracampeona se queda fuera en 16avos tras ser incapaz de derribar el muro paraguayo. Otra que sufrió, aunque esta le salió cara, fue Brasil. La canariña se ha metido en octavos después de remontar a Japón con un gol de Martinelli en el descuento. Hoy se completan otras 3 eliminatorias más de 16avos. A las 7 Noruega-Costa de Marfil, 11 Francia-Suecia y a las 3 de la próxima madrugada México-Ecuador. Y en 2 días, el jueves será el turno de la selección española ante Austria. Los de Luis de la Fuente se van a entrenar hoy por última vez en Chattanooga para después volar a Los Ángeles.
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10: Seis y 16, 5 y 16 en Canarias. Los Silos es una torre portuaria o un conjunto de torres que se construyó en 1975 en La Guaira, Venezuela. Se alzó con un fin puramente funcional, pero con el paso de los años la edificación, que tiene 35 metros de altura y 4.000 metros cuadrados de superficie, se ha convertido en una de las estructuras industriales más reconocibles de la costa venezolana. Y ahora, tras los terremotos, ha pasado a ser una morgue. A los pies de los 12 silos que la componen, se acumulan en fila centenares de cadáveres para que sus familiares puedan ir a identificarlos. Es una de las imágenes más impactantes de todas las que nos están llegando desde Venezuela y que evidencian la magnitud de esta catástrofe. Como te digo, la última actualización del número de muertos apunta a 1.719, pero quedan decenas de cuerpos por sacar de entre los escombros, sino centenares. Por no hablar de los que continúan atrapados con vida y que no han sido rescatados. El paso de las horas va en su contra, como explica COPE el padre Luis, párroco de la iglesia de San José de Naraul y en Caracas.
26: La fuerza humana no ha sido suficiente para llegar a donde están todavía algunas personas con vida. Anoche mismo supimos de un amigo de otro amigo que todavía está en los escombros porque logró con la poca batería que le queda comunicarse, ¿no? Pero allí a ese lugar no ha llegado la maquinaria necesitada, sino que están contando con las manos de muchos voluntarios.
10: Falta maquinaria pesada para agilizar las labores de rescate, lo sabe bien Janet Márquez, que es directora general de Cáritas en Venezuela y que está colaborando sobre el terreno. Janet, buenos días. ¿Qué es lo que más se necesita ahora en las zonas afectadas?
2: Los estados afectados ahorita están colapsados totalmente, pero nosotros, como vamos por fase, la primera fase que va a terminar el jueves, necesitamos agua, alimentos no perecederos, los insumos médicos básicos, que es alcohol, y los insumos médicos para enfermedades como la diabetes, la hipertensión y todas las enfermedades respiratorias, que eso se está agudizando.
10: Janet, os llega ayuda, pero el problema es que lo que recibís y distribuís apenas llega y se agota enseguida, ¿no?
2: Nos están llegando 100 camiones, 100 containers diarios. Entre eso, pero claro, el tema medicamentos es caro. Entonces la gente está dando alimentos, está dando lo que puede. El tema del agua es que un container se va en 2 horas, porque se colapsaron en las zonas afectadas, colapsaron todo el tema, y además hay muchísimos lugares donde ya no había agua hace tiempo.
10: Claro. Estáis atendiendo a los supervivientes en primera línea. ¿Cómo os los estáis encontrando?
2: Bueno, deshidratados, psicológicamente descuadrados, unos con necesidad de amputación, otros con necesidades de luz, otros que tienen, además, hay gente que está saliendo de espacios y dice que sus dos hijos están en el otro espacio. Habían dicho que a las 72 horas son como el tiempo para recuperar, pero ha habido burbujas dentro de los edificios.
10: Las delegaciones de Cáritas de todo el mundo se están movilizando, también las de España. Ya están llegando esas primeras ayudas, ¿verdad, Janet?
2: Está llegando aquí a Venezuela también a partir del miércoles ayuda de las Cáritas de Estados Unidos, de España, de Noruega, también para ayudarnos técnicamente, pues porque esto necesitamos una planificación para poder que la ayuda no sea un estorbo, sino que realmente sea una ayuda eficaz.
10: Y ahora toca mirar el bolsillo con el nuevo plan anticrisis del gobierno. El Consejo de Ministros del lunes, que se anticipó, ha prorrogado el paquete de medidas para contener los efectos de la guerra de Irán, aunque con modificaciones. Así que vamos a repasar cómo queda la cosa, Silvia.
7: Sí, lo principal, Jorge, ¿qué pasa a la hora de repostar, de pasarnos por las gasolineras? Bueno, pues el Ejecutivo mantiene las rebajas a los carburantes, pero el descuento será menor. Vuelve el 21% del IVA en plena operación salida del verano, pero a cambio el alivio viene con un descuento de 15 céntimos que irá bajando de manera gradual. O sea, a partir del 1 de julio, a partir de mañana, pasaremos de pagar 20 céntimos menos por litro de carburante a 15. Carlos Cuerpo es vicepresidente y ministro de Economía.
4: Conforme se vayan reduciendo los precios de los mercados internacionales, vamos a ir de manera progresiva retirando la reducción de impuestos a los carburantes. Se va a ir ajustando a un alivio equivalente a 15 céntimos por litro en el mes de julio, 10 céntimos por litro en el mes de agosto, 5 céntimos por litro en el mes de septiembre y la retirada total en el mes de octubre.
7: Eso sí, se mantiene el descuento de 20 céntimos para el gasóleo profesional que usan el transporte, el sector pesquero y también el campo.
10: Más cosas. Por ejemplo, Silvia, ¿qué pasa con las ayudas al campo?
7: Pues mira, el gobierno da luz verde a 165 millones de euros más para la compra de fertilizantes y además se va a eliminar de forma progresiva el impuesto a la generación eléctrica. Y ojo, porque es verdad que las rebajas fiscales a la luz y el gas terminan, pero se recuperarán en caso de que el precio suba por encima de un 15%, como explica la vicepresidenta tercera y ministra para la transición ecológica, Sara Hessen.
14: Vamos a estar revisando cada mes de manera constante la evolución con respecto al IPC del año anterior y en el caso de haber variaciones que indiquen que está por encima del 15%, se activará nuevamente las reducciones tanto para electricidad como para gas en función de ese resultado.
10: Las cloacas del PSOE siguen salpicando al gobierno y al entorno de Sánchez. Lo último es la decisión del juez de la Audiencia Nacional, Santiago Pedraz, de imputar, entre otras 24 personas, a la actual presidenta de la SEPI, Belén Gualdá.
7: Sí, eso es, como dices, a ella y otras 24 personas, son en total 25 que ostentan cargos en instituciones gubernamentales. Y lo hace por los presuntos amaños de contratos públicos investigados en el caso Leire. Así lo confirma el escrito al que ha tenido acceso COPE. ¿Qué incluye en él el juez Pedraz? Pues nos lo explica Patricia Rossetti.
1: Procede a investigar por indicios de criminalidad tras analizar el escrito de la Fiscalía Anticorrupción, señala el juez Pedraz. Indicios sobre 25 altos cargos de empresas públicas, entre los que destaca la presidenta de la SEPI, Belén Gualda. La Fiscalía señala en su escrito que el exvicepresidente de la SEPI, Vicente Fernández, envió al chat de Leire un archivo sobre el rescate de tubos reunidos. Y en ese documento consta la cronología con la petición y los trámites, con los informes favorables de la SEPI, de los asesores externos y del Ministerio de Industria, y el compromiso de la presidenta Belén Gualda con el presidente de Tubos Reunidos, Francisco Irazusta, también imputado. La solicitud debía ser aprobada entre junio y julio de 2021. El Ministerio de Economía tenía dudas. Para Anticorrupción, además, existen indicios de irregularidades en otras empresas públicas como Mercasa, Enusa, Parque Empresarial Principado de Asturias y Forestalia.
10: Y a todo esto que va a hacer hoy Pedro Sánchez, que dice su agenda, pues por el momento presidirá este martes un acto para inaugurar la presentación del Plan de Integración y Ciudadanía, Silvia.
7: Sí, o sea, un acto sobre la regularización de migrantes el mismo día que termina el plazo para solicitarla. El proceso se impulsó hace más de 2 meses, el pasado 16 de abril. Los últimos datos confirmados por el Ministerio de Inclusión, de Seguridad Social y de Migraciones cifran en 900.000 las peticiones, lo que casi duplica las expectativas iniciales del Gobierno. Y es que el Ejecutivo preveía que se beneficien con esta medida más de 500.000 de personas. Ricardo Rodríguez, buenos días.
5: Días, la regularización alcanza su primera gran meta con cifras que superan cualquier previsión del gobierno cuando la puso en marcha hace más de 2 meses. A falta de conocer los números finales, las solicitudes superan con creces el 1.000.000 de migrantes que ha iniciado los trámites para obtener la autorización temporal de residencia y trabajo. La medida, aprobada mediante Real Decreto, busca ofrecer seguridad jurídica. Ha ido dirigida sobre todo a extranjeros que ya estaban en España antes del pasado 1 de enero, que acreditan una permanencia continuada mínima y que carecen de antecedentes penales. El cierre del plazo tampoco supone el final del trámite, sino el inicio de la siguiente etapa, la revisión, comprobación y resolución individual de cada expediente. Por tanto, no todas las peticiones serán finalmente aprobadas, pero el volumen registrado confirma ya que esta séptima regularización marca un hito en la política migratoria reciente al beneficiar a más demandantes, la mayoría procedente de Iberoamérica.
10: Pues a las 6:30 seguimos contando todo lo que está ocurriendo aquí, en Herrera en COPE.
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2: Son las 6:30, las 5:30 en Canarias. ¿Qué tal? Buenos días. Bienvenido al amanecer de este martes con el que despedimos el mes de junio. Hoy seguimos mirando con preocupación a Venezuela mientras aumenta con cuentagotas la cifra de víctimas mortales de los dos terremotos producidos el pasado miércoles. El último número que da el gobierno de Delcy Rodríguez es de 1.719 personas. Y sabemos que 17 de ellas son españolas. Pero en realidad los desaparecidos se cuentan por miles. Y eso cuando el umbral de la esperanza de las 72 horas ya se ha rebasado. A partir de aquí, encontrar supervivientes entra en la categoría directamente de lo milagroso. Y el milagro de hoy se llama Carlos. Tiene 12 años y esta noche ha sido rescatado en La Guaira.
3: ¡Bravo! ¡Esa es! ¡Vamos ahí! ¡Bravo!
2: 122 horas ha pasado este niño. 122 horas enterrado bajo los escombros. Ojalá este chaval heroico crezca en una Venezuela libre. En España hoy acaba el plazo para que los inmigrantes con arraigo soliciten la regularización extraordinaria, un movimiento político que se ha solapado con una demanda social. La segunda, la demanda social, aquí la hemos considerado siempre justa y necesaria, porque da derechos y obligaciones a personas que llevaban ya años entre nosotros, trabajando, acreditando su integración, pero sin disfrutar de derechos laborales. Es una demanda de centenares de organizaciones sociales, incluyendo la Iglesia, los sindicatos o los propios empresarios. Pero que el fondo de la medida sea justo no quiere decir que su articulación política, cuando está este gobierno de por medio, haya sido precisamente inmaculada. Este ha sido un proceso que partía de un gran consenso parlamentario, pero el Ejecutivo prefirió acelerarlo de golpe y por decreto, sin contar con el acuerdo de los grupos en el Congreso. Y así fue cuando Moncloa sacrificó una nueva oportunidad de hacer política de Estado para hacer oportunismo de partido. Es decir, para que Pedro Sánchez se colgara hoy la medalla de cartón de campeón de los derechos humanos. Y claro, no hay otro asunto en el mundo ahora mismo que se preste mejor a la demagogia incendiaria que la inmigración. Alguien habituado a la estrategia del divide y vencerás no iba a dejarlo escapar. Por eso la falta de consenso con la que Sánchez impulsó la regularización era premeditada. Y a la polémica social se le une la chapuza formal, porque el proceso ya ha recibido más del doble de las solicitudes previstas inicialmente. No hay claridad en la norma, falta seguridad jurídica para tramitar los certificados de antecedentes penales en países como Argelia o Cuba, y falta, desde luego, coordinación con las comunidades. Y todo eso llevó a que autonomías como Valencia y Aragón presentaran un recurso ante el Tribunal Supremo. Y según cuenta hoy el diario El Mundo, el alto tribunal se plantea la paralización de la regularización por colisionar con el derecho de la Unión Europea, que recalca la obligación de cooperación leal con el resto de estados. Cooperación leal. Y es que la unilateralidad típicamente sanchista no solo se ha producido de puertas para adentro, sino también con el resto de países de la Unión Europea. Y eso es algo que a Sánchez le han echado en cara más de una vez en las cumbres internacionales. Aunque eso luego no lo cuenta, claro. El proceso para solicitar la regularización se cierra hoy con más de 1 millón de solicitudes recibidas. Una cifra que supera con mucho las previsiones del gobierno. Y ahora comienza otra fase que, según los sindicatos policiales, va a suponer un reto bastante complicado, que es la toma de huellas, la tramitación de documentos o la expedición de las tarjetas de identidad de extranjeros. Por cierto, lo de la nacionalidad es otro cantar, ¿eh? No vayamos a confundir al personal. Estas personas regularizadas no van a poder votar en las generales. Ese es un asunto que tiene que ver con la ley de nietos, que por cierto el PP ya ha empezado a denunciar. Pero todo esto para el gobierno es secundario. Lo importante es el titular y el argumentario que pone el foco en la reacción inhumana de la derecha reaccionaria. Así, queridos niños, es como una norma justa puede acabar reducida a más leña que echar al fuego de la polarización. Y mientras tanto, la enciclopedia que registra la corrupción del sanchismo, que va a camino de desbordar a la Larousse, va acumulando capítulos. En el último sumamos 25 imputaciones de una tacada en la presunta trama de amaños de contratos a través de empresas públicas, caso SEPI. De hecho, una de las personas investigadas por el juez Pedraz es la actual presidenta de la Sociedad Estatal de Participaciones Industriales, SEPI, Belén Gualda. Por si te has perdido, que es normal que te pierdas, nos perdemos los que nos dedicamos a esto, imagínate. Esta es una derivada del caso Leire, o sea, del caso de las cloacas, ¿vale? Aquí se investiga una estructura diseñada para trincar mordidas a cambio de conseguir contratos o rescates públicos a determinadas empresas. Y los protagonistas son los de siempre. Esto sí que es fácil orientarse, porque son pues Leire Díez y Santos Cerdán, que por cierto hoy publica libro, emulando a Don Miguel de Cervantes. Santos Cerdán concibió su libro, al parecer, en el Trullo, en la cárcel. Cervantes en la cárcel de Sevilla, ¿verdad? 1597. Pues Cerdán en Soto del Real. Pero, a diferencia de Cervantes, Cerdán usaba las dos manos para trincar, ¿eh? Según la UCO. Comenzó a escribir su obra en su cautiverio, no en Argel, sino en Soto. El libro en formato físico pesa 304 gramos. Tiene 164 páginas, aunque en formato digital son unas 90 y tantas. Y sale a la venta hoy por el módico precio de 27 eurazos. Se lo ha autoeditado Santos. Aunque ya circulan copias digitales, quizá por aquello de que quien roba un ladrón, etc. Se titula La Caída y se refiere a la suya. Pero con un poquito más de ambición podría ir añadiéndole imputaciones, sumarios, condenas, hasta completar esa trilogía sanchista que nos prometió Leire. El prólogo, claro, tendría que firmarlo Zapatero. Y el epílogo, Begoña Gómez.
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2: Y están pasando más cosas que te cuento ya, con la ayuda de Silvia Martínez.
4: Buenos días, Jorge. Bueno, como decías, Alberto Núñez Feijóo acusa a Sánchez de ingeniería electoral por la ley de nietos. La reforma de la medida abre la puerta a la adquisición de la nacionalidad española y, en consecuencia, al derecho a votar en unas elecciones generales a descendientes de exiliados españoles sin necesidad de residir en España.
2: Si todos los expedientes se cerraran de forma favorable, estas nacionalizaciones express podrían tener un impacto de un 3,1% en el ingreso.

0: de las resoluciones, que son más de 500.000.
1: Anticorrupción mantiene la pena de 15 años de cárcel para Fernández Díaz y de 19 para el excomisario Villarejo.
0: Este lunes ha sido el turno de las conclusiones definitivas del juicio del caso Kitchen. Los inspectores jefe de la policía Fuentes Gago y Díez Sevillano han quedado fuera de la causa después de que se hayan retirado las acusaciones contra ellos.
1: Y en el exterior, Donald Trump ha confirmado que hoy representantes estadounidenses se van a reunir con Irán en Doha, en Qatar, para abordar el programa nuclear.
2: La reunión en Doha va a ser quizá importante, quizá no, lo vamos a ver, pero estamos ganando militarmente, está casi ganado desde el punto de vista militar, diría yo, y es realmente muy simple, la desnuclearización de Irán. No queremos que tengan un arma nuclear y no la van a tener, han aceptado eso.
0: Esto dice Trump, pero Teherán niega que ambas partes vayan a tratar la cuestión nuclear. Nunca mejor dicho. Este encuentro llega en un contexto marcado por los últimos ataques cruzados en el estrecho de Hormuz entre Irán y Estados Unidos.
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0: Momento ya para la economía de bolsillo con Pilar García de la Granja. Buenos días, Pilar.
8: ¿Qué tal, George? Buenos días.
0: Pues ya tenemos la extensión de las medidas del gobierno para paliar los efectos de la subida de los precios de los carburantes por la guerra, ¿no?
8: Sí, básicamente se mantienen, aunque cambia la modalidad. Lo fundamental, el IVA vuelve al 21%. ¿Y qué se rebaja? Pues un dinero por cada litro de gasolina.
0: El titular, Pilar, es que cada mes se mermará en 5 céntimos. Será del 10% y del 5% en agosto y septiembre.
8: Tal cual, el descuento 15 céntimos por litro en el mes de julio, 10 por litro en el mes de agosto, 5, como dices, por litro en el mes de septiembre y la retirada total en el mes de octubre, ya que a partir de esa fecha el gobierno considera que las medidas no serán necesarias, cuesta de septiembre.
0: ¿Y qué pasa con otras medidas dirigidas a profesionales en ese texto?
8: Pues mira, lo lleváis contando toda la mañana, se mantiene el alivio a los profesionales en el caso del sector primario y del transporte, además en el caso de la agricultura, añaden 165 millones de euros adicionales de ayuda a la compra de fertilizantes a los 500 que ya estaban movilizados en el primer Real Decreto Ley. Pero en realidad, cuando el gobierno habla, Jorge, de movilizar dinero, lo único que está claro es que el gobierno no pone el total de la partida con ese dinero.
0: Bueno, claro, es que si no tiene presupuesto es complicado. Claro. Y todo esto el día después del dato preliminar de inflación del mes de junio,
8: que según el Instituto Nacional de Estadística sube al 3,2% en su dato general, mientras que la subyacente, que excluye alimentos y energía, retrocede una décima hasta el 2,9%. La inflación se mantiene contenida en niveles muy altos gracias a que se ha compensado la subida del precio de la energía, de la luz, con la no subida de los carburantes. En caso contrario, Jorge, hubiéramos visto cómo la inflación se hubiera disparado más de un punto. A juicio de los expertos, en vez del 3,2 estaríamos en el 4,2.
0: Mal momento para que suba tanto la inflación cerca de las elecciones.
8: Bueno, siempre es mal momento para que suba la inflación, sobre todo si no te deflactan la inflación del IRPF. Por cierto, hoy toca acoquinar con Hacienda, último día.
0: Último día para ponerse en regla, sí. Que se lo digan a Zapatero. Hasta las 7:30.
8: Hasta luego, George.
0: Tiempo ya de conocer lo que importa con Alejandro Requeijo. Buenos días, Reque.
9: ¿Qué tal, Jorge? ¿Cómo estás?
0: Hoy lo que importa pasa por el fenómeno editorial del año, que es el libro que va a arrasar. Ha pasado ya la feria del libro, pero llega para Navidad, que es, bueno, y en las playas, ¿eh? ¿Qué es el nuevo libro de quién? ¿Por qué nos importa ese nuevo libro?
9: Importa porque el conde de Montecristo de Milagro, Navarra, ha sacado libro. Se titula La Caída, lo firma Santos Cerdán. Lo firma y lo autoedita. No parece que ningún sello se haya matado por editarlo. Quizás sea porque en sus 94 páginas, no es muy largo, no cita ni una sola vez a Leire Díez, por ejemplo. Más bien es un texto para mayor gloria del autor o para hacerse un dinerito con el que pagar a los abogados que le va a hacer falta.

0: Algunos compañeros sí se lo han leído. ABC dice que Cerdán avisa a Sánchez y extrae este entrecomillado: conozco la trastienda. El Español lo resume así: mezcla el espíritu de un manual de autoayuda con la narración de su ascenso al poder, las negociaciones con Junts o su entrada en prisión.
1: Por lo que he ojeado, más que un manual de autoayuda, parece unos libros infantil de esos de Teo va a la cárcel, ¿no? Pues eso. Leo que tampoco habla de la SEPI, y ayer conocimos nuevas imputaciones en esta trama, nada menos que 25.
0: Se abre un nuevo frente, así que... Suena el aviso de gol de tiempo de juego. Correcto, gol en la SEPI. El aviso de gol de tiempo de juego porque el juez ha imputado a 25 cargos y entre ellos está la actual presidenta de la SEPI, Belén Gualda. La SEPI, recordemos, es la institución que gestiona las participaciones que tiene la administración en empresas estratégicas, el brazo inversor del Estado, es decir, que lo pagamos todos. Me gusta cómo lo resume el editorial del Mundo: imputación masiva del Estado. Esta es la trama, recordemos, por la que fue detenida Leire Díez junto al expresidente de la SEPI, Vicente Fernández, hombre de confianza de María Jesús Montero, y Anchón Alonso, que es el socio de Cerdán en Servinavar. Se les acusa de cobrar comisiones ilegales a cambio de influir precisamente en contratos de la SEPI.
1: Y hablamos de cantidades considerables, bajo sospecha.
0: Pues mira, el Confidencial ha echado cuentas y abre así: UCO, UDEF y jueces investigan ya 760 millones repartidos por la SEPI. Son 81 millones más que los ERE de Andalucía, que se consideró algo así como el récord de la corrupción. El medio suma ERE Europa, Plus Ultra, Duro Felguera y Tubo Reunidos, la empresa vasca que salpica al PNV. Este asunto de la SEPI es también la apertura de La Razón, pero se me van los ojos a que este medio ha pillado en una mentira a la directora de la Guardia Civil, Mercedes González. Esta mujer contó en el Senado hace unos días que cuando salió aquello de que Leire quería matar profesionalmente al teniente coronel Balas y pedía datos para desprestigiar a la UCO, ella se reunió con los mandos del cuerpo y les reconoció que conocía a la fontanera.
2: Fue un encuentro cordial, cargado de la seriedad del momento, en el que expresamente reconocí que conocía a Leire y que me había visto con ella en alguna ocasión.
0: Bueno, pues los compañeros de La Razón han tenido acceso a las declaraciones que prestaron el viernes pasado los mandos de la Guardia Civil que asistieron a esa reunión. Le dijeron al juez que Mercedes González no les comentó absolutamente nada que conociese a la fontanera.
2: Yo no he tenido nunca una reunión con la señora Leire Díaz. Yo me he tomado dos cafés con la señora Leire Díaz. Punto.
1: ¿Pero cómo se puede ser tan mentirosa y seguir dirigiendo la Guardia Civil? Bueno, claro, sí, el presidente es Pedro Sánchez. Quien también fue ayer al Senado fue la secretaria, de Zapatero, doña Gertrudis Alcázar.
0: La absoluta guardiana de los secretos del expresidente, pero como está investigada, declinó declarar. Eso siguiendo la recomendación de sus abogados. Habíamos leído sus mensajes, ayer escuchamos su voz.
3: Con todo respeto, espero comprendan que debo ser consecuente con este consejo legal.
1: Consecuente es una genialidad, como miembro. A ver, que yo creo que habrá que meterlo en la RAE. Bueno, veo también, Reque, que gana presencia en el debate de la polémica que comentamos ayer en torno a la ley de nietos y la regularización de inmigrantes.
0: Toma vuelo, sí, esta polémica. Varios medios se hacen eco de una providencia del Tribunal Supremo que cuestiona el plan de regularización aprobado por el gobierno. Tienen dudas los jueces de su encaje dentro del Pacto de Migración y Asilo de la Unión Europea. Es una respuesta a los recursos presentados por las comunidades de Valencia y de Aragón, ambas del PP. El Mundo apunta que el Supremo podría incluso paralizar la regularización a la espera de lo que determine la justicia europea. De este proceso dependen 1,3 millones de inmigrantes. La Vanguardia, en cambio, abre con este titular: Feijóo acusa a Sánchez de alterar el censo electoral con la ley de nietos. También es la apertura del País. Feijóo extiende sospechas sobre el censo de las elecciones.
1: Bueno, es que estas afirmaciones aportan ya algunos datos, ¿no?
0: La polémica tiene que ver con una disposición de la Ley de Memoria Democrática, aprobada por el gobierno de Sánchez en el año 2022, permite acogerse a la nacionalidad española a todos los descendientes de los emigrantes que salieron de España por la Guerra Civil. Leo que se han presentado 2,4 millones de peticiones y ya se han aprobado cerca de medio millón. El PP no se fía. Dice que en Cuba, por ejemplo, las gestiones se le han dado a una empresa estatal. Estos nuevos españoles pueden votar, claro, y el PP destaca que en Andalucía, en las últimas elecciones autonómicas, el Partido Popular le sacó 20 puntos al PSOE, pero sin embargo en el voto cera, el voto exterior, ganó el PSOE. El Mundo recuerda, por ejemplo, que en las generales del 23, el que perdió un escaño por el voto exterior fue precisamente el PSOE. Podían votar 2,3 millones en ese momento y solo ejercieron su derecho 233.000 personas. La Razón, en cambio, pone el acento en otra cosa. Opina que más que los nuevos votantes, el riesgo es la posible asignación arbitraria de la provincia en la que tienen que votar. Y ahí sí que atisba cierto riesgo.
1: Efectivamente, yo creo que ese es el punto, que no es tanto la cantidad, sino la localización geográfica. ¿Dónde nos faltan los votos? Pues le decimos al funcionario que los ponga en Madrid o en Soria. Ven. Pero bueno, ya veremos. Y para terminar, Reque, una de nostalgia generacional.
0: Ayer se jugó un Brasil-Japón en el Mundial, así que muchos de nuestra generación nos hemos acordado de aquel inolvidable encuentro entre ambas selecciones.

0: Y ahora se han ido a casa hablando de Alemania, o sea que ojito con este mundial. Luego con Aran lo comentamos, Reque.
1: Un abrazo.
0: Alberto Herrera, buenos días.
2: Jorge, amigo, ¿qué pasa? Buenos días. Oye, hoy quiero fijarme en esto que la OMS llama el asesino silencioso. La ola de calor que acabamos de pasar ha dejado una factura importante en Europa. Los servicios sanitarios de Francia han registrado un aumento del número de fallecimientos en solo 3 días, más de 1.000 muertes por encima de la media habitual. Y esta cifra es un balance principal. El 40% de esos fallecimientos han sido en domicilios, no en centros sanitarios, principalmente mayores de 65 años, el 85% de los casos. Las temperaturas han puesto en jaque a Alemania, Dinamarca, República Checa, Polonia, Austria. Podría seguir con datos. Por ejemplo, en Austria, en la ciudad de Viena, se han alcanzado por primera vez los 40 grados. En Hungría, por ejemplo, la central nuclear de Pax va a reducir su producción por la temperatura elevada del Danubio que utiliza para la refrigeración. Entonces, el resumen es un poco que la situación parece alarmante, o al menos así lo traslada el director general de la Organización Mundial de la Salud, que ha dicho este domingo que Europa es el continente que se calienta más rápido, al doble de la media global, y ha añadido una reflexión que quería compartir contigo. Los hogares, lugares de trabajo y escuelas europeos no fueron construidos para estas temperaturas. Claro. Sabes que se está hablando ahora mucho de aires acondicionados, en clases, si sí o si no. No sé, lo que temo es que este tipo de situaciones extraordinarias, que cada vez son más frecuentes, van a hacer que la Unión Europea empiece a tomar cartas en el asunto. No sé con qué cartas se van a jugar, pero quizá estaría bien que le echásemos un ojo a esto como país. No sé, ahí te lo dejo, amigo mío. Un abrazo.
0: Pues es bastante interesante, sobre todo para las empresas de aire acondicionado que empiezan a vender en el norte de Europa. Van a hacer su agosto, nunca mejor dicho. Hasta luego, Alberto. En Venezuela, los rescatistas han conseguido sacar a decenas de personas que estaban atrapadas bajo edificios enteros. Han sido los voluntarios, los vecinos y los equipos internacionales quienes han hecho posible esos rescates, porque el régimen no solo no es capaz de auxiliar a su pueblo, es que su corrupción y su ineptitud ha sido casi más destructiva que el propio terremoto. Sobre los escombros que deja el chavismo, reflexiona nuestra traficante de palabras de hoy, Marta Samiguel. Buenos días, Marta.
3: Buenos días, Jorge, y buenos días a todos. Si uno mira en la dirección correcta, es posible ver los milagros. Suelen ser inconfundibles en mitad de la barbarie. Ahí es donde más brillan. Solo hay que atender a Venezuela para comprobarlo. Cada día que pasa desde el terremoto, la esperanza de encontrar supervivientes es casi nula. Y sin embargo, solo este fin de semana, 33 personas fueron rescatadas contra todo pronóstico. Sacaron bajo los escombros a un padre y un hijo, también a 2 niños de 11 años, a una madre y un bebé de apenas unos días de vida. Historias así hacen creer que entre el destrozo y los bloques de hormigón amontonados, aún hay esperanza. Pero lo que hay en realidad es algo empírico, teatral, aniquilante. Lo que hay tras estas imágenes son los escombros del Estado, el chasis de una estructura social que ha quedado demasiado endeble después de un cuarto de siglo de gobierno chavista. ¿Qué quedaba en pie en los servicios públicos de Venezuela cuando llegó esta catástrofe? El país está bajo la peculiar tutela de Estados Unidos desde enero. Controla su dinero, lo que queda al menos. Pero en los hospitales, ya antes del terremoto, apenas 4 de cada 10 quirófanos funcionaban. Y a esos supervivientes del milagro los mueven ahora con camillas improvisadas en trozos de tela. El pueblo salva al pueblo, están venga a decir. Y es hermoso. Si no fuera porque la solidaridad no es suficiente para levantar todos los escombros.

0: Vamos, Jorge, venga a bailar. Venga, venga, venga.
1: ¿Quién es esta mujer?
0: Donna Summer.
1: Ah, pero muy jovencita.
0: Mucho. Hace 47 años, también un 30 de junio como hoy, Donna Summer se convirtió en la primera cantante mujer en tener dos temas en el top 3 de las listas norteamericanas. Fueron el Hot Stuff en el número 1 y Bad Girls en el 3. Y se mantuvieron 4 semanas. Digo yo que esta es una buena efeméride, a ver qué te parece, para hablar de música y de mujeres. Esta que suena.

0: Ana es Olivia Rodrigo, muy jovencita también, que acaba de impulsar un festival solidario, el Daisy Chain Fields, un proyecto que solo reunirá a mujeres. Las ganancias se destinarán a organizaciones que trabajan para defender los derechos de mujeres y de niñas. Y entre las invitadas está esta otra, a ver si te suena.
1: Gran grupo.
0: Bueno, es la gran Stevie Nicks, quien fuera vocalista de Fleetwood Mac. Y bueno, pues aquí la tenemos cantando en solitario, uno de sus grandes temas, de los más reconocidos.
1: No es tan buena como Everywhere, pero está bien.
0: Bueno, bueno, no está mal, no está mal. Bueno, hablando de artistas, como la copa de un pino, no podemos olvidarnos de Rosalía. De 33 semanas en el mercado, su álbum Lux sale del top 10 español. Ha sido reemplazada por Quevedo, no el que escribía, sino el que canta,
1: o
0: el que lo intenta, que está ahora en el número 1. Pero oye, tiene mucho mérito la catalana, teniendo en cuenta que su trabajo se ha mantenido 8 meses en lo más alto.
1: De todas formas, a todos estos, ¿sabes quién les puede destronar?
0: A ver.
1: Julito Martínez, porque como se pueda cantar el 21 de julio
0: en la
1: Audiencia Nacional.
0: ¡Madre mía!
1: Perdón, tenía que hacerlo.

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2: Son las 7, las 6 en Canarias. ¿Qué tal? Buenos días. Último capítulo del mes de junio que nos pone a las puertas ya del verano, verano. Porque julio con L, pues ya suena a verano de verdad. A bañador y a chancleta. Pero antes de que el personal empiece a poner pies en polvorones, o sea, en polvorosa, hay que dejar los deberes hechos y por eso precisamente hoy es el día de saldar las cuentas con el fisco. Este martes termina el plazo para hacer la declaración de la renta. A Zapatero creo que le sale a devolver. Y hoy también termina el plazo de la regularización masiva de migrantes. Es el último día para echar los papeles. Y a los números se le ha sumado la incertidumbre de todo el proceso. Los números hablan de 1,3 millones de migrantes que ya han solicitado ser regularizados en un proceso que en origen estaba pensado para medio millón. Pero a ese enorme reto burocrático que supone discernir ahora entre los que sí cumplen los requisitos y los que no, se suma la objeción que ha planteado el Tribunal Supremo. Porque resulta que el alto tribunal ha abierto la puerta a paralizar el proceso de regularización extraordinaria, al menos mientras se estudian los recursos de la Comunidad Valenciana y de Aragón. ¿Por qué pusieron recursos estas dos comunidades? Pues porque consideran que esta regularización masiva puede chocar con las normas de la Unión Europea. Y el Supremo, una providencia que ha fechado esta misma semana, ha dado pábulo a esa posibilidad. Ha dado pábulo a la posibilidad de paralizar la tramitación en lo que se decide si ese decreto es compatible con las leyes comunitarias o no. Porque esto se hizo al final por decretazo, como siempre. Pero además de los que ya viven y trabajan entre nosotros y quieren vivir con dignidad laboral en nuestro país, tienen derecho a ello, se les une ahora también los que no viven en España, pero sí podrían votar en las elecciones generales. Y estos últimos son los que tienen más preocupado al Partido Popular, porque los de Feijóo sospechan que todo el interés de Sánchez por conceder no los papeles, insisto, sino el pasaporte directamente, el pasaporte español, a los nietos de exiliados republicanos, lo que busca es alterar el censo electoral. Es curioso porque aquí los hay que se están rasgando las vestiduras porque un sudamericano o un africano que viva en España obtenga los papeles para que pueda residir y trabajar de forma regular. Pero es bastante más polémico, bueno, de hecho es inaceptable, que un argentino que no ha pisado jamás España, que no ha trabajado aquí ni un minuto, que no tiene intención de hacerlo, sí tenga derecho a decidir el futuro político de España y a decidir quién va a ser el próximo presidente de nuestro país. Y el Partido Popular cree que existe la posibilidad de que ese argentino opte por Pedro Sánchez, en señal de gratitud por haberle concedido el pasaporte español con todas las ventajas que tiene el pasaporte europeo ahora mismo. ¿Se puede demostrar que Sánchez está intentando alterar el censo electoral? Pues eso es muy difícil. Y además te van a acusar de ser un mal pensado. ¿Cómo Pedro Sánchez haría una cosa así, por favor? Pero lo cierto es que resulta curioso que las últimas cuatro elecciones autonómicas, las últimas cuatro, en las que el PSOE fue arrasado por el Partido Popular, sin embargo, ganaran los socialistas el voto cera, el voto de los españoles en el exterior, en las cuatro, Claro, dar el pasaporte y el derecho a votar a un descendiente de un exiliado republicano busca una conexión ideológica con ese posible votante. Eso es evidentísimo. Con el añadido de que esa ley contempla que por defecto los agraciados votarían como si residieran en Madrid, por ejemplo. En el Madrid de Ayuso. Estamos hablando de más de 500,000 de nuevos votantes potenciales, que luego no votarán todos. Se calcula que suele ser un 10% de los que consiguen, de los que viven en el extranjero. Más los que pueden estar en camino. Al término del recorrido, si es que se conceden todas las solicitudes, el censo electoral español habría sufrido un incremento del 3,1%, y eso es mucho. En un contexto en el que la mayoría de gobierno en las generales de 2023 se jugó por 40,000 votos, distribuidos en cuatro provincias. Esa fue la carambola del Frankenstein II. ¿Sería justo que el gobierno de España lo decidieran unos cuantos miles de nuevos españoles que nunca han aportado a las arcas del Estado y que no han sufrido las consecuencias del sanchismo ni van a sufrir o gozar las consecuencias del futuro gobierno de España? Pues no sabemos si va a ser legal, pero sabemos que es injusto alterar de esa forma el demos español. Como mínimo controvertido. Sin entrar tampoco en conspiranoias de extremistas que creen que todo el sistema electoral está viciado porque Indra depende del gobierno. No, eso es mentira. El sistema electoral español es de enormes garantías. Otra cosa es algunos problemitas con el voto por correo y desde luego esta ley de nietos también. Todo esto a Pedro Sánchez le divierte porque él ya hace tiempo que está en otra pantalla, que es la de reírse abiertamente del Congreso cuando una mayoría absoluta le pide que dimita por los casos de corrupción, o la de reírse de los que dentro de su partido, los dos o tres, le piden un poquito de sentido común y un poquito de autocrítica también. España está gobernada por un tipo que no solo ha institucionalizado la mentira en política, sino que ahora pretende que nos resignemos a la corrupción. Y está tan metido en su papel que ya habla con naturalidad de la corrupción, incluso en inglés, para que el mensaje cale en el exterior.
1: No country is immune to corruption.
2: Ningún país es inmune a la corrupción, pero lo importante es cómo responde ese país a la corrupción. ¿Te suena, no? Es la misma cantinela que suelta aquí. Es como si Pedro nos quisiera convencer que, hombre, un poquito de corrupción es normal. Si es que es normal. ¿Qué es la corrupción a cambio de disfrutar de un gobierno progresista como el suyo? Hombre, no es esta la doctrina de Pedro cuando estaba en la oposición, ¿eh? Cuando mandó a Ábalos a portavocear la moción de censura. El Pedro de 2018, desde luego, era muy distinto al de ahora. Pero es que además todo esto resulta esperpéntico teniendo en cuenta que prácticamente no hay día sin que el geyser de corrupción arroje una nueva porquería. Y la última remesa del juez Pedraza es tremenda. 25 imputados en torno a la infiltración de las cloacas del PSOE en la Sociedad Estatal de Participaciones Industriales, la SEPI. ¿Te acuerdas de aquella rueda de prensa surrealista de ni fontanera ni cobarde, de Leire Díez? Cuando en un hotel de Madrid intentó dar veracidad a la teoría de la reportera intrépida que no tenía nada que ver con el socialismo, en fin. Ese sainete que reventó Víctor de Aldama cuando se presentó allí. Bueno, pues Aldama tenía razón cuando se puso allí a vociferar que todo aquello era un paripé. Un paripé además guionizado por Zapatero, que le escribió cuatro folios a Leire con la que se reunía para salir del paso mediático. Bueno, el que ha venido a rectificarlo de una manera mucho más calmada y más técnica es Pedraz, ¿eh? Que Aldama tenía razón, digo. Y por eso ha imputado a la actual presidenta de la SEPI, Belén Gualda, y a otros cargos importantes de esa organización, que es el brazo inversor del Estado. Y una de las grandes bombas en todo ese pantano de corrupción fue comprobar que la trama de Cerdán, la cloaca, la banda, con Servinavar, y la trama de Ábalos Koldo en transporte no eran las dos únicas ramificaciones corruptas del PSOE. Había otra rama trepando por la SEPI, por la Sociedad Española de Participaciones Industriales. Y a esa rama no era ajeno, desde luego, Santos Cerdán, ni tampoco la fontanera, ni el amigo de Cerdán, Anchón Alonso, ni el expresidente de la SEPI colocado por María Jesús Montero, Vicente Fernández. Se habla ya de hasta 700.000 euros en mordidas cobrados a las empresas que necesitaban ayuda de la SEPI, entre ellas Tubos Reunidos, en cuyo rescate medió el PNV. Repetimos, la actual presidente del brazo inversor del Estado está imputada y Sánchez la mantiene en el puesto. ¿Cómo mantiene a la gerente del PSOE, la tesorera, que está también imputada? Mientras nos cuenta en inglés que es muy importante cómo luchas, cómo reaccionas a la corrupción. Y la pregunta es, ¿para qué quería la trama el dinero que sacaba en mordidas a través del control de la SEPI? ¿Para los bolsillos particulares de los implicados? ¿Para financiar la mafia, la cloaca del PSOE? ¿Para financiarlo ilegalmente? ¿Para doparlo electoralmente? Pues son preguntas que todavía están sin respuesta. Como todo lo que rodea, por cierto, a Zapatero, ¿eh? Ya ha terminado el plazo que se dio a sí mismo el propio presidente y que nos dio a todos para aclarar lo de las joyas. Está Luis Arroyo pendiente de un sinvivir. de dónde sacó las joyas que guardaba en su caja fuerte. ¿Dónde están los tickets, José Luis? Los justificantes de las esmeraldas de Zambia. Y la secretaria Gertrude, a la que Zapatero, recordemos, le echó encima el marrón de las facturas falsas porque él decía que no utilizaba el mail, que era demasiado analógico. Mentira, se pasa el día whatsappeando. Ayer no quiso abrir la boca en la comisión del Senado. Se limitó a decir, no sin razón, que lo más lógico estando imputada es no decir nada en una comisión parlamentaria. Y a partir de ahí se entregó al arte del mimo. Escuchar el interrogatorio sin abrir la boca.
3: ¿Teme usted que Julio Martínez pueda tirar de la manta? ¿Cree que hablará?
2: Y Gertrude miraba al frente sin decir nada.
4: ¿Pactó usted directamente con Cristóbal Cano, la mano derecha de Julio Martínez, la manipulación del contenido de las facturas y documentos contables de la trama?
2: Y Gertrude posaba la mejilla sobre su mano.
5: ¿Usted se siente traicionada por José Luis Rodríguez Zapatero?
2: Y Gertrude apartaba la mirada sin responder. Bueno, un espectáculo de mimo. Ya digo, tenemos una corrupción que no cesa, una falta de vergüenza proporcional a esa corrupción sistémica, y al presidente que obligó a dimitir a Maxim Huerta por una paralela de Hacienda, todo esto le resbala. Lo único que le preocupa es cómo salvar las próximas elecciones, aunque sea alterando el censo electoral.
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2: Y están pasando más cosas y vamos a repasarlas ya con la ayuda de Silvia Martínez.
7: Hoy se celebra la segunda sesión del pleno de investidura de Juanma Moreno en el Parlamento de Andalucía, con la primera votación donde el candidato popular no va a conseguir los apoyos suficientes al no haber alcanzado aún un acuerdo con Vox. El jueves, segunda votación en la que le valdría una mayoría simple. Es también noticia que varios tribunales vascos aceptan las medidas cautelares solicitadas por un centenar de alumnos a los que calificaron con un cero en el examen de euskera de la PAU. Esa nota no será tenida en cuenta para el proceso de matriculación. La Universidad del País Vasco anuncia que va a recurrir esta decisión. Y en el partidazo de COPE con Movistar, las últimas noticias del Mundial. Daniel Asenjo, buenos días.
8: Buenos días, Silvia. Se han resuelto tres eliminatorias más de 16avos y dos de ellas lo han hecho en la tanda de penaltis. La gran sorpresa la ha dado Paraguay, que ha dejado fuera a Alemania. Tras empatar a uno, los penaltis han negado a la tetracampeona el pase a octavos de final. También han empatado a uno Marruecos y Países Bajos y un mundial más. Parece que la suerte le sonríe al país africano. Marruecos se va a enfrentar en octavos a Canadá. Y por último, Brasil, que ha sufrido para eliminar a Japón. La pentacampeona ha remontado el choque gracias a un gol de Martinelli en el descuento. Y hoy tres partidos más de 16avos. A las 7, Noruega, Costa de Marfil. A las 11, Francia, Suecia. Y ya de madrugada a las 3, México, Ecuador. Y el jueves ante Austria será el turno de España. La selección se va a entrenar hoy por última vez en Chattanooga y después va a volar a Los Ángeles. Son baja por lesión para ese encuentro Nico Williams y Jeremy Pino.
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2: Hoy concluye el plazo de presentación de las solicitudes para la regularización extraordinaria de inmigrantes. El proceso ha desbordado los cálculos iniciales del gobierno. Estimaciones apuntan a más de 1.200.000 solicitudes, que es más del doble de lo previsto. El reto para la administración llega ahora con la resolución de cada expediente. Ricardo Rodríguez, buenos días.
20: Buenos
10: días, la regularización alcanza su primera gran meta con cifras que superan cualquier previsión del gobierno cuando la puso en marcha hace más de 2 meses. A falta de conocer los números finales, las solicitudes superan con creces el 1 millón de migrantes que ha iniciado los trámites para obtener la autorización temporal de residencia y trabajo. La medida, aprobada mediante Real Decreto, busca ofrecer seguridad jurídica. Ha ido dirigida sobre todo a extranjeros que ya estaban en España antes del pasado 1 de enero, que acreditan una permanencia continuada mínima y que carezcan de antecedentes penales. El cierre del plazo tampoco supone el final del trámite, sino el inicio de la siguiente etapa, la revisión, comprobación y resolución individual de cada expediente. Por tanto, no todas las peticiones serán finalmente aprobadas, pero el volumen registrado confirma ya que esta séptima regularización marca un hito en la política migratoria reciente al beneficiar a más demandantes, la mayoría procedente de Iberoamérica.
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2: La historia del día nos la trae ya María José Navarro.
21: Allá van con el balón en los pies y ninguno los podrá detener.
22: El cruce de la ronda de ayer ya lo habíamos visto antes. Brasil contra Japón, una de las batallas imposibles de Oliver y Benji, la serie que aquí conocimos por ese nombre en España. Nació como anime en 1981 y se convirtió en manga 2 años después. Desafío, amistad y relato heroico en un campo de fútbol. Para todos existieron nombres de jugadores que recitábamos de memoria. Oliver Atom, Benji Price, Mark Lenders... Todos ellos estaban presentes en nuestro vocabulario popular, pero en la realidad de anoche, solo los nombres de los brasileños eran, son los conocidos. A Ryan le preguntaron por el mejor jugador de Japón.
23: Rapaz. Rapaz. De falar que eu não...

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3: Escuchando el testimonio de Miriam, sabes perfectamente que seguimos pendientes de Venezuela y con noticias en este caso positivas.
4: He vivido en carne propia la pérdida de un hijo por 2 días, gracias a Dios, aclarar 2 días. Ya ha aparecido, pero en un estado de tristeza, de dolor. Tenía su casa en la Guaira, cerca de los Corales, y habían 3 edificios. Entonces él vio caer uno y estaba él al medio. Y empezaron las familias a correr, a correr, a correr. Y parece ser que en uno de esos cae el de al lado. Entonces ya él esperaba. Entonces empezaron los niños que le conocían de pequeño a acercarse. Muchos de esos niños fallecieron. Él dice que él no sabe definir lo que pasó.
3: Ella reside en Alicante. Con esa emoción contaba a COPE cómo tras horas, días de incertidumbre, conseguía hablar, localizar a su hijo. Puedes imaginar la desesperación, afortunadamente, para su caso, para su familia, con ese final feliz. No todos los desenlaces, evidentemente, lo contaba Miriam, son idénticos para los 80.000 venezolanos que residen en la comunidad. Geraldine Gómez es la presidenta de la Asociación de Venezolanos en la provincia de Castellón.
5: Hay personas que han perdido sus viviendas que tenían allá, las han perdido totalmente, han perdido familiares, por lo menos hay una familia que perdió un hermano, 2 niños, han perdido muchos, muchos familiares. La verdad que no sabría cómo decirte, cómo explicar el dolor tan grande que llevamos, porque todavía en muchas zonas de Venezuela no se ha movido el primer escombro, ¿sabes?
3: A 7.000 kilómetros de distancia es hasta natural pensar que poco puedes hacer, pero lejos de quedarse de brazos cruzados, la solidaridad emerge de nuevo desde la terreta y el agradecimiento por parte de nuestros venezolanos que residen aquí será eterno.
5: Mira, la verdad que no hay palabras como agradecer, la solidaridad tan grande de la comunidad valenciana, de Castellón, de su ayuntamiento, de cómo se abocan a ayudarnos, a arroparnos en este dolor que tenemos.
3: Queda mucho por hacer, por eso toda esta movilización y las principales necesidades.
5: Sobre todo esa parte de medicamentos para la atención, medicamentos para la situación circulatoria de las personas que se están rescatando, enseres para los bebés, muchos niños. O sea, falta todavía muchísimo, muchísimo por hacer porque esto apenas está empezando.
3: ¿Qué tal? Muy buenos días, saludos en este martes, es 30 de junio. Del tráfico ya ha estado las retenciones en la provincia de Valencia, en la A7 en Torrent, sentido Castellón. También de entrada a Valencia en la V31 en Silla, CV35 en San Antonio de Benajever y CV36 en Picaña, además de la V30 a su paso por Chirivella.
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3: 26 grados en Alicante, 25 en Valencia y Castellón, con máximas según Avamet ya a esta hora del martes, de 28 grados en Peñíscola, en Orihuela. Para hoy, ascenso de las máximas precisamente en Valencia, y también la posibilidad de alguna lluvia en la segunda mitad del día en el norte de Alicante. Por la tarde podrían descargar las nubes alguna precipitación de carácter débil.
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3: La Comunidad Valenciana y la necesidad de contar con mejores infraestructuras. Es algo que se evidenció tras la Dana y que más de año y medio después sigue pendiente, incluso sin estar proyectado en algunos casos. ¿Cuáles son? Pues con una inversión de casi 29.000 millones de euros para Julián Núñez, que es el presidente de la Asociación de Empresas Constructoras y Concesionarias de Infraestructuras, la prioridad pasa por la

0: hidráulicas.
1: Yo pondría especial foco en el tema de obras hidráulicas, tanto en la parte de infraestructuras para la prevención del riesgo de inundaciones, por la tragedia que hemos tenido y los daños económicos que hay, y también todo lo que tiene que ver con los sistemas de saneamiento, depuración, conducciones de suministro, etcétera. Creo que sería la parte fundamental, comenzando por la prevención del riesgo de inundaciones.
0: Desde esta patronal buscan que las inversiones se traduzcan en transporte, agua, medio ambiente y equipamiento público, y una de las medidas que plantean, aunque sea impopular para contar con más fondos, dicen, pasa por volver a los peajes en las carreteras.
1: Adoptar el modelo que está en toda Europa, ¿no? Que es el pago por distancia recorrida. Pero nosotros, nuestra propuesta que hemos hecho es solo trayectos interurbanos, no penaliza ni afecta el tema de la movilidad urbana ni a la movilidad diaria, y es solo por recorridos interurbanos, que al final la cifra con el estudio que hemos presentado viene a coincidir con la cifra que actualmente está pagando un contribuyente en España para el mantenimiento de carreteras, que son 111 euros al año.
0: Y una entidad más que pone el foco en el que se ha convertido, sin duda, en el gran problema, reto para miles, en este caso de valencianos, el acceso a la vivienda. Las Hijas de la Caridad, en su memoria anual, ponen precisamente el foco en ese problema cada vez de muchos.
2: El debate público y político está instalado en la búsqueda de soluciones para el acceso a la vivienda de las, podríamos llamar, clases medias de nuestra sociedad, jóvenes que tienen dificultades para emanciparse, pero está oculto o está opacado el problema de las personas que se encuentran en situación de vulnerabilidad y pobreza extrema. De este debate no se habla.
0: Ricardo Torregrosa, su director ejecutivo de Acción Social, solventarlo requiere una solución, una vivienda en este caso digna, pero también más.
2: El problema para las personas que están en vulnerabilidad y en extrema pobreza no es solamente disponer de una vivienda y disponer de unos metros cuadrados. Para salir de esta situación necesitan un acompañamiento y una intervención social.
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2: Las 7:30, las 6:30 en Canarias. Este martes vuelven a subir las temperaturas, con valores muy altos en los valles del Tajo, el Guadiana y el Guadalquivir, y también en el interior de Canarias. Será un día de cielos despejados, salvo por algunas nubes y alguna lluvia débil en el Cantábrico. Es el último día de junio y es el último día, termina el plazo para tratar de acogerse a la regularización de inmigrantes, que por cierto podría quedar paralizada por el Tribunal Supremo, porque en una providencia el alto tribunal no descarta congelar el proceso hasta analizar si ese real decreto del gobierno es compatible con las normas de la Unión Europea, por recurso de las autonomías valenciana y aragonesa. Y en la Unión Europea ahora predomina un nuevo consenso en torno al rechazo a la inmigración irregular, así que veremos qué pasa con todo esto. Y mientras se aclara, lo que no mejora para el gobierno es el frente judicial, la cuenta de la corrupción. Lo último ha sido la imputación de 25 personas de golpe, incluida la actual presidenta de la SEPI, por la infiltración de las cloacas del PSOE en ese ente que controla a las principales empresas públicas. 20.000 millones de euros de presupuesto maneja, ¿eh? Ojo, conocer el destino de las mordidas va a ser más que interesante. Pero a todo esto, Pedro Sánchez ha grabado un vídeo en inglés para explicar el mismo día que le imputan a 25 personas que la corrupción es una cosa que le pasa a cualquiera y que tampoco hay que exagerar. Todo esto lo analizamos ahora tomando un café.
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2: Tiempo ya de café de redacción con Carmen Martínez Castro. ¿Qué tal, Carmen?
13: Hola, muy buenos días.
2: Feliz día también para ti, Antonio Naranjo. Buenos días.
14: Igualmente, buenos días, Jorge. Buenos
2: y
14: días,
2: Pilar Carmen, García La Granja, que se nos va a Venezuela, Pilar.
13: Hola, hola, buenos días.
2: Cuídate,
13: en un ratito
2: mucho, cuídate.
13: Salimos
2: mucho,
13: hacia Caracas.
2: Ten cuidado, bueno. Alejandro Requeijo, buenos días.
15: ¿Qué tal? Buenos días a todos.
2: Oye, todos los medios hacen eco de la nueva batería de imputaciones, en concreto 25 investigados más de golpe por corrupción, incluida la presidenta de la SEPI, que ahí sigue.
15: El juez Pedraz ha imputado a 25 cargos, entre ellos está, como dices, la actual presidenta de la SEPI, Belén Gualda. La SEPI, recordemos, es la institución que gestiona las participaciones que tiene la administración en empresas estratégicas, el brazo inversor del Estado, vaya, que lo pagamos todos. Me gusta cómo lo resume el editorial del Mundo: imputación masiva del Estado. Para quien se haya perdido, esta es la trama por la que fue detenida Leire Díez junto al expresidente de la SEPI, Vicente Fernández, que era el hombre de confianza de María Jesús Montero, y Anchón Alonso, que es ese socio amigo de Cerdán en Servinavar. Se les acusa precisamente de cobrar comisiones ilegales a cambio de influir en contratos de la SEPI. Y el Confidencial ha echado cuentas y abre así. UCO, UDEF y jueces investigan ya 760 millones repartidos por la SEPI. Son 81 millones más que los ERE de Andalucía, que se consideró algo así como el récord de la corrupción. Este medio suma Ere Europa, Plus Ultra, Duro Felguera y Tubos Reunidos, que como sabéis es esa subtrama que salpica también al PNV. Y no sé si este verano en la playa tenéis pensado leer el libro de Cerdán, se llama La Caída. El español lo resume así. Mezcla el espíritu de un manual de autoayuda con la narración de su ascenso al poder, las negociaciones con Junts o su entrada en prisión. Ya os avanzo que no habla ni de Leire, ni de Koldo, ni de la SEPI.
2: No, claro, para que yo voy a esperar a la película, pero ya está circulando el librito. Oye, Carmen, yo creo que esto se le puede llamar ya corrupción sistémica. Lo que pasa es que el gobierno se enfada, pero, hombre, cuando te imputan a 25 personas de golpe de la sociedad estatal de participaciones industriales, pues tiene pinta de ser bastante sistémico todo.
16: Sí, lo que pasa es que probablemente estas 25 personas, digamos, que no han cobrado. Pienso yo, ¿eh? O sea, a mí me parece que todos estén, digamos, cobrando comisiones. Lo que pasa es que han permitido que esa trama hubiera ocurrido. Y aquí, si recordamos, por ejemplo, los emails que hemos conocido hace unos días en red.es de cómo a los funcionarios que estaban allí comentaban entre ellos cómo se les daba instrucciones para, digamos, priorizar y favorecer a Barrabés en detrimento de otras ofertas, vemos que esta gente ha tenido una responsabilidad tremenda, porque permitieron esta gigantesca, esta ola de corrupción por pasividad y por no cumplir su trabajo. Entonces, y a mí vuelvo un poco esto a lo que dijo el Supremo en la famosa sentencia contra Ábalos y Koldo. Dice, es que la corrupción distorsiona la finalidad del poder, es decir, ya no se trabaja por el interés general y ellos tendrían que haber velado que se trabajara por el interés general, debilita los contrapesos y compromete la igualdad, porque no solo es que unos señores se lo hayan llevado crudo delante de sus narices y porque ellos lo han permitido, es que hay otros señores y otros empresarios que tenían derecho a optar y a tener esos contratos del Estado o verse beneficiados por algún rescate del Estado y han sido perjudicados por la actitud de esta gente a la que le hemos encomendado y que tienen encomendado velar por el interés público y han velado por el interés del Partido Socialista. Y al velar por el interés del Partido Socialista han permitido que unos cuantos golfos además se hayan llevado la pasta. Y por cierto, y ya termino, hoy que es el día de la declaración de la renta, seguimos esperando que José Luis Rodríguez Zapatero nos explique de dónde vienen los collares.
2: La verdad es que es fácil perderse, Antonio, porque, claro, es que yo creo que los periódicos deberían regalar los domingos un desplegable, un croquis, porque es imposible seguir ya tantos casos de corrupción. Es que Leire y Santos no son la banda de ZP, que no son la banda de Koldo y Ábalos, son tres bandas que están interconectadas, pero la de Santos, además, es una cosa las cloacas, otra cosa las mordidas. Complicado seguir esto.
14: Bueno, y que todas han trabajado para beneficiar políticamente a Pedro Sánchez y han prosperado gracias a su visto bueno por acción o por omisión, que eso hay que decirlo también, porque luego este señor se hace el loco y se presenta como la primera víctima de algo que le ha beneficiado en todos los órdenes, dentro del PSOE, para llegar al gobierno, para mantenerse en él, para hacer todo tipo de pactos. Han sido con estos que efectivamente están interconectados y que solo son las distintas familias de una misma mafia. Así de duro, pero así de simple. Y con respecto a esto de las EPIs, que se le está poniendo cara de ERE, ¿verdad?, en Andalucía. Es decir, cómo utilizar, en fin, fines supuestamente nobles para presuntamente engordar los bolsillos de los mismos enterados de siempre, desviando dinero público. En el caso de los ERE, bueno, había matices, porque procedían de fondos del empleo, pero el modus operandi es similar, un fin noble transformado en una ocasión para saltar el presupuesto público y algo más, porque yo empiezo a detectar con demasiada contundencia que muchas de las operaciones financieras, igual que la obra pública y demás, aparecen detrás a los acuerdos políticos. Es decir, se entienden antes con algunos agentes políticos por connivencia ideológica e interés partidista, o también porque van a desarrollar negocios, porque si te das cuenta aparecen en todos estos sitios los mismos nombres, ¿no? Navarra, los Anchón Alonso y toda esta gente, ¿no? En el caso de la SEPI, lo de tubos reunidos también relacionado con el PNV. Y luego una última reflexión es que no es cualquier cosa, estamos hablando de la herramienta pseudoempresarial con la que Pedro Sánchez ha copado el control de empresas clave en el ecosistema casi público y político español, como Telefónica, como Indra, o desde la cual ha reforzado Radio Televisión Española como aparato de propaganda. O sea, que no es un tema menor, precisamente.
2: Es que la SEPI, Pilar, no era para colonizar una extremidad, para eso colonizas el cerebro directamente de todo el Estado, que es la SEPI, y ya está.
17: Bueno, vamos a ver, estamos ante un caso de corrupción colosal que afecta a tres ministerios del gobierno. Al Ministerio de Hacienda, cuya titular, antes y después, quien puso a los dos presidentes que están imputados es María Jesús Montero, que viene, por cierto, de los casos del ERE de Andalucía. Tenemos al Ministerio de Economía con los fondos de la Unión Europea y ese reparto de fondos. Tenemos al Ministerio de Transportes con adjudicaciones y luego tenemos la Secretaría General del Partido Socialista. Es decir, hay gente que se lo ha llevado crudo, como dice Carmen, efectivamente, pero hay un montón de funcionarios públicos que por acción u omisión han permitido que esto sucediera y que tienen una responsabilidad que vamos a ver a partir de ahora en un macro juicio a todo el Estado, porque durante 7 años de forma sistemática, por un lado, se ha estado corrompiendo la ley por la puerta de atrás para dar unos beneficios penales y jurídicos, rompiendo la igualdad de todos los españoles con motivos estrictamente políticos para mantenerse en el poder, y por otro, se ha estado pagando a esa gente vía empresas y adjudicaciones públicas. O sea, la SEPI fue muy importante, es el antiguo INI, el Instituto Nacional de Empresas, industria. ¿Verdad? O sea, de industria. No. Es decir, o sea, la empresa más grande del Estado, Paradores, Correos, Radio Televisión Española, Adif, Hispasat, Indra, Telefónica, CaixaBank, efectivamente, o sea, son las grandes empresas españolas en donde todos y cada uno de los españoles somos accionistas, es nuestro dinero.
2: Y si controlas la SEPI y llega una pandemia, te relaja los controles, pues claro, ahí tienes todo. Oye, Reque, toma vuelo la polémica en torno a la regularización y a la ley de nietos por el censo electoral, que son dos cosas distintas.
15: Varios medios se hacen eco hoy de una providencia del Supremo que cuestiona la regularización de inmigrantes. El Mundo apunta que el Supremo podría incluso paralizarla a la espera de la justicia europea, es por su encaje o su no encaje en el pacto de acogida y asilo de los 27. La Vanguardia, en cambio, abre con este titular: Feijóo acusa a Sánchez de alterar el censo electoral con la ley de nietos. La polémica tiene que ver con una disposición de la ley de memoria democrática aprobada por el gobierno de Sánchez en 2022. Permite acogerse a la nacionalidad a los descendientes de los emigrantes que salieron de España por la guerra civil. Leo que se han presentado 2,4 millones de peticiones y ya se han aprobado cerca de 500,000. El PP no se fía. Recuerda, por ejemplo, que en Andalucía le sacó 20 puntos al PSOE, pero en el voto cera, el voto exterior, ganó el PSOE. La Razón opina, en cambio, que más que los nuevos votantes, el riesgo es la posible asignación arbitraria de la provincia en la que votan.
2: Carmen, el PP ha tardado en entrar en esto, pero finalmente Feijóo ha decidido poner el dedo en esa llaga, ¿no? ¿Hay tema o no hay tema?
16: Yo a Feijóo ya le he escuchado hablar de la ley de nietos hace ya bastante tiempo. Otra cosa es que todavía no hayan dicho cómo le piensan meter mano, pero yo realmente, vamos, creo que ya el asunto de la ley de nietos, ya cuando empezó el escándalo, cuando comentó la polémica por la regularización. Yo de la regularización solo quiero decir dos cosas. La regularización, bueno, ir por orden, ¿no? Regularización es casi 3 veces más de lo que nos dijeron que iba a ser. Nos dijeron que iban a ser 500,000 de inmigrantes, van 1,300,000. Y lo más destacado, a mi juicio, es que 1/3 de esa cantidad es gente que lleva aquí un año. Es decir, es gente que no ha acreditado como se podría haber acreditado una estancia de arraigo con 3 años y demás. Y creo que es una cantidad, ya que se ha disparado las previsiones del gobierno, que tiene un impacto muy grande, ya no solo en la legislación europea y lo que pasa con nuestros socios europeos, sino en los servicios públicos que gestionan las comunidades autónomas. Esto sobre la regularización y sobre la nacionalización, creo que el Partido Popular, y no solo el Partido Popular, el resto de partidos tienen todos los derechos, todo el derecho y toda la obligación de denunciar este asunto, sobre todo porque estamos viendo en la conversación anterior con todo el asunto de la corrupción cómo funciona este gobierno. Y aquí es cierto que además se dan 2 hechos. Uno es la ley y otro es la eliminación del voto rogado. El voto rogado era un sistema que dificultaba muchísimo el voto en el exterior, pero que tenía todas las garantías. Y ahora lo que tenemos es una aluvión de peticiones, una sobrecarga de los servicios consulares y unas dudas enormes sobre cuál va a ser la legalidad y las garantías de un proceso que en España tiene todas unas garantías, pero me parece que en los países de Sudamérica no tienes las mismas garantías.
2: Dale, Antonio, rápido.
14: No, muy rápido. No hay que confundir la necesidad de reconocer una política de derechos humanos y práctica en lo económico para legalizar a gente que, por ejemplo, asuma responsabilidades laborales con las consecuencias o con los derechos electorales que eso reporte. No tienen por qué ir paralelas. Me refiero, en el caso de la regularización, a aquellos que puedan votar en las municipales y autonómicas, y si se acaban nacionalizando, también en las generales. Y con respecto a las generales, es que es simplemente un sinsentido que una persona que no ha visitado España nunca, por ejemplo, viva en la Patagonia, tenga que enviar a 6.000 kilómetros un voto por correo a un consulado controlado por el gobierno, que a su vez lo remitirá a España con una falta de garantías en la cadena de custodia y en la verificación, por ejemplo, del pasaporte o de los títulos acreditativos para votar, que a cualquier demócrata le escandalizarían. Teniendo en cuenta que está detrás Pedro Sánchez, ¿cómo no preguntarte, al menos preguntarte, intención perversa?
17: Pero yo creo, perdón, que esto es mucho más fácil. Una cosa es darle a un bisnieto de un español exiliado el pasaporte español, y otra cosa es que ese señor decida sobre mis impuestos en España.
2: Que va unido, si tienes la nacionalidad puedes votar.
17: No, bueno, pues eso hay que pensárselo 2 veces. Veremos, hay que pensárselo 2 veces.
2: Veremos qué pasa con eso. La noticia económica del día con CaixaBank Pilar: el gobierno recupera el IVA del 21 a las gasolinas, pero aplicará una ayuda de 15 céntimos por litro en el surtidor, ¿no?
17: Sí, desde mañana, 1 de julio, el IVA de las gasolinas volverá a situarse en el 21%, aunque va a mantener una bonificación de 15 céntimos por litro en el surtidor, que irá desapareciendo de forma escalonada a medida que se normalice la situación en los mercados energéticos. La reducción será así: 15 céntimos por litro en julio, 10 céntimos en agosto, 5 céntimos en septiembre. ¿Qué pasa con el sector primario? Se mantiene la subvención de 20 céntimos por litro a los profesionales del sector agrícola y pesquero, y en el caso de los primeros, además, se añaden 165 millones de euros a los 500 que ya se contemplaron en el decreto anticrisis de marzo para la compra de fertilizantes.
2: Y con la 11, la actualidad deportiva, Naran.
18: Buenos días. ¿Qué día más bueno echamos ayer por la tarde? Me senté a las 7 para verme el Brasil-Japón, que cuidado, ganaron los brasileños, sí, sí. 2-1. El partido estuvo muy igualado. La segunda, Brasil fue superior, ¿eh? Lo mejor, bueno, de hecho, el segundo gol de Brasil se mete en el minuto 96, que lo metió Martinelli, que además hace unos zapatos espléndidos, mete goles importantes.
2: Correcto.
18: Lo mejor del partido, sin duda, la jugada de Vinicius que acabó en el palo.
2: Qué pena.
18: Lo mejor, qué pena,
2: porque el mejor gol,
18: vamos. El gol del Mundial, efectivamente. Después me quedo, digo, anda, me voy a quedar a ver Alemania-Paraguay la primera parte. Me enganché vale, con la tontería.
2: Pero si no.
18: La 1:30 de la mañana,
2: sí, me acosté. Fue un pestiño, ¿no?
18: Ya, pero me enganché porque digo, a que ganan los paraguayos, que la 1:30. Los de Alemania se veía venir porque no son ni sombra de lo que fueron, ¿eh? No tiraron a puerta, no creó peligro, lo que es peor, le temblaron las canillas a la hora de tirar los penaltis. Eso a una tetracampeona no le puede ocurrir, hombre. Empezaron fallando 2 penaltis, cuando consiguen igualarlo, ¡pam!, falla el otro, hombre, por Dios. Y a las 3 de la mañana, el mejor partido, pues ese no me lo vi porque ya caí rendido en los brazos de Morfeo. Y mi mujer me dio 2 patas y dice, quita ya la tele, por favor. Y Marruecos eliminó a Alemania también en los penaltis. Jugar una tanda de penaltis con Marruecos es perderla.
19: Peligroso, sí.
18: Es perderla. Marruecos, de todas formas, este partido no es sorpresivo, porque lo mismo podía haber ganado uno que otro. Creo que fue el mejor partido de todos y que pienso ver dentro de un rato. Y

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8: Se están viviendo unos días de sufrimiento, nerviosismo y también de solidaridad de Castellón con el pueblo venezolano. Mientras sigue el trabajo en el país sudamericano, donde ya se cuentan por más de 1,000 los fallecidos y todavía se buscan desaparecidos, en nuestra provincia se ha abierto una ola de ayuda impulsada por la amplia comunidad de este país. Justamente, aquí en COPE Castellón hemos hablado con Geraldine Gómez, que es presidenta de AVAX, la Asociación de Venezolanos Activos de Castellón, que así de emocionada se encontraba por todo el apoyo que ha recibido de la sociedad castellonense.
9: Mira, la verdad que no hay palabras como agradecer, la solidaridad tan grande de la comunidad valenciana, de Castellón, de su ayuntamiento, de cómo se abocan a ayudarnos, a arroparnos en este dolor que tenemos.
8: Y todo ello ante una tragedia que está siendo grande y que también ha tocado a vecinos nuestros, a venezolanos que ahora residen aquí en Castellón, tanto de forma material como lamentablemente de forma personal.
9: Hay personas que han perdido sus viviendas que tenían allá, las han perdido totalmente, han perdido familiares, por menos hay una familia que ha perdió un hermano, dos niños, han perdido muchos familiares. La verdad que no sabría cómo decirte, cómo explicar el dolor tan grande que llevamos, porque todavía en muchas zonas de Venezuela no se ha movido el primer escombro, ¿sabes?
8: No todos han podido dar la ayuda que querrían a día de hoy. Una muy valiosa es la de recuperación y rescate de personas sepultadas y una de momento se está quedando aquí en casa, aunque estas próximas horas se espera que llegue ya a Venezuela. Hablamos del responsable de la unidad canina de búsqueda y rescate de Castellón, Luis Caracena, que en anteriores tragedias sí que ha podido trabajar, pero que de momento no ha podido salir de Barajas. El sábado estaba ya presto y dispuesto para marcharse, pero finalmente le dejaron sin vuelo.
10: Nos dijeron que bueno, que este vuelo nos llegó un poquito tarde. Ojo, estábamos a las 8 de la mañana allí con todo el equipo. 10 personas, 2 perros, 1 tonelada de material. Porque llevamos un equipo completo, esto es crítico. Tenemos que llevar capacidad de detección con perros y elementos técnicos, capacidad de extracción, en el caso de localizar, y capacidad de dar un soporte sanitario. Por eso también llevábamos 2 sanitarios. Bien, no podemos en el de las 11 montaros porque es que es un poco tarde. Bueno, ¿cuál es el siguiente? No, el siguiente es a las 2 de la tarde. Bueno, esperamos.
8: Y tampoco pudieron montarse. Finalmente, en la jornada de ayer por la tarde, recibieron un comunicado que les garantizaba vuelo a Venezuela. Un grupo de equipo de 10 personas con rescatistas y también un guía canino que van a tomar un vuelo directo hasta la zona afectada ahí en Venezuela. Junto a Luis Caracena viajará COVID, su perro de rescate especializado en localización de personas que ya la ha acompañado en otras ocasiones, que aquí os hemos contado también en COPE, como en la Dana o también el terremoto que afectó a Turquía en el año 2023. Saludos de Alberto Marco.
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8: En una jornada que se presenta con el cielo poco nuboso, con algo de nubosidad de evolución diurna en el interior durante la tarde, finalmente ayer las tormentas que se quedaron solo en el susto. Lo que no se quedó tanto en el susto fueron las temperaturas máximas que se fueron por encima de los 35 en Panorámica Golf en Sant Jordi, cerca de conseguirlos en Cirat Onda, Guacheneta del Maestrat. Y en cuanto al tráfico, circulación condicionada en la AP7 a su paso por Benicarló, también en la Nacional 232 en Vinaròs, además de la Nacional 340 en Les Alqueries.
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1: Y que nos lleva hasta el santuario de Lourdes, porque allí ayer se culminó una nueva peregrinación de más de 600 personas llegadas desde la diócesis de Segorbe-Castellón a ese santuario francés. Casi 70 ediciones que van de una visita buscando paz y salud, y donde importante también es el acompañamiento a los 92 enfermos que han sido este año y que nos destaca el obispo de la diócesis, Monseñor Casimiro López Llorente.
2: Me han mostrado, pese al dolor de algunos, una paz que brota solo cuando uno se siente amado. Esa experiencia, porque he preguntado a bastantes, ¿cómo vas? ¿Estás contento? Sí. Todo eso pues es fruto de esa presencia que se siente también a través del acompañamiento nuestro.
1: Una experiencia, un año más, que también llega con objetivos variados en clave diocesana.
2: Trasladar esas intenciones también, pues si sane corazones heridos, que a veces pues llevan a un distanciamiento con la diócesis por parte de personas, sacerdotes, etcétera, que ya nos ayude a integrar, a crear unidad, a saber perdonar. Y hay una siempre general y fundamental, que estas peregrinaciones nos ayuden a todos a trabajar con una iglesia cada vez más viva desde el Señor.
1: Destacamos además en clave de sucesos que los heridos del trágico accidente de la madrugada del sábado al domingo en la Nacional 340 a la altura de Madalena, que dejó 4 fallecidos, se siguen recuperando. De los 6 heridos, solo uno permanece ingresado en la UCI. En la UCI, 2 recibieron el alta. Uno de ellos, el conductor de uno de los vehículos afectados, un joven de 19 años, fue detenido por la Guardia Civil y el Tribunal de Instrucción le ha dejado en libertad con medidas cautelares, como las comparecencias periódicas en sede judicial o prohibición de conducir vehículos a motor. Y ahora mismo queda investigado, lo que venía a ser imputado, por 4 delitos de homicidio por imprudencia grave y 5 delitos de lesiones, todo ello dentro de ese delito contra la seguridad vial que viene conllevado por dicho accidente. Además, también se sigue trabajando en esa extinción del incendio de Forcay. Está ya sin llama, pero todavía queda algún punto caliente antes de que se pueda dar como extinguido.
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1: Que nos trae, como siempre, a estas horas, Juan Igual, buenos días.
6: Hola Alberto, ¿qué tal? Saludos y muy buenos días. Hablamos del Castellón y del mercado de fichajes porque los albinegros podrían estar cerca de la tercera incorporación. Después del fichaje de Álvaro Martín y de Juanjo Nieto, el Castellón está cerca de fichar a Íñigo Córdoba, el extremo vasco de 29 años del Burgos, que ha hecho una gran temporada, que termina contrato y que podría ser el tercer refuerzo de este mercado de verano. En el Villarreal está bastante parado el mercado de fichajes. Hablamos del Mundial porque están haciéndolo muy bien los internacionales del Villarreal. Hoy 16avos de final para un amarillo, en concreto para Nicolás Pepe, que juega con Costa de Marfil ante Noruega. Ya hablamos de tenis, ha comenzado Wimbledon. Malas noticias en el cuadro masculino porque cayó ayer Bautista ante Fonseca. La que pasó a segunda ronda fue Sara Sorribes, que derrotó a Victoria Jiménez.
1: Gracias, Juan. Así entramos y vamos a llegar a las 8 de la mañana, donde seguirá el Herrera en COPE.

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6: Son las 8, las 7 en Canarias. Muy buenos días, bienvenido a la mañana de este martes 30 de junio. Un día en el que no dejamos de pensar y de mirar con preocupación a Venezuela. El último número de víctimas que da el gobierno venezolano es de 1.719 personas, 18 de ellas españolas. Pero en realidad los desaparecidos se cuentan por miles. Y eso cuando el umbral de la esperanza de las 72 horas ya se ha rebasado ampliamente. A partir de aquí, encontrar supervivientes entra en la categoría de auténtico milagro. Y el milagro de hoy se llama Carlos. Tiene 12 años y esta noche ha sido rescatado en La Guaira.
7: ¡Bravo! ¡Esa es! ¡Vamos ahí! ¡Bravo!
6: 122 horas ha pasado este niño enterrado bajo los escombros. 122. Ojalá este chaval heroico pueda crecer en una Venezuela libre. Este chico de 12 años, Carlos, bien podría ser el protagonista de un libro, quizás de su propio libro. Algún día quizá lo escriba él mismo. Porque, como decía Galdós, cada uno lleva por esta vida su propia novela. En realidad cualquiera puede escribir su propia biografía y ahora más fácil que nunca con la ayuda de la inteligencia artificial. Y si no, mira el ejemplo de Santos Cerdán. Reina la calma en la cárcel de Soto, cae la tarde lentamente sobre esa apacible localidad de la Sierra Noroeste de Madrid. A veces llega hasta las celdas de los reclusos el mugido lejano de una vaca. Un milano real planea junto a la carretera que conduce hasta la verja del módulo de respeto, que es donde internan a los presos menos peligrosos. Quiero decir, a los políticos corruptos, a los empresarios estafadores, a los ladrones de cuello blanco, a gente de ese estilo, ¿no? Y en su celda, uno de esos presos, uno que se preciaba hasta hace un año de despachar directamente con el presidente del gobierno, toma la decisión que otros presos ilustres tomaron antes que él. Coge un taco de folios, empuña el boli y a mano, como los clásicos, comienza a garabatear un posible título: La caída. Poder, relato y destrucción en la era del juicio político. Por Santos Cerdán León. Pues hoy es el día. Hoy, cuando se cumple un año exacto de la entrada en prisión del penúltimo secretario de organización del Partido Socialista, salen a la venta las memorias autoexculpatorias del hombre de confianza de Pedro Sánchez. Y ahora suponemos que gran desconocido para él. El anterior hombre de confianza, por cierto, había sido José Luis Ábalos. No sé si tú también percibes un patrón moral en los colaboradores más estrechos que elige Pedro Sánchez. Ya solo falta que Ábalos se ponga a escribir. Tuvimos a Miguel de Cervantes, que concibió el Quijote en la cárcel, donde toda incomodidad tiene su asiento y todo triste ruido hace su habitación. Y en la estela de Cervantes ahora tenemos al autor de La Caída. ¿Y qué nos cuenta Santos en su ópera prima? Pues no me la he terminado, pero viene a decir lo mismo que les dice a los reporteros cada vez que le esperan a la salida del juzgado, donde tiene que comparecer cada 15 días.
8: Claro, ni hemos montado ninguna trama, ni he montado ninguna trama, ni he hecho nada ilegal. Y espero que la justicia lo aclare todo.
9: Señor, o sea, ¿no? dice que es el jefe de la trama.
8: Pues vuelvo a decir que no hay ninguna trama, ni
9: lo monté
8: ninguna
9: trama.
8: Totalmente. Y espero que la justicia lo aclare pronto.
9: Muchas gracias.
6: Pues tiene toda la pinta de que esta ópera prima de Santos es una obra de ficción. Autoficción, lo llaman ahora. Bueno, en realidad no dicen nada muy distinto del argumentario que oímos en el Comité Federal del sábado pasado, a gente como María Jesús Montero, o como Óscar López, o como el propio Sánchez. Se presenta a Cerdán como víctima de una persecución política y pretende que creamos que sus problemas judiciales no se deben al cobro de mordidas por amañar obra pública, ni a ser el cerebro de la cloaca socialista para obstruir la acción de la justicia. Pretende que creamos que su imputación es consecuencia de haber sido el arquitecto del gobierno más progresista de la historia. Una especie de Mandela de Navarra, ¿no? De milagro. La caída desliza, de todas formas, una advertencia velada cuando afirma que entre él y Pedro Sánchez no había intermediarios, que él reportaba directamente al presidente del gobierno. Claro, decir eso en este momento procesal, cuando la UCO señala al número uno como la X de las cloacas, podría ser un aviso a navegantes. No sé si está meditando Santos Cerdán hacerse una aldama, pero quizá empieza a darse cuenta de que le iría mejor si cantara. Te leo una frase de esta ópera prima: en política, cuando incomodas lo suficiente, dejas de ser útil, te conviertes en un problema. Y los problemas no se gestionan, se eliminan. Hueles eso, ¿no? El estilo. Ese es el inconfundible aroma del resentimiento. Y el resentimiento suele preceder a la delación. Pero no hay día sin su puñado de imputaciones, o sin su declaración judicial, o su comparecencia parlamentaria por corrupción. Ayer hubo de todo eso. Compareció doña Gertrudis Alcázar, que tiene nombre como Onofre Bouvila, como de novela de Eduardo Mendoza, pero ponía una cara muy seria ante las preguntas de la oposición. Cara más bien de personaje de Stephen King que de Mendoza. Ella llegó muy seria, ocupó su lugar en el estrado y leyó esta nota.
0: Voy a mantenerme en silencio en esta sesión. Con todo respeto, espero comprendan que debo ser consecuente con este consejo legal. Mi silencio no debe interpretarse como un desaire a esta comisión, sino coherente con mi condición procesal y con el ejercicio de mis derechos fundamentales en el procedimiento penal que se tramita. Muchas gracias. Gracias, señora presidenta.
6: Y está en todo su derecho, Gertrude, de guardar silencio. De hecho, yo nunca he creído demasiado en la utilidad de las comisiones parlamentarias, de las comisiones de investigación, al menos en España. En el Senado no estadounidense son otra cosa, allí sueltas una trola y tienes un problema serio. Y aquí además tiene menos sentido cuando el compareciente está sometido a un proceso judicial, como bien explica el abogado de doña Gertrudis por boca de doña Gertrudis. Será ante el juez Calama donde la secretaria de ZP, a la que el sumario atribuye un papel esencial en la gestión administrativa de la trama de blanqueo, deberá decidir si se come el marrón o apunta hacia arriba para aliviar su futuro penal. Y acaba hoy el plazo para que los inmigrantes con arraigo soliciten la regularización extraordinaria, un movimiento político que se ha solapado con una demanda social. La demanda social, o sea, la petición de gozar de los mismos derechos laborales que la gente que trabaja regularmente, aquí siempre la hemos considerado justa y necesaria, porque concede derechos y también obligaciones a personas que llevan ya años entre nosotros, acreditando su integración, trabajando, pero sin disfrutar de derechos. Es una demanda de centenares de organizaciones sociales, entre ellas la Iglesia Católica, los sindicatos, pero también la patronal. Ahora bien, que el fondo sea justo no quiere decir que su articulación política, cuando está este gobierno de por medio, haya sido precisamente inmaculada. Este ha sido un proceso que partía efectivamente de un gran consenso parlamentario. Gobierno y oposición estaban de acuerdo, pero el Ejecutivo prefirió acelerarlo de golpe y por decreto, sin contar con el acuerdo previo de los grupos del Congreso. Y ahí fue cuando Moncloa sacrificó una oportunidad de hacer política de Estado para hacer oportunismo de partido. Es decir, para que Pedro Sánchez se colgara la medalla de cartón de campeón de los derechos humanos. Y claro, no hay otro asunto seguramente ahora mismo en todo Occidente que se preste mejor a la demagogia que la inmigración. Y alguien que está habituado a la estrategia del divide y vencerás no iba a dejar escapar este combustible. Por eso la falta de consenso con la que Sánchez ha impulsado la regularización extraordinaria es perfectamente premeditada. Y a la polémica social se le une ahora la chapuza formal, porque el proceso ha recibido muchas más solicitudes de las previstas inicialmente. Y porque no hay claridad en la norma. Y porque falta seguridad jurídica para tramitar los certificados de antecedentes penales en países como Argelia o como Cuba, por ejemplo. Y falta, desde luego, coordinación entre las comunidades. Por eso algunas, como Valencia, la Comunidad Valenciana o Aragón, presentaron un recurso ante el Supremo. Y según cuenta hoy el diario El Mundo, el Supremo se plantea la paralización de esta regularización porque podría colisionar con el derecho de la Unión Europea, que recalca la obligación de cooperación leal con el resto de estados. Y hombre, lealtad y cooperación, digamos que no son dos palabras que definan el estilo político de Pedro, ¿verdad? Y esa unilateralidad típicamente sanchista no se ha producido solo de puertas para adentro, también con el resto de países de la Unión Europea, y es algo que a Sánchez le afean en las cumbres internacionales, aunque luego no lo quiera reconocer. El proceso para solicitar la regularización se cierra hoy con 1.300.000 solicitudes recibidas. O sea, mucho más que el doble que la cifra que esperaba el gobierno. Y ahora comienza una fase, bastante más trabajosa, que según los sindicatos policiales va a suponer un reto complicadísimo: la toma de huellas, la tramitación de documentos, expedir la tarjeta de identidad de extranjeros, ir expediente por expediente. 1.300.000. Por cierto, la nacionalidad es otro cantar, ¿eh? Este proceso no concede el derecho a votar en generales. Eso es lo que persigue la ley de nietos, que es asunto distinto y que el PP ya ha empezado a denunciar. Pero todo esto para el gobierno es bastante secundario, porque lo importante es el argumentario, el titular. Y poner el foco en la pretendida reacción inhumana de la derecha reaccionaria. Y así, queridos niños, es como una norma justa acaba reducida a leña que echar al fuego de la polarización.
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6: Y acabamos de conocer las notas de la radio, los resultados de la segunda ola de 2026 del Estudio General de Medios. Silvia Martínez.
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6: Y en el partidazo de COPE con Movistar, las últimas noticias del Mundial. Juanma Castaño, buenos días.
18: ¿Qué tal? Muy buenos días. Ha llegado la primera sorpresa del Mundial. Alemania eliminada en los penaltis frente a Paraguay y además con una sensación francamente mala. De un equipo que ganó la competición, el Mundial, en el año 2014 y que desde entonces había caído en las fases de grupos de Rusia y de Qatar y que ahora cae en la primera eliminatoria en este Mundial de Estados Unidos. Hay que decir que viendo jugar a selecciones como Alemania o como Brasil o como Inglaterra, la situación de España no es tan mala como la pintamos. España puede que no esté bien, pero tenemos fe en que mejore. Y desde luego, si estamos mal, no estamos muy lejos de las grandes favoritas. Ojalá que la progresión se note en el partido frente a Austria. Recordemos, ese partido es mañana a partir de las 9 de la noche en Los Ángeles.
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6: Repasamos ahora, Silvia, la previsión del tiempo.
10: Sigue el calor, sobre todo en Extremadura, con alerta naranja por altas temperaturas en las Vegas del Guadiana. También en Córdoba. En otras capitales andaluzas, como Huelva, Cádiz, Sevilla o Jaén, ese aviso va a ser amarillo. Las altas temperaturas también se van a notar en el centro de Aragón y en casi toda Cataluña. Hoy, además, se suma Canarias a estos avisos por calor, que afectará sobre todo al sur de Gran Canaria, con los termómetros rozando los 40 grados.
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6: Abrimos ya tiempo de tertulia hoy con Luis Ventoso. ¿Qué tal, Luis? Buenos días.
32: Hola, buenos días y enhorabuena por los datos que habéis tenido.
6: Gracias, gracias. Con Ana Martín, ¿qué tal, Ana?
33: Buenos días, enhorabuena a Paraguay también.
6: Y a Alberto García Reyes, que está muy pendiente de Japón. De Japón-Sevilla. Bueno, ¿te acuerdas de Japón-Sevilla, Alberto?
32: Japón-Sevilla, claro. Era un árbitro que estuvo muchos años en primera división, de Coria del Río. De Coria, buenos días y felicidades también por los datos.
6: Y ¿qué me decís de...? Bueno, no sé si decir Olimpiada Tercermundista, en la que estamos participando, secretamente, supongo, porque 25 imputados de golpe, antes era una cosa que nos hubiera escandalizado, pero llega un momento en que quizás nos estamos anestesiando, ¿no?
33: Bueno, es que hemos llegado a un momento efectivamente en que normalizamos lo que es absolutamente anormal para una legislatura que ya empezó con los renglones torcidos. El PP hizo bien cuando vaticinó que el Partido Socialista y el Gobierno acabarían teniendo más imputados que diputados, y por fin se ha cumplido ese pronóstico.
6: Sí, no sé cuántos van, pero
33: más de 120.
6: No todos son militantes del PSOE, pero entre enchufados y colaboradores y cómplices, Luis, pues la cosa no está para presumir, ¿no?
32: Bueno, yo me estoy recuperando esta mañana de mi lectura nocturna del libro de Cerdán. Estoy plácidamente leyendo a Joan Didion y de repente me mandan, como este es un país de piratas, el libro, elogé, y lo que más me llamó la atención es el asalto descarnado al poder. ¿Cómo es una justificación del poder por el poder, simplemente?
6: No, y el victimismo con el que se presenta también, como un perseguido, ¿no? El Mandela de Navarra. Bueno, enseguida lo comentamos en tiempo de tertulia, pero Tony, ¿qué nos cuentas del Volvo XT40?
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6: Abrimos ya la salida de emergencia con Marc Vidal. Buenos días, Marc.
22: Muy buenos días, Jorge. ¿Qué tal?
6: Es buen momento para hablar de gasto turístico ahora que se acercan las vacaciones, porque sí, el gasto turístico de los españoles marcó un récord en el primer trimestre y eso que hicimos menos viajes que el año pasado.
22: Pues mira, sí, espero entre enero y marzo los españoles hicimos 33,2 millones de viajes, que en realidad es un 4,4% menos que hace un año, la cifra más baja en un primer trimestre desde 2022. Pero aún así, como dices, el desembolso en realidad firma un máximo histórico. Y la verdad es que no es magia. Menos viajes y más gastos solo significa que ha subido el precio medio de cada desplazamiento fundamentalmente. No que seamos más ricos. En realidad los que viajan pagan más caro lo mismo que hacían. Y ojo, porque el viaje interior dentro de España en realidad baja un 5,7%, especialmente en ese viaje que uno hace por gusto, puesto que está vinculado al ocio, que se desploma un 6%, o los que se hacen por asuntos familiares, que baja un 8%. Aquí el único que sube en realidad es el viaje obligatorio por trabajo, ¿eh?
6: Vaya.
22: O sea que, seamos realistas.
6: O sea que si sube la facturación bruta es por la inflación.
22: Pues así es, por mucho que digan, esto es lo que hay que mirar con detalle, Jorge, porque las dos cifras, si se miden igual contra el mismo trimestre del año anterior, veremos que el gasto es cierto, que sube un 2,5, pero los precios en ese mismo periodo subieron de media un 2,7. Si el gasto final sube menos que los precios, en términos reales no gastas más, en realidad gastas menos, el récord se lo come la inflación. Así que atemos cabos, el salario más frecuente en España sigue demasiado bajo y eso se nota, el poder adquisitivo no acaba de despegar y finalmente los españoles pues poco a poco van recortando lo que no es tan esencial. Pero hoy prefiero quedarme con otro dato, algo más positivo, Jorge. El crecimiento del viaje por negocios, que crece un 5,2, significa que aunque parezca poco, hombre, la economía no está tan parada. Y el que no se consuela aquí es porque no quiere, ¿eh?
6: Mira, Mar, viajar por trabajo no es viajar, y eso ya te lo digo yo. Aquí...
22: Bueno, yo lo hago todos los días.
6: Ya, bueno, eso no es viajar. Aquí la única que viaja es la inflación. Hasta mañana, exacto. Marc.
22: Venga, hasta mañana, Jorge.
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6: Y tiempo ya de repasar todo lo que está pasando en tu COPE más cercana.
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16: La apuesta por empresas innovadoras en la provincia de Castellón está siendo más que destacada y un lugar se está convirtiendo como epicentro de una industria en particular. El aeropuerto de Castellón, con esas apuestas de la industria aeroespacial que hacen que, por ejemplo, pueda acoger proyectos europeos como el ESAVIC, esa incubadora aeroespacial, cuyas empresas que participan en la segunda edición serán presentadas en el día de hoy. Material innovador para lo que es importante, no solo una buena idea, sino también la financiación. Y para ello, esa inversión por este tipo de empresas, pues la importancia de tener pues un socio, como en este caso el que llega desde el CEI, desde el Centro de Empresas Innovadoras Europeas, como es el Club de Inversión Órbita, relacionado también a este proyecto impulsor de startups y que de momento deja resultados positivos, como por ejemplo el de una empresa aeroespacial como Arcadia Space.
17: Ahora mismo tenemos 10 inversiones activas, hemos invertido 13 ya. Una de las startups a lo mejor que más se conoce en la provincia de Castellón es Arcadia Space. Entró en el programa Órbita con una fase muy idea además y fuimos nosotros uno de los primeros que confiamos en el proyecto desde el Club de Inversión Órbita y la verdad que muy contentos con toda su evolución.
16: Es la directora de este club de inversión, Paula Barrera, que nos apunta también que el objetivo pasa por seguir creciendo, tanto en la ayuda con estas empresas innovadoras como también al propio club.
17: Queremos seguir evolucionando. Comenzamos en 2024 con un cambio de gestión en el modelo del club. Éramos 37 socios, ahora mismo somos 60. Queremos seguir captando inversión privada y queremos seguir aportando en el ecosistema emprendedor y ayudando a nuestras startups.
16: Saludos de Alberto Marco.
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16: En una jornada que llegará con cielo poco nuboso, con algo de nubosidad de evolución durante la tarde, especialmente en el interior, y las temperaturas con pocos cambios, valores máximos que se quedarán en torno a los 34-35 grados. Y en cuanto al tráfico, circulación condicionada en la AP7 a su paso por Benicarló, también en la Nacional 340 en Nules y Les Alqueries, además de en carreteras secundarias de Sintorres, Castellfort y también Navajas.
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16: Destacamos el balance que se hace desde la diócesis de Segorbe Castellón a la 68 peregrinación que se ha hecho al Santuario de Lourdes y que se ha culminado en la jornada de ayer. Importante, por ejemplo, en el acompañamiento a los 92 enfermos de esta edición, como ha destacado el obispo de la diócesis, Monseñor Casimiro López Llorente.
25: Me han mostrado, pese al dolor de algunos, una paz que brota solo cuando uno se siente amado. Esa experiencia, porque he preguntado a bastantes, ¿cómo vas? ¿Estás contento? Sí. Todo eso pues es fruto de esa presencia que se siente también a través del acompañamiento nuestro.
16: Por cierto, ayer dentro del ciclo Agora Nules tuvimos la presencia del Padre Ángel, que abordó en una jornada dos de los grandes desafíos de la sociedad actual, como son la migración y la soledad no deseada, y donde el Padre Ángel expuso al público existente que ayudar no consiste únicamente en sentir, sino en comprometerse.
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16: Con la cara y cruz en Wimbledon, derrota de Roberto Bautista, victoria de Sara Sorribes, que se enfrentará ahora a Jessica Pegula. 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
6: La clave de Ángel Espósito y Versa sobre la nueva cascada de imputaciones vía SEPI. Y una pregunta final. Tron, buenos días.
27: ¿Qué pasa, Tron? Buenos días. La última palante, la presidenta de la SEPI, Belén Gualda. El juez Pederaz imputa a esta señora y a otras 24 personas más por formar una red de tráfico de influencias, prevaricación, malversación y organización criminal en el seno de varias empresas estatales. Esos 25 imputados se van a comer el marrón de los chanchullos, enchufes, ayudas, concesiones y permisos sin decir ni mu. ¿Ninguno de esos 25 va a tirar de la manta? Y una segunda cuestión. Aunque el protagonista, y ojo, el jefe de todos, sea Pedro Sánchez, ¿podrá aguantar este estercolero? Su mujer, su hermano, Ábalos, Santos Cerdán, Coldo, Leire, el Tito Berni, ya ni me acuerdo, el fiscal general, la presidenta de la SEPI, Rodríguez Zapatero, más los que vengan. Aunque sea su sanchidad el jefe, ¿este nivel de hedor y de basura son soportables? Por cierto, hoy cumple el plazo para pagar el primer tramo del IRPF. Que no se te ocurra retrasarte un día. Nos escuchamos, Tron.
6: Pues te escuchamos a partir de las 7 de la linterna, Ángel. La verdad es que, chicos, es una buena pregunta. Claro, hoy justo acaba el plazo para ponerte a buenas con Hacienda y pagar todo lo que tenemos que pagar. Claro, buena parte de esa pasta irá a la SEPI, imagino. O sea, los impuestos de los españoles alimentan esos 20.000 millones de euros de los que consta el brazo inversor del Estado para hacer sus inversiones. Ahora sabemos que ese brazo inversor fue colonizado por una banda. 25 imputados. ¿Alguno hablará? No lo sé, pero si eso no es corrupción sistémica, Luis, pues ya no sé lo que es corrupción sistémica.
28: Sí, estamos en una situación que a veces te levantas y dices, es como una película discópica, estamos como secuestrados. Hay secuestrado con un tío que no gana las elecciones, que cada día se despierta con un parrus de este tipo, que ahora está esperando la sentencia del hermano, pero es que no hay manera de salir. Yo creo que guarda mucho todo esto que vivimos con la situación absolutamente anómala de la televisión en España. No hay ningún país en Europa que tenga una televisión pública como la que tenemos aquí, y no había hasta ahora ni un solo hueco para la crítica clara al sanchismo en las televisiones. Este programa, por ejemplo, ha tenido una gran dignidad durante años y ahí está el público refrendándola. Pero esto no pasaba en la televisión. En cuanto a algunos programillas tipo Leiker Jiménez o el de Antonio Naranjo en Telemadrid se han atrevido a abrir un poco la mano y empezar a hablar mal, que es bien, de Sánchez, a reseñar lo que pasa, esos programas se disparan. Entonces yo creo que ese modelo televisivo anómalo ha contribuido mucho al anestesiamiento de la población. Y por eso creo que es en parte que no hay reacción alguna en la calle a todo lo que está pasando. Es para mí el gran problema.
6: Aunque yo creo que no hay una reacción, digamos, que no se manifiesta en que las calles desbordan de protestas. Pero en cuanto le ponga las urnas a los españoles y en cuanto les ponen un sondeo, dicen lo que dicen. Quiero decir que yo creo que el Comité Federal y Sánchez en el Congreso se puede aplaudir a sí mismo y engañarse en su cámara de eco. Pero la realidad, yo creo que los españoles se han pasado página ya. Y que están esperando a certificar esa decisión en una urna, pero no se la ponen delante.
29: Bueno, Jorge, parece que estamos en el descuento, los minutos de la basura del sanchismo. Es verdad, yo no sé si estamos tanto secuestrados como dice Luis, pero desde luego lo que sí sé es que tiene tomada la legislatura como rehén. y oficialmente desde el jueves pasado, en que la misma Cámara que lo invistió presidente por mayoría absoluta, también por mayoría absoluta, le retiró la confianza con los votos del Partido Popular, de Vox, de Junts y de UPyD. Sobre esto de Seppi, tal vez la primera que debería decir algo es María Jesús Montero.
6: Sí, ahora le iba a preguntar a Alberto García Reyes por ella, claro.
29: Sobre todo porque hoy tiene una intervención en el debate de investidura, sí, que probablemente lo sea fallida, de Juanma Moreno, y a lo mejor era un buen momento, no confiemos en ello, perdamos toda esperanza, de hecho. Pero, hombre, ya son dos presidentes, expresidentes de la Seppi. Bueno, uno expresidente, otra presidenta en activo de la SEP imputados. Y cuando en la semana pasada siete magistrados del Tribunal Supremo hablaban por unanimidad de la existencia de una organización criminal en el gobierno, es que debemos repasar la de ministerios que de una u otra manera están implicados en diversas tramas que afectan a este gobierno y al Partido Socialista, porque la lista empieza por el Ministerio de Transportes de José Luis Ábalos, pero continúa por el Ministerio de Hacienda, antes de María Jesús Montero, ahora de Arcadi España, sigue por el Ministerio del Interior de Fernando Grande Marlaska, continúa por el Ministerio de Transición Ecológica, ahora de Sara Gessen, antes de Teresa Rivera, y también está, por supuesto, implicado el Ministerio de Industria e incluso la presidencia del gobierno. La lista empieza a ser absolutamente inasumible. Bueno, de momento que sepamos, no sé si en algún punto también conectaré.
6: Pero para mí la duda enorme, vamos a ver, ¿cómo es posible que María Jesús Montero, aparte de llevar al PSOE andaluz al subsuelo electoral, se esté yendo de rositas del anillo de imputados que orbita alrededor de él, Alberto, de ella? O sea, no sé.
0: Bueno, a ver qué pasa. Esto no ha hecho más que empezar, el caso Seppi. Vayamos a los hechos. María Jesús Montero ha sido grabada durante el Comité Federal del PSOE de este fin de semana. Por cierto, hago un paréntesis. Que te graben en tu propio partido es un síntoma obvio de que la podredumbre se ha instalado en el partido, porque ya no confía nadie en nadie hasta el punto en que sacan las grabadoras, ¿no?
6: Claro.
0: Pero ha sido grabada diciendo que lo que hay en España es una sensación de corrupción generalizada provocada por los medios de la ultraderecha. Esto es literal, ha dicho ella.
6: Sí, sí.
0: Pero resulta que ella fue quien nombró a Vicente Fernández presidente de la SEPI.
6: Bueno, era su noviete, además, parece ser.
0: Ahí yo ya no entro, pero fue ella quien lo nombró. Luego, cuando Vicente Fernández fue imputado en el caso de la adjudicación de la mina de Aznalcóllar en Andalucía, tuvo que apartarlo, pero le guardó el puesto durante más de un año. Periodo en el que ya no tuvo más remedio que nombrar una nueva presidenta y nombró a Gualda, ahora imputada. Es decir, dos presidentes de la SEPI. Puestos o nombrados por María Jesús Montero están bajo la lupa de la justicia en estos momentos. En el caso de Vicente Fernández, además, no solo ha sido declarado como investigado, sino que fue detenido por la policía y puesto a disposición judicial después de comprobarse ciertos tejemanejes económicos que hacía desde la SEPI, formando ya parte de la cloaca en el famoso Comando Leire que tenía con Anchón en el grupo de WhatsApp. Si a todo esto le sumas que María Jesús Montero es la primera ministra de Hacienda de la historia que no ha presentado presupuestos, no durante un año, sino durante varios, y que ha reventado el suelo del PSOE en Andalucía, que era el bastión histórico del partido en España, y yo ya de verdad no logro explicarme cómo es posible que alguien le haga caso, no ya dentro de su partido, sino dentro y fuera y en cualquier lugar. Pero paciencia, porque es imposible que te salga gratis todo esto, y menos aún que cueles el relato en este momento de que todo es culpa de los medios de la ultraderecha, la generación de una sensación de corrupción sistémica o generalizada es un invento. Lo siento mucho, pero los hechos le persiguen y cada vez están más cerca de ella.
6: Yo le voy a decir al director de mi periódico que vayamos elaborando para el domingo un desplegable, un croquis, porque la gente se pierde. O sea, necesitamos hacer un croquis de la corrupción.
0: Sí. No puedes.
6: Incluso con gafas en 3D, ¿te imaginas, Alberto? Con esas que poníamos antes, gafas en 3D para poder ver en tres dimensiones a Coldo, la cloaca.
0: Los periódicos españoles tienen un formato que nos permite llevar en portada los nombres de todos.
29: Y sobre todo que tendrías que hacer uno.
6: El New York Times, claro, uno de estos que se abren así. Porque claro, es que incluso los que nos dedicamos a esto nos perdemos. Porque yo ahora mismo tengo en la cabeza tres bandas dentro del gobierno, que es la banda de Coldo y Ábalos, ya sentenciada en uno de los primeros casos, que es el Mascarillas. Luego está la banda de Leire y Santos, que empezaron a robar en Navarra antes de que Sánchez llegara al poder y luego trajeron la corrupción al corazón del Estado. Y luego está ZP sobrevolando por todos lados y como nexo entre la fase Ábalos y la fase Santos, que son las dos, digamos, arquitectos de las legislaturas sanchistas. O sea, tenemos tres bandas de corrupción, robando en el ministerio con más presupuesto, en la Sociedad Estatal de Participaciones Industriales, en la Secretaría de Organización del Partido del Gobierno. Claro, pero hay que hacer un croquis porque yo no sé cuántos son, 10 casos de corrupción ahora mismo que están investigando a la vez.
0: Tito Berni en estos momentos es ya
29: Tito Berni. Más,
6: Se fue el primero.
29: Son varias bandas, todas ellas interconectadas y todas ellas con un objetivo común o con dos objetivos comunes. Primero, saquear los recursos públicos y en segundo lugar, que el PSOE se eternice en el poder. En ese desplegable del que hablas es que no solo tendríamos que tener un papel casi kilométrico, sino además tener una edición matutina y otra vespertina.
6: Claro.
29: Porque es que esto cambia cada hora. Ayer, por ejemplo, sucedió una cosa muy particular. Hubo Consejo de Ministros adelantado un día para aprobar un decreto con la prórroga de las medidas de ayuda frente a los efectos de la guerra en Oriente Próximo. Y el gobierno además anunció el que será el cuarto plan de vivienda, ¿no? Porque le han tumbado ya otros tres anteriores que presentó tres reales decretos leyes sucesivos. Y en la Moncloa estaban muy contentos porque por primera vez en meses en la rueda de prensa ninguna de las preguntas fue sobre corrupción, sino sobre los planes. Se había aprobado además la actualización del cuadro macroeconómico. Bueno, pues no habíamos salido de allí cuando cayeron las 25 imputaciones. Y vuelta otra vez a la misma rueda. Esa es la realidad en la que vive el gobierno. Está intentando de alguna manera desembarazarse de este escándalo continuado en el que se ha convertido la actualidad española, intentando volver a marcar la agenda, recuperar la iniciativa política, y es incapaz, porque es que hoy, aunque no les guste, la política pasa por los tribunales de este país.
0: Este es el gobierno de lo imposible. Todo lo que pensábamos que era imposible que ocurriese, ha ocurrido. Tenemos un fiscal general condenado, tenemos un gobierno que no presenta presupuestos, tenemos instituciones colonizadas, hablaba antes Luis de Televisión Española, que efectivamente empieza a ser especialmente preocupante. Tenemos casos de corrupción que afectan a un expresidente del gobierno y tenemos por primera vez un expresidente sentado a declarar como investigado. En fin, y además es un imposible frenético, porque no es que haya un caso nuevo cada día, es que si te duermes la siesta, corres el riesgo.
6: Si parpadeas, te lo vas a perder.
0: Eso es, corres el riesgo de despertarte y estar perdido.
6: Yo, de todas formas, quiero que cambiemos el tema ahora a un asunto que mucha gente le preocupa, que no sé si es corrupción, en principio parece que no, pero desde luego los tribunales están atentos a ello. Y es, primero, hoy termina el proceso de regularización extraordinaria, o la admisión de las solicitudes para ser regularizado si eres inmigrante irregular, pero llevas años trabajando, demostrando tu arraigo y demostrando, acreditando tu integración en la sociedad española. Es una idea que aquí hemos defendido como positiva y justa en los casos en los que efectivamente se demuestre que tienes arraigo, que llevas muchos años trabajando aquí, pero no gozas de los derechos laborales que deberías tener como trabajador integrado en España. Y a mí eso me parece muy bien. Otra cosa es que eso, que suscitaba un acuerdo de PP, PSOE y otros muchos grupos en la Cámara, haya sido malversado políticamente por este gobierno para atizar la polarización. Y claro, cuando tú no cuentas con las comunidades autónomas, cuando no hay una claridad jurídica, cuando encima estás desafiando el consenso migratorio de la Unión Europea, pues hay dos comunidades, Azcón Y Pérez Llorca, que esto lo impugnaron ante el Tribunal Supremo, y hoy el mundo cuenta que el Supremo está planteando la paralización de la regularización, precisamente porque podría colisionar con el derecho europeo. Esto es un asunto, pero es que luego está la ley de nietos, y en esto ya el PP está entrando decididamente. No sé si vosotros creéis que hay un peligro real de alteración del censo electoral con vistas a las próximas generales. Luis.
28: Hombre, en peligro real no, lo que hay es una vocación real de alterarlo, yo creo que sí, y un descontrol total. Nosotros en el debate iniciamos la serie con esto, con unas informaciones de Isabel Durán, y es que ves cosas tremendas. Por ejemplo, ha publicado que en las iglesias están dando crédito de que se falsean actas o que no se les piden para crear falsos nietos. Hemos dado que la dictadura cubana es el que asegura quién es español allí sin ningún tipo de control por parte de España. Es que se ha creado una ley que mañana podría ser votar en Cuenca Bad Bunny tranquilamente. Vamos, allí lo pide y Santas Pascuas. Y la otra parte es un ejemplo, como una buena idea. Tienes razón tú. Oye, la señora que cuida a mi madre en La Coruña es extranjera. La que me pone el café todas las mañanas es extranjera. Gente que trabaja aquí perfectamente. Pero lo que no se puede hacer es meter 1 millón de personas en el sistema sin cuantificar los costes que tiene esto, que es muy español. Somos un país totalmente anumérico. 1 millón, adelante. Oiga, y la sanidad...
6: Que no es meterlos en España, claro, es meterlos en Europa.
28: Eso.
29: Claro, de hecho, en la última reunión del Consejo Europeo, es decir, de los jefes de Estado y de Gobierno de la Unión Europea, que fue hace, creo que 17, 18 de junio, hubo varios que se le encararon a Pedro Sánchez, sí, claro, entre ellos la italiana Giorgia Meloni, el belga, creo recordar, la danesa también, precisamente porque esta regularización masiva hecha, no diré a espaldas, pero sí sin contar con el criterio absolutamente de la Unión Europea y de la Comisión Europea, pues contraviene las normas del Pacto de Migración y Asilo que está en funcionamiento en la Unión Europea. Ya se lo han dicho, ya le han advertido que el hecho de que estos inmigrantes sean regulares en España no va a querer decir que puedan salir de las fronteras españolas y circular libremente por la Unión Europea. Pero en la Unión Europea están muy enfadados con esto.
6: A ver, yo creo que todos estamos, más allá de que la regularización se debía haber hecho de otra manera y que... Sánchez lo ha utilizado una vez más para atizar la polarización y caricaturizar a la oposición como xenófoba. A mí lo de la ley de nietos sí me parece jurídicamente intragable. Es decir, que basándote en una ley de memoria democrática coescrita con Bildu en 2022 para atizar el guerracivilismo y decir los nietos y los hijos del exilio que jamás han pisado España y que tienen una memoria sentimental familiar, pues a lo mejor incluso ya diluida, les regales el pasaporte europeo, nuevamente, el pasaporte español, que es uno de los pasaportes más cotizados del mundo ahora mismo, más valioso incluso que el de Estados Unidos seguramente ahora mismo, por la cantidad de cosas a las que te da derecho. Y le puedas conceder el derecho a voto cuando es gente que no va a vivir las consecuencias de su elección electoral, porque tiene su vida hecha en Argentina o en Buenos Aires o en cualquier sitio. A mí que me parece jurídicamente insostenible. Es verdad que el constitucional está en manos de Cándido. Bueno, pero es que sí, no sé si esto puede llegar a término.
0: Es complicado, desde luego, es complicado. Por eso Europa va a mirarlo con el ojo abierto, ¿no? Va a dormir con un ojo abierto con esto. Lo decías perfectamente, Jorge. Estás dándole pasaporte, el pasaporte más valioso en el mundo en estos momentos, a personas que no tienen... en muchos casos una manera clara de acreditar eso por lo que se le daría el pasaporte. Es decir, bueno, sí, la ley de memoria dice que los que se exiliaron y han tenido familia fuera, pues podrían tener derecho, pero ¿cómo justificas que el exilio fue provocado por la guerra civil o no? Oye, que no digo yo que cuidado con estas cosas cuando se dicen, porque siempre sale el que tiene la necesidad imperiosa de malinterpretar y acusarte de que estás justificando que la gente se... No. Lo que pasa es que esto hay que demostrarlo. El problema de este gobierno es que ha demostrado ya que cree que el fin justifica los medios, y pasa igual con la regularización de inmigrantes. Si el problema no es el qué, es probable que mucha gente, o casi todo, la gran mayoría, estemos de acuerdo en el qué. El problema es que este gobierno se salta siempre el cómo, ¿no? Tú puedes regularizar inmigrantes. Lo que no puedes decir es yo invito y tú pagas. Trasladárselo a las comunidades autónomas y decir ahí tenéis eso y a ver cómo lo gestionáis, tanto en vuestros servicios públicos sanitarios como en el resto de servicios públicos y en la convivencia cotidiana. No. Cuando uno no mira esto, solo mira el fin, y se pasa por el forro los medios, lo único que está es convirtiendo el país en una república bananera. O sea, es que no, es que esto es fundamental.
6: Y ojo, lo de los votos, estamos presuponiendo que van a votar todos a la izquierda, pero es mentira. Es decir, no. Que está demostrado. Hombre, es verdad que los cuatro votaciones cera de las cuatro elecciones, fíjate, en Andalucía, Alberto.
0: Sí, sí.
6: Ha ganado el PSOE en Extremadura, en Aragón, en Castilla y León y en Andalucía, el voto exterior, habiendo perdido el PSOE abrumadoramente en las cuatro comunidades autónomas. Bueno, pues eso te da una pista, bueno, más o menos inquietante para el Partido Popular. Pero es verdad que, y si miras a Milei, es decir, si los argentinos van a votar y allá ya arrasa Milei, pues a lo mejor no votan precisamente a Sánchez. No tengo ni idea, pero que yo no haría una proyección automática en cómo es Sánchez el que les da el pasaporte, todos agradecidamente se rendirán al líder progresista. ¿No estará claro eso?
29: No, no lo está, desde luego. Es verdad. En las últimas elecciones generales el voto cera fue de apenas del 10%, es decir, solo uno de cada 10 de los que tenían, de los residentes en el extranjero que tenían derecho a votar, lo hicieron,

0: pero cuando nunca ha vivido en España, al final es la oficina del censo electoral la que determina a qué circunscripción van esos votos en última instancia.
1: ¿Cómo lo hace? ¿Por el apellido?
2: Pero que son muy determinantes.
1: Claro, si tiene apellido gallego, pues venga, que vote.
0: Hombre, hay una primera, digamos que el votante dice, bueno, pues yo quiero votar aquí. Tiene que entregar, entiendo, alguna mínima acreditación de por qué quiere votar ahí, y luego es la oficina la que lo valida en última instancia.
1: Pero es totalmente arbitrario.
0: Es que, efectivamente, hablamos de gente, porque esta ley lo que hizo fue abrir la puerta a las nacionalizaciones no solo a nietos, sino también a bisnietos y tataranietos de exiliados, con un efecto multiplicador enorme. Aparte de que en ella parte de una... no sé si llamarlo perversión de base, pero es que se habla de exiliados cuando en realidad hay exiliados, pero también hay simplemente emigrantes, quiero decir. Porque esta ley no solo se extiende a la guerra civil y a la posguerra, sino que llega hasta el 78. Es decir, por ejemplo, las españolas que antes de la entrada en vigor de la Constitución se casaron con un extranjero y perdieron, por tanto, la nacionalidad española, los descendientes de esas españolas también tienen derecho a solicitarla. O sea que no solo abarca la dictadura de Franco, sino mucho más allá.
2: Pero cuidado con el reparto del voto, que no solo arbitrario, es también determinante. Un voto no vale lo mismo en una provincia que en otra.
1: Claro.
2: O sea, y depende de cómo se haya distribuido los porcentajes de voto en determinadas provincias, el voto ceda, que viene después, puede variar el resultado final en esa provincia en función de en qué provincia lo asignes.
0: Desde luego, sí, sin alarmismo.
2: Cuidado, que
0: Alberto,
2: si esto no está regulado de antemano, es que yo creo que hay que regularlo de antemano. Sí. No vaya a ser que el voto lo asignen en una provincia que gracias a esa cantidad de votos le quita a tu rival y te los da a ti, o al contrario. En fin, esto o está de antemano regulado o sí que puede ser discrecional. Donde de verdad hay que estar muy pendientes.
3: Lo más triste para mí es que estamos todos preocupados por esto, aparte de por el hecho en sí, porque todos partimos de la consideración previa de que tenemos un presidente del gobierno que a día de hoy es capaz de cualquier cosa. Y ahí viene el problema. Claro. Luego hay un secreto a voces. Yo a día de hoy, yo no soy nada conspirológico, pero sí tengo que decir que a día de hoy sigo hablando con eminentes demoscópicos españoles que me dicen que no les sigue encajando el resultado de julio de 2023, que eso no les encaja.
1: Sí, hombre, no, eso es... A ver, fue una carambola, pero evidentemente todo el voto del nacionalismo catalán y vasco fue directamente a Sánchez, y eso es lo que altera, porque Cataluña mete... ¿Cuántos diputados mete Cataluña en el Congreso? 30 y... no sé cuántos,
0: pues,
1: son.
0: 20 y pico sacó el PSOE.
2: 40,
0: no sé, mete
2: 43,
0: más, sí. Mete,
2: ¿no?
0: Eso 43, iba a decir, más de 40, fíjate, sí.
2: 37 creo que es en Madrid.
1: Claro, básicamente fue eso.
2: Hablando de memoria, pero...
1: Pero vamos, que es una carambola por cuatro escaños que sale una vez. Hombre, quiero decir que es verdad que Sánchez estará maquinando todas las maneras posibles de intentar inflar artificialmente el censo, y además se irá a Argentina, hace falta hacer campaña, no lo sé.
0: Hombre, incentivará, porque a lo mejor de esa gente la motivación para pedir la nacionalidad es que, aparte de ser ciudadano español, pasa a ser ciudadano europeo. Con lo cual, claro, sin haber pisado nunca España, pero no yo creo que no piden la nacionalidad para votar en España.
1: Más que una paranoia de resultado, que es lo que me parece peligroso también, porque hay elementos radicales que directamente lo que quieren es deslegitimar el sistema entero, y es que Indra depende... No, vamos a ver, un momento. Esto no se puede falsear. Otra cosa es que el voto por correo haya habido en algunos pueblos roba de sacas o no sé qué, bueno. Pero en términos generales, la democracia española el recuento, el escrutinio del proceso electoral español es ejemplar, y creo que eso hay que decirlo, y haría flaco favor el Partido Popular alimentando esa paranoia, que además le emparentaría más con otras fuerzas políticas que con el centro-derecha estándar. Ahora bien, el principio por el cual el exilio se convierte en fuente de legitimidad democrática para la España de 2026... O sea, que tenga permanentemente la izquierda aliada con Bildu la mente en el 36, es lo que a mí me parece, como fuente de derecho, a mí me parece triste. Me parece muy triste que ese sea, que siga alimentando la legislación de la coalición Frankenstein. Yo lo entiendo, porque ahí en el antifranquismo se encuentran todos. Se encuentra el nacionalismo de derechas, de izquierdas, la extrema izquierda, el comunismo, el socialismo, se encuentran todos en eso. Pero es mirar hacia atrás, es estar permanentemente alimentando lo peor de nuestra memoria en vez de mirar hacia adelante. Es una vuelta atrás.

0: respecto de lo que Felipe González hizo con el PSOE, que es lanzarlo hacia la modernidad, pero luego llega Zapatero y lo retrotrae a la guerra, con su abuelo fusilado. Y Sánchez ya lo hace por cinismo, no por convicción, ya lo hace por cinismo y por alianzas. A mí me parece muy penoso todo eso y no sé si se va a llegar a investigar, si se va a llegar a paralizar. Pero evidentemente...
1: Bueno, pero hay que estar pendiente y yo creo que el PP hace bien en recordarlo, de la misma manera que hubo quienes se escandalizaron porque se pusieran algunas dudas sobre un voto por correo que iba a ser cuantitativamente histórico en las elecciones del 23 porque se celebraron a finales de julio. Luego se votó y resulta que con los meses nos enteramos que había estado ahí Leire Díez como responsable de relaciones institucionales de Correo, había estado ahí también manejando los hilos, pero bueno, que había estado en el procedimiento del voto por correo. Es decir, que no está de más que el Partido Popular y Vox digan, oiga, que aquí va a haber muchos nacionalizados españoles que puedan votar por primera vez, no digo que lo vayan a hacer, que puedan votar por primera vez, y aquí hay que tener una especial vigilancia. Y ya está. Y nuestro sistema se lo puede permitir, tanto la duda como la verificación.
2: Eso que es así de simple, que la oposición esté vigilando, desde el gobierno lo interpretan como antidemocrático. Y
0: golpismo.
1: ¿Cómo vamos a desconfiar de este gobierno?
0: Es verdad lo que dice Luis.
2: A ver qué va a hacer la oposición.
0: Toda vigilancia es poca teniendo en cuenta a Sánchez y a sus estrechos colaboradores, ahora devenidos en escritores de literatura penitenciaria como Santos Cerdán. Os voy a despedir para que podáis ponernos a leer La Caída, el nuevo bestseller de la temporada literaria española, por Santos Cerdán León, con ayuda de la IA, dicen las malas lenguas, que con ayuda notable de la inteligencia artificial. Ana Martín, Luis Ventoso, Alberto García Reyes.
2: La principal caída de ese libro es la literatura.
0: Se despeña la literatura. No. Bueno, os despido ya. Feliz martes, chicos.
2: Igualmente.
1: Venga, buen día.
2: Buenos días.
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0: Llega ya el sexto sentido con José Antonio Zarzalejos. ¿Qué tal, José Antonio?
32: Muy bien, Jorge. Buenos días.
0: Este carrusel de imputaciones por presunta corrupción parece que no se va a detener. Ahora alcanza también a la presidenta de la SEPI, la actual, y a 24 personas más.
32: Sí, sí, sí. Y por una relación que bien podría ser delictiva con el grupo formado por Cerdán, Leire, Vicente Fernández y Anchón Alonso. La presidenta de la Sociedad Estatal de Participaciones Industriales, Belén Gualda, no es una figura menor en absoluto. Fue nombrada, al igual que su predecesor y también imputado Vicente Fernández, por este gobierno. Y es responsable, esta señora, de la gestión de miles de millones de euros de inversión del Estado en empresas públicas y privadas participadas. Algunas de ellas vertebrales, Telefónica, Indra, Hispasat, Redeia. Se trata la SEPI de un organismo calificado de estratégico en la política industrial del gobierno y que depende del titular de Hacienda. Fue por eso María Jesús Montero quien propuso tanto el nombramiento de Gualda como el de su predecesor, hoy también imputado. La SEPI adquirió una importancia especial, capital, como filtro del Fondo de Apoyo a la Solvencia de Empresas Estratégicas después de la pandemia, e informó favorablemente al menos dos rescates verdaderamente turbios. en los que habría intervenido ilícitamente el grupo liderado por Cerdán y esos que se llaman los Iruroc, los tres. Estoy hablando de Plus Ultra, al que tampoco es ajeno Zapatero, y estoy hablando de Tubos Reunidos, pero no hay que olvidar Eri Europa y Duro Felguero. El fondo estaba dotado con 10.000 millones de euros. Estamos, Jorge, ante una metástasis de posible corrupción en distintos niveles de la administración del gobierno de Sánchez, que se asemeja cada día más a una red organizada de malhechores.
0: Sin olvidarnos del silencio de Gertrudis Alcázar en el Senado y del testimonio de Carmen Pano en el juzgado.
32: Bueno, recordarás que ya comentamos ayer que la secretaria de Zapatero no diría nada, ni burbuja. Respondió con un espeso silencio a las acusaciones de ser uno de los nexos de corrupción en la oficina del expresidente en la calle Ferraz. Mal asunto cuando se contesta con silencio. Pésimo síntoma cuando ante sospechas de este calibre se recurre a argumentos formales en lugar de los materiales. De ahí que el testimonio de Carmen Pano, a quien se habría invitado a callar sobre una posible financiación irregular del PSOE mediante una oferta tan generosa como el cobro opaco de 250.000 euros, resulte especialmente relevante y tendrá consecuencias. Todo lo contrario que el libro autoeditado de Santos Cerdán, La Caída, que según sus muy precoces lectores, entre los que no me cuento, no es más que una tomadura de pelo de 156 páginas. Jorge, sumar y seguir.
0: Pues yo tengo aquí el libro en formato digital, José Antonio. Ya te puedo decir que la prosa se parece mucho a la de Iván Redondo, por cierto.
32: ¿Ah, sí?
0: Sí.
32: Pues entonces es pésima, peor de lo que yo imaginaba.
0: es lo que te puedo decir hasta ahora, pues con pésima. Frases pretendidamente sentenciosas que, en fin, suenan bastante huecas. Pero
32: bueno, es que hay que pasar por la universidad. Que pasar por la universidad.
0: O no, habrá escritores muy buenos que lo hayan pasado,
32: sí, pero muchas lecturas.
0: No es el caso de Cerdán,
32: Seguro que no.
0: ¿Eh? Un abrazo, José Antonio.
32: Adiós, hasta mañana, Jorge.
0: Pues seguimos muy pendientes hoy de Venezuela. Esta mañana el Ministerio de Exteriores ha actualizado la cifra de españoles fallecidos en los terremotos. Los muertos ascienden a 18. Además hay 12 compatriotas localizados bajo los escombros y 144 que permanecen desaparecidos. 144. En este momento es fundamental toda la ayuda humanitaria que pueda llegar al país caribeño para atender a los heridos y a las personas que lo han perdido todo. En unos minutos vamos a conocer cómo se está canalizando desde España ese acopio de comida, de ropa y de medicamentos. Y hoy recogemos las notas de la radio. Antes del verano acabamos de conocer los resultados de la segunda ola de 2026 del Estudio General de Medios. Silvia Martínez.
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4: Seguimos con la actualidad provincial, la hacemos en una jornada, con cielo poco nuboso, eso sí, con nubosidad de evolución diurna en el interior durante la tarde y temperaturas con pocos cambios. En cuanto al tráfico, circulación condicionada en la AP7 en Benicarló, Nacional 340 en Les Alqueries.
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4: En una nueva jornada de las fiestas en honor a San Pere en el Grau de Castelló, con actos taurinos, pero también destacando la misa de los difuntos del Grau a las 6 de la tarde, también el desfile y entrada del toro a las 7 y media, quedando para la noche, a partir de las 8:30, la tradicional Torrá de la Sardina, que será en la explanada de la Honja. Por la noche, exhibición de carretones, también envolada de los toros y disco móvil en el Moy de Costa. 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
0: Pues ahí va un consejo que yo también voy a seguir. Si quieres ahorrarte unos euros, ve hoy a una gasolinera y llena el depósito, ¿eh? Porque a partir de mañana el IVA de los carburantes vuelve al 21%, o sea que el gobierno retira parte de las ayudas que puso en marcha para intentar paliar las consecuencias económicas de la guerra de Irán. Lo irá haciendo de forma progresiva en los próximos meses. Así que apunta estas fechas, porque de los 20 céntimos actuales que nos estamos ahorrando con la bajada de impuestos, vamos a pasar a 15 céntimos a partir de mañana miércoles, 10 céntimos a partir del 1 de agosto y 5 céntimos en septiembre. Victoria Ballesteros, buenos días.
14: ¿Qué tal, Jorge? Buenos días.
0: O sea, que tenemos una vuelta al cole que se va tomando ya forma empinada. No nos hemos ido a vacaciones y ya nos da miedo volver.
14: Ya te puedes ir a la gasolinera cuando salgas de ahí.
0: Voy a coger varias garrafas. Oye, aún tenemos parte de la bonificación, aunque se retire la bajada del IVA, ¿no?
14: Sí, sí, vamos a aclararlo. Mira, mañana desaparece el IVA reducido y los carburantes vuelven a tributar al 21%. Pero no desaparecen todas las ayudas. El gobierno mantiene una parte del descuento a través del impuesto especial de hidrocarburos. ¿Qué significa eso para el que vaya a la gasolinera esta tarde? Bueno, pues que hoy seguimos pagando aproximadamente 28 céntimos menos por el litro de gasolina y 21 céntimos menos por el litro de diésel respecto a lo que pagaríamos sin esas rebajas. ¿Qué pasa desde mañana? Pues que el ahorro baja, como tú has explicado muy bien, a 15 céntimos por litro y después ya progresivamente se va retirando. Traducido a ese depósito de 50 litros, 55 litros, pues llenarlo hoy nos va a costar unos 79 euros en la gasolina y 82 euros si es diésel. Y mañana ya tenemos que sumar unos euritos más. En la gasolina se va a notar más. Unos 86-87 euros saldría el depósito y el de diésel pues se queda un poquito parecido, igual un par de eurillos vale más. Por eso hay que aprovechar hoy.
0: Y eso de retirar las ayudas nos lo pedían en realidad organismos internacionales, ¿no? Como la Unión Europea.
14: Sí, vamos a ver, desde Bruselas, en cuanto se anunció lo de la rebaja del IVA, acuérdate, Jorge, nos dieron un toque, que eso no se podía hacer, ¿vale? Que el IVA reducido sobre los carburantes no encaja con la normativa comunitaria. Entonces, lo que hacemos ahora es un poco más caso a Bruselas, ¿no? Porque nos decía también la Comisión Europea que eso debía ser una medida excepcional y limitada en el tiempo. Entonces, ahora retiramos el IVA reducido, mantenemos parte del alivio a través del impuesto de hidrocarburos. Y no solo la Comisión Europea, el Fondo Monetario Internacional, la IREF, expertos insistían en que ese tipo de ayudas no funcionan, que deben de ser más selectivas, dirigidas a quienes realmente lo necesitan, porque las cuentas públicas siguen bajo presión, ¿no? Y el déficit continúa siendo un problema y no se puede estar todo el día disparando con pólvora ajena.
0: Eso sí, las ayudas totales se mantienen para los profesionales, ¿no?
14: Efectivamente, y esa es la ayuda dirigida, ¿no? Para los profesionales no cambia nada, transportistas, agricultores y pescadores mantienen el descuento de 20 céntimos por litro, principalmente, lógicamente, sobre el diésel profesional, y luego también les prorrogan las subvenciones para la compra de fertilizantes, que esto ya sabes que es fundamental para que no nos suba luego el tomate que nos llega a casa. Son 165 millones de euros adicionales que se suman ya a los más de 500 millones que se aprobaron anteriormente. Eso sí, las organizaciones agrarias que dicen pues que muchos pagos están llegando con retraso y piden que el descuento al gasóleo agrícola se mantenga al menos hasta final de año.
0: Una última pregunta, Victoria. Hemos hablado de los carburantes, pero ¿qué pasa con la luz y el gas, sobre todo ahora que podemos tener un verano muy caluroso y puede impactar la ola de calor en el coste de la electricidad, claro?
14: Y que ya no tienen el IVA reducido porque volvió al 21% hace unas semanas. Este mes ya hemos pagado la factura al precio normal. Yo ya lo he notado bastante, no sé tú, pero el sablazo pues ya sí. Se ha notado. Entonces, el gobierno retiró esa rebaja porque los precios energéticos se habían relajado. El gas, es verdad que cayó a niveles cercanos a los 60 euros por megavatio hora, de los 60 euros a los 40 euros, y las renovables aportaron bastante más electricidad barato. Por tanto, no tenía tanto sentido ese IVA reducido porque estamos pagando más o menos lo mismo que el verano pasado. Por tanto, eso se retiró. Y lo que sí va a empezar a desaparecer, Jorge, es el impuesto de la generación eléctrica del 7%. Eso va a ser una retirada gradual que va a acabar en 2028 y que, según el gobierno, pues debería reducirnos la factura alrededor de un 6%. Pero bueno, ya sabes que le estamos dando duro al aire acondicionado ahora en verano, que para que no nos pete el sistema otra vez hay que meter bastante ciclo combinado a la energía eólica para equilibrar, claro, aquello, y que, hombre, hay que prepararse para la factura, que rondará la factura media de la tarifa regulada pues en torno a los 75 euros en julio, que es más o menos lo normal, ¿eh?
0: Pues nada, ahora mismo con bidones y cantimploras directamente a la gasolinera, ¿eh?
14: Para a la gasolinera.
0: Para hacer la copia. Un abrazo, Victoria.
14: Otro.
0: Seguimos pendientes de la tragedia venezolana. Sé que no vale de mucho, pero el gobierno venezolano insiste en un número de fallecidos ridículamente bajo, sabiendo la cantidad de desaparecidos que hay. Dice Delci que 1.719 personas. Sabemos que 18 de ellas, esto sí lo sabemos, son españolas. Los desaparecidos se cuentan por miles, por decenas de miles incluso. Y entre ellos hay 144 compatriotas sin localizar. Hace ya tiempo que se traspasó el umbral de la esperanza, que estaría fijado en esas 72 primeras horas. A partir de aquí, encontrar supervivientes entra directamente en la categoría de lo milagroso. El milagro de hoy se llama Carlos. Tiene 12 años y esta noche ha sido rescatado en La Guaira.
13: No creo que sirva.
15: ¡Bravo! ¡Esa es! ¡Vamos de ahí! ¡Bravo!
0: Esta madrugada hemos hablado con Francisco, que es uno de los miles de voluntarios que intenta paliar la falta de medios institucional que tiene el Estado ante esta emergencia, el Estado fallido chavista. Nos cuenta Francisco que en estos 5 días han sacado decenas de cuerpos de los escombros y el procedimiento para identificarlos está siendo complicado, pero lo más duro, dice él, es tratar con las familias que esperan un desenlace.
16: Sí, bueno, nosotros tenemos nuestra herramienta y el corazón dispuesto y, bueno, a decirlo, el Espíritu Santo es el que nos ayuda, de verdad, que nos da la fuerza para estar ahí, para en el silencio, sobre todo en el silencio, apoyar a esta familia en su dolor y ayudarlos ahí en lo que podamos. Sabemos que ellos saben que está su familia ahí metida, pero bueno, era que lo encontremos para ellos darle su sepultura tantamente, lo más que se puede.
0: Nos cuenta que lleva 5 días trabajando a destajo y sin conciliar el sueño.
16: No descanso, yo estoy hoy hablando con mi esposo, yo estoy como cuando los niños, tú le dices, mira, anda a dormir, descansa, y quedan los ojos así, obligados, pero es difícil porque cerrar los ojos para mí es sentir el temblor, es ver los edificios derrumbados, es ver tantas personas muertas, o sea, descanso algo. Muy poco.
0: Y si es importante el rescate de víctimas, no los menos atender a centenares de miles de personas que es que además han quedado sin un techo donde dormir, centenares de miles. La ayuda llega, pero es insuficiente. Mucha gente durmiendo en la calle directamente. Caritas Venezuela es una de las organizaciones responsables de distribuir esa ayuda y Janet Márquez es su directora general. Esta madrugada nos contaba aquí en Herrera en COPE que la necesidad es tan alta que la ayuda se agota muy rápido, especialmente con productos de primera necesidad como el agua.
17: Nos están llegando 100 camiones, 100 containers diarios. Entre eso, pero claro, el tema medicamentos es caro. Entonces la gente está dando alimentos, está dando lo que puede. El tema del agua es que un container se va en 2 horas porque se colapsaron. En las zonas afectadas colapsaron todo el tema y además hay muchísimos lugares donde ya no había agua hace tiempo.

0: Esa ayuda procede de países de todo el mundo y uno de los focos más importantes es España, donde residen más de 700.000 venezolanos, 200.000 solo en Madrid. Desde el primer momento en el que recibieron la terrible noticia de los terremotos, no dudaron en movilizarse para enviar ayuda a su país. En la capital, el principal punto de acopio se concentró en el centro comercial San Vil de Leganés. Todo empezó el jueves con un grupo de 11 amigos. Para el domingo ya eran un millar de voluntarios. La respuesta ha sido tan grande que han tenido que dejar de aceptar donaciones particulares por falta de espacio. Virgilio Vivas es uno de los coordinadores del San Vil. Virgilio, buenos días.
1: Buenos días, ¿qué tal? Muchísimas gracias por la entrevista.
0: No, gracias a ti por centralizar toda esta ayuda que empezó siendo una propuesta vecinal y se ha convertido en algo grande. ¿Habéis contabilizado toda la ayuda recibida?
1: Estamos en ello. Mira, nosotros la propuesta fue hacer una recolecta con amigos. Lo que pasa es que nadie esperó esta catástrofe tan grande. Y nosotros cuando abrimos la convocatoria dijimos que trajesen ciertas cosas, pero claro, hubo gente que donó camiones, toneladas, y la verdad que la respuesta ha sido increíble, cómo toda la gente se ha movilizado, no solamente los venezolanos, sino también muchísimos españoles que están con nosotros colaborando desde la mañana. Hay gente que se ha pedido hasta una semana de vacaciones para estar con nosotros todo el día.
0: La verdad es que en estos momentos es cuando ves lo mejor del ser humano. A veces sale lo peor también, pero lo mejor también.
1: No sé. Este caso es todo lo mejor.
0: Sí, Virgilio, ¿habéis preparado el primer envío que creo que sale hoy? ¿Qué recorrido va a hacer hasta llegar a Venezuela?
1: Bueno, sale hoy desde aquí de Madrid y llegará directamente a Valencia, al aeropuerto de Valencia, y ya ahí nos está esperando la Fundación Milford Hope, que es la que lo va a recibir y distribuir.
0: ¿Habéis visto que la respuesta ha sido inmediata, tanto la comunidad venezolana que vive en España como la de españoles? Pero ¿cómo de importante ha sido la labor de los voluntarios para hacer esto posible? Esa gente que me decías que se pilla una semana de vacaciones solo para ayudar.
1: Ha sido la más importante. Mira, la primera acción que se activó fue toda la gente. Mira, nosotros intentamos hablar con entidades públicas, nadie nos respondía. Ahora el paso siguiente es que nos respondan las empresas privadas y que nos ayuden con todo esto, porque que entiendan que hay una urgencia humanitaria, que no es solamente la gente que se ve en televisión, sino la gente que ha sobrevivido, no tiene casas, no tiene dónde dormir, no tiene qué comer, no tiene agua, no tiene ropa, y va a ser así. Yo lo estamos previendo, que esto va a ser más de 6 meses, hay que reconstruir, ¿no? Y dar apoyo psicológico a todos ellos.
0: Virgilio, para la gente que nos está escuchando y que quiere ayudar, ¿dónde está vuestro punto de recogida y qué es lo que más necesitáis? ¿Cuáles son los artículos de primera necesidad que más requerís ahora mismo?
1: Mira, nosotros el punto de recogida ya lo cerramos el sábado, porque el domingo, el sábado teníamos prácticamente colapsado el San Vil, entonces nos dirigimos a un polideportivo que nos donó el alcalde de Leganés, Manuel Recuenco. Él cuando nos vio dijo: chicos, no paralicéis nada, yo les voy a donar un polideportivo. Entonces no los donó. El tema fue que la gente está haciendo acopio, pero en Venezuela no, es muy difícil que entre, porque están reteniendo mucho, están haciendo mucho tema burocrático, se lo están quedando a algunas personas que ya todo el mundo sabe.
0: Madre.
1: Entonces nosotros estamos logrando buscar otra manera para que entre y llegue de manera inmediata. Y para nosotros es importante que las empresas privadas se fijen en nosotros, que nos ayuden logísticamente con aviones, con barcos y con todo lo que se pueda.
0: Pues Virgilio Vivas, ojalá que toda vuestra ayuda, hasta el último artículo, llegue efectivamente a los necesitados, a los que están en Venezuela abandonados por el Estado y no que se lo queden los filtros políticos que operan allí, por desgracia, en tu país. Virgilio, coordinador de uno de los puntos de ayuda a Venezuela en Madrid, gracias por atendernos y gracias sobre todo por vuestra respuesta solidaria.
1: Muchísimas gracias a ustedes y a toda la comunidad española y venezolana que nos está apoyando. Y seguimos adelante, no hay que parar, por favor, no nos abandonen.
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0: Estamos con Javier y Pedro, CEOs de JP Financial. Llama la atención que estéis tan volcados en la divulgación en redes sociales y viendo vuestro alcance, es impresionante cómo habéis conectado con la gente. ¿Qué significa esto para vosotros?
4: Para nosotros, estar en redes sociales es un compromiso con la sociedad. Las finanzas influyen mucho en la vida de todos, pero siguen siendo un territorio muy complejo y muy lejano. Nuestra misión en el mundo digital es actuar como intérpretes, rompiendo esa barrera para que la comprensión deje de ser un privilegio de muy pocos.
3: Exacto. Lo que de verdad nos motiva es saber que alguien, y gracias a nosotros, hoy entiende mejor sobre su dinero. Esa comprensión va a generar autonomía, y la autonomía siempre la va a generar libertad. Y queremos personas que nos eligen porque valoran nuestra visión experta y nuestra cercanía. La autonomía genera libertad, y la libertad siempre va a generar mejores relaciones a largo plazo. En redes lo que buscamos es ser muy claros, pero nunca simplistas. Eliminamos la fricción para que el análisis llegue a todos, porque una persona que entiende es una persona que decide con seguridad y sin dependencias.
4: Al final, una sociedad con una cultura financiera es una sociedad mucho más fuerte. Y no buscamos seguidores, buscamos habilitar a las personas para que valoren su situación con criterio propio. Porque cuando entiendes tus posibilidades, tu vida empieza a verse de manera diferente.
3: Porque solo cuando entiendes, puedes decidir de verdad.
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1: A ver si adivinas dónde se ha escondido durante los últimos años uno de los mafiosos más buscados de Italia. Uno de los líderes de la 'Ndrangheta, que es la mafia calabresa. Bastante salvaje, ¿eh? Rivalizando ahí con la Cosa Nostra y con la camorra napolitana. Una de Sicilia, otra de Nápoles, otra de Calabria. Bueno, pues se escondió en Soria. Allí ha sido detenido por la Policía Nacional Domenico Pavigliantini. Y no solo es uno de los capos más sanguinarios de la mafia italiana, también es un viejo conocido de la policía española, porque estaba en paradero desconocido desde 2022 y su seguimiento llevaba en marcha varios meses hasta que los agentes aprovecharon las fiestas de San Juan para actuar. Pavigliantini era conocido como el jefe de jefes, capo di tutti capi. En 1996 fue detenido cuando utilizaba España como plataforma para la entrada en Europa de sus grandes cargamentos de cocaína y hachís provenientes de Sudamérica y de Marruecos. Y aunque fue extraditado a Italia, y allí pasó por la cárcel, un error en el cómputo de penas hizo que quedara en libertad. Qué error más oportuno, ¿verdad? Pensaría algún mal pensado. Bueno, volvió a España y volvió a ser detenido. Fue en el verano de 2021 mientras paseaba por Madrid. Pero los recursos de sus abogados hicieron que se agotaran los plazos legales máximos para mantenerlo en prisión provisional y tuvo que ser excarcelado. Y ahora ha vuelto a ser detenido, de nuevo en nuestro país. Ana Pérez es la jefa de grupo de la Organización Criminal Transnacional 3 de la UDICO, que es la unidad de droga y crimen organizado de la Policía Nacional, la que lucha contra esta clase de mafiosos. Ana, buenos días.
12: Hola, muy buenos días.
1: Hasta donde nos puedas contar, ¿cómo fue la detención de un tipo como este y cómo llegasteis a localizarlo en Soria?
12: Bueno, pues la detención al final, estamos muy contentos porque todo trabajo tiene su fruto finalmente, ¿no? Han sido muchos meses de trabajo. No puedo revelar mucho de cómo hemos llegado allí porque, bueno, entiendo que tenemos que mantener un poco de discreción, más que nada pues para futuras operaciones y hay ciertas formas policiales que no se deben revelar. Pero bueno, hemos colaborado muchísimo con la Guardia de Finanza de Reggio Calabria, que son los investigadores que estaban llevando la investigación sobre Domenico en Italia. Y bueno, llegamos a Soria, donde pensábamos que podía estar, establecimos un dispositivo de vigilancia y con la colaboración de los compañeros de la comisaría provincial de allí de Soria, que bueno, al final también son los que conocen bien su terreno y su ciudad, colaboraron mucho con nosotros y pudimos finalmente detenerle de nuevo en España.
1: Ana, vamos a explicar quién es este tipo, porque a lo mejor hay gente que no está familiarizada con la 'Ndrangheta. ¿Qué papel tenía Domenico Pavigliantini dentro de la 'Ndrangheta y cuál era su, digamos, currículum criminal?
12: Pues al final la relevancia que está tomando tanto esta detención es porque es uno de los jefes históricos de esta mafia calabresa, la 'Ndrangheta, que al final, a pesar de ser una de las mafias históricas, normalmente es menos conocida por la población. Se suele conocer más a la camorra o a la Cosa Nostra, pero bueno, actualmente es una de las mafias más poderosas a nivel mundial. Es uno de los miembros históricos, como he dicho antes, ya desde 1996, que fue su primera detención, tuvo muchísima relevancia en lo que se conoce como la Segunda Guerra de la 'Ndrangheta, que tuvo lugar en Italia, y fue entre dos alianzas, de las que una de ellas formaba parte Domenico Pavigliantini, y acabó con más de 700 muertos. Entonces ya desde entonces era uno como de los líderes, digamos, de esas guerras.
1: O sea, que este hombre sabe lo que es eliminar gente, ¿no? Personalmente.
12: Efectivamente.
1: Entiendo que allí intentaba pasar como un soriano más. O sea, pasaba desapercibido. ¿Cómo era el día a día que hacía en Soria?
12: Claro. Claro, efectivamente. O sea, muchas veces la dificultad, siempre podemos pensar que un mafioso pues va a llevar una vida de lujo, que va a hacer ostentación, pero para nosotros sería mucho más fácil así, ¿no? Lo que finalmente claro. intentan hacer es mantener un perfil bajo, pasar desapercibidos y normalmente utilizan documentación falsa e intentan establecer una nueva vida, digamos, ¿no? Y al final, pues Soria, normalmente tú piensas que puede estar en una zona pues que haya un poco más de
1: la Costa del Sol, por ejemplo, ¿no?
12: Turístico, de sí, es más, o incluso en Madrid, como en las dos ocasiones anteriores, ¿no? Pero bueno, también los miembros de las organizaciones criminales van aprendiendo, ¿no? Con sus detenciones y buscan sus estrategias. Y en este caso, pues decidió que en Soria, que al final, bueno, está a 2 horas de Madrid, 4 horas de Barcelona, y también está ahí tranquilo en esa ciudad.
1: Pero lo que no entiendo, Ana, es por qué, si aquí ya fue detenido una vez, vuelve de Italia y elige otra vez nuestro país para establecerse.
12: Pues sí, parece que podría cambiar un poco de estrategia, pero bueno, al final España es un enclave bastante estratégico, ¿no? Para los miembros de la 'Ndrangheta, su actividad delictiva principal es el tráfico de drogas, y España a nivel geográfico pues tiene importancia de puertos pues como el de Algeciras, el de Valencia, Barcelona, buena conexión con Marruecos. Y luego también un poco, siendo italiano, España e Italia son países muy similares, ¿no? Son países mediterráneos, el tipo de vida es similar y es un sitio donde se puede adaptar perfectamente.
1: ¿Y tiene la 'Ndrangheta una infraestructura propia ya establecida en España?
12: Pues la 'Ndrangheta, sí que quería contar un poco que para que se vea la relevancia de esta asociación mafiosa, hay un proyecto en Interpol que se llama ICAN, que es un proyecto que se ha hecho específicamente para la lucha contra la 'Ndrangheta. Se creó en el año 2020 porque, bueno, la 'Ndrangheta sí que ha sido conocida siempre en Italia, pero como han tenido un perfil muy discreto, son menos sanguinarios, digamos, que la Camorra o la Cosa Nostra. Ellos entienden que cuanto más discretos sean, menos se va a afectar a su negocio, cosa que tiene sentido, ¿no?
1: Sí.
12: No se dieron a conocer en Europa hasta el año 2007, ¿no? Que hubo un ajuste de cuentas bastante, bastante relevante en una ciudad de Alemania, en Duisburgo, que hubo una guerra entre clanes. Y ahí es donde se dio a conocer un poco la relevancia fuera de Italia. Es decir, no es un fenómeno que afecte solo a Italia, sino que nos afecta a todos. De hecho, está presente en 84 países de todo el mundo. Tienen muchísima infraestructura a nivel internacional. Y bueno, se creó este proyecto en el año 2020, del que formamos parte 24 países. Y se establecen puntos focales tanto en policía como en fiscalía para tener una buena colaboración. De hecho, se ha hecho una base de datos específica porque hay más de 60.000 miembros activos directos de la 'Ndrangheta. Entonces, bueno, hay que establecer mecanismos de cooperación internacional para la lucha contra ellos y tenemos que cooperar los países entre nosotros para poder abarcar todo este fenómeno, ¿no?
1: Claro, de las mafias, digamos, clásicas, la 'Ndrangheta, la Camorra napolitana, la Cosa Nostra siciliana, a veces podemos tener la tentación de romantizarlas por efecto del cine, de las series. Estamos hablando de gente muy salvaje, estamos hablando de gente peor que la ETA, o sea, o igual de mala. Es decir, son gente que realmente carcomen sociedades enteras, localidades donde se establecen, destruyen todo el tejido y extorsionan y matan sin contemplaciones. De todas estas, ¿cuál es la más peligrosa y cuál tiene más implantación, por desgracia, en nuestro país?
12: Pues al final, en nuestro país hay muchos miembros de distintas organizaciones criminales, ¿no? Por lo que he explicado un poco antes, porque es un país al final bastante estratégico por su posición geográfica. Pero de la 'Ndrangheta, pues al final son de los que más hay establecidos, porque tienen presencia en todos los países. Sí que es verdad que con esto no quiero generar alarma, simplemente comprender que la dimensión de esta asociación mafiosa, que es de las menos conocidas, porque también lo que has comentado, que a nivel cinematográfico pues no se ha vendido tanto porque han sido bastante más discretos, ¿no? Es otra forma de actuar, son clanes familiares que mantienen un perfil más bajo, tienen estructuras, son consideradas una de las de las organizaciones con mayor capacidad para controlar el tráfico internacional de cocaína, ¿no? Porque tienen alianzas directas con América del Sur para el tema del tráfico de cocaína, así eliminan intermediarios, y también con Marruecos para el tema de hachís. Y luego, sobre todo, lo más peligroso de este tipo de organizaciones es que se infiltran en el Estado, ¿no? Entonces pueden llegar a tener muchísimo poder, buscan muchísima influencia y pueden llegar a generar grandes casos de corrupción y de control de ciertas instituciones.
1: Pues tengo que darte la enhorabuena, bueno, a todo el grupo de la UDICU, Ana Pérez, jefa del grupo de organización criminal transnacional, que es de la Unidad de Droga y Crimen Organizado de la Policía Nacional. Gracias por vuestra labor y por alertar también de la verdadera naturaleza de estos grupos, que poco tienen de glamurosos, y poco tienen de grupos televisivos y telegénicos y cinematográficamente atractivos. La verdad es que son verdaderos animales y cuesta mucho atraparles. Ana Pérez, jefa del grupo de la UDICO, muchísimas gracias por atender a Redan Cope.
12: Nada, muchas gracias a vosotros.
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33: Un paseo por Finisterre y Muxía con nuestra Chiruca pone fin al camino de este año y después llegar a Santiago para echar la tarde al calor de la ciudad eterna, de esa capital eterna de los paseos y de los caminos, que es Santiago de Compostela. El año que viene ya veremos qué nos buscamos y mañana vamos a ver cómo resumimos estos cuantos días vividos en lo alto de una chiruca.
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1: Ya están aquí las maneras de vivir de María José Navarro. ¿Qué tal, MJ?
7: ¿Qué tal, Jorge? ¿Cómo estás? Buenos días. Bueno, voy a comenzar con un par de historias con final feliz de Venezuela. Dayara estuvo bajo los escombros muchas horas con su hijo Juan David, de 20 días de vida.
8: Siento que vuelo por los aires. Seguido de eso, entro como sumergida en un agua con tierra. Y seguido caí en un hueco que fue en la fosa que caí con mi bebé. Yo nunca solté a mi bebé, lo tenía en la mano izquierda. No sé cómo no lo solté. Yo todo era por mi bebé. Mientras él estuviera vivo, él fue mi motor para yo estar despierta y alerta a todo. Mientras él estuviera vivo, yo iba a estar viva.
7: Contaba Dayara que le ponía la manita en la nariz a su niño para saber que todavía seguía respirando.
1: Probablemente el bebé mantuvo viva a la madre.
7: Eso dice ella, desde luego. Y ayer los equipos estadounidenses rescataron a Santi, de 10 meses, y ahí estaba su madre. Estoy aquí, le decía a su madre. Bueno, no ha tenido tanta suerte José, ha muerto su madre y sus hermanas, pero al menos tiene compañía.
9: Después de 5 días, encontrar con vida alguna persona o algún animal es un milagro. Y José acaba de recuperar a su gata Martina debajo de toneladas de escombros. Desafortunadamente, José perdió absolutamente a toda su familia y su apartamento está en ruinas.
7: Cada uno se aferra a lo que puede, claro, en estas circunstancias. Y ya que hablamos de animales, Jorge, uno de los perros de rescate, Tsunami, que se ha hecho mundialmente famoso.
1: ¿Tsunami se llama?
7: Tsunami. Bueno, fue abandonado y maltratado, pero ahora vive feliz junto a Jorge, con el que lleva más de 30 personas rescatadas.
10: ¿Qué va a preparar para Tsunami?
11: Tsunami ha estado trabajando intensamente las últimas horas, atendiendo toda esta emergencia nacional. Le vamos a poner un relajante muscular para que también mientras sus guías comen y descansen, él se vaya recuperando.
10: Okay.
11: Hasta ahora físicamente lo notamos súper bien, no vemos una alteración importante a pesar del agotamiento físico, pero él es un perro entrenado para esto, así que estamos seguros que va a seguir colaborando.
7: Mientras tanto, la población local se queja de sus propios rescatistas. No saben qué están haciendo en algunas zonas a las que no quieren entrar.
13: ¿A quién están ahí?
14: Ahí están vivos, sí.
13: ¿Y nadie ha venido?
14: Pasó este desastre, estaba aquí esperando y no...
13: No ha venido ningún rescatista, no, ninguna autoridad, nada.
14: Llegan, toman fotos, dan la vuelta y se van.
13: Qué triste.
15: ¿Cómo se llama sus hijos, señor?
14: Está ahí en el campo, y de ahí que el campo.
7: Y ahí sigue el señor, esperando que alguien se acerque a salvar a sus hijos. Bueno, los rescatistas salvadoreños, Jorge, fueron los primeros en entrar a Venezuela, los primeros de tres países. Así que Nayib Bukele está señalando al gobierno de Delcy Rodríguez.
16: Vergüenza debería darles a los dirigentes de Venezuela, esperando a que otros países como México, Estados Unidos y El Salvador diéramos nuestra ayuda para que ellos hicieran algo.
7: Y no solamente eso, comienzan a poblar las redes escenas de guardias nacionales del gobierno
1: que
7: nacional
1: las cosas, ¿o qué?
7: Saqueando a su propia población.
17: ¡Qué sinvergüenzura! ¿Qué tienes ahí, compa? ¿Qué tienes ahí? No, abre para ver qué tienes ahí. Abre. Abre que yo voy un gentío, abre. Aquí no tiene nada que meterse para acá, hermano, ¿yo? Nada. Dale, pues vamos para abajo, hermano. Vamos para abajo. Ustedes no tienen nada que hacer aquí metido. ¿Ah? ¿Quién está ahí? ¿Allá hay otro más, compa? Vamos, pues, vamos para abajo. Vamos para abajo. Nada, ustedes no tienen nada que buscar aquí.
7: Pero vestidos con traje de faena, ¿eh?
1: Pero qué vergüenza tan grande.
7: Es
1: o
7: una
1: sea,
7: vergüenza.
1: No solo nos rescatan, no solo no ayudan a su gente, no solo la han robado durante 30 años, sino que ahora les saquean cuando están con los escombros encima. Qué vergüenza.
7: Sí, además se llevan cualquier cosa. O sea, se llevan unos cables, se llevan unas camisas, lo que sea, pero se lo llevan. No sé si recuerdas a Juan Guaidó, Jorge. Una de las grandes esperanzas de la oposición venezolana en su día. Ay, qué pena. Lo han encontrado, me cachis, en el Mundial, entrando a un partidito.
2: No me quiero tirar. Mira, ahora viene a gastarse la platica de Venezuela.
7: Esta señora le enfrentó, le dijo, ¿qué está usted gastándose la platica de Venezuela? Ayuda humanitaria, le dice la señora.
1: No es el momento. Mientras María Corina Machado intenta entrar desde Panamá y no la dejan, el otro está, bueno, a ver, en fin, bueno, no es el momento.
7: No, desde luego, para él,
1: para no, él, no, claro, no es el momento de liderar la oposición en Venezuela.
7: Exacto, no,
1: claro,
7: es el momento de estar, caballero, en el Mundial. Mira, ya que estamos hablando del Mundial, voy a cambiar. Paraguay se ha cargado a la terrible

0: Nos gusta el fútbol sudamericano, entre otras muchas razones, pero que la Eurocopa es mejor que el Mundial, ¿quién lo ha dicho? Yo creo que eso no, vamos, no creo que sea una tesis extendida. Ahora, te digo una cosa, María José Navarro, es la primera, no pasaba que se eliminaba Japón y Alemania desde 1945.
1: Oh. Vaya fecha. Y si ustedes están perdiendo el tiempo de juego sesión golfa con esto de los horarios de los partidos, no saben lo que están desperdiciando para su diversión.
2: Pues si acabas de llegar, son las 5, las 4 en Canarias.

0: mañana, hora local, hora española.
1: Hola española. Hora española.
0: Ahora estamos despiertísimos, claro, estamos trabajando aquí.
1: No, ya. Y ellos están cantando. Germán Mansilla se sabe todas las canciones más horteras de Hispanoamérica, una detrás de otra.
0: Está buenísima.
1: Y las canciones. Es fantástica, obsesión. Estos son fantásticos, claro.
0: Nos hemos
1: sí.
0: ligado con esta canción, Alberto Herrera, que sí.
2: Jorge, amigo, muy buenas. Oye, te explico el tema de hoy. Precios dinámicos. ¿Qué es un precio dinámico? Pues un billete de avión, el mismo Madrid-Roma, te puede costar 60 euros un martes por la mañana y 240 euros el viernes anterior al puente. Hay un empresario que se hizo muy viral porque decía, oye, ¿por qué no vamos a poner precios dinámicos en el supermercado? ¿Vale? Es decir, que un día te cuesten distinto a lo que te cuesta otro día. Hay una cadena de cines que ya se ha planteado hacer precios dinámicos dentro de sus salas para que el asiento del centro cueste más que el que está en la esquina. ¿Vale? Entonces esto nos ha llevado a preguntarnos por cosas que antes eran gratis, por las que ahora nos cobran, ¿eh? Pues antes, por ejemplo, el aparcamiento, la maleta de la cabina, que te impriman una tarjeta de embarque, el pan en algunos restaurantes, el envío de muchas compras online. Entonces, ¿qué es un lujo ahora que antes era gratis? ¿O qué le cobran ahora y que antes no le cobraban y le da coraje? En el 950-60-06-900-50-60-06. No sé si le ves sentido a lo de los precios dinámicos en el cine. Yo en el supermercado me sorprende mucho, la verdad.
0: Bueno, claro, es que esto, claro, con la superinflación, en la época de entreguerras en Alemania, no sabían cuánto iba a costar por la tarde, entonces tenían que ir con carretillas de billetes, porque los precios se oscilaban tanto que no sabían cuánto se iba a costar. Pero sí, a mí lo de dinámicos no creas tú que me... Pues se parece demasiado a la bolsa.
2: Sí. Pero oye, cosas por las que te cobran que antes eran gratis, oye, hay un montón, ¿eh? Un montón. Entonces me las cuentan en el 900-50-60-06. Hay calas ahora por las que te cobran para entrar, ¿eh? Por ejemplo, calitas en la playa.
0: Y eso va a ir a más, me temo. 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Buenos días.
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0: Son las 10, las 9 en Canarias.
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0: Este último martes de junio finaliza el plazo para solicitar la regularización extraordinaria de inmigrantes que viven en España, un proceso que ha desbordado los cálculos del gobierno. De los 500.000 iniciales, se han solicitado 1.300.000. Colombia y Marruecos concentran casi la mitad de las peticiones. Uno de cada tres solicitantes lleva menos de un año en nuestro país. Y a esta hora comienza en el Parlamento de Andalucía el pleno de investidura del Partido Popular de Juan Manuel Moreno, que terminará esta tarde con la primera votación. ¿Qué se espera de la jornada, Sevilla, Dani Trigo?
3: Pues se espera una investidura fallida. Hoy intervienen los grupos políticos. Especial atención a la intervención del portavoz de Vox, Manuel Gavira. Es el partido que está negociando la gobernabilidad de Andalucía con el Partido Popular. Pero este primer intento está sentenciado. El presidente en funciones, Juanma Moreno, centró la situación en dos escenarios, responsabilizando a Vox de un posible bloqueo. Y desde Vox le ha respondido el portavoz nacional, José Antonio Fuster. Les escuchamos a ambos.
4: Todos somos conscientes de que solo caben dos opciones. El bloqueo, y quién sabe si repetir elecciones, o interpretar con inteligencia y generosidad el mandato de los andaluces para ponernos en marcha sin tiempo que perder.
5: En primera no, en segunda me parece a mí que no. Y que siga ahí por ese camino.
3: Bueno, pues así se presenta la segunda sesión de este primer debate de investidura, que está a punto de comenzar, con la intervención del portavoz de Por Andalucía, Antonio Maillo.
0: Y entre tanto, en Venezuela asciende a 18 el número de españoles fallecidos en los terremotos, con más de 1.700 muertos, según las cifras del gobierno de Delcy Rodríguez. Así lo ha confirmado hace unos minutos el ministro de Exteriores, José Manuel Álvarez.
6: En estos momentos ofrecen una cifra de 18 fallecidos, 12 españoles localizados bajo los escombros y 144 desaparecidos. Esas son las últimas cifras actualizadas.
0: En la zona cero de la catástrofe, principalmente en el estado de La Guaira, los equipos de rescate siguen buscando supervivientes. Del estado de muchos de ellos nos ha hablado Janet Márquez, que es directora general de Cáritas en el país.
7: Bueno, deshidratado, psicológicamente descuadrado, unos con necesidad de amputación, otros con necesidades de salud, otros que tienen, además, hay gente que está saliendo de espacios y dice que sus dos hijos están en el otro espacio. Habían dicho que a las 72 horas son como el tiempo para recuperar, pero ha habido burbujas dentro de los edificios.
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0: Y ahora la información del Mundial con Movistar. Los penaltis traicionan a Alemania y Países Bajos. Dani Asenjo.
8: Es la primera gran selección que se queda fuera del Mundial. Alemania se despide en 16avos tras no poder derribar el muro paraguayo, Javi Gómez.
9: Hasta el momento la gran sorpresa del Mundial. Se queda fuera la tetracampeona ante una gran Paraguay que consiguió llevar el partido a la tanda de penaltis para hacer lo que nunca hizo nadie, derrotar a Alemania de esa manera en un Mundial. MVP, el portero paraguayo Gil, y todos los méritos para su entrenador argentino Gustavo Alfaro, que hablaba así tras finalizar el partido en el partidazo de COPE.
10: Yo le dije a los jugadores que quería ver en el momento del himno a 26 guerreros juntos abrazados cantando el himno, y que cuando termine el partido iba a ver a un grupo de hombres que se habían transformado en leyenda.
8: Tal es la gesta que el presidente de Paraguay ha decretado hoy festivo nacional. Otra importante selección europea que se queda fuera es Países Bajos, eliminada a manos de Marruecos, a la que un mundial más le vuelve a sonreír los penaltis, Manolo Oliveros.
11: Marruecos ha pasado merecidamente a octavos de final de la Copa del Rey. Se ha impuesto esta pasada madrugada en Monterrey a Holanda en los penaltis. Los 90 minutos 1-1, gol de Gakpo, emocionado, y empató el central Issa Diop en el añadido. Verbruggen salvó a Holanda y en la prórroga otra gran intervención del portero holandés. No se movió el marcador y desde los 11 metros ganó Marruecos por 3-2. El penal definitivo lo marcó el delantero nacido en Tarrasa, Ismael Saibari.
8: Marruecos, que se va a enfrentar en octavos a Canadá. Y por último, Brasil sufrió la canariña para eliminar a Japón, con remontada incluida gracias a un gol de Martinelli en el descuento. Y el jueves será el turno de la selección española ante Austria. Hoy último entrenamiento en Chattanooga y después volarán a Los Ángeles.
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13: Seguimos con la actualidad provincial. Hacemos en estos momentos con la temperatura que ya supera los 30 grados en puntos de Vinaroz, Artana u Onda, también en Segorbe, y en un día de cielo poco nuboso, con eso sí, nubosidad de evolución diurna en el interior durante la tarde. Las temperaturas con pocos cambios. En cuanto al tráfico, circulación condicionada en estos momentos en la A23 en Sot de Ferrer, A7 en Nules, AP7 en Benicarló, Peñíscola, Santa Magdalena de Pulpis, Alcalá de Chiver, Torreblanca, Oropesa, también en Benicassim, en la capital, en Almasora, en Villarreal y en Moncofa, donde hay especial precaución debido a un incendio en Los Arcenes, también en la Nacional 340, su paso por Nules y Les Alqueries.
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4: Las bolsas de supermercado.
8: Hey.
4: Hay sitios
0: en los que también es para darse la mirada, pero te cobran el hielo.
3: Bueno.
0: Extra.
3: Sí, no, sí.
0: Sí, sí, sí.
3: Sí, sí, no, sí lo sé, pero es para decirle, vaya usted por ahí.
0: El ketchup o la mayonesa extra, que antes te venían, te daban, te tiraban un puñado de ketchup y mayonesa y ahora sitios los que te la cobran. Entonces, ¿por qué cosas le cobran hoy que a usted le dan coraje que eran gratis antes?
3: Sí, el pan, por ejemplo.
0: 950-60-06, 900-50-60-06. También me vale que empezó a consumir o que se descargó, que era gratis, y a los dos meses le dijeron, aquí.
5: A pagar.
0: Que así ha sido, así empezó siendo con Spotify, con muchísimas plataformas, que al principio te lo dan gratis y luego te dicen, ven aquí.
3: En cuanto te acostumbras.
0: Os voy a preguntar una.
3: Venga.
0: Tenéis 5 segundos cada uno.
3: Ah, muy bien.
0: Una cosa que os dé coraje, que os cobren que...
5: A mí ya me he acostumbrado, pero la tele me dio mucho coraje al principio.
0: ¿La tele?
5: Claro.
0: A ver, yo tengo... Antonio, ¿tienes alguno?
6: Los gastos de gestión.
0: ¿Los gastos de gestión?
6: De la entrada de los conciertos y todo eso.
0: Bueno, es que eso es un escándalo.
6: Y otro que me parece razonable, aunque a la gente le incomode un poco, es cuando reserva una mesa en un restaurante, pagar una parte para la anulación.
0: Eso a mí me parece bien, Goyo.
3: Aparcar en la calle.
0: Sí, sí.
3: O sea, aparcar.
0: Sí, sí.
3: Un coche. Es que ya está en todos los barrios de Madrid.
7: A mí lo de las bolsas todavía no lo puedo entender.
0: ¿Y María José Navarro?
9: Los gastos de mantenimiento por tener una cuenta en el banco abierta.
0: Bueno. Uy, sí.
3: Oh.
0: Ahora soy Bilbao. Hola, John Uriarte, 950-60-06. Quería hacer una mini explicación de lo que ha dicho Agredano. Es verdad que hay muchos restaurantes en los que te cobran, en caso de que no vayas, o sea, es decir, como para asegurarte de que vayas dejes una mesa tirada, te cobran parte de lo que luego ya está incluido en el precio, que eso yo no lo veo del... O sea, algunos negocios tendrán que salvaguardarse de algunos clientes que dicen voy, al final
5: luego no van.
0: Pero bueno,
5: sí.
0: Yo Uriarte,
10: no solo que no van, yo conozco uno que discutí con él, además, que reservan 5 sitios diferentes y luego no dice que no va a ir.
0: Es que hay muchos que
10: al final uno, es que hay gente muy jeta. Pero bueno... le he oído a Goyo y tiene toda la razón, ¿eh? Lo de aparcar en la calle, o sea, ya nos hemos acostumbrado.
3: Pero es que antiguamente era una maravilla.
10: Claro, no, pero que no es una maravilla, es que pagas por todo. Pero bueno, hay una cosa. Quiero que escuchéis este corte, pero luego os voy a explicar por qué pongo este corte. Escuchemos.
11: A mí me jode, no sé, estar en un bar tranquilamente tomándote algo en la barra y que venga un crío a pedir agua. No, da un vaso de agua. Se lo pone el camarero ahí. Más. Joder, que lo ves y que te da angustia. Joder, bebe como las personas, macho. Parece que se va a acabar el mundo.
10: Bueno, pues
0: es que es verdad.
10: Eso todavía es gratis. O sea, tú entras en un bar con mucha sed un niño y además, de hecho, te tienen que dar el agua. Sí. Pero hay una cosa que antes no pasaba y es que te pongan una jarra y te digan, ¿quiere agua? No. Entonces te cobren el agua normal, no el agua de...
3: El del grifo.
10: De botellita, ¿eh? Agua de grifo.
0: Vaya plan.
10: Y esto lo he vivido yo en algunos sitios, o sea...
0: ¿Qué le da coraje que le cobren que antes era gratis 950-60-06? Luego os pregunto qué os parece lo del cine, que existan precios dinámicos tanto en el supermercado como en el cine. A mí me parece un poco de majareta, pero bueno.
9: Mira, el otro día, Alberto, brevemente, vi un cartel ya en un bar que si te tomas un café solo puedes estar media hora.
7: Sí.
0: ¿Qué me dices?
3: ¿Y quién te cronometra eso?
0: Pues bueno, supongo que el camarero.
3: Hay un tío ahí mirando a ver cuándo...
5: Eso no es difícil cronometrarlo, hombre.
0: Sí, es verdad. Luego también hay que tener... Claro, yo es que creo que como ciudadanos también tenemos que tener cierta mesura y decir, hombre, no te vas a sentar y vas a ocupar una mesa 5 personas para que uno se tome un café. Pero es que creo que tampoco son tantas las situaciones que se dan en ese caso. Creo que la gran mayoría de gente tiene cierta... Yo qué sé, mesura.
10: Yo he visto gente con un ordenador toda la mañana y tomando un café.
0: Todos hemos visto gente, pero... Que me quiero referir.
7: Bueno,
0: el tema de los fósforos es ese, cosas que antes eran gratis y que ahora cuestan dinero y que no deberían costar dinero. Pero antes, Uriarte nos sacude la mente y el cuerpo con su informativo. Informativo alternativo. Ahí de John Uriarte.
5: Es que
10: claro,
5: ha
10: dicho sacude, te has parado y parecía que te iba a dar una paliza. Entonces, claro. Bueno, se está celebrando la Semana del Orgullo y el jueves en Madrid va a tener lugar la 27 edición de la carrera de tacones.
7: ¡Hombre!
3: ¡Ay, qué gran
10: carrera! Claro, a mí siempre me ha sorprendido que no se maten los participantes.
3: Me da envidia, fíjate.
10: Ya, mira, sí. Ya sabía yo que a ti
9: es que
10: yo
9: te tenemos que apuntar.
5: Sí. Luego de tacón de aguja.
3: Corro bien en sí. Tacones anchos.
10: Luego, luego tengo una pregunta para ti, Goyo, pero como dice Leo, no sé si lo sabe la gente, pero el tacón fue cosa de hombres.
12: Los primeros en llevar zapatos con tacones fueron hombres. En concreto, los soldados del ejército persa. Hay que tener muy mala idea para mandar a alguien a luchar en tacones. Estaban los soldados persas antes del combate. Pero la batalla es cerca o lejos. Es para ponérmelo ya o acercarme en taxi. El uniforme oficial de los persas era una espada, un arcabuz y dos manoletinas para volver a casa.
0: Eso nos lo contó aquí Ana Velasco.
3: Sí, habló de los reyes franceses.
0: Sí, además. Señor. Sí,
10: quitando Goyo, ¿alguien de aquí se ha puesto zapato de tacón de mujer?
7: No. Hombre, Tony, yo era la reina, ya no. Pero bueno, sí.
5: Y bueno, yo hubiera puesto un tacón cubano tipo Pedrito Rico.
3: A mí me hubiera encantado. Sí.
0: El ¿sabías qué de hoy?
10: Y es de hoy, ¿eh?
0: Es de hoy, ¿eh? Bueno,
10: sí.
0: Un estudio actual. ¿Sabíais que las jirafas pueden hacer sumas mentales para elegir los alimentos?
5: Ahora niégaselo. Vamos a ver. Es que eso no se...
0: Hay científicos estudiando estas cosas, leyendo la mente de la jirafa.
6: No entiendo el proceso.
10: A ver, a los incrédulos. Lo ha comprobado la Universidad de Barcelona, además es de ahora este
5: tanta
10: estudio.
5: ¿Cuántas jirafas hay en Barcelona?
10: Con cuatro jirafas en el zoo de la ciudad Condal. Entonces, elegían el contenedor más lleno siempre, se dieron cuenta de eso. Entonces, fueron cambiando los porcentajes y ellas iban al que tenía más. Y dices, claro, ¿porque lo ve más lleno? No, porque lo hacían incluso cuando tapaban los contenedores porque tenían memoria de dónde habían visto más o menos.
0: Yo confío en Uriarte.
10: Para que veas.
5: Yo nada.
10: Ellas están listas.
5: El que ha hecho eso.
10: Ellas están listas y los humanos seguimos igual, porque alguno no sabe ni lo que es este animal.
13: Hoy en esta sección encontrarán a las jirafas. ¿Cómo que camellos? Personal del zoológico de Chapultepec, favor de desalojar a la familia que se encuentra en el área de jirafas, están diciendo incoherencias. Gracias.
3: La niña no va mal encaminada, son camélidos.
0: Cada vez que una selección hispanoamericana gana o pasa de ronda o algo, es feriado al día siguiente en Panamérica, pasado en Ecuador y en Paraguay, ¿no? Me has dicho.
6: En Ecuador, en Paraguay. Yo hago un llamamiento a Pedro Sánchez.
0: Eso.
6: Si ganamos a Austria el jueves, el viernes
0: es fiesta.
7: Podría ser.
6: Estamos sufriendo mucho este mundial.
0: Sí. Oye, están las cosas. Ayer hablé con Corrochano y me dejó un mal cuerpo tremendo. Que en el vestuario empieza a haber grietas, Zubimendi se queja de que no juega, el entorno de Dani Olmo también.
6: Eso pasa en todos los mundiales, en toda la Eurocopa.
0: Yo sigo confiando, yo sigo confiando un montón. Pero
5: yo
0: bueno,
5: la veo flojita.
3: Lo veremos, sí,
6: la que mejor veía era Países Bajos.
10: Eso sí iba a decir, y Alemania, ojo Alemania, Países Bajos, Brasil ganando al final...
0: Nada, la verdad que está el momento es que es tan agradable. Por eso mañana vamos a hacer Placeres Culpables, porque ya está aquí el verano, ya está aquí el calor. Te confunde porque las vacaciones están cerca. Y claro, o sea, por las tardes que tenemos Mundial y Wimbledon, ¿qué más quieres?
5: No.
0: ¿Qué más quieres? La vida me sonríe.
5: Y perdona, ¿y Tour de Francia la semana que viene?
0: ¡Oh! ¡Qué pelotazo!
5: Bueno, eso te coge una tarrina grande de helado de menta y chocolate.
3: Ay, vosotros podéis.
6: Y mi niño con los abuelos.
0: Bueno, a ver. Venga, hoy es el Día Mundial de las redes sociales.
7: Mira.
10: Sí, tan usadas, tan discutidas. Santi Millán critica el exceso de postureo de todas formas en las redes sociales, que es lo que nos ha cambiado, entre otras cosas, la vida.
14: La gente tiene que aparentar, tiene que hacer ver que se lo pasa genial, ¿no? Pone esas cosas, tú dices, súper de puta madre, súper de marcha aquí con la super peña, cuando realmente tendrían que poner, estoy tomando una gaseosa con mi padre, ¿no? Sí, es verdad, que ponen en su perfil, ponen estado, hoy super plan, mantita y peli. Como diciendo, he rechazado mogollón de ofertas, ¿sabes? No te llama nadie, triste. Que eres un triste.
0: A ver, ¿me estoy inventando este dato o no me lo estoy inventando?
15: Vamos a contar mentiras.
0: Tan solo el 24% de los españoles que utiliza reloj de forma habitual, si no me equivoco, Uriarte, usa reloj de pulsera tradicional. Es decir, de todos los españoles que llevan relojes, solo el 24% los lleva los de toda la vida. El resto lleva un modelo inteligente como el que lleva ahora mismo.
3: O no lo lleva.
0: O no lo lleva.
3: Yo o llevo el tradicional o no lo llevo.
7: O yo llevo
3: el inteligente, no.
7: Los de siempre.
0: Ah, vale, no, entonces estaba bien escrito, perdóname. Sí, yo, sí. Entonces es el 24% de los españoles tal cual. Usa lleva relojes de toda la vida. Eso sí, sí. Y el resto, el 75% o no lleva o lleva un modelo inteligente.
5: Eso es lo que has dicho. Eso yo llevo inteligente. Me da la atención y todo.
7: No. Fíjate.
3: Claro. Pues os digo una cosa. Os digo una cosa. Es real. El dato.
16: Sí, sí, sí. No, sí, me lo creo.
5: Sí,
16: es que
5: lo
16: ya
5: creo
16: no
5: totalmente.
16: Se ven las muñecas desnudas, claro, últimamente.
0: Y los anillos. Perdón, ahora se llevan muchos anillos de inteligentes.
7: Sí. También,
5: los anillos. Yo es que anillos no llevo.
0: Pasa que queda un poco cani, ¿no? El anillo inteligente.
3: Es gordo. Sí, es muy grueso. Parece un hula hoop más que un anillo.
16: Sí.
6: A mí me gusta. Yo los de silicona, a mí me gusta.
3: Pero además a mí los anillos se me caen. Pero.
7: Qué doble sentido. Qué graciosillo.
3: Cuando me pongo, Tori. Bueno.
5: No lo cojo, pero bueno.
0: Venga, Venga, vamos, avanzamos.
5: Y eso que tiene el reloj inteligente, naranjo, ¿eh?
3: Joder, va, que el reloj
5: porque
3: es inteligente.
5: Cuando llevo puesto el reloj me vengo abajo, no estoy pendiente de nada.
3: A ver, lo que no ha cambiado es la puntualidad. Porque en eso da igual que uno lleve reloj, que sea inteligente o no inteligente. Hay gente que sigue igual como Joaquín Reyes.
17: A ver, yo es que tengo que entrar a las 8:15. 8:15, yo digo, esto es simbólico, ¿no? Yo voy llegando 9:15, 9 más o menos. Llegó el jefe, me dice, Joaquín, tienes que llegar a las 8:15. Digo, sí, claro. Al día siguiente me dieron las 9. Veo que viene otra vez. Digo, ¿qué querrá? Tienes que llegar a las 8:15. Digo, vamos, como los demás, ¿no? Dice, sí, igual. Creo que se me hizo a las 9:10. Y veo que viene otra vez con sus santos huevazos. Digo, no me lo digan más. Si no vengo antes. No es porque no quiero, es porque no puedo, joder. Claro. Que hasta que no acaba el Teletienda no me acuesto.
5: Claro.
3: Si fuera el Teletienda. Deberíamos hablar un día de cuando llegué tarde o demasiado pronto a un sitio.
0: Oye, ¿por qué sigue habiendo Teletienda?
16: Yo pronto.
0: Sí, sigue habiendo, ¿no?
7: Sí, perdón.
0: Que la he matado yo ahí rápido.
7: Colchones sobre todo.
6: A lo mejor tiene menos presencia en nuestra vida.
5: Sí. Y te vamos a hacer 75% porque estamos de oferta. Digo, siempre hacer lo mismo y la misma oferta.
0: A ver, en una encuesta realizada por toda España a los turistas que nos visitan sobre comida, el pincho o la tapa que más les gusta no es el jamón, ni la paella.
16: La tortilla de patata o algo
0: así. Sí, la tortilla de patata.
5: Está muy buena.
0: Claro.
3: Goyo ha tenido razón, la tortilla de patatas, pero ojo, la tradicional, porque dicen también que cada vez les está gustando más volver a la esencia, incluso a los turistas.
0: Pero la esencia,
3: ojo, la esencia, pues lo de toda la vida, el que no haya platos excesivamente elaborados y estas cosas.
16: Ah,
3: cuando,
16: las tapas de siempre.
3: Vale. Eso
6: turistas
3: es.
6: Que saben de la esencia, sí.
5: Claro. Turista estaba aquí antes, Nina.
3: Vamos, pero digo, en esto los visitantes son como Leo Harlen, que igual hablan con un nativo como Leo y entienden todo. Escucha.
18: Quería un pescadito para cenar y se le recomiendo la lubina, un pez teleostio marino que desova 40 metros de profundidad con una puesta media de 40.000 huevos. Parece que se le pedía a Jacques Cousteau. Pero luego viene el tinto pregunta. ¿Cómo ha encontrado el caballero la lubina? Digo, pues te voy a agradecer esta pregunta, hombre. De milagro. De milagro debajo de una alcaparra.
3: Claro, que tanto diseño, pero
0: tenemos al final no come lo que quieres comer. Consultorio parental. Bueno, macho, yo creo que me queda, pero me interesa que me digáis y que me deis consejos. Porque yo sabía que sin esto no soy nada.
3: Además tiene un apunte que te tengo que hacer, Alberto.
0: Yo estoy construyendo mi identidad como padre gracias a esta sección.
5: Claro, sabemos.
0: Y la educación de mi hijo, la educación de mi hijo depende de vosotros.
7: Sí, totalmente, fino.
3: Pobre querido.
7: Marcos no la paga.
5: Menos mal que Eduardo no tiene voz ni voto en esta sección.
0: Bueno, ¿hasta qué punto debes animar a tu hijo a que estudie algo cuando es evidente que no vale para ello?
5: Hasta ninguno.
3: Nada, lo que él quiera, siempre.
7: Sí,
3: y apoyándole en eso.
7: Sí. Le puedes aconsejar y decir, pero obligar y decir, tienes que estudiar jamás. Esto, jamás.
0: Ahora el joven del grupo, que perdona, es el que tiene hijos más jóvenes.
5: Puntualizo una cosa.
6: Me está levantando la mano,
5: una cosa que tenga que estudiar ahora, lo tuyo con tu edad. Pero cuando el niño acaba el bachillerato y dice, no quiero estudiar. Y dice, no estudies. A lo mejor luego vuelve al cabo del año, al cabo de los dos. Pues, como tú te pongas, yo los casos que conozco de amigos de mis hijos, que
0: sí, la rebeldía sobrepasa la...
5: No termina ninguno, acaban mal.
0: ¿Querías decir algo, verdad?
6: Sí, quería decir lo siguiente. Hay una moda educativa que es darle demasiada libertad.
0: ¿La Montessori?
6: Bueno, Montessori y otro así, es darle demasiada libertad a los niños para que elijan ellos todo. Uh-huh. Y yo creo que la experiencia de los padres sirve para algo.
10: Bueno. Uh-huh.
6: Y a veces hay que acompañar en algunas decisiones. No digo decidir por vale. ellos, pero sí acompañar, acompañar y darle otros primas.
16: Ahora, esa cabezonería de claro, este niño no tiene por qué hacer esto porque no va a ganar dinero o porque tiene que ser abogado como su padre.
6: Bueno, no digo que sea abogado o no, sino que toda la voluntad del futuro de un niño o de un adolescente o de un joven no puede estar en sus manos. También el padre, con la experiencia que ha tenido en su vida, tiene que acompañarlo en las decisiones.
10: A ver, hay un pequeño apunte, porque Agredano ha tocado la fibra del tema. Es que, claro, habéis cogido todos lo de obligar, lo de creta. No, yo estoy hablando de cuando tu hijo es un zote para la música y quiere ser director de orquesta.
0: Vale. O sea, que
10: no está dotado para lo que él quiere. Claro, entonces, cuando es evidente que el niño no...
6: No será el primer zote que triunfa en el mundo de la música, ¿eh?
7: Claro. Y en otros terrenos.
16: En las artes.
10: ¿Eh? En otros terrenos, no.
0: Avispados, chiste para avispados.
6: No, te quiero decir que hay...
0: Bueno, venga.
6: Pues el caso es que... eran los mejores de la cantera y después, pues mira...
10: Sí. También os digo una cosa, luego está el padre como Ernesto Sevilla, que tiene clara la educación si tuviera hijos.
19: Para empezar, yo creo que al colegio no lo llevaría, porque los colegios están muy mal. Que se eduque en casa. Teniendo Google, pues ya él solo se lo monta. Hijo mío, en ningún caso dejes que nadie te diga lo que tienes que hacer, a no ser que seas peluquero. En ese caso, si sacas capas, si sacas capas. No hay más discusión.
10: Y ya está.
16: Ahora con la inteligencia artificial, imagínate el futuro.
0: Oye, está bien que algún día hagamos autodidactas, ¿no? Hace tiempo que no... Sí, vamos, sí. No recuerdo que hayamos hecho.
5: Lo que habría que hacer un día es, usted, hablando de lo que hablaba Antonio, ¿qué le puede aconsejar a su hijo que estudie? Porque es que el desconocimiento que tenemos los padres
0: de lo de
5: cuando
0: ahora.
5: Llegan los niños a estudiar una carrera, pues no tienes ni idea.
0: Ya. Wow. Bueno,
16: ahora mismo hay nuevas carreras.
0: Ponme un chiste, John.
10: Pues te voy a poner un chiste para hoy, martes, que cerramos además el mes. Es uno de Arjona que explica uno de los grandes misterios de la humanidad. Escuchad.
20: Dios que le dice a Adán, mira Adán, esa chica de allí es Eva y es la única mujer que hay sobre la faz de la tierra. Dice, dice, y el hombre que hay allí al fondo, dice, es Jordi Hurtado, ya estaba cuando yo llegué, ¿vale?
10: El está misterio de Jordi Hurtado.
0: Por cierto, ¿habéis entregado ya la renta?
7: ¿Cómo no?
0: Hace días. Bueno, me refiero a
5: se pagaba.
6: Hoy ha habido sablazo.
7: No, ha habido sablazo.
6: Puntual. Para los ingresos no son tan
16: raros. Necesario.
6: Esta mañana. Es lo primero.
0: Además a todos, ¿verdad?
7: Sí.
0: Todo a la vez.
6: Solo he mirado cuánto quedaba en Alemania, Paraguay, quedó. Y después he visto y he sido derrotado como Alemania.
10: Bueno, a mí me ha dado a devolver.
5: ¿Qué pensaba? ¿Que no te lo iban a cobrar?
6: No, digo, a lo mejor Montero en esto hace una excepción.
5: No, digo, a lo mejor no me cobra porque haga Paraguay.
0: Entonces, hablando de los dineros, que ahora hay cosas por las que te cobran que antes eran gratis, y la verdad gente que cuando muy... las has vivido gratis, molesta. Entiendo que moleste. Hombre, yo no tenía coche cuando se podía aparcar gratis en cualquier sitio. Claro. Ya en el centro de la ciudad ya existía la zona azul y todo.
5: No existía
0: de...
5: nada.
0: Cuando yo me saqué el carnet de coche, pues mira, pues dices tú, pues he estado toda la vida aparcando, pagando, por lo menos en el centro de la ciudad. Pero claro, entiendo que para ti, que no pagaste durante la gran mayoría años, de tu... Claro.
6: Gente
0: de
6: muy indignada en mi Instagram con el aire en la gasolinera.
0: ¿El aire?
5: Las ruedas y el agua.
6: Gente muy indignada con eso, porque eso siempre ha sido gratis.
16: El agua,
0: la manguera era gratis.
5: La manguera del aire.
0: No.
16: El aire y el agua. Eran gratis.
6: No, lavar costaba.
5: Lavar el coche siempre ha costado.
6: Pero el aire no, el aire era una máquina que echaba aire.
5: Claro.
0: Bueno, entonces, ¿qué le cobran ahora? Que antes era gratis y le da coraje. 900-50-60-06. Si queréis pegaros una escapada.
5: ¿A dónde?
0: A cualquier sitio del mundo.
7: Da igual.
0: ¿Eh? Al pueblo que tú quieras.
5: ¿Qué me dice?
0: Al más recóndito.
16: Vámonos.
0: 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Ajá. 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
7: Es que es lo que tienes que hacer. 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
6: María José, que te decía yo antes lo de algunas playas, porque sí, hay algunas calitas en España que tú, si te fijas, para entrar con el coche hasta el final de la cala y aparcar, hay como una especie de peaje ahora que...
7: Pero
6: que
7: es el aparcamiento.
6: Es el aparcamiento. Sí, claro, o sea, evidentemente no es un ticket para pisar la arena de la playa, pero sí para... Pero ya te cobran también el aparcamiento. ¿O lo que te están cobrando es el aparcamiento antes de entrar a la cala?
7: El aparcamiento.
6: Vale.
7: Sí, el aparcamiento. O sea, estar en la... Si tú llegas por otros medios, no pasa nada.
6: Vas
7: tú puedes
6: andando,
7: acceder porque, además, la ley de costas y la Constitución prohíbe que cualquier playa en España sea privada.
6: Claro.
7: O sea, bueno, incluso que en algunos hoteles que hacen un poquito de trampa y dicen playa privada, que no, la gente no haga caso, puede estar en esa playa.
8: Yo me parece que voy a morir sin pagar eso.
6: ¿Sí?
8: ¿Yo? ¿Para qué voy a
6: la playa? Bueno, 950-6006, ¿por qué cosas le cobran ahora que antes era gratis y le da coraje? 900-50-6006, Manolo, ¿qué tal? Muy buena.
9: Buenos días, un pónforo, Alberto.
6: Muy buenos días, amigo. Dígame.
9: Pues mira, me da mucho coraje porque fuimos el otro día a un centro comercial de aquí de Barcelona y por entrar al cuarto baño te cobran 1 euro.
6: Ah, es verdad.
10: Sí, pero eso está bien, ¿eh?
9: ¿Se puede decir el centro comercial?
6: Sí, eso es nosotros en Atocha, sí, que nos llamó mucho la atención, no sé si fue hace 4 o 5 años.
10: Sí, agradece.
8: Un euro
6: te cobran,
8: sí.
6: Pero en este caso, Manolo, ¿a usted le agrada o no le agrada? Porque está mucho más... Está más limpio, ¿no?
9: Sí, pero tú entras, pagas parking, pagas todo, 1 euro lo veo excesivo, podría ser algo más simbólico, no sé, pero considero que es demasiado.
6: Sí.
8: Bueno, hombre, si el baño está limpio, verá. Si el baño está, como pasaba en Atocha, que no tiene nada que ver el baño de 1 euro con el de gratis.
10: Sí. Y hace años, y os acordaréis, en muchos restaurantes, en discotecas, había una señora, señora que estaba limpiando el baño constantemente y tú le dabas, era la voluntad, ahí le dabas X pesetas, ¿no?
8: La cerillera dueña de la noche. Mm.
6: Trae un olor a bajante aquí en este estudio un poco extraño, ¿no?
8: Sí, para mí no se me ha escapado nada.
11: Yo estaba mirando ya al ojo.
6: Yo, en fin, hemos tenido que abrir la ventana porque yo no sé si hay alguna cañería o algo.
8: No, puede ser, porque está como aquí en esta calle siempre están metidos
6: de obra.
8: Ya.
6: Bueno, 950-6006.
8: Yo no he sido.
11: En fin.
6: Begoña, ¿qué tal? Muy buenas.
12: Hola, buenos días, Alberto. ¿Qué tal?
6: Buenos días, Begoña. ¿Qué le da coraje a usted que le cobren, que antes era gratis?
12: Pues mira, a mí me pone de muy mala leche una cosa que antes no se cobraba y ahora sí. Y es que tú vamos a reservar, a comprar un billete online, por ejemplo, para un autobús de estos de largo recorrido. Uh-huh. Y antes, cuando ibas a comprar el billete, aparecía el dibujito del autobús con los asientos en color verde, que estaban libres, uh-huh, y en rojo los que ya estaban ocupados. Uh-huh. Tú seleccionabas el verde que te apeteciera y ya está. Bueno, pues ahora no. Ahora, si quieres elegir un asiento, te lo cobran.
6: ¿Qué me dice el del autobús? ¿Le cobran?
10: Y en el tren, y en el avión.
12: Sí, y en el tren también, efectivamente. Y además son un poco golfos, porque al comprar el billete lo primero que te ofrecen es lo que nadie quiere, los asientos traseros, los de la última fila. Si los quieres, bien, si no los quieres...
6: Eso no los quiere nadie porque no se echan para atrás, claro.
12: No se echan para atrás, efectivamente.
6: Claro. Es que normalmente el sitio favorito de los malos. O sea,
12: sí,
6: de
12: a mí me gusta.
6: Jorge Busto siempre se... Yo íbamos en un autobús en Canarias cuando vino el Papa. Y entraba el primero siempre en el autobús, digo, ¿qué te juega con Elsa, con Elsita? Le decía, ¿qué te juega a que Jorge Busto está atrás, además con la pierna en otro asiento así tirado como los malos del colegio? Ahí estaba.
7: Que atrás, sí, tiene una pinta de haber sido malo en el colegio.
1: Me lo has quitado.
6: Jorge Busto es...
13: Yo lo veo pidiendo el micro, mírate. Al conductor.
8: Yo creo que soy el único que no... Bueno, yo tampoco debió tener problemas con los asientos.
10: Nunca.
8: A mí yo no me he dado con las piernas, es que nada, me da la pierna
6: nunca,
8: en el delante. En la vida,
6: nada,
8: si yo no llego al suelo...
13: El asiento bueno, y lo tengo que decir, y el que yo siempre cojo, es el primero de la escalerita de la segunda puerta.
1: Es el más amplio.
6: A ver, hay un tema... Hay un tema que a raíz, es que lo pensé a raíz de esto de los... Porque todo esto viene porque una cadena de cines quiere poner precios dinámicos en los asientos. Ya no que seleccionar el asiento te cueste dinero, sino que seleccionar según qué asiento te cueste más o menos dinero por la posición del mismo asiento. Y digo, los fósforos seguro que tienen preferencia de asiento en función al sitio al que van, ¿eh? Ya sea en un avión, en un coche, en el médico, ¿por qué quieres sentarte en este sitio? Y tal, pues es un buen tema del día.
10: Vale.
6: ¿No? Manías de sentarse.
13: Lo que tienen que hacer los cines es poner mejor los numeritos que no se ve. Los numeritos de la fila y los asientos.
6: Vale, que los iluminen.
13: Pues claro, yo me siento en el primero que pillo.
6: Hablemos con Cristina. Cristina, muy buenas.
14: Hola, ¿qué tal?
6: Muy buenas, Cristina. ¿Qué le da coraje que le cobren?
14: Pues mira, a mí me da mucho coraje que me cobren por hinchar las ruedas en la gasolinera.
8: Claro.
14: Que siempre, toda la vida de Dios, había una cosa de estas, de hinchar las ruedas, incluso agua, al otro lado agua. Y ahora ya tienes que pagar.
6: Es que además, Cristina, hay que pagar... Porque dices tú, mira, si por lo menos con un euro me diese para las cuatro ruedas, te lo compro. Pero es que hay que por lo menos echarle dos euros.
8: No, y ser ingeniero de camino para patinar también, que es más complicado que...
14: Sí, no, y por lo menos ahora han puesto para poner la tarjeta, pero hace cuando complicado. Empezó claro. Solo eran monedas.
6: Claro, o sea, claro, porque tienes que además bajarte del coche. Pues no puedes meter la moneda, tienes que ir a que te la cambien por una moneda de plástico al de esto, volver y tal. Pero bueno, después están las aspiradoras, que cada vez aspiran menos en la gasolinera, por favor. ¿Pueden hacer algo gasolineros de España, empresarios de gasolinera, de poner buenas aspiradoras?
8: Yo es que hace tiempo que no limpio el coche.
6: Ah, señorito.
8: Hombre, evidentemente.
6: Ah.
8: Es que la gente, las cosas las tienen que hacer los profesionales, que para eso están.
6: Señorito, ¿eh? No aspirado.
13: Yo le pego unos manguerazos a mi Vespa, que... Y algún día no me arranca.
6: Vamos a hablar con Ángel. Ángel, muy buenas.
15: Hola, familia, buen día.
6: Muy buenas, amigo mío. Cuénteme.
15: Vamos. Bueno, la voy a pagar por cosas extras. Le comento. Comunión de mi nieto. Mm. Una pasta en la comunión. Hey. La tarta hubo que llevarla aparte porque tenía problemas, tenemos familia con problemas gastosos, y hubo que llevarla con su correspondiente ticket, por si le entra una cagalera que no diga que ha sido de la tarta del restaurante, en fin,
6: ya.
15: Historia. Uh-huh. Me soplan 20 euros por poner cuatro platos.
6: Uh-huh.
15: No digo que no cobren, pero que después de dejarte casi 2.000 euros a la comunión es hortero, eso no, vamos, es poco...
6: Sí, no, la verdad es poco elegante, ¿no?
15: Totalmente, igual que los perfumes. Me compro un perfume, 90 euros. ¿Quiere usted bolsa? ¿Me da usted papel regalo? No, 5 céntimos. Toma el perfume, hombre. 90 euros va a cobrar 5 céntimos. Venga, hombre, ya.
6: Claro. Es verdad que esto de la bolsa, cuando empezaron a cobrarla todo...
10: Por el tema ecológico, porque no...
6: Ecológico, lo que tú quieras, Karen.
10: No.
6: Como cuando de repente...
10: Yo no lo estoy justificando. Digo que eso empieza así.
6: Esta famosa marca de la manzanita coge la excusa del cambio climático y del tal para dejar de incluir cables cuando te compras un teléfono móvil. Sabéis que el teléfono móvil antes venía con su cargador correspondiente y con sus casquitos.
10: Sí.
6: Ya no hay ni casquito ni nada.
8: Y es que te cobra por el cable, te cobra el traspaso de un local importante en la calle Serrano. ¿Eh? Es que es una cosa... De todas formas, voy a decir una cosa. La bolsita del supermercado luego se puede usar para la basura.
6: Yo las
8: uso todas. Vamos a ver.
6: Claro. Bueno, yo soy...
8: Yo las uso todas,
6: para
8: no
6: mí,
8: tiro ninguna.
6: Luego son mis maletas de viaje,
8: claro, ya lo sabes. Claro, porque tú le das un uso de lujo, luxury.
6: Claro,
8: pero yo le doy para bolsa de basura.
13: Lo que no tiene sentido es tener...
10: Un impermeable, un...
13: Yo tengo bolsa luxury, 20 bolsas de supermercado
8: que la voy a
13: y se me olvidan.
8: A París.
6: Se te olvidan en un...
13: Las tengo ahí, de tela, de...
6: Ah, es verdad que yo lo que nunca he hecho, pero quizá inconscientemente, es, claro, es metérmelas en el bolsillo cuando voy a comprar para que no me las vuelvan a cobrar. Entonces me van acumulando.
13: A eso voy.
6: Sí, sí. Bueno, 950-6006, que le da coraje que le cobren, que antes era gratis. José Luis, muy buena.
16: Hola, buenos días.
6: Muy buena, José Luis, amigo mío.
16: Pues nada, le llamo desde Córdoba capital.
6: Ole.
16: Sí, ole, ole.
6: ¿Que bueno, hace mucho pues, calor o qué?
13: Ah, se está fresquito allí. ¿Ha echado pues, una rebequita
16: pues,
13: o algo?
16: Pues hace, hace de cosa de 4 o 5 días, pues en Montoro,
6: sí,
16: parece ser que se llegó a los 44 grados oh, a la sombra.
6: Oh, a la sombra, ¿eh?
13: Oh, Montoro.
16: A la sombra, a la sombra.
8: No, le cobraron por la sombra. Pone...
10: Hombre, por la sombra cobra.
6: ¿El gentilicio de Montoro cuál es?
13: Será montoreño.
16: ¿Cómo?
6: No, no, estaba pensando que no, un abrazo a los montoreños, pero es que como no me sé el gentilicio, mira, vamos a buscarlo.
13: Que yo, que
6: no,
13: lo ve. Yo sé.
16: Pues no lo sé. Pues no lo sé.
13: Yo sé decir los dulces de Navidad que hacen allí, que son las logroñesas. Pero...
8: Yo sé que cuando vivía mi padre hablaba de Montoro y decía, no hubo tiros allí en la guerra.
6: Bueno, ahora encontraremos el gentilicio.
13: Montoreño.
6: Vale, vale, vale.
16: El asunto es que es el perejil, que se usa para la comida.
7: Es verdad.
10: Sí.
16: Que ya antes, incluso en las pescaderías, te daban el perejil y te lo regalaban.
10: Sí, señor.
16: Pero ya nada, ya ni eso. y hay una cadena de supermercados bastante importante, no voy a decir el nombre,
6: sí,
16: que la bolsita de perejil troceado te vale casi 1 euro, 0,95.
6: Oh, sí. Madre mía.
10: Y en ramitas.
6: Mire,
10: también.
6: Yo ya que lo va a comprar, le recomiendo una cosa que compraba mi abuela, que eso sí está bien, que viene congelado, José Luis, que son como unos cubitos de perejil ya picado con ajo picado. Que eso está muy socorrido para las cosas. ¿Qué le parece?
16: Pues sí, es que a mí me gusta mucho la comida, vamos, hacer la comida que tú has hecho. Y la verdad, pues mira, pues es buena idea.
6: Bien. Un abrazo fuerte, José Luis, amigo mío, muchas gracias por escucharnos. Espera un momento que me tengo que ir, Tony Martínez,
7: sí,
6: a la Mutua.
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6: Carajo, te digo una cosa, aquí ya no hay olor de bajante, ¿eh? Una bajante no, muy rara esta.
8: Sí, pues yo no sigo.
13: Ha sido una bajante humana, me parece.
7: Pero bueno, que estáis tres.
10: No sé.
8: Sí, pero yo no he sido, ya lo digo.
10: Oye, que puede ser un olor exógeno. No,
13: vamos.
10: No tiene por qué ser vuestro.
6: A ver si se ha colado del otro lado del cristal.
7: Sí,
6: Eduardo,
7: sí, por Eduardo, el cristal vamos se va a colar.
6: Bueno.
13: Un angelito, ¿qué ha pasado?
7: Sí.
10: Angelito.
6: Hablemos con Pepe.
13: No tendría ningún problema en confesarlo.
7: Bueno, no, hombre, tampoco, pues tampoco, ¿eh? Tampoco vaya suelto. ¿No?
6: Vamos a hablar
13: tengo
6: con...
13: momentos, pero no, estoy en un buen momento. Estoy en un buen momento estomacal.
6: Vamos a hablar con Pepe. Pepe, muy buenas.
1: Hola, buenas, hola Alberto, buenos días.
6: Muy buenas, Pepe, ¿cómo
1: mira,
6: es el
1: te
6: caso?
1: Llamo, te llamo aquí, sí, desde Orense. Y te voy a contar una cosa que me hizo mucha gracia, porque me fui al pueblo un día, dije, bueno, voy a hacer unas cositas por allí y tal, y fui a un súper pequeño que hay allí, y pedí unas cositas, y de paso dije, me voy a llevar unos botitos de cerveza para después tomar y tal. Y cuando voy a pagar me dice, las cervezas que son frías o del tiempo. Dije, ¿cómo? Me dice, sí, son frías o más caras.
6: ¿Qué me está diciendo?
7: Sí.
10: En algunos sitios sí.
1: Dije, es la primera vez que me sucede esto, pero bueno, le dije, no, que son del tiempo, que yo las cogí para meterlas en mi frío.
6: Sí.
1: Y dijo, no, pues son más caras. Bueno, pues vale. Y me quedé con la copa.
6: Una pregunta, Pepiño. ¿Las cervezas estaban frías de verdad o era un frío de este de Chichinabo?
1: Es que no sé si estaban frías porque yo las cogí del tiempo. Yo no fui
6: a Pepe no se la daban iban a dar.
10: Ellos aducen que porque hay un gasto de electricidad.
8: Sí, ya. Había, yo tenía una vecina cuando chico que llegaba a la tienda de Ultramarino y decía, dame vino para guisar, pero que esté muy fresquito. Para bebérselo, claro.
6: Oye, para guisar. Y esto de que ahora devuelvas un producto y te cobren la devolución.
8: Sí, depende del sitio, ¿no?
6: Sí, hay que hacerlo, claro.
8: Pero en los grandes, yo es que...
10: Porque había un abuso de devolución.
8: Sí, pero por ejemplo, en las tiendas de ropa, no voy a decir marcas, tú vas a devolverlas y no te cobran. Porque yo por mi hija que hace pedido de 6 o 7 trajes para uno y devuelve los 6 y no cobra.
13: A mí lo que me interesa es el verbo descambiar.
6: Ay, sí, ¿por qué des? ¿Por qué el des? Por,
13: no sé, porque tú vas y lo cambias, ¿no?
6: Lo cambias, pero, no lo des. ¿Pero qué dice, cambias, qué dice la, qué dice nuestro amigo Pérez Reverte sobre esto?
13: ¿Qué dice la RAE sobre descambiar? No sé.
6: Voy, venga, vamos a mirarlo. De momento voy a proponer, a ver, porque he estado mirando sobre cosas que han sido muy polémicas y tal. Mata las cañas, ¿vale?
13: Sí, sí, lo de la playa, ducha, mucha gente indignada.
6: Playa maravillosa. Soy muy fan de las playas de Huelva. Mata las cañas, he crecido ahí prácticamente. Bueno, pues ahora, no sé si son la totalidad de duchas de la playa en Mata las Cañas, pero María José, están cobrándote por ducharte bueno, después de salir del agua. No sé qué nos parece.
10: Serán unas duchas acondicionadas de una manera especial.
6: Gracias, María José.
7: No, sí, sí. Ahora
10: perdón, no he dicho.
7: No, no. Yo creo que los ayuntamientos buscan el subterfugio, evidentemente, para sacar algún dinerillo más.
8: Claro.
7: Pero vamos, yo he visto las duchas y no es que sean especiales, son las duchas que hay en todas.
6: La de toda la vida, ¿no?
8: La de la caña, lo que hay que ir al hotelón, que son
6: clientes nuestros. Claro, claro, ¿no?
8: Y no te
6: hotelón, señor. Para. ¿Sobre descambiar?
13: Descambiar es, hay un agujero negro en la RAE, deshacer un cambio. Deshacer un cambio,
8: descambiar.
6: Que deshacer un cambio es cambiar también, ¿no?
8: No, sería cambiar y cambiar.
6: Cambiar lo cambiado, cambiar lo cambiado.
13: El cambio a lo mejor es el del producto por el dinero, ¿no? Sí, pero sí. Eso es, no sé.
6: Bueno.

0: final de esta hora le pedimos lo mismo de siempre a Antonio Gredano, que reúna todo esto en algo cotidiano y que se lo presente en su crónica, en su crónica perpleja.
1: Ojalá tuviera precio el alivio de ciertas preocupaciones, esas heridas que nunca curan, el sudor de madrugada, las ojeras, la gana de volver a lugares que ya no existen. Ojalá pudiera ir y poner todo mi ahorro encima del mostrador y llevarme la conciencia limpia y la culpa intacta, el reflejo tranquilo en el horizonte, la esperanza. Y sin embargo, llamamos lujo a un bolso o a una botella de champán en un reservado, llamamos lujo a poner entre nuestras manos un volante y pisar el acelerador rumbo a nuestros miedos, que son los mismos miedos de siempre, porque ni la velocidad, ni el paladar, ni el abandono

conserven su memoria y su buena salud, aunque sea a ratos. O poder vivir de mi trabajo. Un lujo es no tener miedo. Entender la vida como lo que es, movimiento. No conformarme, no dejarme pisar, saber qué quiero y luchar por ello. Es un lujo la vida, por más humilde que sea. Esa tregua de días felices, salir del médico con buenas noticias, madrugar, beber rico, comer acompañado, el ventilador en la siesta, las pequeñas alegrías del mundial, creer en uno mismo. Caminar por la vida con esa pequeñez que solo poseen las mujeres y los hombres que son gigantes. Los que pelean a diario contra sus temores, los que quieren sin condiciones, los que siempre están al otro lado si necesitas consuelo y un abrazo. Un lujo es que como ríos confluyan en nuestra vida las vidas de los demás. Andar de la mano por este mundo que a veces es tan ingrato y tan injusto y tan misterioso en sus pesares. Un lujo es tener un día más, solo un día más. Para entender que la alegría es la medida de todas las cosas. Que si algo tiene precio, es que no vale tanto. Que el sol sobre nuestras mejillas es un lujo y no vale nada. Y solo hay que salir a la calle a buscarlo.

0: ríes?
1: Me río porque ha empezado diciendo... Ojalá tuviera precio el alivio, porque aquí uno se ha aliviado y le ha salido gratis.
0: Bueno, bueno, ya veremos si sale el culpable de esto que acaba de pasar aquí en el estudio de Sevilla de Herrera y Cope. Imaginaos que estáis recogiendo muebles, buscando fotos antiguas, cajas de vuestra familia, y os encontráis con 7 cajas que descubren un pasado que desconocíais al completo de vuestra familia, y que 36 miembros de vuestra familia fueron asesinados en campos de concentración en Alemania, durante la época nazi.
2: Por desgracia.
0: Habiendo nacido en Barcelona, y no sabiendo nada de tu historia. Os voy a contar la historia de Dori a las 11. Luego se pasará por aquí Javier Sierra. Tendremos citas ciegas con María José Navarro. Hablaremos del libro del bestseller de Santos Cerdán.
1: ¡Hombre!
3: Soy loca próximo, por leérmelo.
0: ¿Eh? Premio Planeta.
2: Son 90 páginas, No son muchas.
0: ¿Estás loco por leértelo tú?
3: Estoy loca por leérmelo.
4: Si me pagan, me lo leo. Pero así gratis que yo llegue y me lo lea.
2: La lectura de verano.
4: Tantas cosas que leer.
0: Señores, hasta mañana.
2: Hasta mañana, chao.
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23: Son las 11, las 10 en Canarias.
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25: Bueno, Pedro Sánchez ha anunciado un plan de integración y ciudadanía para migrantes dotado con 500 millones de euros. El presidente ha presentado un paquete de iniciativas en el día en el que concluye el plazo de presentación de las solicitudes para la regularización extraordinaria de migrantes. El proceso ha desbordado los cálculos iniciales del gobierno. Las cifras apuntan a 1,2 millones de peticiones, más del doble de lo previsto. Ricardo Rodríguez.
26: Un plan dotado efectivamente con 500 millones de euros solo durante el primer año, Alberto, para financiar la política migratoria del gobierno, desde el acceso a los servicios públicos a una oferta extraordinaria de formación profesional, pasando por el aprendizaje de las lenguas cooficiales. Para todo ello, Pedro Sánchez anuncia además la creación de una agencia estatal de movilidad humana.
27: Casi 30 millones de euros en programas que refuercen el aprendizaje de los idiomas cooficiales, el conocimiento de nuestras normas, de nuestro marco constitucional, de nuestros valores, así como programas de integración comunitaria para mejorar la convivencia.
26: El presidente ha subrayado que la regularización que culmina este martes el plazo de solicitud es un paso clave para sacar de la invisibilidad a cientos de miles de migrantes que ya conviven con nosotros. Los demandantes han superado con creces el millón que han iniciado los trámites para obtener la autorización temporal de residencia y de trabajo.
25: Pues precisamente el Supremo cree que la regularización de inmigrantes puede chocar con la normativa europea. El alto tribunal cuestiona que se pueda dar la residencia solo por residir en nuestro país. Patricia Rossetti.
0: El Supremo, Alberto, tiene dudas de que el decreto de regularización masiva de inmigrantes se acorde al derecho de la Unión Europea, se acorde con las normas del Pacto de Migración y Asilo de la Unión Europea, y propone preguntar al Tribunal de Justicia Europeo, propone plantear una cuestión prejudicial. La Sala Contencioso Administrativo da un plazo de 5 días a la Comunidad Valenciana y a la de Aragón, que presentarán un recurso para que den su opinión. Pregunta antes de resolver sobre las medidas cautelares que solicitaron las dos comunidades autónomas y que manifiesten su parecer sobre la compatibilidad del convenio de Schengen, de una medida adoptada por un Estado miembro mediante una norma reglamentaria de rango infralegal en el marco de una regularización de carácter masivo y sin que conste coordinación previa con los demás Estados miembros.
25: Por cierto, que acabamos de saber que la acusación popular del caso Leire pide ahora que declaren como testigos el exfiscal general del Estado, Álvaro García Ortiz, y su mano derecha, entre otros. Lo hace por la reunión de Leire y Teijelo en la sede de la Fiscalía. Y un apunte extra a pie de página. Hace calor. 8 comunidades están en alerta, especial incidencia en Andalucía, Extremadura y Canarias, donde se llegará a los 40 grados. También calor en Aragón, Cataluña, Madrid y, en fin, zonas de Castilla y León.
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25: Tiempo ahora para el Mundial con Movistar. La verdad que vaya tarde ayer. O sea, Wimbledon, Djokovic, Sinner, partidazo el de Sinner, pues la verdad, no sé si es que le dio un golpe de calor. No, algo le pasó en el pie, que luego hablaremos con Ángel García Muñiz. Pero es que después ves a Alemania salir del Mundial, a Brasil remontar con Japón y el resto ya porque era madrugada, que lo vio Dani Asenjo.
2: Se pone al rojo vivo, Alberto, el Mundial. Y atención las críticas que llegan desde Alemania. Hundidos en la vergüenza, nueva pesadilla, o Alemania se aleja de la cima del fútbol mundial. Son algunos de los titulares que se pueden leer hoy en la prensa germana, horas después de que su selección fuese eliminada en los penaltis a manos de Paraguay. Pero Alemania no es la única gran nación europea que dice adiós en 16avos. Países Bajos también se despide del Mundial tras caer de la misma manera en los penaltis contra Marruecos. La selección africana se va a enfrentar a Canadá en 8avos. Y como dices, más suerte tuvo Brasil, que esquivó la prórroga en el último suspiro, Hugo Ballester.
3: Con más sufrimiento del que podría imaginar, Brasil se metió en 8avos de final tras ganar a Japón por 2-1 en Houston. Se adelantó Japón, empató Casemiro y un gol de Martinelli en el último minuto del descuento le dio el pase de ronda a la selección de un Carlo Ancelotti, que aseguró que están fuertes.
4: Estamos fuertes, sí, estamos fuertes, contentos. Seguimos el camino, tenemos que seguir mejorando, trabajando, descansar también es muy, muy importante. El sufrimiento es normal. Se puede marcar al último minuto, ¿eh? Se puede, también en la prórroga se puede marcar. My equipo también estaba preparado para jugar a prórroga.
2: Y hoy la jornada nos trae otros 3 cruces más de 16avos. A las 7, desde las 6:30 en tiempo de juego, Costa de Marfil, Noruega. A las 10, Francia, Suecia. Y ya de madrugada a las 3, México, Ecuador. Y al margen del Mundial, hay detalles sobre el futuro de Fernando Alonso en la Fórmula 1, Carlos Miquel.
10: Interesante la entrevista del jefe de Aston Martin, Adrian Newey, en su página web. Dice que la mejora de Hungría, como adelantamos aquí en COPE, va a ser importante y que si funciona, Fernando Alonso seguirá con ellos en 2027, se va a aligerar el coche para que esté en el peso mínimo y con eso va a haber una buena ganancia de tiempo.
2: Y en tenis hoy debutan 4 españoles en Wimbledon, Pablo Llamas y Munar, y en el cuadro femenino Badosa y Selekmeteva.
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2: Seguimos con la actualidad provincial. Hacemos con una temperatura de 32 grados ya en San Jordi o Cirat y en un día de cielo poco nuboso, con nubosidad de evolución diurna durante la tarde.
5: pues en esos puntos de interior. Las temperaturas con pocos cambios. En cuanto al tráfico, circulación condicionada en la 23 en Sot de Ferrer, A7 en Nules y Baidusó, AP7 en Benicarló, Peñíscola, Santa Magdalena de Pulpis, Alcalá de Chiver, Toropesa, Benicàssim, también en la capital, así como en Albasora, Vilarreal y en Moncofa, donde por la presencia de humo debido a un incendio en la mediana hay que circular con extrema precaución. También en la Nacional 238 en Vinaròs, Nacional 340 en Nules, Alqueries y Oropesa del Mar.
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5: Destacando que la Guardia Civil ha detenido a dos personas en Alcalá de Chiverda acusadas del robo de una máquina excavadora que está valorada en 36.000 euros. 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
40: Tori estaba organizando cosas de su madre unos días después de su muerte en un altillo de su casa en Barcelona y encontró unas cajas, 7 en total, que ella no había visto nunca. Pudo distinguir la letra de su padre escrita en ellas. Su padre falleció hace más tiempo y en esas cajas ponía Friburgo la ciudad donde nació su madre. Se esperaba encontrar lo típico, ¿no? Pues, algunos recuerdos familiares, fotos. Pero abrió esas cajas y se encontró con una realidad que, en fin, no se habría imaginado. Entre algunos pasaportes, cartas y fotos, descubrió que 36 de sus familiares, entre ellos sus propios abuelos, habían sido asesinados en el Holocausto. Doris Ontheimer, buenos días.
0: Hola, buenos días.
40: ¿Cómo estás?
0: Muy bien.
40: Muchas gracias por venir.
0: Muchas gracias a vosotros.
40: Doris, sé que tardaste algunos años en poder enfrentarte al contenido de las cajas. También sé que tu madre en los últimos tiempos repetía una frase, ¿no? La Gestapo nos vendrá a buscar. ¿Pero tú te imaginabas algo de esto?
0: No, realmente los últimos años de mi madre en su decadencia, cuando estuvo 10 años en estado de coma y durante ese tiempo que fue perdiendo todas sus facultades, sí que pensé que algún fantasma se había escondido y que tenía una mochila muy pesada que nunca había querido desvelar. Y cuando encontré las cajas pensé que quizás allí estaba el contenido de aquella mochila.
40: ¿Qué sabías tú de tu familia, de tus abuelos, antes de encontrarte las cajas?
0: Bueno, yo sabía, yo nací en Barcelona, mis padres eran alemanes, se habían conocido aquí y me educaron en la fe católica, en el colegio de las monjas alemanas de la calle Copérnico en Barcelona. En Madrid también hay otro colegio de las monjas alemanas, bueno, había. Y en casa seguíamos las tradiciones normales. No eran mi padre y mi madre no eran muy practicantes ni religiosos, pero sí que cumplíamos con las prácticas habituales. Y a los 18 años, mis padres un día con mucho sigilo me dijeron que tenían que hablar conmigo y me dijeron que las raíces de nuestras familias eran judías. Uh-huh. Yo la verdad es que en aquel momento me quedé muy tranquila pensando que no éramos nazis. Y esta fue, no me causó ningún estupor, sino una tranquilidad esto.
40: Dori, la primera caja son 7 cajas que te encuentras, se corresponde con la llegada de tus padres a España. Creo que es a finales de los años 20, sus familias los enviaron para ponerlos a salvo. ¿Qué contaban las cartas de esos primeros años?
0: Bueno, las cartas de los primeros años, realmente el contenido de todas estas cartas, es prácticamente a partir de la subida de Hitler, a partir del año 33. Uh-huh. Antes hay pocas cartas. Sobre todo son las cartas que guardaron, que supongo que guardaron a partir de aquel momento, a partir del ascenso de Hitler.
40: Uh-huh. ¿Cómo era la vida de tus padres en España? Porque sé que de las cartas puedes sacar algo de ellos. Sé que se cambiaron el nombre, ¿verdad?
0: Sí, bueno, mis padres, mi padre vino aquí en el año 29 y 30 porque mi abuelo tenía una filial de la fábrica que tenían de porcelanas, una fábrica que se llama Lehmann, que tenían de porcelanas en Nuremberg, donde fabricaban muñecas, las caras y las manos de las muñecas de porcelana, un artículo en aquel momento muy apreciado en toda Europa. Y mi abuelo vieron aquí la posibilidad en Barcelona de que la mano de obra era mucho más barata y de que podían hacer una gran exportación a países latinoamericanos. Esta fue la razón de que fundaron esta filial aquí en Barcelona. Durante los años 29 y 30, mis abuelos, mi abuelo paterno, vio el antisemitismo, la crisis económica que se produjo en Europa, aquel enorme antisemitismo que creció en Alemania, y entonces encontró muy procedente el enviar a sus dos hijos aquí en Barcelona. A mi padre lo pusieron a trabajar en la fábrica Lehmann, y mi madre en el año 33 había estudiado comercio internacional en Freiburg, y en el año 33, cuando Hitler subió al poder, lo primero que hizo fue cambiar el cuerpo jurídico en Alemania, de forma de que todos los abogados y jueces fueran del partido, del partido nazi, para que todos los decretos que él hiciera pues fueran aprobados. Y mi madre, que estaba trabajando con un juez en el juzgado de Freiburg, decidió junto con sus padres venir a Barcelona. Y aquí conoció a mi padre.
40: En las cartas que llegaban durante los primeros años del Tercer Reich, son cotidianas en apariencia, cuentan el día a día de las familias, cuentan que todos están bien, pero ya dicen, no habléis de política en vuestras respuestas, que es una pista de que el Tercer Reich ya leía las cartas.
0: Sí, sí, todas las cartas además están se nota, está el número de censura en las cartas. Ah. O sea que a partir del año 33 toda la correspondencia era censurada. Mm. Y que es curioso porque ves en las cartas el número de censura. Mm. Y no, en todas las cartas, en toda la correspondencia jamás hay una alusión política. En más de 2.000 cartas que hay en el contenido de todas estas cajas...
40: No se habla de Hitler, ¿verdad? ¿La palabra Hitler sale en alguna?
0: Jamás, jamás, jamás se pronuncia la palabra de Hitler. Y simplemente a través de la correspondencia, tienes que entender los decretos. Por esto a mí me obligó a estudiar la historia contemporánea del nacionalsocialismo, porque si no, no las hubiera podido entender aquellas cartas. Porque claro, en muchas de ellas pues decían, nos vamos de casa, nos vamos a... No era que se iban, era que los echaban de las casas, ¿no? Y constituían guetos en todas las ciudades, pequeños guetos donde colocaban a la comunidad judía. Bueno, y así a través de los decretos los tienes que entender a través de las líneas. Cerramos la empresa, nos vamos de casa, nos mandan de viaje, vamos a un balneario, que era cuando los llevaban a un centro de internamiento, un campo de concentración. Estas son las cartas a partir del 33.
40: Pero déjame recordar que estamos hablando contigo, que has volcado tu historia en un libro maravilloso que se llama Las Siete Cajas. Tú, pues bueno, una vez tu madre fallece, estás organizando, lo repito por si hay alguien que se ha enchufado ahora mismo a la entrevista, estabas organizando sus cosas y te encuentras con siete cajas que te descubren una realidad que desconocías, que muchos familiares tuyos murieron en el Holocausto, perseguidos por ser judíos. Me interesa mucho, Dori, que me cuentes los detalles de lo que cuentan esas cartas en relación a cómo cambiaban las relaciones con la familia, con los vecinos, con los amigos que tenían tus abuelos en Alemania.
0: Bueno, las cartas, mis abuelos, de los cuatro abuelos, los abuelos paternos, mi abuelo paterno era de Núremberg y mi abuela paterna era de Praga. Mis abuelos maternos eran de la Selva Negra. Entonces las cartas corresponden a las cuatro familias, a las familias del abuelo paterno, la abuela paterna y de los abuelos maternos, de todos ellos. Y entonces vas viendo la evolución de estas familias, por ejemplo, la de mis abuelos maternos, que es la más trágica. Yo no había visto jamás una fotografía de mis abuelos maternos ni nunca había oído hablar de ellos, pues fueron deportados. Fue la primera deportación que hizo Hitler y la única deportación que se hizo al sur, que se hizo a Francia. Entonces mis abuelos maternos fueron deportados el 23 de octubre del 40 a un campo de internamiento francés que se llama Gurs, donde había muchos republicanos españoles que tuvieron que desalojar. 9.000 personas de la zona de la Selva Negra fueron deportados allí, de la comunidad judía. Y hay una carpeta que ponía Freiburg, que has comentado al principio, que es donde están todas las cartas de mi abuela, sobre todo, que era la que más escribía, de mi abuela materna Lina, desde su deportación al campo de Gurs. Bueno, aquella carpeta para mí ha sido la carpeta que más me ha...
40: Quiero saber, Dori, cuando tú lees esas cartas, que ahora tú te encuentras con siete cajas, que no te da tiempo a comprender del tirón y vas comprendiendo, es una historia paso a paso, que luego, pues bueno, se diluye en el tiempo con muchísimos años, pero esas cartas, esa carpeta, por ejemplo, ¿qué te hizo sentir cuando la leíste por primera vez?
0: Un dolor tremendo, muchísimo dolor. Una admiración por cómo era capaz mi abuela de escribir, preocuparse por sus hijos, intentar no preocuparlos de lo que ellos estaban viviendo. Y a través de todas estas cartas es curioso porque a través de la de las letras conoces la personalidad de las personas. Yo conocí a mi abuela, desgraciadamente la conocí a través de las cartas. Ojalá la hubiera podido conocer físicamente.
1: ¿Cómo era su personalidad?
0: Era una persona dulce, preocupada por sus hijos, sobre todo por su... Tenía dos hijos, mi madre y el hermano de mi madre, que era 11 años más joven, que consiguió... Consiguió que tuviera el visado para poder ir a Estados Unidos antes de que estallara la Segunda Guerra Mundial, antes de septiembre del 39. Bueno, toda su preocupación eran sus hijos, no era ella ni su marido, sino solamente hablaba que estaban pasando por circunstancias muy complicadas y difíciles, que eran muy difíciles de entender, pero quería solamente decirme: sabe mal no poderos ayudar, sé que vosotros estáis iniciando vuestra nueva vida, se acababan de casar mis padres en el 36, se habían casado en el 36 y luego volvieron a casarse en el 39 con el rito católico, pero toda la preocupación de ella era de sus hijos sobre todo, era una persona pues, ya digo, preocupada sobre todo por su familia.
1: Y Dori, en esas cartas, y estoy pensando por ejemplo en la última que escriben tus abuelos maternos, creo que es en el 42, no hay detalles del horror, ¿no?
0: Bueno, sí, hay detalles de lo que están pasando en los campos, que los franceses no llaman campos de concentración, sino campos de internamiento. Poco a poco vas viendo cómo se va agravando la situación, y sobre todo a partir de enero del 42, cuando empiezan las grandes deportaciones. Allí sí que se transmite ya el miedo, y en una de las cartas, por ejemplo, mi abuela refleja que dice: de todos los que marchan al este no sabemos nada, desaparecen. Realmente era así, desaparecían. Y las últimas cartas sí que son muy dramáticas, ya en el sentido de que, por ejemplo, le expresa a mi madre: no quiero que pienses que estoy histérica, pero las escenas que se viven en las estaciones son tremendas. Claro, era todos aquellos trenes, ellos fueron deportados desde el 23 de octubre del 40 a tres diferentes campos de internamiento en Francia, hasta que los llevaron a Drancy, que era un centro que estaba próximo a París y donde los nazis habían hecho estaciones y habían hecho trenes que iban directamente el 80% a Auschwitz y unos cuantos a Treblinka.
1: ¿Cómo te enteras tú de que tus abuelos maternos mueren en Auschwitz?
0: Bueno, hay una carta del año 60, habían pasado 15 años desde que había terminado la Segunda Guerra Mundial, que de los tribunales que se constituyeron en Alemania le contestan a mi madre. Supongo que mi madre insistía porque no sabía qué había pasado con sus padres, evidentemente pensaba que habían sido exterminados, pero no sabía dónde, y yo creo que no quería creerse que hubieran sido exterminados en Auschwitz. Y en aquella carta del año 60 por parte del gobierno alemán le aseguran a mi madre que tienen constancia y que tienen toda la documentación conforme el convoy en el que mis abuelos maternos fueron deportados desde Drancy el 7 de octubre, el 7 de septiembre del 42, que llegaron a Auschwitz el 9 de septiembre del 42, y que desde allí ponen la carta. Debido a su edad, suponemos que fueron muertos, no pone exterminados ni llevados a las cámaras de gas, pero sino que debido a su edad que murieron en aquel momento.
1: Dori, ¿tú crees que tu madre quería ocultarte esto o crees que ella sabía que te ibas a encontrar esas siete cajas y que era ese tu momento para saber todo esto?
0: Yo creo que quisieron ocultármelo durante mi infancia, para darme una infancia sin traumas, sin fantasmas, sin mochilas y una infancia feliz. Que quisieron guardar toda la documentación porque realmente es todo aquello es memoria histórica. Es una memoria histórica que se puede comprobar a raíz de toda la documentación que me dejaron, y que pensaron que cuando fuera adulta tendría capacidad para poder asumir todo esto.
1: Pero tú fuiste adulta con tu madre viva durante mucho tiempo, ¿no?
0: Sí, sí, sí. sí, durante mucho tiempo, pues, bueno, yo, mi madre, ya digo, murió a los 90 años, pero de los 80 a los 90 fue una decadencia vertiginosa, una caída al vacío.
1: Dori, tus otros abuelos consiguieron exiliarse a Cuba y sé que has podido contactar con, encontrarte con familiares, ¿no? Primos, tíos, descendientes de los que lograron salir.
0: Sí, bueno, a raíz de toda la documentación que encontré, empecé, bueno, me prejubilé y pensé que me tenía que dedicar a la búsqueda. Mi objetivo era encontrar descendientes de los cuatro abuelos allá donde estuvieran, porque claro, cada uno fue a parar donde pudieron, al igual que mis padres, ¿no?, que fueron enviados por sus padres a España. Bueno, y este fue mi objetivo. Entonces ha sido una búsqueda un poco de Sherlock Holmes. Realmente me ha ayudado mucha gente, hay muchos profesores de historia, gente de la universidad, gente dedicada a la memoria del Holocausto, que me han ayudado muchísimo. Me han abierto muchos centros de documentación, he viajado a muchos países, pero al final nos hemos reunido los descendientes de las cuatro familias, de los cuatro abuelos.
1: ¿Has estado, Dori, en algún campo de concentración, en Auschwitz, en el
0: sí,
1: francés?
0: Sí, he estado en Sachsenhausen y después estuve en Auschwitz con un programa cultural que hacía el gobierno de Polonia junto con el gobierno aquí en Cataluña, que fuimos todos, que fueron muchos alcaldes de ciudades pequeñas en Cataluña que habían tenido barrios judíos. Y allí nos llevaron a Auschwitz y realmente ver Auschwitz es dolorosísimo, sobre todo cuando sabes de nuestra familia, 20 murieron, fueron exterminados en Auschwitz. Y es tremendo pensar cómo la mente humana, cómo una sociedad puede abocarse a este tipo de cultura, a esta corrupción y a esta...
1: Sobre todo una sociedad moderna, Dori, porque es verdad que muchas veces cuando estamos pensamos que hace, pues yo qué sé, que lo que pasó hace 80 años pasó hace mucho tiempo, pero es antes de ayer, pues, que esa sociedad ya tenía las herramientas para entender lo que era la libertad, los derechos humanos y tal. Es una historia que yo, Dori, le recomiendo a todo el mundo que se acerque a su librería más cercana, que si no conoce este libro lo compre, Siete Cajas, y que descubra con más detalle tu historia, porque merece ese libro, por el que te doy la enhorabuena además. Y te doy las gracias por habernos acompañado esta mañana en el Real Cope.
0: Muchísimas gracias a vosotros.
1: Un beso, Dori.

0: Hablando de libros, no sé si va a ser un bestseller, si puede ganar el premio Planeta. Entiendo que el Planeta no, porque no lo... Jorge Bustos, muy buenas, que tú me vas a resolver las dudas sobre el nuevo librazo. 30 pavazos cuesta el libro del bestseller de Cerdán, ¿no?
1: Sí, lo que pasa es que ya está pirateado y me lo han mandado pirateado. Yo tengo aquí en el móvil. Claro, debe de pensar la gente, quien roba a un ladrón, pues tiene menos de perdón. Claro. Presuntamente ladrón. A ver, estás hablando del gran libro de Santos Cerdán León, émulo de Miguel de Cervantes. Sabes que Cervantes, en la cárcel de Sevilla, precisamente en tu ciudad, es cuando concibe el Quijote, lo cuenta él en el prólogo de su libro inmortal. Y ha habido una gran tradición de literatura carcelaria, Alberto. Ha habido grandes personajes de la historia literaria que estando en la cárcel, pues les entra la vena, la musa viene a visitarlos y deciden escribir. Y algunas son cumbres literarias importantes. Claro, Santos Cerdán, supongo que lo ha escrito después, a la salida, pero parece ser que se le ocurrió ahí la posibilidad en Soto del Real, los 5 meses que pasó en prisión preventiva, lugar al que a buen seguro terminará regresando, pues concibió la idea de este libro autoesculpatorio que no se cree nadie, que parece que está bastante dirigido a sus excompañeros de partido, y empezando por el primero, empezando por el número uno, porque está dolido de que le hayan presentado como, bueno, de que hayan soltado lastre, de que le hayan dado la espalda, cuando él ha sido el arquitecto, dice. Él se presenta a sí mismo como el arquitecto del sanchismo, y es verdad que él tuvo un papel fundamental, y es verdad que sin Santos Cerdán, Pedro Sánchez no estaría en la Moncloa, igual que sin Ábalos.
2: Claro.
1: Es decir, porque fue Santos Cerdán el que negoció primero en la primera investidura del 18 con PNV, porque él tenía muy buen trato con el PNV, después con Bildu y después con Junts. Acuérdate los viajes a Suiza, con la foto, claro, de las urnas del 1-O debajo, con Puigdemont y,
2: bueno, y con el propio PNV, ¿no? Al final, también.
1: PNV, Bildu, Junts, él es el armador, digamos, de las investiduras de Sánchez, sobre todo de la segunda, de la de 2023. Y claro, pues le duele porque él se presenta como una víctima de una persecución política por haber sido arquitecto del gobierno más progresista de la historia. Porque, en realidad, esta teoría no es muy distinta a lo que va diciendo María Jesús Montero en el Comité Federal del Sábado, sí, o el propio Sánchez, ¿no? O sea, él no, en el libro, no me lo he terminado, no dice ni una sola palabra sobre las mordidas de Servinavar, sobre el amaño de obra pública, sobre las cloacas.
2: Leire Díez no sale, ¿no?, en el libro.
1: No, o sea, que yo haya visto todavía no, creo que no sé si en qué momento. Si sale mucho Sánchez, él dice que tenía hilo directo con Sánchez, ojo, porque eso suena también a advertencia velada. Sánchez quería que yo le reportara él personalmente. Dice que además se fue por su propio pie, que cuando Sánchez le llama a Moncloa después del informe de la UCO, él va con la decisión ya tomada de dimitir. Pues se queja de que le retiraran el abogado, de que no le pagaran, en fin, pues porque él se considera alguien que solo ha servido a su partido y que no entiende por qué pasó por la cárcel y por qué tiene tantos problemas judiciales en el horizonte.
2: De lo que llevas leído, de los 5 días de reflexión, ¿dice algo?
1: No he llegado a esa parte, te digo la verdad.
2: Vale.
1: Pero sí que es verdad que me llama mucho la atención el estilo. A ver.
2: ¿Inteligencia artificial o qué?
1: Claro, yo creo que Santos Cerdán, a lo mejor ha leído pues muchos clásicos, pero me temo que en la escritura no ha sido, digamos, el fuerte de su vida, como tampoco de Leire Díez, que se presentaba como una reportera que iba a preparar una trilogía. Bueno, yo creo que me recuerda mucho a la prosa de Iván Redondo, mucho punto y aparte, frase presuntamente sentenciosa. Hay una frase que dice cuando él está en el Congreso de los Diputados y salta esa misma mañana el informe de la UCO. Él está en el escaño, saca el móvil y empieza a leer en el propio escaño el informe que detalla todas sus actividades ilegales, ¿no? Y dice que él se siente que su cuerpo ya no está en el Congreso, que todo se eclipsa, que él como que tiene una especie de transmigración anímica y entonces se va afuera y se ve a sí mismo en el escaño y entonces él ya no sabe dónde está muy bien y está como groggy, ¿no? Y entonces él dice que ahí empieza la caída y que lo peor no es el golpe, sino algo más sutil. Punto. Chan, chan. Entonces, este tipo de recursos que me hacen mucha gracia, pues muy tiernos, muy enternecedores, ¿verdad?
2: Es que a mí la frase de una caída no termina cuando se demuestra la verdad, termina cuando el relato deja de necesitarla. Suena un poco a inteligencia artificial, que tampoco quiero acusarle de utilizarla, pero en fin. Que
1: no,
2: como comentario está divertido.
1: me di cuenta de cómo me convertí en un problema y los problemas no se gestionan, se eliminan, ¿no?
2: Es que es muy inteligencia artificial, la verdad.
1: Es muy inteligencia artificial, que por lo visto la IA abusa mucho de los dos puntos, de poner dos puntos y luego un remate, ¿no? Sí. Pues ese es el estilo de Santos. ¿Quién sabe si el sanchismo... toda esta gente que probablemente pasará, acabará en la cárcel, bueno, si tenemos un centenar de imputados, pues a lo mejor vemos un renacer, un siglo de oro de la literatura penitenciaria. O sea, y cuánto, con que acabe en la cárcel una cuarta parte de los que están imputados y se pongan a escribir su historia, tú fíjate, podemos hacer una colección de clásicos como la de Cátedra.
2: Pero vamos a ver, en un país serio, en el que se imputa a la presidenta de la SEPI y a 25 o a 24 sí. personas, y que aquí, o sea, no es que ya no pase nada, es que refuerce, porque yo creo que hay quien en el Partido Socialista cree que estas cosas incluso les refuerzan, ¿no? Como para alimentar esa teoría conspiranoica y conspirativa de que hay un aparato del Estado que está contra ellos, un Estado que controla y maneja desde hace 8 años, o sea que...
1: Si algo sabemos es que hay un suelo electoral del cual el PSOE parece que ya no va a bajar, también porque ha devorado a la extrema izquierda,
2: claro,
1: que está en torno al centenar de escaños, y ese centenar de escaños, que serán 4 o 5 millones de votantes, no van a cambiar de voto, pase lo que pase, salga el sumario que salga. Hombre, lo de Zapatero, pues a lo mejor es una decepción, pero habrá gente que se tape la nariz y dice, bueno, pero es que los otros son peores. Y con ese argumento, pues él aspira a aguantar, a lo mejor incluso para quedarse de líder de la oposición ante un gobierno de la derecha, agitar las calles y volver, yo qué sé. O sea, pero desde luego que la conspiración, la idea peronista esta de queremos a Perón aunque sea un ladrón, y la manipulación emocional de tu tribu sirve para ganar impunidad y movilizar, aunque sea una... Hombre, hay gente racional, de izquierdas, que se ha bajado de ese Titanic, ¿no? Pero hay otra que, oye, que con el líder hasta el cráter, hasta el borde del cráter.
2: Bueno, queda poco para las vacaciones, Jorge Busto.
1: Eso es lo más importante de todo. Llévate tu ejemplar de la caída. Hazme el favor, Alberto Herrera.
2: Adiós, Jorge Busto.
1: Un abrazo.
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2: Pasado jueves en Nápoles se anunció un avance histórico en la investigación del pasado. Le cuento, un equipo internacional de científicos y de lingüistas han conseguido leer, por fin, uno de los más de 1.700 libros que quedaron carbonizados por la erupción del volcán Vesubio, en su famosa erupción del siglo I, en la que destruyó Pompeya. La llamada Biblioteca de Herculano, que lleva siglos esperando un avance tecnológico que permita recuperar, pues, todos los tesoros que hay allí, ¿no? Y ese momento, que es un poco casi de ciencia ficción, ha llegado gracias a la inteligencia artificial. Lo que sabemos de los clásicos del mundo antiguo está a punto de cambiar para siempre, Javier Sierra.
3: Está cambiando ya, de hecho, ¿no? Lo que ha ocurrido en estas últimas horas es realmente impresionante. El jueves, como muy bien decías, convocaron a unas 100 personas en la sala de lectura principal de la Biblioteca Nacional de Nápoles para presentarles los primeros resultados de una nueva tecnología, habría que decir, para poder recuperar textos quemados hace 2.000 años durante la erupción del Vesubio. Este es un proyecto que empieza en realidad en 2023, cuando un grupo de financieros de los Estados Unidos proponen algo muy sencillo, y es que dan una recompensa de $1,000,000 al que, utilizando técnicas de última generación, pueda dirigirse a esos 1.700 rollos conservados en la Biblioteca Nacional de Nápoles y rescatados de la antigua biblioteca del suegro de Julio César. Es que todo esto suena a película, ¿no? Escaneándolos con un acelerador de partículas, logren aplanarlos digitalmente y leer lo que está ahí. Es decir, vale, distinguir entre el texto, en fin, el soporte carbonizado y la tinta, que es negra, dentro de ese soporte, ¿no? Ofrecen $700,000 primero, y hay un grupo de tres chavales de 22 a 28 años que, utilizando estas técnicas, consiguen recuperar 2.000 palabras de un rollo, ¿no? Que no se habían leído en 2.000 años, ¿no? Bueno, les dan los $700,000 a estos chicos en 2023, pero se inicia uno de estos proyectos de ciencia colaborativa en la que personas de todo el mundo entran, atraídos por la recompensa y, desde luego, por el interés del material, a trabajar en este tema. Y el jueves lo que hicieron fue presentar por primera vez el resultado de uno de esos rollos completamente traducido y desplegado.
2: ¿Qué dice? O sea, estoy loco por saber qué dice.
3: Bueno, a ver, imagínate. O sea, primero te cuento cómo son esos rollos. Esos rollos, como quedaron debajo de unos 20 metros de ceniza volcánica, se carbonizaron y quedaron como si fueran madera. Es como una lasaña, ¿no? De muchas capas enrollada. Durante...
2: ¿Desenrollar eso se puede?
3: No. Claro, imagínate. Claro. Cuando esto se descubre en 1750, hay muchos sabios del siglo XVIII, XIX y XX que intentan desenrollarlo. Pues les ponen pesos, por ejemplo, para ver si por el peso natural se van desenrollando sin romperse, pero todo acaba en desastre. Es decir, se destruyen cientos de rollos intentando abrirlos. Así que llega un momento en el que se dan por vencidos y dicen, mira, los vamos a almacenar y Dios dirá si en el futuro alguien desarrolla una técnica. Bueno, pues lo que se ha hecho es coger uno de estos rollos, lo que llaman el pergamino de Herculano 1667 o rollo número 4 del proyecto, lo someten a una técnica que llaman microtomografía de alta resolución, que es como meter en un escáner, ¿no?, a este rollo y, penetrar en él y en sus múltiples capas, y con la ayuda de la inteligencia artificial discernir el negro de la tinta del negro de la carbonización. Y a partir de ahí surge 1.5 metros de rollo, 22 columnas de un texto inédito ha sorprendido bastante, porque es un texto de filosofía estoica. Se pensaba hasta hace poco que la biblioteca de Calpurnio Pisón en Herculano era una biblioteca epicúrea. Los epicúreos son los que ponen por delante el placer con moderación, pero el placer como objetivo de la vida. Y los estoicos son todo lo contrario, ¿no? Bueno, pues el primer texto que han logrado desenrollar es estoico, no esperaban encontrárselo. Es de un autor, al menos eso es lo que sospechan, llamado Crisipo de Solos, del siglo III antes de Cristo, y sería, para que te hagas una idea, un texto del hombre que inventó la gramática, o sea, nada menos, ¿no? El texto se ha traducido, se ha puesto en open source, es decir, que cualquier persona en cualquier rincón del mundo puede recuperarlo, pero también han presentado en esta rueda de prensa los avances sobre el rollo 1, que es otro de los pergaminos que ellos han empezado a trabajar, que es un texto también inédito de un libro desconocido de Filodemo de Gadara, que es el autor epicúreo más famoso del mundo clásico, porque este hombre era, para entendernos, un huésped permanente, un invitado permanente de Calpurnio Pisón en esa casa donde se ha encontrado la biblioteca. Este Filodemo escribió un libro llamado Sobre los vicios, del que no sabíamos nada y que de repente ha aparecido en este rollo y está empezando a desenrollarse. Y otro es el tomo octavo de Sobre los dioses, que, fíjate, tampoco teníamos ni idea de que existía una obra de Filodemo que se llamaba Sobre los dioses y mucho menos que tuviera 8 volúmenes. Pues todo eso es lo que está, digamos que, irrumpiendo en la escena de los historiadores. Pero cuidado, este proyecto es tan increíble, Alberto, que, claro, está concitando a, entre comillas, como utilizando la fraseología americana, a nerds, es decir, a gente muy, pues eso, muy obsesiva, muy, muy especializada en cuestiones tecnológicas para poder hacer esto, pero también a filólogos y filósofos y gente pues especializada en textos de la antigüedad clásica. Y han presentado en este pasado jueves otra beca de otro 1 millón de euros para ver quién es el siguiente que logra desarrollar digitalmente otro de estos rollos, ¿no? Así que hay como una competición en estos momentos en el ámbito científico para recuperar lo que de momento van a ser unos 400, 500 rollos que han sobrevivido de la biblioteca de Calpurnio Pisón.
2: Y en la biblioteca de Herculano, o sea, es decir,
3: esta biblioteca de Herculano,
2: ¿se espera encontrar algo? O sea, te quiero decir, o va a ser un poco a ver qué nos encontramos, o hay algo que se barrunten, que digan, esto podría cambiar y tiene pinta de poder estar aquí.
3: A ver, para que te hagas una idea, la casa del suegro de Julio César en Herculano era una de estas villas de verano a todo trapo, ¿no? De todo lujo. Tiene 4 terrazas que dan al mar, o sea, es un casoplón, para entendernos, ¿no? De 4 niveles, con piscinas, jardines, etcétera, que se descubre por casualidad en 1750. Entre 1750 y 1754 se desescombra una parte de esta villa. Todavía no está terminada de desescombrar y en una de las salas aparece esta biblioteca con los 1700 rollos. Lo que dicen los expertos, los arqueólogos in situ en Herculano, es que probablemente existan más bibliotecas en esa casa. Que probablemente exista una biblioteca de textos clásicos que todavía no se ha localizado y que podría tener otros 1000 y pico, o vete tú a saber cuántos rollos de hace 2000 años. Sería la primera vez que encontramos una biblioteca de la antigüedad clásica esperando a ser recuperada. Fíjate, es curioso porque el Vesubio hizo estragos, obviamente, lanzó todas esas toneladas de ceniza sobre esta casa y, bueno, sobre toda la población de Herculano y de Pompeya, pero al dejar caer esa ceniza quitó también el oxígeno. Así que esos rollos se carbonizaron, pero no se deshicieron, no se convirtieron en cenizas, porque al no haber oxígeno no terminaron la combustión, se petrificaron.

0: Que están enfocados hacia la cerámica. Cuando tú haces una vasija de cerámica hace 2.000, 3.000, 4.000 años, da igual, tú estás creando con el torno del alfarero unos microsurcos. Uh-huh. Y ha habido gente que se le ha ocurrido pensar que esos microsurcos quizá han captado frecuencias de sonido que hoy podríamos convertir en un disco.
1: Sí, eso es parecido a lo que hablamos el año, la semana pasada, ¿no?
0: Del cronovisor. Tiempo, del cronovisor efectivamente. Sí. Bueno, pues eso se intenta aplicar para ver si a través del estudio de algunas de estas cerámicas antiguas se pudiera recuperar, pues yo qué sé, imagínate que el señor estuviera cantando encima de la ánfora que estaba haciendo, ¿no? Sí, sí, sí. Bueno, pues podría ser. Es decir, esto entra en un terreno que todavía es muy, muy teórico. Pero lo que tenemos ahora mismo sobre la mesa, que es utilizando, como te digo, microtomografía de alta resolución, que consiste básicamente en hacerle una radiografía a un rollo sin tocarlo y convertirlo en un documento de varios teras de peso, de terabytes de peso, para que luego, usando la inteligencia artificial y unos programas que se han desarrollado específicamente para esta aplicación, pues poderlos desenrollar. También quieren aplicar esto, atención, por ejemplo, a viejos rollos de negativos fotográficos. La fotografía tiene desde finales del siglo XIX, estamos haciendo fotos, pero hay muchas placas y primeros negativos muy deteriorados, conservados en cajas de metal, en altillos, en casas, en todas partes, que no se han podido ver. Y que ahora, utilizando esta tecnología, podríamos procesar y recuperar. Claro, estamos creando, por decirlo de alguna manera, de una forma muy visual, microscopios para adentrarnos en el pasado, ¿no? Y eso es fascinante, claro, imagínate.
1: Oye, no tengo tiempo para decir por qué, pero que la gente se lea tu tribuna en La Razón de hoy, si va a ver la peli de Spielberg y si no también. Y lo comentamos el martes que viene.
0: Venga, eso está hecho.
1: Un abrazo, amigo.
0: Hasta pronto. Chao, Javier.
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9: El ángel del Señor anunció a María.
10: Y concibió por obra y gracia del Espíritu Santo.
9: Aquí está la sierva del Señor.
10: Hágase en mí según tu palabra.
9: Y el Verbo se hizo carne.
10: Y habitó entre nosotros.
9: Dios te salve, María. Llena eres de gracia. El Señor es contigo. Bendita tú eres entre todas las mujeres. Y bendito es el fruto de tu vientre, Jesús.
10: Santa María, Madre de Dios, ruega por nosotros pecadores, ahora y en la hora de nuestra muerte. Amén.
9: Derrama, Señor, tu gracia en nuestros corazones, para que los que hemos conocido por el anuncio del ángel la encarnación de tu Hijo Jesucristo, alcancemos por los méritos de su pasión y su cruz la gloria de la resurrección.
11: Son las 12, las 11 en Canarias.
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11: Cáritas acompañó en 2025 a más de 2 millones de personas. La vivienda se convierte para ellas en una losa que limita incluso la posibilidad de alimentarse. Son los datos de la memoria de Cáritas que acabamos de conocer. Carmen Lavallen.
14: Más de 600.000 personas tienen necesidades alimentarias en España, el 56% de las que Cáritas acompañó en 2025, y una situación agravada por los altos costes de la vivienda en nuestro país. La mayoría de estos hogares están encabezados por mujeres, personas con empleos precarios, sin empleo o migrantes, como Marta Lorenzo.
15: Aquí me dieron la ayuda de la tarjeta para comprar comida porque en realidad no tenía. Entonces, con esa tarjeta, yo me he ayudado mucho con mi alimentación, con la medicación y puntuales gastos de higiene personal y de limpieza.
14: Cáritas invirtió más de 529 millones de euros en 2025, un 8% más que el año anterior, para acompañar y asistir a más de 2 millones de personas en todo el mundo, promover su integración social y hacer incidencia política, con la que continúa, por ejemplo, con el proceso de regularización extraordinaria que Cáritas apoya desde hace años y cuyo plazo de presentación de solicitudes termina hoy.
11: La primera ola de calor del verano ha disparado la demanda y los precios de la luz, aunque este mes de junio termina con una factura algo menor a la del año pasado. ¿Qué no se espera de cara a los próximos meses, Marta Ruiz?
14: Una factura de la luz en ascenso, porque al IVA del 21% que ya venimos arrastrando desde hace un mes se va a sumar la caída de las renovables, sobre todo el viento, que va a dejar de soplar. Y es que en junio, aunque la ola de calor ha disparado el precio mayorista de la luz por encima de los 100 euros megavatio hora muchos días, el sol ha sido nuestro gran aliado. Paco Valverde, experto en energía.
1: Como los precios dependen pues del mix energético y la energía fotovoltaica, muy barata, y es la predominante en las horas solares, en horas solares de alta insolación, pues no ha habido una repercusión muy grande en lo que son los precios.
14: Y es que la energía fotovoltaica ha cubierto el 30% de la demanda, seguida de la nuclear, la eólica y los ciclos combinados. La quema de gas. Junio se despide con un precio medio mayorista rozando los 70 euros, un 4% menos que hace un año. Un consumidor medio en tarifa regulada va a pagar este mes unos 60 euros, pero la factura superará con creces la barrera de los 70 euros en julio y agosto.
11: Se elevan a 19 los españoles fallecidos en los terremotos de Venezuela. Es el nuevo balance que acaba de actualizar el ministro de Exteriores, José Manuel Álvarez.
13: Son ya 19 conciudadanos. Quiero trasladar mi pésame y mi solidaridad a todos sus familiares y amigos. Las cifras de desaparecidos siguen más o menos estables. En estos momentos son 131 españoles y 12 españoles que tenemos localizados bajo los escombros.
11: Mañana miércoles sale hacia Venezuela el hospital de campaña de la Agencia Española de Cooperación Internacional para el Desarrollo, que se unirá a los rescatistas que están sobre el terreno en las zonas más afectadas por los terremotos. COPE, le anuncio, estará allí para contárselo.
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11: Y ahora con Movistar, las últimas noticias del Mundial. España pone el foco en Austria. Daniel Asenjo.
18: Después de las sorpresas de la pasada madrugada con las eliminaciones en 16avos de Alemania y Países Bajos en los penaltis a manos de Paraguay y Marruecos, la selección española mira al partido del jueves contra Austria con la lección aprendida. Miguel Ángel Díaz.
19: La selección va a realizar hoy el último entrenamiento en Chattanooga. Será a las 5, horario peninsular, a puerta cerrada. Hay dos bajas confirmadas para el jueves. Una es Jeremy Pino, que tiene complicado poder volver a jugar el Mundial, y otra Nico Williams, que si España se clasifica, espera poder estar disponible para el partido de octavos. Hoy está previsto que Víctor Muñoz trabaje ya con normalidad junto con sus compañeros. La selección va a volar esta madrugada a Los Ángeles. Hoy ofrecerá rueda de prensa a las 6:30 Alejandro Grimaldo.
18: Hoy en el Mundial hay 3 duelos más de 16avos. A las 7, desde las 6:30 en tiempo de juego, Costa de Marfil, Noruega. A las 11, Francia, Suecia. Y Antonio Ruiz le preguntaba ayer a Deschamps, el seleccionador francés, por su estrella, por Kylian Mbappé.
20: Kylian está muy bien a nivel físico y a nivel mental también. Quiere hacer gran cosa con la Francia. Después, favorito, España es casi favorita como nosotros, como otros 3-4 equipos. Y mañana pasar esta etapa para seguir el camino.
18: La jornada se cierra de madrugada a las 3 con el México-Ecuador. Y aquí en España, el Getafe acaba de anunciar que su capitán Gené renueva por una temporada.
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11: Te decía en el informativo que mañana miércoles sale hacia Venezuela el hospital de campaña de la Agencia Española de Cooperación Internacional para el Desarrollo. Y también le anunciaba que COPE va a estar sobre el terreno para contárselo. Pilar García de la Granja, muy buenas.
30: ¿Qué tal, Alberto Herrera? Buenos días. Estoy en el aeropuerto. Estamos en el aeropuerto a punto de embarcar, nada más terminar mediodía COPE, corriendo, nos vamos hacia Venezuela. Como sabes, no hay vuelos directos, entonces volaremos a Bogotá, Colombia, y de ahí ya de madrugada cogeremos otro avión para ir hasta Valencia, en Venezuela, y de ahí un coche para llegar a Caracas, en donde mañana, al filo de tus 10 de la mañana, que serán nuestras 4 de la madrugada, te saludaremos.
11: Bueno, pues es... No me perderé ni un solo minuto. No sé
30: qué es lo que nos encontramos, ¿no?
11: Claro, eso es lo que te iba a decir, que tal y como están las cosas, sí. La situación allí, o sea, y que no lo
30: digo, la situación es muy complicada porque hay muchas informaciones en fin, contradictorias, ¿no? Desde aquellos que dicen que han retirado de forma oficial a todos los medios de comunicación y periodistas de La Guaira, hasta quien está contando que se está cobrando por bajar a los medios de comunicación a los lugares del terremoto por parte de las personas de seguridad que hay allí, ¿no? Entonces, bueno, pues vamos a ver hasta dónde podemos llegar y con qué podemos contar. Es un caos, Caracas, Venezuela y todo lo que tiene que ver con acreditaciones y medios internacionales. Pero bueno, el equipo de COPE estará allí para contar todo lo que veamos.
11: No me lo pierdo, Pilar García Laranja. Mañana hablamos a las 10.
30: Un besito, hasta mañana.
11: Hola, María José Navarro.
0: Hola, Alberto Herrera. Hoy te voy a contar la historia de Martina. Martina acaba de cumplir un sueño y esa cosa tan hermosa para cualquier ser humano, ella lo ha podido hacer con solo 21 años. Martina Balondo es de Don Benito, Badajoz, y lógicamente, bueno, le encanta la música porque es violinista. En su perfil de Instagram hace versiones de canciones que le encantan. Le flipa Charlie Puth, Alex Warren, Morat y Manuel Carrasco.

0: Hace un tiempo, cuando Manuel tocó en Don Benito, ella se hartó de subir vídeos a sus redes. Dijo, a ver si le llega de alguna manera. Y Manuel llegó a compartir uno de ellos alabando su talento. Pero el momento que ella quería no llegaba. Y de pronto llegó. Durante un ensayo de la Filarmónica de Sevilla, orquesta de la que forma parte Martina, la sorpresa. Habían sido contratados por el artista de Isla Cristina para acompañarle durante los 4 días que actuaba en La Cartuja.
1: Muy bien.
2: Le está dando algo a mi compañera.
0: Le estaba dando algo de la emoción. Ella solamente decía, le amo, le amo, le amo. Pero es que llegó la sorpresa mayor. El director de la Filarmónica de Sevilla la llamó para decirle que Manuel buscaba una violinista solista para una de las canciones. Durante los ensayos, Manuel Carrasco la reconoció y el directo funcionó de lujo. Esto es La Cartuja, Manuel Carrasco cantando. Ya no, a los 30 segundos entra el violín de Martina. Ya no.

0: escuchando la hermosura del violín de Martina en esta canción. Además, es precioso el vídeo porque se la ve a ella en primer plano y a Manuel detrás, y ya realmente está tocando muy emocionada. Hola Martina, ¿cómo estás?
1: Martina, muy buenas.
2: Hola, buenos días. Bueno, buenas tardes ya.
1: Oye, ¿qué piensas cuando escuchas a María José contar tu historia y cuando te escuchas a ti misma con Manuel?
2: Emocionada, la verdad, porque ha pasado ya una semana, pero una no acaba de asimilarlo, la verdad. Estoy todavía en una nube, vamos.
1: Porque una pregunta, Martina, ¿esto es una cosa de un día o vas a estar con Manuel tocando en sus conciertos?
2: No, a ver, esto ha sido una cosita temporal, ¿no? Ha sido específicamente para estos 4 conciertos. Uh-huh. Y bueno, eso hemos estado tocando, pero sí que es verdad que la gente, él no me ha dicho nada, ¿eh? Pero además que él no va a tocar otra vez en directo en España hasta 2028, anunciado. Pero la gente me dice que a partir de aquí se me van a abrir muchas puertas y que no deje de soñar, como dice él, y que lo mismo no ha sido la última vez que nos vemos las caras en un escenario.
1: Qué bueno.
2: Así que yo, vamos, emocionada, esperando con ansia a que ese momento llegue, porque ha sido una experiencia maravillosa.
1: ¿Cómo de rara es una oportunidad así para una violinista tan joven? O sea, quiero decir, ya no el hecho solo de tocar con Manuel Carrasco, que es extraordinario y que, en fin, entiendo que es un sueño personal importante que has cumplido, ¿no? Pero esto de que se te hayan abierto tantas puertas, que estés ahora mismo en el foco, yo qué sé, de directores de orquesta, de al final entiendo que no es algo muy común, ¿no?, entre las violinistas que salen de la carrera.
2: Que va, nada común, vamos, yo cuando salí del conservatorio, ni siquiera cuando entré en la orquesta, que por cierto, han dicho filarmónica, es filarmonía.
0: Perdón.
2: Pero que es un perdón, es un poco lioso. Que eso es una cosa que nunca te espera, ¿sabes? Yo cuando entré en la orquesta, ni en un millón de años me hubiera imaginado tocando en un estadio olímpico, no solo un día, sino 4 días, delante de, yo qué sé, 70.000 personas por concierto, y encima, como tú dices, un sueño personal, acompañada de Manuel Carrasco, que es uno de mis artistas favoritos y que no era la primera vez que lo intentaba. Entonces ha sido un
1: ¿Los
2: sueño
1: nervios qué tal? O sea, ¿tú estuviste un poquito nervioso algún día, el primero o algo?
2: Sí. Sí, el primer día estaba atacada de los nervios, la verdad. Pero el primer día eran como nervios de decir... Que no salgo. Pero cuando ya vi un poquito cómo iba la cosa, lo bien que fue, porque es que sonó de maravilla, me encantó la experiencia, la gente te arropaba muchísimo, pues ya el segundo, tercer y cuarto día eran nervios, porque nunca faltan, pero nervios de ganas de comerme el escenario, de arrasar con todo, ¿sabes? Ganas de salir.
1: Qué bueno.
2: No sé. Eran como ya positivos.
0: Oye, Martina, ¿y cómo es Manuel? Es que esto te lo... ¿Cómo es Manuel de cerca? O sea, ¿cómo es la experiencia más allá de que musicalmente, como tú dices, él es absolutamente poderoso? Se escucha, por ejemplo, en ese fragmento que hemos escuchado, cómo su voz resuena absolutamente poderosa y hermosa. Pero ¿cómo es así en las distancias cortas, los ensayos, en fin, los pasillos, los camerinos?
2: Mira... Sí que es verdad que me sorprendió la cantidad de gente que tiene trabajando con él alrededor, que estaba muy protegido, por así decirlo, era bastante difícil acceder a él, aún estando ensayando y en los conciertos con él y teniendo los camerinos cerca, era bastante complicado, pero sí que es verdad que yo tuve la suerte de que como iba a tocar una canción sola con él, pues pude tener mi momento de estar sola y bueno... Tenía ciertas dudas sobre la canción, esto fue el primer ensayo, 2 días antes del primer concierto, y claro, él me pasó al lado, y yo dije, bueno, no le voy a molestar porque parece que estaba muy ocupado, ¿no? Y tampoco, no esperaba ni siquiera que me dirigiera la palabra, pero para mi sorpresa se me acercó y me dijo, yo a ti te conozco, tú eres la chica que sube los vídeos tocando mis canciones con el violín a las redes, ¿o me equivoco? Bueno, ahí se me iluminó la vida entera, como podréis imaginar. Yo es que no me lo esperaba ni siquiera que me hablara, pues imagínate que me reconociera. Bueno, me dio 2 besos, encantado, por fin nos conocemos en persona. Tenía dudas de la canción, se lo dije a él y él me ayudó. Yo pensaba, digo, este nada, estará 2 minutos aquí conmigo. No, ¿eh? Qué conmigo bueno. Ahí hasta que me tranquilizó, me quedó ya tranquila. Digo, pero 100% así, 100% es así, tal y cual. y súper bien, súper bien con nosotros. Y, espectacular. Y
1: una duda que tengo sobre el violín. ¿Qué parte del cuerpo sufre más cuando tocas el violín? ¿El cuello, el hombro, la espalda, la mandíbula, los dedos?
2: Para mí, la mandíbula y los hombros. El hombro izquierdo, que es donde se apoya. Pero bueno, depende un poco de la persona. Yo es que tengo un poco fastidiado el hombro y por eso sufre un poquillo más quizá que los demás. Ya. Pero te diría la mandíbula, y más con la tensión de tocar delante de tanta gente, se aprieta además.
1: Oye, ¿cómo va el tema de los precios en los violines? Porque sé que un violín te puede llegar a costar, pues en fin, es que no quiero ni decirlo, pero ¿a partir de qué cantidad empieza a ser un buen violín?
2: Pues a ver, un violín así normalito, te diría 1.000 euros normal, uno normal. Ya tirando el mío, por ejemplo, lo voy a decir, el mío cuesta unos 3.000 euros. Y es normalito también, tirando para un poquito ya más profesional, pero los he visto de mucho más, de incluso 12.000 euros.
1: Bueno, yo he visto en internet violines de 150.000 euros.
2: Sí, pero eso ya es... O sea, eso ya son otros niveles.
1: No, entiendo que... Pero sí, entiendo además que el de 150.000 no es que suene mucho mejor que el de 3.000, ¿no?
2: ¿Perdón, qué?
1: Digo que el de 150.000 no puede sonar muchísimo mejor que el de 3.000, ¿no? Que ya llegará a un nivel en el que dice, mira, a partir de aquí ya será más cuestión del tipo de madera, de que lo haya tocado alguien antes.
2: Claro. O sea, bueno, sí que hay cierta diferencia porque los materiales hacen que cambie el sonido. Hay algunos violines que siguen sonando un poquito así más metálico, más como, claro, un poco feo decirlo, a lata. Y estos otros más caros, pues se va notando un sonido mucho más melódico, más agradable, y que no tienes que hacer tanto esfuerzo para que suene bien. Es como un sonido fácil.
1: Claro.
2: Sale bonito.
1: Oye, escúchame, que te deseo la mayor de las suertes, Martina, que en fin, esta es tu casa para lo que necesites y que te espera un futuro prometedor, estoy seguro. Muchísimas gracias por entrar con nosotros.
2: Muchísimas gracias a vosotros, mil gracias, que tengáis un buen día.
1: Que lo tengas tú también.
0: De la Orquesta Filarmonía de Sevilla, que ya me he llevado yo. Es lo mío.
1: Hasta mañana.
0: Adiós.
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9: Plantearse vivir en una zona rural y pegar un giro de 180 grados a una vida de estrés es posible siempre y cuando el pequeño municipio te garantice unos mínimos. Ese es el gran problema que sufren muchos pequeños pueblos, el de la despoblación. Pero hace algunos meses hablábamos con El Toro, en la provincia de Castellón, a raíz de que, gracias al esfuerzo de su pequeño ayuntamiento, la población estaba aumentando poquito a poco. Tanto es así que asistimos a la inauguración de la nueva panadería. Hoy El Toro trae más buenas noticias porque consolida el servicio de taxi para el pequeño pueblo y toda su comarca. Bienvenido a Herrera en COPE Comunidad Valenciana, soy Borja Rodríguez. Quédate porque te acerco una historia que tiene nombre propio. Juan Mañes, taxista rural.
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9: Vamos a hacer la llamada para pedir un taxi, y un taxi muy especial, el de El Toro. Y ahí está su taxista, que es Juan Mañes. Juan, buenos días.
11: Hola, buenos días.
9: ¿Qué tal? Bienvenido a Herrera en COPE, en la Comunidad Valenciana. Un placer, un gusto y además, sobre todo, el sobresaltar este tipo de historias. Juan, ¿desde cuándo eres tu taxista exactamente?
11: Pues mira, empecé con la profesión a partir del 2021.
9: ¿Y eso por qué? ¿A partir del 21? ¿Por algo especial?
11: Bueno, mi hijo se trasladó aquí a Segorbe. Y nosotros, pues, tanto mi mujer como yo, nos vinimos con él. Y en principio se compró una licencia, luego resultó que habían otra licencia más y optamos por quedarnos las dos licencias.
9: Pero ¿tú vives en El Toro, Juan?
11: Sí, nosotros vivimos en El Toro.
9: Ah, muy bien. Bueno, estuvimos hablando con vosotros, de hecho, con la nueva panadera que ha puesto la panadería hace muy poquito, que se había ido a vivir desde la zona Dana El Toro, incluso con el alcalde, que también nos había comentado el aumento de población, y bueno, pues esas apuestas por ir enriqueciendo un poquito de estas cosas al pueblo para que la gente, bueno, pues pueda vivir. Y el tema del taxi es importante. ¿Qué trabajo haces tú, Juan? ¿En qué puedes ayudar a la población? No solamente al Toro, entiendo también a toda la comarca, ¿no?
11: Sí, nosotros, tanto mi hijo como yo, cubrimos una zona muy amplia de poblaciones sin ningún servicio, sin un servicio público. Y nosotros lo que más hacemos son traslados hospitalarios, otros traslados de vecinos que necesitan pues alguna consulta de tipo civil, carnes de identidad, etcétera. Cualquier cosa necesaria para ellos que en las poblaciones no lo pueden tener.
9: O sea, que ese tipo de gestiones a la hora de hacer, pues eso es lo que dices, tipo de carne de identidad, llevarle, por ejemplo, a la gente mayor al hospital en caso concreto, ¿no?
11: Sí, exacto. Servicios hospitalarios es lo que más hacemos. Oye, cuando tienen alguna visita médica, pues nosotros cogemos, los trasladamos al centro hospitalario que corresponda, hacemos la espera y cuando salen los devolvemos a sus domicilios.
9: Oye, he visto, Juan, que el taxi que llevas es un vehículo además adaptado, ¿no?
11: Sí. Ahora tenemos dos taxis adaptados. De 9 plazas, o sea, son 8 plazas más el conductor, o bien 6 plazas más la adaptación, más la silla de ruedas.
9: Oye, ¿y qué te dicen los vecinos? Porque la tranquilidad que da el saber que tienes a disposición en un momento dado el servicio de transporte, de taxi, de que estáis vosotros, eso la verdad es que os lo tienen que trasladar, ¿no?
11: Bueno, sí, en principio están contentos porque a veces necesitan servicios no solamente médicos o bien de tipo civil, sino que necesitan trasladarse a cabeceras de transporte público como Segorbe, Valencia o Castellón, y el servicio también se lo podemos ofrecer.
9: Oye, Juan, creo que además habéis tenido apoyo del alcalde, o bueno, del gobierno del Toro, porque os han ayudado a acceder a unos fondos europeos, Líder creo que se llaman, ¿no?
11: Sí, son unos fondos Líder. Desde la alcaldía se nos proporcionó un gestor para que a través de él optáramos a ese fondo Líder. Había unos requisitos que cumplir, nosotros cumplimos todos los requisitos y accedimos a ese fondo, sí.
9: Pues nos alegra un montón. Juan, gracias por contarnos la historia. El verano se prevé fuerte porque entiendo que al Toro irá mucha gente a veranear, ¿no?
11: El pueblo multiplica por 4 o por 5 la población, sí.
9: ¿Eso te aumenta el trabajo, Juan?
11: Bueno, sí, en festivos, pues bueno, hay grupos que se trasladan de unos pueblos a otros para las fiestas de las distintas poblaciones, y nosotros pues a veces cubrimos esas excursiones de gente joven que se traslada de un pueblo a otro para las festividades, y bueno, de alguna forma, si beben o lo que sea, pues tienen cierta seguridad porque no cogen sus propios vehículos.
17: Eso está bien, sobre todo seguridad, para eso estáis vosotros. Sí. Juan Mañez, desde El Toro, taxista, muchas gracias por estar con nosotros, un abrazo fuerte.
11: Venga, muchísimas gracias.
17: Gracias.
11: Hasta luego.
17: Déjame entonces que baje del taxi, imagínate que me ha dejado en la plaza del ayuntamiento y vamos, ¿por qué no?, a hablar con su alcalde, ya lo hicimos hace algunas semanas. Su alcalde es José Arenes. José, alcalde, buenos días.
20: Hola, buenos días.
17: ¿Qué tal? Bienvenido también a Herrera en COPE, en la Comunidad Valenciana. Un tío fenómeno, Juan, el taxista. Enhorabuena por esa gestión, porque nos ha dicho que, bueno, pues le habéis puesto trabajo y le habéis ayudado a conseguir esos fondos y, bueno, pues ayudarle que la plaza se consolide, la de taxista en El Toro.
20: Sí, la verdad es que sí, nosotros estamos apostando mucho por lo que son los pequeños comercios y los autónomos en esta población para dotarlo de servicio, y ya sabes que los servicios van ligados a lo que es la vida y el crecimiento de la población.
17: Oye, ya hablábamos, sí, alcalde, de El Toro, que iba bien de población, no sé si habéis llegado, habéis superado, teníamos una barrera ahí. No sé si la habéis superado ya llegando el verano. Esas novedades, como por ejemplo la panadería, ¿qué es lo que estáis haciendo últimamente, José?
20: Pues la verdad es que sí, hemos superado ya la barrera de los 300, que es la que ponen psicológica para lo que es la despoblación, aunque aún nos hace falta más habitantes y estoy convencido de que lo superaremos. Y nada, pues aparte del tema de lo que es la panadería que ha venido ahora, el tema de Juan, que hemos ayudado con el tema de los fondos del taxi, pues hay bastantes empresas para invertir en el tema de alojamiento rural, etcétera, que seguro que nos va a ayudar pues a incrementar esa población y a dar más puestos de trabajo en el pueblo.
17: Nos decía Juan, el taxista, que el verano se prevé, bueno, con las fiestas de los pueblos alrededor y vamos, que entre las vacaciones, sí, que va a ir bien, ¿no?
20: Hay que pensar que El Toro en verano pasamos de ahora mismo de los 300 habitantes a los 2000 y pico. O sea que la verdad es que se nota, y siempre pues es un aliciente más para los pequeños comercios que disponen pues eso, de esa clientela de esos 2000 y pico habitantes que vienen a visitarnos todos los años.
17: Qué bien, sois ejemplo de cómo se pueden hacer las cosas bien, trabajar poco a poco para que la gente se anime y, bueno, pues vaya a vivir a una población pequeña como es El Toro. ¿Tienes algún próximo objetivo, alcalde?
20: Hombre, el próximo objetivo sería encontrar al promotor para que nos pusiera ya el servicio de carnicería, que es el que nos falta por recuperar, que lo perdimos también hace muchos años, y luego ya pues ir a por el tema de la vivienda, fomentar, liberar suelo para que se construya, porque ahora mismo nos hacen falta más viviendas. Imagínate la gente que quiere venir ahora al Toro a vivir.
17: Claro. O sea, ¿necesitarías alguien? Ahora nos están escuchando en toda la Comunidad Valenciana. ¿Alguien que montara una carnicería en El Toro?
20: Exacto. Lo que necesitamos son promotores. Nosotros les ayudaríamos a solicitar lo que son los fondos líder del Galpalancia Mijares. Y esos son los fondos de la Unión Europea, que son los que ayudan a todo este tipo de emprendedores que quieren pues abrir un negocio en uno de estos pequeños de nuestra comarca en peligro de despoblamiento.
17: Bueno, pues para aquellos que nos estén escuchando, si hay alguien interesado en pegarle un giro a su vida de 180 grados y además obtener ayuda, que llame al Toro, pregunte por su alcalde, José Arenes, que seguramente les puedan echar buen cable. Alcalde, nos alegra hablar con vosotros. A ver si en nada volvemos a conectar e inauguramos una carnicería.
20: Exacto, ojalá.
17: Ojalá sea así. Que vaya bien el verano, alcalde. Gracias.
20: Venga, un abrazo.
17: Un abrazo. Bueno, ¿te imaginas que con este llamamiento se nos anime alguien, o incluso promotores, para hacer iniciativas de crear nueva vivienda, que nos vendría bien en cualquiera de los puntos de la Comunidad Valenciana? En fin, llegamos a las 12:30. Sigues con lo que más te interesa aquí en Herrera en COPE. Feliz día a todos.
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0: 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Ha sido un momento muy emotivo el que acabamos de vivir con el izado de la bandera azul. Va más allá, ¿no?, de lo que es la calidad, lo que ha conseguido la Fundación de Turismo Montanejos por segundo año consecutivo. Ya sabéis, es la administración local más también los empresarios del sector turístico los que lo configuran y han conseguido pues que todos los estándares de calidad se hayan renovado. Pero hoy el izado de bandera ha tenido un significado más especial porque lo ha realizado un ciudadano de Montanejo, Salvador Torregrosa, que es usuario de DACEM, la Asociación de Daño Cerebral Adquirido y Esclerosis Múltiple del Alto Palancia y el Alto Mijares. La verdad es que es muy emotivo para los familiares, para él mismo, ¿no?, y sobre todo para el resto de usuarios que también están aquí durante esta mañana y que, bueno, como si fueran una artista de televisión con el primer baño del verano, han sido los primeros que han realizado el primer baño, o sea que una auténtica maravilla. Andrés Castellanos es fisioterapeuta de esta asociación y también te hemos visto emocionado. Buenos días, sí, y gracias por acompañarnos.
1: Muy buenos días.
0: ¿Qué ha significado para vosotros, para los usuarios y también para los profesionales? También nos acompaña Yolanda, que es la logopeda.
1: Pues mira, yo la verdad es que como fisioterapeuta de DACEMI y también habitante aquí de Montanejos, vives más de cerca la limitación que tienen estos parajes hacia personas con movilidad reducida. Y la verdad es que esta adaptación que está habiendo y todas estas mejoras me parecen un ejemplo para el resto de ayuntamientos. Y es muy emocionante ver cómo gente que lleva años sin poder acceder a este baraje que es parte de su vida, vuelve a acceder a él y los ves muy emocionados que pudiendo volver a bañarse en estas aguas.
0: Claro, porque recordemos que es daño cerebral adquirido, es decir, ellas y ellos han tenido la posibilidad de disfrutar de este paraje con todas sus fuerzas, con toda su destreza, y ahora pues hacía un tiempo que era imposible, pero ya pueden volver a disfrutarlo.
1: Exacto, además los beneficios que reporta el poder rehabilitar a este tipo de personas dentro del agua y encima dentro del río, no sé, creo que es un avance muy, muy remarcable, la verdad, para estas personas.
0: Nos acompaña también una de las usuarias, que no sé si es de Montán, si es de Montanejos, si es de Puebla, si es de Arañuel, si es, no sé qué municipios tenemos más, si es de San Vicente de Piedrahíta, por decir algo, que es Mónica, ¿no?
2: No,
0: Marisol, buenos días.
2: Soy Marisol y soy del Tormo.
0: Del Tormo, madre mía. Eso es el Tormo es la capital de Cirat, claro.
2: Sí. La capital de Cirat.
0: Oye, cuéntanos cómo has vivido este momento de la izada de bandera y también que personas como tú y tus compañeros podáis disfrutar de este entorno natural.
2: Pues mira, muy bien. Yo no quería venir aquí a ponerme en la silla
0: anfibia.
2: Anfibia, para entrar, pero una vez que entré, no me quería salir. No hubiese estado ahí todo el día porque pensé que había más gente, más gente que quería entrar, pero si no hubiese estado todo el día. Está muy bien.
0: La Asociación de Daño Cerebral Adquirido y Esclerosis Múltiple, como su nombre indica, Alto Palancia, Alto Mijares, aglutina muchos municipios, evidentemente porque no hay las mismas ventajas, facilidades que núcleos poblacionales más grandes. Marisol, ¿cómo os tratan y cómo te van a ti las terapias, por ejemplo?
2: Ah, muy bien, muy bien. Yo desde que me puse aquí dentro,
1: dentro de la asociación.
2: Dentro de la asociación, me creo que estoy en otro pueblo, en otro círculo. Y yo no sé decirlo.
1: Nada, te brindamos un apoyo importante.
2: Pero un apoyo importante y además todos los días vendría. Todos los días, lo que pasa es que ellos están hasta aquí de trabajo y yo pues no puedo conducir, entonces pues ahí se queda. Y no hay nadie que me... antes el ayuntamiento decía, pues toma...
3: Claro,
2: el dinero y vas y te llevan, pero ahora no. Tiene que ir Andrés.
4: Tiene, visitas a domicilio.
2: Tiene que ir a hacerme la clase al pueblo.
0: Más cómodo.
2: Y allí, sí, pero...
3: Pero tú te lo pasabas muy bien con todo. Sí.
5: Claro, no hay comparación.
2: No hay comparación porque me lo veía a los demás.
0: Sí, socializaba más, también veías la progresión social de los demás, os apoyáis un poquito más, pero bueno. Sí. Andrés, ¿a cuánta gente estáis atendiendo en la asociación DACEM? Pues, que no sé si es DACEM, DACEM o bueno, en fin.
1: Pero... ahora mismo yo puedo hablar desde la parte de DACEM de Montanejos, ¿vale? Porque la de Segorbe son otros fisioterapeutas, yo solo trabajo aquí con Montanejos, pero estamos atendiendo ahora mismo a 6 usuarios de varios pueblos y bueno, al final creemos que también que hay mucha gente que podría acceder al servicio que por desconocimiento no son conocedores de que existe, y justamente en estos pueblos que hay muy pocos servicios del estilo adquiere un carácter muy importante para pacientes que necesitan fisioterapia, logopedia, todos estos servicios multidisciplinares.
0: Y que además están disgregados, cada uno en su municipio, y también hace pues más complejo, ¿no?, vuestro trabajo.
1: Exacto, lo hace un poquito más complejo porque hay veces que, como bien ha dicho Marisol, tenemos que desplazarnos nosotros o hay que buscar formas de que los pacientes lleguen a donde nosotros estamos, que en este caso el centro lo tenemos en Montanejos.
0: Bueno, ahora ya es accesible la fuente de baños y dices que vais a hacerles sudar la gota gorda a todos los usuarios. ¿Has dicho eso, Andrés?
1: Hombre, es lo que toca. Y si tiene mucho calor, al agua. De paso está.
0: No, pero les vais a hacer más actividades acuáticas.
1: Sí, sí, la verdad es que hicimos una hace un par de semanitas, ahora otra, y oye, mientras se pueda, esto les da la vida. A ellos y a nosotros.
0: Bueno, pues es, como decíamos, más que una simbología de subir la bandera azul hoy, de izar la bandera azul, por lo que lleva detrás, ¿no?, de todo el trabajo que se ha realizado desde la Fundación de Turismo de Montanejos para que estén todos los estándares, los cánones, para poder conseguirlo, sino también el hecho de que se cuente con la Asociación de Daño Cerebral Adquirido y Esclerosis Múltiple del Alto Palancia y del Alto Mijares, con Salvador Torregrosa, para que fuera él, y también para visualizar que todas las personas con movilidad reducida pueden acceder también y disfrutar de este baño. Marisol, ¿algo más que quieras destacarnos, que quieras contarnos? Que...
2: Pues diría muchas cosas. Muchas cosas de aquí. Lo que ocurre es que tengo la cabeza un poco mal y...
0: Hoy está muy emocionada.
2: No, y además que no sabía que esto lo tenía que hacer.
1: No sabías que ibas a hablar.
0: Nos has contado, tu experiencia y las ganas que tienes también de poder disfrutar de la fuente de baños ahora que es más accesible.
2: Sí, eso es lo más importante, creo.
0: Pues, que vaya muy bien y un saludo especial a las gentes del Tormo, que conocemos a muchas, que lo sepas. Preguntaremos por ti. Preguntaremos por ti, Marisol.
2: ¿Conocen?
0: El Tormo, claro.
2: Yo pensaba que no.
0: Siempre sí, mucha gente que se dedica a la hostelería en Villarreal, que es del Tormo, se ha dedicado a las discotecas, que es del Tormo.
2: En Villarreal.
0: Tenéis un certamen de literatura también que organiza una chica de Villarreal, que también procede del Toro, Rosario.
2: Fíjate.
0: Sí, hemos encontrado...
2: Sí, sí. Rosario era amiga mía. Y todo.
0: Pues le daremos también recuerdos. Andrés, ¿algo más que quieras compartir con los oyentes de COPE de lo que ha sido este hecho, este momento y demás?
1: ¿Quieres?
0: Cuenta.
1: Sí, nada, simplemente lo que he comentado, lo remarcable que es que parajes de este estilo se hagan accesibles a cualquier tipo de persona por tenga las limitaciones que tenga. Y bueno, también está aquí Yolanda, que forma parte de la asociación, y nada, va a comentar también un poquito.
6: Sí, no, más que comentar, bueno, saludo a todo el mundo, soy la logopeda de DACEM, y bueno, antes se ha preguntado, y en Segorbe, que es donde estamos, en el centro, ya asistimos a 60 usuarios, eso tiene mucho cuerpo, y por tanto muchas necesidades, está muy bien. Pero aunque nos resulte difícil venir a Montanejos y difícil llegar al Tormo,
1: claro,
6: no solo no renunciamos a nada, sino que hacemos, aprovecho esto para hacer un llamamiento a todas las familias, conocidos, amigos, hermanos, exnovios, que conozcan, no, en serio, alguien que haya sufrido un evento de carácter cerebrovascular que le haya impedido la movilidad o que le haya afectado al habla, que es mi caso, mi área de trabajo. De verdad, preguntar en el ayuntamiento, preguntar por Andrés aquí en Montanejos, si lo oís desde la zona del Alto Palancia, preguntad en Segorbe, acudid a la asociación, os informamos. Y esta familia lo que quiere es crecer y multiplicarse, porque estamos sanos y deseosos de hacer más. Y esto ha sido una conquista. Lo de hoy es una conquista, además, muy de agradecer, a diferencia de otros ayuntamientos, todo hay que decirlo.
0: Pues muchas gracias por compartirlo con los oyentes de COPE y muchísimas felicidades y enhorabuena también por el trabajo que desarrolláis, que no tiene ese foco, pero que las personas y las familias lo agradecen muchísimo, como nosotros ahora. Ha sido un momento emotivo con ese izado de bandera azul en la Fuente de los Baños que hemos vivido también con Salvador Torregrosa y la gente de DACEM, la Asociación de Daño Cerebral Adquirido y Esclerosis Múltiple del Alto Palancia y del Alto Mijares. Y ahora, en un instante, te hablamos de turismo y atención, porque amenaza con aparecer dentro también de unos minutos Miguel Sandalinas, el alcalde de Montanejos.
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0: La Fuente de Baños y su bandera azul, con la emotividad de lo que ha sido el izado, va a ser protagonista en este programa que nos va a acompañar hasta las 2 en punto de la tarde. Antes de que venga Miguel Sandalinas, su alcalde, saludamos al gerente, al director de la Fundación de Turismo de Montanejos, Sebastián Gómez, que también le hemos visto muy emocionado y bueno, que ultimando todos los detalles para que fuera un éxito, como ha sido este izado de la bandera azul.
8: Gracias, gracias, Raúl.
0: Y enhorabuena por la parte que le toca.
8: Gracias.
0: Porque es el segundo año de bandera azul y esto no lo regalan, hay que conquistarlo cada vez.
8: Sí, son unos criterios exigentes que hay que cumplir en accesibilidad, calidad del agua, que ese por supuesto era el primero que cumplíamos. Nuestra calidad del agua es excelente, también en materia de socorrismo, de varios criterios que hay que cumplir y algunos no son obligatorios, pero nos los ponemos como meta para poder seguir creciendo y ofrecer el mejor servicio a los visitantes.
0: Nos ha sorprendido porque una cosa es contarlo con la frialdad y la otra verlo, ¿no? Cuando se iban acercando con sus sillas de ruedas los usuarios de la Asociación de Daño Cerebral Adquirido y Esclerosis Múltiple del Alto Palancia y el Alto Mijares, que venían sonrientes porque podían acceder a la Fuente de Baños. ¿Cómo se ha conseguido esto? Y sobre todo, cualquier persona que tenga movilidad reducida, que quiera venir a la Fuente de Baños, ¿qué tiene que hacer para poder disfrutarla?
8: Bueno, pues en primer lugar nos pusimos en contacto con una empresa especializada, una empresa valenciana que se llama Caldevi, especialista en turismo accesible y ortopedia, y allí cogimos la silla anfibia, que es una Tíralo 2, cogimos también la pasarela Unimat y un kit de muletas anfibias. El sistema, como bien preguntas, para poder usarlas es simple, lo único que, como somos un municipio pequeño, requiere un poco más de tiempo. La reserva de la silla anfibia se tiene que hacer con 48 horas de antelación al uso, llamando a la oficina de turismo de Montanejos. Allí darán la matrícula del vehículo, si está adaptado, para poder acceder a una zona cercana a la zona de baño, hacer la descarga de la persona con silla de ruedas y ya acceder hacia la zona de baño accesible. Y las muletas, pues dejando en prenda un documento de identidad o carnet de conducir o algún documento, pues se dejarán a también personas mayores que no tienen que tener necesariamente una discapacidad.
0: ¿La silla anfibia es una grúa que te deja dentro del agua con una profundidad de 3 metros para que tú nades o te está acompañando y protegiendo totalmente? ¿Hay algún sistema también de vigilancia para, bueno, para todas las personas, pero para estas más?
8: La silla anfibia funciona mediante empujarla por el agua, y como por aquí tampoco tenemos mucha profundidad, no es peligroso, aunque sí que hay zonas en las que las personas puedan decidir bajarse y flotar. Y pues evidentemente muy pendientes de ellas van a estar nuestro equipo de socorristas, que empiezan mañana 1 de julio, Y hasta el 31 de agosto estarán pendientes tanto de ellos como de todos los visitantes de la Fuente de los Baños.
0: A la Fuente de los Baños se puede acceder habitualmente. Cuando uno viene fuera de ese horario no hay vigilancia, también la gente lo tiene que saber, ¿no?
8: Sí, el horario de socorrismo será de 10 de la mañana a 6 de la tarde. Sí. Si tenéis que venir antes o después, también tenéis que tener precaución en las zonas de mayor profundidad y evidentemente con cabeza no hacer saltos por las piedras, que al final es lo que más accidentes conlleva.
0: Bueno, pues tenemos aparcamiento, también se dispensan entradas para poder acceder, para controlar lo que es el aforo. No queremos una fuente de baños masificada y que luego la gente no pueda disfrutar.
8: Correcto. Se empezó a poner de continuo el control de aforo el pasado 26 de junio y hasta el 7 de septiembre todos los días se controla el aforo mediante la venta de entradas y si hay que poner algún límite para... porque ya no cabe más gente, no nos lo pensamos y se deja de entrar personas hasta que vayan saliendo, porque el paraje este hay que cuidarlo, es nuestra mayor joya.
0: Tenemos vestuario, tenemos baños, tenemos enfermería, tenemos kiosco, tenemos rampas de accesibilidad.
8: A nivel de obras...
0: Agua,
8: sí,
0: vegetación,
8: de todo.
0: Sombras.
8: Correcto. A nivel de accesibilidad... También se hicieron bastantes obras en infraestructura, en los vestuarios, con el baño adaptado. Se hizo un rebaje de esta rampa para que también las sillas de ruedas pudiesen acceder al vestuario. Y al final considero que, como tú dices, estas personas con silla de ruedas sí que es habitual verlas en zonas de playa porque la orografía del terreno es mucho más fácil, pero hay personas de la comarca o del interior que no han ido al río en muchos años porque no son accesibles. Y tener este aquí no es solo para vecinos, sino para toda la gente que no ha ido al río de su pueblo y pueda ir al río.
0: Bueno, pues es la gran noticia del día, ¿no? La accesibilidad de esta fuente de baños, lo que ha sido el izado de la bandera azul, también todo el tema de socorrismo que empieza mañana, día 1 de julio, y cómo puedes tener esa silla, cómo puedes alquilarla, la anfibia, y también el tema de las muletas y el aparcamiento para todas aquellas personas con movilidad reducida que puedan disfrutar de esta fuente de baños. ¿Cómo se presenta la temporada de verano, Sebastián Gómez? Tú no eres de la Orquesta Mondragón. Voy a ver si luego hacemos cantar a Miguel, el alcalde de Sandalinas, que no sé si él es más de viaje con nosotros, de Lola, Lola, ¿por qué te vas? O...
8: No, yo
0: tú no. Tú no conoces, ¿no? Gurruchaga, ¿no?
8: Me pillan otra generación, lo conozco, pero no lo vivo
0: gordas,
8: tanto.
0: Gordas, gordas, esa está prohibida ya, esa canción, claro.
8: Pues el verano se presenta muy bien, con prevemos una gran ocupación hotelera y también una gran afluencia de gente en los locales, en los comercios, y lo que ofrecemos también desde la Fundación de Turismo es que todas esas personas que nos visitan dispongan de una oferta cultural y de ocio para que disfruten Montanejos en todas sus facetas, que son muchas, que puedan ir un día aquí a la fuente, otro día hacer rafting, otro día al festival de cine o al trivial. Tenemos un montón de actividades culturales que complementan esa oferta.
0: Festival de cine, que es novedad.
8: Sí, correcto. El próximo 6 de julio inauguramos el Festival de Cortometrajes Internacional de Montanejos. Es la primera edición. Llevamos bastante tiempo impulsando la cultura cinematográfica con un cineclub todos los martes y junto a Sergi González hemos creado este festival que tendrá a Rosana Pastor como premio honorífico esta primera edición y también contará con la presencia de la actriz Cristina Plazas y más personas del panorama cinematográfico.
0: Ya veo lo próximo que te va a pedir el alcalde de Montanejos. Es en la montaña, como Hollywood, poner Montanejos, sí, con piedras o algo así, porque vamos, en la primera edición ya tenemos esto. A partir de lunes, el Festival Internacional de Cortometrajes de Montanejos. Tremendo, este es tremendo, tremendo. Página web, ¿dónde podemos ver todo lo que se disfruta en Montanejos este verano?
8: En www.visitmontanejos.com está toda nuestra agenda de eventos y también pues para recordar cómo hacer todo en la solicitud de la silla anfibia, también lo podéis consultar allí.
0: Sebastián Gómez, gracias por compartir tantas cosas con los oyentes de COPE y enhorabuena por la parte que te corresponde.
8: Gracias, Raúl.
0: Estamos de izado de bandera azul en la Fuente de Baños. No

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2: Son las 12 de la mañana, 50 minutos y 20 segundos, y aquí estamos Miguel Sandalinas, alcalde de Montanejos, y Raúl Puchol en la Fuente de los Baños, porque acaba de izarse la bandera azul, una bandera azul que representa en esta edición, enhorabuena alcalde, muchísimas cosas, ya no solo la calidad, sino también la sensibilidad por las personas con discapacidades para que puedan también disfrutar de este paraje y este entorno natural.
3: Claro, es una apuesta decidida, ¿no?, por hacer accesible el paraje de interior, creo que a nivel fluvial, sin duda ninguna, más emblemático no solamente de la provincia de Castellón, sino de la propia comunidad valenciana, ¿no? Entonces, es importante que todos podamos disfrutar y evitar las barreras que impedían a una parte de nuestros vecinos, incluso, pues poder disfrutar de unos minutos de baño y pasárselo bien también.
2: Las banderas azules no se regalan, hay que trabajarlas, no se renuevan automáticamente, hay que seguir pasando estándares de calidad, y es lo desde la Fundación de Turismo de Montanejos es lo que se está trabajando. Y además no solo es la institución del ayuntamiento, sino también la iniciativa privada que da impulso al municipio.
3: A ver, la bandera azul no es más que una señal de calidad y una señal de compromiso medioambiental, de un turismo sostenible, y lleva aparejado una serie de requerimientos que, efectivamente, como tú decías, esto hay gente que lo desconoce, ¿no?, que se creen que te dan la bandera azul y ya está. No, la bandera azul no es y ya está. La bandera azul verdaderamente es una renovación continua, una apuesta continua por la calidad, especialmente la calidad de baño, la calidad del baño, que es imprescindible,

0: que además esta, digamos, este consorcio, ¿no?, que el Ayuntamiento de Montanejos ha suscrito con DACEM ya desde hace años, no solamente es una obligación ciudadana, sino además es poner de manifiesto una carencia, ¿no? Los municipios de interior y el Alto Mijares y otras comarcas de la Comunidad Valenciana carecen de un servicio de rehabilitación para la gente que tiene daño cerebral. En Segorbe surgió esta asociación y el ayuntamiento se consorció con ellos, ya era 4 años, para traer ese servicio a Montanejos y para que las personas, no solo de Montanejos, sino del Alto Mijares, que han padecido, bien de origen o bien posteriormente, un problema de este estilo, pues tenga la posibilidad de mejorar, ¿no? Como mejoran continuamente, tener en cuenta que son asistidos pues por un psicólogo, por un logopeda, por fisios, y bueno, y poquito a poco pues van mejorando y sobre todo tienen un lugar de encuentro y de pasárselo bien.
1: Estamos con Miguel Sandalinas, el alcalde de Montanejos, en un programa especial que se ha iniciado a las 12:30 en COPE más Castellón y que va a continuar hasta las 2 de la tarde. Se ha izado la bandera azul. ¿Es el segundo o el tercer año que se consigue?
0: No, es el segundo año.
1: El segundo año que se consigue. ¿Se ha notado eso también en el sector hostelero, la repercusión? Creo que hay datos muy importantes de lo que ha sido el pasado mes de junio. Bueno, el pasado mes termina hoy.
0: Termina hoy. Es una apuesta a largo plazo, ¿no? Yo siempre digo que el turismo es sinónimo de sinceridad. Y la bandera azul, digamos que es el reconocimiento a la sinceridad. Por lo tanto, claro que se está notando, por supuesto. La Fuente de los Baños es una apuesta segura. No porque lo diga el Ayuntamiento de Montanejos, no porque lo diga la Fundación de Turismo, no porque lo digan los hoteles de Montanejos, sino porque tiene un marchamo que es la bandera azul, que es un marchamo que debemos recordar que está fuera de todo aspecto político, es una asociación a nivel europeo el que te da esta consideración de, ya digo, marchamo de calidad, de sostenibilidad y de accesibilidad.
1: De servicios, en definitiva, en esta fuente de baños que se puede visitar durante todo el año porque el agua fluye a 25 grados, pero ahora en verano evidentemente apetece más acercarse y además con la accesibilidad para las personas con movilidad o cualquier otro tipo de situación personal. Alcalde, estamos en un entorno, estamos en unas fechas que son muy importantes. ¿Qué previsión tenemos de este verano 2026?
0: Bueno, la previsión verdaderamente son muy buenas. Los datos, un poco lo comentabas tú antes, cuál era la sensación en el mes de junio, ¿no? Estamos dando unos datos de un crecimiento en relación al año pasado de un entorno de un 20% aquí en Montanejos. Bueno, pues eso es lo que esperamos. Verdaderamente todo va unido, ¿no? Sí que es cierto que se está comentando que a nivel turístico en España se espera un año extraordinario. Y Montanejos es España, con lo cual nosotros también lo esperamos.
1: Bueno, estamos en Montanejos porque se ha izado la bandera azul, el primer baño para las personas con daño cerebral adquirido y esclerosis múltiple, pero realmente, alcalde, hemos venido usted y yo a cantar "Viaje con nosotros si quiere gozar, venga Montanejos y se bañará en la fuente de baños". ¿Viene Gurruchaga a actuar este sábado a Montanejos?
0: El día 4, el sábado a las 10 de la noche. Javier Gurruchaga con su orquesta. Bueno, vamos a pasar una noche de maravilla. Además, el entorno donde va a tocar, que es Villa Purificación, es la única villa modernista del Alto Mijares, una villa de 1929 con unos jardines espectaculares que van a lucir de maravilla oyendo esas canciones de don Javier.
1: Hay también tributo al último de la fila, es una noche muy completa, entradas que ya están a la venta.
0: Sí, ya acabamos con un tributo a Luquillo. No hemos podido traer a Luquillo porque se nos iba ya de presupuesto, pero hemos traído el tributo, que es a donde llegábamos, ¿no? Y sí, las entradas ya están a la venta, tanto online como presencialmente. Además, con una acogida muy buena y bien, en lo que está siendo este año, que está todo fluyendo pues bastante bien.
1: Pues nos alegramos, reiteramos nuestra enhorabuena y gracias por permitirnos vivir este momento tan emotivo como ha sido la izada de bandera azul aquí en la Fuente de los Baños.
0: No, gracias a vosotros por estar atentos siempre a Montanejos y a su oferta desde este entorno tan maravilloso como es el Alto Mijares.

0: si en concreto la Fuente de los Baños.
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11: Es la 1:00 p.m, son las 12 en las Islas Canarias.
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11: Hola, ¿qué tal? Muy buenas tardes a todos y bienvenidos a Mediodía Cope de este martes 30 de junio. Hoy es el último día del mes. Mañana millones de personas comienzan sus vacaciones. Y te tengo que decir que hoy también, este martes, muchísima gente viaja. Porque te estoy hablando con el equipo con parte del equipo de Mediodía Cope desde el aeropuerto de Madrid-Barajas, donde la T4, ¿verdad?, está absolutamente petada de gente. Gente que llega, gente que sale, gente que se va. Yo creo que este verano es muy probable que volvamos a tener otro récord de turistas. Le preguntas a cualquiera de las personas que trabajan en el aeropuerto, por ejemplo, en las tiendas, y están entusiasmadas con la cantidad de gastos, sobre todo con el turismo internacional. Bueno, vamos a hablar de ello, vamos a hablar de todo ello, pero te cuento a dónde nos vamos. Nos vamos a Venezuela, pero no se puede llegar al aeropuerto de Caracas porque está en La Guaira, a 30 minutos más o menos de la capital de Venezuela. El aeropuerto está destrozado y por lo tanto no pueden aterrizar allí aviones. ¿Cómo se llega a Venezuela? Bueno, pues vía segundos países. Nosotros vamos hasta Colombia, a Bogotá, y desde ahí cogeremos otro vuelo que nos llevará hasta Valencia, Venezuela, y ahí haremos un camino por carretera de algo más de 2 horas que te iremos contando. En total, prácticamente 24 horas viajando para llegar a Caracas. ¿Por qué queremos llegar a Caracas? Mira, porque desde el 25 de junio Venezuela está desangrándose por el dolor terrorífico de saber que hay 50.000 de sus compatriotas que están desaparecidos, que nadie sabe dónde están. Hubo un doble sismo, un doble terremoto de 7.2 y 7.5 en la escala Richter, que ha dejado devastación en decenas de kilómetros en la parte norte de Venezuela, muy cerquita de Caracas, como te digo, a 30 minutos en coche. Así que hasta allí nos vamos a acercar para hablar de primera mano con las personas afectadas, con los supervivientes, con aquellos que están trabajando sin descanso para intentar buscar a personas vivas, porque lo que empieza a oler ya en Venezuela es a muerte, dicen todos los expertos, que es muy difícil aguantar más de 5 días bajo los escombros, toneladas de escombros de 2 terremotos tan graves como estos, con aire limpio y con el polvo, respirando ese polvo y sin agua que poder beber, ¿no? En todo caso, todavía estamos viendo que los servicios de emergencia, sobre todo los grupos internacionales, están consiguiendo rescatar con vida milagrosamente a supervivientes. Así que te lo vamos a contar todo dentro de nada, de unas horas desde allí. Pero primero en España. ¿Dónde estamos en España? Bueno, digiriendo el último escándalo, escandalazo, diría yo. Ya lo sabes que el juez Pedraz ha imputado a 25 directivos de la SEPI. ¿Qué es la SEPI? Bueno, pues si te digo que es la antigua INI, el Instituto Nacional de Industria, pues seguro que te caes del guindo. Si te digo que es Correos, Hispasat, Televisión Española, Navantia, el 10% de Telefónica, el 10% de CaixaBank, el 20% de Indra, es el mayor conglomerado industrial de nuestro país. Bueno, pues también están pringados ahí. Y a Sánchez esto, por supuesto, le da lo mismo. Esta mañana ha sido preguntado y ha dicho que no va a ser nada, que él, ¿a qué está? A la legalización de los inmigrantes. 1.3 millones de personas se han apuntado para legalizarse en nuestro país, y a la ley de nietos, que prevé también dar el pasaporte a algo más de 1 millón de personas. Y te voy a decir una cosa. A mí me parece muy bien que a un nieto, a un bisnieto de un español que tuvo que abandonar España por la dictadura, por la guerra, le den el pasaporte español. Pero de ahí a que vote sobre nuestros impuestos sin vivir, ni trabajar, ni contribuir en España, va un trecho, ¿verdad? Así que eso alguien se lo tiene que hacer mirar, y rápido. Comenzamos.
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11: Y lo hacemos en titulares con la ayuda de Lorena Fernández. ¿Qué tal, Lorena? Buenas tardes.
6: Buenas tardes, Pilar.
11: Begoña Gómez.
6: La mujer del presidente del gobierno ha pedido al juez Peinado que acordó la retirada de su pasaporte el pasado 20 de junio, que le permita ahora viajar a la cumbre de la OTAN en Ankara y a la graduación de una de sus hijas en Londres.
11: De funciones.
6: Según estadística, en 2025 murieron en España más de 441.000 personas frente a los 321.000 nacimientos. El cáncer se consolida como principal causa de muerte, sobre todo de pulmón y de colon.
11: León XIV.
6: León XIV ha enviado una carta a la Sociedad de San Pío X, los de Febreanos, pidiendo que reconsideren su postura y renuncien a las consagraciones de 4 obispos sin mandado pontificio previstas para mañana en Suiza.
11: Y en el deporte, Movistar nos acerca toda la información del Mundial. José Luis Corrochano, buenas tardes.
13: Pilar, buenas tardes. La selección española abandona hoy su lugar de trabajo de la primera fase del Mundial. Deja Chattanooga, viaja a Los Ángeles para jugar el jueves contra Austria. Chattanooga, Elena Condis.
14: Hoy nos despedimos definitivamente de Chattanooga para poner rumbo a Los Ángeles. Último entrenamiento de España aquí a puerta cerrada. Posteriormente, rueda de prensa Grimaldo a las 6:15, hora peninsular. Contra Austria, la duda es si va a entrar Olmo en el 11 con Pedri y Rodri. Por cierto, el seleccionador ha vuelto a defender a su capitán públicamente. Será baja Nico, que solo tiene una sobrecarga y podría reaparecer en octavos. Al que ya seguramente no veremos en el Mundial es a Jeremy Pino. El partido jueves a las 9, hora peninsular, sin calor, el SoFi Stadium de Los Ángeles es cerrado.
13: Con Alemania y Países Bajos eliminadas, hoy juega una de las grandes favoritas. Juega Francia a las 11, Francia, Suecia, New Jersey, Antonio Ruiz.
15: Vuelve a escena, sí, hoy una de las grandes favoritas, que es la Francia de Mbappé, que lleva 4 goles de los 10 que ha hecho en su selección. No se fía, no obstante, de Suecia. Ayer Didier Deschamps dejó claro que no hay ninguna razón para pensar que pueda ser fácil, y en las filas suecas la amenaza está en su ataque. Alexander Isak y Jokeres.
13: A las 7 en Noruega, Costa de Marfil, y a las 3 de la madrugada, México-Ecuador. Lo contamos todo, Pilar, en el tiempo de juego.
11: Gracias, Corro.
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26: Buenas tardes, ¿qué tal? Hoy en la provincia de Castellón tiempo estable en un día en el que las temperaturas se mantienen con pocos cambios. El termómetro alcanzará valores máximos de 34 grados en Castellón y Segorbe, 33 en Morella y 31 en Vinaroz. Mañana miércoles seguiremos con tiempo estable y las temperaturas se mantendrán sin cambios o bajarán ligeramente. Se quedarán las máximas en los 33 grados en Segorbe, 32 en Castellón, 30 en Vinaroz y 29 en Morella. Es una información de AEMET.
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1: El izado de la bandera azul de la Fuente de los Baños es la excusa perfecta para estar en Montanejos y además en este entorno y en este paraje, viendo también cómo van creciendo esa iniciativa privada que forma parte de la Fundación Turismo de Montanejos. Uno de los aspectos que más sorprende, pero no sorprende cuando conoces que tenemos una presa, que tenemos un río, que tenemos unas montañas, evidentemente son las actividades. Nos acompaña Javier Infantes de Somos Aventura. Muy buenos días y gracias por estar aquí en este paraje que supongo que conoces a la perfección, vamos, digo yo.
28: Buenos días, sí, conozco bastante bien la zona.
1: ¿Lo de tener bandera azul que te afecta positivamente o...?
28: A ver, todo afecta, todo suma, ¿no? Tener una bandera, ser el único río de agua interior que con bandera azul en la Comunidad Valenciana, pues evidentemente es un plus más para que más gente venga y más gente conozca las actividades que nosotros realizamos, ¿vale?
1: Y si hay actividades, si hay ríos, si hay fuentes, si hay balnearios, pues evidentemente deben haber alojamientos. Se está poniendo en otros lugares muy de moda los apartamentos turísticos. Aquí ya vienen de serie con los apartamentos Camp Puebla. Y Anire Galiano, buenos días y gracias también por acompañarnos.
2: Hola, buenos días. Gracias a vosotros por invitarnos.
1: ¿Qué tal? ¿Cómo está funcionando el tema del alojamiento en Montanejos? No hotelero.
2: Claro, pues maravillosamente, por supuesto. Montanejos es un enclave turístico muy importante en la Comunidad Valenciana y aparte de hoteles también tienen que haber apartamentos para muchas familias o grupos que buscan más libertad en algunos sentidos y un apartamento les viene de categoría.
1: En lugares de costa, de mar, la bandera azul significa mucho para los establecimientos hoteleros, hosteleros. Claro, en el interior no tenemos precedentes en la provincia. ¿Qué significa y qué notáis al disponer de la bandera azul?
2: Bueno, muchos visitantes buscan unos estándares de calidad en la limpieza del agua, en la sostenibilidad del entorno, que el entorno natural esté bien cuidado, y la bandera azul transmite muchísima confianza en este sentido, te garantiza de que vas a llegar y vas a encontrar un turismo de calidad, que es lo que estabas buscando. Por lo tanto, como decía el compañero Javier, es algo que suma muchísimo.
1: Javier, cuéntanos qué tipo de experiencias son las que ofrecéis y también las que el público demanda. Hemos visto, llevamos aquí, iba a decir, 18 horas aproximadamente, llegábamos ayer por la tarde, hemos visto mucha diversidad. Gente mayor, que le cuesta andar, parejas de 35, 40, grupos jóvenes que venían como si vinieran de hacer experiencias en la montaña, en el agua. Es decir, que no puedo encasillar el target que vi ayer y hoy y esta mañana.
28: Bueno, es bastante variado. De hecho, nosotros, por ejemplo, en la actividad del rafting hemos llegado a tener 3 generaciones. Hemos llegado a tener los nietos, los padres y los abuelos en una misma barca, ¿vale? Depende de las actividades, pero el rafting concretamente abarca desde los 8 años hasta que puedas moverte. Mientras te puedas mover, puedas caminar y puedas tener un poco de ejercicio, podrías realizarlo. Es más que recomendable. De hecho, el río que nosotros realizamos, que es el río Mijares, es el único río de aguas bravas de clase 3 de la Comunidad Valenciana. Pero que nadie se asuste, no quiere decir que sea difícil, que sea peligroso ni nada, sino que es el grado de diversión. Es un paraje que pasas por lo que es el congosto de Chillapájaros y no tiene nada que envidiar a lo que son las aguas termales. Una zona encañonada, muy, muy bonita, que pasas entre paredes de más de 100 metros de altura. Luego, pues bueno,
1: y
28: tenemos...
1: Y los pájaros chillan allí, de verdad.
28: Sí, de hecho, si quieres te puedo conectar por qué se le llama Chillapájaros.
1: Sí.
28: Mira, el barranco no lo conocía, no sabía nadie el nombre. Entonces los escaladores, ya en los años 80, 90, decían, sí, allí donde chillan los pájaros, vamos allí donde chillan los pájaros, allí es donde se hace la escalada, vamos allí, quedamos allí. Y a partir de ahí fue cuando se comenzó a llamar el barranco de Chillapájaros. Pero originalmente el barranco se llama el barranco del Leonard, porque desde arriba se oía como el rugido de un león con las aguas.
1: Espectacular, espectacular. Y decías que aparte de ello...
28: Aparte de la actividad de rafting, pues podemos hacer en ese mismo barranco, o sea, hacemos también kayak de aguas bravas, hidrospeed y barranquismo. Es decir, tienes 4 actividades en un mismo paraje. Pero es que luego, si subes más para arriba, tienes lo que es el embalse de Arenoso, donde puedes realizar la actividad de kayak en el embalse. Si te mueves a 5 o 10 minutos de Montanejos, tienes también una cueva para hacer espeleología. Si te mueves un poquito más, pues también tienes un barranco de rapeles para realizar. Vamos, tienes aquí para estar una semana haciendo actividades y no repetir ninguna. A todo esto, pues todos los sitios para hacer trekking, todas las rutas de trekking, todas las rutas para hacer en bici y un montón de cosas que puedes llegar a hacer aquí en Montanejos.
1: Sois varias las empresas, ¿no?, de aventura.
28: Sí, correcto. Nosotros fuimos los pioneros, los que comenzamos, llevamos desde el 2008... y pues se han ido sumando empresas, ahora somos unas 5 empresas y estamos pues trabajando más o menos un poco las mismas actividades en el Chillapájaros.
1: Empresas profesionales que evidentemente conocen el entorno para hacerlo más seguro para todos los usuarios. Y Anire, ¿de cuántos apartamentos estamos hablando? ¿Cuál sería la temporada? ¿Trabajáis durante todo el año? ¿Son familias, son gente joven de grupos que vienen a hacer espeleología o...?
2: En Campoela contamos con 35 apartamentos de diferentes tamaños, de un dormitorio, de dos, más grandes, más pequeños. Me habías preguntado por el tipo de turismo y sumándome a lo que estabais comentando, la verdad es que Montanejos junta muchísimos tipos de turismo, por lo que comentabais, ¿no? Te puedes venir a escalar, a hacer actividades de aventura, al balneario, al río, a hacer senderismo. El senderismo también es una de las actividades reinas. Entonces, pues puedes venir pues con familia de todas las edades o bien varias veces en tu vida. Es muy bonito cuando la gente lleva viniendo muchísimos, muchísimos, muchísimos años a los apartamentos. También me habías preguntado que te iba a comentar ahí.
1: El número, si durante todo el año, hay servicio.
2: Sí, nosotros de hecho creo que somos de los alojamientos turísticos que más temporada abrimos. Apenas cerramos unas semanas, más o menos entre Reyes y San Valentín, por descanso del personal, evidentemente. Pero estamos abiertos, pues como puedes ver, gran parte del año. No volvemos a cerrar ya en todo el año. Además, Montanejos es que se puede disfrutar todo el año por el tema de la temperatura del agua.
1: Posiblemente febrero sea el mes más frío que tendremos aquí, donde menos actividades y menos alojamientos se producen, digo yo, ¿eh?
2: Sí, es el mes más frío, pero no te creas, a mí el tema de venir a bañarme en el río, pues es el mes, a lo mejor es el mes en el que más me gusta, porque el contraste del agua es cuando más lo notas y más auténtica y especial es la experiencia.
1: Ambos, por los apellidos, supongo que no sois de aquí, es decir, vinisteis a trabajar, ¿eh? Sí. ¿Qué encontrasteis y por qué os quedasteis?
28: Bueno, yo particularmente vine porque mi mujer es de aquí, de la Comunidad Valenciana, y me presentó este sitio. Me dijo, mira, que aquí hay un sitio para hacer kayak de aguas bravas y demás, pues yo soy profesional de kayak. Y lo primero que pensé, sinceramente, es que iba a hacer una ruta tranquilita. Digo, esto está cerca del mar, digo, esto no puede tener mucha, mucha historia. Y me sorprendió porque no era como yo me pensaba. Era un río, un sitio de espectacular. Yo le llamo el Pequeño Pirineo. Y ya llevo más de 15 años aquí.
1: ¿Y en tu caso?
2: Por mi parte, sí, mi familia paterna es de aquí, de un pueblecito que hay aquí cerca, se llama Torre Chivas, muy pequeñito. Al fin y al cabo, el tejido turístico de Montanejos, el hecho de que esté tan desarrollado, ofrece de puestos de trabajo incluso a los pueblos de alrededor. Eso también está muy bien.
1: Qué lástima que dejaran de elaborar el chocolate de turrón de Torre Chiva.
2: De la panadería del Esteban.
1: Era único. Creo que solo lo hacen para los amigos ahora, pero ya no se comercializan. Es una cosa tremenda, tremenda, tremenda, tremenda.
2: Bueno, los de la panadería se jubilaron, pero bueno, ya les pasaré nota de lo que me comentas.
1: Javier, ¿alguna recomendación especial ahora en verano?
28: Que vengan a hacer rafting, barranquismo, que vengan a hacer actividades acuáticas, que es lo que apetece ahora.
1: Incluso, has hablado antes de los Pirineos, si han ido a lugares, a otros lugares, que sabes que tienen más fama de...
28: Sí, no tienen nada que envidiar.
1: No, ¿seguro?
28: Totalmente, porque he estado viviendo en el Pirineos, he estado trabajando en esos ríos, y este no tiene nada que envidiar al Pirineo. De hecho, yo le llamo el Pequeño Pirineo, porque lo tienes todo muy cerca para poder hacer. O sea, que a 5 minutos de Montanejos puedas hacer rafting, puedas hacer barranquismo, puedas hacer espeleología. Está todo muy accesible con actividades de calidad. No tiene nada que envidiar a Pirineos.
1: Pues enhorabuena por estos 15 años, Javier Infantes, y que sigamos siendo aventura. Somos aventura. Gracias.
28: Muchas gracias.
1: En este día en el que hemos venido a ver cómo se izaba la bandera azul de la Fuente de los Baños y también conociendo apartamentos Campuebla con Yanire Galiano, que no sé si quiere comentar alguna cuestión más referida al tema de los alojamientos, las calidades que buscamos las gentes ahora, que queremos aunque sea un microondas para tomarnos el vasito de leche caliente antes de salir de casa.
2: Sí. El tema de ir a apartamentos te da muchas facilidades. Por ejemplo, gente que viene con niños pequeños, que los horarios de los restaurantes no les puede venir tan bien. Gente que tiene ganas de juntarse más gente, pues juntarte para cenar, juntarte para comer, para desayunar. Da muchas ventajas, y nosotros, en línea en la calidad turística que ofrece Montanejos, evidentemente también ofrecemos los mayores estándares de calidad.
1: Pues enhorabuena también por toda la trayectoria que estáis llevando en apartamentos Campuebla, que por último tendrá que ver con Campos de Arenoso y con Puebla de Arenoso.
2: Exacto, sí, los fundadores eran de Campos de Arenoso y de ahí se fueron a la Puebla de Arenoso, y de ahí viene el nombre. Gracias por notarlo.
1: Que bueno, Yanire Galiano, que vaya todo muy bien.
2: Muchas gracias.
1: Originales fueron evidentemente poniéndole Camp Puebla, Campos de Arenoso, que sabéis que fue el municipio anegado para poder construir la presa de Arenós, tan importante sobre todo para la parte más baja del río Mijares, ya cuando toca las comarcas de la Plana Alta y de la Plana Baixa, para el regadío y para otras cosas. Desde luego el sacrificio que se realizó en aquel momento, que ha venido muy bien para dar vida al resto de la provincia, son un gran ejemplo de solidaridad y también de sostenibilidad. Y algunos detalles que todavía son noticia hoy, porque precisamente en la Alquería está esa fuente que tenía Campos de Arenoso, y ahora se ha descubierto que la parte de arriba, esta era una copia, y ha salido a la superficie la nueva, y dicen que la van a restaurar. O sea que siempre hay noticias positivas en Montanejos, donde hemos venido a festejar este izado de la bandera azul en la Fuente de los Baños.
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1: La Fuente de Baños y el izado de la bandera azul, la excusa perfecta para estar en Montanejos y conocer muchísimas de las cosas que podemos hacer, no solo en verano, sino durante todo el año. Precisamente el tema de la restauración, de la hostelería, de la repostería, siempre ha tenido mucha fama esta parte, esta zona junto al río Mijares. Nos acompaña Tere Galiana desde el restaurante Mijares, y María Ángeles Collado, que es de Panadería Collado. También hemos sido poco originales, María Ángeles, supongo que tradición familiar. Buenos días.
3: Buenos días.
1: Hombre, en el caso de Galiana, hubiera podido poner restaurante Galiana, que no hubiera pasado nada. La única cosa es que hubiéramos pedido los dulces del padre.
3: Pues eso es verdad, Raúl. Ay, pero te tengo que comentar que ese bar es, yo creo que uno de los primeros que hubo en el pueblo de Montanejos, y se llamó Mijares, y todo el mundo que ha cogido, ha regentado ese restaurante, siempre se ha llamado Mijares.
1: Cuando venimos a Montanejos, ¿qué serían los productos típicos? ¿Qué aporta el mundo de los hornos, de la panadería, la repostería, María Ángeles?
4: Bueno, pues aquí tenemos muchas cosas muy, muy ricas. Y pues,
1: no sé, rollitos de anís,
4: sí, de pasas, rollitos de anís, tortitas de anís con nueces, cocas de pasas y nueces, pastelitos de boniato, de cabello, no sé, muchísimas cosas.
1: ¿El pan es de este que se hornea en un minuto y sale, o...?
4: No, que va, lo fabricamos nosotros y, pues eso, con todo el cariño y lo más artesanal que podemos.
1: Una pregunta sería, tal y como están hoy en día los hornos, en ciudades grandes están desapareciendo cada vez más, vienen franquicias, ¿cómo puede subsistir en un municipio como Montanejos esta tradición, bueno, elaboradora? Y sobre todo la memoria, ¿no?, de mantener esos productos que nos recuerdan a tiempos pasados.
4: Pues la verdad es que es costoso. Pero bueno, gracias a que Montanejos tiene mucho turismo, el ayuntamiento intenta tener muchos actos a lo largo del año para nosotros poder ir haciendo cositas y que la gente venga y nos compre, claro.
1: ¿Qué es lo que más se demanda en la panadería?
4: Pues, la verdad es que todo.
1: Hogazas.
4: Hogazas de pan,
1: pan de centeno. ¿Pan quemados hacen ustedes? ¿Pan quemados?
4: Sí, hacemos pan quemados y hacemos unos bollos con longanizas, chorizo, morcilla y panceta, que eso está riquísimo.
1: Eso es para hacer rafting, ¿no? Son los que van a hacer rafting, son los que lo piden.
4: Pues sí, los que van a escalar también.
1: ¿Y qué come la gente que viene a Montanejos? ¿Qué es lo que más demanda en el restaurante Mijares o en el resto de hostelería? Porque aquí venida, no sé si una paella es para venir a comerse una paella, ¿no?
3: Pues claro que sí.
1: ¿También?
3: Vamos a ver, como bien sabes, Montanejos tiene una gran gastronomía. Te puedes encontrar desde platos combinados, de embutido de aquí de Montanejos, rabo de toro, carrillada, torrezno, una paella de bogavante. Tienes tan infinidad de cosas que nosotros, nuestro principal objetivo es hacer feliz a la gente, Raúl. Si uno es feliz comiéndose un bocadillo, un chivito, con su huevo frito, su lomo, su bacon, mayonesa, perfecto. Pero si es feliz comiéndose un chuletón, también lo va a encontrar.
1: Todo.
3: Todo.
1: Los moteros estos que vienen en domingo, estos que comen, que almuerzan.
3: Pues,
1: porque es una parte importante también de la, de la actividad. La gente que va en fin de semana, bien sea en bicicleta, bien sea en moto, de excursiones, no solo el alojarse y estar unos días en unos apartamentos o en un hotel.
3: Pues mira, nuestros bocadillos de los almuerzos son todos elaborados con el pan de la panadería Collado.
1: Menos mal.
3: Correcto. Es un pan que está especialmente muy rico porque es un pan que hacen aquí en Montanejos. Entonces, nosotros lo que más ofrecemos a la hora de los almuerzos, sobre todo, es el embutido de aquí de Montanejos y nuestras tortillas, que hay una gran variedad. Tortilla de ajitos tiernos, de patata, de jamón, de queso, de habitas. Pero vamos, que puedes pedirte lo que quieras. Trabajamos con un jamón serrano de bodega de Segorbe, también muy, muy rico. Lo que intentamos hacer en el restaurante Mijares es utilizar producto de cercanía cero. La miel de Montanejos, el aceite de Montán, el pan de la panadería, el embutido también de aquí. Intentamos que sean productos lo más cercano posible a nuestro establecimiento.
1: ¿Qué es lo que busca la gente, ¿no? Que viene. Lo que pasa es que hay gente muy diversa. Hemos visto que hay muchas edades. Hay gente muy mayor, hay gente de mediana edad, hay muchas parejitas que no tienen niños, hay muchas familias que vienen con sus niños, hay muchos jóvenes, adolescentes que vienen a hacer actividades. Dependiendo del target, ¿consumen unas cositas o consumen otras? O...
4: Pues sí, claro que sí. La gente joven normalmente pues pide más empanadillas así de kebab, de pollo con especies, yo qué sé, otro tipo de... Y las personas mayores, pues no, la típica empanadilla de tomate y la coca de tomate.
1: Los jóvenes se quejan del precio de las cervezas, esto siempre ha sido así.
3: Vamos a ver, hay gente que se queja de todas las edades y hay gente que agradece de todas las edades. Alguien te está, antes de sentarte en la mesa, te está diciendo qué precio tiene, cuánto vale y si le quito un ingrediente, cuánto me cobras. Pero la mayoría de gente no, Raúl. La mayoría de gente viene a disfrutar de Montanejos y a pasárselo bien.
1: ¿Y de alérgenos, cómo estamos en la panadería?
4: Bueno, también
1: hacen variedades adaptadas.
4: Sí, algo bueno. La intolerancia al gluten no, porque no se podría con la harina, pero el resto pues sí vamos haciendo cositas.
1: Es una forma también de las personas que tienen estas intolerancias que puedan venir a Montanejos con total libertad y seguridad de que se les puede atender también bien.
3: Pues claro que sí. Mira, nosotros en casa tenemos pan sin gluten, tenemos toda una variedad, porque cada día hay más gente vegana, de productos que no contienen nada de origen animal, y yo creo que hay que tener un poquito de todo para la cantidad de gente que viene que pueda disfrutar de la comida.
1: Bueno, ¿qué significa para vosotras el asistir a esta izada de bandera azul y también lo que representa la fuente de baños en Montanejos, en un acto que para María Ángeles Collado ha sido más que especial porque es su esposo, Salvador Torregrosa, usuario de la Asociación de Daño Cerebral Adquirido y Esclerosis Múltiple del Alto Palancia y del Alto Mijares, quien ha izado esa bandera?
4: Pues sí, la verdad es que estoy muy contenta, muy ilusionada. Y es que la fuente de baños es el símbolo de Montanejos, entonces, pues, mucha ilusión, la verdad.
1: La bandera azul se nota, le da prestigio más al municipio, sobre todo más para los alojamientos, y la restauración pues va un poquito a rebufo de lo que es el tema de la restauración, que también hemos visto que va creciendo la restauración. El otro, bueno, paseando, me han contado que hay unos señores franceses que han venido y han invertido en una heladería. Una heladería, unos franceses en Montanejos. Esto parece que sea un chiste.
3: Bueno, la verdad es que hacen unos productos muy, muy ricos. Lo elaboran ellos. Tienen un pequeño obrador que se ve, porque tiene una cristalera, se ve cómo elaboran los helados, las cremas, los gofres, los crepes, unas galletas. La verdad es que sí.
1: Pues bienvenidos sean todos aquellos que vengan a sumar, ¿verdad que sí?
3: Correcto.
1: Pues nos alegra mucho saludar a Tere Galiana desde el restaurante Mijares y que nos haya acompañado también María Ángeles Collado, de Panadería Collado, en este día también para la familia muy, muy emotivo, como es el izado de la bandera azul por esta persona tan especial para todos.
4: Muchas gracias, Raúl.
3: Un placer.
1: Es la excusa perfecta para estar en Montanejos hablando de sus excelencias turísticas en este programa especial que en un instante actualiza las noticias del día con Alberto Marco.
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1: Estamos en pleno verano y nos sigue visitando Inés Museros. Gracias por acompañarnos.
2: Hola Raúl, buenos días.
1: Oye, existe, ¿cómo te lo diría? Es que he visto, sobre todo en mujeres, que no están bronceadas del todo y, sin embargo, no sé, será algo de la piel, ¿no? La piel más blanquecina. ¿Hay algún tratamiento específico de verano para mejorar el bronceado y que no se note tanto que a lo mejor no estamos expuestas a la luz solar durante el día porque trabajamos mucho en las oficinas y...?
2: Sí, mira, Raúl, cualquier tratamiento que vaya dirigido a hidratar y a exfoliar la piel es el perfecto. O sea, hay mucha gente que está bronceada, pero es un bronceado mate, opaco, gris. Y a nosotros nos gusta tener un bronceado luminoso y bonito, y para eso hay que trabajarlo.
1: ¿Has dicho exfoliar la piel?
2: Exfoliar la piel.
1: Pero vamos a ver, si exfolias la piel en verano, ¿no se va el bronceado?
2: No. Ajá. Raúl, eso es un mito. Si exfolias la piel en verano con regularidad, o sea, y la hidratamos, tú la exfolias y la hidratas, no solo conseguiremos un bronceado más uniforme y luminoso, sino que lo prolongaremos. Ajá. Al revés de lo que la gente piensa, que dices, es que si me exfolio se me va el moreno. No, no se te va el moreno. Tienes un moreno más bonito, más luminoso y te cogerá mucho más en la siguiente exposición solar.
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2: Mira, nosotros, Raúl, tenemos un tratamiento que le llamamos Glow. Y como el nombre indica, pues es para dar un chute a la piel de luminosidad. Y consta de una sesión en cabina y el resto del tratamiento lo incluyes en tu rutina semanal. O sea que es un tratamiento largo, pero tú vienes ahí, te haces el tratamiento en cabina y luego continúas en tu casa. Se aplican unas ampollas a base de ácido glicólico, que aunque sea verano y lo que había dicho antes, tiene una concentración apta para estos meses. En el tratamiento, por ejemplo, que hacemos en cabina, ¿qué hacemos? Aplicamos las tres primeras ampollas y tú luego continuarás desde casa durante una semana y media más. Con lo cual conseguimos, ya te digo, de una forma más cómoda, pues tener un tratamiento largo, con solo una sesión en cabina.
1: Entonces, ¿este tratamiento es exfoliante?
2: Este tratamiento es exfoliante, pero también es hidratante, por la acción de los alfa-hidroxiácidos, de los AHAs, que se llama. Además de que llevan un cóctel de principios activos que aplicamos durante el masaje. O sea, eso es solo un poco de los beneficios que te llevas con ese tratamiento.
1: Lo que está claro es que no debemos descuidar la piel en verano.
2: Efectivamente, Raúl. Es muy importante no descuidarla. No debemos hacerlo si queremos lucir un bronceado, como decía antes, o simplemente una piel bonita. Y sobre todo, si queremos llegar a septiembre con una piel en buenas condiciones. Que eso es lo que nos encontramos año tras año, lo contrario. Ya sabemos que el sol, el mar, la piscina, los aires acondicionados, los ventiladores, todo eso deshidrata muchísimo la piel, con lo cual tenemos que reponer a través de producto esa deshidratación. Así que no solo no debemos descuidarla, sino que debemos prestar especial atención a la hidratación. Y siempre digo, Raúl, que tanto por fuera como por dentro. Hay que beber mucha agua en verano.
1: Hidratarse es bueno también para el cuidado de la piel y hasta para el bronceado. O sea que la conclusión, sí que hay tratamientos de verano para mejorar el bronceado y el exfoliado no perjudica lo que es el bronceado. Es
2: exacto,
1: un mito.
2: Exacto, Raúl. Y también es muy importante, que no lo hemos comentado, el factor de protección, porque mucha gente se confunde, se cree que porque se ponga un factor de protección 50 no le va a coger el sol. Es lo mismo que lo que he dicho antes. No, te cogerá sin pasar por quemarte, sin ponerte roja, pero te irás bronceando de una forma segura y duradera.
1: Pues nos alegra mucho estos sabios consejos, como se nota su experiencia y sobre todo en esta época del año que siempre nos generan dudas. Gracias por hacerlo posible, Inés Museros.
2: Muchas gracias, Raúl.
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5: Voy caminando por la vida.
3: La fuente de baños protagonista hoy, la fuente de los baños, en plural, que si no nos riñe Miguel Sandalinas, el alcalde de Montanejos, que gracias a la Fundación de Turismo de Montanejos y al Ayuntamiento hemos podido vivir ese momento entrañable como es la izada por segunda vez en la historia de la bandera azul, de toda la calidad que atesora este paraje natural, con el esfuerzo evidentemente de mantenerlo para poder conseguir los cánones necesarios, y también como Salvador Torregrosa, una de las personas de Montanejos, usuaria de la Asociación de Daño Cerebral Adquirido y Esclerosis Múltiple del Alto Palancia y el Alto Mijares, DACEM, ha podido elevar esta bandera azul, que va a estar así durante todo el verano. El verano oficialmente ya ha empezado en Montanejos. Alcalde, hemos estado muy a gusto. Muchísimos visitantes de todas las edades. Eran figurantes que han traído ustedes hoy, porque estábamos nosotros aquí.
5: Además, como eran de varias partes del territorio español, nos ha costado un poquito con el autobús dar la vuelta, pero al final hemos conseguido que haya una representación coral del territorio.
3: Oiga, varias cositas del municipio, porque hemos estado unas horas, hemos dado una vueltecita. Nos hemos fijado que ustedes ya tienen cámaras de vigilancia en las calles. Sabe que la Diputación de Castellón ha presentado un plan ambiciosísimo que va a ir muy bien a muchísimos municipios que no tienen recursos económicos para poder hacerlo. Pero ustedes ya tenían cámaras de vigilancia aquí en Montanejos.
5: Nosotros sí, nosotros tenemos policía local y tampoco, no tengo claro cómo jurídicamente van a articular la Diputación el que municipios que no tienen policía local puedan tener cámaras. No obstante, agradecidos a la Diputación que extienda el servicio de vigilancia, que Montanejos está vigente desde hace más de 4 años, inclusive en los propios aparcamientos. Nos parece una medida adecuada que va a incidir directamente, por lo menos desde un punto de vista persuasivo, a la hora de generar una sensación de más seguridad, sobre todo en los municipios pequeños.
3: Uh-huh. ¿Funciona bien eso, ese sistema?
5: Sí. Si lo utilizas, sí. Quiero decir, claro que funciona bien.
3: ¿Pero le sirve de ayuda a Guardia Civil?
5: Sí. De hecho, varios sucesos han sido aclarados de forma inmediata con la revisión de las cámaras, o sea, desde luego que funciona.
3: También es para alertar a quienes quieren cometer alguna gamberrada, algún delito, que ojo, que estamos aquí. O sea, que han sido pioneros también en eso, al igual que en la vigilancia de los incendios.
5: Yo sobre esto no es que seamos pioneros, porque cámaras para la vigilancia de tanto del tráfico como de determinadas zonas concretas siempre han habido y es más común. Lo que efectivamente no es común es el sistema de prevención de incendios que tiene Montanejos. Un sistema que lo deseable sería que se extendiera a toda, ya, por supuesto, a toda la provincia de Castellón, pero por la cuenta que nos trae también a Teruel, porque el fuego te puede entrar. No es que entre por la comunidad valenciana, si es fuego valenciano, o entre por... No. Aquí estamos expuestos, estamos en un valle que se comunica con la Sierra de Gúdar y que te puede entrar el fuego, con lo cual una detención temprana, como tiene Montanejos en este momento, con sensores en todo el término municipal, con cámaras con IA que detectan cualquier humo dentro del término municipal, y eso lo que provoca es que aún no se ha producido el incendio ya puedas actuar directamente, ya que tienes las coordenadas exactas. Esto tendría que estar ya en toda la comunidad valenciana y también, ya digo, por lo menos en los territorios colindantes.
3: Miguel Sandalinas, alcalde de Montanejos, hoy es martes, los martes es nuestro día oficial de la cerámica, tenemos Cera Cope Castellón con Alberto Marco en unos instantes. He dado un paseíto desde Montanejos hasta la Alquería y he ido a visitar el CRU 8, el proyecto ganador del CRU 8. Me ha parecido un escándalo, de alargado, de grande. Yo creía que era solo, pues no sé, 40 metros cuadrados, 35, y no, es la bajante desde que termina el camino de la carretera. Luego se va hacia la izquierda, hacia la derecha. Vi gallinas. Sí. Gallinas allí en un gallinero. Eso no tenía nada que ver con el CRU. Han hecho un porche. Vi una capilla iluminada, que yo creía que estaba en la Sagrada Familia. Digo, ¿esto qué es? También han sido pioneros. Ha quedado muy bonito.
5: Sí, nosotros estamos encantados. Estamos encantados, en primer lugar, que nos iluminó una idea, que fue dotar a ese espacio de una singularidad, ¿no? Esa idea la trasladamos a los técnicos municipales, que hicieron una memoria excelente, y un arquitecto de primer nivel, como es Luis Navarro, de Alicante, de la Cátedra de Alicante, recogió la idea, recogió la memoria y la plasmó en un proyecto que mereció la consideración del primer premio de la séptima edición de El Cru. Hay que repetir esto del primer premio porque cuando una persona gana algo, le gusta que lo reconozcan. Y a veces no se hace todo lo que se debería de hacer en este sentido. Por lo tanto, yo quiero reivindicar que el proyecto de Luis Navarro, que se ha ejecutado en la Alquería de Montanejos, fue el primer premio de la séptima edición del CRU.
1: ¿De la séptima?
5: Sí.
1: Ya vamos por la que hace nueve. Claro que luego hay que ejecutar los proyectos y demás. Bueno, pues también es un motivo más para darse una vueltecita y ver allí la aplicación. Y sobre todo en las redes sociales, ver cómo era antes, porque ahora vas y lo ves bonito, pero no sabes realmente lo que ahí ha ocurrido. Oiga, una duda que tengo. Las ranas que por la noche decoran ambientalmente los paseos la Alameda del Río, ¿esos son grabaciones en MP3 que ponen ustedes como en los parques temáticos o son reales?
5: No, y las cabras que van por ahí también son robots que hemos puesto por el monte para adecuar la vista de quien nos visita a sus expectativas. Entonces espero que hayan sido colmadas sus expectativas en Montanejos.
1: El entorno es natural, total. Hemos visto que también se está aplicando el preservar las laderas para que esa vegetación que a veces no es aconsejable para poder mantener el entorno, también se está trabajando con ella.
5: Bueno, esto ha sido un plan del gobierno de Ximo Puig, un Next Generation que obtuvo la Comunidad Valenciana para la eliminación de la caña invasora y que en 2023, final 2024, bueno, aquí en concreto fue después de la Dana, la actual equipo de la Generalitat ha puesto en marcha. Recordemos que los Next Generation tenían que estar acabados y están, por lo menos en Montanejos, esta semana, que era la semana final para justificar toda la inversión europea de los plan Next Generation.
1: Estamos finalizando nuestro tiempo. Viene en un instante Alberto Marco con Ceracope Castellón. Yo no me resisto otra vez a decir aquello de viaje con nosotros si quiere gozar. Viaje a Montanejos si se quiere bañar en los baños. Viene Javier Gurruchaga y la orquesta Mondragón este sábado. Y además con un tributo a Loquillo, un tributo a...
5: Al último de la fila.
1: Al último de la fila. Las entradas están a la venta, presenciales, online, en un espacio que se estrenó hace un par de años, que tiene, ¿cómo se llama? Networking también para... Sí,
5: para la gente que viene a vivir, que cada vez es más gente, sobre todo gente joven, que viene a vivir a Montanejos y por lo menos les ayuda en un inicio a tener un punto de trabajo, ¿no?
1: Bueno, pues hay que venir este fin
5: de semana. Networking, no, co-working.
1: Es que esto del inglés, networking es otra cosa. Co-working, madre mía, cómo nos cuesta pronunciar a algunas generaciones estas cositas. Nos preguntan muchos oyentes, ¿cuándo es la Feria del Queso este año en Montanejos?
5: Primer fin de semana de octubre.
1: O sea, primer fin de semana de octubre es la semana que es mixta, septiembre-octubre.
5: Sí, el día 2, creo.
1: O sea, lo digo yo porque para hacer reservas también es importante.
5: Sí, tenemos los hoteles abiertos. No, además, la Feria del Queso de Montanejos sí que es verdad que es un atractivo. Yo nunca me creía que habría algo por lo que se conociera Montanejos antes que por la Fuente de los Baños. Y en estos momentos, en determinados círculos, Montanejos es ese pueblo donde hacen la Feria del Queso Artesano de la Comunidad Valenciana. O sea, es una cosa que nos llena también de orgullo, ¿no? Porque es algo que este año será la 11ª edición y estamos todo el año preparándola, ¿eh? O sea, que es eso sí que es verdad que es...
1: ¿Algo más que nos quiera destacar de Montanejos?
5: Montanejos, lo único que quiero destacar es que seguimos aquí y que seguiremos intentando hacer de la experiencia de la visita en Montanejos un recuerdo irresistible que obligue a volver a Montanejos.
1: Miguel Sandalinas, gracias por todas las atenciones y enhorabuena por este acto tan emotivo como ha sido el izado de la bandera azul por parte de la Asociación de Daño Cerebral Adquirido y Esclerosis Múltiple del Alto Palancia y el Alto Mijares.
5: Muchísimas gracias a vosotros.
1: Y ahora, Alberto, casi tiempo para hacer a Cope Castellón.
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3: Ya os hablamos la pasada semana de una cita que durante 5 días llenó de cultura, buen ambiente y también protagonismo para la cerámica un espacio en particular en Onda. Unas convivencias cerámicas que después de conocer todo lo que preparaban, pues había ganas de conocer de primera mano. Y hasta allí que nos fuimos. Fue en la segunda de las 5 jornadas de las que constaban estas décimas convivencias cerámicas a las que nos pudimos acercar ahí al Museo del Taulé y Manolo Safón de Onda para vivir de primera mano el buen ambiente que se vive año tras año en una cita que supera el centenar de participantes y que este año tenía a Italia como invitado y también como espejo en el tratamiento al sector tanto industrial como culturalmente en esa comparativa con Montelupo, que estuvo presente también de la mano de su invitada especial y también la guía en su mural cerámico, Verónica Fabrozzo. Un encuentro que ese día tuvo su presentación oficial, una jornada de nervios y de satisfacción por el trabajo bien hecho, por ejemplo, desde el propio museo, como nos explicaba su director, Vicente Estay.
4: Però, home, la veritat, ja, després de 10 anys, ja quasi que s'han acostumbrat, no?, a tindre una temporada a l'any, a tindre tanta gent en les instal·lacions del museu, pues, tots ahí treballant i disfrutant i tal. 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
3: Todo ello para una cita donde, como decimos, la afluencia crece, pero la sensación de familia se mantiene. Y es que ya hay veteranos pues, en las convivencias que lo ven más como sus días de diversión que de trabajo y conocimiento. Como ejemplo, una persona presente en las 10 ediciones llegada de Manises, como es Carmen Marco.
5: Pues sí, vinc tots els anys, des de fa 10 anys, menys l'any de la pandèmia, que no se va poder fer. 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

0: pensé yo, ¿eh?
1: Y es importante, es para los asistentes, también es para la población que los acoge. Aunque cada año suponga un nuevo reto, ya que el mural se prepara para un espacio en particular de Onda, como hemos escuchado, y de momento solo hay uno de los 10 que luce en el lugar elegido. Así que deberes le ponen y que recibe de buen grado la alcaldesa de Onda, Carmina Ballester.
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1: Justamente esos murales que son protagonistas de una exposición que se estrenó con motivo de esta edición, que se va a poder todavía visitar en el Museo del Taule y Manolo Safón, y donde también se cuelan trabajos de las principales escuelas de cerámica de la comunidad, entre las que están Escal, de la Alcora, y también la Escuela de Artes y Oficios de Castellón. Una muestra y mucho más que nos explicaron los directores de la cita de las convivencias cerámicas, Ángel Igual y Antonio Pérez Requena.
2: Sí, bueno, siempre arrancamos con la duda esta de qué va a pasar, cómo va a salir todo, pero siempre al final la gente, vamos, responde muy bien y todos contentos y colaborando mucho y todo sale muy bien, muy contentos, ellos y nosotros.
3: Sí, un poco todos los años buscamos una línea que sea muy definida y que sea muy diferente a las otras, ¿no? Para que tener, y un poco la línea de Verónica es ese, ¿no? Es la espiritualidad, el poner el alma en las cosas, y un poco esa es la línea que ella trabaja, y yo creo que se va a ver evidente en el mural.
2: Sí, bueno, la gente seguro que haciendo el recorrido de todos los murales va a poder ver lo que se ha hecho y aprender y coger valores de cada cosa y formas de distintos murales para utilizarlos en este próximo mural que estamos haciendo, incluso luego en casa cuando vayan podrán ver.
1: Con ello cerramos esta semana este Ceracope Castellón.
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7: Son las 2 de la tarde, es la 1 en las Islas Canarias.
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7: Hola, hola, ¿qué tal? Muy buenas tardes. Bienvenidos a Mediodía COPE de este martes 30 de junio. Es el último día del mes. Mañana miles de personas comienzan sus vacaciones. Hoy miles de personas han pagado Hacienda. Y mira, hay mucha gente que este 30 de junio también viaja, ¿eh? Te lo cuento porque te estoy hablando desde el aeropuerto de Madrid-Barajas, desde la T4, porque el equipo de Mediodía COPE viaja a Venezuela y no es un viaje fácil. El aeropuerto de la capital está destruido tras los terremotos del pasado 25 de junio y la combinación es complicada. Tenemos que volar primero a Bogotá, en Colombia, y desde ahí a Valencia, Venezuela, y por carretera otras 2 horas y pico de trayecto. Vamos a tardar prácticamente 19 horas en llegar a Caracas. Las últimas informaciones son desesperantes, ¿verdad? Se buscan a unos 50.000 desaparecidos contrarreloj, entre ellos 131 españoles desaparecidos y toneladas de escombros. Sabemos que en las últimas horas se ha prohibido a la prensa internacional el acceso a La Guaira, una de las zonas más afectadas, pero mañana veremos, conoceremos y te contaremos sobre el terreno y de primera mano con lo que nos encontramos. Y en España, te preguntarás, ¿aquí qué está pasando? Pues mira, estamos digiriendo el último escándalo, ¿verdad? Colosal, diría yo, esa imputación de 25 directivos de la SEPI y de empresas filiales de la SEPI. La antigua INI, el Instituto Nacional de Industria. Estamos hablando de Correos, estamos hablando de Adif, estamos hablando de Renfe, estamos hablando de Paradores del Estado, estamos hablando de Navantia, de Hispasat, de Airbus, de la parte participación española de Airbus, estamos hablando del 10% en CaixaBank o en Telefónica, del 20% en Indra. La SEPI es el conglomerado industrial más importante de nuestro país y en el que tú, que me estás escuchando ahora mismo, tienes una participación, porque se financia de los presupuestos generales del Estado que salen de tus impuestos. Bueno, pues a Sánchez, por supuesto, le da exactamente lo mismo que haya 25 imputados más en esta larguísima lista de este caso de corrupción denominado las cloacas, ¿verdad? Esta mañana ha dicho que no piensa cesar a nadie, como si él fuera una especie de César y a lo suyo, ¿no? ¿Y qué es lo suyo? Pues mira, legalización masiva. Iban a ser 500,000 de personas las que iban a ser legalizadas y vamos ya por 1.3 millones de personas. Y luego está la ley de nietos, que es otro escándalo mayúsculo. A mí me parece, ¿verdad?, que un nieto, un bisnieto, un hijo de un español que tuvo que huir de España por culpa o de la guerra civil o por culpa del franquismo, tenga pasaporte español. Me parece fenomenal. Pero de ahí a que esa persona que nunca ha venido a España tenga posibilidad de votar en España, las políticas fiscales, las políticas educativas, las políticas sanitarias de este país, yo creo que hay un trecho, ¿verdad? Y esto hay que darle una vuelta y hay que pensárselo dos veces. Y lo único que me lleva a pensar es que esta ingeniería social que pretende hacer Pedro Sánchez solo puede ser consecuencia de una cosa. La suma del colegio electoral que le espera, la suma de votos, no le gusta y va a ver si incrementa el número de votantes, a ver si consigue otra minoría que le permita gobernar con un nuevo Frankenstein. Al lío.
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7: Hay más noticias que debes de saber a esta hora. Lorena Fernández, buenas tardes.
5: Buenas tardes, Pilar.
7: Juan Carlos Monedero.
5: La Universidad Complutense de Madrid, donde el fundador de Podemos es profesor, le suspende un año de su trabajo al considerar que cometió una falta muy grave por acosar sexualmente a varias alumnas.
7: Registrado ni un día sin su afán. Registrado el Ayuntamiento Socialista de Frigiliana en Málaga.
5: La Guardia Civil ha entrado en el consistorio también en otras dependencias municipales dentro de una investigación por los posibles delitos. Ojo, seguro que te suenan, prevaricación, malversación de caudales públicos.
7: ¿Pero qué pasa? Aquí hay una epidemia de corrupción en este país. Caritas invierte 530 millones de euros en acompañar a más de 2 millones de personas.
5: Así lo constata en su memoria correspondiente al 2025. En ella refleja que el 56% de las personas acompañadas sufre inseguridad alimentaria, especialmente por la losa que suponen los gastos de vivienda.
7: Último día con el IVA reducido en los carburantes.
5: A partir de mañana estos recuperan el gravamen anterior a la crisis en Oriente Próximo, es decir, va a pasar del 10% al 21%. Las bonificaciones se van a concentrar en el impuesto de hidrocarburos con un descuento de 15 céntimos por litro en julio, va a bajar a 10 en agosto y a 5 en el mes de septiembre.
7: Gracias, Lorena. Y ahora con Movistar, las últimas noticias del Mundial. José Luis Corrochano, buenas tardes.
9: Pilar, buenas tardes. Hoy en el Mundial es turno para la Francia de Mbappé. A las 11, Francia-Suecia. A las 7 de la tarde, Noruega-Costa de Marfil. A las 3 de la madrugada, México contra Ecuador. De la locura de este partido en Ciudad de México queda una convocatoria viral que ha llenado de madrugada el hotel de los ecuatorianos de mexicanos para impedir su descanso. Mientras tanto, la selección española deja hoy Chattanooga rumbo a Los Ángeles para jugar el jueves contra Austria. Chattanooga, Miguel Ángel Díaz.
10: La selección se despide hoy de Chattanooga. El último entrenamiento está programado a las 5 horario peninsular a puerta cerrada. De cara al partido ante Austria, la principal duda es saber quién acompañará a Rodri y a Pedri en el centro del campo, si Fabián Olmo o Mikel Merino. Hoy está previsto que Víctor Muñoz ya complete el entrenamiento. Serán baja Nico Williams, que si España se clasifica espera poder estar listo para octavos, y Jeremy Pino, que tiene complicado poder jugar más. El equipo vuela esta noche a Los Ángeles, ofrecerá rueda de prensa a las 6:30, Alex Grimaldo.
9: Tiempo de juego cuenta Pilar, todos los partidos del día en el Mundial.
7: Gracias, Corrochano.
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7: Son las 2:07 de la 1:07 en la Comunidad Canaria, a punto de quedar visto para sentencia el juicio del caso Kitchen, la Audiencia Nacional, ha puesto punto y final al juicio por el que se investiga si se creó o no un aparato parapolicial para investigar al extesorero del Partido Popular, Luis Bárcenas, entre los años 2013 y 2015. Y lo hace con la petición de la Fiscalía de 15 años de cárcel para Jorge Fernández Díaz, quien fuera ministro del Interior durante la etapa de Mariano Rajoy en el gobierno. Juan, buenas tardes.
12: ¿Qué tal, Pilar? Buenas tardes. Efectivamente, estamos en los informes finales de ese juicio. Llevamos ya casi 4 horas de un informe demoledor, del fiscal anticorrupción contra quien fue número 2 de Interior, el secretario de Estado de Seguridad, Francisco Martínez, pero también contra su número 1, contra Jorge Fernández Díaz. Eso después de calificar de bastardo el origen de la llamada Operación Kitchen, dirigida, dice el fiscal, a obtener información y documentación que pudiera resultar comprometedora para el PP y sus máximos dirigentes, para así boicotear la investigación judicial de la Gürtel. Sobre el exministro del Interior, el fiscal afirma:
14: pero es que también se ha acreditado ese control indirecto de Sergio Ríos por parte del encausado Jorge Fernández Díaz en su condición de ministro del Interior. No solo su directa participación en la captación de Sergio Ríos, como hemos visto a través de los mensajes de 13 de julio del año 2013, también se ha quedado acreditado en el plenario el control o manejo por parte de Jorge Fernández Díaz, identificado en las agendas o diarios del acusado José Manuel Villarejo como número uno.
12: Todos ellos actuaron, dice fiscal, para conseguir el favorecimiento personal de evitar la acción de la justicia, valiéndose de funcionarios en uso de su función pública y con el objetivo de encubrir su acción criminal. Mañana, pasado mañana, queremos decir, el jueves, continuará el resto de las partes con sus escritos finales antes del visto para sentencia.
7: Gracias, Juan. No dejamos la Audiencia Nacional porque el juez Pedraz ha imputado a 25 personas más en una pieza del caso Leire, que investiga las presuntas irregularidades en la adjudicación de contratos públicos para el cobro de comisiones irregulares. Ojo, que entre ellas está la actual presidenta de la SEPI, Belén Gualda. Patricia Rossetti, buenas tardes.
16: Hola, Pilar, buenas tardes.
7: Pedraz accede a la petición de anticorrupción y pone el foco en la legalidad de los rescates otorgados por el organismo público por un importe que supera los 760 millones de euros y son 81 millones de euros más que el escándalo de los ERES de Andalucía.
16: Como para perderte, porque se habla, como dices, de mucho dinero y de muchas empresas. 25 imputados de golpe, que son muchos, y entre ellos destaca la presidenta de la SEPI, Belén Gualda, pero hay otros 7 altos cargos más de la SEPI imputados, también de Mercasa, de Nusa, de Forestalia, de Acciona, de Servinavar, la empresa del amigo de Cerdán, de Tubos en Reunidos, la empresa del rescate o un abogado del PSOE. El escrito de anticorrupción sostiene que el grupo formado por Leire Díez, Anchón Alonso, el socio de Cerdán y el expresidente de la SEPI, Vicente Fernández, denominado Iruroc, habría organizado prácticamente el rescate de la empresa Tubos Reunidos. Están en el núcleo de la investigación. Vicente Fernández envió al chat de Leire un archivo sobre el rescate. Consta toda la cronología con la petición y los trámites, con los informes favorables de la SEPI, de los asesores externos y del Ministerio de Industria, y el compromiso de la presidenta de la SEPI, Belén Gualda, con el presidente de Tubos Reunidos, Francisco Irazusta, que está imputado desde ayer. La solicitud debía ser aprobada entre junio y julio de 2021. El Ministerio de Economía tenía sus dudas. Anticorrupción apunta a reuniones de carácter político en las que Belén Gualda habría agilizado la tramitación de la ayuda, un rescate de 112 millones de euros. Y la UCO cuenta, la Fiscalía intervino en la sede del PSOE una agenda con anotaciones manuscritas sobre esta ayuda pública y relativas al aplazamiento de la amortización de la deuda con la SEPI. Pero para Anticorrupción, Pilar, además hay indicios de irregularidades en otras empresas públicas como Mercasa, Enusa, Parque Empresarial, Principado de Asturias y Forestalia.
7: La pregunta ahí es qué hace una nota manuscrita del exsecretario de Organización del Partido Socialista sobre cómo devolver el dinero para una empresa que va a ser rescatada por la SEPI. Es todo insólito. No dejamos este caso, Patricia. La acusación popular unificada que lidera el Partido Popular le ha pedido al juez Pedraz que cite también al exfiscal general del Estado, el condenado Álvaro García Ortiz, y a los fiscales que hace un año se reunieron con la famosa fontanera socialista, ¿verdad?
16: Sí, así es. Y lo piden tras el análisis de los oficio de la Fiscalía y la declaración como investigado del abogado Jacobo Teijelo la semana pasada en la Audiencia Nacional, que se acogió al secreto profesional. La acusación popular entiende que es necesario un esclarecimiento adicional. Se trata de reuniones reconocidas, ausencia de registro formal de accesos en la Fiscalía General y la limitada concreción sobre el contenido y la finalidad de estos encuentros en la Fiscalía General. Para la acusación popular, García Ortiz debe aclarar si tuvo conocimiento directo o indirecto del contenido de las reuniones. El momento en el que se produjo produjo y la vía por la que se le trasladó, al igual que si hubo instrucciones, valoraciones, directrices y las razones por las que no se promovió ninguna actuación procesal y el criterio por el que las visitas no quedaron reflejadas en ningún registro. La testifical de la mano derecha de García Ortiz Viñafañe es imprescindible para aclarar el contenido material de la información trasladada, y la testifical de su compañera Beatriz López por razones de contradicción y por corroborar. Ella fue testigo directo.
7: Es Patricia Rossetti, jefa de tribunales. Gracias, Patricia. Por cierto, que hoy ha habido un movimiento judicial por parte de Begoña Gómez. La mujer de Pedro Sánchez ha pedido al juez Peinado que le autorice a viajar con su marido a Turquía, a la cumbre de la OTAN que se va a celebrar la semana que viene. También que una vez terminada esta, le permita regresar a Madrid vía Londres para poder asistir a la graduación de su hija, de una de sus hijas. Recordemos que el magistrado le ha retirado el pasaporte y le ha prohibido salir del territorio nacional dentro de la apertura de juicio oral por 4 delitos. La defensa de Begoña Gómez argumenta en su petición a Peinado que en todo momento va a estar escoltada. Ricardo Rodríguez, buenas tardes.
17: ¿Qué tal? Buenas tardes.
7: Bueno, vamos a auto, a informe, a decisión judicial, como en el juego de la Oca, ¿verdad? Tiro porque me toca. Pedro Sánchez hace a todo oídos sordos. El presidente intenta orillar los escándalos. Para ello busca monopolizar la agenda pública con esa avalancha de anuncios y de promesas en el intento de demostrar una actividad incesante del gobierno, pero que ya no cuela.
17: Claro, la misma Moncloa evita ahondar su crisis. Es hora de apretar los dientes y pone en práctica la huida hacia adelante en toda regla a las puertas del ciclo electoral de 2027. Así, la intención, por ejemplo, es sostener a Belén Gualda a pesar de su imputación. Confianza total. Eso traslada al gobierno, que reivindica su profesionalidad y labor con rescates empresariales durante la pandemia, salvando, enfatizan, miles de puestos de trabajo. El gabinete ha asumido el reto de aguantar a toda costa con los sobresaltos, incluidos los que todavía puedan proporcionar un respaldado José Luis Rodríguez Zapatero, del que dirigentes esperan explicaciones precisas también sobre sus joyas. Las circunstancias obligan al constante intento de encapsular los escándalos, que lejos de reducirse, los protagonistas van en aumento con cada auto judicial. Pedro Sánchez gusta además empuñar el plan de lucha contra la corrupción presentado el año pasado tras el ingreso en prisión de Santos Cerdán, y sin embargo ninguna medida ha entrado aún totalmente en vigor.
7: Ricardo Rodríguez, jefe de política de COPE, gracias, Ricardo. Por gracias cierto, ti, que hablando de la SEPI, el Partido Popular ha vuelto a citar a Zapatero en el Senado dentro de la comisión de investigación que sobre ella hay abierta en la Cámara Alta. Y de Madrid damos el salto a Sevilla, en donde el Parlamento andaluz acoge la segunda jornada del debate de investidura del presidente en funciones, Juanma Moreno. Segundo día en el que, sin embargo, el candidato del Partido Popular va a salir de él con las manos vacías. Nos vamos hasta Sevilla, Dani Trigo, buenas tardes.
19: Hola, Pilar, buenas tardes.
7: El presidente en funciones va a tener que buscar un segundo intento.
19: Segundo intento, y ya veremos, porque la segunda votación del jueves tampoco está asegurada. Ahora mismo interviene, con réplicas del presidente, el portavoz de Vox, Manuel Gavira, la intervención más esperada de hoy por ser la formación que está negociando con el PP la gobernabilidad de Andalucía. Gavira ha tenido esta original forma de comenzar su intervención.
20: Su única acción es Vox. Y nuestra única prisa es llegar a un acuerdo que sea bueno para los andaluces. Por eso hoy no podemos votar que sí.
19: Confirmando Manuel Gavira que esta tarde van a votar que no. Desde la izquierda llevaban toda la mañana reprochando a Juanma Moreno que no haya hablado del elefante en la habitación en referencia a Vox. Manuel Gavira se ha presentado como ese elefante que se cuela en la habitación. Bueno, pues todo esto nos lleva al jueves, Pilar, segunda votación en que Juanma Moreno necesita una mayoría simple, más votos afirmativos que negativos, es decir, necesita la abstención de 4 diputados. Vox ya ha dicho que votará que sí o que no, pero que en ningún caso se abstendrá.
7: Gracias, Dani Trigo. Bueno, y ahora nos vamos a ir hasta el Principado de Mónaco, porque la policía está buscando a un hombre que colocó un paquete bomba en el vestíbulo del edificio donde vivía con su mujer y con su hijo. Los tres están heridos. Se trata de un oligarca ucraniano, Asuncio Serén, en París. Buenas tardes.
21: Hola, Pilar, buenas tardes.
7: Bueno, esto es de película.
21: Totalmente, totalmente de película.
7: ¿Qué ha pasado?
21: Además, pues mira, de momento es todo un misterio, ¿no? ¿Quién puede ser el autor de este ataque en un estado con fama de ser uno de los más seguros del mundo? Y el fiscal ha dicho ahora hace unos momentos que de momento no califican de terrorismo este ataque, que estás mirando a ver quién ha podido ser. Al parecer es un hombre que ha actuado solo. Las cámaras de vigilancia, aquí muchísimas en Mónaco y los alrededores, ya en la zona francesa, muestran eso. Una persona que deja el paquete bomba en la entrada del edificio, que justamente esta pareja con su hijo vivían en la parte baja, y justo cuando estos, los tres, llegan, y la bomba se activa. Entonces resultan heridos los tres. La mujer está en un estado más grave, el hombre ya ha salido de peligro de muerte y el hijo resultó herido más o menos, levemente, ¿no? Y bueno, ajá, a ver quién está
7: a
21: detrás
7: quién
21: de
7: ha
21: esto.
7: Sido.
21: Claro, es una, porque es un hombre,
7: una novela digna de John le Carré.
21: Sí, sí, porque es un hombre que es buscado por la justicia ucraniana, que ellos piensan, además, que mantiene negocios con Rusia, y esto, pues claro, no, acusaciones que, por cierto, él ha rechazado siempre. En fin.
7: Seguiremos atentas. Asunción Serena, París, gracias.
21: Un saludo.
7: Te quedas ya con tu COPE local. Volvemos a 12:30 con el repaso a toda la información de la mañana.
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9: Sigue el trabajo contrarreloj en Venezuela en la búsqueda de supervivientes bajo los escombros. Son momentos donde especialistas son claves, pero algunos todavía no han podido llegar. Valga como ejemplo uno que tenemos bien cercano. Luis Caracena, responsable de la Unidad Canina y de Búsqueda y Rescate de Castellón y presente en otros desastres naturales similares, como el terremoto de Turquía en 2023 o la más próxima Dana de Valencia, que no ha podido llegar aún al país sudamericano. Estuvo el sábado todo el día en Barajas con el equipo USAR 13, con un contingente de 1 tonelada de material técnico, 2 guías caninos, 2 sanitarios y 6 bomberos, pero no pudieron llegar hasta allí. Un hecho por el que se mostró crítico, así como por otras cuestiones que le llegaban desde la zona cero.
36: El domingo por la tarde salió un equipo, están desde allí, tengo hilo directo. Vamos, les están cobrando hasta por trasladar el material en los carritos en el aeropuerto. Hasta eso les están cobrando. Situación tremenda. Luego allí, bueno, dificultades para llegar, para entrar. Bueno. Desastre no, lo siguiente. Y no hablo del desastre que ha sufrido por causas naturales. Hablo del desastre de políticos que nos dirigen. En general, aquí, allí y en el más allá, me parece.
9: Finalmente, eso sí, una llamada lo ha cambiado todo. Y hoy, a las 3 aproximadamente, si no hay problema última hora, va a salir desde Madrid con destino a Venezuela junto a todo el equipo de rescate. Una ayuda que se suma a la que se está recogiendo estos días en Castellón, tanto con recogida de alimentos y productos de primera necesidad como también de fondos. Y respecto a ello, Cáritas Diocesana de Segorbe Castellón ha activado una campaña especial con diversos canales para realizar donaciones. Desde el ente también han llegado palabras desde Sudamérica, como las de Janet Márquez, que es directora nacional de Cáritas Venezuela.
37: Hoy hemos venido a empezar a traer las donaciones de un pueblo solidario,
2: de unas instituciones que se expresan para acompañar a toda esta gente que hoy busca su familiar, que hoy tiene familiares desaparecidos, pero que necesitan de alguna manera que sigamos acompañándolo.
9: Unas donaciones que se pueden realizar por transferencia o Bizum y por las que se asegura desde Cáritas que van a llegar a los afectados. Saludos de Alberto Marco, cuando ya estamos en las 2:22.
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9: En este 30 de junio, que deja máximas de 35,6 grados en el Pla de Vilafamés, cerca también de los 35 en Cirat, y un día donde se espera nubosidad de evolución en el interior durante la tarde. Mañana arrancará el mes de julio, lo hará con cielo despejado, también con esas nubes de evolución diurna en el interior, y las temperaturas que bajarán levemente en cuanto a las máximas, con puntos del interior donde no se superarán los 30 grados. Y en cuanto al tráfico, circulación condicionada en la A7 en Baidusó, AP7 a su paso por Benicarló, Alcalá de Chiver, Toropesa, Benicàssim, Nules y Moncofa, también en Almenara, así como en la Nacional 225 en la Baidusó, Nacional 340 en Nules, Alqueries y Oropesa del Mar.
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9: Este 30 de junio, que supone el cierre de la campaña de la renta, también el del plazo para pedir la regularización extraordinaria de migrantes o el inicio de la convocatoria extraordinaria de los exámenes de acceso a universidad en la Universidad Jaume I, también ha sido día de izado de la bandera azul en la Fuente de los Baños de Montanejos, y de allí hasta allí que nos hemos ido en COPE Castellón, en un año que presentan como novedad la inclusión del baño inclusivo para personas con movilidad reducida. Un punto extra para el atractivo en una localidad ahí en el Alto Mijares, que ya se prepara para una temporada alta importante, como nos ha contado su alcalde, Miguel Sandalinas.
16: Estamos dando unos datos de un crecimiento en relación al año pasado de un entorno de un 20% aquí en Montanejos. Bueno, pues eso es lo que esperamos verdaderamente. Todo va unido, ¿no? Sí que es cierto que se está comentando que a nivel turístico en España se espera un año extraordinario y Montanejos es España, con lo cual nosotros también lo esperamos.
9: Una apuesta por la naturaleza que también se nota en su respeto al entorno y su vigilancia ante las amenazas como pueden ser los incendios. Respecto a ello, la instalación de herramientas con inteligencia artificial para controlar cualquier anomalía se ha mostrado como un referente que espera Sandalinas llegue a todo su entorno, tanto en la comunidad como en la vecina Aragón.
16: Aquí estamos expuestos, estamos en un valle que se comunica con la Sierra de Gúdar. Una detención temprana, como tiene Montanejos en este momento, con sensores en todo el término municipal, con cámaras con IA que detectan cualquier humo dentro del término municipal, y eso lo que provoca es que aún no se ha producido el incendio ya puedas actuar directamente, ya que tienes las coordenadas exactas. Esto tendría que estar ya en toda la comunidad valenciana y también, ya digo, por lo menos en los territorios colindantes.
0: Y más de innovación, en este caso aeroespacial, que ha estado hoy de presentación de la segunda edición de la incubadora de la Agencia Estatal Europea. Lo ha hecho en su sede, en el aeropuerto de Castellón, su presidente Vicente Martínez Mus.
1: Estamos muy satisfechos de los nuevos cuatro proyectos que van a poder germinar a través de la ESAVIC. Proyectos de tecnología punta generados en la comunidad valenciana con talento valenciano.
0: Son Collimate Space, Synaptics, Valir Aerospace y Umibots, que buscarán seguir los pasos, por ejemplo, de Arcadia Space, cuyos propulsores verdes ya han llegado al espacio, pero que en un primer momento necesitaron otro tipo de ayuda.
7: Ahora mismo tenemos 10 inversiones activas, hemos invertido 13 ya. Una de las startups a lo mejor que más se conoce en la provincia de Castellón es Arcadia Space. Entró en el programa Órbita con una fase muy idea además, y fuimos nosotros uno de los primeros que confiamos en el proyecto desde el Club de Inversión Órbita, y la verdad que muy contentos con toda su evolución.
0: Y es que ese punto clave para que estas ideas novedosas puedan ser realidad pasa por la inversión, como nos ha presentado aquí Paula Barrera, directora del Club de Inversión Órbita. Y destacamos además en la capital que hoy ha reabierto sus puertas, 6 años después, el consultorio auxiliar sanitario en la Marjalería. Y ha estado la alcaldesa Begoña Carrasco.
17: Porque este consultorio va a servir para descongestionar los otros centros auxiliares del Grau y, por tanto, es un nuevo servicio sanitario.
0: Y la Guardia Civil ha detenido a 2 personas, una de ellas en Balabai d'Ossó, como presunta autora de un delito relativo a la explotación sexual de menores. La investigación ha permitido intervenir numerosos dispositivos eléctricos con más de 10.000 archivos de contenido pedófilo. Y hoy, 30 de junio, siempre jornada muy marcada en lo deportivo, Juan, igual.
18: Sí, la noticia de hoy, Alberto, es el sorteo del calendario de Primera y Segunda División. Esta tarde a las 8, Villarreal y Castellón van a conocer su camino en la Liga para la próxima temporada. Por cierto, ambos clubes han solicitado jugar las primeras jornadas fuera de casa para terminar las obras que se están realizando tanto en la Cerámica como en Castellón. En el Castellón, por cierto, Monchi, director deportivo del Español, reconoce que está negociando con el Castellón para el traspaso de Calatrava. Y en polideportivo, en tenis, en Wimbledon, Bautista cayó ayer ante Fonseca, el brasileño Sorribes ganó a Victoria Jiménez, jugar la segunda ronda ante Jessica Pegula.
0: Gracias, Juan. 2:30, sigue Mediodía COPE.
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19: Pues muy buenas tardes y bienvenidos de nuevo a Mediodía COPE. 1:30, llevamos ya contigo contándote todo lo que ha pasado durante la mañana de hoy, de este martes 30 de junio. Es el último día del mes y mucha gente empieza ya hoy sus vacaciones, y mucha gente que viaja en avión. Estamos en el aeropuerto de Madrid Barajas, desde donde te hablamos, en la T4, parte del equipo de Mediodía COPE. Estamos preparados para viajar en nada, en menos de media hora, a Venezuela. Es un viaje complicado porque el aeropuerto al que deberíamos llegar en Venezuela, que es el que está muy cerquita de Caracas, a 30 minutos en La Guaira, ha quedado destrozado por el sismo de hace unos días, ¿verdad? Entonces tenemos que viajar primero a Colombia, de Colombia hasta Valencia, en Venezuela, y desde allí en coche hasta Caracas. Y te digo que el avión está petado de gente, está lleno de gente. Llevamos compañeros rescatistas, bomberos. España sigue ayudando a Venezuela, poniendo todo lo que puede para intentar ayudar en estos días trágicos para el país caribeño. Las últimas informaciones son desesperantes. Según Naciones Unidas, se busca unos 50.000 desaparecidos, entre ellos 131 españoles que están bajo toneladas de escombros. Sabemos que en las últimas horas se ha prohibido a la prensa internacional el acceso a La Guaira, que es una de las zonas más afectadas por ese doble terremoto del pasado 25 de 25 de junio, mañana se va a cumplir una semana, según pasan los días, el encontrar a personas con vida, según pasan más que los días, las horas, pues se vuelve más complicado, ¿verdad? Pero mañana lo vamos a saber porque vamos a estar allí, lo vamos a ver y te lo vamos a contar a lo largo de toda la programación de COPE en primera persona. Y en España, ¿qué ha pasado en España? Pues mira, estamos digiriendo aún el colosal último escándalo de corrupción, ¿verdad? Porque a última hora de la tarde de ayer resulta que el juez Pedraz decidió imputar a 25 personas de la SEPI, incluida su presidenta, y ya van dos. Oye, qué mala suerte, ¿no? Las dos personas que nombró como presidentes de la SEPI, que es el antiguo Instituto Nacional de Industria, María Jesús Montero, las dos personas imputadas por presunta corrupción. A Sánchez, por supuesto, esto le da exactamente igual. Esta mañana le han preguntado si pensaba cesar a la presidenta de la SEPI y ha dicho que no, que por supuesto que no. Un poco menos dice que cómo osas preguntar esas cosas, ¿verdad? Un pequeño César que está a lo suyo. ¿Y qué es lo suyo? Pues mira, lo suyo en el día de hoy es que iban a ser 500.000 las personas migrantes ilegales que vivían en España y a las que se iba a legalizar, pero las peticiones superan ya el 1.3 millones de personas. Y a esto se le suma la famosa ley de nietos, que es esa idea de que a los nietos, los hijos, los bisnietos de españoles que tuvieron que huir de España como consecuencia o bien de la guerra civil, ¿verdad?, en el siglo pasado, o del franquismo, también del siglo pasado, se les dé la nacionalidad española. Cuando te dan el pasaporte español, que es también pasaporte europeo, ¿verdad?, puedes votar. Entonces, una cosa yo creo que es que te den la nacionalidad española, el pasaporte, y otra poder votar. Miles de personas que no han vivido nunca en España, que no van a vivir en España y que decidan sobre las políticas sociales, las políticas fiscales, si hay que subirte o no los impuestos, las políticas industriales o las políticas sanitarias de este país, y además que lo decidan en base a donde les parezca que es la mejor circunscripción, ¿no?, en la que apuntarse. Eso se llama ingeniería social. Y eso es lo que está haciendo Sánchez. Y lo que yo creo es que lo que no puedes ganar cuando no te gusta la mayoría social que se advierte en las urnas, pues lo intentas cambiar en base a la ingeniería electoral. Vamos a ver qué es lo que sucede, pero ya hay muchos ojos puestos encima de esta nacionalización express de miles de personas. Al lío.
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19: Al lío con más noticias que han pasado esta mañana con la ayuda de Lorena Fernández. Está Lorena, buenas tardes.
21: Buenas tardes, Pilar.
19: El juez Begoña Gómez pide permiso al juez Peinado para viajar fuera de España,
21: ya que este le ha retirado el pasaporte y le ha prohibido salir del territorio nacional dentro de la apertura de juicio oral contra ella por 4 delitos. La mujer de Sánchez quiere viajar a la cumbre de la OTAN que se va a celebrar en Ankara, en Turquía, la próxima semana, además de regresar de ella a Madrid vía Londres, donde dice que pretende asistir a la graduación de su hija.
19: El cáncer se consolida como la principal causa de muerte en España,
21: sobre todo de pulmón y colon, representando, según los datos de estadística, 1 de cada 4 defunciones. Le siguen las provocadas por enfermedades cardiovasculares, y bien fueron las derivadas de infecciones respiratorias las que más incrementaron el año pasado, un 9%.
19: Sigue la investigación sobre la muerte del fundador de Mango.
21: Hoy han arrancado los interrogatorios a 10 testigos, entre ellos la viuda del fallecido, de Isaac Andic, la terapeuta de la familia, y los 2 excursionistas con los que en el sendero de Colbalto, donde murió el fundador del gigante textil, se cruzaron con Jonathan Andic, con su hijo. Ambos han declarado que se lo encontraron en estado de shock tras la caída de su padre. Este permanece hoy en libertad provisional, acusado de homicidio.
19: Y a partir de las 3 de la tarde, en la tarde de COPE, todo el deporte, ¿con quién sino que José Luis Corrochano? ¿Qué tal, José Luis? Buenas tardes.
9: Pilar, buenas tardes. Primera gran sorpresa en este Mundial: Alemania eliminada por Paraguay en los penaltis. Brasil eliminó a Japón 2-1 con un gol de Martinelli en el tiempo añadido, y Marruecos eliminó a Países Bajos también en la tanda de penaltis. Hoy a las 7 de la tarde, Noruega-Costa de Marfil; a las 11, Francia-Suecia; y a las 3 de la madrugada, México-Ecuador. Todo lo contamos en el tiempo de juego. España abandona hoy Chattanooga rumbo a Los Ángeles para jugar el jueves contra Austria. La buena noticia es que Nico Williams podría llegar al partido de octavos. Champions. Noticia en España, en el baloncesto, Pedro Martínez va a ser el entrenador del Real Madrid. El club blanco va a pagar la cláusula de rescisión al Valencia. Y tenemos en marcha Wimbledon. Hoy, entre otros, juegan los españoles Jaume Munar y Paula Badosa.
19: Gracias, Corro. Y hoy aquí nos han dado las notas de la radio. Lorena, cuéntanos.
21: Bueno, pues según el Estudio General de Medios, Herrera en COPE cierra una temporada histórica y sus comunicadores, Carlos Herrera, Jorge Bustos y Alberto Herrera, se consolidan como referentes en la radio española. Ya sois 2.600.000 las personas las que escucháis a diario este programa. En COPE también seguimos siendo los números uno del deporte. Tiempo de Juego con Paco González, Manolo Lama y Juanma Castaño mantienen el liderazgo. 1.940.000 personas les escucháis los fines de semana. Por su parte, el partidazo de COPE con Juanma Castaño cierra temporada con 709.000 oyentes cada noche, con una actualidad política y judicial especialmente convulsa y un escenario internacional cada vez más cambiante. Buscas información rigurosa y voces en las que confiar. 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A ti, a Pilar García de la Granja, aquí en Mediodía COPE, y también a Pilar García Muñiz en La Tarde de COPE. Los buenos datos se trasladan también al ámbito digital, donde COPE se mantiene líder en la escucha a través de Internet. 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
19: Gracias por estar ahí.
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19: Bueno, pues hoy 30 de junio termina el plazo para acogerse al proceso de regularización extraordinaria de migrantes. Lo hace además superando ampliamente las previsiones del gobierno, quien cuando lo anunció calculó que en torno al 500.000 de personas lo iban a solicitar. Los últimos datos calculan que son más de 1.300.000 las que han pedido acogerse al proceso de regularización, o lo que es lo mismo, intentar legalizarse para obtener los beneficios que da el poder trabajar en España. Los sindicatos policiales llevan semanas denunciando el caos y la saturación que supone para ellos su tramitación. Sin embargo, Sánchez pues ha sacado hoy pecho de esta gestión.
2: Un éxito de gestión muy importante como es este proceso de regularización. Un paso clave para sacar de la invisibilidad una realidad que existe en nuestro país, de cientos de miles de personas que conviven entre nosotros y nosotras.
19: Pero ojo, que el proceso que arrancó el pasado 14 de abril puede acabar en los tribunales. El Tribunal Supremo estudia su paralización ante las dudas que pueda colisionar con la legislación de la Unión Europea. Patricia Rossetti, buenas tardes.
3: Hola, Pilar, buenas tardes.
19: En este caso, el Tribunal Supremo, lo que cuestiona es que se pueda dar papeles a una persona por el simple hecho de residir en nuestro país.
3: El Supremo tiene dudas de que el decreto de regularización masiva de inmigrantes sea acorde al derecho de la Unión Europea, sea acorde con las normas del Pacto de Migración y Asilo de la Unión Europea. Y propone preguntar al Tribunal de Justicia de la Unión Europea, propone plantear una cuestión prejudicial. La Sala Contencioso Administrativo da un plazo de 5 días a la Comunidad Valenciana y a la de Aragón, que pidieron medidas cautelares, para que den su opinión y que manifiesten su parecer sobre la compatibilidad del convenio de Schengen de una medida adoptada por un Estado miembro mediante una norma reglamentaria de rango infralegal en el marco de una regularización de carácter masivo y sin que conste coordinación previa con los demás Estados miembros. Recuerdan la providencia que, conforme al principio de cooperación leal, la Unión y los Estados miembros se respetarán y asistirán mutuamente en el cumplimiento de las misiones derivadas de los tratados. Ayudarán a la Unión en el cumplimiento de su misión y se abstendrán de toda medida que pueda poner en peligro la consecución de los objetivos de la Unión Europea. Pilar.
19: Gracias, Patricia. Este proceso de regularización extraordinaria lleva años siendo impulsado por organizaciones como Cáritas. La entidad ha presentado este martes su memoria anual, la correspondiente al año pasado. En el año 2025 ayudó a más de 2 millones de personas. Es el caso de Marta.
22: Yo me saqué aquí fue por cuestiones de empleo, porque la verdad que yo buscaba y metía papeles y no quedaba en ninguna parte.
19: Bueno, pues en unos minutos hablaremos con Carmen Lavallén para que nos explique exactamente cómo está la situación y qué sucede con estas personas y el principal problema que tenemos todos los españoles y, por supuesto, ellas también, que es la vivienda. ¿Estás ahí, Carmen Lavallén? Buenas tardes. Marta.
5: Sin duda, Pilar, la energía fotovoltaica, la más barata, ha cubierto el 30% de la demanda en junio y ha hecho de muro de contención en los peores días de la ola de calor, con precios mayoristas que llegaban a dispararse por encima de los 100 euros megavatio hora, picos de demanda en los que las nucleares y los ciclos combinados han sido clave para poder mantener el equilibrio del sistema. De hecho, ambas han cubierto un tercio de la generación. Con todo esto, junio termina con un precio mayorista rozando los 70 euros. Es un 5% menos que hace un año. Pero ¿cómo queda la factura? Paco Valverde, experto en energía.
6: Una factura muy normalita. Fíjate que la factura normal para un junio normal está en casi 61 euros. Y la factura ahora mismo para un consumidor de PVPC está en 60 euros.
5: Eso sí, 12 euros más de media que en mayo, cuando ya se aplicaba ese descuento del IVA al 10%.
19: Pero, Marta, me alegro de verte, de escucharte, jefa de Economía de COPE. Estamos aquí todos un poco dispersos. Vamos a ver, este pequeño alivio, ¿verdad?, en la factura de la luz es puntual, porque los expertos calculan que la factura de julio y de agosto se va a disparar. ¿Exactamente por qué?
5: Claro, porque llegan las vacaciones, Pilar, se dispara la demanda y además las renovables se comienzan a tirar menos por cuestiones técnicas. Sopla menos viento, los paneles solares son menos eficientes, aunque parezca mentira. Cuando hay altas temperaturas les cuesta más funcionar y los ciclos combinados, lógicamente, toman protagonismo. Valverde, experto energético.
6: Todo augura un julio y un agosto caretes, más caros de un julio y un agosto normal.
5: Se esperan facturas medias en el entorno de los 75 euros para tarifa regulada. En el mercado libre, claro, dependerá del consumo. Así que vamos a pagar, Pilar, más por la luz y por las gasolinas.
19: Pues es Marta Ruiz, jefa de Economía de Cadena COPE. Gracias, Marta.
5: A ti, Pilar.
19: Bueno, ahora y de Caritas con Carmen Lavalle, no hablamos con Carlos de la tarde. ¿De qué hablamos, compañeros? A Carlos. Carlos Gutiérrez, buenas tardes.
8: ¿Qué tal? Buenas tardes.
19: ¿De qué vamos a hablar en la tarde de COPE?
8: Pues mira, hoy este martes tenemos a casi toda España en aviso por altas temperaturas que podrían llegar a los 44 grados en algunas zonas. La EMET, Pilar, tiene activada la alerta roja por peligro importante en zonas de Córdoba y de Badajoz y la alerta naranja en otras 10 comunidades. Lo peor es que esta nueva ola de calor avanza hacia el resto de Europa, que viene de sufrir el efecto del calor extremo. Francia, por ejemplo, ha registrado 1.000 fallecimientos más de lo habitual. Un aumento que afecta especialmente a los mayores de 65 años y que les hace recordar el precedente de agosto de 2003. Fíjate, cuando el calor provocó un exceso de mortalidad de unas 15.000 personas. Alemania ha sufrido también los efectos de esta ola de calor, registrando la noche más cálida de toda su historia, superando los 29 grados. Y la pregunta es si nos quedan muchos episodios como este. Nos lo va a contestar Jorge Olcina, director del Laboratorio del Clima de la Universidad de Alicante.
23: Las olas de calor se están volviendo un fenómeno atmosférico recurrente en todo el ámbito europeo y con efectos realmente catastróficos en los países de la Europa occidental y del norte, que, como digo, cada vez están siendo más intensas y más frecuentes en el calendario estival. Y es el calor uno de los elementos atmosféricos que más problemas está dando y va a seguir dando en los próximos años y décadas en este contexto de cambio climático a la sociedad y a la economía europea.
8: Un verano de más calor de lo normal y abundancia de olas de calor, así que conviene estar prevenidos, Pilar.
19: Pues te escuchamos esta tarde, gracias, Carlos. Gracias, te quedas ya con tu COPE local. Te recuerdo, Pilar García Muñiz, después Ángel Expósito, La Madrugada con el Pulpo, y luego llegará Herrera en COPE, y este equipo de Mediodía COPE estará desde entonces en Venezuela, contándote lo que vemos, lo que oímos y lo que está pasando allí.
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35: Son más de 160.000 puestos de trabajo, unos 34.000 negocios y un impacto por encima del 9% de nuestro PIB. Además, es clave y complementario con el principal motor económico de la comunidad. 3 de cada 10 turistas, es la estimación, nos eligen por nuestra gastronomía. Hoy, a través de la Confederación Empresarial de Hostelería y Turismo de la Comunidad Valenciana, Conostur, hacemos balance en COPE sobre cuál es la situación actual y también retos de futuro. Uno de los principales, sin duda, es el empleo. Que faltan trabajadores, especialmente en campañas como la estival, es algo que viene preocupando y que requiere de soluciones. El presidente de Conostur, Manuel Espinar, habla de la necesidad de un pacto de Estado.
36: Al final no podemos ser un puente para los trabajadores de un sector a otro sector, ¿no? Sí que es verdad que desde la pandemia hubo un corrimiento importante de trabajadores a otros sectores, pero hace falta ese pacto de Estado para dignificar y profesionalizar nuestro sector. Es un sector donde perfectamente se puede hacer en este momento un plan de carrera. Tenemos estudios que lo avalan, desde grado medio, grados superiores y carreras universitarias, y todo eso es pues ponerlo en valor, ¿no?
35: En lo estrictamente laboral, algo que lo complica todavía todo un poquito más, y es un problema aplicable, lo están sufriendo otras industrias.
36: Una, la mercadería, el coste del producto, sí. Y el segundo es el coste de personal, ¿no? Claro, el coste de personal, pues ahora pues se ve agravada por, sobre todo por ese mal que tenemos en este país, en todos los sectores, que se llama absentismo, ¿no? Mm. Hay que tener en cuenta que hoy nos hemos levantado y 1,5 millones de personas no han ido a trabajar. Entonces creo que a partir de ahí tenemos que tomar medidas para ver de qué manera todo esto se puede reducir esos costes y ver de qué manera todo esto se encauza, ¿no?
35: Los datos hablan en este caso por sí solos. El incremento de los costes desde la guerra de Ucrania es lo que cifran. No han parado de subir. Y las posibles soluciones, lo que plantea Espinar, sería novedoso, hablando de bares, de restaurantes, pero que pasa por un modelo de precios que sea más volátil, cambiante.
36: Un hotel dentro de una franja de una semana te cambia los precios. En un día te puede cambiar los precios 3 veces. Yo creo que eso lo tenemos interiorizado con otros sectores y a lo mejor tenemos que empezar a interiorizarlo con la hostelería.
35: Ojo, y veremos si llega todo ello a la hostelería. Más retos, la IA en la hostelería. Cocinar es algo imposible de sustituir, pero sí están sabiendo sacar provecho. ¿Cómo? Ejemplos concretos.
36: Complicado porque es nuevo para todos, pero al final la inteligencia artificial no solamente está en el tema de la comunicación, ya ha llegado para quedarse, pues por ejemplo, con todo el tema de escandallo, de turnos, por ejemplo, en el tema de fichas técnicas, te reduce a un 80% el trabajo, porque al final con una sola fotografía te da prácticamente el 80% de lo que es la elaboración y los productos que lleva el plato y sus procesos. Todo eso lo que ha hecho también es minimizar mucho los tiempos que teníamos en las cocinas, sobre todo los chefs ejecutivos, a la hora de gestionar todo lo que son fichas técnicas.
35: El también presidente de la Federación de Hostelería en Valencia ha impulsado Miradas, la séptima edición ya de un evento en el que tratan de ayudar, acompañar a empresarios del sector. Mensajes que lanzaron recientemente este mismo lunes, uno relacionado precisamente con la IA.
36: La gestión de nuestras cuentas de explotación, que es fundamental, que al final es algo que también de las organizaciones intentamos implementar y que la gente utilice, sobre todo los ratios. Después, todo el tema de la gestión informática y sobre todo aterrizamos mucho en el tema de la inteligencia artificial, porque es algo que ya estaba, pero ha llegado para quedarse.
35: ¿Qué tal? Muy buenas tardes, saludos en este martes, es 30 de junio. Y de lleno metidos en el turismo como tal y a las puertas de entrar en el mes de julio, hoy programación especial de COPE Castellón desde uno de sus rincones especiales, con bandera azul incluida. Hablamos de Fuente de los Baños, en Montanejos. Su alcalde, Miguel Sandalinas, con buena sensación, preguntado por las previsiones.
2: Estamos dando unos datos de un crecimiento en relación al año pasado de un entorno de un 20% en Montanejos. Todo va unido, ¿no? Sí que es cierto que se está comentando que a nivel turístico en España se espera un año extraordinario.

0: siendo un servicio público, y nosotros lo que más hacemos son traslados hospitalarios, otros traslados de vecinos que necesitan pues alguna consulta de tipo civil, carnes de identidad, etcétera.
1: Es la voz de Juan Mayes. Junto a su hijo, los dos taxistas realizan esas rutas y ofrecen servicios que son clave para algunos, sin duda, y que van a mantener gracias a la consecución de unos fondos europeos solicitados por el ayuntamiento. Quieren replicarlo desde el consistorio en otras profesiones. Ya consiguieron recientemente recuperar su horno. El alcalde José Arenes, también en Herreran Cope, dice que ahora lo que buscan es carnicero.
2: Exacto, lo que necesitamos son promotores. Nosotros les ayudaríamos a solicitar lo que son los fondos líder del Galpalange a Mijares, y esos son los fondos de la Unión Europea, que son los que ayudan a todo este tipo de emprendedores que quieren pues abrir un negocio en uno de estos pequeños de nuestra comarca en peligro de despoblamiento.
1: Y a partir de mañana encaramos una segunda mitad de semana, arranque de julio, que va a estar marcado otra vez por las altas temperaturas. Se espera que suban. Cifras que preocupan y que van en aumento también. El calor le ha costado la vida a 48 personas en el mes de junio en nuestro territorio. Es la cifra más elevada de la historia en el mes que hoy cerramos. Casi la mitad de esas víctimas en la provincia de Alicante. José Ramón Zaragoza.
3: La mayoría de estas muertes se han producido en la última semana, coincidiendo con la primera gran ola de calor que ha azotado en la provincia de Alicante. Sí que es verdad que la mayoría de los casos son de personas mayores con patologías o enfermedades crónicas que se agravan con las altas temperaturas. Víctor Pedrera es médico de atención primaria y nos apunta cuáles son los síntomas más comunes cuando el calor empieza a hacer mella en el cuerpo.
4: Sobre todo el calentamiento del cuerpo, ¿no? La sensación de calor extremo. Síntomas físicos, lo que más se suele manifestar son mareos, sensación de pérdida de conciencia, de inestabilidad. Todo eso yo creo que es previsible, porque se sabe a qué horas del día es cuando más exposición al calor hay, y a las horas de sol, que son pues las horas que van desde las 2 de la mañana hasta las 4 o 5 de la tarde, que es donde se recomienda tampoco que se haga ejercicio fuera en espacios exteriores y demás.
3: El perfil de las víctimas de la Comunidad Valenciana: 31 hombres, 21 mujeres. La gran mayoría de fallecidos tenía más de 65 años, aunque 4 personas estaban en la franja de edad de entre 15 y 64 años.
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1: ...18 de julio, Santiago de Compostela como escenario y un encuentro de líderes del PP que podría resolver la duda de quién será la apuesta para presidir la Generalitat en las elecciones del próximo año. Juanfran Pérez Llorca, el actual presidente, habrá primarias, otras opciones. Voz autorizada que se ha pronunciado hace unos minutos, la alcaldesa de Valencia, María José Catalá.
10: El próximo día 18 de julio nos desplazamos los candidatos de las capitales de provincia a Santiago para, digamos, un acto de nombramiento oficial de sus candidatos. Estoy convencida de que desde de aquí a ese momento también las candidaturas autonómicas se van a despejar con absoluta normalidad, y por tanto que durante estas próximas semanas se van a despejar esas candidaturas para que empecemos a trabajar en septiembre con absoluta normalidad.
1: Veremos si se cumplen esos plazos. Nosotros...
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11: Yeah. La imputación de la presidenta de la SEPI, Belén Gualda, y de 24 personas más apunta a un nuevo presunto caso de corrupción del que hemos tenido noticia en las últimas horas. La UCO y la UDEF investigan la actividad del holding de empresas públicas

0: y el reparto de dinero que hizo. No podemos acostumbrarnos a que casi todos los días estalle un caso de corrupción. Estamos en los estertores de un ciclo político socialista con algunas similitudes con el final del felipismo, sin que a Sánchez se le puedan atribuir los logros de la época de González. La sentencia del Tribunal Supremo sobre el caso Mascarillas ha señalado los daños que provoca la corrupción al sistema democrático. La corrupción erosiona la confianza en las instituciones, reduce la inversión, desincentiva el emprendimiento, disminuye la competencia y reduce la productividad. El coste económico de la corrupción supera el monto de los fondos públicos de los que se ha apropiado el corrupto. Ese coste incluye un mayor desempleo y remuneraciones inferiores a las que serían posibles con la tecnología y el capital disponibles. El crecimiento económico con corrupción es menos crecimiento económico. España tiene un déficit institucional cuando se le compara con los países de nuestro peso económico por la mala calidad regulatoria, por un menor respeto a la ley y a los contratos y, sobre todo, por la falta de control de la corrupción. Los avances de productividad que se han producido en estos años se ven ensombrecidos precisamente por la corrupción.
1: José Luis Corrochano.
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3: Bienvenidos al especial Mundial de la cadena COPE. Primera selección grande que cae en el Mundial, Alemania, eliminada en la tanda de penaltis por Paraguay. Alemania lleva 3 Mundiales consecutivos sin llegar a octavos de final, una ruina. Brasil sobrevive, sufrió, remontó y le ganó a Japón en el minuto 95 con un gol de Martinelli. Y Marruecos ganó también en los penaltis a Países Bajos. En octavos de final ya hay un Marruecos-Canadá. Hoy a las 7 de la tarde en Arlington, en Texas, Haaland contra Diomandé, Noruega-Costa de Marfil. A las 11 en New Jersey, Mbappé y sus mosqueteros en el Francia-Suecia. Y a las 3 en Ciudad de México, los chicos de Javier Aguirre en el México-Ecuador. Fuera del Mundial, que ahora estamos con todo lo que pasa aquí en España, la noticia es Pedro Martínez. Después de ganar la Liga con el Valencia, será el entrenador del Real Madrid. Por última vez, a Chattanooga con España. Hoy se marcha a España de su cuartel general de Chattanooga. Noticias de España, Miguel Ángel Díaz.
4: Se abandona hoy el campo base. El último entrenamiento aquí en Chattanooga va a tener lugar a las 5 de la tarde. El equipo va a viajar esta noche a Los Ángeles a medianoche con las bajas de Nico Williams y de Jeremy Pino. La lesión de Nico, como contamos ayer, se ha quedado tan solo en una sobrecarga y podría estar para octavos si España se clasifica. Hoy está previsto que Víctor Muñoz ya por fin complete el entrenamiento con sus compañeros. En el 11 solo hay una duda, el tercer centrocampista. Veremos a ver si es Fabián, Dani Olmo o Mikel Merino. No hay ninguna duda del estado físico de Rodri. Le defendió antes del partido contra Arabia Luis de la Fuente en el partidazo y ayer volvió a insistir con nuestros compañeros de Radio Nacional.
5: Pues a mí me parece, vamos, me parece insultante, de verdad. Así lo digo con todo el respeto. Me parece increíble cuestionar a Rodri. Rodrigo está en un nivel altísimo. Jugó el otro día, a mí me encantó el partido que hizo. Nos aporta muchísimo. Lo que es aquí es ¿sabes lo que es tremendo? Que tengamos que estar siempre viendo cuando las cosas funcionan tranquilo, con calma, sin ningún acontecimiento que saque de la normalidad y de la buena convivencia. Parece que siempre tenemos que ver algo negativo para poder hablar de algo. Pues no.
3: El jueves en Los Ángeles, España-Austria. ¿Qué sabemos de los austriacos, Elena Condis?
6: Que están concentrados en Santa Bárbara, California. Los de Rangnick llegan vivos de milagro tras empatarle a Argelia en el 96. Los veteranos están tocados. Alaba no ha podido jugar más de 60 minutos ninguno de los 3 partidos para gestionar cargas físicas, ha dicho el seleccionador. Y Arnautovic arrastra problemas de rodilla, pero se espera que ambos jueguen. Su punto fuerte, la presión alta y agresiva tras pérdida, que es el sello de identidad de todos los equipos del seleccionador.
3: Todo esto de España, ahora las emociones que hay en el Mundial. Alemania 1, Paraguay 1, tanda de penaltis, penalti decisivo, José Canales.
7: El Paraguay camina contigo allí, los 7 millones. Empujamos esa pelota contigo, José. Se va.

0: las calles de Quito. Asunción, Paraguay, y el seleccionador Gustavo Alfaro con Javi Gómez.
1: Cuando se levantó esta mañana, ¿se imaginaba algo así?
2: Se lo dije a los jugadores en la charla previa, ¿no? Sabíamos que Alemania nos iba a tirar su historia, sus cuatro estrellas, la jerarquía de sus jugadores, candidato a ganar la Copa del Mundo. Pero en el vestuario de los jugadores le dije que quería ver en el momento del himno a 26 guerreros juntos, abrazados, cantando el himno. Y que cuando termine el partido iba a ver a un grupo de hombres que se habían transformado en leyenda.
0: Javi Gómez, Paraguay avanza, Alemania cae.
3: Historia, Corrochano. Ayer Paraguay hizo lo que nadie había hecho hasta la fecha, y eso es ganar a Alemania, la tetracampeona, en una tanda de penaltis de un Mundial. MVP, su portero Gil, que atajó dos, fiesta nacional decretada para el día de hoy, y todo lo contrario en Alemania. Suma un nuevo fracaso desde que levantó la Copa en 2014, no levanta cabeza. Y eso dejó con estas sensaciones al jugador del Madrid, Toni Rüdiger, que hablaba tras el partido en el micro de la cadena COPE.
1: ¿Cómo puede explicar la eliminación de Alemania hoy?
4: Es muy difícil para explicar, porque ahora es otra vez como siento como las otras dos veces cuando nosotros estábamos fuera. Por eso, no, difícil, difícil.
1: ¿Se te ve dolido? ¿Estaba el vestuario así?
4: No, en el vestuario nadie hablando. Sí, solo silencio.
0: Minuto 95. Japón y Brasil empataban a uno. Apareció Martinelli.
5: ¡Ganó! ¡Ajeitó! ¡Bruno Guimarães! ¡Puede ser el garoto! ¡Qué pase, Martinelli!

0: Martinelli y Hugo Ballester. Brasil sobrevive a Japón.
1: Sufrió más de la cuenta Corrochano, pero al final, y nunca mejor dicho, Brasil se metió en Houston en octavos de final. Y es que la pentacampeona del mundo se impuso a Japón por 2-1. Se adelantaron los nipones. Empató Casemiro ya en la segunda mitad y un gol de Martinelli, como hemos escuchado en el último minuto del descuento, le dio el pase de ronda a la selección de un Carlo Ancelotti que, a pesar de las dudas, dijo que Brasil está fuerte.
2: Estamos fuertes, sí, estamos fuertes, contentes. Sabemos que seguimos el camino, tenemos que seguir mejorando, trabajando, descansar también es muy, muy importante. El sufrimiento es normal. Se puede marcar al último minuto, ¿eh? Se puede, también en la prórroga se puede marcar. Mi equipo también estaba preparado para jugar a prórroga.
0: Holanda 1, Marruecos 1, tanda de penaltis para Bono, tira Sibari.
3: Tira Sibari, Menajli Antanu Raya, Menajli Antanu Raya, Menajli Antanu Raya, Antanu Raya, Sibari, Allah, Allah, Allah, Ali Raya, ya Maghreb.
0: Así estaba Casablanca. José Manuel Oliva, Marruecos está en octavos.
4: Sí, ha sido una madrugada de emociones fuertes en Monterrey y el gran héroe de nuevo de la selección de Marruecos vuelve a ser el exportero del Sevilla, Yassine Bono, que detuvo el quinto penalti lanzado por Somerville, el jugador de Holanda. El máximo goleador en este Mundial de Marruecos, Ismael Saibari, como hemos escuchado, convirtió el quinto y definitivo penalti que le dio la clasificación a Marruecos para octavos de final. La selección marroquí fue mejor que una decepcionante y defensiva Holanda de Ronald Koeman, tanto durante el partido como en la prórroga. Marruecos se medirá en octavos a Canadá.
0: Habla el seleccionador marroquí.
5: Creo que ahora todo el mundo respeta a Marruecos, es por lo que hacemos desde hace muchos años. Holanda es un equipo que le gusta la pelota y que sabe manejar la pelota, son muy fuertes. Había que tener paciencia, lo que hemos tenido, porque hemos tenido ocasiones con esta paciencia.
0: Todo esto ayer y hoy juega la selección francesa. Mbappé Ale por las calles de New Jersey. Allí se juega a las 11 de la noche el Francia-Suecia, Antonio Ruiz.
6: Y seguramente sea Francia la favorita más solvente en lo que va de campeonato, con 10 goles, ninguno encajado, 4 para Mbappé. Nadie se fía, no obstante, de este equipo sueco, y a la vista de lo que está pasando en el Mundial hacen muy bien. Ayer en la rueda de prensa oficial, pregunta COPE para Deschamps.
7: Kylian Mbappé está siendo uno de los mejores del Mundial. ¿Cómo cree que gestiona él esa responsabilidad de ser una de las grandes estrellas del Mundial? ¿Cómo lo gestiona también el equipo de Francia, la presión de ser favorito?
8: Kylian está muy bien a nivel físico y a nivel mental también. Quiere hacer gran cosa con la Francia. España es casi favorita como nosotros, como otros 3-4 equipos. Hemos hecho 3 partidos muy bien, hay que seguir así y mañana pasar a esta etapa para seguir el camino.
0: En Arlington, en Texas, rema la afición noruega. Germando Barro, Noruega, Costa de Marfil.
9: En el ATT de Arlington, aquí desembarcan los vikingos, que se van a hacer notar con esa manera tan característica que acabamos de escuchar de animar, remando en la grada. Solbakken va a volver a tirar de la primera unidad con Odegaard, Sørloth y el cíborg Erling Haaland, que suma ya 2 dobletes. El que pase de este Noruega-Costa de Marfil se va a enfrentar a Brasil en los octavos de final. Es, como decías al principio, Diomandé versus Haaland. Este partido lo va a pitar el venezolano Jesús Valenzuela.
0: Esta que van a escuchar es la afición de México en el Hotel de Ecuador esta madrugada. Ciudad de México, México-Ecuador, 3 de la madrugada, Lara López.
10: México vive horas de auténtica locura. La fiebre por la selección ha llegado a tal punto que el ya viral ICC inunda las redes sociales. Para el duelo de hoy, Javier Aguirre avisa, habrá que rozar la perfección para superar a un Ecuador intenso, valiente, que ejerce gran presión en la parte alta y que te deja jugar muy poco en tu campo. Ya lo vimos frente a Alemania. El Vasco aún mantiene una duda en el 11 porque dice que todos sus jugadores están en un gran momento, así que la decisión es sabrosa. Además, además reveló que envió espías a seguir a Ecuador desde hace días, convencido de que podía ser el rival y por eso cree que están preparados. La ilusión es total. En varias zonas del país habrá home office e incluso suspensión de las clases para que nadie se pierda el partido.
0: La mirada más allá del España-Austria se nos va al partido entre Portugal y Croacia, que sería nuestro rival en octavos. Vamos con las noticias de Portugal, Nacho García.
11: En aproximadamente una hora va a comenzar la actividad habitual de Portugal en Palm Beach antes de poner rumbo a Toronto este miércoles, donde ya sabes que le espera Croacia en 16avos. Esperemos a que todo el equipo esté sobre el césped después de que el lunes fueron hasta 9 los titulares que se quedaron en el gimnasio y que no se entrenaron con el grupo. Parece que se está tratando de cuidar mucho el estado físico de unos jugadores a los que vimos muy cansados frente a Colombia. Todo apunta a que podría haber alguna novedad en el 11 de Roberto Martínez, aunque nada revolucionario. Anota el nombre de João Neves para regresar al centro del campo, así como darle el lateral derecho a Diogo Dalot, que convenció bastante el último sábado, el del United, moviendo, eso sí, a João Cancelo a la izquierda. Quien va a seguir en el 11 será Cristiano Ronaldo, del que habló João Félix para destacar que forman una gran dupla, tanto en el Al Nassr como en la selección lusa. Viendo el percal y que las tandas de penaltis se están convirtiendo en tendencia, João Félix dijo también que no le iba a temblar el pulso si tenía que tirar uno.
0: Noticias ahora del equipo de Modric, de la Croacia de Modric. Rubén Martín.
9: Llega sin bajas Croacia de última hora, con Dalic dispuesto a repetir el bloque habitual. Luka Modric será titular y volverá a liderar el centro del campo croata. Guardiola está recuperado y apunta al 11 siendo el jefe de la defensa. La principal duda está en ataque: Budimir o un sistema más móvil con Perisic. La liga va a estar representada por Budimir de Osasuna y Šušić y Chalet Achar de la Real Sociedad.
0: En la jornada de mañana juega Inglaterra, lo hace contra el Congo y es una de las favoritas. Ha ido creciendo Manolo Oliveros.
12: Inglaterra-Congo será mañana en Atlanta a las 6 de la tarde en España. Los ingleses han recuperado la mejor versión de Jude Bellingham pisando el área y siguen confiando en los goles de Harry Kane, aunque costó frente a Panamá. Tiene una plantilla muy completa y Tuchel puede hacer muchas variantes. Delante el Congo, que viene de hacer una primera fase en la que solo ha encajado 3 goles. Recuerden, empató a 1 con Portugal y solo perdió 1-0 con Colombia.
0: Mañana también el Bélgica-Senegal y el Estados Unidos-Bosnia. Y aquí, en el deporte del que estamos pendientes, por ejemplo, Wimbledon, Ángel García, hoy juega Paula Badosa y Jaume Munar.
13: Y vuelve al tenis Serena Williams, que es el gran titular mundial. Después de estar retirada, vuelve a jugar en Wimbledon. 4 españoles, como tú has dicho, a punto de perder llamas. A ver Paula Badosa si está por fin recuperada de su lesión, aunque tiene un partido durísimo con Navarro. También juegan Munar, a punto de empezar ante Cerúndolo, y Selek Metova. Recordemos de ayer, 6 victorias españolas, muchísimas. Gran rendimiento de los nuestros. Y victorias sufriendo de Jannik Sinner y sufriendo un poquito menos de Novak Djokovic.
0: ¿Y de qué se habla en España, Luis Munilla?
1: Del bombazo en el baloncesto, corro. Pedro Martínez deja Valencia Basket y será el nuevo entrenador del Real Madrid en sustitución de Scariolo. Los blancos pagan la cláusula de 1 millón al Valencia y le firman 3 temporadas. Mercado del fútbol: Lewandowski se despide del Barça y se marcha al Chicago de la MLS. El Real Madrid hace oficial que Nico Paz se queda esta temporada en el Como y se guarda una opción de recompra para el año que viene. Gené renueva una temporada con el Getafe y Monchi confirma que Alex Calatrava será el primer fichaje del Español. En el Almería es oficial la destitución de Rubi en el banquillo. En breve se va a anunciar la llegada de García Pimienta, otra jugadora que se marcha del Barça femenino. Es Salma Parayuelo. Su salida se une a las de Alexia, Mapi León y Ona Valle. Hoy es la asamblea de la federación y esta tarde conoceremos el calendario de la liga, que arrancará el fin de semana del 15 de agosto. Una mar de baloncesto: Marcelinho Huerta renueva con la Laguna Tenerife y en Fórmula 1 Adrian Newey confirma que la evolución fuerte del Aston Martin llegará en Hungría a final de julio y además está convencido de que si funciona, Fernando Alonso seguirá corriendo el año que viene con ellos.
0: Enseguida, las emociones del Mundial.
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0: Salas con Manolo Lama. Hola, Lama. ¿Qué tal? ¿Cómo estás, hombre?
1: Muy buenas, Corrochano. ¿Qué me tienes?
0: Yo digo que mientras la gente espera, mucha gente espera que aparezca un buen partido, buen juego, el Mundial va pasando y el Mundial son las emociones. Al final es ganar, pasar, emocionarte, llorar, gritar. Esas son las emociones del Mundial. Luego, si hay un buen partido, bien. Si juega tu selección bien, mejor. Pero la emoción que te da pasar una eliminatoria impresionante, las calles de Paraguay, Asunción, impresionante Marruecos, Casablanca, todo Marruecos, las calles de muchos de muchas ciudades españoles con Marruecos, esa es la vida del Mundial, ¿eh?
1: Bueno, yo, la verdad es que tú lo has dicho, es la vida, el Mundial es la vida, unos lloran, otros ríen, unos sufren, otros son felices. Ayer, curiosamente, si se le puede calificar a Marruecos como débil, los débiles, Paraguay y Marruecos, derrotaron a los fuertes, o por lo menos a los históricos, como Alemania y Holanda. Y además los derrotaron en unas tandas de penaltis que fueron...
0: Vaya tanda, no voy a decir, vaya claro, tanda, no madre
1: decir,
0: mía.
1: No voy a decir maravillosas, pero no pudieron ser más emocionantes.
0: No las quiero para mí, Manolo. Vaya tanda de penalti, ¿eh?
1: Por eso, fíjate, cuando Paraguay parece que ya lo tenía, Alemania la empata. Y cuando Holanda parece que sale del problema, Marruecos le gana. Fueron dos tandas maravillosas. Yo me alegro mucho por Marruecos. Yo sinceramente creo, ya te he dicho que yo tengo más allá de las grandes. Tengo dos selecciones en las que puse el ojo, que son Marruecos y Ecuador. Porque Marruecos me gusta cómo juega el fútbol. Y Ecuador yo creo que tiene un sistema defensivo de los mejores que yo he visto. Vamos a ver cómo acaba Ecuador, pero me alegro mucho por Marruecos. Y lo de Paraguay, pues mira, viva la vida y viva el fútbol modesto.
0: Bueno, estuvo muy pendiente de ese partido y conviviendo con los paraguayos, Javi Gómez. Hola, Javi, ¿qué tal?
2: Tan pendiente, Corrochano, que me puse hasta tenso ahí en la tanda de penaltis. Estaba ya en la zona mixta y estábamos sufriendo ahí, porque claro, es que parecía que Paraguay lo tenía hecho. Es que Sanabria, el es del Betis y del Sporting de Gijón, entre otros, tuvo el lanzamiento para ganar, que era el cuarto, y luego Balbuena, que había salido en la prórroga ya solo para tirar el quinto penalti, y lo falló también. Y cuando todo parecía ponerse de cara para Alemania, Jonathan Tah falló su penalti y lo metió el central Canale, que hizo un partidazo.
0: Bueno, los corazones paraguayos deben estar a prueba de bomba, porque es como habéis relatado, lo tenía ganado, lo tenía perdido, porque cuando perdonas a Alemania te crees que te vas a casa, y de repente se lo encontró y lo ganó.
2: Bueno, y la historia además se lo puso en bandeja a Alemania. Cuatro tandas de penaltis en la historia de los mundiales y las cuatro ganadas. Y tiradores
1: de todas formas, a mí hay una cosa que me sorprendió de esto. Toda la alegría de Asunción, toda la alegría de Paraguay. Luego escuchabas a Javi Gómez con los futbolistas, sí, y no estaban eufóricos, no estaban, o sea, estaban contentos, pero no estaban locos de alegría. Y piensa que el chaval, el portero Gil, el que...
0: Sí, ahora vamos a poner al portero, digo, Javi.
1: No, que lo que te iba a decir, sí, es que, coño, yo le estaba oyendo hablar, digo, lo mismo se le ha muerto alguien esta noche. No,
0: bueno, gente que es fría. Bueno, hay unas imágenes muy bonitas de Roque Santa Cruz, que debe estar como reportero.
2: Estuve con él tras el partido.
0: Estaba allí, en el fondo de la portería donde se tiraron los penaltis, y no veas cómo celebraron los paraguayos con él, que es una historia, es un jugador histórico de Paraguay, Roque Santa Cruz, cómo festejaban con él el título. Bueno, creo que escuchaba antes a Javi con Alfaro, este que debe ser un personaje, el seleccionador paraguayo, y se sienta en la rueda de prensa, a ver qué os parece. No sé si es populismo o realismo esto que dijo Alfaro.
3: Yo le decía, los que tenemos enfrente están formados en academia de primer nivel en Europa. Nosotros venimos de la Tierra Colorada. La camiseta que tenemos son las franjas de la Tierra Colorada, jugando descalzo en esa tierra, con los sacrificios de los padres para tratar de llevar a los chicos a que puedan entrenar, y que con el esfuerzo de los padres muchas veces haciéndose cargo de cosas porque no le alcanza la plata para llegar a fin de mes, para que los chicos y sus hijos puedan cumplir los sueños.
0: Lama, ¿populismo o realidad lo que dice ahí?
1: No, es una realidad, y además es una manera de tocarle el corazón a los chavales.
0: Bueno, y los paraguayos que escucharan, claro, se pondrían locos con esto, claro.
1: Claro, yo también tengo muy claro que no ganaron por eso. Pero que es una manera de motivar a tu grupo, una manera de motivar a tu gente. Y repito, Paraguay, escuchaba ayer yo en el partidazo con Juanma Castaño a un periodista, un compañero, Pancho, creo que se llamaba, que dijo que el hito más grande que había hecho Paraguay en su historia era ganar a Japón en Qatar, en el Mundial de Qatar. Joder, pues de repente eliminas a una Alemania que tiene cuatro estrellas, como le dijo a Javi, nos tiraron las cuatro estrellas a la cara, coño, para no estar contento, vamos.
0: Oye,
1: para estar feliz.
0: Es increíble, Lama, Rüdiger, tres mundiales con Alemania. Si a ti te dicen cuando naces, oye, vas a jugar tres mundiales con Alemania, dices, pues alguno rascaré, porque con tres mundiales con Alemania, y solo ha jugado una eliminatoria, no ha llegado a octavos en tres mundiales. Es increíble.
1: Rusia. lo de Rusia, Qatar y esto ya, la Alemania. Pero vamos a ver, Corro, es que en el fútbol hay sorpresas, como la de ayer, que Paraguay gana Alemania. Pero en el fútbol, si pones las luces largas, lo vas viendo. Yo te llevo diciendo hace mucho tiempo que Alemania no podía ser candidata a ganar
2: el
1: Mundial. Sigo pensando que Brasil no puede ser candidata al Mundial. Luego te puedo llevar un guantazo, pero es que Alemania juega muy mal al fútbol. Es que Alemania ha perdido una cantidad de talento, ha perdido ese gen que tenía competitivo de ganador. No lo tiene. Y bueno,
2: mira, y si el talento que tiene Manolo lo pones de lateral derecho, pues imagínate.
0: Sí, Kimmich ahí desaprovechado, sí.
1: Pero luego tiene un iluminado en el banquillo.
0: Pues, sí, Nagelmann, que por cierto ha dicho que él se queda, que si le quieren echar, que le echen, pero que él se queda.
2: 2028.
0: Él se queda en la federación. Que por cierto, que hay un gol ahí que cada uno lo ve como quiera verlo, el de Taque, podía haber metido a Alemania en la prórroga en
1: para
0: la siguiente.
1: Para mí gol, ¿eh?
0: Para ti gol, por ejemplo. Bueno, pues así es un poco una discusión que hay en el día de hoy. Bueno, este es Gil. Gil se dice, Javi, el portero.
2: Le pregunté, ¿no? Y me dijo que se decía Gil.
0: Vale, pues este es Gil, el portero de Paraguay, con Javi Gómez, porque les puede tocar Francia. Hoy hay un Francia-Suecia.
4: Sabes que puede venirte Kylian Mbappé, ¿no?
5: Y también puede ser. Paraguay está para lo que sea. Paraguay es un equipo incómodo. Hoy se vio reflejado que Alemania no pudo. Y se vio reflejado, nada, que venga quien toque. Paraguay va a estar preparado para lo que sea.
4: Oye, ¿quieres jugar en España algún año?
5: Y la verdad, ¿por qué no? Sería bueno pegar el salto. Veremos qué pasa después de este Mundial. Vamos a sentarnos y a charlar ese tema.
0: Bueno, de momento es héroe nacional. Gil es héroe nacional.
2: El salto va a llegar, Corrochano, que estuve hablando con la prensa paraguaya y el salto va a llegar.
0: Pero, o sea, ¿que crees que va a jugar el año que viene en España o qué?
2: No sé si en España, vale. Pero en Europa, sí en Europa. ¿No?
0: En Europa, vale,
2: sí, perfecto. Sí, en Europa seguro.
1: Hay una cosa de este chaval. Sabes que el mito paraguayo es Chilaver.
0: Sí.
1: O sea, Chilaver se ha pasado todo el campeonato rajando.
0: Es que Chilaver es más malo que diciendo
1: que es buen portero, pero que es mudo. Que un portero no puede ser mudo. Entonces, ayer cuando paran, le preguntaron a Chilaver, bueno, ¿qué? Y dice Chilaver, bueno, es que ayer habló.
0: Chilaver es la leche. Además. Bueno, Javi, un abrazo, gracias, hasta luego.
2: Un abrazo,
0: hasta luego. Hugo Ballester, hola, Hugo.
6: ¿Qué tal, Corro? Muy buenas.
0: Te veías en la prórroga ayer, ¿no? En el Brasil-Japón dijiste una prorroguita, ¿no?
6: Sí, de hecho, sabes que los inalámbricos bajamos un poquito antes del final para coger sitio en zona mixta y apuré porque veía que llegaba la prórroga. Es cierto que en la segunda parte Brasil elevó el nivel y que Japón lo bajó después de adelantarse en la primera parte en el marcador. Y gracias al fútbol más rudimentario, más básico, a los centros laterales y remates, pues Brasil generó peligro en la portería japonesa. Empató Casemiro y luego Martinelli, como hemos escuchado en ese último minuto del descuento, pues hizo que Brasil se metiera en octavos
0: yo
6: de final.
0: Yo creo que sin brillo, que la
6: pero,
0: primera parte,
6: yo creo que merecido.
0: La primera parte mal, o sea, mal, pero yo creo la segunda bastante bien, ¿eh? La segunda me parece que bastante bien, ¿eh?
6: Hace un cambio Ancelotti valiente, perdiendo 0-1 en el 45, tras el descanso, sienta a Paquetá, que además acabó tocado la primera mitad, y mete a Endrick, que es un cambio de un centrocampista por un delantero, y cambia el sistema de juego y le va bien. Y yo creo que sin ser brillante, sin tener un talento más allá de Vinicius que te llene el ojo, Brasil, a nivel competitivo, elevó el listón y mereció, insisto, para mí pasar
0: también
6: a octavos de final. Japón plantó cara, pero lo contaban ayer en el partidazo, estoy muy de acuerdo, Senabre, Uzquiano, renunció a su esencia, a ser un equipo atrevido, alocado, eléctrico.
0: Bueno, es otra cosa.
6: Quiso ser conservador y acabó muriendo igualmente.
0: Sí. Manolo, ¿te gustó la segunda parte de Brasil?
1: Bueno, Brasil ganó porque es mejor que Japón. Es como, es una lógica. Pero tampoco Brasil hizo una jugada a Vinicius espectacular, que si hubiera metido gol, la que le para el portero, podía haber sido el gol del Mundial, pero dio en el palo. Pero Brasil, el recurso que utilizó para ganar a Japón era bombear balones, ¿eh? O sea, donde más daño le hizo a Japón es balones colgados, balones
0: repetía
1: colgados.
0: Repetía la jugada del primer gol, la repetía constantemente, claro, una y otra vez. Balones al segundo palo, a ver si la metía.
1: Porque ahí se dio cuenta que el juego aéreo le ganaba a los japoneses. Es como dice Hugo, Japón fue muy conservadora en esa línea 5-4-1, se puso 0-1 y dijo a ver si somos capaces de aguantar y casi llegan a la prórroga. Brasil mereció ganar, pero tampoco veo yo a un Brasil...
0: No, deslumbrante no lo es. ¿No?
1: También te digo una cosa, para mí tiene a Ancelotti, que es como si jugara. Ancelotti es el entrenador más listo que hay. Ancelotti, si hay que jugar de una manera, se juega. Si hay que jugar de otra, se juega. Él siempre busca ganar. y le da igual que sea bonito, feo, regular. Él se da cuenta cómo se gana. Y él tiene muy claro que este Brasil solamente puede ganar. Serio atrás, compacto en el centro, y Vinicius, gánanos el partido.
0: Sí, por cierto, vaya jugada de Vinicius, que si termina en gol, es el gol del Mundial. Vaya jugada.
6: El gol del Mundial, sin duda alguna.
0: Vaya jugada. Muy bien, Hugo, ¿le espera Costa de Marfil o Noruega? Es decir, Diomandé o Haaland, le espera a Ancelotti y a Brasil. Veremos qué pasa. Gracias, Hugo.
6: Un abrazo.
0: Enseguida Marruecos, ¿eh? Marruecos que está de nuevo ilusionando a todo un país, a la afición marroquí, porque ve que avanza y avanza.
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0: Y luego está Marruecos. José Manuel Oliva. Hola, Oliva.
1: Hola, ¿qué tal, Corro? Muy buenas.
0: Vaya tanda de penalti. Bueno, vaya final de partido, sí, porque el final de partido, que perdía 1-0 Marruecos con Países Bajos, con Holanda, empata el partido y si no es por Verbruggen, gana el partido, ¿eh?
1: Sí, bueno, ha sido una madrugada, Corro, más de emociones que de fútbol, porque la gran decepción sin duda ha sido Holanda. O sea, no se puede ser más rácano, Koeman, con su planteamiento, 5 defensas, todo el partido metido atrás, y las grandes ocasiones del partido fueron para Marruecos, salvo un disparo de Van de Ven antes del descanso. Hizo 3 o 4 intervenciones, Verbruggen, espectacular.
0: La última en el 95 incluido. Es increíble,
1: sí,
0: ¿eh?
1: Es tremenda, es brutal. Por eso digo que Holanda, al que han criticado mucho, sobre todo la prensa holandesa, y en la rueda de prensa incluso le hicieron preguntas duras y muy reales a Koeman, le hablaron de miedo, o sea, qué miedo tenía con el planteamiento y tal. Respondió Koeman que bueno, que hay que tener en cuenta al rival y que él sacó 3 delanteros, pero estuvo tensa la rueda de prensa de Koeman tras la eliminación, porque Holanda se marcha de este Mundial, sobre todo dando muy mala imagen. Y hubo más emociones incluso que fútbol, porque el partido parecía que era el guión de el gol de Gakpo después de todo lo que había pasado con la
0: muy emocionante, por cierto, la celebración
1: durante,
0: ¿eh?,
1: la gestación, sí, muy emocionante, todos abrazándole, etcétera, etcétera, todos sus compañeros, pero tornó hacia una remontada de raza, de carácter, que es lo que tienen los marroquíes, que son tremendamente competitivos, y luego emerge esa figura, para mí, Corro, de uno de los mayores especialistas parando
0: penaltis. Tú le conoces muy bien.
1: Yo he conocido.
0: Le conoces muy bien a Bono.
1: Bono.
0: Sí, sí,
1: le
0: conoces
1: muy bien. Es un auténtico especialista.
0: ¿Cómo para el de Somerville? De pie,
1: claro,
0: en un lado increíble. Sí, sí.
1: O sea, aguanta de pie, que es lo difícil para un portero, que normalmente se vencen, y luego va marchándose lateralmente, más o menos andando,
0: sí,
1: hasta que corrige y el balón le cae en la mano izquierda,
0: la mano,
1: que la mete,
0: sí, sí,
1: dura.
0: Sí, sí,
1: sí, sí, es brutal la parada que hace.
0: ¿Qué te pareció, Manolo? Fue espectacular. La tanda de penaltis es increíble.
2: Bueno,
0: Hakimi al palo, Kluivert fuera.
2: Mira, y además Marruecos, hay que tener en cuenta una cosa, que ganó quitando a todas sus estrellas del campo, ¿eh? O sea, que Marruecos quitó a Brahim, quitó a Unai. O sea, los futbolistas que más no... Como ahí, los que más nos gustan no fueron los que tiraron del carro. La segunda línea marroquí fue la que poco a poco se fue metiendo. Yo, Marruecos para mí ganó justamente. Yo creo que no tendrían ni que haber llegado a la prórroga, ni tenían que haber llegado a los penaltis, pero esto es el fútbol. La emoción al final mola casi más que si hubieran ganado con justicia. O sea, yo prefiero ver a Marruecos ganar como ganó ayer que ganando con justicia, porque es emocionante. Y de Holanda, pues mira, Holanda... Yo creo que Holanda tiene más talento que Alemania, pero yo creo que el entrenador que tiene Holanda, pues no le gusta el talento. Esto es un mensaje para Cañizares, para que prepare ya esta noche la escopeta o lo de Goye, vamos.
0: Bueno, es un Canadá Marruecos. Por cierto, Bono nació en Montreal, en Canadá, o sea,
1: sí,
0: que juega contra la gente donde nació.
1: Sí, sí,
0: y ese es el lado del cuadro de Francia. O sea, que podemos ir a un Marruecos-Francia, ¿no? A un...
1: Marruecos es difícil rival, ¿eh?
0: Sí, sí, sí.
1: Compiten muy bien. Y luego está haciendo este nuevo seleccionador, desde hace un año y pico, meter muchos chavales. Chavales
0: bueno,
1: con energía, jugando bien al fútbol.
0: Son campeones, sí, del mundo sub-20 los marroquíes.
1: Por eso. Pues de esa hornada está sacando a muchos jugadores. Mm. Y la verdad es que tiene una pinta excelente para mí Marruecos.
0: Muy bien. A seguir Marruecos, que es el segundo equipo de Manolo. Hasta luego, Oliva. Un abrazo.
1: Muy bien. Hasta ahora.
0: A Chattanooga. El Valle de allí, Miguelito Elena, me saldrá solo así a Chattanooga, porque ya se me ha quedado el daros paso así. ¿Qué tal? ¿Cómo estáis? Buenos días a los dos.
3: Hola, ¿qué tal?
4: Muy buenas, Corro.
0: Una lágrima,
3: pues
0: te veo caer una lágrima, por la mejilla, Elena, que dejas Chattanooga.
4: Sí, sí, he ido ya a hacer una caminadita por la mañana, a las 7 de la mañana, para despedirme del río Tennessee, de todo el vecindario, del puente. Ya me he tomado el café, como siempre, con la barista de confianza.
0: Preparada
4: para irme a Los Ángeles.
0: Del farmacéutico, del párroco del pueblo.
4: De todos.
0: Del médico.
4: Sí, de todos.
0: Oye,
4: voy a volver.
3: He echado tantas raíces aquí. Yo soy más mexicano que estadounidense,
0: vale.
3: Pero la verdad es que hemos estado muy bien.
0: Sí, es que tú eres más duro, eres más piedra, Miguel.
3: No, soy más, no sé cómo decirte.
0: Oye, por cierto, que no pase por alto, que ayer contaba Elena que costaba el alquiler de la bicicleta estática del hotel 500 euros al día, o $500, y que contó ayer durante el día, en tiempo de juego, Juanma, que se ha gastado la fracción 2,5 millones en alquilar este hotel durante estos días. Hay gente que ha echado el cálculo y sale a $1,000 por persona y día. Que bueno, o sea, $1,000 no se lo gasta todo el mundo. Pero bueno, tener el hotel a tu disposición, $1,000, o sea, no es una cosa de locos. Dices 2,5 millones de euros y es una barbaridad, es muchísimo dinero. Y $1,000 o $1,000 al día también lo es, pero que bueno, que haciendo los cálculos sale un poco más dentro de lo que puede gastarse una persona con dinero, con dinero en, ¿no? ¿Nos parece o parece?
4: Sí, exagerado. Bueno, yo hablando con el presidente Rafa Louzán en Atlanta después del segundo partido, me dijo que aunque ganasen la Copa del Mundo, no tendría beneficios la federación entre lo que se gastan, las primas que les tendrán que pagar a los jugadores si se proclaman campeones y todo lo que cuesta un mundial en Estados Unidos, porque claro, en Qatar muchas cosas las pagaba en este caso el rey, el gobierno de Qatar, pero aquí la federación se tiene que gastar una pasta. O sea, es lo que comentábamos también, que
2: no te preocupes, el compañero, que no va a perder dinero.
0: Una ONG.
4: Manuel. No, me decía el presidente, pero textualmente, que no iban a ganar dinero, aún siendo campeones de la Copa del Mundo.
2: Yo no sé si ganan dinero. Tú tienes que sumar lo que te va a dar la FIFA, que te va a dar una buena pasta, más todo lo que tú sacas por sponsor. Que es que parece que se nos ha olvidado lo que la federación saca por sponsor.
0: Y siendo
2: sponsor,
0: campeón del mundo, le subes el precio a los sponsors.
3: El campeón creo que se lleva por parte de la FIFA $50 millones. Y por cierto, subrayar que esa información del alquiler de la bici, de lo que
4: es de ABC.
3: Es de ABC, de José Carlos Carabias.
0: Ah, de Carabias.
4: Sí, lo contamos ayer, que era una información de ABC de Juan Carlos Carabias, que también contó que el autobús para ir del hotel de Los Ángeles, donde estaba la selección, al campo de entrenamiento, solo la ida le cuesta a la federación $5,000.
0: Menuda vacaciones, no pasa
2: nada. Te voy a contar una cosa buena para que lo sepas. La FIFA a cada club que tiene un jugador en el Mundial le paga, me parece que son 9.000 euros por día. 9.000 euros por día.
0: Es una pasta.
2: Pues lo sé por el Granada, que tiene a Lucas Zidane, y por ejemplo, si están 30 días, le paga 27.000 euros. Bueno, pues es un dinerito, ¿eh? Es un dinerito, ¿eh?
0: No, si está 30 días, Manolo, 270.000 euros, ¿no?
2: Perdón, 270.000
0: euros. Casi 300.000 euros.
2: Que para el Granada es fichar tres tíos.
0: Bueno, es día de comparecencias de los jugadores con los medios. Os destaco alguna cosa que he visto por ahí. Cucurella, por ejemplo, en el Marca ha dicho que Canovio fue a hablar después del partido y a pedirles perdón. Eso dice Cubarsí. Cucurella dice en el diario: sería imponente escuchar que nací para jugar en el Madrid. ¿Cómo se vende Cucurella? Es increíble, ¿eh? Es un personaje, pero total.
2: Es de Guas, esa frase es de Guas.
0: Sí, es un personaje total.
3: Y está en su prime, Cucu está en su prime.
0: Sí, a mí me cae fenomenal, me parece un tío que va con la sonrisa por la vida. Y este es Pubil, hablando sobre Julián Álvarez, el jugador del Atlético de Madrid, y la decisión de Julián Álvarez de querer marcharse del Atlético.
5: Me suena una dieta extrañas, pero...
6: Fueron un poco extrañas, sí, no, pero feliz, si no está feliz en el Atlético, veremos qué pasa, pero entiendo que se marchará. Es un gran jugador y está claro que un jugador así siempre lo quieres tener en el equipo, pero un jugador que no está feliz deja de ser tan bueno.
0: Estas son a TV3, las declaraciones de Pubil, y alguna más habrá en el día. Y nosotros haremos entrevista en el día de hoy, ¿no? Haremos alguna entrevista, digo yo, ¿no?
3: Sí, yo espero que sí. Espero que sea buena o muy buena.
0: Muy buena, vale.
3: Pues, o sea, te decimos en un rato, pero yo creo que sí.
0: Pendientes de la antena de la cadena COPE, que empezamos hoy, 6:30, empezamos con el partido de Noruega, a las 6:30.
2: Aquí me tienes.
3: Sí, empieza el tiempo de juego.
0: ¿A qué haces tú?
2: Me he venido con Dobarro aquí al estadio de Dallas. Estamos los dos como dos campeones aquí sentados.
0: Bueno, de las noticias de España ya habéis contado muy buenas, que Nico Williams podría llegar al partido de octavos. ¿Y Víctor Muñoz está para jugar? ¿Cuánto está para jugar? ¿Está para jugar un rato? ¿Para cuánto está Víctor Muñoz?
3: Es que va a llegar con dos entrenamientos completos al partido. Se espera que el de hoy y el de mañana en Los Ángeles. Así que, hombre, si tiene que tirar de él el seleccionador por alguna emergencia, pues no sé, pero no creo que esté para mucho. Y lo de Nico, pues yo creo que no le va a dar para ser titular en ningún partido, o lo va a tener complicado. Pero bueno, al menos para estar ahí, ser una solución en la segunda parte, parece que a partir de octavos es un poco la idea que maneja el cuerpo médico, el cuerpo técnico y el propio jugador, que ya contaba ayer Elena, que bueno, que cree que incluso esta semana puede pisar el césped y al menos realizar parte del trabajo con sus compañeros.
0: Muy bien, pues nos vais contando en el día de hoy. Atentos a la antena de la cadena COPE. Dime, Elena.
4: Déjame decirte, Corro, que ante estas lesiones en los extremos, ayer le preguntaron la compañera Lola Hernández a Marcos Llorente si se veía jugando en esa posición, un poco más adelantado como extremo. Fue rotundo.
0: No.
4: Dijo no.
0: Sí.
4: Y el seleccionador también habló de la posibilidad de, por ejemplo, adelantar, en este caso, a Alejandro Grimaldo, que hoy es el protagonista en sala de prensa. Así que le podremos preguntar, puesto que el titularísimo en ese lateral izquierdo es Marco Corella.
0: Y algo del Atlético
2: sí,
0: de Madrid.
2: Sí, pero Grimaldo cuando jugaba defensa de 5 era un extremo, ¿eh? Mm. Grimaldo sabe jugar ahí, ¿eh?
0: Sí, se está hablando de
4: eso. Por eso. Pero que esta opción se puede deslizar. Y, por supuesto, por el Atlético de Madrid, que ya contó Antonio Ruiz que está muy adelantado, muy avanzado su acuerdo para que se convierta en jugador colchonero.
0: Que le vamos a ver en la Liga Española. Por cierto, Luzán está hoy en Madrid porque se está celebrando o se ha celebrado la Asamblea de la Federación Española de Fútbol. Y esta tarde se conoce el calendario de la próxima temporada de la Liga en Primera División. Así que lo contaremos durante la tarde.
2: A ver si tenemos suerte y le cae a Miguelito el primer partido o a Elena. En Chataluga del Madrid o del Barça y vienen aquí.
4: Ay, Manolo, me encantaría, la verdad. Claro.
0: Chataluga Fútbol Club. Un abrazo,
3: no,
0: Elena.
3: Mejor un,
0: adiós.
3: Un sitio playero mejor. Chao, hasta luego.
0: Es el momento de que entre un patriota. Guas, tú dirás.
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0: A ver, flashes informativos. Vamos con un partidazo de esta noche a las 11, Francia-Suecia. Está New Jersey, como siempre, Antonio Ruiz. Hola, Antonio.
1: Hola, ¿qué tal?
0: Mbappé y qué mosqueteros. ¿Qué tres mosqueteros?
1: Mbappé, bueno, los de siempre, ¿no? Dembélé, Olís, Dué.
0: Esos tres, o sea, Dué y no Barcola, ¿no?
1: Yo creo que no. Al menos los, para que yo lo crea, los que siguen de cerca, muy de cerca, son los expertos colegas franceses. Ayer yo preguntaba, tenían una duda en la defensa, si Saliba o Lacroix, y luego parece que también Teo podría dejar a Digne su lugar en el lateral izquierdo, pero lo gordo, gordo, gordo, que es los cuatro mosqueteros, parece que están.
0: Ya saben que está de vuelta Deschamps después de despedir a su mamá, y que Francia es la gran favorita, porque si le metió Manolo... 5 me le metió, me parece, Países Bajos a Suecia, pues si haces matemáticas no ves posibilidades, ¿no?, para Suecia.
2: Lo de Paraguay fue una sorpresa, lo de Marruecos relativamente una sorpresa. Si Suecia, no digo que le eliminara, simplemente si le complica el partido a Francia, será el sorpresón del Mundial, vamos.
0: Sí, el bombazo.
2: Francia tiene que ganar. Como si sale con un quinteto, no, Juan 5 les gana a Suecia.
0: Los suecos, Antonio, me imagino yo que eres
1: Eiza. Ojo con eso, Manolo.
0: Sí, cuidado, a ver, ¿qué dices? Bueno. Que yo que eres Eiza será los de arriba, ¿no?
1: Porque ayer creo que en Alemania hubo un programa que decía que Paraguay no tenía ni una sola posibilidad.
0: Claro, es que es muy arriesgado, paseo, sí, bueno. Es arriesgado, sí.
1: Hay que ir tranquilos.
0: Creo que los suecos...
2: Bueno, yo te digo, yo, Antonio, me ha puesto...
0: Ok, pero ¿qué cara te tatúas? ¿Qué cara te tatúas?
2: El sueldo. No, me ha puesto el sueldo. Yo para tatuajes no estoy.
1: Yo la de Robespierre. Yo me tatúo Robespierre.
0: Que digo que yo quieres e Isas juegan los dos con Suecia, ¿no?
1: Sí, esa es la pareja de ataque y en la que dentro de lo que tiene Suecia, que no es mucho, es la parte que da un poquito de respeto, ¿no?
0: ¿Más franceses o más suecos en New Jersey?
1: Yo he visto más franceses en el último partido que hice de Francia, son muchos, muchos, muchos. Suecos no he hecho ningún partido todavía, vamos a verlo esta tarde, pero sí parece que la mayoría será de seguidores franceses.
0: Atentos a la radio. Adiós, Antonio, hasta luego.
1: Adiós, adiós.
0: Y luego a las 7 ya está preparado Manolo porque va a narrar ese partido. Es un Haaland contra Diomandé, una de las estrellas de este Mundial. Es un partido entre Noruega y Costa de Marfil. Dobarro lo va a contar también. Hola, Dobarro. Germán, ¿qué tal?
3: Espera, a ver, déjame el micro, Lama. Ya está. Joder, es que Manolo lo acapara todo. Es acojonante. O sea,
2: toma,
3: se viene al estadio a primer... Ostras, chicos, es que se viene al estadio, está con las prisas, que si te metes por esta puerta, que si no sé qué, no sé cuánto, bueno, ya estamos ya. Cuéntame, corro, dime.
0: ¿Cómo van los remeros de Noruega?
3: Oye, pues están llamando la atención por la calle, ¿eh? Fíjate que yo pensaba que iban a venir muy poquitos. Iba con Lama ahora camino del estadio y me decía, mira ahí. Y es verdad, ¿eh? Hay un importante número de seguidores noruegos que llaman la atención y además están haciendo simulaciones por aquí, por los parques, alrededor. Te lo creas o no, te juro que es cierto. Y están con el... simulando como que reman. Es alucinante.
0: Siempre,
3: es
0: siempre, alucinante. Oye, tú eres muy de remo y de piragua. Tú sabes.
3: Yo sí. Tienen estilo, ¿eh? Tienen estilo. Corre,
0: sabes,
3: te lo digo
0: técnica,
3: de verdad.
0: Técnica de cravioto la conoces. O sea que tú.
2: Sí, el halcón milenario.
0: El halcón milenario, efectivamente. Y David Cal.
3: Se manejan bien, ¿eh? Se manejan bien. Yo los veo, tienen estilo, ¿eh? Yo creo que nos va a esperar hoy un partido atractivo. Por ver a Diomandé, por ver a Haaland, por ver a Sørloth, por ver a Ødegaard. Yo creo que va a ser un partido atractivo. Mi apuesta es que pasa Noruega, pero ojo, ¿eh? Es una apuesta muy arriesgada. Estamos hablando casi de un 50-50, yo diría que un 55-45 para los noruegos, pero es que Costa de Marfil, como selección africana que es muy intensa, es muy física, es muy fuerte, tiene desequilibrio, tiene arriba dos tíos muy peligrosos, no sé. Yo apuesto por los noruegos, pero creo que va a ser un partido muy atractivo.
0: ¿Por simpatía quién? ¿Noruega o Costa de Marfil? Por simpatía, ¿eh?
3: Yo Noruega.
0: Noruega, sí, me caen bastante bien. O sea, me parece que están dándole un puntito de color a este Mundial, los noruegos.
3: Sí, sí, sí.
0: Muy
3: sí.
0: Bien, pues nada, en nada, estamos ahí. A las 6:30 comienza la transmisión y estaremos allí en el estadio para comprobar lo que pasa en el Noruega.
3: Muy bien.
0: Contra Diomandé, contra Costa de Marfil. Hasta luego, Dobarro.
3: Vamos por aquí, Lama, por este lado. Espérate, venga, un abrazo, corro.
0: Chao. No le pierdas que vamos con México. Nos queda México.
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6: Tres y 50 de la tarde, era tramo más local para la información deportiva después del especial mundial con José Luis Corrochano. Hablamos ahora en COPE Castellón y COPE Vinaroz del Villarreal del Castellón y de todo el polideportivo en este martes 30 de junio del año 2026. Hablamos hoy, por ejemplo, noticia importante, noticia de portada del día, del sorteo del calendario de la Liga, que se va a realizar esta tarde a las 8 en Madrid, el Villarreal. Ojo, porque esa es la noticia, ha solicitado jugar las tres primeras jornadas fuera de casa por las obras del Estadio de la Cerámica, y hemos podido conocer que la Liga ya le habría dado el ok a los amarillos para, repito, jugar estas tres primeras jornadas fuera de la Cerámica, que serían el fin de semana del 15 y 16 de agosto, que va a empezar el Campeonato Nacional de Liga, y luego los fines de semana del 23 y del 30 de agosto. Así que el primer partido en la Cerámica sería el 5 o 6 de septiembre. Veremos, por eso sería la primera semana, el primer fin de semana de septiembre, cuando jugaría el primer partido en casa el Villarreal. Dos jornadas parece que va a haber entre semana, en septiembre y en abril. Y la gran novedad es que este año habrá un parón más amplio para los compromisos de las selecciones, del 21 de septiembre al 6 de octubre. La Liga terminará el 30 de mayo. Se sortea también Segunda División, así que sabremos también el calendario del Castellón, Primera Federación, Segunda Ref y también la Liga Femenina. Hablamos también del Mundial 2026. Ayer, sorpresa en el Mundial, cayeron Alemania y Holanda las dos en los penaltis. Hoy, la verdad es que hay participación de un futbolista del Villarreal, Nicolás Pepe, con Costa de Marfil, que se enfrenta a las 7 ante Noruega. Así que también día importante para el Villarreal con esa participación de Nicolás Pepe en el Mundial.
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6: Hay que contar también que hoy es un día importante porque es 30 de junio, el día en el que terminan contrato los futbolistas, y en el Villarreal, ojo, porque hay futbolistas importantes. Bueno, las ya despedidas de Parejo y Pedraza, que ya se despidieron. Bueno, pues hay que comentar que hoy cierra su historia en el Villarreal y no ha tenido nada de suerte en el Villarreal, ha sido muy criticado Tomás Partey, hoy deja de ser futbolista del Villarreal Tomás Partey, y después también terminan sus cesiones tanto Rafa Marín como Alfon. Por cierto, uno de los que también acabó su periplo en el Villarreal, Solomon, el israelí, bueno, pues en unas declaraciones a Sport 5 ha dicho varias cosas interesantes. Dice que me sentí ofendido. Cuando sientes que te están empujando hacia afuera, no quieres quedarte en un lugar como este, hablando del Villarreal. Dijo Solomon en esta entrevista: cuando vienes de Inglaterra todo está arreglado, cuando firmas te envían mensajes de mil y un sitios, el de prensa, el director deportivo, el equipo, el médico, estás rodeado de mucha gente. En España nadie me hablaba, excepto el entrenador, que dice Solomon que hablaba en inglés, Marcelino, por

0: no confiaba en él. Así que palabras de Solomon después de su periplo en el Villarreal. 3:54. Ahora momento para hablar del Club Deportivo Castellón.
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0: 4 minutos para que sean las 4. Hablamos del Club Deportivo Castellón. Ojo, porque el tema Calatrava parece que se calienta. Ha reconocido Monchi en La Vanguardia, el director deportivo del Español, que están negociando con el Club Deportivo Castellón para la llegada de Calatrava al conjunto perico. Hay que destacar que a partir de mañana, 1 de julio, la cláusula de Calatrava pasa de 10 a 5 millones de euros. Dice Monchi en estas declaraciones: la dirección deportiva y el cuerpo técnico estamos de acuerdo. También la propiedad creo que le puede venir bien al estilo de Manolo González. Estamos hablando con el Castellón para llegar a un acuerdo. Así que Calatrava camino del Español. Y el que puede estar camino del Castalia, ya lo dijimos estos últimos días, es Íñigo Córdoba, el extremo vasco de 29 años, que también lo ha hecho en el Burgos. Nos cuenta nuestro compañero Dani Blánquez un poquito más de quién es este Íñigo Córdoba. Hola Dani, ¿qué tal? Muy buenas.
12: Hola Juan, ¿qué tal? Buenas tardes. Bueno, pues Íñigo Córdoba ha crecido en el último año en el Burgos. En las dos temporadas yo diferenciaría la primera, en la que no fue titular indiscutible, y ya la segunda, con Ramis desde el principio, ha sido uno de los futbolistas importantes del equipo. Aunque yo no te diría que de los más determinantes, porque hay futbolistas que han tenido mucho más protagonismo en cuanto a valor, goles, asistencias. Pero yo a Íñigo Córdoba lo definiría como un futbolista con mucha calidad en los metros finales, capaz de buscar un buen último pase, pero yo no lo destacaría por la velocidad. No es un extremo al uso como los de toda la vida, que encara y es capaz de marcharse por velocidad. Es más bien un futbolista que es capaz de jugar en banda, pero que se asocia muy bien con los medias puntas, que se puede intercambiar posiciones, incluso llegar a zonas de remate para marcar goles, pero que tampoco destaca por su velocidad. Así que bueno, yo considero que para el Castellón es un buen fichaje. Lo que ha demostrado en el Burgos es de jugador importante en un equipo que ha estado peleando hasta el final para entrar en los puestos de playoff. Vamos a ver qué protagonismo tendría en Castellón.
0: Pues sí, lo veremos. Gracias, Dani. Minuto y medio para las 4, momento para el polideportivo.
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0: Último minuto para el polideportivo. Gonzalo Galán, nuevo director deportivo del Peñíscola, es la noticia. Este es el análisis, el balance que hacía Manuel Sierra, el presidente de Peñíscola, hablamos de fútbol sala, de la pasada temporada.
17: Pues el balance, si vamos a lo deportivo, bueno, pues un aprobado. No empezó bien la temporada. El equipo, por muchas circunstancias, pues lo ha pasado mal durante parte de la temporada. Realmente hemos acabado como una locomotora, no sabrían

0: falta un par de partidos más. Y bueno, esperemos que esta dinámica con la que acabamos pues sea un poco la que nos sirva para empezar la próxima temporada.
1: Ha dicho también Manuel Serra en estas declaraciones que están a punto de cerrar a un cierre de nivel internacional. Y en tenis, en Wimbledon, malas noticias en cuadro masculino, porque Bautista cayó ayer ante Fonseca. Sigue con vida Sara Sorribes, que jugará segunda ronda mañana ante la norteamericana Jessica Pegula. Nos vamos, que son las 4, mañana más, que será miércoles. Adiós.
2: Son las 4, las 3 en Canarias.
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2: A veces el Mundial cambia en una tanda de penaltis. No hace falta un discurso solemne ni una gran teoría, basta una pelota colocada en el punto de penalti, un portero que aguanta medio segundo más y una selección que durante años parecía invitada a mirar desde la puerta entrando de golpe en el salón principal. Eso hizo ayer Paraguay. Eliminó a Alemania. A Alemania, 4 veces campeona del mundo, una selección que lleva décadas jugando con la seguridad de quien sabe que el fútbol muchas veces se escribe en su idioma. El partido terminó 1-1, Paraguay ganó en los penaltis y la imagen no es solo deportiva, es casi geográfica.
4: ¡Canale para Paraguay! ¡Canale! Salta la primera sorpresa del Mundial. Alemania eliminada.
2: De un lado, Alemania. Academias, método, estructura, centros de alto rendimiento. Una máquina que fabrica futbolistas como quien afina relojes. De otro, Paraguay. La tierra colorada, los campos imperfectos, los trayectos largos, los padres haciendo cuentas para que el niño pueda entrenar. Y de pronto, sin un gesto exagerado, aparece Gustavo Alfaro, el seleccionador paraguayo, explicando lo que acababa de pasar sin convertirlo en una postal barata.
5: Yo le decía, los que tenemos enfrente, con todo respeto lo digo, están formados en academia de primer nivel en Europa. Nosotros venimos de la tierra colorada. La camiseta que tenemos son las franjas de la tierra colorada. Jugando descalzo en esa tierra, con los sacrificios de los padres para tratar de llevar a los chicos a que puedan entrenar y que con el esfuerzo de los padres muchas veces haciéndose cargo de cosas porque no le alcanza la plata para llegar a fin de mes, para que los chicos y sus hijos puedan cumplir los sueños. Nosotros venimos de esos lugares.
2: Fijaos en el matiz, ¿eh? Porque es importante. Esto no va a decir que el fútbol humilde gana porque es humilde, no. Sería una cursilería y además sería mentira. Ojalá Paraguay tuviera más academias, más recursos, mejores instalaciones. El propio Alfaro lo reconoce. Alemania tiene 4 estrellas por alto. Nadie gana 4 mundiales por casualidad ni por tener las botas limpias. Pero esto va de otra cosa. Va de que el fútbol ya no acepta tan fácilmente el reparto antiguo de papeles. Los grandes no siempre mandan y se sientan en la mesa de los padres. Los pequeños no siempre esperan y lo hacen en la de los niños. Y las selecciones que antes llegaban al mundial con permiso de visita, ahora llegan con llave propia. Paraguay ha eliminado a Alemania, Marruecos ha eliminado a Países Bajos y África ha colocado a 9 de sus 10 selecciones en la fase de eliminatorias. 9 de 10. Ese dato no es una anécdota, es una sacudida, es el mapa moviéndose bajo los pies. Durante años hablábamos de sorpresa cuando una selección africana, americana o menor en el escenario, en el escaparate europeo ganaba un partido grande. Pero quizás la palabra sorpresa se nos está quedando vieja. Quizás ya no es una sorpresa, quizás es una corrección a nuestra mirada. Porque seguimos mirando al fútbol desde los nombres de siempre, Alemania, Países Bajos, Francia, Brasil, Argentina, España, Inglaterra. Y claro que siguen ahí, por supuesto, claro que siguen pensando. Pero alrededor han crecido equipos con oficio, con un plan, con piernas, con porteros enormes y con una fe que no es poesía, es trabajo. La fe en el fútbol, si no corre, no sirve. Paraguay corrió, aguantó, sufrió, llegó a los penaltis y ahí, donde normalmente Alemania parece tener una especie de contrato privado con la historia, esta vez la historia cambió de firma. Por eso el discurso de Alfaro funciona, no porque hable de barro, de padres y de sacrificios. Funciona porque explica algo que se ve poco en las estadísticas. Detrás de una camiseta hay una biografía colectiva. Hay madres que madrugan, padres que pagan un autobús que no pueden pagar. Hay chicos que entrenan lejos, clubes pequeños donde nadie graba vídeos motivacionales, pero todos saben lo que cuesta llegar. Y luego, un día, ese camino desemboca en un estadio del Mundial. Y delante está Alemania. Y no te apartas. Ese es el fondo de esta historia. No el romanticismo, no la épica de postal, ni el pobrecitos contra poderosos, no. El fondo es que el fútbol se está ensanchando, que el Mundial de 48 selecciones no solo ha abierto más plazas, ha abierto más relatos. Y algunos relatos vienen con barro en las botas, sí, pero con una idea muy clara en la cabeza. Se puede ganar. Bienvenidos. Están pasando más cosas. El ministro del Interior, Fernando Grande-Marlaska, comparece a esta hora ante la Comisión de Investigación del caso Koldo en el Senado. Va a dar cuenta de las derivadas que involucran a su departamento en las múltiples ramificaciones de las tramas de corrupción que afectan al Partido Socialista y al gobierno. Juan Baño.
6: Sin duda alguna, su papel al frente de las fuerzas y cuerpo de seguridad va a ser materia preferente en esta comparecencia, en la que volveremos a hablar de las presiones sufridas por la Guardia Civil, en concreto por la UCO, y si pudieron contar con la complicidad de la cúpula del cuerpo, en especial de su directora general. Vuelve a esta sede parlamentaria las relaciones de Mercedes González con la fontanera del PSOE, Leire Díaz, y hasta dónde el ministro era o no conocedor de esas relaciones. Marlaska negó la existencia de reuniones entre ambas, que luego tuvo que admitir la propia directora, una vez las desveló la UCO en un informe. Interior también puso contra vigilancia a la fontanera del PSOE en una medida criticada por la oposición.
2: La lista negra de grandes morosos de Hacienda desciende a 5.853 contribuyentes. El volumen total de deuda a finales del año pasado es un 4% más bajo que en 2024. La mayor parte de los que acumulan deudas tributarias de más de 600.000 euros siguen siendo empresas. Marta Ruiz.
7: Sobre todo del sector inmobiliario y energético. Un 20% de los morosos señalados públicamente por Hacienda son personas físicas que acumulan una deuda de 1.680 millones de euros. Entre ellos, rostros conocidos como Isabel Pantoja o Bertín Osborne, que aumentan el saldo pendiente con la agencia tributaria. La tonadillera pasa a deber 1.200.000 euros a cierre del 2025 y el presentador supera los 835.000 euros de deuda. También está Patricia Conde, Vega o Kiko Matamoros. La lista de morosos que publica cada año Hacienda fue ideada por el exministro del PP, Cristóbal Montoro, en 2015, con el objetivo de que la publicidad empujase a cumplir con el fisco. En principio era para deudas con Hacienda a partir del millón de euros, pero posteriormente se rebajó a los 600.000.
2: España entera vibra con ustedes. Así se dirigió la ministra de Defensa, Margarita Robles, por videoconferencia a los miembros de la Unidad Militar de Emergencias desplegados en Venezuela. Ha transmitido su orgullo a todos los que siguen colaborando con los equipos de rescate de Estados Unidos para localizar a los desaparecidos entre los escombros producidos por el doble terremoto. Asegura la ministra que ya han salvado a dos personas y que en estos momentos están trabajando en una zona en la que todavía podría haber personas vivas.
8: El margen que se pone de supervivencia hasta las 72 horas es con bastantes probabilidades. A medida que pasa el tiempo disminuye, pero también puedo decir, y lo hemos visto en esta videoconferencia que hemos tenido con el equipo en Venezuela, ellos van a seguir hasta que finalmente las autoridades de allí digan que ya no es posible seguir más. Pero el tiempo que las autoridades que están coordinando aquello digan, con los demás países que están en la zona, pues se va a continuar trabajando.
2: Y en los deportes, una última hora, Luis Munilla.
9: Sí, el Atlético de Madrid acaba de hacer oficial lo que viene contando hace días la cadena COPE, que es el fichaje del internacional español Alejandro Grimaldo. El lateral izquierdo firma hasta 2030. Hablando del Atlético de Madrid, este es Marc Pubill en TV3 sobre Julián Álvarez y sus palabras pidiendo salir del club.
10: Van a ser una amigueta extrañas, pero...
11: Fueron un poco extrañas, sí, no, pero feliz, si no está feliz en el Atleti...
10: ¿Qué pasa?
11: Veremos qué pasa, pero entiendo que se marchará. Es un gran jugador y está claro que un jugador así siempre lo quieres tener en el equipo. Pero un jugador que no está feliz deja de ser tan bueno.
9: Hoy se la juega la Francia de Mbappé en el Mundial. 16avos de final, Francia-Suecia a las 11 de la noche en Nueva Jersey. Antonio Ruiz.
12: Seguramente además sea Francia la favorita con más autoridad en lo que va de Mundial, con 3 victorias, 10 goles, 4 de ellos de Kylian Mbappé. Ayer en la rueda de prensa oficial, tanto de Deschamps como Adrián Rabiot, jugador, no se fiaban de Suecia y mandaban un mensaje de que nadie piense que va a ser fácil lo de hoy. Viendo la pareja de ataque sueca con Alexander Isak y Jokeres, es como para... no tomárselo a broma.
9: El Francia-Suecia, por supuesto, en tiempo de juego, como también el Noruega-Costa de Marfil de las 7 de la tarde y el México-Ecuador de las 3 de la madrugada. Y además, en baloncesto, Marcelinho Huerta renueva una temporada con la Laguna Tenerife a sus 43 años.
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16: ¿Qué tal? Buenas tardes. Retenciones hasta ahora en la A7 en la zona de Loriguilla, sentido Castellón, por un accidente que provoca que se corte el carril izquierdo. También tráfico lento en la A3 en Godelleta por un alcance sentido la capital del Turia. Y un siniestro vial dificulta el tráfico en la P7 a su paso por Benicarlo, que provoca el corte del carril derecho y genera más de 3 kilómetros en retenciones. En estos momentos, 28 grados en Alicante, 30 en Valencia y Castellón de la Plana. Y el mercurio, que sepas, nos deja ya 37 grados en Montesa, Suma, Cárcer, Jalance o Ana. La EMET recuerda que hay posibilidad de chubascos aislados y acompañados de tormenta en el norte de Alicante esta misma tarde. Y que sepas que un menor de 16 años ha resultado herido de carácter leve este martes durante los festejos taurinos del Esfeste de San Pere en el Grau de Castelló, según han confirmado fuentes municipales. Sigues en la tarde.
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0: Son las 4 y 11 minutos, las 3 y 11 en la Comunidad Canaria. Estás en la tarde de COPE, en la tarde de Pilar García Muñiz. Encantado de saludarte, yo soy Carlos Gutiérrez y hoy te voy a acompañar hasta las 7 de la tarde. Bueno, se nos acaba este mes de junio, ¿eh? Y tenemos varios asuntos a los que queremos mirar de cerca. Somos un país de inmigrantes y olvidar eso es trágico. Con esa idea en la cabeza, organizaciones sociales, algunas vinculadas a la Iglesia, otras no, lanzaron la recogida de firmas para una iniciativa legislativa popular que regularizase a 500.000 de personas. Se trataba de hacer normal la realidad de un país receptor de migrantes en los últimos años. Se trata de sacar del pago y el cobro en B a personas que llevan meses y años trabajando entre nosotros. Se trata de que esa persona que te sirve el café o esa otra que cuida de tu madre tenga los mismos derechos y obligaciones que cualquier otro ciudadano español. Es cierto que la regularización extraordinaria que ha promovido el gobierno va en dirección contraria al sentir mayoritario de Europa, y no digamos ya de Estados Unidos. De una Europa, por ejemplo, que busca externalizar el problema, subvencionando a países que acojan flujos de emigrantes. Este 30 de junio, este martes, es el último día que dio el gobierno para completar el proceso que se inició en abril. Vamos a ir con los datos. Araquis, buenas tardes.
1: ¿Qué tal, Guti? Buenas tardes.
0: Bueno, ¿cuántos inmigrantes han logrado presentar los papeles para su regularización?
1: Pues mira, la última cifra oficial de primeros de este mes de junio que hoy termina hablaba de 900.000 extranjeros que habían registrado su solicitud. Bueno, con el arreón de los últimos días, Carlos, se calcula que podrá llegarse al 1.300.000 personas. Desde luego, hoy el presidente Sánchez hablaba ya de 1.000.000 de solicitudes, muy por encima de ese 500.000 de personas que era la estimación inicial que hizo el gobierno en abril. De hecho, la Comisaría General de Extranjería ya había advertido desde un principio que esa cifra se iba a quedar muy corta, como ahora se ha demostrado.
0: ¿Y qué pasa, Araquis, si falta alguno de los papeles que se requieren?
1: Hay un plazo extra que el propio decreto recogía de 15 días para que la persona pueda ir aportando lo que le falte. En los últimos días el Ministerio de Migraciones ha insistido mucho en un mensaje, y es que se presentara la solicitud aunque no estuviera la documentación completa para que nadie se quede fuera.
0: Te recuerdo que la medida perseguía beneficiar a las personas que acreditaran residir en España antes del 31 de diciembre de 2025. Podían aportar el padrón, un contrato de alquiler, una cita médica. Ha habido polémica, Arequis, porque con algunos de los requisitos no ha pasado eso, ¿no?
1: Sí, los sindicatos policiales, fíjate, Carlos, se han quejado de que el gobierno ha querido dejarles fuera del proceso. Se debe aportar, entre los papeles que deben aportar, figura un certificado de antecedentes penales que debe emitir el país de origen. Claro, los sindicatos de la policía lo que dicen es que es la policía española la que mejor puede chequear, certificar la validez o la falsedad del documento que aporten.
0: ¿Y los tribunales podrían parar este proceso?
1: Bueno, lo cierto es que el Tribunal Supremo, y ahí hay una duda, ha abierto la puerta a una posible paralización. Podría elevar la cuestión al Tribunal de Justicia de la Unión Europea. El Tribunal Supremo cuestiona que se pueda dar la residencia por el solo hecho de la estancia irregular en España. Tiene dudas también sobre si ese proceso podría contravenir el derecho de la Unión Europea.
0: Gracias, Araquis.
1: A ti.
0: Un abrazo. ¿Qué ganan estas personas con todo esto? De entrada, nada más admitir a trámite la solicitud, la asistencia sanitaria regular y la posibilidad de un contrato de trabajo legal para empezar. Si la resolución es favorable, ya tienen una autorización de residencia de un año por esta regularización, que es extraordinaria. A partir de ahí, ya pueden pedir la autorización ordinaria conforme al reglamento de extranjería para vivir con todos los derechos y todas las obligaciones en España. Quizás entonces el padre de Ahmed se atreva a contar a su hijo lo que siempre le ha evitado: las tres noches de travesía en las que salvó la vida de milagro para buscar una vida mejor. Su hijo nació en España y hoy nos pedía un poco más de empatía.
2: Yo me enteré hace 2 días porque me lo contó mi madre, y es algo que mi padre nunca me ha contado. A lo mejor es por algo que no quisiera que supiera, por lo que puedo llegar a sentir solo de escucharlo. Pienso que una cosa muy importante es tener una experiencia, pasar un día, solo un día, en la piel de esa persona, que os he puesto un ejemplo antes, 12 horas trabajando, a lo mejor no conoce ni el idioma y le cuesta más comunicarse con los demás, pide ayuda y la gente pues no le toma tan en serio, y tener solo un día para vivir una experiencia así, para que puedan ver lo que carga una persona día a día.
0: Bueno, más claro el agua. Esta tarde me acompañan en la tarde de COPE Ana Cabanillas y Paloma Esteban. ¿Qué tal, Ana, Paloma?
3: ¿Qué tal, Carlos?
4: Muy buenas tardes.
0: ¿Cómo estáis?
3: Pues muy bien, ya aquí, afrontando el mes de julio casi.
0: Afrontando el mes de julio. Otra nueva ola de calor, ¿eh?
3: De las muchas que quedan, sí.
0: Bueno, ¿qué os parece? ¿Esta regularización es un paso que teníamos que dar como país?
3: Bueno, yo creo que es un paso que no es la primera vez que se hace. Ha habido ya 6 regularizaciones a lo largo de la democracia y es algo que pedían tanto empresarios como colectivos como la propia Iglesia. En la última que se hizo fue en el año 2005, hace más de 20 años, con lo cual yo creo que era algo que debía hacerse tarde o temprano, también por una cuestión casi de justicia, ¿no? Por personas que están trabajando aquí, que no tienen derechos reconocidos y a los que la sociedad española tampoco puede dar la espalda. Otra cosa, y eso ya entra más en otro terreno del debate político, ¿no? Es cómo se ha terminado ejecutando. Pero bueno, yo creo que la regularización era una reivindicación social amplia, desde empresarios a colectivos, y hasta hace nada, pues los principales partidos también estaban en esas.
4: A ver, y además es que yo creo que es una... El proceso de regularización, además de que lo que realmente permite es que a mucha gente se pueda incorporar al sistema, a nuestro sistema, a cotizar, a pagar impuestos, a tener derechos y obligaciones, y que es verdad que era de justicia, y de hecho lo estáis comentando, lo hemos comentado en estos meses que ha durado el proceso, muchas de esas personas son gente con la que convivimos a diario, que efectivamente vamos a desayunar a una cafetería donde trabajan, coincidimos en el parque cuando llevamos a los niños, en el colegio, o sea, es decir, es muchísima gente que realmente es de justicia regularizar su situación. Es cierto que yo creo que la polémica que ha acompañado al gobierno, como en tantas otras cosas que hace, es la sensación de que aprovechan un proceso que ya digo que era de justicia, que había que hacerlo, para meter una especie de cajón desastre. Os doy 2 datos que a mí me parece clave de este proceso. 1, que solo se necesitaba acreditar 3 meses de permanencia. A mí se me vienen a la cabeza varias personas que conozco que se van a acoger a este proceso de regularización y ya os digo yo que llevan bastante más de 5 meses, ¿eh? Y que son personas que llevan años en España. O sea, 5 meses yo creo que es bastante poco. Y luego, otra serie de criterios, como el asunto de la... que luego lo corrigieron, lo de poder hacer una declaración responsable para acreditar la ausencia de antecedentes penales, es decir, una serie de cosas que el gobierno decide y que luego corrige, entre otras cosas, porque el Consejo de Estado emite un dictamen muy duro. Por lo tanto, creo que el proceso está bien, creo que beneficia a mucha gente que lo merece, pero también es verdad que hubo una parte de chapuza legislativa muy importante.
0: Pues Ana Paloma, voy a saludar a una persona que ha tenido mucho que ver en que hayamos llegado hasta aquí, hasta este 30 de junio de 2026. Él, con otros muchos, formó parte de la plataforma Redes, una agrupación de 56 ONGs vinculadas a congregaciones religiosas que estuvo en el germen de todo esto. Iniciaron la recogida de firmas para que la iniciativa legislativa popular llegase al Congreso. Xavier Parra, director de Sercade, la ONG de los capuchinos en España. Xavier, bienvenido a la tarde y buenas tardes.
5: Muy buenas tardes.
0: Antes de nada, Xavier, ¿esto ha merecido la pena?
5: Absolutamente. Bueno, yo suelo decir en lo personal que para mí seguramente será uno de los procesos, desde mi trabajo, pero desde mi experiencia también, lo voy a decir así, cristiana y humana, uno de los procesos más enriquecedores, absolutamente. Y cuando uno ve las cifras finales, ¿no?, que rondarán seguramente 1.200.000, 1.300.000 solicitudes, uno se da cuenta de que aquellos argumentos que esgrimíamos ante los partidos políticos de que este proceso era más que necesario, que no podíamos soportar por decencia que hubiera tantísimas personas viviendo en la irregularidad, era una premisa cierta, incluso infravalorada, ¿no? Ver esas cifras yo creo que nos llena de orgullo el saber que habrá un porcentaje de esas personas que vivirán mejor después de esto.
0: El gobierno habla de rotundo éxito. ¿Se está haciendo el proceso como habíais pensado, Xavier? ¿Hay algo que hayáis echado en falta?
5: Bueno, en la letra pequeña muchas cosas, pero también es cierto que yo tengo que decir que en la parte técnica, la parte en la que nosotros hemos estado, y cuando digo nosotros sobre todo somos entidades de Iglesia, además de Redes, en la interlocución que hicimos con los partidos, con Caritas Española, con la Conferencia Episcopal y con Confer, básicamente los requisitos que nosotros proponíamos están en el texto, ¿no? Que era de alguna forma reducir las barreras burocráticas que impedían a las personas llegar por las vías ordinarias a regularizar su situación. Entonces, ahí estamos satisfechos. Por supuesto, hay algunas cuestiones que quedan un poquito en el aire, pero lo que más hemos expuesto, que nos hubiera gustado, es que el discurrir político, la forma en la que al final se aprobara, fuera otro, ¿no? Nosotros creemos que la iniciativa legislativa popular y la regularización es una parte de un proceso de generar convivencia en este país, pero no es el último paso y tendremos que seguir trabajando para generar consensos que en este caso no ha habido en la parte final.
0: Mira, el presidente del gobierno, Pedro Sánchez, subrayaba esta mañana la gran importancia que tiene la aportación económica de estas personas al futuro de España y ponía ejemplos concretos.
6: Que 90.000 bares tendrían que bajar la persiana, que 50.000 aulas de primaria y secundaria se quedarían sin alumnos, que desaparecerían en torno a 220.000 explotaciones agrícolas, por tanto una de cada tres. Ese es el país que quieren algunos, un país ensimismado, más pobre, más débil.
0: Bueno, no es por frivolizar, pero si le cierran el bar de la esquina, a lo mejor alguno reconsidera ese rechazo que tiene. Bueno, fuera de bromas, sin inmigración, decía el presidente, España perdería un 19% del Producto Interior Bruto en 2050 y un 22% dentro de 50 años. Es indudable, la aportación económica es innegable, Xavier, pero estas personas, además de mano de obra, en tu opinión, ¿qué otras cosas aportan a nuestro país?
5: Bueno, el tema de que se mida por cuestiones económicas y vinculadas al trabajo, yo creo que es un buen mecanismo de medida, no solamente por lo que uno aporta con el trabajo a las arcas del Estado. De hecho, estamos viendo en los primeros datos que tenemos nosotros, hemos hecho un cuestionario a todas las miles de personas que hemos acompañado y vemos que hay una cantidad muy importante de dinero, de rentas que se están percibiendo que no han tributado nunca, ¿no? Pero yo lo que haría sería también apelar un poquito a la empatía y a vernos en primera persona. Todos los procesos, quiero decir, el trabajo para todos es un proceso de dignificación también personal, ¿no? Todos los procesos personales surgen también a través de resolver necesidades que tenemos a través de los ingresos que recibe cada uno, ¿no? Entonces, el tema del trabajo es fundamental porque es la clave muchas veces para llegar a la ciudadanía, para poder tener libertad, autonomía, para hacer su vida y para resolver las necesidades de cada uno. Pero hay muchísimos otros polos en los que se van a ver beneficiadas estas personas. Por ejemplo, nosotros hemos identificado que el 75% de las personas que hemos atendido en Sercade son personas que no han tenido, que han vivido en España más de 3-4 años de media y que no han tenido nunca un título habilitante de su vivienda. No han tenido nunca, por supuesto, una vivienda en propiedad, pero tampoco un alquiler con un contrato, que han estado compartiendo habitaciones, viviendo en la calle, viviendo en refugios. La cantidad de personas que van a verse beneficiadas en esto, en el acceso a la salud, en una escolarización mucho más garantista, van a ser muchísimas.
0: ¿Y ahora qué? Porque la inmensa mayoría de estas personas trabajan desde hace tiempo ya, pero ahora van a dejar de estar en la economía sumergida, salen a la luz. ¿Se logrará, Xavier, ordenar el futuro laboral de España, el acceso a un empleo en condiciones?
5: Pues ojalá sea así. Esto no quiere decir que vaya a ser automático. Quiero decir que ahora tenemos, hemos estado esta mañana en el acto, ¿no? Y el señor Garamendi decía que es una injusticia que las personas hayan trabajado en situación irregular, sin papeles. Eso es así. También hay que ver las complicidades que eso ha tenido dentro del sector. Pero ojalá ahora que tenemos, yo calculo que al final serán 850.000, 900.000 personas que afloren a ese mercado laboral, que puedan trabajar en otras condiciones. Pero para eso es muy necesario que haya otra relación entre los grupos políticos, entre las administraciones. Una de las cosas que estamos apelando es que tiene que haber una interlocución mucho mayor entre gobierno central, comunidades autónomas y ayuntamientos, porque al final es la estructura que hemos decidido que tiene que garantizar un sistema de derechos en las personas y no están teniendo interlocución en este aspecto, y claro, son muchas personas las que se tienen que incorporar a un mercado de trabajo que exige que de alguna forma haya instituciones que vayan coordinando y organizando eso.
0: Pues Xavier Parra, gracias por este rato con nosotros, director de Sercade, la ONG de los capuchinos en España, y una de las personas, recuérdenlo, que ha trabajado mucho para que este proceso salga adelante. Gracias, Xavier, muy buenas tardes.
5: Muchas gracias. Buenas tardes.
0: Un abrazo fuerte. El Partido Popular, Ana Paloma, tiene la expectativa de poder gobernar, de llegar a la Moncloa en unos meses. ¿Veis un volantazo, un giro de los populares en esta materia de la inmigración?
3: Pues yo no sé si un giro, un volantazo, el Partido Popular, sí que es verdad que en abril de 2024, cuando esa iniciativa legislativa popular llegó al Congreso, la aprobó. Aprobó esa la misión a trámite, esa regularización, pero sí que es verdad que es inevitable pensar que Vox sí que está dejando su impronta en la política española. Vox está dejando su impronta porque está lanzando unos mensajes también pues muy preocupantes sobre la inmigración, que muchas veces no se corresponden con la realidad, pero que lo cierto es que sí tienen una traducción en la sociedad, ¿no? Lo veíamos en el CIS de 2023, por ejemplo, la inmigración era percibida como el enésimo problema de la sociedad, número 11. Ahora ese problema en el barómetro del mes de junio vemos que está en el número 3. O sea, se percibe como un problema cuando no lo es, pero yo creo que aquí tienen mucho que ver los discursos que vienen por parte de la extrema derecha en muchos casos, ¿no? Y es una tendencia también europea. Y el Partido Popular, yo creo que sí que no es impermeable a este cambio de tendencia. Yo no sé si es un volantazo o no, porque eso se demuestra legislando y habrá que verlo, pero sí que es verdad que yo creo que siendo un partido de Estado, siendo el principal partido de la oposición y el más votado, creo que hay cosas que debería quizá pues dejar más clara o no tener tantas dudas, ¿no?, a la hora de defender, como es que la inmigración pues es buena para España, es buena para la economía, es buena socialmente, y simplemente hay que saber integrarlo y hacerlo, pues sí, con cierto orden y seguridad, que es lo que ha venido diciendo el Partido Popular, pero sin dejarse demasiado contagiar por ese discurso, ¿no?, que estamos viendo tanto.
0: Paloma.
4: Sí, a ver, yo sí creo que ha habido un giro, creo que es bastante evidente, no solo por el voto de la ILP, que es cierto que tuvo mucho consenso en el Congreso de los Diputados. Yo de todas formas veo un cambio bastante importante desde que se inició a trámite, desde que se aprueba, digamos, la iniciativa legislativa popular que pedía un proceso de regularización, pero ya digo, luego las condiciones, los detalles que se llevan al Consejo de Ministros difieren bastante, y yo recuerdo bien que en aquel pleno del Congreso se admitió a trámite con la condición de que luego los grupos iban a negociar. Bueno, a pesar de que necesita muchos grupos políticos, este gobierno no ha dado muchas muestras de querer negociar, y especialmente con el primer partido de la oposición. O sea, lo digo porque hablamos mucho de la ILP y es verdad que está encima de la mesa, pero yo creo que luego el proceso que ya puso en marcha el gobierno difiere. Ahora bien, que ha habido un giro es indiscutible, y yo creo que tiene más que ver incluso con el resto del continente. Fijaos que todos los gobiernos de distintos colores, porque en Alemania ahora está la CDU de nuevo, pero el primero que empezó a endurecer el control de las fronteras y a hacer deportaciones fue el canciller Scholz, que era socialdemócrata. En Dinamarca, uno de los pocos gobiernos socialdemócratas que quedan hoy junto con Pedro Sánchez, y el de Malta, que tiene poquísimos habitantes, tiene menos habitantes que muchas comunidades autónomas en España, tienen políticas durísimas, incluso siendo socialistas. Entonces yo sí creo que ha habido un giro de discurso importante que está llevando a cabo, además, muchos gobiernos, ya digo, de distinto color, y el PP no solo es, decía Ana, y es cierto que no es impermeable, sino que además yo pienso que lo está abrazando, porque está consolidando una posición de endurecimiento muy clara. Pienso que sería compatible, sinceramente lo digo, mantener esos requisitos duros, insistir en una inmigración ordenada, vinculada a un contrato de trabajo, como la inmensa mayoría quieren. Los inmigrantes vienen a buscarse la vida y a encontrar un futuro mejor, y creo que eso es compatible con no dejarse llevar, como estáis diciendo, por discursos que muchas veces tienen tintes de xenofobia y que no aportan nada, ¿no?, al debate.
0: Bueno, vamos con un poquito de vértigo. Ana Paloma, hace 30 años, era el verano de 1996, el mundo entero bailó al ritmo de esta canción.
4: Esto es nuestra adolescencia entera, Ana.
3: nosotros nos pilló bailando en el instituto.
0: Sabíamos, lo comentábamos esta mañana en la redacción, Carlos Márquez, buenas tardes.
7: Muy buenas tardes.
0: Y sabíamos que iba a provocar esta reacción, ¿eh?
7: Sí, ¿verdad?
0: 30 años del wannabe de las Spice Girls. Y esta efeméride nos ha inspirado para preguntarle a los oyentes que...
7: Más años que un bosque tenemos, última de mía. Pues bueno, pues hoy vamos a preguntar a nuestros oyentes qué canción hortera bailaste en tu adolescencia, que me perdonen los fans de Spice Girls, pero qué canción hortera bailaste en tu adolescencia hasta la saciedad, qué canción también hace que todo el mundo cante en una fiesta, porque esta canción suena en una fiesta y se cae todo. Es auténtica.
0: Es que no puedes evitarlo.
7: Claro, claro, claro, los que somos, mira, fíjate, Ana Paloma y yo, que somos más o menos de la misma edad, esta canción, pero hay muchos oyentes que nos van a enviar notas de audio, seguro que de canciones como de otra época, ¿no? Y, por ejemplo, esta canción primera, seguro que, esta yo creo que es más de tu época, Uti.
8: La canción que más me ha hecho bailar hortera es la canción de Jordi Dan, Bailemos el Bimbo. Esa canción fue un año la canción del verano, y cada vez que empezaba a sonar, yo creo que allí nos transformábamos todos a tu alma hortera.
9: Bailemos el bimbo.
7: La gente no lo ve, pero Lucía está bailando ahora mismo encima de la mesa.
0: No, yo no era mayor, pero era pequeñito, claro. Pero me acuerdo perfectamente,
7: ¿te acuerdas?
0: De,
7: claro,
0: del baile, que además se hizo muy popular.
7: Sí, sí.
0: O sea, aparte de la canción ser muy hortera, el baile, que también claro, era muy hortera, se hizo muy popular.
7: Claro, por eso que estamos hablando hoy, pues bueno, de esas canciones que son algo horterillas, sin ofender a nadie, pero es verdad que tienen un regusto, pues bueno, de fiestas de pueblo, de esa España más...
4: De verbena, más, de verbena,
7: claro, de verbena total. Y no solamente vamos a hablar de temas horteras, ojo, porque esta oyente nos trae un tema que el que no lo coree en una fiesta cuando suena, no tiene perdón.
10: Buenas tardes, gente. Tú en una fiesta pones cualquier canción de Nino Bravo y la gente se pone a cantar como locos. Como por ejemplo la de... Al partir, un beso y una flor.
11: Te quiero una caricia y un adiós.
7: Yo le pido a los oyentes, por favor, que si nos quieren cantar la canción hortera o no hortera, que envíen, por favor, sus notas de audio al 607-150602, porque hoy estamos hablando, pues bueno, de esas canciones horteras que no nos cansábamos de bailar y de esas canciones que hacen que la fiesta se levante por completo. 607-150602.
0: Oye, Márquez, nos ha dejado un mensaje.
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0: Quiero que escuches este sonido. A ver si te acuerdas.
28: Yo desde luego le puedo garantizar que estamos tranquilos porque en lo que respecta a mi persona, en lo que respecta a mi gobierno actual, en lo que respecta a mi organización, al Partido Socialista Obrero Español, todo lo que ha dicho este señor es categóricamente falso. A ver, o sea, menuda inventada.
0: Menuda inventada. Así calificaba Pedro Sánchez la declaración de Víctor de Aldama en noviembre de 2024 ante la Audiencia Nacional, aquella en la que señalaba directamente, entre otros, a Santos Cerdán. Precisamente hoy se cumple un año de una imagen que cambió por completo el tablero político, la entrada en prisión de quien fuera secretario de organización del Partido Socialista. Lo que para el presidente era una inventada, terminó convirtiéndose en la gran noticia de aquel 30 de junio. La bomba saltaba a las 2 menos 20 de la tarde.
29: El juez Leopoldo Puente le envía a la cárcel por la comisión de más delitos, posibles delitos de integración en organización criminal, cohecho, y añade el tráfico de influencias. Santos Cerdán ha declarado durante 1 hora y 40 minutos. El juez anticorrupción ha pedido prisión para Santos Cerdán y el magistrado Leopoldo Puente ha acordado prisión incondicional.
0: Así informaba nuestra jefa de tribunales, Patricia Rosete, y apenas unas horas después Santos Cerdán cruzaba la puerta de Soto del Real. Te lo contaba aquí, en la tarde de COPE, Pilar García Muñiz.
30: El exsecretario de organización del Partido Socialista, Santos Cerdán, ha ingresado ya en la cárcel de Soto del Real, donde ya va a pasar hoy su primera noche. Prisión provisional comunicada y sin fianza para el hombre que hasta hace poquito era el número 3 del PSOE.
0: Y es que cuesta recordarlo, pero tan solo 18 días antes... Santos Cerdán seguía ejerciendo como número 3 del Partido Socialista. Mientras nosotros conocíamos el informe de la UCO y el Supremo apreciaba indicios consistentes que apuntaban a un supuesto cobro de mordidas a cambio de adjudicaciones públicas, él salía así del hemiciclo.
1: No lo he leído. Está en el pleno, no lo he leído.
2: ¿Cuándo va a convocar la rueda de prensa?
3: Va a declarar voluntariamente.
0: Desde la oposición, poco tardó Alberto Núñez Feijóo en salir a pedir responsabilidades políticas y directamente en la cabeza del presidente del gobierno.
4: La imputación del hermano del presidente, la imputación del señor Koldo, la imputación del señor Ábalos. El señor Sánchez tiene que dimitir ya, ni un día más, ni un minuto más. Si no lo hace por voluntad propia, están sus socios.
0: Esto de Feijóo es prácticamente lo mismo que podemos escuchar cualquier día de la semana. La moción de censura, el cambio de apoyo de los socios, la dimisión de Pedro Sánchez. Pero la gran pregunta en aquel momento era, ¿qué iba a decir Pedro Sánchez de todo esto? ¿En qué se iba a escudar?
28: Insisto, el Partido Socialista actuó de manera contundente desde el primer momento. Se han asumido esas responsabilidades. Se ha apartado, en este caso Santos Cerdán, del Partido Socialista. Y ahora es el momento de la justicia. Y es la justicia quien tiene que dirimir exactamente cuáles son las responsabilidades y cuáles no en el caso de Santos Cerdán.
0: El mensaje, como puedes comprobar, tampoco ha cambiado demasiado en estos 365 días. Sin ir más lejos, este fin de semana el presidente volvió a marcar distancias con quien fuera sus números 2 y 3, José Luis Ábalos y Santos Cerdán. La idea que trasladó fue la misma. El partido actuó rápido y eran pocos concretos, eran casos muy concretos, poco menos que ovejas descarriadas.
28: Personas concretas que se aprovecharon de sus posiciones para obtener beneficios personales.
0: Y mientras el Partido Socialista intenta dejar atrás aquel episodio, un año después, Santos Cerdán vuelve a escena. Hoy sale a la venta La Caída, poder, relato y destrucción en la era del juicio político. Por muy extraño que resulte, el número 3 o ex número 3 del Partido Socialista publica desde Soto del Real su libro. No son tanto unas memorias políticas, sino una defensa personal. En él se presenta casi como un mártir. Se define como víctima de una persecución jurídica. Sostiene que en política, cuando incomodas lo suficiente, dejas de ser útil. Y fíjate, ni una palabra de las acusaciones por el supuesto amaño de adjudicaciones y cobro de mordidas por el que está en prisión. Cerdán no dedica páginas a demostrar la investigación, sino a cuestionar el contexto. Pero deja una frase que probablemente en Moncloa habrán leído con atención. Asegura que entre él y Sánchez no había intermediarios, sino que reportaba directamente al presidente. Y añade otra advertencia, claro. Yo conozco la trastienda. Bueno, sigan conmigo en la tarde de COPE Paloma Esteban y Ana Cabanillas. Paloma, Ana, yo no sé si habéis podido ojear ya algo de este bestseller político que nos regala Santos Cerdán en el aniversario de su ingreso en prisión, pero esa idea de que hablaba directamente con Sánchez y que conoce la trastienda... Ana, ¿crees que pone nervioso al presidente? ¿O?
5: Bueno, yo creo que es un claro mensaje, ¿no? Es una clara advertencia de lo poquito que dice ahora y de lo mucho que posiblemente pueda decir, ¿no? Porque es que Pedro Sánchez al final es la persona que está sobrevolando en todos estos casos de corrupción, ¿no? El one, el uno, sale con distintos nombres. Él se resiste a aceptar que supiera nada, pero... resulta francamente difícil pensar que pudiera no leerse la tostada con la que tenía encima, porque es que no es que fuera un secretario de organización y ministro de transportes, es que fue el segundo también secretario de organización y después con todo lo que hemos sabido, ¿no? Que justo cuando se tomó esos 5 días de descanso, de reflexión, ya, que también fueron de descanso, tras la imputación de su mujer, se activó toda una maquinaria sufragada por el Partido Socialista y que tenía como cabecilla Santos Cerdán, que Leire Díez también hablaba en nombre de Sánchez, que Leire Díez pues le abría la puerta de la Fiscalía General del Estado y de la Dirección General de la Guardia Civil, ¿en base a qué? Bueno, pues ella es que se presentaba como una intermediaria del PSOE y hablaba en nombre de Sánchez. Entonces, que Sánchez no supiera nada, pues a mí me cuesta mucho pensarlo. Yo creo que esto es una advertencia clara y yo creo que Sánchez, por mucho que lo niegue, si eso no fuera cierto, hasta ahora ya habría presentado al menos una querella contra Leire Díez, si no muchas más.
0: Uh-huh. Oye, Paloma, hasta ahora Cerdán ha mantenido una estrategia defensiva, pero te pregunto directamente, ¿tú crees que veremos posiblemente que haga una Aldama o acabe señalando al número uno?
2: A ver, a mí me cuesta verlo como una aldama, pero sí pienso que la pregunta que me haces es muy pertinente después del fallo judicial que hemos visto con el caso Mascarillas, porque yo creo que eso sí que puede tener un efecto dominó que quizá todavía desconozcamos, pero es que a Ábalos le han caído 24 años de cárcel. Y Aldama, como tú bien sugieres, claro, se ha quedado libre precisamente por colaborar. Entonces yo creo que todavía no estamos en ese punto, pero sí creo que las investigaciones en marcha todavía van a tener bastantes vericuetos, porque realmente lo que está encima de la mesa es que cabe la posibilidad de que sean muy pocos los que caigan y los que al final acaben asumiendo penas altísimas de cárcel. Fíjate, yo también creo que tiene sentido y que es un recado que él quiera poner por escrito que reportaba el presidente del gobierno y que no existían intermediarios entre ambos, cosa que en realidad los periodistas ya lo sabíamos. Es que Santos Cerdán tenía muchísimo poder, primero lo tuvo Ábalos y luego lo atesoró él en la interlocución con los socios. Efectivamente es, pero ¿a quién mandaron a Waterloo a ver a Puigdemont y a cerrar la investidura de Pedro Sánchez? O sea, es que Cerdán lo pone por escrito ahora, pero ya sabemos que era mano derecha en ese sentido el presidente, y no es que conozca la trastienda, es que lo sabe todo, exactamente igual que Ábalos en su etapa. Lo que pasa es que no está mal esto de que recordéis esos cortes del presidente del gobierno, porque yo creo que a veces corremos el riesgo de olvidarnos de lo que ha llegado a decir el presidente del gobierno, hablando de estos casos.
0: Pasan tantas cosas, escuchamos tantas cosas, que al final se nos van quedando en el olvido, ¿no? Pero en fin, seguiremos escribiendo líneas torcidas de este asunto. Bueno, vamos a mirar ahora hacia Sevilla, porque a esta hora sigue en marcha en el Parlamento andaluz el segundo día del debate de investidura.
3: Crezca por encima de la media, ¿no?
0: Allí está Juanma Moreno, le estamos escuchando en directo, la señal del Parlamento andaluz, buscando su tercera investidura como presidente de la Junta. Pero, salvo sorpresa de última hora, la primera votación de esta tarde está condenada al fracaso. Los populares tienen 53 escaños, te recuerdo, a dos de la mayoría absoluta. Necesitan el apoyo de Vox y todo apunta a que la formación de Santiago Abascal volverá a votar no. Dani Trigo, compañero, COPE Sevilla, buenas tardes.
6: Hola, Carlos, buenas tardes. ¿Cómo estás?
0: Ese sería el titular de hoy, ¿no? La pelota pues sigue estando en el tejado de Vox, que sigue sin dar su brazo a torcer.
6: A ver, lo de hoy está sentenciado, Carlos, ya ayer lo contábamos, en fin. Lo que sí te puedo contar es que hoy el tono ha cambiado sustancialmente, ¿eh? Si ayer estábamos escuchando a Juanma Moreno decir, aquí hay dos opciones, o el bloqueo y quizá la repetición electoral o la investidura, teniendo en cuenta eso, sí que yo solo me quedaba dos escaños, ¿eh? Que obtuve el resultado más contundente, claro. Y Vox le decía, en primera te voy a votar que no, en segunda seguramente que no, y siga usted así. Eso lo escuchábamos ayer. Sí. Hoy el tono ha cambiado sustancialmente, Carlos, ¿eh? Hoy la verdad es que el tono era más amistoso. Ambas formaciones reconocen que tendrán que ceder en sus pretensiones para alcanzar un acuerdo de gobernabilidad. Pero vamos a ponerle sonido a los titulares de hoy. Manuel Gavira, portavoz de Vox, ha confirmado el voto negativo de su formación en cuanto terminen las intervenciones, que estamos escuchando ahora en una réplica al presidente, de los grupos políticos. Escuchamos al portavoz de Vox.
7: Su única acción es Vox. Y nuestra única prisa es llegar a un acuerdo que sea bueno para los andaluces. Por eso hoy no podemos votar que sí.
6: Por lo tanto, está claro que hoy Vox va a votar que no. Hoy, investidura fallida, Carlos.
0: Hoy es la segunda, ¿no? El segundo no, ¿no? Bueno, a esta hora todavía no se ha votado. Y después de escuchar tanto a Moreno como a Gavira, como estábamos haciendo, todo apunta a que podemos poner la vista ya en el próximo jueves, ¿no?
6: Sí, de hecho, el presidente en funciones lo ha hecho. Esto es sonido de la hora de comer. Prácticamente pillaban con el bocado al presidente en el receso para comer, y Juanma Moreno ya pone el foco en el próximo jueves, en que necesita una mayoría simple. Esto es, más votos afirmativos que negativos. Esto es, necesita al menos la abstención de 4 diputados. A día de hoy tampoco lo tiene. Pero de aquí al jueves hay mucho tiempo, escuchamos al presidente.
8: Seguiremos negociando hasta el próximo plazo de votación. No hemos llegado a un acuerdo, de saber cuál es el que hemos intentado, porque el único grupo político que ha posibilitado, el único grupo político de los 100 que hemos ejecutado, que ha mostrado interés en el diálogo, ha sido Vox.
6: Y por lo tanto será con Vox, sí o sí, la negociación. Ya veremos si el jueves puede ser.
0: ¿Sabemos, Dani, qué pide exactamente Vox a cambio de desbloquear esta situación?
6: Mira, Carlos, para responder a esta pregunta de una forma completa necesitaríamos meter un micrófono en un florero dentro de la sala donde negocia.
0: Un equipo de espías.
6: Sí.
2: Querríamos hacerlo.
6: No sabemos absolutamente nada de lo que se está hablando ahí dentro, ¿no? Lo que parece claro es que Juanma Moreno quiere. A lo mejor aquí tiene que ceder. Gobernar en solitario siempre se ha apoyado en el resultado electoral para decir que en Andalucía el resultado había sido tan contundente que a lo mejor era suficiente con algunos gestos y con acuerdos programáticos desde fuera. Pero fíjate que eso ya lo tuvimos en Andalucía en 2018. Y Vox, de hecho, hoy le ha recordado a Juanma Moreno que no cumplió con los acuerdos en aquella legislatura y por eso están siendo más escrupulosos en la negociación. Por parte de Vox, vienen diciendo que primero las políticas y después quienes las ponen en marcha, pero parece claro que está pidiendo entrar en el gobierno, como lo ha hecho en Castilla y León, en Extremadura, en Aragón, y hoy ha añadido a Manuel Gavira, como sucederá en unas próximas elecciones generales.
0: Bueno, pues nada, que tenemos que seguir esperando, ¿eh? Sí. Hasta el jueves.
6: Sí, sí.
0: Dani Trigo, compañero de COPE Sevilla, buenas tardes y gracias.
6: Un abrazo grande, Carlos.
0: Un abrazo adiós. Fuerte. Bueno, Ana, Paloma, no sé yo vosotros si pensáis que se pueden volver a repetir las elecciones en Andalucía, porque está la cosa ahora mismo.
5: Yo creo que pronto, ¿no? Para hablar de un adelanto electoral, la negociación no ha hecho más que empezar. Yo lo que sí que descartaría que, salvo gran sorpresa, esta semana Juanma Moreno fuera investido, porque además Vox, ya conocemos su método de negociación, que le gusta tensar la cuerda, ¿no?, hasta casi romperla, y que además tiene dos prioridades claras. Una es esa prioridad nacional, que yo veo muy difícil que Juanma Moreno pueda aceptar en esos términos, y otra es entrar en el gobierno, que también, haciéndole falta solo dos diputados, yo creo que también el gobierno andaluz se está resistiendo. Pero veremos a ver cómo queda. Yo creo que el tono ha sido hoy bueno, ha sido mejor que el de ayer, que es cuando se habló más de esa repetición electoral y se mandaron pues mensajes más claros, pero esto acaba de empezar y yo creo que si hay novedades las veremos a lo largo del verano.
2: Yo repetición electoral la verdad es que sí descartaría en un porcentaje alto. No creo que puedan someter otra vez a los ciudadanos a las urnas teniendo una mayoría tan amplia juntos los dos. Ahora bien, Juanma Moreno tenía una mayoría absoluta que ha perdido y yo creo que Vox está en disposición de ejercer su fuerza recordándole que no va a hacer excepciones. El camino está marcado en las otras tres comunidades autónomas. Las exigencias de Vox están encima de la mesa y creo que Juanma Moreno las va a tener que aceptar todas.
5: Todas. La prioridad nacional sí. Es que iría en contra del propio personaje de Juanma Moreno.
2: Claro,
5: de hecho, ayer
2: sí, tuvo
5: una frase que a mí me resulta como bastante clarificadora, que lo que decía es: mis principios no cambian en función de la coyuntura política, ¿no? Y que yo creo que eso es una manera de decir: hay cosas que no voy a aceptar, porque ha sido uno de los varones del PP que con más ahínco ha rechazado ese concepto,
2: claro.
5: ¿No?
2: Estoy de acuerdo. Lo que pasa es que Juanma Moreno fió una campaña a reeditar una mayoría absoluta que ha perdido. Entonces es verdad que se quedó a dos diputados, pero son los dos diputados por los que Vox puede ejercer fuerza. Y la verdad es que creo que por el mismo motivo sería muy difícil que Vox, después de haberse, para mí, coronado políticamente con el tema de la prioridad nacional, si tú tienes que decir cuál es la conclusión del ciclo electoral de los pactos de PP y Vox, todo el mundo se le viene a la cabeza que Vox ha conseguido introducir en el debate la prioridad nacional. Es muy difícil pensar que ahora vaya a renunciar para regalarle a Juanma Moreno esa singularidad que él tanto quería con la mayoría absoluta. La perdió y creo que ahora pues quizá tiene que pagar el coste.
5: Sí, veremos si no se inventan una prioridad andaluza o algo así, que sé, porque lo de nacional es que tiene muchas connotaciones, ¿no? Más allá de que, bueno, establece una frontera clara entre los españoles y el resto, lo de andaluz igual lo suavizaría, habría que ver cómo se concreta.
0: Bueno, pues estamos hablando de cancioncillas y de murmullos. Pregunta, Márquez.
9: ¿Qué canción hortera recuerdas haber bailado muchísimo en tu adolescencia y qué canción hace que todo el mundo cante en una fiesta? Nos están mandando muchos mensajes los oyentes. Vamos con uno de los clásicos de la música española. Da igual si estábamos en 1981, el año en que se publicó esta canción, o en 2026. Y es que es una canción que, como tiene una coreografía que conocemos todos, pues te sacan a bailar quieras o no. ¿Cómo le ha pasado a este oyente?
10: Yo estaba agazapado mirando cómo la gente bailaba los

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2: Este martes 30 de junio es el último día oficial para presentar la solicitud de regularización extraordinaria de migrantes. El proceso que impulsó el gobierno ha desbordado todas las previsiones iniciales porque las cifras apuntan a 1.300.000 peticiones, más del doble de lo estimado. Xavier Parra es uno de los responsables de la Iniciativa Legislativa Popular de Regularización de Inmigrantes. En la tarde de COPE ha hecho un balance positivo de este proceso, aunque matiza que aún quedan conceptos por definir.
3: En la letra pequeña muchas cosas, en la parte técnica, la parte en la que nosotros hemos estado, y cuando digo nosotros sobre todo somos entidades de iglesia, básicamente los requisitos que nosotros proponíamos están en el texto, ¿no? Que era de alguna forma reducir las barreras burocráticas que impedían a las personas llegar por las vías ordinarias a regularizar su situación. Entonces ahí estamos satisfechos. Por supuesto hay algunas cuestiones que quedan un poquito en el aire, tendremos que seguir trabajando para generar consensos que en este caso no ha habido en la parte final.
2: En la Comisión de Investigación del Senado por el caso Koldo está compareciendo a esta hora el ministro del Interior, Fernando Grande Marlaska. Entre otros asuntos, el titular de Interior está respondiendo a preguntas sobre las famosas tres reuniones que la fontanera Leire Díez mantuvo con la directora de la Guardia Civil, Mercedes González. Unos encuentros que Marlaska acaba de reconocer que fue informado por la propia directora del Cuerpo Armado.
4: Ningún elemento de que a mí me hiciera dudar, sino más bien, vuelvo a decir todo lo contrario, del buen hacer de la directora de la Guardia Civil, como el tema que me comentó en un momento dado, el encuentro, vuelvo a decir, con la persona fuera ley en ese momento, fuera una militante, una afiliada del Partido Socialista, donde le refirió la posibilidad de que se restableciera el estatus, por así decirlo, profesional del comandante Villalba.
2: Del exterior, Irán sigue insistiendo en que no tiene previsto que se produzca ningún encuentro con representantes de Estados Unidos en Doha, tal y como confirmaba este lunes el presidente Donald Trump. El portavoz de Exteriores de Irán ha asegurado que una delegación iraní tiene previsto viajar a Doha para abordar la aplicación de algunas cláusulas del memorando de entendimiento, entre ellas la liberación de los activos israelíes bloqueados. En los deportes, la selección se marcha hoy a Los Ángeles para el partido ante Austria. Luis Munilla.
5: Sí, adiós al cuartel general de todas estas semanas. España se muda a Los Ángeles para el duelo ante Austria del jueves, pero antes, el último entrenamiento en Chattanooga, Miguel Ángel Díaz.
6: Acaba de empezar ese entrenamiento a puerta cerrada. El equipo abandona hoy Chattanooga. A las 6:30 va a ofrecer conferencia de prensa Alex Grimaldo, nuevo jugador del Atlético de Madrid. Para el partido ante Austria serán bajas Nico Williams y Jeremy Pino. Hoy se espera que Víctor Muñoz ya por fin pueda completar el entrenamiento. La agencia EFE ha entrevistado a Pedri, que pide confianza en este equipo y muestra además dónde se siente más cómodo en el campo.
7: Que a veces te llegan cosas y parece que perdimos los tres partidos porque nadie está bien, nadie está encontrando su nivel, pero bueno, está claro que sabemos que tenemos que mejorar y vamos a mejorar. Luis es el que decide si me toca jugar arriba, pues intentaré hacerlo lo mejor posible, pero donde estoy más cómodo y me siento mejor es atrás.
5: Como ha contado Miguel Ángel, Grimaldo es nuevo jugador del Atlético de Madrid hasta 2030. También de última hora oficial, el Barça anuncia el traspaso de Ansu Fati al Mónaco por 11 millones. Del mercado internacional, noticia el traspaso de Gonzalo Ramos del PSG al Milan por 74 millones, el fichaje más caro en la historia del Milan. Y el menú para hoy en el Mundial es este. A las 7, Noruega, Costa de Marfil. A las 11, Francia, Suecia. Y a las 3 de la madrugada, México, Ecuador. Todo, por supuesto, en tiempo de juego.
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8: ¿Qué tal? Buenas tardes. Los termómetros marcan 33 grados en Valencia, 32 en Castellón y 31 en Alicante. A estas horas hay retenciones en Valencia, la A7 a su paso por El Puig. Y te cuento que la Consellería de Emergencias e Interior ha realizado un simulacro de riesgo sísmico en La Nucía, en Alicante, en el que ha participado el alumnado que está actualmente matriculado en el curso de acceso a la policía local. La experiencia ha permitido ensayar todas las fases que se activan a nivel táctico y operativo al poner en marcha un plan de actuación municipal frente al riesgo sísmico. En el centro de rescate han actuado en una primera fase las unidades de reconocimiento y primera evaluación y posteriormente las unidades básicas de intervención. Y también te cuento que agentes de la Policía Nacional han detenido en Alcina, en Valencia, a un hombre de 46 años tras intervenirle en la furgoneta que conducía 18 kilos de marihuana. 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

0: Sigues en la tarde de COPE, la tarde de Pilar García Muñiz, hoy con un servidor. Hasta las 7 de la tarde acompañándote en la antena de COPE, Carlos Gutiérrez. Es una alegría que sigas ahí, que nos acompañes en este último martes de junio. Se acaba el mes, ¿eh? Hoy es un martes que tenemos a casi toda España en aviso por altas temperaturas. Otra vez, podríamos decir, que podrían llegar a los 44 grados en algunas zonas. La EMET tiene activada la alerta roja por peligro importante en zonas de Córdoba y de Badajoz y la alerta naranja en otras 10 comunidades. El episodio viene acompañado de noches tropicales y tórridas, con temperaturas mínimas que no van a bajar de los 25 grados en puntos del sur y el litoral mediterráneo. Va a costar dormir en muchas zonas de España. Lo peor es que esta nueva ola de calor avanza hacia el resto de Europa, que viene ya de sufrir los efectos del calor extremo en los últimos días. Francia, por ejemplo, ha registrado 1.000 fallecimientos más de lo habitual. 1.000. Un aumento que afecta especialmente a los mayores de 65 años y que les hace recordar el precedente de agosto de 2003. Entonces, el calor provocó un exceso de mortalidad de unas 15.000 personas. La ministra francesa de Sanidad hacía este balance de la situación.
1: Lo que es seguro es que el calor que estamos soportando colectivamente estos últimos días es un calor extremo, realmente alto en lugares que no necesariamente tienen la costumbre de tener tanto calor. Y por lo tanto, lo sabemos. Está demostrado médicamente. La ola de calor de 2003 nos lo mostró. Pero estamos ante temperaturas aún más fuertes. Así que hay consecuencias. Habrá consecuencias en el número de muertes adicionales. Hay consecuencias. Lo vemos con nuestros hospitales que están en tensión.
0: La verdad es que pone los pelos de punta, ¿eh? Si no sirve tanto calor. Alemania y otros países europeos también han sufrido los efectos de la primera ola de calor del verano, pero es que viene la segunda. Lo peor de esta nueva ola de calor llegará a partir del próximo domingo, día 5 de julio, debido a lo que se conoce como un domo de calor. Bueno, vamos a intentar entender todo lo que se nos viene encima hablando con Jorge Olcina, director del Laboratorio del Clima de la Universidad de Alicante. Jorge, buenas tardes.
2: Buenas tardes, Carlos, ¿qué tal?
0: Oye, qué alegría estar aquí contigo. Ya es un refresco. O sea, escucharte ya baja un par de grados la temperatura. Bueno, Jorge, últimamente hemos escuchado hablar de que vamos a tener un domo de calor que nos dejará noches tropicales y temperaturas entre 8 y 10 grados por encima de la media. Oye, explícanos qué es esto de un domo de calor.
2: Sí, bueno, son esas nuevas palabras, esos nuevos conceptos que se van sumando al vocabulario meteorológico y que se intentan hacer populares, ¿no? Ocurrió con la Dana hace unos años. A ver, estamos ante lo que tradicionalmente hemos llamado una invasión de aire sahariano, jornadas de calor intenso, una ola, una nueva oleada de calor. Pero es verdad que, bueno, se asume ese concepto de domo, viene a significar como si tuviéramos una montaña de aire cálido sobre la península ibérica, ¿no? Eso es a lo que alude esa expresión de domo, que bueno, pues hace mención a eso, ¿no? A una montaña, un cuerpo muy cálido que nos cae sobre la cabeza y además con un comportamiento muy estable, con un aire que apenas se va a mover. Eso es un poquito a lo que se refiere lo del domo, ¿no? Pero bueno, es la típica secuencia de aire sahariano, que es verdad que en los últimos años cada vez están siendo más habituales, más frecuentes y llegan con mucha intensidad, Carlos. Es quizá un poquito lo que más destaca en este contexto que llamamos de cambio climático. Las oleadas de calor cada vez son más intensas, vamos batiendo récord un día tras otro y son más extensas, ¿no?, en la duración, y eso es lo que las hace peligrosas, como bien decíais, ¿no?
0: Claro, todo esto se debe a la entrada de una masa de aire cálido que nos viene de África y que, según he leído, la península actúa como un secador de pelo, absorbiendo el aire del norte de África y proyectándolo hacia Europa. ¿Es acertado este símil, Jorge?
2: Bueno, digamos que somos la puerta de entrada, ¿no? El aire sahariano sabemos que tiene su fuente, su hogar en el desierto del Sáhara, lo tenemos hacia el sur, hacia el norte de África, a pocos kilómetros, y entra por Europa precisamente por la península ibérica, por el Mediterráneo occidental también, y de ahí ya se desplaza un poquito más hacia el norte, a Europa occidental, Europa central, incluso llega a la Europa del Este o la Europa nórdica, ¿no? Porque también los países nórdicos están registrando temperaturas muy poco habituales, ¿no? Y sí, digamos que seríamos el pasillo de acceso, la puerta de entrada de ese aire sahariano, sí.
0: Hablamos ya con una ligereza de alcanzar los 44 grados, que a mí me asusta, ¿eh? Pero Jorge, ¿qué temperaturas se pueden llegar a alcanzar y durante cuánto tiempo las vamos a tener?
2: Bueno, el récord de España está en 47,6. Hace unos años se alcanzó ese récord y de ahí oficialmente no hemos superado, ¿no? Lo digo porque a veces vemos imágenes en televisión de esos termómetros callejeros en diferentes ciudades que marcan 48, 49, 50 grados, ¿no? Bueno, oficialmente lo que está como registro meteorológico es lo que se anota en los observatorios de la red española, de la red de AEMET, y eso luego pues tiene que pasar un filtrado y demás, ¿no? Por tanto, podemos llegar a esa temperatura. No sería raro que alguno de estos años la superáramos, porque lamentablemente este proceso de calentamiento no lo conseguimos frenar y claro, las oleadas de calor, como digo, todo apunta a que van a ser más frecuentes y más intensas en su registro termométrico, ¿no? Y podríamos llegar, pues sí, a 48, 48 y pico, podríamos llegar, ¿no? Lo mismo ocurre en el mar, que hace unos años nadie hablaba de las aguas del mar Cantábrico y sobre todo Mediterráneo tan cálido, y ya estamos en registros prácticamente tropicales en la parte mediterránea, ¿no? Con temperaturas que ya están a 25 grados, que llegarán seguramente a 29 otra vez este año, y que nos recuerda, como decíamos, a mares como el Caribe, ¿no? Que registran esas temperaturas de forma allí más habitual, pero aquí se tropicaliza mucho la temperatura del agua del mar, ¿no?
0: Tú que llevas muchos años estudiando el clima y todas esas cosas, ¿en tu opinión es más grave una ola de calor en países que no están preparados, como puede ser Francia, Alemania, que por ejemplo, para nosotros?
2: Sí, totalmente, ¿no? Ocurría hace unas décadas lo mismo con el frío aquí en España, ¿no? No estábamos acostumbrados al frío, esas masas que nos llegan del este de Europa, aire siberiano, hablábamos de él. Y claro, cuando afectaba aquí, pues provocaba pérdidas económicas, muchas en la agricultura y víctimas mortales también, ¿no? Ahora está ocurriendo lo mismo con el calor, pero en el otro sentido, ¿no? Estamos nosotros más habituados a recibir estas masas saharianas. Es verdad, como digo, que ahora son más frecuentes y permanecen más en el calendario, pero esos países de la Europa Occidental, la propia Francia y ya a partir de ahí hasta Alemania, Polonia, ¿no? Que no están prácticamente nada habituados, que no tienen viviendas acondicionadas, claro. Es difícil encontrar aire acondicionado en una vivienda de Suiza o del norte de Alemania, ¿no? Bueno, pues ahora habrá que ir pensando que eso hay que cambiarlo, ¿no? Digamos, entramos ya desde hace algunos años en una nueva realidad que llamamos climática, que es la que estamos viviendo, y bueno, pues nosotros nos podremos adaptar un poquito mejor y más al calor, pero en esos países van a tener que tomar medidas, ¿no?
0: Bueno, volviendo al presente, estamos ante la segunda, podríamos decir, ola de calor del verano. Lo duro empieza a partir del domingo, ¿no?
2: Sí, sí. De nuevo, a esta masa de aire que decíamos sahariana, vuelve a tener una expansión sobre el sur de Europa. De momento ya se irá desplazando hacia el norte a mediados de la próxima semana, y aquí ya lo vamos a notar. Bueno, de hecho lo estamos empezando a notar en las últimas horas, pero lo más intenso llegará a partir del viernes, y sí, el fin de semana ya va a ser un fin de semana de mucho calor prácticamente en toda España, y la próxima semana, Carlos, porque digamos que la característica de esta nueva ola de calor es que los modelos nos están diciendo que va a ser bastante duradera, ¿no? Que al menos gran parte de toda la semana que viene vamos a estar bajo la influencia de esta masa de aire sahariana, por tanto, en condiciones de calor intenso, ¿no? Del que a mediodía, pues en algunas partes del centro, del sur, del este peninsular, preocupa porque se alcanzan valores muy intensos, ¿no? Y luego está preocupando mucho la parte norte también, que decíamos, el Cantábrico se está librando, pero ya hemos visto récord y temperaturas de 40 en la ría de Bilbao, por ejemplo, ¿no? Es decir, que está llegando hasta allí esta masa de forma muy intensa, y luego cruza los Pirineos y se va hacia el norte, hacia la parte norte europea, ¿no? El oeste, el centro, el este. Sí, nos esperan unos próximos días de bastante calor otra vez, Carlos.
0: Bueno, pues nada, resignación, agüita fresca, sombrita, abanico y aire acondicionado que lo tenga. Jorge Olcina, director del Laboratorio del Clima de la Universidad de Alicante, muchísimas gracias por acompañarnos en la tarde de COPE.
2: Es un placer, como siempre, Carlos. Un fuerte abrazo a todos.
0: Gracias, Jorge. Un abrazo fuerte. Bueno, como te estamos contando, Francia, y Jorge Olcina nos lo decía, esta próxima ola de calor también se dirige, entra por España, pero se dirige al norte de Europa. Como te estábamos contando, Francia ha registrado 1,000 fallecimientos más de lo habitual en los últimos días a causa de la ola de calor, y París ha alcanzado los 41 grados. Y el domingo que viene parece que esperan una nueva ola de calor, como nos contaba Jorge Olcina. Asunción Serena, corresponsal en París. Buenas tardes, Asun.
3: Hola, ¿qué tal, Carlos? Buenas tardes.
0: ¿Cómo estás? ¿Cómo llevas el calor?
3: Pues, hombre, hoy mejor.
0: Sí, ¿no?
3: Mejor, porque han bajado bastante las temperaturas y hemos podido dormir, porque una semana sin bajar de los 30 grados por la noche es que no se puede vivir, porque luego para cuando ya sube a los 40 durante el día, dices, ¿dónde me meto?, ¿no? Entonces claro. el cuerpo lo siente, sí, claro.
0: ¿Cuáles han sido los efectos, Asun, de esta primera ola de calor de verano que habéis pedido hasta hace dos días, el pasado domingo?
3: Sí, sí. Bueno, de momento todo es provisional, ¿eh? Porque la cifra que comentabas de 1,000 fallecidos adicionales es desde el 24 al 28 de junio nada más, y hemos tenido 12 días de canícula. Y en comparación esto con los de la canícula que hubo, perdón, con las muertes que suele haber en estas fechas. Lo que dicen los expertos es que hay signos que dicen que va a haber muchas más, ¿no? Entonces, por ejemplo, el tema, la Federación Nacional de Funerarias, ellos dicen que su tasa de ocupación en verano gira en torno al 30-45%, que este lunes ya han superado el 66% a nivel nacional, y que hay puntos en los que hay saturación, o sea, están al 100%. Entonces, claro, eso, teniendo en cuenta además que mucha gente que vive sola en sus casas, que a lo mejor nadie ha podido ir a visitarles todavía, pues poco a poco durante la semana pues irán desgraciadamente descubriendo esas personas que han sufrido del calor o que tienen patologías diversas y que les ha podido afectar más. Y luego, por ejemplo, tienes al director de hospitales públicos de París que dijo anoche que ellos están bajo tensión, ¿eh? Que más o menos dice hay un incremento del 50% en todo, de llamadas al SAMU, de personas que llegan a urgencias, del número de hospitalizaciones. Lo único que es distinto es que, en relación con 2003, es que entonces sí que pilló desprevenido a todo el mundo y ahora hay cosas que han mejorado, ¿no? Entonces, hablaba, por ejemplo, del tema de las bañeras que tienen, en las que cuando llega la gente con un golpe de calor fuerte, las meten enseguida en esas bañeras con hielo para reducir la temperatura corporal de forma inmediata, ¿no? Y con eso pues han logrado mantener el nivel, digamos, de fallecimientos mucho más bajo, ¿no? Pero bueno, hay que esperar los próximos días porque hay mucha gente con enfermedades crónicas, pues, uh-huh, con insuficiencias cardíacas, con diabetes, pues que el calor descompensa y a menudo pues esas personas llegan unos días más tarde al hospital, ¿no? Así que
0: bueno, y a partir del próximo domingo que llega otra nueva ola de calor,
3: ya,
0: que,
3: no me cuente,
0: que va a atravesar toda Europa.
3: No me cuentes,
0: no quieres ni
3: además
0: pensarlo, ¿no?
3: No, porque es que no hay dónde comprar un ventilador o climatizador.
0: Claro, que eso te iba a preguntar, ¿cómo se combaten las temperaturas en una ciudad como París?
3: Pues cada uno hace lo que puede. Entonces, en España, si no tienes en tu casa, te vas a la cafetería de enfrente. Pero es que aquí, en las cafeterías, tienen las puertas abiertas para que entre el aire, porque no tienen aire acondicionado, claro, dentro. Con lo cual, pues sí, tienes aire, pero un aire
0: abrasador, claro,
3: muy caliente. Claro. Entonces, por ejemplo, yo he intentado, porque ya lo he hecho anteriormente, pero hoy lo he intentado otra vez, comprar uno. Entonces, el más cercano, 1,000 euros, tengo que ir a 98 kilómetros de París a recuperarlo.
0: Sí.
3: Y luego, si no, me lo traen a casa, pero tengo que esperar hasta el 20 de julio.
0: Uf.
3: Con lo cual, esta canícula me toca sufrirla de nuevo. Pero, y no es mi caso. Yo, bueno, pues digamos que estoy en plena forma de salud y todo, pero que hay mucha gente que no, que vive en circunstancias, pues a lo mejor las personas que viven en los últimos pisos de los edificios, que claro, el sol se recalienta las casas mucho más, ¿no? Y que tampoco han hecho colas en sitios, en tiendas, y no han encontrado. La solución es tirarse al Sena, pero yo no me atrevo.
0: No me extraña, no me extraña, no me extraña.
3: Pero hay mucho atrevido, ¿eh?
0: Sí, sí, sí, sí, sí. Lo entiendo. Bueno, Asunción Serena, corresponsal en París. Gracias por estar con nosotros y por contarlo.
3: A ti,
0: y nada, por la sombra, ya sabes.
3: Eso, seguro.
0: Un abrazo fuerte.
3: Un abrazo.
0: Parte de Inglaterra y de Gales estuvieron en la alerta roja durante la semana pasada con temperaturas superiores a los 40 grados. Y en una ciudad como Londres, tan poco acostumbrada al calor, me imagino que la sensación de estarse cociendo ha tenido que ser tremenda. Eva Millán, corresponsal en Londres, buenas tardes.
4: Hola, buenas tardes, Carlos.
0: Un poquito cómo se vive en Londres con estas temperaturas altísimas. ¿Está preparada la ciudad para esto?
4: Pues la ciudad no está preparada y el país no está preparado, precisamente por lo que contaba antes el experto, que estamos en latitudes en las que el objetivo de todas las construcciones era atrapar el calor precisamente para combatir el frío, con lo cual cuando estamos en estos tiempos en los que el calor es extremo, no solo las infraestructuras no están preparadas porque puedan enfriar, sino porque hacen todo lo contrario, atrapan el calor. Las viviendas en Reino Unido están preparadas para que les dé el sol. Aquí no hay persianas.
0: Claro.
4: Por supuesto, no hay aire acondicionado. Con lo cual han sido unas jornadas muy complicadas en las que hemos estado en alerta y con medidas muy concretas, ya no solo en los hospitales, sino por ejemplo en los colegios. Muchos llegaron a cerrar en Londres y otros optaron por la opción todavía más complicada para las familias, que era, si queréis, venid a buscarlos antes. Y entonces se provocaron varios debates complicados en torno a qué realmente responde una situación de salud pública, puesto que tampoco los niños en sus propias viviendas están más seguros de lo que puedan estar en un colegio.
0: Sí, creo también, Eva, que ha habido episodios de tormentas después de las altas temperaturas que han producido problemas en los transportes, algo así.
4: Efectivamente, porque han sido lluvias torrenciales que además tenían lugar en plena madrugada, con lo cual la capacidad de reacción era inferior, y cuando iban a reabrir los trenes al día siguiente se encontraban con que algunas de las vías estaban totalmente anegadas. Eso pasó, por ejemplo, en el oeste de Londres, cerca del aeropuerto de Heathrow, que es el mayor de este país. Así que las consecuencias han sido bastante notable, sobre todo aquí en Londres, que se produce ese fenómeno meteorológico que se llama el efecto isla de calor urbana. Aquí las temperaturas ya no es solo qué niveles alcanzan, sino la sensación térmica, puesto que aquí hay mucho asfalto, mucho hormigón, hay menos vegetación y el calor se concentra de una manera mayor. Para que os hagáis una idea, según imágenes de satélite, algunas superficies de carreteras y de aceras en Londres la semana pasada llegaron a alcanzar los 57 grados.
0: ¡Wow! 57 grados.
4: La superficie.
0: Para freír huevos directamente,
4: Que se nos derritan el calzado. Absolutamente era imposible caminar por la calle, y sobre todo es eso, que es una infraestructura nacional que no está preparada. Como decía, no hay persianas, no hay cortinas, y como sabéis, para el calor lo que hay que hacer es aislar los interiores, no se pueden abrir las ventanas, hay que bloquear el sol. Y aquí pues estamos todavía aprendiendo, o por lo menos están sobre todo aprendiendo los británicos, cuáles son esos trucos de los que pueden ir tirando para aislar en cierto modo sus viviendas.
0: Bueno, y la previsión es que esta semana que viene también haya otra ola de calor que lo va a poner todo mucho más incómodo todavía, si cabe. Eva Millán, corresponsal en Londres, gracias.
4: Muchas gracias a vosotros.
0: Un abrazo fuerte. Mira, Sofía, sin tu mirada sigo. ¿Qué canción hortera recuerdas haber bailado muchísimo, muchísimo, muchísimo en tu adolescencia? ¿Qué canción hace que todo el mundo cante en una fiesta? Eso es lo que estamos preguntando hoy, Márquez.
5: Eso es, Guti, pues sí, estamos haciendo este repaso porque se han cumplido 30 años del lanzamiento de Wannabe, de las Spice Girls, y hemos dicho en la tarde de COPE, caramba, vamos a ver esas canciones, que no estamos insultando a las canciones por llamarlas horteras, sino que es verdad que forman parte de ese imaginario colectivo.
0: Y a mucho orgullo.
5: Efectivamente, anda que no me he partido yo la cadera bailando alguna de las canciones que vamos a poner un ratito. Bueno, como siempre, nuestros oyentes pueden enviar, como siempre, sus notas de audio al 607-150602, el teléfono de WhatsApp de la tarde de COPE. Y vamos a seguir con más clásicos, porque están sonando unos cuantos clásicos esta tarde de estos himnos horteras. Que levante la mano quien haya bailado este clásico de la música española.
6: Tengo 57 años, he cumplido. Y yo de pequeño recuerdo que bailaba una canción que me gustaba mucho y me sigue gustando, de Luis Aguilé, que se llamaba La Chatunga. La Chatunga, ¿eh?
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5: La Chatunga, que no es donde está la selección española concentrada, ¿eh?
0: Chatunga,
5: que no es el
0: lugar
5: donde la gente
0: viajan de Chatunga a Los Ángeles.
5: De Chatunga a Chatanuga, no, no, no. Esta canción es de 1967, del eterno Luis Aguilé. Esta, bueno, esta, los que somos todavía, nos consideramos jóvenes, no la hemos bailado, y seguro que hay gente que se considera joven y que la ha bailado. Esta canción es bastante más moderna, hemos bailado jóvenes y no tan jóvenes. Es una canción, yo diría que es transversal. Prepara las caderas, Guti.
7: Como canción hortera, pues fue una que estuvo mucho tiempo durante un verano, que era de Chayanne, la de Torero. Y bueno, pues las escenas serían, hoy en día si la viéramos, bastante lamentables. Buenas tardes, gente.
0: Además, esta canción siempre suena cuando ya estás muy arriba, ¿eh?
5: Sí, efectivamente.
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5: Yo, Guti, por verme con 20 años bailar esta canción en Gandía, que estábamos, bueno, no, creo que eran 18, 19, que estábamos de viaje de fin de curso en el instituto. Lo quedaría yo por verme bailar esta canción. Madre, qué vergüenza.
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5: Que los oyentes, por favor, nos manden qué canción hortera recuerdan haber bailado muchísimo en su adolescencia, qué canción hace que todo el mundo cante en una fiesta, y si nos quieren cantar también las canciones, que nos las canten, como siempre, en el teléfono de WhatsApp de la tarde de COPE, 607-150602.
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0: 372.500 vehículos caravaning en circulación, y eso solo en España. Viajar con la casa rodante e incluso vivir en ella es un concepto que va en aumento. Pero ¿te imaginas dejarlo todo, ponerte el cielo por montera y convertir tu vida en una experiencia vital sobre ruedas? Pues es lo que ha hecho una pareja que te queremos presentar esta tarde. Él dejó las leyes, ella la medicina, y dejaron su tierra para embarcarse en la gaviota viajera. Bueno, para saber más, Jon Uriarte ha decidido elegir hoy la palabra caravanero en nuestra sección Te doy mi palabra.
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3: Hola, Carlos Gutiérrez, muy buenas tardes.
0: Hola, Jon Uriarte, buenas tardes, qué alegría.
3: Pues mira, fíjate, he buscado caravanero en la RAE, en el diccionario, y pone grupo comitiva de personas que en cabalgaduras o vehículos viajan o se desplazan junto unos tras otros. Eso dice la RAE sobre la palabra caravanero, pero también es una forma popular de denominar a quien decidió vivir en una autocaravana. A ver, Gutiérrez, que tú también te has pegado momentos en los que has dicho, me voy para el pueblo, me largo. ¿Cuántas veces has pensado, lo dejo todo, hago el petate y me voy a recorrer el mundo en una caravana?
0: ¿Hoy solo o en días anteriores? Ya he perdido la cuenta.
3: A ver, que de esto lo hemos hablado tú y yo muchas veces.
0: Por eso.
3: Claro, yo una, como dices tú, yo cada día unas cuantas veces, pero hay que ser especial para dar ese paso, o muy valiente, bueno, o no sé, o no, porque en España hay, como decías, casi 380.000 personas que han decidido tener vehículos caravaning, campers, autocaravanas o caravanas, porque no todos son iguales.
0: No, mira, los campers están ganando terreno porque son más compactos, fáciles de conducir y permiten un uso más cotidiano, mientras que las autocaravanas siguen siendo la opción favorita para quienes realizan viajes más largos y viven durante meses en ella. Pero, ¿qué diferencia hay entre conducir esos vehículos y, por ejemplo, un camión?
4: No podéis entrar aquí. ¿Qué quieres decir? Es un bar privado, no sois bienvenidos. Este bar es únicamente para motoristas y camioneros.
5: ¿Dices que este bar es para camioneros y motoristas? Pues yo conduzco una camioneta. Si das un vistazo a tu aparcamiento, verás un gran vehículo de recreo. Es mío. Para conducirlo legalmente necesito un permiso de conducir de clase B. ¿Este bar es para camioneros? Bueno, pues yo lo soy. Y estos son mis amigos.
4: Comida, José, la mejor de México.
3: Ahí está.
0: Sí, en Abierto hasta el Amanecer explicaban perfectamente así el tema de los permisos para llevarlas, claro.
3: Sí, las hay de diversos tamaños, algunas son viviendas, casi más grandes, por cierto, que un piso pequeño.
0: O sin casi, John, porque recuerda la autocaravana de Robert De Niro en Los padres de él.
6: Oh, señor. Papá, ¿qué es ese trasto?
7: Una autocaravana climatizada hecha a medida.
6: Jack la llama el sueño de nuestro crepúsculo.
8: Es como un tanque.
7: Verás, dados los tiempos que corren, Greg, encargué un casco reforzado con Kevlar. Ventanas de plexiglas de 5 centímetros, igual que las de los submarinos rusos Widowmaker. ¿Listo para quemar asfalto, copiloto?
3: Ahí le tienes. En la segunda entrega de la saga de De Niro lleva un auténtico palacio rodante por las carreteras de Estados Unidos. Bueno, mira, hace unos años la imagen típica era la de un matrimonio jubilado recorriendo Europa. Hoy el perfil es mucho más diverso. Familias con niños, parejas jóvenes, trabajadores que teletrabajan mientras viajan, personas que alquilan una autocaravana para sus vacaciones.
0: Pero lo que no cambia es ese espíritu de aventura que podíamos ver en la película Miss Sansa.
9: ¡A empujar todos! ¡No puedo frenar!
10: ¡Vamos, Oli! ¡Vamos,
9: vamos,
10: cariño!
9: ¡Vamos, salta, preciosa! ¡Salta adentro! ¡Vamos, vamos, vamos, vamos, salta! ¡Nadie se ha quedado colgado! ¡Magnífico!
3: Como propietario de un escarabajo que a veces me ha dado mis sustos y amigo de gente que tiene una autocaravana muy similar, una furgoneta, mejor dicho, muy similar a la de Miss Sunshine, yo sé que eso suele pasar. En este caso la furgoneta porque era normal y no estaba habilitada para vivir en ella. Cosa que sí está la que utilizan nuestros invitados. De hecho, es una señora autocaravana bautizada como la gaviota viajera.
0: Qué nombre tan bonito. Bueno, ¿sí? Pues para saber más tenemos a Charo y a Carlos. Charo, Carlos, buenas tardes.
11: Hola, buenas tardes.
12: Hola, buenas tardes.
0: Oye, antes de nada, ¿dónde os pillamos? ¿En qué lugar estáis hoy?
11: Estamos en Murcia.
0: En Murcia.
12: Pasando calor.
0: Pasando calor en Murcia. Bueno, como en toda España, yo creo, ¿eh?
12: Más o menos.
3: Has hecho una buena pregunta, ¿dónde están? Porque claro, es que esta gente viaja por todas partes y no tiene un buzón fijo en ningún lugar. Charo, ¿a qué os dedicabais ¿Y cómo de repente, yo lo estaba diciendo ahora con mi compañero Carlos, cómo surgió la idea de decir, de eso que dices, un día cojo y me largo y hago el petate, a hacerlo de verdad?
11: Espera un momento. Nosotros, nuestra autocaravana no se llama La Gaviota Viajera. La ¿cómo? Gaviota Viajera es nuestro nombre en Instagram, en YouTube y demás.
3: Ah, ah, bueno, el concepto llama... filosófico de la historia, ¿no?
11: Exacto. Nosotros a la autocaravana la llamamos La Gaviota. Y al final todo el mundo nos conoce por La Gaviota, sí.
3: La Gaviota. La Gaviota. Y pues, como decía, ¿a qué os dedicabais y cómo surgió la idea?
12: Carlos es abogado y ha sido siempre secretario de ayuntamiento y yo soy médico pediatra. Y bueno, pues Carlos se tenía que jubilar en 2018 por edad de jubilación y yo, que soy más joven y encima me tengo que jubilar más tarde, me tenía que jubilar 10 años después. Y decidimos que no queríamos esperar para vivir viajando. Planificamos lo que nosotros llamamos la desconexión. Vendimos nuestra casa, vendimos los coches, nos quitamos todos los gastos fijos y el día que Carlos se jubiló, yo dejé de trabajar voluntariamente 10 años antes, ahora soy una mujer florero maravillosa y feliz, y nos hemos ido a vivir viajando en la autocaravana, en La Gaviota.
0: Ya. Oye, Carlos, pero vosotros rompéis un poco ese estereotipo, ¿no? Como nos cuenta Charo, emprendisteis este viaje no porque perdierais el trabajo o porque atravesarais dificultades económicas, sino buscando esa alternativa más barata para vivir y también con más libertad, ¿no?
11: No porque fuera más barata. De hecho, lo de barato o caro es relativo, depende de lo que tú quieras hacer, ¿no? Si haces una vida divertida, que viajas para acá, por allá, que comes en restaurantes para probar la gastronomía, al final es igual de caro que cualquier otro sitio. Es una casa que tiene la cosa de que se mueve y bueno, no es más barato. Elegimos esa vida porque queríamos romper con los convencionalismos de siempre, ¿no? Con eso que la sociedad te va llevando por aquí, oye, te tienes que comprar este coche, oye, tienes que llevar esta ropa, oye, pero cómo no te cortas el pelo, oye, todo eso, ¿no? Entonces queríamos hacer una vida más libre y alejándote de todo eso, tienes una vida más libre. Vendes la casa, vendes los coches, lo vendes todo y te coges una autocaravana y te vas, pues eso, eres más libre. Y aunque haya otros que lo hagan a lo mejor porque, bueno, pues se han quedado sin trabajo y dicen, pues mira, ya que estamos, me meto en una autocaravana y ya está, ¿no? Nuestro caso no es. Era romper.
3: Hablando de romper, claro, Charo, en casa y en el entorno, ¿qué os dijeron? Porque claro, esto la gente, todo el mundo tomando un cubata te dice, yo haría tal, pero luego cuando alguien lo hace dicen, estás loco.
12: Sí, nosotros lo planificamos 5 años antes y nadie nos creyó. Y bueno, pues cuando llegó el momento que vendimos la casa, pues en el trabajo nos decían, estáis locos, habéis perdido el norte los dos, vais a volver arrepentidos. Y de hecho, bueno, pues el primer vídeo que hicimos sobre la desconexión lo hicimos un poco para la gente de Talavera y para la familia y para todo el mundo, para que vieran que no era una locura, que lo teníamos muy planificado y muy pensado y que la gente supiera un poco nuestra historia. Y bueno, han pasado 8 años desde entonces y ahora pues hay mucha gente a la que le da envidia lo que hemos hecho, aunque en un principio nos tacharon de locos.
0: Claro, desde lejos todo al final parece mucho mejor. Oye, Carlos, explícame un poco eso de que no viajáis para ver lugares, sino para vivirlos.
11: Bueno, pues es así, porque cuando tú eres un viajero o un turista, ¿no? Vamos, se engloba mejor en turismo, ¿no? Pero bueno, cuando eres un viajero turista, tú lo que haces es que llegas a un sitio y casi corriendo te haces una foto en el sitio, tomas algo y te vas, ¿no? Entonces nosotros ahora lo que hacemos es otra cosa. En realidad paramos, estamos el tiempo que haga falta en el sitio. A veces conocemos una persona y esa persona nos dice, oye, ¿por qué no os venís a comer a casa? Porque quiero presentaros esto, enseñaros lo otro y tal. Y entonces eso es vivir el sitio. Nuestra idea no siempre es fácil, ¿verdad? Porque, bueno, pues si estás en Moldavia, pues allá hablan moldavo y no es fácil comunicarse. Yeah. Pero nuestra idea es siempre un poco profundizar, vivir el lugar lo suficiente tiempo como para que cuando vuelvas tengas una idea más clara del sitio donde has estado, ¿no?
3: Oye, os voy a pedir uno o dos destinos que os hayan marcado más. Sé que uno fue Turquía y tiene que ver con alguien que os adoptó a vosotros, porque yo como dueño de gato callejero, sé que no le adoptas tú a él, sino que él te adopta a ti. ¿Estoy errado o no?
11: Bueno, sé que te conteste Charo. Si puede evitarlo sin llorar.
12: Así fue. Turquía, hicimos Turquía con la autocaravana cuando prácticamente nadie había ido y fueron 3 meses maravillosos. Y bueno, pues en Konya, que es la ciudad más espiritual de Turquía, conocimos a Kemal, a nuestro gato negro Kemal. Era un cachorrito que vivía solo, no tenía madre allí, vivía solo en Konya. Y él nos adoptó. Y bueno, pues Kemal ha recorrido con nosotros 4 continentes, muchísimos países. Ha sido un gato que ha sido libre porque tenía que salir todos los días. Él salía todos los días, estuviéramos donde estuviéramos. Él volvía siempre a casa y bueno, pues en Argentina, una de las noches que salió, murió atropellado.
0: Vaya.
12: Bueno, pero así fue, esa fue la historia de Kemal. Ha sido el gato, de todos los gatos que yo he tenido que soy gatera, ha sido el gato más feliz que he conocido en mi vida.
3: Ya has dicho que es negro como el mío. Y esos son muy especiales. O sea que...
11: Es negro, sí, bueno, un gato.
12: Pero el mío era más bonito, el seguro.
0: Segurísimo. Segurísimo. Carlos, Charo, lo que es lo mismo, ese concepto, la gaviota viajera, gracias por dejarnos montar en vuestra casa rodante, aunque sea por unos minutos. Un abrazo muy fuerte y que vaya muy bonito.
12: Venga, muchas gracias, adiós. Chao.
3: Bueno, ya has visto, ¿no? Caravanero. Parece mentira, pero existe en el diccionario y es esa gente que monta en una caravana y se lleva el cielo por montera utilizando esa palabra de hoy en Te doy mi palabra.
0: Gracias, John Uriarte.
3: Un abrazo.
0: Un abrazo fuerte.

0: Tiempo de emoción, de vértigo, de alegría. Tiempo de Jimeno, buenas tardes.
1: Ay, qué bonito estar aquí contigo, Carlos.
0: Ey, alegría. Bueno,
1: contigo empezó todo.
0: Ah, mira, qué bonito.
1: Todo mi paso por la cadena COPE comenzó contigo, Carlos. No hace años.
0: No hace años.
1: Bueno, pero no hace tanto.
0: ¿Yo tenía pelo?
1: Tú siempre has tenido, siempre has aguantado bien. Además, en este estudio fue.
0: Sí.
1: Es verdad, pues anda que no han pasado cosas en este estudio. Bueno, de eso hace 20 y pico de años, no tanto como esto. ¿Lo habéis adivinado? Es la sintonía de Star Wars. 45 años.
0: ¿Cómo?
1: 45 años. Mi edad. Tengo los mismos años que Verano Azul.
0: Wow.
1: Sí, es alucinante, ¿eh?
0: Ya empiezas a entrar en los clásicos.
1: Sí. Es una serie que tiene muchísimas curiosidades, porque es una serie que duró tan solo una temporada, que se estrenó en octubre para fastidiarte más la vuelta al curro, ¿sabes? Vamos a recordar el verano en octubre, cómo programaban entonces, ¿eh? Duró solo una temporada, pero lo estuvieron repitiendo hasta desde ayer. Creo que todavía se sigue poniendo, ¿no?
0: Yo confío en que este año también lo vuelvan a poner.
1: Y spoiler, muere Chanquete. ¿Te acuerdas? Que es que lo... Te fastidiaban las series que publicaban en la revista Tepe. Ha muerto Chanquete. ¿Ya para qué ve ese capítulo?
0: Oh, terrible.
1: O sea, es que era otra época.
0: Y entonces no había tantas series.
1: Nada. Y como era otra época y las cosas eran distintas, me he propuesto actualizar Verano Azul.
2: Verano. El verano es azul.
1: Ya tenemos nueva careta. Esta sería ya, o sea, se han adelantado. Esta canción se puso de moda hace un par de años. Y eso sería, o sea, ya esta serie no, o sea, la careta donde salen todos los chavales montados en bici no sería actual, porque ahora mismo los chavales no irían en bici para nada, irían en patinete, serían runners o de crossfit o calistenia. Entonces saldrían los niños haciendo burpees en la careta. Siguiendo con la careta de la serie. A ver, son adolescentes. Eso de silbar la cancioncita ahora no tendría ningún sentido. Ahora tendría sentido esto de... No sabemos lo que dice. Es que da igual lo que digas aquí, ¿eh? Puede haber mensajes satánicos, lo que quieras. Da igual, si es que no se entiende.
3: Ahora sí que le vamos a meter.
1: Eso es, ahora sí que le vamos a meter. En cuanto a Chanquete, hay muchas cosas que decir. ¿Qué padre a día de hoy dejaría a su hijo ir a jugar con un abuelo que vive en un barco abandonado? Vamos, no está ni 2 minutos. En la serie actual, Chanquete estaría por lo menos imputado. En cuanto a Julia, ¿qué decir de Julia? 3/4 partes de lo mismo, peor aún. ¿Qué padres dejaría a sus hijos que pasaron el día entero en la casa de una persona solitaria que pinta y que tiene acceso directo a pegamentos, disolventes, pinturas? Julia, la pobre, estaría sola. En cuanto a la muerte de Chanquete, a día de hoy, Pancho no saldría corriendo diciendo Chanquete ha muerto, Chanquete ha muerto. Habría creado un hashtag, almohadilla Chanquete ha muerto, para informar al mundo de esta gran pérdida. Habría sido trending topic mundial. Y luego, como pasa con las muertes de escritores que supuestamente conoce todo el mundo, que luego todo el mundo va a escribir de él sin conocerle. Eso pasa cuando hay un escritor de estos culturetas que se le supone, de repente te encuentras en X o en Instagram. Madre mía, ha muerto Julio Saskronskis. Todavía recuerdo su primera novela, cómo me emocionó. Que no te la has leído, lo sabemos todos. Cuando llegó la patrulla, señora gente me puso caliente. Actualizamos Verano Azul, hay una cosa clarísima. En 3 meses de verano, no sé cuántos capítulos, no hay ni una sola imagen de alguien echándose crema solar. No hay nada. A día de hoy la serie sería... O sea, sería inviable no ver a las madres persiguiendo a sus hijos para untarles con el aftersun. Y muy bien hecho. A todos, menos a Marcos Llorente, que ya sabéis que este hombre no... Ni se echa crema, ni este...
0: Ni la quiere.
1: Vale, en el banco de Chanquete, sabes que se lo iban a quitar. Que le iban a quitar el banco de Chanquete y fueron todos allí a protestar. En la actualidad solo protestaría Willy Toledo. Ni Chanquete. No iría ni Chanquete a protestar. La serie no sería el Nerja, porque a la gente ya se le queda pequeño. sabes que ahora ya la gente cuando se va a despedir de soltero de vacaciones no se van a Cádiz, no se van a Nerja, no se van a Alicante, no dicen, o por lo menos lo esconden, solo hablan de irse a la Toscana, ¿eh? Te imaginas, verano azul en la Toscana, en la costa malacitana, en Croacia, en Bulgaria, y además como son los más modernos, pues irán ahora porque luego sabes que se masifica, ¿no?
3: Claro.
1: Ay, Dios. Al Piraña no le dejarían ser como es. Hombre, no. Al Piraña no le dejarían, le tendrían haciendo burpees todo el día, haciendo ejercicio, para que no tuviera lo que llaman los influencers la fucking panza. Y luego otra cosa a analizar. ¿Qué grupo de amigos comprende las edades de entre los 8 años y los 17?
3: Uy.
1: ¿Qué es eso? ¿Qué amigos son esos? ¿Qué tienen en común? Si parecen los Dalton.
3: Una pandilla.
1: No, sería, vamos, desactualizado totalmente.
0: Bueno, pues así sería Verano Azul
3: si lo emitieran de nuevo hoy en día.
1: Efectivamente.
3: Actualizado, remozado.
1: Me encantaría, me encantaría. Yo de Piraña puedo hacer.
3: Sí, ¿no?
1: Llego al verano fastidiado.
3: Bueno, y encima no le van a dejar comer helado.
1: Madre mía.
0: Gracias, Jimeno.

0: Hay que tener 30 años o más, ¿eh? Hace 30 años las Spice Girls publicaron su himno Wannabe. Y hoy estamos preguntando a los oyentes, os estamos preguntando por esa canción hortera que bailaste en tu adolescencia hasta decir basta. Márquez, ¿y qué nos preguntamos? Eso.
1: Pues sí, preguntamos eso y también estamos preguntando qué canción hace que todo el mundo cante y baile en una fiesta. Como siempre, nos pueden enviar sus notas de audio al 607-150602, el teléfono de WhatsApp de la tarde de COPE. Estamos pidiendo a los oyentes esto, pero también les hemos dicho que, oye, que si se animan a cantar, pues que bienvenido sea. Y este oyente canta muy bien.
2: No me digas a mí que esta canción no se ha bailado. Y la letra. Oh, Dios mío, la letra. Haceré,
1: Deje de tu iba con coreografía esta, ¿eh?
0: Sí,
1: la coreografía de esta no era fácil, ¿eh?
0: No, había que saber bailar.
1: Efectivamente, lo que hay que saber también es el teléfono de WhatsApp de la tarde de COPE para que los oyentes nos envíen ahí sus notas de audio. Apunta 607-150602.

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0: Las 6, las 5 en Canarias.
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0: El ministro del Interior, Fernando Grande-Marlaska, reafirma en el Senado que no va a dimitir mientras siga teniendo la confianza de Pedro Sánchez. El titular de Interior sigue compareciendo en la Comisión de Investigación del Senado del caso Koldo. Asegura que la causa que investiga la UCO de presuntas maniobras para desbaratar los procesos judiciales en marcha más cercanos al gobierno y al PSOE no puede salpicar a su ministerio, al Ministerio del Interior.
3: Que tenga la confianza del presidente del gobierno, continuaré. Creo que he dado una versión, no cinco.

0: versiones. Evidentemente no, en este Ministerio del Interior, a diferencia de otros, no hay ningún miedo a ninguna consecuencia, porque evidentemente actuamos bajo el principio de legalidad, de neutralidad y dejando a las fuerzas y cuerpos de seguridad que investiguen.
1: La ley de Nieto se ha colado de lleno en el debate político en medio del proceso de regularización de migrantes y a un año de las próximas elecciones generales. Tras acusar Feijóo a Sánchez de ingeniería electoral, la utilización de esta norma, hoy miembros del gobierno, como la ministra Yolanda Díaz, han respondido a las palabras del líder popular.
2: Le pido seriedad al señor Feijóo. España es una democracia sólida. No hay pucherazos. Lo que había en Galicia, se lo he contado muchas veces, era carretaje de votos. Votaban personas que no podían votar. Quizás el subconsciente traicionó al señor Feijóo y por eso hizo las declaraciones que hizo.
1: A partir de las 7, las 6 en Canarias, Ángel Expósito analiza las claves de esta ley y explicará si influye o no en el censo electoral. Nuevo revés del Tribunal Supremo al presidente Donald Trump a cuenta de la orden para limitar la ciudadanía a personas nacidas en territorio estadounidense con padres migrantes o con visados temporales. El Supremo considera ilegal la orden del Ejecutivo y reconoce que los niños nacidos en Estados Unidos de padres presentes de manera ilegal o temporal están sujetos a la jurisdicción. Corresponsal en Washington, David Zarandete.
3: Es una decisión de gran alcance porque fija un límite muy claro al poder presidencial para redefinir quién es estadounidense. La mayoría del presidente de la Corte, John Roberts, con las tres juezas progresistas y Amy Coney Barrett, a la que nombró Trump, rechaza la idea de que estar sujeto a la jurisdicción de Estados Unidos exija residencia legal, lealtad política o un visado permanente. Es decir, para el Supremo basta con nacer dentro de Estados Unidos para ser estadounidense. El tribunal vincula esa conclusión a la enmienda 14 de la Constitución, que se creó tras la Guerra Civil para revertir el precedente racista que no daba la nacionalidad a hijos de esclavos. Las únicas excepciones reconocidas son muy estrechas, principalmente los hijos de diplomáticos extranjeros. Trump aún conserva amplias herramientas para endurecer la frontera, acelerar deportaciones o restringir visados. Pero para cambiar esta regla necesitaría una reforma constitucional, algo que no puede hacer. El impacto de su decisión, de ese decreto, hubiera sido quitarle de la nacionalidad a 260.000 niños nacidos aquí en este país cada año.
1: En los deportes, el Atlético de Madrid cumple su amenaza al Barça por el caso Julián. Luis Munilla.
4: Lo anunció en su día y ahora lo cumple. El Atlético de Madrid lleva al Barça ante las autoridades deportivas por el caso Julián Álvarez. Antonio Ruiz.
5: Sí, y se confirma hoy la noticia que veníamos avanzando en COPE hace más de 7 días. El Atlético de Madrid ha presentado hoy denuncia ante FIFA y la Real Federación Española de Fútbol contra el Barcelona por el acoso que entienden están haciendo sobre Julián Álvarez. Solicita a ambos organismos la apertura de expediente al club azulgrana, así como una pertinente y dura sanción por negociar con un jugador con contrato en vigor.
4: El Atlético, que por otro lado esta tarde ha hecho oficial el fichaje de Grimaldo por 4 temporadas, y el Barça vende a Ansu Fati al Mónaco por 11 millones. En el Mundial, a las 7 comienza el partido de 16avos de final entre Noruega y Costa de Marfil en Dallas. Germán Navarro.
6: Sí, a menos de una hora para que empiece el partido aquí en Arlington. Recuerdo que de este duelo entre Noruega y Costa de Marfil saldrá el rival de Brasil. Confirmado los 11 iniciales: Pepe y Diomande titulares en los africanos, Haaland, Sorloth, Odegaard y Nilan en los vikingos, va a habitar el venezolano Jesús Valenzuela, presencia mayoritaria de seguidores nórdicos en una grada que va tomando color. En un ratito, Muni, tenemos en tiempo de juego este Noruega-Costa de Marfil.
4: A las 6:30 concretamente. Vamos a contar también además luego el Francia-Suecia de las 11 de la noche y el México-Ecuador de las 3 de la madrugada. Hoy además se sortea el calendario de la Liga y en Wimbledon Jaume Munar se ha clasificado para segunda ronda.
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10: ¿Qué tal? Buenas tardes. Los termómetros marcan 32 grados en Alicante y en Valencia y 31 en Castellón. A estas horas hay retenciones en Valencia, en la V30, su paso por Chirivella, sentido A7. Y te cuento que la Agencia Espacial Europea y la Española han seleccionado Valencia para impulsar el proyecto europeo Floodwise, un sistema pionero de alerta temprana de inundaciones con tecnología espacial. El objetivo es desarrollar un piloto de sistema integrado de alerta temprana para las principales inundaciones que puedan afectar al área metropolitana de Valencia. Valencia, como el Barranco del Carraixet, el Poalet y el Pollo, y la cuenca baja del Turia, combinando datos satélites de observación de la Tierra, predicción meteorológica probabilística e inteligencia hidrodinámica avanzada. 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

0: Son las 6:07, una hora menos en la Comunidad Canaria, y tú dirás, ¿y hacía falta? Pues hombre, falta no hacía. Pero hoy arranca otra ola de calor en España y en toda Europa. Bueno, hace un rato hablábamos con compañeros de París y Londres, dos de las ciudades que más se están notando esta subida de temperaturas, para saber cómo se está viviendo allí. Ciudades, países, Francia, Alemania, donde no están acostumbrados a este calor tremendo. Pero entre los sudores y termómetros disparados en España, en tu trabajo, puede que la banda sonora sea esta. ¡Ay, salud! Bueno, tu cabeza está pensando en ponerse el bañador, ir a la playa, la sombrilla, pero los estornudos y los dolores de garganta no entienden de estaciones, ni mucho menos. De hecho, se estima que 1 de cada 5 resfriados ocurren durante los meses de verano. Resulta que el verano no es un escudo, sino un entorno de amenazas diferentes para el que nuestro sistema inmunitario no siempre está preparado. Jorge Alcalde, buenas tardes.
1: Muy buenas tardes, ¿qué tal?
0: Jorge Alcalde, nuestro divulgador científico. ¿Tú de momento resfriado este año no?
1: No, toco madera, de momento no, en verano todavía no. En invierno hemos tenido unos cuantos, sé que ha sido una temporada dura de invierno. Pero no sería raro, porque tú tienes razón, el 20% de los resfriados que suceden en el año ocurre precisamente en los meses de julio y agosto. Así que no es raro que en verano se escuche la banda sonora que acabas de poner, claro.
0: Sí. Terminamos junio, ya con una primera ola de calor, digamos, que ha pasado, empieza una segunda ola de calor. ¿Cómo es posible, Jorge, que nos resfriemos en pleno mes de julio, ya mes de verano, como estamos hablando, con temperaturas superiores a los 30 grados? Porque siempre hemos asociado el constipado, el resfriado, con el frío invernal, pero no con el calor extremo que estamos viviendo.
1: Estos procesos respiratorios, que pueden ser gripales o pueden ser similares a lo que llamamos un constipado, más que un resfriado, ¿verdad? El resfriado es, tradicionalmente nos parece que es por frío, ¿no? Pues tienen casi todos un mismo origen, un microorganismo, en muchos casos un virus. Pueden ser diferentes virus, ¿no? Los norovirus son los más habituales, que se producen durante los resfriados o los constipados del invierno. Y en verano hay otra modalidad de virus también que prolifera mucho, aprovechando las altas temperaturas, que son los enterovirus. Estos virus tienen, por una parte, una sintomatología muy similar a la del invierno. Pues eso, toses, fiebre, rinitis, dolor de cabeza. Y además, en muchos casos también, y lo estarán experimentando posiblemente algunos de nuestros oyentes, van asociados a una gastroenteritis, a un problema del estómago. Por eso este constipado de verano suele ser más también de la tripa que de las vías respiratorias. Pero estos virus circulan durante todo el año y en algunas circunstancias, como las que ocurren en verano, pues es más fácil contagiarse.
0: ¿Y el tratamiento es igual en invierno que en verano?
1: Es un tratamiento antiviral. Ya sabemos que los resfriados, los constipados, las gripes que se producen por virus no se tratan con antibióticos, así que pues para el dolor de cabeza, pues los típicos antiinflamatorios o analgésicos habituales, y los antigripales del invierno también pueden ocurrir en verano. Cuando hay una gastroenteritis, pues acaba de acudir al médico, porque el riesgo es deshidratarse, y ante eso hay que tratar de una manera diferente.
0: Bueno, llegan las temperaturas altas, altísimas, te apetece tomar bebidas frías, muy frías, unos helados, y lo primero donde se nota es en la garganta, ¿eh? Pasas del calor al aire acondicionado. ¿Podemos ponernos malos por tomar, por ejemplo, bebidas frías?
1: Podemos ponernos malos por cambiar muy, muy bruscamente de temperatura. Por ejemplo, cuando estamos a 40 grados a la sombra en la calle y entramos en un lugar con aire acondicionado muy potente. Cuando tenemos un calor corporal externo muy, muy elevado y tomamos un helado de golpe o una bebida fría de golpe, eso puede producir diferentes patologías. Una cosa que puede ocurrir durante estos meses es que nuestras vías respiratorias, las mucosas que protegen las vías respiratorias, se resecan, pierden efectividad, precisamente también por el uso de los aires acondicionados, y eso hace que seamos más susceptibles a padecer un virus. También que viajamos más. Podemos viajar en tren, podemos viajar en avión, en autobús comunitario, y eso también favorece el contagio intracomunitario. No es que el frío produzca la enfermedad. Igual que en invierno no nos constipamos porque haga frío, precisamente, sino porque el frío puede activar algunos deterioros del sistema inmunitario, o porque el frío, en el caso del invierno, nos hace que nos juntemos más en las casas o en los bares con las ventanas cerradas, y en verano, pues con el movimiento de gente, pues también nos contagiamos más.
0: Claro, claro. Luego hay el aire acondicionado, es un tema de debate, sí, en oficinas, en casas, en todas partes, ¿no? Porque hay gente que tiene una percepción térmica distinta a otros. Hay quien con 30 grados no tiene calor, está bien, y hay quien con 20 grados dice que tiene que subir el aire.
1: Claro, la temperatura adecuada en cualquier lugar y en cualquier momento, pues no debe estar por debajo de los 23 grados en una casa, en un domicilio, ni debe estar por encima de los 25 en el caso del invierno, ¿no? En esa banda de temperaturas podemos vivir muy confortablemente, incluso si la estrechamos más, mejor incluso para el medio ambiente y para el consumo eléctrico. Pero sí es verdad que el aire acondicionado es una de las fuentes principales de malestar y de patologías durante el verano, por ese choque térmico del que antes te hablaba, esa diferencia radical de temperatura entre lo que nuestro cuerpo acaba de experimentar en la calle y lo que vamos a experimentar dentro, porque no siempre las condiciones de higiene y de salubridad de las conducciones de aire acondicionado son las idóneas. Ahí se suelen acumular ácaros, polvo, microorganismos, con lo cual hay que hacer revisiones permanentes, y porque siempre hay diferentes sensibilidades al frío, y en un centro de trabajo donde hay cientos de personas, pues es muy difícil encontrar tres o cuatro que coincidan en que la temperatura es la de confort. Cada uno tenemos la nuestra. De manera que eso sí que es una fuente también, no solamente de conflictos, sino de patologías para algunas personas.
0: Me pasa como con el café, que cuatro personas nunca piden cuatro cafés exactamente iguales. Pero, ¿podemos explicar, Jorge, qué le sucede al cuerpo cuando tú estás en la calle a 38, 39 grados y pasas a un ambiente interior de 20, 21?
1: Claro, nuestro cuerpo tiene una maquinaria diseñada por la evolución que es perfecta para mantener una temperatura constante. Nuestro cuerpo tiene que estar a 36 grados y medio, 35 grados, haga lo que haga fuera. Y para eso hay una catarata de acontecimientos físicos y químicos que nos protege del calor o del frío. Cuando hace mucho calor, evidentemente se activa un proceso que todos conocemos, la sudoración. La sudoración no es otra cosa que utilizar el mecanismo del botijo, pero así literalmente. Los botijos son una tecnología muy inteligente porque son porosos. Ese barro permite que el agua caliente se evapore. Al evaporarse, el agua pierde energía y el agua que queda dentro está más fresquita. Exactamente eso ocurre con la sudoración del cuerpo. La evaporación de esos líquidos que hemos expulsado por nuestros poros hace que se pierda energía del interior y se refresque el interior. Nos mantenemos a esos 35, 36 grados y medio. Más tendríamos fiebre, menos pues podríamos tener un problema de hipotermia. Se erizan los cabellos, buscamos, en nuestra piel es más sensible a la circulación del viento. Claro, si eso lo cortamos de golpe y nos metemos en un sitio donde hay 20 grados o 21 grados, se produce el efecto contrario. Nuestro cuerpo activa la maquinaria contra el frío, no contra el calor. Y en esos desajustes muchas veces pues, se producen pues, esas sequedad de las mucosas o esa activación de unos procesos que debilitan levemente el sistema inmunitario y nos pueden hacer más propensos a padecer una infección con uno de estos virus que circulan por ahí.
0: Claro, estoy pensando que esta reacción al contraste en países del norte de Europa, donde no están acostumbrados a este calor, por eso quizás lo están sufriendo más.
1: Bueno, es que hay países, bueno, en París lo hemos visto, ¿no? En Francia en general lo hemos visto, aunque ellos han tenido también olas de calor, pero hay zonas mucho más al norte. En Dinamarca, por ejemplo, las casas no están preparadas para mantener el fresquito dentro de la casa, más bien para lo contrario.
0: Claro.
1: Es para mantener el calor. En muchas no hay ni mucho menos aire acondicionado. Las estructuras, el aislamiento de las ventanas no están preparadas para el calor. Y lo están pasando muy mal, aunque en Dinamarca las temperaturas máximas estas últimas semanas han sido de 30 grados aproximadamente, que ya los hubiésemos pillado aquí con mucho gusto. Qué fresquito, 30 grados para la Rebequita por la noche. Pero para ellos es un shock, porque sus casas, sus domicilios, sus oficinas, ellos mismos no están acostumbrados a esas temperaturas prolongadas y por lo tanto pues los problemas de salud pueden ser mayores.
0: Bueno, y damos algún consejo de aquí adelante que podamos evitar pues ese resfriado, el contagiarnos, el contagiárselo a alguien.
1: Moderación en el uso de aires acondicionados. Sé que es muy difícil de pedir, porque evidentemente con estos calores todos los que queremos es llegar a casa y si tenemos aire acondicionado o la oficina, pues ponerlo lo más alto posible para que se nos pase ese soponcio que nos ha dado el calor de fuera. Moderación, hacer una transición moderada hacia el uso de aire acondicionado. Lo ideal es no dormir con ello puesto, pero bueno, hay mucha gente que no puede dormir si no es así, y es lógico porque estas noches tropicales hacen que el insomnio aflore. Si vamos a entrar en un sitio con aire acondicionado y somos propensos a tener constipados, pues no pasa nada por ponernos una pequeña bufanda de seda, algún fular, no vamos a llevar una bufanda de punto en verano.
0: Sí, sí, sí, de lana.
1: Pero algo que nos permita taparnos las vías respiratorias si vemos que nos sentimos mal, llevar una ropa para estar en la oficina, si en la oficina tenemos esa temperatura muy baja, que podamos colgar en la silla de la oficina y luego irnos a casa sin ella para poder aprovecharlo, tener cuidado con el consumo de bebidas frías, no hacerlo de golpe, poco a poco, bueno, y refrescarse de la manera que siempre nos hemos refrescado, pues por la sombra y con agüita fresca, ¿no? Que es un poco lo que desde toda la vida ha funcionado. A partir de ahí es inevitable que uno de cada cinco constipados se produzca en esta fecha, por lo tanto, es muy probable que algunos de nosotros lo pillemos.
0: Uh-huh. Bueno, esperemos que no te pase a ti, claro.

0: Esta noticia nos ha sorprendido muchísimo. El titular dice: la Academia Internacional de Astronáutica actualiza su protocolo si hay un primer contacto alienígena. Al parecer, los científicos han actualizado las normas que seguirían si algún día detectan una señal de vida inteligente fuera de la Tierra. El nuevo protocolo exige comprobar muy bien cualquier hallazgo antes de anunciarlo y establece que una posible respuesta a esa señal debería decidirse de forma internacional, vamos, entre todos. Este es el protocolo que presenta la Academia Internacional de Astronáutica. Por poner un contexto, Jorge, ¿qué importancia tiene esta institución? ¿Está a la altura de la NASA, por ejemplo?
1: Bueno, son instituciones diferentes. Esta Academia Internacional de Astronáutica es un organismo científico. La NASA es un organismo ejecutivo, es un organismo gubernamental de los Estados Unidos. La NASA tiene como misión poner en órbita cohetes y, por lo tanto, diseñar legislaciones que permitan garantizar que se puede hacer exploración espacial y poner en órbita estos cohetes. Mientras que la Academia Internacional de Astronáutica lo que tiene como misión es entender mejor cómo funcionan las leyes del espacio. De manera que lo que dice son recomendaciones, sobre todo basadas en la ciencia, en el consenso científico, en decidir cómo debería actuar la humanidad en el caso de que tuviésemos un contacto con extraterrestres, mientras que la NASA, que tiene más poder ejecutivo, porque no deja de ser el gobierno de Estados Unidos, lo que hace es poner legislaciones para garantizar la seguridad de sus naves, ¿no?
0: Está claro. Bueno, creo que el anterior protocolo es de 2010 y que ha cambiado con este con respecto al anterior. ¿En qué consiste este nuevo protocolo?
1: Bueno, podríamos decir así un poco en serio y un poco en broma que el de 2010 estaba pensado para los extraterrestres y este está pensado para los terrestres. Y me explico porque hemos cambiado mucho desde entonces. Y lo que ha ocurrido desde entonces es que ahora han proliferado las redes sociales. Es decir, cualquier noticia con mayor o menor credibilidad, se expande por el universo entero, por la Tierra entera, sí, en cuestión de minutos. Con lo cual hay que garantizar que esa información de ese contacto supuesto extraterrestre esté bien verificado por muchas fuentes externas, que la comunicación se realice responsablemente, sin filtraciones, por un solo organismo que sea capaz de enviarlo. Y que, como tú decías, la decisión de qué se hace con esa señal sea por consenso internacional. Este protocolo está mucho más pensado para evitar los bulos, las fake news, las filtraciones, que el anterior, porque ese no era un problema para entonces, en 2010, tan grande, ¿no?
0: Si algún día, no sabemos si esta semana que viene, porque las cosas pasan así de repente, si algún día se confirmara, Jorge, una señal procedente de una civilización extraterrestre, ¿cómo se comunicaría al mundo y qué papel tendrían organismos internacionales como claro, el que hablábamos de la Naciones
1: Unidas?
0: Bueno,
1: depende del protocolo, porque hay otros muchos protocolos. Yo me temo que ninguno de estos protocolos que hay encima de la mesa se cumplirían, porque al final, pues, dependiendo de quién encontrase esa señal, pues lanzaría su propia noticia y se saltaría los protocolos. Me temo que no será fácil detener esa noticia, ¿no? Pero lo suyo es primero que haya varias fuentes científicas reconocidas que verifiquen que esa señal realmente tiene pinta de ser extraterrestre. Después que eso se analice y se envíe a organismos internacionales antes de que salga a relucir al público, por ejemplo, Naciones Unidas, por ejemplo, los gobiernos de las principales naciones del mundo, quién sabe, incluso si la Santa Sede, las grandes organizaciones que son capaces de tener una visión más humana y global de lo que puede ocurrir. Y cuando todo eso se ha producido y se ha verificado que realmente la señal es de un ET que viene de fuera de la Tierra, lo que dicen los protocolos es que la comunicación la haga quien lo ha descubierto. Es una especie de beneficio que se le da al científico o a la científica que ha sido capaz de descubrir esa señal. Entonces sería ella o él el que en una rueda de prensa global se encargaría de decir al mundo: hemos descubierto una señal que no podemos explicar y todo hace sospechar que procede de una civilización extraterrestre.
0: ¡Qué momentazo! Uf, ¡madre mía! Bueno, lo que sí está claro es que si vienen esta semana o la que viene, con la ola de calor, se dan la vuelta.
1: Se dan la vuelta y se van, sí.
0: Jorge Alcalde, divulgador científico de la tarde. Muchas gracias.
1: Hasta como siempre. Hasta
0: la próxima. Hoy estamos repasando esas canciones horteras, con todo nuestro perdón, que no nos cansamos de bailar. Las Spice Girls sacaron hace 30 años ya la canción A Wanna Be. Y hoy lo estamos celebrando, Márquez, con los oyentes.
2: Sí, pedimos perdón, pero también las bailamos. O sea, que no nos eximimos de culpa. 607-150602, el teléfono de WhatsApp de la tarde. Y ahí pueden enviar sus notas de audio. Antes de nada, Guti, te digo que arriba una compañera nos ha dicho, os está quedando una sección de oyentes muy de boda a las 6 de la mañana cuando ya va toda la gente que te sopla una herida y te la desinfecta. O sea, y no seré yo quien niegue a mi compañera esa apreciación. Sí, efectivamente. Bueno, estamos hablando de esas canciones horteras, sí, pero que bailamos. Y yo creo que no hay boda precisamente en la que no suene la canción que vamos a poner ahora, porque esta oyente con muy buen criterio nos da estos dos temazos.
3: Estas canciones que no son ninguna maravilla, porque no lo son, pero que hacen que todo el mundo se vuelva loco a bailar, serían La Bomba de King Africa y el Follow the Leader.
0: ¡Hombre!
3: Vamos, te vuelve todo el mundo loco y a formar una fila bailando.
0: Aquí ya sí que está la boda en lo alto.
2: Hombre, aquí yo he visto a gente que se ha ido de la boda al hotel bailando el Follow the Leader, siguiendo el primero que se anima a crear esta conga maravillosa. Pues sí, estamos hablando hoy de estas. ¿Estás las bailado tú, Guti, el Follow the Leader?
0: Uf, sí, varias veces.
2: ¿Sí, no?
0: Sí, sí,
2: alcalde?
0: Sí, sí.
1: Pero el Guti era el líder, yo iba detrás. Sí, no, no.
4: Solo una mano arriba.
0: Venga, una.
4: Vamos a la izquierda y a la derecha.
0: Izquierda,
2: claro.
0: Derecha.
2: Esta, lo bueno de la coreografía de esta canción es que no, si te pierdes es que
0: es que vas, bueno, demasiado
2: claro, mal. Espérate, claro.
1: Es más fácil de lo que parece. Perderse.
2: Se agradece que en ciertos momentos las canciones vengan con instrucciones porque cómo va la gente. Bueno, 607-150602. Ahí esperamos las notas de audio de los oyentes, pues contándonos qué canción hortera bailaste en tu adolescencia hasta la saciedad o qué canción hace que todo el mundo cante en una fiesta.
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0: Hay historias que no desaparecen porque sean pequeñas. A veces desaparecen porque alguien se encarga de taparlas muy bien. La de Sor Patrocinio, que vamos a contar ahora, tiene todos los ingredientes de una novela. Una monja del siglo XIX, unas llagas que la hicieron famosa, una aparición mariana junto a la Gran Vía, una reina, un juicio, destierros, periódicos disparando contra ella y un expediente de beatificación que sigue dando problemas casi dos siglos después. La protagonista se llama Dolores Quiroga y Caco Pardo, aunque la historia la recuerda como Sor Patrocinio, o con un nombre mucho más novelesco, la monja de las llagas. Fue religiosa concepcionista, vivió entre 1811 y 1891, tuvo relación con Isabel II, con la reina. Fue acusada de farsante, de conspiradora, de manipular a la corte y al mismo tiempo fundó o reformó conventos y escuelas para niñas pobres. Ahora el cantante, compositor y periodista Juan Valderrama ha decidido meterse en ese avispero histórico, espiritual y documental en un libro que se titula El caso Sor Patrocinio. Juan, bienvenido a la tarde y buenas tardes.
1: ¿Qué tal? Encantado de estar aquí.
0: Oye, la curiosidad me come por dentro. Juan, ¿cómo acaba un cantante metido hasta el cuello en la historia de una monja del siglo XIX?
1: Bueno, pues es una historia muy sencilla. Yo llego de Fátima, de una peregrinación, donde voy todos los años, voy en la moto, y me pregunto si no habrá una aparición de la Virgen con todas las garantías, ¿no? Reconocida por la Santa Sede en España, que es la tierra de María. Y me pongo a googlear. Entonces, ya muy abajo en Google aparecen una serie de vídeos con el profesor, el catedrático Javier Paredes, que es el biógrafo de Sor Patrocinio, y me quedo anonadado. Claro que hay una aparición reconocida por el Vaticano, la única en España desde la Virgen del Pilar de Zaragoza, o sea, ha llovido. Pero es la Virgen del Olvido, Triunfo y Misericordia, y es una historia que ha permanecido oculta. Y yo digo, ¿cómo puede ser? Entonces empiezo a encontrar testimonios a favor y en contra, me marcho a Guadalajara, porque me pica mucho la curiosidad, donde está la imagen de la Virgen del Olvido y los restos de Sor Patrocinio en el convento del Carmen, y allí sufro una especie de epifanía, llego y de alguna manera me emociona mucho ver aquella soledad en aquella iglesia, cómo esta historia ha sido enterrada. Y siento un caudal de amor y a la vez de tristeza muy potentes. Yo no soy una persona analítica, racional. Yo me guío más.
0: Es más emocional, ¿no?
1: Sí, más emocional y más intuitivo. Y yo, no sé, salgo de allí convencido de que allí hay una verdad enorme que se nos está, de alguna manera, ocultando. Y así empieza esta aventura.
0: Yo tenía aquí anotado que efectivamente llegas casi como llega cualquiera con el casco de la moto buscando una imagen grande. Sí. No la ves, alguien te dice, acércate, es que es muy pequeña. ¿Ese contraste te impresionó? ¿Una historia que tú intuías enorme, escondida en una imagen diminuta, pequeñita?
1: No me sorprendió, me ratificó en mis creencias, porque las cosas del cielo suelen ser muy sencillas. Un cáliz de barro, un trozo de pan, un poco de vino. Las cosas del cielo no son grandilocuentes. Cuando hay mucho decorado...
0: Mucho parafernalia, mucho
1: sí,
0: decorado.
1: No suele ser auténtico, pero esto era tan sencillo, tan austero, que me llamó mucho la atención.
0: Vamos a situar un poco a los oyentes. Porque, claro, Sor Patrocinio no es precisamente un personaje que yo creo que nos expliquen en el colegio. ¿Quién fue Sor Patrocinio? Dicho de una forma sencilla, una mística, una monja perseguida, una mujer incómoda para el poder. Bueno, ¿quién fue?
1: Pues fue una víctima propiciatoria en un momento en que estaba en juego nada menos que la fe en la vida de los españoles. Se estaba produciendo una lucha a muerte entre el antiguo régimen y las ideas revolucionarias francesas. Entonces, cuando Sor Patrocinio, cuando se produce la aparición, que es el 13 de agosto de 1831, aquí al lado del convento del Caballero de Gracia, del oratorio, había un convento. Se produce ahí y es un momento en el que gobiernan Mendizábal con un gobierno liberal, que lo que está es en la labor de hacer la primera obra de ingeniería social en España para extirpar a Dios de la vida de los españoles y sustituir a Dios por el Estado. Eso era, en el fondo. ¿Para eso qué había que hacer? Exclaustraciones, para eso desamortizar los bienes de la iglesia, es decir, una persecución religiosa que hubo aquí en este país en toda regla. ¿Qué es Sor Patrocinio? Pues Sor Patrocinio es una monja estigmatizada con los 6 estigmas del Señor, las manos, los pies, el costado y la cabeza, y una aparición mariana que Gregorio XVI, mediante una bula papal, reconoce como auténtica. O sea, es el objetivo a abatir por parte de los enemigos de la fe en España, que en esa época estaban en el gobierno.
0: Yo tengo aquí anotado que Sor Patrocinio se convierte casi en un símbolo, ¿no? En esa época, ¿no? Para unos es una mujer tocada por Dios, pero para otros es un problema político también, ¿no? ¿Por qué una monja de clausura podía resultar tan peligrosa en ese momento?
1: Porque la fe es muy peligrosa. La fe es el arma más poderosa de Dios. Porque a alguien con fe no lo sometes tan fácilmente, no lo compras tan fácilmente. La gente con fe va al martirio y va tranquila. Entonces la fe te hace invencible. Y además te hace, de alguna manera, a una sociedad con fe es una sociedad que no traga con todo. Entonces, si tú quieres moldear la sociedad a tu gusto, tienes que cambiarle los principios y la fe tiene que
0: desaparecer.
1: Correcto.
0: Oh. Aquí aparece algo también muy actual. Y aunque no estamos hablando de... Estamos hablando del siglo XIX, que es la reputación, ¿no? Cuando a alguien se le cuelga una etiqueta, farsante, claro, conspiradora, manipuladora, ¿eso cómo se quita después? ¿O ya no se quita?
1: Bueno, la famosa anécdota, ¿no?, de Fray Junípero, ¿no? ¿Quiere usted saber lo que es la calumnia? Pues tú desplumas una gallina desde lo alto de un campanario y luego intentas recoger las plumas. Es imposible. Desplumar la gallina es muy fácil. Recoger las plumas, muy difícil. Entonces, el demonio, durante la aparición, la Virgen le ordena, en nombre de mi hijo, te ordene que no la sigas atacando. Porque hasta entonces los ataques físicos a Sor Patrocinio, que están referenciados en el libro, que por cierto llevo 3 ediciones, algo que estoy sorprendidísimo y muy contento. Tengo que dar las gracias a Ediciones B y también al público, sobre todo, ¿no? Pues la Virgen le dice... Te ordeno en nombre de mi hijo que no la ataques más. Y el demonio, esto lo cuenta Sor Patrocinio, que es la que vive el éxtasis, dice, si no lo hago yo, lo haré a través de los hombres, incluso después de muerta. Y eso es algo muy inquietante, porque claro, cuando te mueres o te salvas o te condena, ya no hay más tu tía. Entonces, ¿qué puede querer el demonio de alguien que ha muerto? ¿Qué puede atacar? ¿Qué puede destruir? Su legado, su reputación. Si te cargas la reputación de Sor Patrocinio, directamente te cargas a la Virgen del Olvido, que era el objetivo.
0: Que era el objetivo. Eso es. Juan, vamos a la parte, yo creo que un poco más espinosa. Durante mucho tiempo, Sor Patrocinio ha sido presentada como una farsante, una intrigante de palacio, una mujer que manipulaba a la reina Isabel II desde el convento. Pero tú dices, cuidado, vamos a mirar los documentos, lo que está escrito, ¿no? ¿Cuál es la acusación que más daño le hizo?
1: Provocarse ella misma las llagas. Claro, todo parte de las llagas. Las llagas fueron en su vida el motivo de la persecución, más aún que la aparición de la Virgen, fíjate lo que te digo. Y entonces, claro, ella en 1835 le montan una farsa judicial que luego Pedro Sáenz de Andino, que era un jurista de la época eminente, bueno, fue el que escribió el Código de Comercio, por ejemplo, ¿no? Luego lo desmontó, demostró que era una farsa judicial. Bueno, pues ella la someten a una especie de tribunal médico y están intentando curarle las llagas durante un mes, prácticamente. La someten a un martirio, a un calvario, le intenta curar las llagas. Las llagas no se pueden curar porque no son heridas, son estigmas. Y a ella le aplican ácidos, hierros candentes, y cuando ven que no pueden, falsifican su firma y la declaran curada. ¿Qué pasa? Que en 1863, quiero creer, ella pasa por el convento de Cristóbal Degui, 30 años después, casi 30 años después de declararse curadas las llagas. Y allí el profesor Paredes, mi amigo Javier Paredes, encuentra reliquias de Sor Patrocinio, mitones con los que se tapaba las manos, porque ella siempre se tapaba, no quería que se vieran sus estigmas. Llevaba mitones en las manos y vendas en los pies y un apósito en el costado, porque sangraba mucho. Encuentra que las llagas seguían sangrando 30 años después, pero no sangrando un poco, sangrando de manera profusa. Es decir, antes de la invención del antibiótico, si fueran heridas provocadas por ella misma, son incompatibles con la vida. Claro. Habría muerto de una septicemia o de un tétano. O sea, las llagas seguían sangrando porque eran auténticas. Y si las llagas eran auténticas, Sol Patrocinio decía la verdad.
0: ¿Qué ocurre, Juan, según la tradición y la documentación que tú has manejado, el 13 de agosto de 1831 en el convento del Caballero de Gracia, aquí en Madrid?
1: Pues que en uno de sus arrobamientos, tan frecuentes en las místicas como lo era ella, ella tiene una aparición en la que el arcángel San Miguel le hace entrega a ella de una imagen, que es la imagen que está en Guadalajara, es una imagen que viene del cielo, no está hecha por mano humana. Entonces, además de eso, pues la Virgen le advierte de una serie de cosas que van a ocurrir, ordena al demonio, por orden de su hijo, que no vuelva a atacarla nunca más, el demonio le hace la amenaza que ya hemos comentado, y a partir de ese momento, cuando regresa del éxtasis, ella va a la abadesa, a la madre Pilar, y le cuenta lo que ha ocurrido. Entonces todas las hermanas ponen el convento patas arriba en busca de la imagen que ha visto Sor Patrocinio, y no la encuentran. Al principio no la encuentran. Tardan en encontrarla bastante tiempo. Y es curioso porque es una imagen que aparece en un lugar donde ya se había mirado, no había nada, y luego cuando vienen a verla, pues prebostes de la iglesia, primero el capellán, luego viene un obispo, luego vienen otros personajes de alta graduación, ¿no? En la iglesia, ¿no? Gente muy importante, no solamente religiosos, sino gente cercana. La imagen aparece y desaparece de su vista. Y ellos no se lo explican. Lo mismo está que no está. Aparece flotando, luego no aparece. Es decir, la imagen es milagrosa desde el comienzo de su desde que aparece, ¿no? Y a raíz de ahí, bueno, pues llega el ok del Papa, de Gregorio XVI, que no tarda ni un año y medio en reconocerla como cierta, y empiezan las peregrinaciones a Madrid. Madrid pudo haber sido una Fátima o una Lourdes, de no ser porque van contra Sor Patrocinio e intentan borrar cualquier vestigio de la aparición.
0: Y ridiculizarlo.
1: Y de alguna manera hacerla pasar por una farsante. ¿Para qué? Para intentar que esa devoción nunca llegue a calar en el pueblo.
0: Bueno, te hago una pregunta que quizás está haciendo mucha gente que nos escucha en su casa o en el coche. ¿Qué le dirías al oyente que ahora mismo piensa, Juan, la historia me interesa, pero con apariciones, llagas y demonios, echo un poquito el freno de mano?
1: Me parece lógico, porque es una realidad que no queremos ver, pero está ahí. Entonces te diría, mira, no me hagas caso si no quieres. Ve a Guadalajara. Vete al convento del Carmen, siéntate un rato allí y ora. Nada más, lo demás ya va a pasar solo.
0: Bueno, tú en el transcurso de la investigación viajas a Roma, al dicasterio para la doctrina de la fe,
1: así
0: consultas
1: es.
0: Documentación relacionada con Sol Patrocinio. ¿Tú qué buscabas exactamente?
1: Desmontar una denuncia que en su tiempo casi da con ella. Sol Patrocinio sufre 9 destierros, nada menos. Con todo y con eso, pues hay 19 fundaciones y reformas con escuelas para niñas, lo que ya has contado, ¿no? Es una labor. Pero hay una denuncia de un tal Manuel Posadilla, que fue capellán de uno de sus conventos, que, bueno, pues le hizo muchísimo daño porque Pío IX la tomó en serio, llegó a manos del Papa, un cura rural, ¿eh? Y esa denuncia llegó a manos del Papa. Ya es algo que extraña, ¿no? Porque normalmente el Papa tiene unos filtros que no los pasa a cualquiera, y este era un hombre ciertamente iluminado, un hombre de escasa cultura, pero bueno, escribió nada más y nada menos que 1831 cuartillas en una denuncia, en unos cuantos folletos gordísimos así, y esa es la que llega a manos de Joseph Ratzinger, el futuro Papa Benedicto XVI, en 1999, cuando ya iba a ser beatificada, y pone el contador a cero porque Ratzinger, al leerla, emite un obstare. Entonces, para mí el reto era, en primer lugar, ¿qué contiene esa denuncia para que un futuro Papa actúe así? Y después, ¿qué información le llegó a Joseph Ratzinger para que actuara de esa manera? ¿Le llegó solamente lo negativo o le llegó la información positiva? Y solamente le llegó la denuncia. Entonces es algo que a mí me llamó muchísimo la atención, ¿no? ¿Cómo puede ocurrir eso? Pues por una sencilla razón, que la cuento en el libro.
0: ¿Qué pasó? Bueno, habrá que descubrir qué pasó con ese expediente.
1: ¿Qué pasó? ¿No? ¿Qué pasó con el expediente X? Sí, sí.
0: Oye, mira, hablábamos hace un momento, ¿no?
1: Sí.
0: De las niñas, ¿no? Dejamos un momento de... Salimos de los archivos de Roma, porque más allá de las llagas, las visiones y las los expedientes, hay un dato que yo creo que entiende cualquiera. Su patrocinio impulsó conventos y escuelas para niñas sin recursos. Y esto en el siglo XIX, ¿no? No era un detalle menor, ¿no?
1: No, para alguien que es una farsante, que está todo el día intrigando con la reina. Pero bueno, también Isabel II era una ninfómana. En la historia, en los libros de historia, ha pasado como la reina ninfómana. Bueno, pues Isabel II llevó a término 12 embarazos. Y ya se sabe que un embarazo en el siglo XIX pues no era una cosa baladí, pero 12. O sea, que Matahari no era. Pues te digo que todo esto hay que revisarlo muy bien, porque creo que el relato del siglo XIX, que al final es el germen de lo que estamos viviendo, todo ocurre en el siglo XIX. Todo lo que está pasando ahora ocurre en el siglo XIX. Yo creo que había que echarle un vistacito. Más que nada porque las fuentes del siglo XIX son muy partidistas. Es una información muy sesgada. Casi todos los historiadores eran partidarios de las luces, es decir, del pensamiento de la Revolución Francesa, y pertenecientes casi todos ellos, o muchos de ellos, a la masonería. Eso no me invento yo, eso es algo histórico.
0: ¿Qué te dicen las monjitas del convento de Guadalajara ahora?
1: Ay, la Madre Asunción y la Madre Triunfo. Pues que están encantadas de la vida. Yo cada vez que llego allí me colman de regalos de todo. Es un convento de clausura, ¿eh? Sor Patrocinio era monja de clausura y las concepcionistas franciscanas son monjas de clausura. Y cuando llego allí, pues me colman de regalos. Me regalan estampitas, me regalan rosarios y están muy agradecidas porque aquella iglesia tan solitaria pues está comenzando a no estar siempre sola, sino que va mucha gente. Y la gente, bueno, pues de alguna manera, al final yo lo que quería era que esta historia se conociera más y que la gente fuera y sintiera lo que yo sentí. Y eso a ellas pues les ha cambiado la vida y están muy agradecidas y me tienen más rezado que yo que sé. Así que eso es impagable, eso es impagable.
0: Eso te iba a preguntar, Juan, que en tu libro no solo está Sor Patrocinio, estás tú también, ¿no? El artista, el hijo de artista, el periodista, el hombre que se acerca a una historia con muchísima curiosidad y fe y termina implicado personalmente. ¿Qué ha hecho el libro en ti? ¿Te ha cambiado en algo?
1: Bueno, el libro ha hecho muchas cosas en mí. En primer lugar, me ha dado la oportunidad de hacer algo por los demás. Porque yo estaba viviendo la vida un poco siempre para mí. No tengo hijos. Entonces, de alguna manera, pues, aunque yo me doy al público y lo hago para la gente y con esa conciencia me subo al escenario, siempre con vocación de servicio. Pero, claro, este libro es algo que yo no hago para mí. Todo el mundo sabe que de los libros no se vive. Yo he quitado horas de mi trabajo para hacer el libro. Y es que yo quiero darle este libro a los demás y lo he hecho por la gente. Porque creo que aquí hay algo muy valioso y que estamos en unos tiempos muy, muy complicados y que una llama de fe como esta, una autopista hacia el cielo que hay en Guadalajara, es valiosísima. Entonces yo lo que he intentado ha sido desde el primer momento hacer algo por los demás. Y creo que cuando haces algo por los demás, tu vida cambia porque te hace mucho más feliz que cualquier otra cosa.
0: Pues Juan, ha sido de verdad un placer descubrir esta historia, esta manera de contarla. Juan Valderrama, autor del caso Sor Patrocinio, gracias por estar en la tarde y por contarnos esta historia sin pedirnos que apaguemos la razón, que eso es muy importante siempre, ¿no? Que tampoco apaguemos la curiosidad y, por supuesto, el que tiene fe, ahí está. Al final quizás de eso va esta conversación, ¿no? De mirar claro. Dos veces donde nadie quiere mirar, donde nadie ha querido mirar antes.
1: Sí, hacerte preguntas, esa es la cuestión.
0: Juan Valderrama, muchísimas gracias, un placer, un abrazo muy fuerte.
1: Muchas gracias.
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2: Y en 6 minutos se enciende la linterna. Ángel Espósito, buenas tardes.
3: ¿Qué tal, Guti? ¿Cómo estás?
2: Bueno, ¿qué nos vas a contar?
3: Bueno, estaremos, lógicamente, al loro con la última hora de Venezuela, el caos. Me quedo con la frase de la falla del terremoto bajo el estado fallido, y se está confirmando. Vamos a hablar en nuestro tema del día de la ley, lo que se conoce como la ley de nietos. Vamos a hablar con quien más sabe de esto, que es nuestra colega y tertuliana vuestra, Isabel Durán, y vamos a analizar qué consecuencias tiene y hasta dónde puede llegar. Voy a detenerme en la SEPI, en los 25 imputados, incluyendo la presidenta, el expresidente, el otro expresidente. ¿Qué es la SEPI y qué supone este pedazo de operación contra la corrupción de la Audiencia Nacional en el antiguo INI? Y por último, me quiero detener, aunque sea un minuto, en Juan Carlos Monedero. Le han retirado como profesor, le han suspendido 1 año. Por cerdo, por llamar vacas lecheras a algunas alumnas y por decir que otras tienen cara de zorras. Claro, yo me pregunto, dentro de 6 meses, cuando haya concluido la sanción, ¿tú dejarías a tu hija en una tutoría o en clase con un guarro como este?
2: Ni de coña.
3: Pues eso, pues en 6 meses volverá a dar clase el pájaro. Me encantaría encontrármelo con mi hija delante. Hablamos, Carlos.
2: Gracias, Ángel. La partida...

0: una letra solo, la E.
1: Se me hace difícil elegir solo una canción, así que elegiré dos. Los Pajaritos, que era horrible, y ahora más actual, El Patito el Chocolatero.
0: Tiene letra la E.
2: Sí, sí.
0: Claro.
2: La canción para la E.
0: Efectivamente. Y vamos a terminar. Estamos dejando sonar poquita música, pero es que esta tiene que sonar. Un clásico de los clásicos, Caviar del Bueno. Con esto cerramos el programa por todo lo alto y con buen sabor de boca.
3: ¿Quién ha bailado como yo? La de Whitfield. La del Saturday Night. Famoso.
0: Hombre.

0: que tienen los chicos 25 años y si lo saben, es que esta canción es maravillosa porque fíjate, llega hasta la generación Z.
1: Llega a todos. Igual que esperamos que hayamos llegado bien a todos vuestros aparatitos de radio, ¿eh? En el coche, en casa, en la piscina, donde quieras puedes escuchar la radio, escuchar la COPE, escuchar la tarde. Mañana nosotros, los de la tarde, volvemos a las 4.

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2: Cáritas Española ha presentado su memoria correspondiente al año 2025 con el lema Elige Amar, Elige Comunidad, en la que recoge los hitos que han marcado un año intenso y refleja la ingente acción sociocaritativa de la Iglesia. La memoria está atravesada por la convicción de que es posible construir una sociedad más justa y que eso es tanto más factible cuanto más ponemos a las personas en el centro. Presentar una memoria es mirar atrás y mirar inevitablemente el conjunto de los números, pero en el caso de instituciones como Cáritas es sobre todo detenerse en cada uno de los rostros que han llamado a la puerta de la Iglesia para pedir ayuda. La memoria refleja la diversidad de situaciones de pobreza, soledad, incertidumbre y tantos problemas que afectan a muchas personas y familias de nuestro entorno. En esta ocasión se ha invertido la cifra récord de casi 530 millones de euros, se ha atendido a más de 2 millones de personas vulnerables, se ha alertado con realismo del encarecimiento de la vida y de situaciones alarmantes como la del precio de la vivienda y se ha mostrado el drama de familias concretas que pueden pasar un día entero sin comer. Ante el drama, Cáritas ha sido una familia que ha seguido eligiendo estar cerca de los que más lo necesitan. Y lo ha podido hacer gracias a muchos voluntarios, donantes, parroquias, entidades y vecinos que con pequeños gestos hacen posible algo muy grande. Esta memoria es también el reflejo de tantas manos y rostros que a diario convierten la caridad en presencia, apoyo y esperanza concreta y que necesitan de nuestro compromiso y de nuestra ayuda para poder seguir haciéndolo.
3: Son las 7, las 6 en Canarias. ¿Qué tal? Soy Ángel Expósito. Encendemos la linterna de este martes, 30 de junio.
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3: A punto de cumplirse una semana del doble terremoto de Venezuela, el régimen chavista sigue ejerciendo un férreo control sobre el terreno, sobre sus cadáveres, sobre los datos, lo que viene siendo una dictadura. El gobierno de Delcy Rodríguez, o lo que sea eso, trata de silenciar las críticas de la gente que está trabajando sin medios contrarreloj. El control se extiende también a los equipos de emergencia llegados de todo el mundo para ayudar y que se están encontrando muchas dificultades para trabajar. Entre esos equipos, la Unidad Militar de Emergencias Española, que hoy ha hablado por videoconferencia con la ministra de Defensa, Margarita Robles. El teniente coronel Jesús Bru y el comandante Ángel Saldaña dicen que siguen con la moral alta, deseando rescatar a más personas atrapadas.
4: El equipo sigue muy motivado y con fuerzas de seguir trabajando hasta que se ordene lo contrario.
5: Seguimos con la moral muy alta. Estamos intentando y deseamos que localizar un vivo para tener esa experiencia nuevamente de sacar y rescatar una persona que esté ya 6 días debajo de los escombros

0: pero tenemos esa moral para poder
1: llegar. Durante esta linterna intentaremos hablar con algún soldado español de la UME destacado en Venezuela. A ver si hay suerte. El balance oficial sigue hablando de más de 1.700 muertos, 5.000 heridos, pero imagínate la verdad. Decenas de miles de cadáveres. Entre los fallecidos hay oficialmente 19 españoles. Según el ministro José Manuel Álvarez, hay otros 12 localizados bajo los escombros.
2: Desde luego, mientras haya esperanza de poder localizar a un español, o si desgraciadamente simplemente el cuerpo de un español fallecido, seguiremos, por supuesto, en esas labores de rescate.
1: Aquí en España, muchos migrantes apuran el plazo que acaba hoy para tramitar su regularización y lograr un permiso de trabajo. Las previsiones del gobierno se han visto desbordadas. Calculaba que lo pedirían 500.000 de personas. Lo han solicitado 1.300.000. Y atención, porque el Tribunal Supremo podría paralizar este proceso por las dudas sobre su encaje en la legislación europea. Patricia Rossetti, buenas tardes.
3: Buenas tardes, Ángel. El Supremo tiene dudas de que el decreto se acorde al derecho de la Unión Europea, a las normas del Pacto de Migración y Asilo. Y en respuesta, los recursos de la Comunidad Valenciana y de Aragón plantea preguntar al Tribunal de Justicia Europeo si choca con la normativa comunitaria. La sala da un plazo de 5 días a las partes para que den su opinión y que se manifiesten sobre la compatibilidad del convenio de Schengen de una medida adoptada por un Estado miembro mediante una norma reglamentaria de rango infralegal en el marco de una regularización de carácter masivo y sin que conste coordinación previa con los demás Estados miembros. Recuerda que conforme al principio de cooperación leal, la Unión y los Estados miembros se respetarán y asistirán mutuamente en el cumplimiento de las misiones derivadas de los tratados, ayudarán a la Unión en el cumplimiento de su misión y se abstendrán de toda medida que pueda poner en peligro la consecución de los objetivos de la Unión Europea.
1: Y hablando de emigrantes, atención al varapalo judicial que ha recibido hoy Donald Trump. El Tribunal Supremo de Estados Unidos declara ilegal la orden que limita la concesión de nacionalidad a todo el que nazca en Estados Unidos. Si pisas allí cuando naces, eres americano. La sentencia considera que es un derecho consagrado por la Constitución. Washington, David Alandete, buenas tardes.
4: Buenas tardes, Ángel. Duro golpe del Tribunal Supremo en contra de Donald Trump. Algo que además pone de relieve la separación de poderes en Estados Unidos. 2 de los 6 jueces que han votado contra el presidente fueron nombrados por él mismo. Finalmente, el Supremo establece que los niños nacidos de inmigrantes en Estados Unidos, son unos 250.000 al año, sí pueden recibir la nacionalidad. No importa que sus padres tengan papeles o no. La Casa Blanca había presentado este decreto, que les negaba la nacionalidad a los nacidos en Estados Unidos de forma automática, como uno de los pilares de su nueva política migratoria. Este decreto acabó en los tribunales, fue anulado y los recursos llegaron al Supremo. El propio Trump llegó a ir en persona el 1 de abril al Supremo a escuchar los alegatos, a presionar a los jueces. Finalmente, no ha conseguido esa mayoría. Se ha tenido otros éxitos hoy, en el último día de curso judicial, como por ejemplo cuando el mismo Supremo le ha dado la razón a varios estados que han prohibido la participación de los transgénero en deportes femeninos.
1: De nuevo en casa, un día más hay que abrir la carpeta de los distintos casos del estercolero que cercan al gobierno. El más reciente de ayer mismo, la imputación de la presidenta de la SEPI, Belén Gualda, y otros 25, cuidado, por su presunta colaboración con la trama que lideraba Santos Cerdán y Leire Díez para lograr el rescate de tubos reunidos en este caso. Hoy le han preguntado a Pedro Sánchez si mantiene su confianza en ella. El presidente, sin pararse un segundo ante los micrófonos, se ha limitado a decir que, por supuesto.
5: ¿Apoya a la presidenta de la SEPI?
6: Buenos días, por supuesto, claro que sí.
1: Claro que sí. Bueno, también Fernando Grande Marlaska sigue teniendo la confianza de Pedro Sánchez, así lo ha dicho el propio ministro esta tarde en el Senado, donde ha comparecido para hablar de la relación de las cloacas del PSOE con la directora o los mandos de la Guardia Civil. Marlaska ha dicho que no tiene motivos para dudar de la directora general, Mercedes González, por sus reuniones con Leire.
7: Los contactos de la directora, lo que yo sé, es esas 2 o 3 encuentros que tiene con Leire en los términos que ha dicho la directora. Que yo no les he dado ninguna importancia, por eso no los consideré, porque la directora ni me los comentó. Me los ha comentado recientemente, poco antes de la nota que se sacó, porque no tenían ningún alcance.
1: Ninguno, lo normal. Al Senado va a tener que volver también José Luis Rodríguez Zapatero. El PP le ha vuelto a citar, sin fecha aún, para que explique, entre otras cosas, el origen de las joyas sobre el que sigue sin dar explicación. Y ya han pasado 13 o 14 días, ¿eh? Sandra Asenjo.
8: La portavoz del Partido Popular en la Cámara Baja, Alicia García, ha anunciado que Zapatero repite porque su declaración en la comisión de investigación del caso Cueldo fue antes de todas las imputaciones y también del hallazgo de las joyas. Tendrá que volver, por lo tanto, al Senado, aún sin fecha, en la comisión de la SEPI.
9: Entonces nos mintió y no pudimos preguntarle por asuntos tan jugosos como las joyas. Pero es que desde que compareció en la comisión Cueldo han pasado muchas cosas. El juez le ha imputado por delitos de organización criminal, tráfico de influencias, falsedad documental, incluso una extensión de blanqueo de capitales.
8: Se trata de una ampliación del plan de trabajo de las diferentes comisiones de investigación del Senado, en la que también se han anunciado las comparecencias que comienzan el próximo lunes 6 de la vicepresidenta tercera Sara Hessen, de la presidenta del PSOE Cristina Narbona, del DAO de la Guardia Civil y de la directora de la Agencia Tributaria para todo este mes de julio.
1: Para completar el cuadro, te cuento que Begoña Gómez ha pedido al juez Peinado que le devuelva el pasaporte unos días. Quiere viajar la semana que viene primero a la cumbre de la OTAN en Ankara, que será el futuro de la OTAN si no aparece por allí Begoña, claro, y luego a la graduación de su hija en Londres, se entiende. Su abogado dice que viajaría con el equipo de seguridad de Moncloa y que devolvería el pasaporte nada más aterrizar de vuelta en Madrid. Y termino con los datos de la audiencia del Estudio General de Medios. Alberto Escalante, buenas tardes.
10: Buenas tardes. Según el EGM, Herrera en COPE cierra una temporada histórica y sus comunicadores, Carlos Herrera, Jorge Bustos y Alberto Herrera, se consolidan como referentes en la radio española. 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
1: Y a esta hora llega Gloria Lomana para ofrecernos un apunte en femenino singular cuando estamos encendiendo la linterna.
11: Seis días, más de 1.000 horas bajo los escombros. Hablando ayer con el director de Protección Civil de Venezuela, que atendió el terremoto del 99, los cuerpos más frágiles ya no habrían resistido. En breves días se certificará el mayor enterramiento masivo que mi memoria puede recordar. Los técnicos americanos han alertado de que al menos habría 50.000 seres humanos bajo los escombros. El lamentable estado venezolano apenas ha rescatado algunas vidas y certificado la muerte de menos de 2.000 personas. Sabíamos que antes de la tragedia Venezuela era un estado fallido, pero esta prueba de estrés nos lo ha certificado. El estado de Venezuela no existe, solo unas élites para lucrarse en el sistema de corrupción más depurado, capaz de haber llevado la miseria y al éxodo al país que a finales del siglo pasado brillaba como el más rico del continente, con envidiables yacimientos de petróleo, oro y piedras preciosas. Es la hora de enterrar a los que se nos han ido, de ayudar emocionalmente a los supervivientes y de exigir justicia, justicia y misericordia para quienes han robado a manos llenas.
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1: Deportes en la linterna, Luis Munilla, buenas tardes.
14: Hola Ángel, muy buenas.
1: Dos nombres propios, Lamine Yamal y LeBron James.
14: Lamine Yamal, el que está entrevistando ahora mismo en el resto de emisoras COPE, Juanma Castaño, en tiempo de juego. Le ha pegado un empujón así rápido a Paco González, líder de la radio deportiva en este país, y está entrevistando Juanma Castaño a Lamine Yamal. Y el otro protagonista es LeBron James, porque hemos conocido hace unos minutos que le ha comunicado a los Lakers que no va a seguir la próxima temporada en la franquicia, según ha informado la ESPN. LeBron, te recuerdo, tiene 41 años, lleva 23 temporadas en la NBA y 8 en los Lakers, así que ahora veremos dónde se va LeBron. En el mercado del fútbol, es oficial el fichaje de Grimaldo por el Atlético de Madrid, y además el Barça ha vendido a Ansu Fati al Mónaco por 11 millones. El Atlético además ha consumado su amenaza de denunciar al Barça ante la FIFA y la Federación por el caso Julián Álvarez y exige sanciones. En el Mundial, ya sabes que anoche cayeron dos grandes como Alemania y Países Bajos, hoy otros tres partidos de 16avos. Ha comenzado a las 7 el Costa de Marfil-Noruega, que está empate a 0, luego a las 11 el Francia-Suecia, juega Mbappé, y a las 3 de la madrugada el México-Ecuador. Lo contamos todo, por supuesto, en tiempo de juego.
1: Gracias, Muni.
14: Hasta luego.
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15: ¿Qué tal? Buenas tardes. Retenciones hasta ahora en la entrada a Valencia por la V21 y por la pista de Silla por un accidente. Tráfico lento también en la A3 desde Ribarroja de Turia, sentido el cruce con la 7. En estos momentos, 28 grados en Alicante, 30 en Valencia y 31 en Castellón de la Plana. Pero el mercurio nos deja ya hoy 39 grados en Llocnou, en Fenollet, 38 en Chella o Gavarda. Y de cara a las próximas fechas, pronóstico de Jorge Olcina, uno de los hombres del tiempo de COPE.
16: A partir del miércoles repunta de nuevo el aire sahariano, provocando de nuevo un efecto de, si no la de calor, pero sí jornadas muy calurosas, y van a repuntar un poquito esas noches tropicales que pasarán al grado prácticamente de ecuatoriales por encima de 25.
15: Y que sepas que un menor de 16 años ha resultado herido de carácter leve hoy durante los festejos taurinos en las fiestas de San Pere en el Grau de Castelló. 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
17: Día feriado en Paraguay. Eso ha decretado hoy el presidente, claro, tras la eliminación ayer de Alemania en la Copa del Mundo. Ya sabemos que si se nos dice la palabra fiesta, se nos va la pinza. ¿Y si hiciéramos lo mismo cada vez que España gana en algo? Bueno, para hablar de ello tengo a Jon Uriarte, que fue el único invitado a la fiesta tras el gol de Marcelino en 1964. España, Unión Soviética, en el Bernabéu.
18: ¡Va Canale! A ver, José. ¡La historia, Canale!
17: Maravilloso. ¿Cómo me gustan estas
19: retransmisiones? No grita, no grita ni gol, solo grita. No, no.
17: Se va arriba. He visto luz y he entrado porque hay fiesta en Paraguay en este caso, pero bueno, podría ser en cualquier lugar, porque este era el penalti que generaba la algarabía en ese país y provocaba las palabras de Santiago Peña, que es su presidente. Fiesta general, feriado, como dicen ellos, y punto. Lo cual está bien porque, claro, si ese día te viene el jefe enfadado, le puedes decir esto:
20: a partir de ahora, persona que no trabaje, persona que se va al paro.
21: Entonces, ¿quién va a ser nuestro jefe?
17: Claro, que...
19: Claro.
17: No te vayas a ver. ¿Qué digo yo, Esposito?
19: Tú no des ideas, ¿eh?
17: ¿Tú podrías darnos fiesta el viernes y el jueves no. España elimina a Austria?
19: No.
17: ¿Pero qué te cuesta?
19: No.
17: ¿Qué te cuesta?
19: No.
17: ¿O a la gente?
19: Perdona.
17: Bueno, es que tú eres así de duro. Bueno, ¿y si es semifinales?
19: Tampoco. ¿Qué coño?
17: Bueno, hay que ver cómo eres. Bueno, ten en cuenta que hoy en día se monta antes una fiesta que una reunión de trabajo.
19: En eso lleva razón. Como dice Dani Rovira, ahora se celebra todo.
22: Acaba en la universidad, fiesta. Empieza en la universidad, fiesta. Que tu hijo ha dicho su primera palabra, fiesta. Que la primera palabra que ha dicho ha sido fontanero, aguafiestas.
17: A ver... Como dice Dani Rovira, en los colegios los chavales hacen fiesta ya y les dan diploma hasta por no atragantarse con el bocata en el recreo. O sea que ahora está todo a favor de fiesta. En realidad, lo de montar un fiestón, si gana España, lo digo por los compañeros de la linterna, que son aún jóvenes y muy amigos de la fiesta, no por mí.
19: Se equivocan. Mira, en asuntos de fiestas, tú eres como este tipo.
23: Cuando yo era joven, salía de la casa escondido para irme para una fiesta. Ahora salgo de la fiesta escondido para irme para la casa.
19: O entras en la casa escondidas también.
17: También puede ser. Waffer lleva razón y tú también. A ciertas horas las fiestas son muy complicadas. El horario del mundial ayuda poco en este lado del charco, también sí, hay que decirlo.
19: Es verdad.
0: Bueno, lo que no se puede negar es que Paraguay, sobre todo en Asunción, ha montado una fiesta brutal.
19: Bueno, no me imagino algo igual aquí. Para empezar, la forma de encarar la fiesta, los triunfos, la forma de bailar es diferente.
1: Yo veía las intenciones de la gente allí como estirando. Yo me puse contra la barra como si hubieran soltado una vaquilla en la pista. Digo, a ver, relajaos un poquito. Digo, la última vez que moví la cadera fue esquivando un barrote del metro. Y vaquilla no soltaron, pero por la forma de bailar de la gente, alguna cornada hubo, ¿eh? ¿No? ¿Qué manera de frotarse tiene la peña? Está la gente con la alergia y andan ahí al rasca-rasca. Pero un jaleo que a mí me sudaba hasta el cubata, te lo digo que...
0: A Calavero le sudaba hasta el cubata porque, claro, es que en ciertos países bailan diferente. Yo no estoy paso. Tú dominas bastante esos ritmos, sí. Tengo que decirlo.
19: Sí. No, los ritmos caribeños.
0: Es lo que hay. Bueno, luego está el que invita a sus colegas a ver el partido en casa. Oye, y se lía un...
19: Sí, porque empieza a llegar gente que es amiga de otra gente y de otro amigo y tu casa, pues ya no es tu casa.
4: No, deja, ya abro yo. Que aquí se está colando gente.
16: Vale, muy bien.
4: ¿Tú quién eres?
16: Un colega.
24: Buenas. ¡Ostras, qué ambientazo!
16: ¿Qué tal, Roberto? ¿Cuánto tiempo?
24: Oye, invitando a unos amigos míos a tu fiesta, no te importa, ¿no?
4: No, para nada.
16: Que esto no es una fiesta, es una reunión de amigos.
4: Bueno, nosotros nos vamos a por copas.
24: Vale.
0: Y así suma y sigue. Pasó en Aquí no hay quien viva y me pasó a mí en casa de mis padres cuando era un chaval. A ti no te pregunto porque lo mismo no ha prescrito. Silencio, ¿no?
19: Sí.
0: Vale. Tengo que hablar con tus hermanos. Si llegó policía o algo así, no sé.
19: No recuerdo.
0: No. Tú sigue, tú sigue adelante.
19: Sí, volviendo a la celebración de Paraguay, si el presidente dice que es un día feriado, pues es un día feriado, como claro. Pasa en los pueblos.
25: Las fiestas de los pueblos. Yo he visto en mi pueblo a un policía local de mi pueblo, concretamente desfilar en taparrabos, ¿eh? Bueno, y al otro día va el tío y me multa porque no llevo luz en la bicicleta. Soy cojonudo, digo.
0: Quique San Francisco,
19: si
0: no me
19: ha despistado. Se puede.
0: Se puede, pero me quedo con la copla. El silencio ese que tú has hecho. ¿Qué fiesta montarías tú en casa para no decir nada?
19: ¿Quién te ha dicho que fue en casa?
0: Bueno, ¿qué fiesta pusiste o hiciste?
19: Que sigas, que vale. Ya está entrando Alba en el estudio.
0: Bueno, Alba, guapísima. Espérame un momento. Lo que está claro es que nos encanta usar el fútbol para montar fiestas.
19: Sí, es una excusa como otra cualquiera. Bueno, siguiendo las declaraciones del presidente de Paraguay, animando a vivir la fiesta, proponemos un tiempo de juego diferente.
26: Glorioso martes 30 de junio, feriado nacional. Muy buenos días para todos. Glorioso martes 30 de junio, feriado nacional, Fuerza Paraguay.
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19: Tío, ¿te das cuenta de los años que tienes que has utilizado la palabra gogo?
0: Y what? No, lo he dicho de milagro.
19: Boite. Hecho boite. El de las gogos.
0: El de las gogos.
19: Vamos, claro. Ni mi abuelo decía.
0: Ya no hay gogos. Tío. Ya no hay gogos. Álvaro, ¿ya no hay gogos? No sé.
19: ¿Qué te está preguntando?
28: Bueno, es una pregunta que yo le dejaría a otras personas, ¿no?
0: O sea, que no
28: son... De la actualidad.
19: Personas.
28: O
19: lo que sea.
28: Personas.
19: Gracias, Gogo.
0: Hasta luego.
19: Gogo de Abando.
0: Pirata.
19: Adiós.
29: ¿Qué te voy a decir si yo acabo de llegar?
19: Dejamos que rompa un poquito.
28: Sí.

0: Seguido por las redes, Marlaska dice que no dimite porque el caso Leire es de, está fuera del Ministerio del Interior. Hola, Alba.
1: Hola, Ángel. Dice el titular de Interior en esa comisión de investigación en el Senado que mientras tenga la confianza de Pedro Sánchez, él no va a dimitir. Preguntado por esas reuniones de la directora de la Guardia Civil con Leire, ha negado conocer a la fontanera y dice que fue informado de esos encuentros por la propia Mercedes González.
0: En nuestro tema del día vamos a abordar, vamos a aprender qué es eso de la ley de nietos. Se ha colado de pleno en el debate político, preelectoral, en la inmigración. La ley de nietos a las 9, las 8 en Canarias. Y esperamos mensajes.
1: Hasta las 11:30 te vamos a seguir leyendo, como siempre, en facebook.com/linternacope, también en X, que es el antiguo Twitter, ahí estamos, en @expositocope, en nuestro WhatsApp también, que es el 600-544-555, y en Instagram, en exposito-cope.
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0: 7:30, 6:30 en Canarias.
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0: Llevamos 30 minutos contando la actualidad de este martes, que te resumo en varias claves. Primera, como estaba previsto, Juanma Moreno Bonilla no ha logrado la mayoría absoluta para volver a ser investido presidente de Andalucía. En la primera votación ha recibido los votos del PP solo. Al término del pleno, Moreno Bonilla ha dicho que confía en cerrar cuanto antes un acuerdo con Vox. Su líder en Andalucía, Manuel Gavira, le recuerda que para eso debe asumir el concepto de prioridad nacional, para poner fin al fanatismo climático, terminar con las políticas que dice producen efecto llamada. Segunda, la Fiscalía sostiene que la operación Kitchen fue concebida en la misma cúpula del Ministerio del Interior y ve acreditado que Jorge Fernández Díaz tuvo control y manejo del chofer de Luis Bárcenas, que actuó como confidente. Las conclusiones de la Fiscalía subrayan que el objetivo no era encontrar el dinero de Bárcenas, sino documentación comprometedora para el PP relacionada con la Gürtel.
3: Desde el momento en que fue concebido el operativo, ya se puso de manifiesto la finalidad, si se nos permite, bastarda, delictiva, de todo el operativo. Nada tenía que ver con la investigación del caso Gürtel, sino todo lo contrario. Estaba dirigido a obtener información y documentación que pudiera resultar comprometedora para el Partido Popular y para sus máximos dirigentes, y dirigida precisamente a boicotear, a obstaculizar aquella investigación judicial del caso Gürtel.
0: El Gobierno de Aragón pide ayuda a la UME para luchar contra un incendio declarado esta tarde en Leciñena, provincia de Zaragoza. Ya trabaja en la zona medios aéreos, terrestres. Por ahora las llamas no afectan a ninguna población, a ninguna infraestructura. Y la clave económica del día que nos trae Iván Alonso. ¿Qué tal, Iván? Buenas tardes.
4: ¿Qué tal, Ángel? Buenas tardes. La compraventa de viviendas continúa en descenso. Volvió a caer en abril, esta vez más de un 10%. Se firmaron 57.000 operaciones este mes. Se trata ya del séptimo consecutivo en el que este índice disminuye, según las cifras aportadas hoy por los notarios. Se frenan las compras porque la falta de vivienda hace que los precios no paren de subir. Solo en abril aumentaron más de un 9%. El metro cuadrado alcanza ya los 2.046 euros de media. Destacan las fuertes caídas de compraventa registradas, todas por encima del 10%, en algunos de los mercados más importantes de España. Por ejemplo, la Comunidad Valenciana, Madrid o también Cataluña. Con el precio medio actual, un piso de 90 metros cuadrados cuesta unos 184.000 euros de media y eso obliga a tener más de 55.000 ahorrados antes de firmar la hipoteca. Y también se complica, claro, el tema de la financiación, que también es más cara porque el Euribor ha cerrado junio rozando el 2,8%. A quienes revisen ahora su hipoteca variable van a ver que tienen que pagar unos 65 euros más al mes, o lo que es lo mismo, 800 euros más al año.
0: Gracias, Iván. A las 9:30 en clase de economía vamos a analizar un sector clave en nuestra economía, la industria. Mueve más del 50% del PIB.

0: Hoy volvemos a hablar de la guerra de Ucrania. Mejor dicho, de algunas de las consecuencias que tendrá para Europa cuando eso termine, Dios quiera que pronto. Puede parecer prematuro porque después de 4 años no hay a la vista elemento alguno que indique un final próximo de la guerra, pero en los servicios de inteligencia e información europeos hay consenso sobre algunas de las situaciones en materia de seguridad que se van a producir en los meses siguientes al día después. No son demasiado esperanzadoras. Lo más grave, sin duda, es que los grupos de crimen organizado, sobre todo las tramas del narco, cada vez más poderosas, comenzarán a utilizar los drones de uso militar que ahora operan los ejércitos ucraniano o ruso como arma bélica, como su arma más letal. Pablo Muñoz, colaborador de La Linterna para Asuntos de Seguridad e Interior, Sucesos. ¿Qué tal, Pablo? Buenas tardes.
1: ¿Qué tal, Ángel? Muy buenas tardes.
0: Oye, ¿por qué ha saltado esa alarma en los servicios de inteligencia de toda Europa?
1: Bueno, los servicios de inteligencia con los que he hablado dan dos razones fundamentales para adelantar ese escenario que has escrito, ¿no? La primera es que la tecnología es muy barata y ha evolucionado mucho hasta hacer de los drones un arma absolutamente letal, y eso lo están comprobando a diario los militares rusos en el campo de batalla. Y el segundo argumento, que no es menos importante, es que los que van a utilizarla, a utilizar esos drones, tienen su mejor campo de entrenamiento en la guerra de Ucrania. ¿Por qué? Porque, como ya contamos aquí, con narcotraficantes y peligrosos criminales, según admiten abiertamente ambos bandos, son reclutados para engrosar las filas de sus ejércitos, que ya están muy diezmados por los combates y por la negativa de los jóvenes a vestir el uniforme, ¿no? Rusia saca a criminales de sus cárceles para enviarlos al frente a cambio de libertad si es que sobreviven, y eso no es nada probable. Y Ucrania incorpora a narcotraficantes brasileños, colombianos y mexicanos a cambio de unos 2.000 euros mensuales, que es la última oferta que ha hecho pública el gobierno de Zelensky. No, la combinación de esos dos actores, por tanto, tecnología y criminales adiestrados en utilizarla, pues como te puedes imaginar, es un cóctel letal, ¿no?
0: Oye, ese reclutamiento de directamente criminales para los ejércitos ucraniano o ruso, en el fondo es una bomba de relojería.
1: Sí, en mi opinión, sí. Es verdad que el reclutamiento de elementos del crimen organizado compensa la ausencia de nacionales que quieran combatir por ese país, sobre todo por Ucrania, pero es que es obvio que ya ve elementos de mucho riesgo para el futuro de Europa, ¿no? Los que logren salir con vida de esta guerra van a tener unos conocimientos militares, tanto tácticos como operativos, que van a ser especialmente valiosos para las mafias. Y no olvidemos que van a tener una experiencia contrastada en esos drones, del uso de esos drones militares de ataque, y responder a esa amenaza es una capacidad que de momento no tiene la mayor parte de las fuerzas de seguridad europea. En estos momentos ya se trabaja, por supuesto, a nivel europeo para afrontar la amenaza esta y poder dar una salida a esos combatientes, sobre todo los que proceden del narco, porque como dice el refrán, pues no hay nada más peligroso que un soldado en paro o un mercenario en paro. Una de las salidas que se plantean es la creación, sería bajo el mando de Unión Europea o de Naciones Unidas, de un ejército de profesionales un poco al estilo quizá del grupo Wagner, listo para ser movilizado en cualquier parte del mundo en cuanto a la ocasión lo requiera.
0: Por mucho que se organice un ejército parecido, nunca van a recibir el mismo dinero que dan las mafias, claro.
1: Claro, y eso, de hecho, todas las fuentes consultadas son muy conscientes de que muchos van a optar por reingresar en las filas de los grupos de delincuencia organizada. O incluso van a crear ellos mismos alguno propio, porque saben que con la actividad criminal a gran escala pues pueden obtener unos beneficios económicos que jamás les podría proporcionar un ejército, ¿no? En un momento, esto se produce además en un momento en el que Europa, las mafias están especialmente potentes, especialmente las de la droga, que se están haciendo con grandes extensiones de territorio, que esas redes incorporen a excombatientes de Ucrania y la tecnología militar como la de los drones, pues aumenta la amenaza pues hasta unos límites que hasta hace muy poco eran imposibles de imaginar. Insisto que este peligro se produce en un momento en que hay situaciones como la de los Países Bajos, a las que algunos ya consideran un narcoestado, Bélgica, que tiene una situación también muy dura con el tema de la seguridad, pero lo mismo sucede, por ejemplo, en el sur de Francia, y por qué no decirlo, también en Andalucía.
0: Sí. Claro, yo recuerdo cuando acabó la guerra de los Balcanes, pues fíjate, hasta todavía, esas bandas de serbios, de albano-kosovares, ¿estaríamos ante un escenario peor todavía, Pablo?
1: Yo creo que sí, yo creo que las perspectivas son peores, y ya aquellas que tú esas que has comentado ya fueron muy duras. Acuérdate que esos grupos que siguen actuando, ¿eh? El cártel de los Balcanes surge de ahí, mucho, buena parte de ellas, ¿no? Ya tiene unas consecuencias muy, muy fuertes, pero lo que puede suceder ahora es que las organizaciones que ya en estos momentos son muy peligrosas, pues aumenten su peligrosidad a medida que vayan disponiendo de esta tecnología militar muy avanzada y que se armen con material moderno y que cuenten con grupos de sicarios que ya no son sicarios de disparos, que ya tienen preparación táctica y operativa, experiencia en combate, y eso les va a capacitar para responder a las operaciones que puedan hacer las fuerzas de seguridad contra ellos o incluso las fuerzas armadas, los ejércitos. No podemos perder de vista que los dos elementos de los que hablamos es la tecnología. Es muy barata y ha evolucionado mucho, y esta gente está adiestrada para sacarle el máximo partido.
0: Vamos a poner números a la eficacia de esta tecnología que decías. Para que los oyentes se hagan una idea, ¿a qué nos vamos a enfrentar?
1: Mira, hay que decir que esta tecnología ha cambiado el curso de la guerra. Esto lo admite todo el mundo. Hasta el punto de que hoy, a día de hoy, el 80% de las bajas, que son más, se calculan más o menos 800 diarias en el bando ruso y unas 200 en el ucraniano, son provocadas por los ataques de drones, que son mucho más baratos que los carros de combate, mucho más baratos que la artillería o la aviación, y los operadores, además, que se exponen muchísimo menos al riesgo, porque lo manejan a mucha distancia, ¿no? Se puede decir que esta tecnología en la que Ucrania, que está asistida, por cierto, por países como Israel, Alemania, pero también por España, ¿eh?, está en la vanguardia y ha cambiado el desarrollo del conflicto, y creo que es bueno repetirlo. Es la irrupción de los drones, eso lo que ha cambiado todo, y es una tecnología que va a acabar en manos de las mafias si no se actúa a tiempo.
0: Mientras esto sucede, digamos que lo podemos comentar aquí, pero la clase política, más allá de los expertos, o no se enteran o no quieren verlo.
1: Yo creo que eso es lo más increíble de todo, que este tipo de asuntos son los que nos jugamos literalmente el futuro, por supuesto, de España, también del resto de Europa, esté absolutamente al margen de la agenda política aquí en España, ¿no? Es una irresponsabilidad que a mí me asusta. Ojo, porque no digo que las fuerzas de seguridad y los servicios de inteligencia no estén haciendo su trabajo, ¿eh?, porque me consta que están volcados en ello, pero que la lucha contra el crimen organizado a gran escala no sea ya una prioridad, no solo del gobierno, sino de todas las estructuras del Estado, a mí me parece que es de una irresponsabilidad que podemos pagar, pero muy, muy caro.
0: Pues estemos atentos y al menos lo contaremos. Pablo Muñoz, gracias.
1: Gracias.
0: Cuídate. Vamos. Chao, chao. Por aquí aparece Julio César Herrero para propinar un...
2: ¡Zas en toda la boca!
0: Hola, Julius.
3: ¿Qué pasa, gelote?
0: ¿Qué pasa, chaval?
3: Pues mira, hoy al más grande, al presidente del gobierno que va a seguir, porque como no va a seguir, Pedro Sánchez. Esta mañana se puso a anunciar cosas sobre la regularización de inmigrantes y pasó algo extraordinario, maravilloso, inaudito.
4: Pongamos, por ejemplo, el dato de una comunidad autónoma, como es la Comunidad Autónoma de Extremadura. Es también la región más segura de nuestro país. Y la que más barata tiene la vivienda tanto para la compra como para el alquiler.
3: ¡Pero Pedro! ¿Que Extremadura tiene los precios más bajos para la compra y el alquiler? ¿Pero qué me estás contando? No puede ser. Pues si en Extremadura gobierna el PP con Vox... ¿Que esa banda de fachas ofrece a sus ciudadanos los precios más bajos para tener dónde vivir? ¡Ay, Dios! ¿Uno de los 100.000 asesores que tienes no será un infiltrado del PP? ¿Quién te ha escrito eso? ¿Que es verdad? ¿No lo dirás porque tienes un hermano que es extremeño de adopción? Y sin papeles, ¿no? Ahora sí, resulta que los que detestan las políticas sociales son los que mejor las aplican, que tú reconoces públicamente la evidencia y que elogias a los que están al otro lado del muro. Esto no lo esperaba. A mí ya me has ganado, Pedro. Desde hoy, yo con Begoña. Todos juntos. Yo con Begoña. Así que, Por poner ahora de ejemplo a Extremadura, gobernada por el PP y Vox, como la comunidad con los precios más bajos para el alquiler y la compra de vivienda, que es verdad, el presidente del gobierno, Pedro Sánchez, se lleva un...
2: ¡Zas en toda la boca!
3: Se les ha ido.
0: Yo también, ¿eh? Yo también como en Bolonia.
3: También, ¿eh?
0: Hasta luego.
3: Adiós, Chao, Julio. Adiós, adiós, adiós. Hey.

0: damos un paseíto por las redes, el PP vuelve a llamar a Zapatero a la Comisión de Investigación del Senado. Hola, Alba.
1: Hola, Ángel. No conocemos la fecha todavía. Desde el PP dicen que el único que ha mentido en sede parlamentaria ha sido Zapatero al decir que iba a dar explicaciones sobre las joyas, el origen de esas joyas en 10 días. Ese plazo ya ha vencido y todavía no conocemos ninguna información sobre esa fortuna de 1.300.000 euros que el expresidente del gobierno no ha declarado. Y nos escribe un oyente sobre este asunto y dice que esto de las comisiones de investigación es la mayor tontería. Llegan allí, se sientan y con decir que no van a contestar, ya se ha acabado todo.

0: Tiempo de tertulia, hoy con Carmelo Encinas, con Agustín Peri, a partir de las 10, las 9 en Canarias. Carmelo propone. ¿Qué tal, Carmelo?
1: Se cerró el plazo para la regularización extraordinaria de inmigrantes y las peticiones superan el millón. Son gente que reside desde hace años en nuestro país, sin derechos, malviviendo y muchas veces explotados al depender de la economía sumergida. La iniciativa cuenta con el apoyo de la patronal, los sindicatos, las ONGs y la Iglesia Católica, pero no la del PP y Vox. Y el Supremo cree ahora que puede chocar con las normas europeas. ¿Puede Europa cuestionarla? ¿Qué interés electoral puede haber, por cierto, si el permiso de residencia no otorga derecho al voto? Luego hablamos.
0: Venga, luego hablamos. Apuntado queda. En nuestro tema del día también hablaremos de migración, pero no tanto de la regularización, sino de la ley de nietos. Resultados de las elecciones, perspectivas, se puede, no se puede, aquella ley de memoria. Lo vamos a hablar a partir de las 9, las 8 en Canarias. Y esperamos mensajes.
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0: En 10 minutillos. Llegamos a las 8 de la tarde, a las 7 en Canarias. 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
1: Pues ya saben, luego empatará Costa de Marfil, prórroga y penaltis. Estaría Noruega en la siguiente fase, en octavos de final, y sería...
4: Estamos contando en esta casa, el último balance que nos llega de Venezuela es de 1.719 muertos, 19 de ellos españoles, y más de 5.000 heridos. Siguen sin aparecer más de 50.000 personas, 131 de nuestro país. Y seis días después, muchos equipos de diferentes partes del mundo, desplegados en la perla del Caribe, siguen buscando a los supervivientes. Lo hacen por tierra y por aire, de día y de noche, personas como John Bañó, valenciano de Lollería, que es guía canino de la ONG IAE y atiende a COPE desde la zona cero. 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
4: Ojalá fructifique el trabajo incansable y encomiable que realizan y puedan rescatar a alguien con vida. Ojalá más pronto que tarde. Y de vuelta a casa, hoy por Herrera en COPE hemos charlado con Amparo Ibáñez, ambientóloga y profesora de biología, quien con este reel en las redes se ha hecho en los últimos días muy viral.
23: ¿Ocurrirá 100% un tsunami en la Comunidad Valenciana? Como sabemos, la tierra está
4: estudiando... La pregunta es clara. ¿Hemos de tener miedo? ¿Estamos en peligro?
24: Donde se registra en España la mayor cantidad de terremotos es en la zona de Granada, Málaga, Almería, Murcia. En Valencia se escuchan algunos temblores, pero son resultado de este movimiento principal. Entonces sí que se pueden notar algunos temblores, pero terremotos así muy grandes en Valencia no solemos tenerlos.
4: Pues eso, que tranquilidad y no te fíes de todo lo que lees o ves por las redes, que a veces pues también las carga el diablo. ¿Qué tal? Son las 7:54, 8-6. Buenas tardes, es lo primero de este martes, es 30 de junio. Vamos despidiendo el mes. Saludos de Albert Domínguez.
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4: El turismo representa ya el 20% del PIB regional y genera más de 300.000 puestos de trabajo. 3 de cada 10 turistas nos eligen por la gastronomía, según Conostur, la Confederación Empresarial de Hostelería y Turismo de la Comunidad. Uno de los principales retos del sector es el empleo, y es que con la llegada de la nueva estación del año, el verano, aflora una problemática que ya se viene reproduciendo en el tiempo. Falta mano de obra. Por ello, una de las soluciones podría ser un pacto de Estado. Así lo afirma el presidente de la entidad en los micrófonos de esta casa, Manuel Espinar.
6: Al final, no podemos ser un puente para los trabajadores de un sector a otro sector, ¿no? Sí que es verdad que desde la pandemia hubo un corrimiento importante de trabajadores a otros sectores, pero hace falta ese pacto de Estado para dignificar y profesionalizar nuestro sector. Es un sector donde perfectamente se puede hacer en este momento un plan de carrera. Tenemos estudios que lo avalan, desde grado medio, grados superiores y carreras universitarias, y todo eso es pues ponerlo en valor, ¿no?
4: Otra de las problemáticas que preocupa al sector servicios, aunque no solo afecta a este, es el preocupante repunte en los últimos años del absentismo laboral.
6: El coste de personal, ¿no? Se ve agravada por, sobre todo por ese mal que tenemos en este país, en todos los sectores, que se llama absentismo, ¿no? Hay que tener en cuenta que hoy nos hemos levantado y 1,5 millones de personas no han ido a trabajar. Entonces creo que a partir de ahí tenemos que

0: altas temperaturas. Las muertes atribuibles a esto registradas en la comunidad ascienden a 59 este mes de junio, de las que 54 se han producido en la última semana, días en los que se ha vivido un episodio de calor con temperaturas que han llegado a alcanzar los 40 grados, y con un foco puesto en Alicante, donde han fallecido casi la mitad de personas. Tiene más detalles José Ramón Zaragoza desde COPE Alicante.
1: La mayoría de estas muertes se han producido en la última semana, coincidiendo con la primera gran ola de calor que ha azotado a la provincia de Alicante. Sí que es verdad que la mayoría de los casos son de personas mayores con patologías o enfermedades crónicas que se agravan con las altas temperaturas. Víctor Pedrera es médico de atención primaria y nos apunta cuáles son los síntomas más comunes cuando el calor empieza a hacer mella en el cuerpo.
2: Sobre todo el calentamiento del cuerpo, ¿no? La sensación de calor extremo. Síntomas físicos, lo que más se suele manifestar son mareos, sensación de pérdida de conciencia, sensación de inestabilidad. Todo eso yo creo que es previsible porque se sabe a qué horas del día es cuando más exposición al calor hay y a las horas de sol, que son pues las horas que van desde las 12 de la mañana hasta las 4 o 5 de la tarde, que es donde se recomienda tampoco que se haga ejercicio fuera en espacios exteriores y demás.
1: El perfil de las víctimas de la comunidad valenciana: 31 hombres, 21 mujeres. La gran mayoría de fallecidos tenía más de 65 años, aunque 4 personas estaban en la franja de edad de entre 15 y 64 años.
0: Gracias, compañero. Y en estos momentos, 28 grados en Alicante, 30 en Valencia y 31 en Castellón de la Plana. El mercurio nos deja ya 39 grados en Llocnou d'en Fenollet, 38 en Chella, Gavarda o Càrcer. Y de cara a las próximas fechas, pronóstico de Jorge Olcina, uno de los hombres del tiempo de esta casa.
3: A partir del miércoles repunta de nuevo el aire sahariano, provocando de nuevo un efecto de, si no la de calor, pero sí jornadas muy calurosas, y van a repuntar un poquito esas noches tropicales que pasarán al grado prácticamente de ecuatoriales por encima de 25.
0: Pues eso, a ver quién duerme con esas temperaturas también altas por la noche. Retenciones hasta ahora en la entrada a Valencia por la V21 y por la pista de Silla por un accidente. Tráfico lento también en la A3 desde Ribarroja de Turia, sentido el cruce con la 7. Y al cierre, titulares. El Tribunal Supremo absuelve a Arturo Torró, el exalcalde de Gandía, que fue condenado por malversación. Educación propone la jornada de 35 horas, 6 días de asuntos propios y la desconexión digital. El ERTE de Fordal Musafe se prorroga por los últimos 6 meses al cumplir 2 años de vigencia. Y detenidas una persona en Llíria y otra en la Vall d'Uixó tras intervenirles la Guardia Civil más de 10.000 archivos de abuso sexual infantil. Vamos ya.
4: Son las 8, las 7 en Canarias.
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4: Enseguida en el informativo hablaremos de Venezuela, de lo último del estercolero, pero me quiero detener unos minutos en el caso Seppi. Una pata derivada del caso Leire, yo ya me pierdo, también relacionado con Santos Cerdán. A mí me parece un temazo y la confirmación de que la red de corrupción en torno, desde, por, entre o en el gobierno se extendió para llevárselo crudo. Lo hicieron directamente a través de socios o de empresas públicas o afines. Recuerda, el juez Santiago Pedraz imputa a Belén Gualda, la actual presidenta de la SEPI, aquel histórico INI, Instituto Nacional de Industria, debido al rescate concedido por la SEPI a la empresa vasca de aceros Tubos Reunidos. ¿La clave de la imputación? Pues favorecer a la trama criminal que amañaba rescates en la SEPI. También imputa a Francisco Irazusta, expresidente de Tubos Reunidos, al consejero de esta empresa, Jesús Pérez Rodríguez Urrutia. Y es que en 2021, la SEPI rescató a Tubos Reunidos con casi 113 millones de euros, por supuesto, de dinero público. Vamos a indagar un poquito. Además, entre los 25 nuevos investigados por el juez Pedraz, se encuentran varios implicados en el caso Forestalia, como su expresidente Fernando Samper. Testaferros, como Eduardo y Roberto Pérez Águeda. El expresidente de Enusa, la empresa nacional de uranio, José Vicente Berlanga. Hoy conviene recordar que el presidente de Enusa es el exgerente del PSOE, Mariano Moreno.

0: No, pavón. También, el juez cita como investigados a la exconsejera de Medio Ambiente de Castilla-La Mancha y ahora directora corporativa de Enusa, Rosario Arévalo. Al directivo de Acciona, Francisco Javier López Buciega. Al abogado Juan Antonio Carrillo Donaire. A la directora de Desarrollo Corporativo de ISDEFE, Teresa Castillo Pasalodos. Al director gerente de la Fundación de Ferrocarriles Españoles, José Ramón Sempere Vera. Más, el juez ha encontrado indicios de delito para exaltos cargos de SEPI como Julián Mateos Aparicio Prieto, Miguel Ángel Figueroa Teva, Miguel Ángel Santiago Mesa, Carlos López de las Heras, Rosario Martín Manzanedo y Fernando Alberto Aragón, más una alto cargo de Hacienda, Concepción Ordiz Fuentes. Otros nuevos investigados son Félix Azcón Alacarra, Antonio José Sánchez Campos, Carmelo Aznárez Pellicer, asesor de Santos Cerdán, fíjate, asesor fiscal, y Juan Ignacio Fernández Michel Torena. Conviene recordar que la SEPI depende directamente de Hacienda, o sea, de María Jesús Montero hasta antes de ayer. Por cierto, esta misma tarde María Jesús Montero ha defendido a la actual presidenta de la SEPI, su amigui Belén Gualda, a la que considera una magnífica profesional.
1: Todo mi apoyo y toda mi confianza a Belén Gualda, es una magnífica profesional. Me he leído detenidamente el auto y leyéndome el auto le traslado todo mi apoyo y toda mi confianza, porque creo que lo que ha dicho el juez es lo correcto, que solo le han imputado para que vaya con el abogado, y yo confío en que el momento en que la escuchen pues quede fuera de toda duda.
0: Estamos a 5 minutos de aquello de Belén, ¿qué? Esa mujer de la que usted me habla, y si no al tiempo. Bueno, ahí aparece María Jesús Montero, toda sonriente, después del ridículo en las elecciones en Andalucía. La última vez que le vimos, por cierto, fue sentada a la izquierda de Pedro Sánchez en el Comité Federal del PSOE. ¿Te imaginas la pasta que han manejado toda esta gente entre rescates, ayudas, subvenciones, compras, ventas, intercambios, adquisiciones, concursos? ¿Te imaginas? A modo de recordatorio, empresas que pertenecen o que están participadas por la SEPI. La Agencia EFE, Correos, Navantia, Unosa, Radio Televisión Española, Mercasa, Traxa, Telefónica, Indra, Ebro Foods, Red Eléctrica, Enagás, Airbus, Hispasat, el Hipódromo de la Zarzuela, etcétera, etcétera, etcétera. Por datos, la SEPI gestiona empresas con una facturación de 6.355 millones de euros y participaciones en cotizadas por 30.000 millones de euros. Por cierto, aparte de la actual presidenta imputada, también están investigados los expresidentes de SEPI, Vicente Fernández y Bartolomé Lora. Bueno, pues con todo, Pedro Sánchez apoya a la presidenta de SEPI.
2: ¿Apoya a la presidenta de la SEPI?
3: Buenos días, por supuesto. Claro que sí.
0: Son las 8 de la tarde, 7 en Canarias, y quedan legalmente 4 horas para pagar el primer tramo del IRPF si la declaración de la renta te sale a pagar. ¿A qué mola con este ambientazo? Ah, y mi postdata. Quiero decir adiós a un oyente, y es que me escribe mi amigo Gabino, el director de COPE Granada, y me dice: nuestro amigo Mario Pérez, de La Tinaja de Guadix, ha fallecido después de pelear unos días por la vida tras un derrame cerebral. Y es que recuerdo perfectamente a que tú también te acuerdas de ese queso, Necane.
4: Hombre, y tanto, qué rico.
0: Recuerdo la vez que hicimos el programa en Granada, estuvimos en Guadix comiendo en casa de Mario, gran oyente de La Linterna. ¿Cómo luego vino a hacer el saludo en directo? ¿Cómo lo disfrutó el tío? ¿Cómo lo recordaba constantemente? Y un maldito derrame cerebral, y mira que es joven, se la ha llevado por delante. En fin, Gabino, nos quedamos con tu cariño, con tu lealtad, y te juro que con un queso absolutamente increíble de esas cuevas maravillosas de Guadix. Un abrazo muy fuerte para toda la familia y seguid escuchando la radio.
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0: Repasamos con Necane Fernández el resto de noticias de este martes 30 de junio. ¿Qué tal, Nec? Buenas tardes.
6: Buenas tardes, Ángel. Exteriores aumenta a 19 españoles fallecidos y 130 los desaparecidos tras los terremotos en Venezuela.
0: Hay al menos 1.900 muertos, 10.500 heridos, según el balance oficial, ojo, oficial del gobierno de Delphi. Ni que decir tiene que son decenas de miles más. En la zona sigue trabajando la UME, que hoy ha hablado con la ministra de Defensa, Margarita Robles.
7: Allí donde las personas desesperadas han venido y han pedido que se interviniera, pues se ha intervenido también. El dolor es enorme, es muchísimo y desde luego lo están dando todo. Ellos van a seguir hasta que finalmente las autoridades de allí digan que ya no es posible seguir más.
6: El Supremo.
0: Las autoridades de allí. Que ese es el tema. Manejan hasta sus muertos. Más.
6: Hoy el Supremo abre la puerta y llevará a la justicia europea el proceso de regularización de migrantes.
0: El tribunal plantea esta posibilidad tras los recursos de la Comunidad Valenciana y Aragón por si entra en conflicto con el derecho comunitario. El gobierno insiste en que la regularización solo es válida para España.
6: Begoña Gómez pide al juez Peinado permiso para viajar al extranjero tras la retirada de su pasaporte.
0: Quiere salir de España del 7 al 10 de julio para acudir a la cumbre de la OTAN en Ankara, claro que será el futuro de Europa si no va a Begoña, y después viajar a Londres a la graduación de su hija. Esto lo entiendo. El abogado de Gómez ha asegurado que devolverá el pasaporte en cuanto vuelva.
6: Moreno Bonilla irá a una segunda votación para ser reelegido presidente de Andalucía tras el no de Vox.
0: El candidato del PP se muestra optimista y espera lograr un acuerdo con Vox. Le recuerdan, no obstante, que antes tendrá que aceptar exigencias como la prioridad nacional. La próxima votación, el jueves por la tarde.
6: La Universidad Complutense suspende durante un año a Juan Carlos Monedero por acoso sexual contra una alumna.
0: El fundador de Podemos lo niega, ha anunciado que ha llevado la resolución a los tribunales, dice que está sufriendo una campaña de desprestigio, anda que hace falta campaña, macho. En fin, y que la denunciante tiene vínculos con el PP en Madrid. Ojo, la denunciante dice, hay varias, que les llamaba vacas lecheras y a una le dijo que tenía cara de zorra. Es que, Monedero, los feministas sois así. Más.
6: El Supremo estadounidense considera ilegal la orden de Trump que limita la ciudadanía por nacimiento.
0: El presidente quería dejar sin este derecho a las personas nacidas en Estados Unidos con padres indocumentados o temporales. El tribunal mantiene que son ciudadanos del país de forma automática y que la medida violaría la Constitución americana.
6: Muere a los 80 años el etarra Jesús María Zabarte, alias el carnicero de Mondragón.
0: Ahí se pudra en el infierno. Fue condenado a más de 600 años de prisión por 20 atentados, 17 asesinatos. Este asesino fue excarcelado en 2013 por la doctrina Pagot. Un año después dijo que no se arrepentía de sus crímenes porque él no había asesinado, había ejecutado. Lo dicho, que se pudra.
6: Los dos excursionistas que vieron a Jonathan Andieke tras la caída de su padre dicen que estaba en shock.
0: Han testificado ante la jueza que investiga por homicidio al hijo del fundador de Mango. También lo ha hecho la terapeuta de la familia y la viuda de Andieke. La primera persona a la que llamó Jonathan después de que su padre cayera por la montaña.
6: Mario Conde, Paz Vega, Isabel Pantoja y Bertín Osborne repiten en la lista de grandes morosos Hacienda.
0: Hay casi 6.000 personas o empresas que deben más de 15.000 millones de euros en total. El fraude de los hidrocarburos encabeza el ranking con empresas que tienen deudas de hasta 233 millones de euros. Y nos quedan los deportes.
6: 16avos de final del Mundial en juego. Costa de Marfil 0, Noruega 1. A las 11, Francia, Suecia. Y a las 3 de la madrugada, México, Ecuador. Esta tarde, Juanma Castaño ha entrevistado a Lamine Yamal. El jueves es el turno de España frente a Austria. Y sobre los favoritos para ganar el Mundial, esto dice el jugador del Barça.
8: Yo creo que no hay ninguna selección que digas, a esta es imposible que le ganen.
9: No, imposible de ganar, no. Pero, por ejemplo, ¿Francia mejor que nosotros?
8: No.
9: ¿No?
8: No, no nos han ganado desde la Eurocopa. No pueden ser mejor que nosotros.
9: Bueno, pero digo lo que están mostrando.
8: Eso da igual. Nosotros podemos haber empatado todo y ahora eliminamos a Francia y ya está. Entonces yo creo que no hay ninguna favorita. Obviamente Francia llega en muy buen nivel, muy buena forma, tiene buenos jugadores, pero no creo que esté por encima de ninguna. O sea, ninguna, ¿eh? Para mí ninguna está por encima de ninguna.
6: Nos quedamos con ese optimismo. La entrevista completa a Lamine Yamal se puede escuchar en cope.es. El Atlético de Madrid ha anunciado el fichaje de Alex Grimaldo hasta 2030 y los rojiblancos han presentado una denuncia formal contra el Barça por el acoso que consideran que ha recibido Julián Álvarez.
0: Previsión del tiempo con Alba Gutiérrez.
10: Arrancamos este mes de julio con una nueva subida de las temperaturas, sobre todo en la mitad sur, la meseta centro y Extremadura, donde los termómetros van a volver a marcar los 40 grados o van a llegar a los 42 en puntos como Badajoz. Bajará en el norte y en los archipiélagos. Las mínimas van a mantenerse sin cambios, por encima de los 20 todavía en puntos de Andalucía, litoral mediterráneo, y en Extremadura van a marcar 25 grados por la noche en Cáceres y en Cádiz. Y el viento va a soplar fuerte mañana a primeras horas en el Valle del Ebro, en el Ampurdán y en zonas expuestas del litoral de Canarias.
0: Te contamos una cosita más. Cáritas ha presentado su memoria anual correspondiente a 2025. Refleja que el 56% de las personas acompañadas sufre inseguridad alimentaria, especialmente por la losa que suponen los gastos de la vivienda. Ante estas situaciones, Cáritas ha invertido 530 millones de euros en ayudar a más de 2 millones de personas. Carmen Lavallén.
11: Más de 600.000 personas del 1.100.000 que recibieron apoyo de Cáritas en 2025 en España necesitaron ayuda alimentaria, el 56% del total. En su mayoría, hogares encabezados por mujeres, personas con empleos precarios o sin empleo, inmigrantes, entre ellos Marta Lorenzo.
12: Yo me saqué aquí fue por cuestiones de empleo, porque la verdad que yo buscaba y metía papeles y no quedaba en ninguna parte.
11: Pagar la renta de alquiler deja en situación de pobreza severa a más de 2.5 millones de personas en nuestro país, obligadas a prácticas como saltarse comidas. María González Daine es secretaria general de la entidad.
13: La labor diaria de Cáritas confirma la ruptura del vínculo entre crecimiento económico y bienestar social por las dificultades de acceso a la vivienda y por el aumento del coste de vida.
11: Cáritas invirtió 529 millones de euros en 2025, un 8% más que el año anterior, para ayudar a más de 2 millones de personas en todo el mundo. En España, 3 de cada 10 euros se destinaron a proyectos centrados en la formación y el empleo de quienes más lo necesitan.
0: Ponemos el foco en la salud.
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0: El calor no da tregua. La EMET avisa de que una masa de aire más cálida de lo normal se va a instalar sobre España en los próximos días. Situación que pone en alerta roja a casi todo el país. Las temperaturas pueden llegar a 44 grados durante el día, por las noches no bajar de 25. Los expertos recuerdan que el calor extremo aumenta el riesgo de golpes de temperatura, agrava enfermedades cardiovasculares, respiratorias. El doctor Lorenzo Armenteros del Olmo es portavoz de la Sociedad Española de Médicos de Medicina General y de Familia. Doctor, ¿qué tal? Buenas tardes.
15: Hola, buenas tardes.
0: A mí me encantaba aquello de médico de cabecera. Ya no se dice, pero es lo mismo que esto, ¿no? Más o menos.
15: No, sigue siendo una figura. Si estamos en la cabecera de la atención a los pacientes,
0: claro,
15: seguimos
0: siéndolo.
15: Y es una frase muy cariñosa. Yo que soy de familia de médicos, de padre médico también, de médico rural, estoy muy orgulloso de esa denominación también.
0: Claro que sí, no me extraña. Y nosotros los usuarios también. El tema del golpe de calor, ¿exactamente qué es? ¿Cómo, desde el punto de vista médico, qué es? ¿Algo que afecta a las arterias, a la circulación, al corazón? ¿Qué es?
15: El golpe de calor es una emergencia siempre. Es una alteración grave que se produce en nuestro cuerpo afectando a diferentes órganos, desde el corazón hasta el cerebro. Es un incremento de la temperatura corporal, hace que se incremente la temperatura de nuestra sangre, y esta temperatura, la sangre caliente, va a producir diferentes efectos. Nuestro cuerpo va a intentar defenderse a través de una sudoración y una distribución de la sangre desde el interior hacia nuestra piel para que se pueda extender la superficie de perder ese calor. Y eso va a hacer que se reduzca la sangre en nuestro cerebro y a veces en nuestro corazón, de forma que nos vamos a encontrar mareados, nos vamos a encontrar con una sensación de inestabilidad. A veces ya no seremos capaces ni siquiera de sudar y ni poder tener fuerza para beber. Entonces, en ese estado previo donde encontramos esa sensación de malestar, debemos tener siempre cuidado y sentarnos y buscar ayuda, si es que tenemos la suerte de darnos cuenta, porque en algunas situaciones mayores o niños, donde no es posible hacer tener esa posibilidad de avisar, el golpe de calor siempre va a ser muy grave, por eso mismo, por esa afectación cardíaca, esa afectación neurológica grave y en un periodo muy corto de tiempo, que podría llegar incluso hasta la muerte. Esa pérdida en gran cantidad de sudor, no solamente sudor, sino electrolitos, que son fundamentales, es una situación muy compleja y muy grave, lo vuelvo a repetir.
0: Le iba a preguntar eso, cuando dice grave, ¿hasta dónde? Pero ya me ha contestado. ¿A quién puede afectar especialmente? ¿Hay algún tipo de persona predispuesta? ¿O cualquiera estamos ahí puestos?
15: Al golpe de calor estamos expuestos todos, porque hay ciertas actitudes que, si no somos personas frágiles, como veremos después, sí que podemos ser personas expuestas. Por ejemplo, el que hace deporte unas horas que no son las adecuadas con tanto calor, trabajadores que hacen un trabajo determinado expuestos a una verticalidad del sol entre las 12 y las 5 de la tarde y a veces no tienen esos descansos para hidratarse, podría ser cualquiera de nosotros, pero tienen más predisposición aquellas personas que son frágiles, que son los ancianos que tienen un sistema termorregulador, el que controla el calor de nuestro cuerpo, más alterado por la edad, y los niños que no lo tienen desarrollado, y un grupo de gente que serían las embarazadas con también riesgo. Otro grupo importante serían los tratamientos crónicos, sobre todo el uso de antihipertensivos. Los antihipertensivos que reducen nuestra tensión arterial, el calor también lo produce, se pueden doblar ese efecto y tener consecuencias graves. De la misma manera que los que se estén tomando diuréticos que sirve para expulsar agua y sales tienen una mayor tendencia a la deshidratación. Hablaríamos de mayores, los niños, aquellos que tengan tratamientos crónicos y embarazadas como los grupos más vulnerables. Pero al golpe de calor podemos estar expuestos todos por el simple hecho de habernos parado en un momento determinado y estar más de 15 o 20 minutos con el sol de una forma vertical sobre nosotros.
0: Y para terminar, doctor Armenteros, tres consejos elementales que, aunque por mucho que lo repitamos, no nos cansaremos.
15: Serían, y lo resumo mucho, serían una ropa adecuada, siempre cubriéndonos la cabeza, evitar, que sería el mejor consejo, las horas de máximo calor si son frágiles, y el concepto de hidratación, que no es beber cuando tengamos sed, es estar bebiendo agua de una forma continuada para evitar y controlar y equilibrar aquella que perdamos. Con esos tres consejos podríamos posiblemente incluso salvar algunas vidas.
0: Doctor Lorenzo Armenteros, portavoz de la Sociedad Española de Médicos de cabecera. Gracias por la consulta, doctor.
15: Muy bien. Muchas gracias.
0: Gracias a usted. Hemos contado noticias, ahora escucha las voces del día. Janet Márquez es la directora general de Cáritas Venezuela, Necane.
6: La hemos escuchado en Herrera en COPE, donde ha hecho una fotografía de la zona cero de la catástrofe, el estado de La Guaira, donde siguen buscando supervivientes.
14: Los deshidratados, psicológicamente descuadrados, con necesidad de amputación. Hay gente que está saliendo en espacios y dice que sus dos hijos están en el otro espacio. Habían dicho que a las 72 horas son como el tiempo para recuperar, pero ha habido burbujas dentro de los edificios.
0: Xavier Parra es uno de los firmantes de la Iniciativa Legislativa Popular de Regularización de Inmigrantes.
6: Hoy es el último día para presentar las solicitudes, que van a ser el doble de lo estimado en principio, pero el gobierno en la tarde, Parra ha explicado que el proceso es positivo, pero quedan puntos por definir.
16: Básicamente los requisitos que nosotros proponíamos están en el texto, ¿no? Que era de alguna forma reducir las barreras burocráticas que impedían a las personas llegar por las vías ordinarias a regularizar su situación. Entonces ahí estamos satisfechos. Por supuesto hay algunas cuestiones que quedan un poquito en el aire. Tendremos que seguir trabajando para generar consensos que en este caso no ha habido en la parte final.
0: El ministro del Interior, Grande Marlaska, en el Senado.
6: Ha comparecido en la comisión de investigación del caso Coldo, donde le han preguntado por las reuniones que Leire Díez mantuvo con la directora de la Guardia Civil, con Mercedes González. Marlaska sitúa la trama fuera de Interior y duda de las presiones a la UCO.
17: Lo que yo sé es esas dos o tres encuentros que tiene con Leire en los términos que ha dicho la directora, que yo no les he dado ninguna importancia, por eso no los consideré, porque la directora ni me los comentó, me los ha comentado recientemente, porque no tenían ningún alcance.
0: Seguimos en el Senado. Alicia García, portavoz del PP.
6: Ha explicado por qué han vuelto a citar al expresidente Zapatero en la Cámara Alta. La portavoz ha asegurado que mientras arruinaba a España con la crisis, él se forraba con regalos que no declaró.
18: Ya compareció en la Comisión Coldo y ahora tendrá que hacerlo en la Comisión SEPI. Entonces nos mintió y no pudimos preguntarle por asuntos tan jugosos como las joyas. El juez le ha imputado por delitos de organización criminal, tráfico de influencias, falsedad documental, incluso una extensión de blanqueo de capitales.
0: Y el sonido musical, Robbie Williams.
6: Actúa en Sevilla y ayer, paseando por la ciudad junto a su hija, se encontró con un músico callejero tocando. Se paró, le preguntó si se sabía alguna canción de él y se puso a cantar mientras la gente que estaba allí pues eso, estaba alucinando y le grabó para subirlo a las redes sociales.
0: Gracias, Nek.
6: Hasta luego, Ángel.
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0: Durante la pasada madrugada, mientras la mayoría de nosotros dormíamos, un avión del Ejército del Aire volaba desde Oriente Medio, aterrizaba en la base aérea de Torrejón de Ardoz. A bordo viajaban 20 niños muy enfermos, de Gaza con sus familias. Detrás de esta operación hay muchas horas de preparación, coordinación entre ministerios, médicos especializados y militares. Pero lo importante de todo esto es el objetivo del vuelo, que estos 20 pequeños puedan recibir un tratamiento que allí en su país o en lo que quede es imposible, por la guerra. La coronel Pilar Salvadores, jefa de la Unidad Médica de Aeroevacuación, la UMAER del Ejército del Aire, ya ha formado parte de este operativo.
20: Nos han solicitado el traslado de 102 personas desde Jordania que vienen o proceden desde Gaza. Es una misión en la que se implican 5 ministerios a la vez, pero el objetivo fundamental de todos es ayudar a esas 102 personas que vienen a intentar ofrecerles un tratamiento que en su país no pueden conseguir.
0: El viaje, lo comentaba la coronel, comenzó en Jordania, donde embarcaron un total de 102 personas. Para muchas de estas familias, subirse a ese avión militar era dejar atrás meses de incertidumbre, de sufrimiento, de bombas, de espera. Cuando los sanitarios y militares tomaron tierra, observaron que algunos de los niños presentaban un estado muy delicado, lo que implicaba que el trayecto tendría que ser lo más seguro para ellos.
20: En este avión tenemos varias configuraciones. Una de ellas son 5 camillas con puestos críticos, es decir, un puesto de UCI en cada uno de estos 5 que podéis ver aquí. Y luego llevamos a otros pacientes con sus familiares distribuidos a lo largo de todo el avión, porque tienen menos necesidades. Entonces, en función de los más graves y los que hemos visto que llevan peor pronóstico y que pueden complicarse durante el vuelo, pues los llevamos preparados, monitorizados y preparados para poder intervenir sobre ellos en cualquier momento.
0: La misión corresponde al Ejército del Aire y del Espacio. La distribución del avión contemplaba una respuesta de emergencia que realizarían los 3 médicos y los 2 enfermeros que junto a 10 técnicos sanitarios han formado el equipo de este hospital a 35.000 pies de altura.
20: Todo esto es gracias a que podemos contar con un avión que es magnífico. Este avión es del Ejército del Aire y del Espacio. En concreto este es del ala 45, que son nuestros magos del aire y que hacen que este avión tenga las características necesarias para que en caso de que haya una patología relacionada con el intercambio de presiones al subir a 35.000 pies de altura, podamos manejar las presiones dentro del avión y podamos adaptar al avión a las necesidades de los pacientes.
0: Los 20 niños, acompañados de sus familiares, serán atendidos en hospitales de 8 comunidades autónomas, Madrid, Cataluña, Valencia. Es la 6ta operación que se realiza en los últimos 18 meses y llega enmarcada en una declaración de emergencia que permitirá a estas personas permanecer en el sistema de acogida hasta 24 meses a través de un programa gestionado por la ONG ACCEM, que les acompañará durante los primeros 3 meses de su estancia en España.
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0: campo huele a sangre. Llevan horas muriendo. Y la muralla no cede. Alfonso VIII mira al centro del ejército almohade. Soldados encadenados entre sí, irrompibles. Todos sus generales lo saben. Ahí no se puede cargar. Alfonso desenfunda.
1: ¡Allá es donde vamos!
2: Lo que ocurrió allá donde vamos cambió la historia del mundo, seguramente, la cristiandad occidental. Esta noche somos testigos de la batalla de las Navas de Tolosa y del regreso de las campanas de Santiago. Y lo hacemos con las páginas de la última novela histórica, de la colega y maestra Isabel San Sebastián, que se titula La venganza del apóstol. Edita Plaza y Janés. Isabel San Sebastián, buenas noches.
3: Muy buenas noches, Ángel, qué placer estar aquí otra vez.
2: Pues anda que yo. Oye, la pregunta es muy directa, pero viendo un episodio de la historia del mundo, que no es solo de España, como las Navas de Tolosa, y analizándolo muchos siglos después, la pregunta es, ¿nos falta orgullo?
3: A mí me sobra orgullo por lo que hicieron aquellos hombres en aquel campo de batalla, aquellos reyes que se unieron contra los almohades, que no eran musulmanes, tolerantes, cultos, higiénicos, no, eran el ISIS actual, o sea, eran auténticas fieras venidas del norte de África que querían abrevar a sus monturas en las fuentes del Vaticano y nos doblaban en número. Entre otras razones porque los cruzados francos se habían dado la vuelta en Calatrava y se habían vuelto por donde habían venido porque los cristianos hispanos no les habían dejado degollar a la guarnición sarracena que se había rendido en Calatrava. Y allí que fueron, encabezados por el rey Alfonso VIII de Castilla, el rey Pedro de Aragón y el rey Sancho el Fuerte de Navarra, y se enfrentaron a un ejército muy superior en número, pero ellos tenían coraje, tenían valor y tenían la determinación de vencer o morir. Ellos fueron a las Navas a vencer o morir y vencieron a costa de un sacrificio inmenso. Allí se dejaron la vida los grandes maestres de las órdenes militares, se dejaron la vida incontables caballeros de familias nobles, villanos, porque en las Navas lucharon todos juntos, lucharon todo tipo de extracciones sociales, todos juntos, todos a una, las milicias de todas las ciudades fronterizas. Aquello fue una cosa realmente épica, fue una batalla épica.
2: Yo siempre me pasa igual, ¿eh? Cuando atravesas Despeñaperros, yendo para abajo o viniendo hacia Madrid, sí, y ves Navas de Tolosa, La Carolina, La Aliseda, y estás entrando ahí, dices, te pone la piel de gallina porque piensas, la que tuvo que liarse aquí hace unos cuantos siglos. La cuestión es, esa unidad de España, esa federación de distintos reinos, ¿España empezó antes de lo que pensamos?
3: Yo, desde mi punto de vista, sin duda ninguna. Decía Renan que una nación era un proyecto común y compartido. El gran proyecto común y compartido español fue la Reconquista. Ahí. Se constata ahí. El gran proyecto común y compartido fue la Reconquista, que empezó en el 711 y fue bajando y bajando. Y todos los reyes de la cristiandad, desde Alfonso III, es decir, desde el siglo IX, desde los albores del siglo IX, todos los reyes cristianos de León, de Asturias, de Aragón o de donde fuera, todos tuvieron el empeño común de reconquistar la tierra que había sido el reino visigodo de España. Todo. Ese fue el gran proyecto común y compartido. O sea, que la nación española, tal y como la conocemos con el concepto moderno de nación, evidentemente no nació entonces. Pero la voluntad compartida de crear una unidad bajo una misma fe, que sería el equivalente a lo que hoy es una constitución, la fe, la cristiandad, eso es muy, muy antiguo y eso dio sentido a la nación y eso estoy novelando yo desde hace 20 años.
2: Eso te iba a preguntar. Estábamos comentando fuera de micrófono la visigoda, Astur, Imperator, un reino lejano, la peregrina, las campanas de Santiago, la dueña, la temeraria y ahora la venganza del apóstol. ¿Nos quedan muchas cosas por descubrir de aquel periodo de la Reconquista, por investigar?
3: Yo desde luego he aprendido muchísimo. Investigando estos distintos siglos he aprendido muchísimo. Es que no sabría por dónde empezar, pero desde luego me he convencido de ese espíritu que imbuyó a los cristianos hispanos durante siglos. Incluso cuando se peleaban entre sí, cuando peleaba León contra Castilla o Castilla contra Navarra o lo que fuera, siempre hubo un espíritu de unidad. He aprendido, por ejemplo, que eran muy distintos los musulmanes hispanos de larga tradición a los que vinieron de África, los almorávides primero, los almohades detrás, lo cuento en esta novela, muy distintos. He aprendido mucho y creo que a España le queda mucho por aprender de ese periodo que además se nos está ocultando deliberadamente en los sistemas. Yo lo desconozco, no lo sé. Es como si sintiéramos vergüenza de aquella reconquista.
2: Oculta, ¿qué te voy a contar? Se nos oculta casi la transición y la lucha contra ETA.
3: Todo.
2: Vete a hacer.
3: Efectivamente. Es que todo lo bueno que hemos hecho en la historia de España, ahora hay que pedir perdón. Hay que pedir perdón por haber plantado cara a ETA. Hay que pedir perdón por la transición que fue modélica. Yo recuerdo que entonces trabajaba en ABC, cubrí la caída del telón de acero de los países comunistas. Tuve el privilegio de cubrir eso. Y en todos los países me hablaban de la transición española como de algo ejemplar. Pues ahora hay que pedir perdón por la transición. Hay que pedir perdón, por supuesto, por la conquista de América, donde llevamos una fe, una religión, veintitantas universidades, en fin. También por eso hay que pedir perdón. Y por supuesto hay que pedir perdón por la reconquista, porque hay quien piensa que estaríamos mucho mejor si hubiéramos seguido siendo musulmanes. Bueno, pues yo creo que no, desde luego.
2: Volvemos, Isabel, a la venganza del apóstol. Sí. Hablas de estrategia militar, detalles de la batalla, de espías e inteligencia.
3: Claro.
2: Como tal, ¿había espías e inteligencia?
3: Hombre, y tanto que había espías. Siempre ha habido espías. Lo que pasa es que parece que solo se han novelado los espías de la Guerra Fría, los de Smiley y tal, pero espías ha habido siempre. En esta época, en el siglo XIII, los llamaban barruntes o escuchas. Y fíjate tú hasta qué punto estaba ordenada su papel, ordenado que ellos cobraban el mismo botín, el mismo porcentaje del botín que los soldados que luchaban en el campo de batalla. Lo que pasa es que ellos no pasaron a las crónicas, claro, porque su trabajo no era el más lucido, secreto. El más bonito, ¿no? Era secreto. Pero ellos participaban del botín y tenían los mismos derechos que cualquier otro soldado del ejército.
2: Uno de ellos es Beltrán López de Cazorla. Ay,
3: mi protagonista. Es hijo de un héroe de las Navas, lleva ese estigma encima, porque claro, ser hijo de un héroe no es una
2: real,
3: carga fácil de llevar.
2: ¿Es real?
3: No, es novelado, uh-huh. Es ficción. Lo que es real es el contexto sociológico en el que está el hijo de un pequeño señor de frontera que ha sido herido en las Navas, un héroe de las Navas. Él quiere ser soldado, porque en esa época el único oficio noble era el militar. Era absolutamente vil dedicarse al comercio o a la agricultura o a lo que fuera. Lo único honorable que podía hacer un hidalgo era luchar en la guerra. Pero este chico no está muy dotado para eso y entonces accede a infiltrarse como espía en Córdoba, que es una cosa arriesgadísima. Y ahí se desarrolla la novela entre intriga, emoción, aventuras y, por supuesto, historia. Es la historia de la reconquista de Córdoba. Y nada.
4: Prefiero perder mi corona que el amor de esa hebrea.
2: Es el rey Alfonso VIII, sí. Soberano de Castilla. Esa hebrea de la que habla es Raquel, una judía de Toledo con quien tuvo amoríos. ¿Qué consecuencia tuvo esa relación y qué tiene que ver con la batalla de Alarcos?
3: Pues en La venganza del apóstol yo hablo precisamente de Raquel, de la judía de Toledo, que tuvo hechizado al rey Alfonso durante una temporada. Y justamente en esa época, el Castilla, Alfonso, lideró a su tropa hacia un desastre absoluto en Alarcos, en la batalla de Alarcos. Cometió errores, no esperó la ayuda que venía de León, se precipitó, se equivocó de estrategia y fue vapuleado por los almohades que lo destrozaron en la batalla de Alarcos. Allí murieron cantidades ingentes de soldados. En fin, fue una derrota absolutamente vergonzante que marcó a Alfonso y que lo decidió a ir a buscar él, el enfrentamiento con los almohades para vengar a Alarcos. Nunca se habían enfrentado los cristianos a los musulmanes en campo abierto voluntariamente. Algunas veces les había quedado más remedio, habían tenido que hacerlo. Y en general habían sido derrotas. Alarcos, Zalaca, Uclés, etcétera, habían sido vapuleados. Pero en esta ocasión Alfonso fue a buscar a los almohades porque necesitaba vengar el honor perdido en Alarcos. Todo esto lo novelo yo en la novela. Y fue por eso, fue a vencer o a morir. Y fue flanqueado por los reyes de Aragón y de Navarra.
2: Ahora vamos.
5: Sancho, hoy somos la voz de todos los que no quieren vivir de rodillas. Navarra no olvida vuestras guerras pasadas, Alfonso. Pero tampoco olvida lo que hay al sur de esa sierra.
2: Decías, Isabel.
3: Qué maravilla, está con acento navarro. Está grabado, es maravilloso.
2: Alfonso VIII movilizó al rey de Navarra, Sancho el Fuerte, al de Aragón, Pedro II, vinieron voluntarios de León, Portugal, Italia, voluntarios francos, hasta el Papa. ¿Es verdad que los navarros fueron especiales en esa batalla?
3: No, esto es un poco mito. O sea, el grueso del ejército lo sostuvo Castilla, que además pagó todo. El rey Alfonso VIII pagó todo. Pagó los equipos, pagó los suministros, lo pagó absolutamente todo. Y quien se ocupó de la intendencia fue su hija, la reina Berenguela, un personaje decisivo de nuestra historia, doña Berenguela. Un personaje importantísimo, que está, por supuesto, retratado en la novela. El rey de Navarra aportó pocas tropas, aportó 200 caballeros, que eran muchos menos de los 4.000 que aportó Castilla, y Aragón aportó algo más. Y el rey de León no estuvo porque no se lo permitieron las Cortes. El rey de León quería ir, pero las Cortes de León no se lo permitieron porque Castilla le había quitado unos castillos que no le devolvía. Pero ya entonces las Cortes de León eran lo suficientemente poderosas como para impedir al rey ir a la guerra. Y estamos hablando del arranque del siglo XII. Esto para los que creen que el parlamentarismo nació en Inglaterra o en Cataluña. No, nació en León. Y se manifestó claramente en esa batalla. Navarra, lo que pasa es que cuenta la leyenda que al final de la batalla, los caballeros que asaltaron el palenque del Miramamolín, que había huido, los caballeros que lo asaltaron fueron navarros, rompieron las cadenas y por eso las cadenas del escudo de Navarra, del palenque del Miramamolín. Yo en la novela planteo la hipótesis de que allí habría caballeros navarros, aragoneses y castellanos, no, porque los castellanos lo que hicieron fue perseguir a los almohades que habían salido huyendo para evitar que se reagruparan y que volvieran a presentar batalla, ¿no?
2: Mira, el otro día hicimos...
3: Es una batalla épica, preciosa. Es una delicia.
2: Para estudiar en las academias militares.
3: Sí.
2: El otro día Paloma Serna y yo estuvimos en la armería del Palacio Real.
3: Ah, maravilloso.
2: Y el jefe de esa armería, el director, es Álvaro Soler. Y Álvaro Soler nos dijo, entre comillas, si Jiménez de Rada hubiera nacido en el siglo XV, hablaríamos de un renacentista. Te pregunto, ¿qué papel interpreta el arzobispo de Toledo, Rodrigo Jiménez de Rada?
3: Pues interpreta un papel maravilloso. Aparte de haber escrito una crónica maravillosa que yo he tenido el privilegio de leerme, bueno, y la tarea, porque no es fácil, pero aparte de haber escrito la crónica de esa batalla, Rodrigo Jiménez de Rada estuvo alineado junto a Alfonso VIII en la retaguardia, es decir, en la última carne. El arzobispo.
2: Imagínate.
3: Bueno,
2: ahora
3: los arzobispos entonces iban a la guerra, ¿eh? Allí estaba el de Toledo, el de Ávila, había muchos arzobispos, el de Barcelona, por decir, importante. El de Barcelona, el arzobispo de Barcelona, luchó junto a su rey, Pedro de Aragón. O sea, que esto lo digo por historia
2: no
3: de España, ¿no?
2: Antes fue Aragón.
3: Exactamente. Pero el rey Pedro de Aragón iba flanqueado por el arzobispo de Barcelona, por el obispo de Barcelona. Esto es historia de España y no la que se han inventado los nacionalistas. Esto es la historia. Bueno, pues Jiménez de Rada estaba ahí junto a su rey y en un momento dado, cuando la batalla parecía que se decantaba en favor de los almohades, Alfonso VIII le dijo, eso está en la crónica escrito, le dijo, vos y yo aquí muramos, le dijo al arzobispo, y el arzobispo le contestó, no señor, vos y yo aquí vivamos, puesto que vamos a ganar. Y al cabo de unos minutos, que la batalla seguía sin decantarse, el rey Alfonso le dijo, vos y yo aquí muramos, pues morir por Dios es una corona. Y entonces el arzobispo le contestó, si Dios quiere coronarnos, lo hará con una victoria. Y si nos derrotan, pues moriremos todos, yo doy fe de que moriremos todos en la gracia de Dios, etcétera, etcétera, pero vamos a pelear para ganar. Y ganaron. Ahí estaba la corte celestial del lado de los cristianos, ayudando. Estaba Santiago Apóstol, por supuesto, y estaba San Jorge, y estaba toda la corte, y San Millán, y estaba la Virgen. Los dos pabellones, los dos estandartes que llevaban las tropas cristianas eran la cruz y el rostro de la Virgen María, el estandarte de la Virgen María, y allí estuvo toda la corte celestial apoyando y ayudando a los nuestros, claro.
2: La colega Isabel San Sebastián nos está presentando su última novela histórica, La venganza del apóstol. Es la novela de las Navas de Tolosa. Edita Placijanes.
6: La formación cristiana era la clásica. Caballería pesada en las alas, infantería en el centro. Sancho VII de Navarra mandaba el ala derecha. Pedro II de Aragón, el izquierdo. Alfonso VIII, en el centro, reserva y vanguardia al mismo tiempo.
2: ¿Cómo es posible que aquel 16 de julio de 1212, 12.000 cristianos frente a más de 20.000 enemigos musulmanes vencieran? ¿Militarmente cómo lo hicieron?
3: Pues echándole valor y arrojo. También había caballería en el centro, y había caballería en todas partes. Había tres líneas de caballería y los infantes entre medias. Echándole arrojo, echándole valor, porque además luchaban cuesta arriba, luchaban en desventaja. Yo creo que tenían de su parte la motivación. Ellos sabían que era vencer o morir, que si los aplastaban allí, los aplastaban. O sea, que iban a, que si no vencían, morían, perecían todos ellos. Y vencieron porque echaron más valor que el enemigo. El ejército musulmán, había también muchos caballeros hispanos que estaban muy enfadados con los almohades porque los habían tratado muy mal y que desertaron en los primeros lances. Pero vamos, sobre todo fue que le echaron valor los cristianos. Y en la vanguardia estaba destacado un caballero que te sonará, porque da nombre a la principal avenida de Bilbao, don Diego López de Haro, que era el señor de Vizcaya, historia de España. El señor también, de Vizcaya, también, el señor de Vizcaya mandaba la vanguardia del ala central de la caballería castellana, y había estado en Alarcos también, donde había negociado la rendición, digamos. Y entonces en el momento de cargar, de lanzar la primera carga, su hijo, que cabalgaba a su lado, le dijo: «Padre, hacedlo en modo que no me llamen hijo de traidor». A lo cual su padre, don Diego López de Haro, le contestó: «Os llamarán hijo de puta, pero no hijo de traidor», porque su mujer le había dejado por otro. O sea, que es una batalla que está tan repleta, y tan bien contada por Jiménez de Rada, y tan repleta de elementos épicos, de elementos mágicos, que es que para una escritora es irresistible.
2: Era un chollo.
3: Era un chollo, hombre. También está en la novela el regreso de las campanas, que eso no es moco de pavo, es muy importante.
2: Ahora vamos.
3: Pero la batalla es que es deliciosa, es una delicia.
7: Hoy no morimos por Castilla. Hoy morimos para que vivan nuestros hijos.
5: Que Dios recuerde este día, Alfonso, porque la historia lo olvidará.
2: No sé si la historia, yo creo que no la ha olvidado, por lo menos para eso estamos aquí, para que no lo olvide, pero antes nos referíamos, Isabel, a la importancia de una batalla como esta, no solo para la historia de España, es evidente, pero para la historia del mundo, ¿exagero? ¿Qué hubiera ocurrido,
3: dicho de otro modo, desde luego,
2: qué hubiera ocurrido de no producirse o no ganar esa batalla?
3: Pues no lo sé. Probablemente los almohades habrían seguido avanzando porque estaban en plena expansión. Y repito que los almohades eran lo más parecido al ISIS actual, al Estado Islámico. Tenían una fuerza descomunal, estaban en pleno auge, en plena expansión, y habrían llegado muy rápidamente a los Pirineos y a saber si los habrían cruzado y a saber a dónde habrían llegado. Desde luego, la historia de España se habría truncado en ese momento. O sea, España muy probablemente, de haber perdido las Navas, España muy probablemente hoy estaría encuadrada en el mundo musulmán. Y yo no sé a ti, pero a mí, desde luego, yo estoy mucho más a gusto donde estoy.
2: Evidentemente.
3: Infinitamente más.
2: Evidentemente. Me la has dejado botando. ¿Qué pasó, Isabel, con las campanas de Santiago, robadas como botín de guerra por Almanzor, llevadas a Córdoba? Es una aventura que ya narraste en Las campanas de Santiago.
3: Sí.
2: ¿Dónde las descubre Beltrán?
3: Beltrán se las encuentra colgadas en la mezquita de Córdoba, convertidas en lámparas. Esto es histórico, ¿eh? Estas lámparas que están aquí en la contracubierta del libro, estas están colgadas en la mezquita de Kairouan. O sea, que era una práctica habitual por parte de los musulmanes descolgar las campanas, que eran la voz de Dios. Las campanas simbolizaban la voz de Dios. Por eso las descolgaban, se las llevaban y las convertían en lámparas para alumbrar al Dios musulmán, a Alá. O sea, esto tenía una carga simbólica bestial. Beltrán López de Cazorla, mi héroe, se las encuentra colgadas en la mezquita de Córdoba.
2: Me encanta lo de mi héroe.
3: Mi héroe, es que es mi héroe, claro, es mi héroe. Luego tengo una heroína también, pero mi héroe es Beltrán López de Cazorla. Se las encuentra colgadas en el mismo sitio donde se las encontrará colgadas también Fernando III. Y la crónica de Jiménez de Rada nos cuenta que cuando Fernando III se encontró esas lámparas, esas campanas colgadas como lámparas, y añade la crónica, para vergüenza del pueblo cristiano, el rey ordenó que fueran devueltas a Compostela. Y a Compostela fueron llevadas, y añade Lucas de Tuy, a hombros de cautivos sarracenos, que era de la misma manera que habían venido. Es decir, habían venido cargadas por esclavos cristianos, marcharon de vuelta a Compostela cargadas por esclavos sarracenos, que es el viaje que yo novelo también en la novela, ese viaje de vuelta.
2: Hablabas de una heroína, ¿a quién te refieres? ¿A doña Berenguela?
3: Me refiero a dos, la de la real, que es doña Berenguela, que es una auténtica heroína, fue una reina. No llegó a reinar porque abdicó en favor de su hijo, porque ya en su tiempo ya era Ya, la sociedad no aceptaba que reinara una mujer. Y en vista de cómo lo había pasado Urraca, que yo no veo una temeraria, no me extraña que no insistiera, porque fue durísimo el precio que pagó Urraca, ella abdicó en favor de su hijo, pero hizo lo necesario para unificar en su hijo los reinos de León y de Castilla, que había separado Alfonso el emperador. Ella los reunificó en la figura de su hijo a base de astucia, a base de renuncia, de sacrificio y de enorme capacidad estratégica, no solo política sino militar, porque ella organizó la campaña de las Navas, la intendencia, y organizó también la campaña de Córdoba, la intendencia de la campaña de Córdoba. Es una heroína sin duda. Berenguela es una reina maravillosa. Y luego hay una heroína de ficción que se llama Fátima, que encarna, ¿cómo te diría yo? Encarna sobre todo la esperanza. La esperanza en el futuro, encarna la sensatez en un mundo lleno de conflictos, de guerra, encarna el amor, y esa es mi heroína de ficción. No quiero destripar la novela, pero no, desempeña claro. Un papel muy importante.
2: ¿Estás ya preparando la toma de Granada?
3: Hombre, claro. Bueno, todavía no la estoy preparando. No, geográficamente
2: ya te queda poco.
3: Ya, la siguiente ya es Granada, claro. Porque después de Córdoba y de Sevilla se paró la Reconquista porque a los reinos cristianos les interesaba cobrar parias, onerosas parias del reino de Nazarí de Granada. O sea, que no la reconquistaron porque no quisieron, no les interesó. Pero yo sí la voy a reconquistar, claro. Yo aquí no paro hasta no llegar a Granada.
2: Oye, ¿cuánto tiempo empleas en documentarte?
3: Pues aproximadamente un año. Y eso que ya me conozco muy bien el periodo. Ya para la próxima novela ya cambio 2 siglos y ahí voy a tener que documentarme más. Pero yo siempre me leo las crónicas de la época y eso lleva su tiempo para embeberme del espíritu de la época. Eso lleva tiempo, incluso aunque las leas traducidas, digamos, es un lenguaje abstruso, es un lenguaje complejo. Y luego, pues siempre me gusta ir a los sitios que novelo. Estuve, por supuesto, en Las Navas, en el sitio de Las Navas. He estado recorriendo el camino mozárabe entre Córdoba y Compostela. Todo eso lo hice. Así que tardo un año de bastante trabajo, año y pico.
2: ¿Y te das cuenta lo poco que sabemos?
3: Me doy cuenta yo lo poco que sé, porque es que en cada novela aprendo muchísimo. O sea, que es evidente que sabemos muy poco. Y también te digo, si la historia de España fuera la historia de Francia o la historia de Inglaterra, es que habría tantas películas,
2: ¿Qué no habrían hecho si Sebastián Elcano, en vez de haber nacido ahí arriba, hubiera nacido en Burdeos?
3: Pues tú imagínate
2: que está al lado.
3: Pero Juan Sebastián Elcano o cualquiera, sí, o sí. Si la batalla de las Navas de Tolosa hubiera tenido lugar en Francia, o cualquier cosa, toda la Reconquista, todo, es que la historia de España está repleta de episodios maravillosos que desconocemos y que existe un empeño en desconocer, en borrar, no sé por qué. Ya te digo, hay que pedir perdón por ser español. Pues yo desde luego no pienso. Yo encantada.
2: La venganza del apóstol, la novela de Las Navas de Tolosa, es el último libro de Isabel San Sebastián, edita Plaza y Janés. Si aprendiéramos historia, ¿qué mejoraríamos en nuestra España actual?
3: Pues mira, para empezar, no cometeríamos 2 errores que hemos cometido históricamente y que nos han llevado al desastre. Dividirnos. Porque la historia demuestra que cuando estamos divididos somos débiles y cuando estamos juntos somos fuertes. Las Navas de Tolosa. Los reinos juntos, los reyes juntos, ganamos.
2: La transición.
3: La transición. Estuvimos juntos en un proyecto, ganamos. La Reconquista. Nos planteamos un proyecto común y compartido, lo llevamos a cabo. Cuando estamos juntos, cuando los españoles nos unimos, somos imparables. La Guerra de la Independencia, somos imparables. Cuando nos unimos, somos imparables. Cuando nos dividimos, como ahora, vamos al desastre directamente. Y luego otra cosa muy importante que nos enseña la historia. La paz que se compra a cambio de tributos es efímera y es indigna. Cuando los cristianos pagamos tributos a los musulmanes a cambio de que nos respetaran, tuvimos aceifas, tuvimos esclavitud, derrota y además pobreza. Cuando los musulmanes intentaron lo mismo y pagaron parias a los reyes cristianos a cambio de paz efímera, estaban pagando con oro el acero que las destruiría. La paz no se compra.
2: Hemos empezado esta charla con Isabel San Sebastián con una pregunta muy concreta, si nos falta orgullo. La amplío un poquito más para concluir, Isabel, a modo de postdata. ¿Somos conscientes de lo que es la hispanidad?
3: Pues yo no sé si los jóvenes lo son. Yo creo que están empezando a serlo. Yo creo que hay un movimiento de recuperación de ese orgullo por la hispanidad. Yo, desde luego, estoy orgullosísima de la hispanidad desde sus orígenes en Covadonga hasta las 23 me parece, universidades que dejamos en Hispanoamérica, hasta la inmigración que recibimos ahora de Hispanoamérica.
2: El mestizaje.
3: El mestizaje, la lengua, la religión, el cristianismo que llevamos a América y que es sin duda la religión más humana de todas las religiones, la que ha permitido el progreso, la democracia, la igualdad. Yo desde luego estoy orgullosísima de la hispanidad, no sé, y creo que se está produciendo un movimiento de recuperación de ese orgullo generalizado.
2: Es que mucha gente no lo sabe, pero ¿dónde naciste, querida?
3: En Santiago de Chile.
2: Bueno. La novela de Las Navas de Tolosa y El regreso de las campanas de Santiago de Compostela. Firma Isabel San Sebastián. La venganza del apóstol, edita Plaza y Janés. Un libro absolutamente fundamental, un libro de orgullo. Isa, jefa, gracias.
3: Jefe, un millón de gracias, Ángel. Ha sido un placer. Y sí, de orgullo. De gracias, orgullo Isabel. Por España. Gracias a vosotros.

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0: Son las 9, las 8 en Canarias. Seguimos contando la actualidad de este martes, que te resumo en varias claves.
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0: Primera, Alberto González Amador, pareja de Isabel Díaz Ayuso, ratifica en el juzgado que fue él quien envió a Miguel Ángel Rodríguez la foto de dos periodistas del País que estaban en su edificio. Asegura que la imagen la tomó un vecino enfadado. La jueza investiga si el jefe de gabinete de la presidenta madrileña cometió un delito de revelación de secretos al enviar datos personales de los redactores a un grupo de WhatsApp. Segunda, un pesquero rescata a 6 personas, entre ellas 2 niños, que estaban agarradas a una boya a 23 millas de Cartagena. Según han contado, navegaban en una patera que se hundió la noche del lunes. Con ellos viajaban otros 3 migrantes a los que se está buscando un helicóptero y una patrullera de Frontex. Tercera, la Fiscalía de Mónaco investiga como un ajuste de cuentas el paquete de bomba que ayer dejó en estado crítico a un oligarca ucraniano y a su mujer cuando entraban en su casa. El hijo de la pareja de 13 años tiene heridas leves. El hombre que colocó el artefacto huyó a pie hacia la frontera con Francia, donde se le está buscando. La víctima estaba amenazada, pero no tenía ni escolta ni protección policial. Y cuarta, la policía portuguesa detiene a un joven de 19 años que trabajaba cuidando niños por varios delitos de abuso sexual. Las agresiones tuvieron lugar en la habitación de los pequeños de 7 y 8 años con los que se quedaba a solas. Según la investigación, para ganarse su confianza les daba dulces, les pedía que iban a poder jugar a la consola más tiempo de lo que le dejaban sus padres. Quedan muchos meses para que se celebren las elecciones municipales, veremos qué pasa con las generales, pero los partidos ya preparan el terreno intentando sacar ventaja a la vez que echan en cara algunas maniobras discutibles del adversario. En un horizonte mucho más lejano está el camino hacia la Moncloa, veremos, y el enfrentamiento entre PSOE y PP, o lo que es lo mismo, Sánchez y Feijóo. Esto a diario. El último choque se ha producido por la llamada Ley de Nietos.
3: Nosotros estamos denunciando es que hay ingeniería electoral con la ley de nietos, que esa ley se hace de forma unilateral por parte del gobierno, que se amplía el número de personas que tienen derecho a pasaporte mediante una instrucción de un ministerio, no por ley, y que por tanto ese proceso, ese procedimiento, es un procedimiento de ingeniería electoral. Y lo que estamos

0: planteando es que eso debe de estudiarse, debe de meditarse y, en mi opinión, no puede seguir.
1: Así ha explicado el líder del PP en la televisión murciana que esta ley no supone un pucherazo, pero sí una manera de tergiversar los votos para beneficiar al PSOE. Para explicar cómo se está utilizando esta norma, ha puesto como ejemplo lo que ocurre en el consulado español de Argentina.
0: El número de nietos, que veremos a ver si se puede acreditar que sean nietos, pero en fin, el número de personas que está regularizando y que están dando el pasaporte en Buenos Aires es más de 650.000, solo en Buenos Aires. Cuidado, porque este tipo de cosas jamás hemos adoptado la decisión de nacionalizar de golpe a 2.5 millones de personas, ¿no?
1: Argentina es el país con más inscritos en el CERA, Censo Electoral de Españoles Residentes en el Extranjero, que además puede influir directamente en los escaños. Hace unos días volvió a circular un vídeo a través de redes sociales de una sesión interna de debate tras las generales de julio del 23. La jornada fue organizada por el PSOE en Argentina.
2: El voto extranjero cuenta, el voto extranjero de residentes extranjeros, perdón, importa no solo en las grandes ciudades, las grandes localidades, como son esas provincias que concentran una porción del electorado importante, sino también las provincias chicas, que son donde pocas bancas se distribuyen, donde cuando hay pocas bancas todo se distribuye entre el primero y el segundo lugar, y donde tal vez...
1: Así explicaba uno de los ponentes cómo el objetivo era movilizar a los nacionalizados que votan en provincias pequeñas, porque son lugares donde existe una menor distancia entre los grandes partidos. Son votos que también el PP ha ido a buscar, es lo que le ha recriminado la vicepresidenta del gobierno, Yolanda Díaz. Asegura que en la época de Feijóo en Galicia votaban hasta los muertos y manipularon el voto exterior.
3: Le pido seriedad al señor Feijóo. España es una democracia sólida, no hay pucherazos. Lo que había en Galicia, se lo he contado muchas veces, era carretaje de votos. Votaban personas que no podían votar. Quizás el subconsciente traicionó al señor Feijóo y por eso hizo las declaraciones que hizo.
1: Desde el gobierno llevan días guardando silencio sobre la ley y pasando de puntillas sobre el tema. Aprovechan para decir que se trata de una muestra más de que Feijóo vuelve a mentir y que se acerca cada día más a Vox. Al menos eso es lo que ha asegurado esta mañana el ministro de Política Territorial y Memoria Democrática, Ángel Víctor Torres.
4: O desconocimiento supino, que no lo tiene, o tremenda mala intención, que es lo que hace con sus afirmaciones. Por cierto, absolutamente entregada a la tesis de la ultraderecha, de intentar ver si una mentira muchas veces repetida se convierte en verdad.
1: Vox ha ido un paso más allá. Su secretario general en el Congreso, José María Figaredo, considera opaco el proceso del voto por correo y ha pedido que se suspenda para todos aquellos españoles inscritos en el CERA.
5: En las próximas horas presentaremos dos nuevas acciones respecto a la ley de nietos. La primera es que se suspenda todo el trámite de acceso y admisión al registro CERA. Y en segundo lugar, una acción también muy concreta para solicitar que se suspenda el voto por correo para los españoles inscritos en el registro CERA.
1: Esta ley de nietos está dentro de la ley de memoria democrática. Se calcula que 2.5 millones de hijos o nietos de exiliados habrían solicitado la nacionalidad. De todas estas, según la información del Ministerio de Memoria Democrática, han sido aprobadas más de 500.000. ¿Cuáles son las trampas, si es que las hay? Hoy hablamos de esta ley de nietos y de si afectará o no al censo electoral. Lo primero es que la ley de nietos es una disposición adicional octava de la Ley de Memoria Democrática de 2022.
6: Presentes 333 más 13 votos, sí 166 más 7 votos, no 153 más 6 votos.
1: Se aprobó con el apoyo de todos, menos PP, Vox, Ciudadanos, Junts y la CUP. Esquerra y el BNG se abstuvieron. Fue el momento en el que se abrió la vía para que descendientes de exiliados o personas afectadas por supuestos concretos de pérdida de nacionalidad pudieran optar a la nacionalidad española. Medida que para el gobierno nació con un objetivo de reparación histórica, no electoral. Elma Saiz, portavoz del gobierno.
7: Quiero recordar que estamos hablando de la Ley de Memoria Democrática, que está basada en los principios de reparación y de justicia a españoles que huyeron de nuestro país por una dictadura. Vamos a tener responsabilidad los líderes políticos.
1: Vamos a intentar explicar las claves de esta ley. Lo primero es el punto principal, el censo de españoles residentes ausentes, CERA, que es donde se inscriben los ciudadanos españoles que viven fuera. ¿Qué es? Adrián Gil, buenas noches.
8: ¿Qué tal, Ángel? Buenas noches. Como dices, hace referencia a la participación en las elecciones de los españoles residentes en el extranjero. Pueden hacerlo en cualquier votación, como generales, autonómicas, de las que provengan o las que deciden representantes al Parlamento Europeo. Son votos que provienen de cualquier parte del mundo, pero en algunos de ellos se concentran un mayor número de españoles, como por ejemplo Francia, Argentina, Reino Unido, Alemania o Venezuela.
1: El plazo ordinario para solicitar esa ley se abrió en 2022, pero ¿cuánto dura? ¿Qué pasos están establecidos?
8: La norma establecía un plazo de 2 años para formalizar las solicitudes y existía la posibilidad de prorrogar un año más por el acuerdo en Consejo de Ministros. Por lo tanto, ese tiempo para presentarlas vencía en octubre del año pasado, del año 2025. Sin embargo, los consulados españoles siguen a día de hoy tramitando todos aquellos expedientes que fueron presentados dentro de ese periodo establecido. Según datos del Ministerio de Política Territorial y Memoria Democrática, los 4 consulados de Argentina lideraban en el primer trimestre del 25 las solicitudes de nacionalización con más de un 40%.
1: Obtener la nacionalidad no significa ser votante, porque sí, hay fases intermedias y además el sistema electoral exige la correcta adscripción censal antes de que exista derecho efectivo de voto. ¿Cómo es la gestión para entrar? ¿Qué papeleo se ha de rellenar?
8: Hay que decir que su inscripción no es automática. Una vez que el consulado aprueba la solicitud de nacionalidad, el ciudadano debe realizar el juramento o promesa de fidelidad al rey y obediencia a la Constitución, tras lo cual su nacimiento es inscrito en el registro civil consular. En ese momento, la persona ya es legalmente española, pero todavía no figura en el censo electoral. Debe estar registrado administrativamente como residente en esa demarcación extranjera. Después es el momento en el que se debe firmar obligatoriamente una hoja declarando cuál será su municipio de inscripción a efectos electorales en España, que por lo general suele ser el de mayor arraigo de sus padres o de sus abuelos.
1: Viviana Echeverría es abogada, directora general de Echeverría Abogados. ¿Qué tal, Viviana? Buenas noches.
9: Hola, buenas noches.
1: Oye, lo primero, ¿cómo nace esta ley y a quién va dirigida?
9: Bueno, la ley de memoria democrática de 2022 nace como una continuación y ampliación de las políticas de reparación iniciadas con la antigua Ley de Memoria Histórica de 2007. ¿Vale? Su objetivo general era reconocer las consecuencias de la guerra civil, de la dictadura y el exilio, pero bueno, no solo desde un punto de vista simbólico o histórico, sino también con determinados efectos jurídicos concretos. ¿Vale? En materia de nacionalidad, la ley incorpora una vía especial para que determinadas personas descendientes de españoles puedan optar a la nacionalidad española, ¿vale? Uh-huh. Lo importante es entender que no estamos ante una ley de extranjería ordinaria o una nacionalidad por residencia, ¿vale? Es una norma con una finalidad reparadora. Intenta corregir situaciones históricas en las que muchas familias perdieron el vínculo jurídico con España por ese exilio, por la inmigración o por normas que hoy consideraríamos discriminatorias.
1: ¿Quiénes pudieron optar o por qué fue tan importante el proceso?
9: Bueno, durante el plazo en el que estuvo abierta la Ley de Memoria Democrática y teniendo en cuenta lo que decimos respecto a que, bueno, no es una vía general, sino esta vía especial de reparación histórica dirigida a determinados colectivos, pues en concreto pudieron optar. En primer lugar, los nacidos fuera de España, de padre, madre, abuelo o abuelo, originariamente españoles, ¿vale? Aquí entraban muchos hijos y nietos de españoles que habían emigrado o se habían exiliado. Es cierto que se aprueba la ley y posteriormente la instrucción el mismo año que interpreta este supuesto de una forma amplia, entendiendo que no solo cubre a descendientes de exiliados estrictamente, sino también a los nacidos fuera de España de padres o abuelos uh-huh. originariamente españoles en general, ¿vale? En segundo lugar, cubre a los descendientes de españoles que perdieron o renunciaron a la nacionalidad española como consecuencia del exilio, ¿vale? Este era uno de los ejes más simbólicos de la ley, ¿no? Reparar esas consecuencias jurídicas que, bueno, sufrieron muchas familias que tuvieron que salir de España por razones políticas, ideológicas, de creencia, orientación o identidad sexual. En tercer lugar, los hijos e hijas nacidos en el exterior de mujeres españolas que perdieron la nacionalidad por casarse con extranjeros antes de la Constitución del 78. Y este, bueno, fue un supuesto muy importante porque corregía una discriminación histórica contra las mujeres españolas. Durante años la nacionalidad se transmitía de forma desigual y muchas mujeres perdían su nacionalidad por el hecho de casarse con una persona extranjera, lo que afectaba luego posteriormente a sus hijos. Y en cuarto lugar, a los hijos e hijas mayores de edad de quienes habían obtenido la nacionalidad con la Ley de Memoria Histórica del 2007 o con esta propia ley, ¿vale? Porque este punto fue esencial porque la ley del 2007 dejó fuera a muchos hijos mayores de edad. Entonces se daba la situación en una misma familia, que los hijos menores adquirían la nacionalidad y los mayores no podían. Y entonces, bueno, se quiso retractar a estos hijos con esta ley, ¿no?
1: ¿Cuál es el papeleo o la documentación necesaria? ¿Que a quién tiene que hacer la gestión?
9: Bueno, la documentación básica al final consiste en la documentación que identifica a la persona, pues su certificado literal de nacimiento y los certificados literales de nacimiento o bautismo que prueban la línea familiar con la persona originariamente española. Y luego, bueno, si se quieren acreditar casos específicos de exilio o de madre española que perdió la nacionalidad, pues los documentos para estas situaciones más específicas, ¿no? ¿Quién tramita esto? Pues los registros civiles, tanto los registros civiles locales en el Estado español como los consulares cuando la persona solicita desde fuera de España, ¿vale? Y bueno, en la práctica muchas personas han contado con asistencia profesional para preparar y revisar todo el expediente porque los errores documentales pueden retrasar o complicar mucho el procedimiento.
1: Claro, esa es una de las polémicas del asunto. Y claro, por ejemplo, en regímenes como Cuba, cualquiera se fía, ¿no? Pero en fin, eso es lo que dicen unos de los críticos. Oye, ¿esto permite directamente a la gente poder votar?
9: No, bueno, pues como decía Adrián, no de forma automática e inmediata por el hecho de que se apruebe la normativa, ¿vale? O sea, la ley no concede ese derecho a voto como un efecto aislado. Lo que la ley permite es adquirir la nacionalidad española, ¿sí? Y cuando se reconoce esa nacionalidad y se inscribe, esas personas pasan a ser ciudadanos españoles y si son mayores de edad y están inscritos en el censo electoral, podrán votar conforme a las reglas de la legislación electoral española.
1: Claro, ahí entramos en la siguiente derivada, que es la documentación para votar, etcétera, etcétera. Y la última, ¿esto se ha hecho en más países? ¿Cómo lo han hecho?
9: Sí, bueno, España no es el único país que ha utilizado la nacionalidad como un instrumento de reparación histórica o, pues como se dice, de reconexión con su diáspora, ¿vale? Pero bueno, cada país lo ha hecho con una lógica distinta. En Europa, pues varios países europeos han aprobado ciertos mecanismos para que los descendientes de antiguos nacionales puedan recuperar o adquirir la nacionalidad de ese país, ¿no? Algunos como con reparación por esas persecuciones históricas, otros para mantener, como decíamos, ese vínculo con la diáspora, y otros también con fórmulas de ciudadanía por descendencia más amplias y permanentes, como el caso de Italia, ¿no? Que permitía que a lo largo de muchas generaciones lejanas, ¿no? Por el jus sanguinis, el derecho de sangre, se pudiera adquirir la nacionalidad italiana por esos descendientes, ¿no? Luego los casos de Alemania y Austria pues ya tienen que ver con esa reparación histórica para víctimas de la persecución nazi o del nacionalsocialismo. Entonces, bueno, el caso de España no es un caso aislado.
1: Viviana Echeverría, abogada, Echeverría Abogados. Gracias por la consultoría, Viviana.
9: Gracias, buenas tardes.
1: Adiós.
9: Adiós.
1: Aún queda, pero los partidos empiezan a enfocar todo lo que pueda pasar de cara a las elecciones municipales. Veremos si las generales del próximo año o antes. Desde el PP deslizan la idea de que esta ley de nietos puede influir en los comicios. ¿Es tan relevante el asunto? Vamos a ir hasta las últimas generales de 2023. Alba Gutiérrez, buenas noches.
10: Buenas noches, Ángel. Cada vez los resultados son más ajustados y las sumas para una investidura pueden ser claves. En ese julio del año 2023, el Partido Popular fue la fuerza más votada, con 137 escaños, seguidos del Partido Socialista, con 121. El escrutinio del voto cera hizo que un escaño del Partido Socialista pasara a los populares en la Comunidad de Madrid. No fue determinante, pero es un aviso para navegantes, sobre todo porque unos puñados de votos podrían decantar la balanza, demostrando que el sufragio exterior es cada vez más importante, y todo ello a pesar de que la participación suele ser muy baja, ya que estaría en torno al 10%.
1: La colega Isabel Durán ha estado durante las últimas semanas alertando sobre estas maniobras que estaría realizando el gobierno de Pedro Sánchez con vistas a las próximas elecciones. Lo hemos estado leyendo en el debate casi todos los días. Isabel, ¿qué tal? Buenas noches.
11: Hola, buenas noches, Ángel.
1: Oye, permíteme la pregunta directa. Esta ley de nietos, te pido una opinión, ¿eh? ¿Es un coladero para que cualquiera pueda acceder a la nacionalidad o casi?
11: es un coladero colosal, absolutamente gigantesco, porque el gobierno ha engañado al Parlamento y ha, no solo lo ha engañado, es que la ha ampliado. La ley de nietos, que era solo para el exilio político, eso es lo que votaron las Cortes, la aprobaron el gobierno con sus socios y 6 días después, por el mecanismo de una instrucción firmada por la directora de Seguridad y Fe Pública, Sofía Puente, que es hermana del ministro Óscar Puente, resulta que la amplía a cualquier tipo de exilio, cosa que había votado expresamente en contra del Parlamento, porque precisamente durante los 18 meses que duró la tramitación de la Ley de Memoria Democrática de Sánchez en el año 22 y 18 meses para atrás, Ciudadanos presentó 2 enmiendas para pedir que se ampliara al exilio económico. Es decir, Ciudadanos retomó lo que venía proponiendo el Partido Popular desde hace 19 años y es, oiga ustedes, si se amplía la nacionalidad a las personas que salieron de España por el exilio político, republicanos y las personas que salieron durante el franquismo, no sean ustedes, no seamos discriminatorios y ampliémoslas a todas las personas que salieron de España por cualquier motivo económico para buscarse una vida mejor en la misma etapa. Eso que sostuvo el PP 19 años, Ciudadanos lo presentó durante la tramitación de la ley de Sánchez de memoria democrática y votó en contra el gobierno y sus socios. Entonces, con una instrucción se amplía lo que el Parlamento ha votado en contra. Esto es ilegal.
12: Ya.
11: Esta ley está recurrida en el Tribunal Superior de Justicia de Madrid, en lo contencioso, y tendrá que dirimir si esto es legal o no. Entonces, es un coladoreo gigantesco, porque encima yo descubrí en el debate que el Partido Socialista la ha ampliado a todo el siglo XIX, a 2 siglos atrás, Ángel.
12: Sí, vamos, digamos que la guerra civil no había empezado.
11: No, claro, Franco, como nació en el 19, dijeron, pues venga, la ampliamos. Ya. ¿Y cuál es el truco de esto? Esto tiene varios trucos. Primero, que jamás lo han dicho en España. El gobierno ha mentido a los españoles. Lleva 3 años... enfrentando a españoles, hablando de Franco comodín por aquí, de Franco por allí, reparación moral de la guerra civil, que había que reparar, muy bien. Pero no ha dicho una palabra en España de que estaba abriendo la puerta no solo al exilio económico, sino al exilio total desde el siglo XIX. ¿Y qué supone eso? Que llevan vendiendo en América, que es donde ha ampliado la ley, y la ha hecho prácticamente gigantesca, porque si no, no salen 2 millones de personas y medio, ni de broma, del exilio de los años de la ley, incluso ampliado al exilio económico, te salen unos cuantos miles de personas.
12: Claro, pero no
11: salen 2 millones.
12: Claro.
11: 2 millones y medio salen del siglo XIX.
12: Isabel, 1 de cada 7 solicitudes procede de Cuba. ¿Cómo leemos esto?
11: Pues lo leemos con otra trampa gigantesca. ¿Por qué puede haber ahora mismo 350.000 personas en Cuba que quieran acogerse a la ley de nietos de repente? Primero, porque proceden del exilio histórico de España. Cuba fue parte de España hasta el año 98, hasta 1898. Por lo tanto, no eran extranjeros, eran españoles en Cuba. ¿Qué pasa? Que con Castro y con la dictadura comunista se acaba la nacionalidad española y lo que hace el gobierno ahora, sin contarlo otra vez de nuevo en España, es contratar a una empresa cubana de la dictadura para ampliar de forma express el personal de la embajada para tramitar a toda velocidad el mayor número de solicitudes y si tenemos en cuenta que son 350.000, son 1 de cada 7. Y la única capacidad de certificar que esas personas son de origen español, sus antepasados, ¿sabes quién pone el certificado?
12: ¿Quién?
11: La dictadura.
12: Ya.
11: La dictadura. Y nadie puede comprobar en España que esas personas verdaderamente tienen unos antepasados españoles.
12: Esto, claro, por pura aritmética, podría hacer cambiar las mayorías en el Congreso. Ayer Ignacio Camacho decía en este programa que su hija vive en el extranjero hace mucho tiempo en Japón y que el hecho de intentar votar es dificilísimo en cuanto a gestión, permisos, papeles. ¿Esto es causa-efecto directa, nacionalización y voto?
11: Te voy a contar por qué ahora sí. Antes no. Mira, España tenía la posibilidad, cualquier español, la hija de Ignacio Camacho, cualquiera que estuviera fuera, residente en el exterior, podía votar. Pero era muy difícil, porque Zapatero introdujo en el año 2011 una cosa que se llama el voto rogado, que hacía que cualquier persona lo que tenía que hacer es pedir al consulado que quería votar, rogar ese voto y un papeleo espantoso y al final no votaba casi nadie. Entonces, Sánchez cambió eso en el año 23, quitó el voto rogado y ahora lo que pasa es que ya no ningún español que viva fuera tiene que pedir el voto, sino que le llega igual que a los españoles que están censados en España, nos llega papeletas para poder votar, les llega a todos los que tengan sus domicilios y sus datos actualizados. ¿Pero qué es lo que ha pasado? Que en el año 23, en las generales de Sánchez de julio, votó mucha menos gente de la que Sánchez pensó. Uh-huh. Y entonces, ¿qué es lo que va a pasar ahora? Que con el medio millón ya de personas nacionalizadas con la ley de nietos, el PSOE lleva desde el año 23 movilizando el voto, diciendo que el PP quiere derogar la ley, que es mentira, que el PP quiere acabar con los derechos de los ciudadanos en el exterior, cuando es mentira. El PP lo que quería era ampliarlos no solo a los republicanos, sino a todos los españoles, como te acabo de contar. Entonces, ¿cuál es el truco de verdad de la ley de nietos? ¿Por qué va a influir ese voto? Porque mira, yo he publicado, Ángel, en El Debate, que hay centenares de denuncias publicadas en redes sociales de personas que merecían estar en esa ley de nietos, que lo han solicitado todo el papeleo desde el año 23 o 22, cuando en octubre ya empieza la ley, que es cuando en el año 22 empieza la ley de Sánchez, y resulta que están viendo cómo les adelantan otras personas que ya la tienen y ellos la habían presentado mucho antes. Entonces, ¿cuál es la trampa? El gobierno no está haciendo público, no está siendo transparente a quién mete primero. Yeah. Si tú metes primero a los tuyos y los tuyos están movilizados, entonces vemos lo que ha pasado en las andaluzas, en las extremeñas, en las de Castilla y León y en Aragón, que sorpresivamente el voto exterior del Partido Socialista ha superado por primera vez en la historia, durante cuatro elecciones consecutivas, al voto del Partido Popular. ¿Por qué? Porque han metido rapidito a los suyos y son los que han ido a votar en esas elecciones, que es precisamente lo que está haciendo Sánchez para acelerar la incorporación al mayor número posible de gente con la vía de... sabes que he publicado también que lo ha externalizado a Ineco, la empresa en la que Ábalos, empresa pública. Que depende del Ministerio de Transportes, en la que Ábalos metió a Jessica sin trabajar. Pues entonces es una empresa que era una ingeniería industrial del Ministerio de Transportes que hacía obra pública, y Sánchez ha metido a una persona de su confianza, al presidente Ineco, que la ha convertido en una tecnológica, además de ingeniería. Yeah. Y es la que está haciendo la regularización de inmigrantes que ha declarado secreta y además la ley de nietos.
12: Pues estaremos bien atentos tanto al recurso como a la evolución del problema, y para ello pues te seguiremos leyendo. Isabel Durán, gracias.
11: Gracias a ti, Ángel.
12: Venga, un beso.
11: Un abrazo.
12: Adiós.
11: Un abrazo.
12: Hoy hemos hablado de la ley de nietos, que permite a hijos y nietos de españoles que emigraron recuperar la nacionalidad sin residir en España. Vuelve a enfrentar al PP y al PSOE de cara a las siguientes citas electorales. Quedan meses, pero los partidos son conscientes de que esos votos del exterior pueden ser relevantes en función de dónde se inscriban y decantar unas mayorías en un sentido u otro. Como siempre, el lazo a nuestro tema del día lo pone el maestro Luis del Val. ¿Qué tal, Luis? Buenas noches.
13: Hola, Ángel. Buenas noches.
12: Claro, cualquiera se fía, pero cuando hablamos de votos, otra derivada es ¿qué votará esta gente ahora que no votaron sus abuelos?
13: Claro, claro. Es enternecedora, desde luego, la súbita preocupación de Pedro I el Mentiroso por todos aquellos nietos de españoles que se marcharon de España. Y se fueron por dos motivos. Al final de la Guerra Civil, por miedo a represalias políticas, salieron unos 220.000. Y desde 1959 a 1973, unos 2 millones, no por miedo a represalias políticas, no por huir de la dictadura, sino porque encontraban en Alemania, Suiza, Bélgica, Reino Unido y Países Bajos mejores sueldos, bastante más altos de los que cobraban en España. De los 220.000 que se marcharon durante la Guerra Civil, a partir de 1940 regresaron un alto porcentaje, puede que la mitad. Es decir, que esta preocupación por los exiliados por motivos políticos y la exhibición de la Ley de Memoria Histórica resulta bastante confusa, fruto de la ignorancia o de una estúpida malicia. Los abuelos damnificados por la Guerra Civil y que nunca regresaron son poco más de 100.000. Los que se fueron en busca de mejores contratos laborales y se arriesgaron a irse incluso a la América Hispana son esos 2 millones de personas. Y a mí me parece bien que se les conceda a sus nietos la nacionalidad española, como la conceden, por cierto, la mayoría de los países que integran la Unión Europea. Lo que me choca es esta especie de campaña en la que los 2 millones que tuvieron la valentía de buscarse, además del pan, algún filete de carne, aunque fuera saliendo de su país, se les trate de explicar a sus nietos que se fueron de España por huir de la persecución política. No, los nietos se saben la historia de sus familias mejor que Pedro I el Mentiroso, y de lo que huyeron fue del hambre. ¿Tendrán derecho al voto? Pues claro. Pero esos nietos, generalmente hoy clases medias, no creo que voten lo mismo que hubieran votado sus abuelos ya fallecidos. Lo digo para evitar desilusiones a los amigos del cuento de la lechera.
12: Pues atenta a la compañía, veremos qué pasa. Gracias, Luis.
13: Hasta mañana.
12: Adiós.
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2: Entramos en clase de economía. La cifra de compraventa de viviendas desciende otra vez. Volvió a caer en abril, más de un 10%. Se firmaron 57.000 operaciones. Es el séptimo mes consecutivo en el que este índice disminuye, según las cifras de los notarios. Victoria Ballesteros, buenas noches.
3: Buenas noches. Frenan las compras porque la falta de vivienda hace que los precios no paren de subir. Solo en abril aumentaron más de un 9%. Leandro Escobar, profesor de economía de Comillas y Cade.
4: El problema no es que falten compradores, sino que cada vez hay menos compradores que pueden llegar al precio que pide el mercado. Además, las hipotecas pues también caen, lo que apunta a una financiación más exigente y a hogares que están retrasando decisiones.
3: Pero la primera barrera es el ahorro. Los bancos financian como mucho el 80% del precio, así que hay que aportar un 20% de entrada y otro 10% más para impuestos y gastos. Con el precio medio actual, un piso de 90 metros cuadrados cuesta unos 184.000 euros, lo que obliga a tener unos 55.000 ahorrados antes de firmar la hipoteca. Y después llega la financiación, que también es más cara. El Euribor ha cerrado junio en el 2,8%, así que, por cierto, quienes revisen ahora su hipoteca variable pagarán más. En un préstamo medio, una revisión anual supondrá unos 65 euros más al mes, casi 800 euros más al año.
2: El Euribor cierra el mes rozando el 2,8%, eso va a encarecer las hipotecas y eso a pesar de que baja con respecto a mayo. Iván Alonso, buenas noches.
5: ¿Qué tal, Ángel? Buenas noches. Sí, el Euribor se ha tomado un respiro después de 3 meses consecutivos de subidas. En junio el índice en el que se referencia la mayoría de las hipotecas en nuestro país ha cerrado en una media del 2,79%. Es verdad, son unas pocas milésimas menos frente al 2,8% en que acabó mayo, pero el acuerdo de paz, ese acuerdo de paz transitorio entre Estados Unidos e Irán está detrás de este giro porque hace unas semanas el mercado apuntaba que el Euribor podría alcanzar incluso el 3%, que iba a seguir subiendo. Bueno, pues esto se ha cambiado con el fin del conflicto en Oriente Próximo. Y esto tiene mucho que ver con que ahora los analistas pues descuentan que el Banco Central Europeo parece que va a cambiar de opinión, que ya no necesita tanto subir los tipos de interés a corto plazo para contener la inflación. Pero esto, como decía nuestra compañera Victoria, no va a evitar que las hipotecas se vayan encareciendo poco a poco para aquellos a los que les toque revisar, porque el año pasado este índice, el Euribor, se situaba un pelín por encima del 2%.
2: De lo que vamos conociendo más es del paquete de medidas que aprobará el gobierno para tratar de acabar con el problema de la vivienda. Eso dicen. La mayoría son medidas recicladas o ya han sido rechazadas en el Congreso, Iván.
5: Sí, vamos conociendo poco a poco ese nuevo paquete que se va a dividir en dos bloques. Por un lado, medidas para bajar los precios, dicen, dar estabilidad a los contratos, combatir el fraude en el alquiler. En ese bloque se van a incluir, entre otras propuestas, pues por ejemplo, esa regulación de los alquileres de temporada, de habitaciones, esa prórroga extraordinaria de los alquileres que ya se llevó al Congreso y que decayó, la obligatoriedad de que los contratos sean por escrito y esas bonificaciones en el IRPF a quienes bajen el precio del alquiler. El otro lado del paquete, las medidas para movilizar vivienda asequible, donde se va a incluir, por ejemplo, pues un incremento del IVA al 21% para los pisos turísticos, que ahora mismo están en el 10%. ¿Cuál es la idea de Moncloa? Pues elaborar ese Real Decreto Ley otra vez, que incluya todas las iniciativas, pero ya no se descarta otra vez que el texto tenga que fraccionarse en más de una norma para conseguir el voto favorable de todas las partes. O lo que es lo mismo, lo que ocurrió el pasado mes de marzo. Confía el Ejecutivo en que las próximas semanas la mayoría de grupos del Congreso le den el visto bueno a su nuevo plan de vivienda y para ello, dicen, están intensificando las negociaciones que ya comenzaron cuando el Congreso tumbó ese decreto en abril.
2: Hacienda publica la famosa lista de morosos, se reduce a 144 personas, en total 5.483, las que deben al menos 600.000 euros. Entre los nombres más conocidos, Isabel Pantoja, Bertín Osborne, Patricia Conde.
5: Hay de todo, porque son casi 5.500 personas que deben en total al fisco, Ángel, 15.500 millones de euros. Tú lo decías, para aparecer en esta lista, esa deuda tiene que ser de más de 600.000 euros y tiene que aparecer en Hacienda antes del 31 de diciembre del año pasado, 2025, que no pagaran en el plazo voluntario, que tampoco fueran aplazadas o suspendidas por cualquier motivo legalmente previsto. 735 nuevos nombres han entrado en la lista, tú lo decías, la presentadora Patricia Conde, también el colaborador televisivo Kiko Matamoros, que han vuelto a la lista de grandes morosos con Hacienda, famosos como el presentador Bertín Osborne, que se incorporó el año pasado y que dice, lo ha dicho esta misma tarde, que ha pagado, pero aún así aparece, también la actriz Paz Vega, también Isabel Pantoja, Soja, que se sumó en la lista en 2024, pero que ha incrementado incluso su deuda en 264.000 euros. Y por decir algunas también compañías, porque no solo hay personas en esta lista de morosos, están, por ejemplo, el Club Deportivo Extremadura Unión Deportiva, varias filiales de Abengoa, la compañía Seguridad Integral Canaria y Desguaces La Torre.
2: En esta linterna, siempre que podemos, hablamos de termómetros de nuestra economía. Hace unos días contábamos que la facturación de la industria manufacturera cayó por tercer año consecutivo. En esta se incluye, por ejemplo, la industria alimentaria, el automóvil, la química. El sector facturó 544.000 millones de euros en 2025. El industrial es uno de los motores de la economía, al que a veces no le prestamos la atención que merece. Genera más del 55% del PIB. Además, da empleo a más de 4 millones de personas en España. ¿Cuáles son los retos? ¿Se avecinan cambios? Se lo preguntamos a Carlos Reynoso, es el portavoz de la agrupación Alianza por la Competitividad de la Industria Española. Carlos, ¿qué tal? Buenas noches.
1: Muy buenas noches,
2: Ángel. Hace unos días coincidimos en un evento de Sercove y recuerdo que una de las preguntas que planteamos en un debate, Carlos, fue: ¿somos conscientes en España de la importancia como termómetro del sector industrial? Porque hablamos del turismo, hablamos del sector público, hablamos del agroalimentario, pero hago autocrítica, a lo mejor hablamos poco de industria.
1: Bueno, yo creo y coincidiría contigo que probablemente la industria es una de las grandes invisibles de nuestra economía, ¿no? A pesar de que, como perfectamente decías, la industria aporta resiliencia a las economías cuando vienen mal dadas, por decirlo de alguna forma, y está la industria para sujetar la economía. Los puestos de trabajo no solo son muchos, sino que son de gran calidad, son estables, mejor remunerados, es motor de innovación, evidentemente es la clave de nuestra balanza comercial. Quiero decir, hay muchas razones que desde el punto de vista de los economistas dicen que un país con mucha industria es un país económicamente mucho más potente. Uh-huh. Pero esto probablemente es poco conocido, por lo menos sí, en la verdad. Sociedad en general.
5: ¿Qué tal, Carlos? Buenas noches. Hablábamos de esa caída de la industria manufacturera como uno de esos termómetros de nuestra economía. ¿Qué está pasando? ¿Qué le pasa a la industria?
1: Bueno, yo creo que más allá de datos aislados que tienen una importancia coyuntural, lo preocupante es que llevamos una serie de años viendo cómo la industria está perdiendo dinamismo, no solo en España, en toda Europa. Y esto es algo que la Comisión Europea ha tomado conciencia. Yo creo que todo se inició con el llamado informe Draghi, que de alguna forma expuso que Europa tenía una pérdida de competitividad acelerada, que si realmente queremos alcanzar esa necesaria autonomía estratégica, es importante recuperar competitividad en todo el sector productivo, pero especialmente en la industria. Y aquí hay muchas claves. Y yo creo que políticamente esto ya se ha entendido perfectamente, que nos jugamos mucho, por no decir todo, en ello, y la cuestión es dar con las claves adecuadas para lograrlo.
2: En parte me has pisado la siguiente pregunta, Carlos. Si Europa está cambiando de rumbo, ¿cuáles son las perspectivas? Porque lo que se avecina con Volkswagen, con los componentes, no invita al optimismo.
1: Bueno, yo creo que evidentemente los retos están ahí, ¿no? Y yo, por ver la botella medio llena, yo creo que es importante haber tomado conciencia tanto de la importancia como de la necesidad de actuar. Yo creo que están lejos aquellos tiempos en los que se decía que la mejor política industrial era la que no existía. Ahora estamos en clave de política industrial activa, con mayúscula. Y esto quiere decir tomar medidas y entender que las inversiones de dinero público en la industria es la mejor inversión que se puede hacer para reforzar nuestra economía. Y evidentemente hay que dar con las claves.
5: Carlos, hablabas antes de que la política parece que se ha enterado ya de un poco de la situación del sector y demás. Ayer, por ejemplo, se aprobaba ese nuevo paquete, lo anunciaba el gobierno, sobre el coste de la electricidad y demás. ¿Cómo puede afectar esto a la industria? ¿Cómo lo veis?
1: Bueno, yo creo que es una de las medidas absolutamente fundamentales. Desde la industria venimos mucho tiempo diciendo que uno de los factores de competitividad diferenciales entre las distintas regiones del globo es la energía. Y ya no solo dentro o en nuestra comparación y en nuestra competencia con Estados Unidos, con China, con la India, es dentro de Europa también, entre los distintos Estados miembros. Evidentemente el coste de la energía no es el mismo, no es el mismo para las industrias, pero todas las industrias compiten en un mercado interior y por tanto la energía es una clave. Y dentro de la energía, la electricidad, lógicamente, juega un papel preponderante en nuestros sistemas productivos, y medidas como las de ayer, que no son temporales, sino que son estructurales, evidentemente es una gran noticia para la industria, ¿no? Pero también es cierto que esta es una medida puntual que afecta a un impuesto que tenía una cierta situación de anormalidad en España, por cuanto que no existe en otros países o se había desmantelado. Pero bueno, bien llega a España el que haya una senda de eliminar ese impuesto de manera estructural y permanente para hacer más competitivo nuestro tejido productivo.
2: Carlos, para terminar, claro, para eso está la Alianza por la Competitividad en la Industria Española, pero ¿estamos a tiempo? ¿Se puede ganar esa carrera de la reindustrialización?
1: Yo creo que ninguna duda, estamos a tiempo. España tiene unas condiciones envidiables desde muchos puntos de vista. No solo tiene talento, tiene grandes empresas, tiene infraestructuras, pero también tiene un parque de generación renovable que es capaz de darnos un precio de generación eléctrico muy competitivo. Ahora bien, lo que tenemos es todavía los deberes pendientes de que ese precio de generación competitivo, que se ha logrado, digámoslo, por todo el esfuerzo económico que hemos hecho los consumidores domésticos y también la industria en crear ese gran parque renovable en España, lo que tenemos que lograr, porque está pendiente, es que esa competitividad de la generación llegue a competitividad del precio final que paga la industria por el kilovatio, por la electricidad. Con lo cual, yo soy tremendamente optimista. Yo creo que si somos inteligentes en tomar las decisiones adecuadas, si entendemos que la inversión en la industria es la mejor inversión que podemos hacer por nuestra economía, tenemos todos los mimbres para hacer un gran cesto en cuanto a lo que es repotenciar la industrialización en España.
2: Bueno, pues nosotros también tenemos ahí algún papelito que jugar y dar importancia a lo que se lo merece. Carlos Reynoso, portavoz de la agrupación Alianza por la Competitividad de la Industria Española. Gracias y suerte, Carlos.
1: Muchas gracias a vosotros por vuestro apoyo.
2: Adiós, adiós. Más cosas, Iván. El calor dispara la factura de la luz, era de prever. El uso del aire acondicionado impacta en el recibo, que al menos se ha visto amortiguado por la energía solar. Pero esto no es más que un pequeño alivio. Los expertos calculan que la factura de julio y agosto se va a encarecer mucho. Marta Ruiz, buenas noches.
6: Buenas noches. A partir de mañana vamos a pagar más por la gasolina, pero también nos espera un verano más caro en la factura de la luz, que ya sube en junio porque hemos vuelto a pagar un 21% de IVA. Al menos la energía solar ha servido de muro de contención frente a la primera ola de calor que ha disparado el precio mayorista por encima de los 100 euros megavatio hora en los días de más alerta. Las renovables han cubierto el 60% de la demanda, la mitad ha venido de la fotovoltaica, así que el precio medio mayorista ha cerrado en 70 euros. Es un 5% menos que hace un año. Pero, ¿cómo queda la factura? Paco Valverde, experto en energía.
7: La factura normal para un junio normal está en casi 61 euros. Y la factura ahora mismo para un consumidor de PVPC está en 60 euros.
6: Pero en los dos próximos meses la factura media en tarifa regulada se moverá en el entorno de los 75 euros en el mercado libre. Dependerá del consumo, caerán las renovables y tomarán protagonismo los ciclos combinados que junto con las nucleares ya han cubierto este mes un tercio de la demanda.
2: Y el Consejo de Ministros ha dado luz verde a un real decreto que permite contratar a trabajadores temporales para sustituir al personal en el sector público que quiere jubilarse de manera parcial. Si esta norma se aprueba, se desbloquearán miles de jubilaciones parciales en la administración que estaban paralizadas.
5: Sí, esos trabajadores temporales, Ángel, que se conocen como relevistas, ya van a poder sustituir por ley al personal laboral si el Congreso, claro, da el visto bueno. Como dices, esto acabará con un bloqueo existente desde abril del año pasado, 2025. En ese momento entraron en vigor nuevos requisitos para esta modalidad de jubilación. Por ejemplo, se exigía que el trabajador relevista fuera indefinido y a tiempo completo. Bueno, pues ahora el Real Decreto cambia, fija un sistema gradual, flexible en la administración que establece acudir primero a la contratación del personal laboral fijo y en caso de que no fuera posible simultanear esa jubilación parcial anticipada con el relevista fijo, pues acudir al personal laboral temporal en sustitución. Ese es el gran cambio. Desde el gobierno dicen que las administraciones van a contar con un instrumento de planificación, preferentemente las ofertas de empleo, donde se va a establecer esa cobertura de las jubilaciones parciales. Hay que decir que en 2026 la oferta de empleo público ya ha incluido más de 850 plazas para la contratación de personal relevista fijo. Las administraciones van a tener hasta 2027 para adaptarse a este nuevo sistema.
2: Noruega ha anunciado una prohibición casi total del uso de herramientas de inteligencia artificial para alumnos de primaria. La tecnología se ha convertido en un elemento imprescindible en la formación, sí, para algunos es una oportunidad histórica, pero para otros un atajo peligroso que amenaza la lectura, la escritura, el pensamiento crítico, el esfuerzo. ¿Cómo afecta a los menores el uso de la IA en las aulas? ¿Podemos crecer y formarnos sin esta fórmula? ¿Dónde está el equilibrio? Como cada martes hablamos de tecnología, lo hacemos con nuestro consultor de cabecera, Mario Yáñez. ¿Qué tal, Mario? Buenas noches.
8: ¿Qué hay, Ángel? Buenas noches.
2: Bueno, la inteligencia artificial ha llegado también a la educación casi sin pedir permiso.
8: Pues sí, sí, además yo creo que ha sido como una revolución silenciosa, ¿no? No ha llegado como una gran reforma educativa aprobada en un parlamento, sino como una aplicación que los propios estudiantes ya tienen en la mano. Un alumno ahora mismo puede pedirle a una inteligencia artificial, por ejemplo, que le explique un tema, le haga un resumen, le corrija un texto o le traduzca una frase en otro idioma, o directamente que le escriba el trabajo de fin de curso, de fin de carrera o lo que sea, ¿no? Pero bueno, por eso la pregunta ya no es si la tecnología y la inteligencia artificial estará en la educación, que ya está. La pregunta es qué papel debe ocupar.
5: ¿Qué tal, Mario? Buenas noches. Hablaba Ángel sobre esa decisión que ha tomado Noruega, bastante llamativa. ¿Por qué? ¿Qué ha hecho?
8: Bueno, yo creo que Noruega, como comentabais, ha anunciado una prohibición casi total del uso de herramientas de este tipo de inteligencia artificial generativa para alumnos de primaria, o sea, niños de 6 a 13 años. Luego, para estudiantes de secundaria inferior, de 14 a 16, el uso será no prohibido, sino restringido, pero supervisado por los docentes. Y para los jóvenes de ya de 17 a 19 años, al final de su ciclo formativo antes de la universidad, el enfoque será distinto. Será aprender a utilizar estas herramientas de forma adecuada, pensando luego en los posteriores estudios superiores y en el mundo laboral. Es una decisión yo creo que muy interesante porque no trata igual a un niño pequeño, que es mucho más vulnerable, que a un adolescente o que a un mayor, ¿no?
2: Claro. ¿Qué riesgo ve, por lo que ha contado, el gobierno de Noruega?
8: Bueno, porque en realidad este tipo de tecnologías, lo estamos viendo ya en todos los entornos, es un arma de doble filo y sobre todo en menores que todavía no están formados. Porque efectivamente, por el lado bueno, puede ser una maestra auxiliar, un maestro auxiliar, puede ser una herramienta de apoyo importante a la formación, pero también puede ser una chuleta, hablando como hablaba en nuestra época, muy sofisticada, ¿no? Puede ayudar a aprender. O puede, lo más grave, sustituir el esfuerzo. Claro, puede provocar pensamiento o evitar ese pensamiento. Y en primaria, la prioridad no es producir textos perfectos ni resolver tareas rápido, como que es lo que hace la inteligencia artificial. La prioridad es aprender a leer, a escribir, a calcular, a memorizar, a equivocarse, como no, y a corregir y a desarrollar esa autonomía mental que necesitamos todos, ¿no? Y lo malo es que la inteligencia artificial te da la respuesta sin pasar por todos esos pasos, bueno, esos procesos.
5: Entonces el problema no es solo que la inteligencia artificial puede equivocarse, ¿no?
8: Efectivamente, Iván, no, que también es un problema, pero no es, curiosamente, en este caso no es el principal, las alucinaciones o las mentiras de la inteligencia artificial, porque esta tecnología puede dar respuestas falsas, claro, pero en educación hay otro riesgo más profundo, que dé respuestas demasiado rápidamente y demasiado cómodas. Si el alumno se acostumbra a obtener el resultado sin atravesar por la dificultad, pues lo que no está evitando el proceso de aprendizaje, y en educación el camino importa tanto como la meta.
2: La OCDE también ha hablado de este asunto, Mario.
8: Pues sí, y fíjate, además ha señalado también que la inteligencia artificial puede apoyar el aprendizaje si se usa con principios pedagógicos claros, pero también puede mejorar el resultado aparente sin producir verdadero aprendizaje, que es lo que estamos viendo. O sea, la gente puede aprobar más, pero realmente no está aprendiendo. Porque lo que comentábamos, ¿no? Un trabajo puede quedar impecable y sin embargo el alumno puede no haber aprendido absolutamente nada porque le ha dedicado 10 minutos con una inteligencia artificial. Y esto es lo que está pasando. Podemos correr el riesgo de eludir el aprendizaje en aras del resultado.
5: Si hablamos de los niños pequeños, Mario, ¿qué fundamentos pueden verse afectados?
8: Bueno, como decíamos antes, los más importantes, pues ese proceso de aprendizaje de la lectura, la escritura y, por ejemplo, las matemáticas. Porque leer no solo es pasar los ojos por un texto, es construir, ni siquiera entenderlo, es construir atención, es vocabulario, es memoria, es imaginación y comprensión, que hay que desarrollar sobre todo en los pequeños. Y escribir lo mismo, no solo es producir frases correctas, que eso ya lo hace el ordenador, sino ordenar ideas, descubrir lo que uno piensa y estructurarlo y ponerlo encima de en un papel. Y las matemáticas, tres cuartos de lo mismo, no se trata de llegar al final de la cuenta o del resultado, es entrenar la lógica, la paciencia, la resolución de problemas, o sea, el método. Y la inteligencia, si hace todo esto, la inteligencia artificial, si hace todo esto por el niño, pues el niño puede quedarse sin ese entrenamiento necesario, ¿no?
2: Claro. Luego está el problema, dicen los expertos, el problema de la atención.
8: Que sí, que ya es bastante grave, y la escuela ya no solo es inteligencia artificial, ya venía luchando la educación contra el uso de los móviles, las redes sociales, los vídeos cortos y las notificaciones continuas desde las 8 de la mañana hasta las 10 de la noche. Ya venía luchando por eso, ya no solo es un tema de inteligencia artificial. Mucha gente ya, digo, muchos jóvenes, pero yo creo que también muchos adultos están acostumbrados a estímulos rápidos y a recompensas inmediatas a través de estas nuevas tecnologías o de la red. Y ahora, claro, encima la inteligencia artificial añade algo más, ¿no? Que puede simular la productividad de la persona. Un alumno puede pasar una hora, en teoría, y digo entre comillas, trabajando con una inteligencia artificial y aprender poco o nada, porque en el fondo está copiando y pegando. O sea, es como si estuviera copiando el trabajo de un compañero. Y maquilla muy bien el resultado. Entonces, bueno, desde fuera parece actividad escolar, pero por dentro a lo mejor no hay nada, ¿no? Está vacío.
5: ¿Y eso toca directamente entonces la forma de evaluar?
8: Esa es la otra cara de la moneda, porque a ver quién le pone puertas al campo, ¿no? Y la toca, como dices, por completo, ¿no? Porque durante mucho tiempo mandar una redacción para casa y luego corregir el resultado final, pues, o un trabajo, pues parecía suficiente. Ahora ya no, ahora habrá que valorar más el proceso que el resultado, es decir, cómo se ha trabajado pues esa redacción, ese trabajo, los borradores, los esquemas, explicaciones orales, pedir explicaciones orales, defensas orales de lo ya se está planteando, hacer exámenes orales, ejercicios hechos en clase y preguntas donde el profesor pueda evaluar de verdad, no el resultado, sino cuál ha sido el proceso que ha seguido el alumno. No basta con mirar el producto final, y esto realmente, pues hoy por hoy, no hay ni herramientas ni metodología, es muy complicado.
2: Oye, la UNESCO manda huevos que pida esto, pero habla de una educación centrada en lo humano. Pues, ¿qué significa esto?
8: Pues fíjate, Ángel, hablábamos hace no mucho de que el Papa exactamente decía lo mismo, una encíclica basada en la persona. Parece mentira que, como dices, tengamos que volver a un principio tan básico, ¿no? O sea, en el fondo significa recordar para qué existe la escuela, y no existe para producir documentos bonitos ni exámenes brillantes, existe para formar personas. Esto es lo importante, formar personas. Personas capaces de pensar, de dialogar, de comprender, de distinguir pruebas, de imaginar, de tomar decisiones, de tener sentido crítico. Y es verdad que la inteligencia artificial y la tecnología puede ayudar a eso. Pues bien, bienvenido, pero si lo sustituye, cuidado.
5: A ver, Mario, entonces danos ejemplos de buen uso y también de malo.
8: Pues mira, yo creo que si decimos mal uso, por ejemplo, hazme el trabajo sobre la Revolución Francesa. Mal hecho. Buen uso. Oye, estoy trabajando sobre la Revolución Francesa, hazme 5 preguntas para comprobar si entiendo las causas de la Revolución Francesa. O sea, que la inteligencia te pregunte a ti. Mal uso. Oye, resuelve este problema de matemáticas. Buen uso. Dame una pista, pero no me des la solución. Ayúdame a desarrollar el problema. Mal uso. Resume este libro para no tener que leérmelo. Buen uso. Oye, después de leer este capítulo que me he leído, ayúdame, te lo paso, y ayúdame a comparar mis ideas con un resumen. La diferencia está en utilizarla como medio o como fin, y el pensamiento o lo que lo provoca, ¿no?
2: Claro. Oye, cambiando un poquito de tema, ¿cómo se equilibra la privacidad y la protección de datos de los menores con el uso de estas herramientas? Porque claro, son súper intrusivas y cualquiera que entra está fichado, aunque tengas 15 años.
8: Y fíjate, hablábamos antes que la otra cara de la moneda podía ser que creemos vagos, pero esta es la parte de mi gusto más dura, porque los niños no deberían convertirse en una materia prima de experimentos comerciales o de campo de trabajo de las grandes compañías. Y no olvidemos que utilizamos esta tecnología significa que textos, voces, imágenes, errores, hábitos, patrones de comportamiento, de aprendizaje, van a estar a la mano de estas tecnologías y, por lo tanto, de las empresas que hay detrás. Es decir, esto es un tema muy serio. Antes de introducir una herramienta de este tipo en un aula, pues tenemos que saber muy bien quién la proporciona, quién la fabrica, qué datos recoge, cómo los guarda, dónde los guarda, para qué los usa. En definitiva, pues bueno, es tener un control, porque es un tema muy serio. Y cuando entra una inteligencia artificial en el colegio, entra una empresa, no lo olvidemos, que tiene sus propios intereses y sus propias condiciones. Por eso hay que tomar decisiones con mucho cuidado.
5: Y esto entiendo que también aplica, por ejemplo, a redes sociales, ¿no? A vídeos, esos compañeros virtuales, reales en Internet,
8: ¿no? Claro, efectivamente, ¿no? Y la preocupación por los menores ya va más allá incluso de la escuela, porque en Europa ya se está discutiendo restricciones más fuertes al acceso de los niños a redes sociales, plataformas de vídeo, o incluso esos compañeros virtuales asistentes o de inteligencia artificial. El problema de fondo es que muchos entornos digitales están diseñados para captar, como decíamos antes, la atención de una forma casi como adicción, perfilar a estos usuarios e intentar influir en sus comportamientos. Y la inteligencia artificial educativa no vive aislada, forma parte de un ecosistema de otras empresas y eso puede ser muy peligroso para los menores.
2: Pues mira, dejamos para otro día, Mario, cómo aplicar esa dosificación nivel por nivel en la educación, ¿te parece?
8: Perfecto.
2: Ya, pues tienes, ya tienes deberes. Tecnología en la Linterna con Mario Yáñez. Gracias, Mario. Cuídate.
8: Buenas noches, Ángel.
5: Adiós.
8: Chao.
5: Adiós.
8: Chao, Iván.
5: Adiós.
8: Chao.
5: Gracias, Iván.
3: Adiós, Ángel.
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5: Son las 10, las 9 en Canarias. ¿Qué tal? Soy Ángel Expósito. Seguimos con la linterna encendida de este martes.
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5: Mañana, una semana de los terremotos de Venezuela. Y se van agotando las esperanzas de encontrar gente con vida, lógico, bajo los escombros, de los cientos de edificios derrumbados absolutamente. El gobierno de Delcy Rodríguez impone un control dictatorial para intentar ocultar la indignación de la gente que ha tenido que trabajar con sus propias manos. Oficialmente se habla ya de más de 1.900 muertos, van a ser infinitos más. Muchos siguen en plena calle, los cadáveres tirados en condiciones imposibles. El número de heridos reconocidos se ha doblado de ayer a hoy, ya son más de 10.000. Del número de desaparecidos ya no hablan, pero sí presumen de haber rescatado a 6.400 personas, incluidos, según está difundiendo el propio régimen, un niño de 3 años salvado anoche por un equipo de emergencias llegado desde Jordania. En la zona trabaja también la unidad militar de emergencias y a esta hora puedo saludar al cabo primero, Antonio Diosdado. Antonio, cabo, buenas noches.
7: Hola, buenas noches, ¿qué tal?
5: Ahora mismo, ¿dónde os encontráis desplegados?
7: Pues seguimos en La Guaira, seguimos aquí desde que llegamos. Es una de las zonas de Venezuela pues más afectadas por el terremoto y donde más trabajo había que hacer. No solo nosotros, la inmensa mayoría de los equipos de rescate internacionales que han venido a Venezuela a echar una mano, estamos aquí.
5: Hemos visto algunos rescates que habéis realizado estas últimas fechas, habéis sacado a varias personas con vida, recuerdo a aquella anciana. ¿Cuándo acaba la esperanza de poder encontrar a alguien vivo?
7: Pues precisamente esos rescates son los que nos motivan más, ¿no? La esperanza de encontrar a alguien con vida, por muchos días que vayan pasando, les aseguro que no baja. Es nuestra principal motivación, es nuestro principal objetivo. Vamos a las emergencias siempre y sobre todo a este tipo de emergencias donde sabemos que hay mucha gente pues en riesgo de perder la vida o que ya la ha perdido. Pero asimismo, nunca jamás cuando vamos a un rescate perdemos la esperanza de encontrar a alguien con vida. Pasan días, sabemos que es complicado, como decía, por el calor, la temperatura. Pero cuando uno encuentra un indicio, cuando un perro marca, cuando escuchamos un ruido con nuestras cámaras técnicas o digamos, o nuestros geófonos, esa esperanza sube exponencialmente. Así que le puedo asegurar que en ningún momento nuestros militares, los que están en zona, los que trabajan con eso cada día de la emergencia, pierden la esperanza.
5: Cabo, habéis estado en situaciones terribles, recuerdo Turquía o en Marrakech, donde estuve yo también con vosotros. ¿Están siendo situaciones similares o en Venezuela la cosa es más complicada?
7: Pues la dificultad no es que sea mayor o menor, la dificultad siempre cambia, ¿no? Siempre decimos, y es verdad que ninguna emergencia es igual, aunque sea de la misma naturaleza, es decir, ningún incendio forestal es igual que otro, ninguna inundación es igual que otra y ningún seísmo es igual que otro. En Turquía los condicionantes eran diferentes, la extensión de terreno, digamos, afectada por el seísmo fue mucho mayor, pero sin embargo los edificios eran

0: bajos, la temperatura era muy, muy, muy fría y aquí se concentra todo en un menor espacio de terreno, pero la temperatura es muchísimo mayor y la situación de cada país al que vas a ayudar en una emergencia pues es distinta, ¿no? Más que mayor o menor dificultad, yo diría que simplemente diferentes.
1: En cuanto a la gente, estamos viendo cómo directamente los venezolanos están con las uñas intentando levantar escombros. Pero los venezolanos, ¿a vosotros qué os dicen?
0: Pues nos dan las gracias, nos dan ánimos, se suman a las labores de búsqueda de indicios, ¿no? Vienen muchos de ellos ofreciéndonos pistas de cosas que han escuchado, de cosas que les dicen. Tampoco pierden la esperanza, les pasa lo mismo que a nosotros y aparte de eso, el recibimiento que hemos tenido de ellos, no solo el recibimiento, sino la forma en la que nos están tratando durante todos estos días, la verdad que es inmejorable.
1: Y esta mañana, ya para terminar, la ministra de Defensa, Margarita Robles, os mandaba un mensaje de ánimo. ¿Cómo ha sido? ¿Qué os ha dicho?
0: Pues nos ha dado ánimos. Nos ha dado ánimos, motivado a seguir con nuestro trabajo. Y bueno, nos ha dicho que España está orgullosa de nosotros, ¿no? Eso, aparte de nuestro trabajo, de encontrar a alguien con vida, que siempre es la principal motivación, el saber que tu país está detrás tuya, ¿no? Que la gente te ve y la gente está orgullosa del trabajo que haces representando a España, pues es otra alegría inmensa.
1: Pues es absolutamente así. Antonio Diosdado, cabo primero de la UME, Unidad Militar de Emergencias, que se encuentra en La Guaira, al norte de Venezuela, la zona más castigada por los terremotos. Gracias y suerte, cabo.
0: Muchísimas gracias y buenas noches.
1: Tiempo de tertulia, hoy con Carmelo Encinas y con Agustín Peri.
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1: Carmelo Encina, buenas noches.
4: ¿Qué tal, Ángel Expósito?
1: Espérate, no sé si estabas abierto en el micrófono.
4: No, ahora sí. Buenas noches.
1: Buenas noches. ¿Qué tal, Agustín Peri? ¿Cómo estás?
5: Buenas noches.
1: Buenas noches a los dos. El tema de Venezuela, le vamos diciendo desde el minuto uno, a mí me duele especialmente, por no decir me repugna, el papel del régimen controlando hasta sus muertos a los medios para que no accedan la información y la mentira. Es que se delatan.
5: Bueno, nosotros lo decíamos hace unos días, que esto iba a ser un test de estrés para un régimen que puede haber cambiado a su sátrapa, pero que no deja de ser lo que es, ¿no? Un régimen corrupto, podrido, y que lógicamente en estos casos, una tierra bendecida por los dioses, pero maldita por los hombres, porque ha tenido muy mala suerte con sus gobernantes a lo largo de la historia, claro, al final, pues la sanidad se le ven las costuras, se le ve la costura a los servicios de emergencia, al ejército, se ve la corrupción a rampa en estas situaciones y además se frota las manos ante el dolor y la desgracia. Entonces, es triste, pero era lógico que se viera lo que estamos viendo, ¿no?
4: Bueno, antes de nada, qué orgullo la UME, unidad indiscutida e indiscutible, siempre dan lo mejor de sí mismo allí donde van. Lo digo por la entrevista que acabamos de escuchar, que a mí siempre me pone el vello de punta el trabajo de esta gente. En cuanto al gobierno venezolano, decimos que no está a la altura. No está a la altura porque es un desastre de gestión en todo. Y no iba a ser una excepción en una emergencia de esta naturaleza. No podía ser una excepción, ¿no? Lo peor, sin duda, el ejército, que es el que teóricamente tiene la capacidad de actuar, digamos, de forma rápida y tal. Bueno, pues el ejército tiene un generalato infinito, ya sabéis, corrupto e incompetente. Es un ejército que solo sirve para desfilar y acojonar a la gente, y acojonar a su pueblo, pero que ahora está, bueno, que parece aquello, según cuentan las crónicas, la cubierta de un barco pirata en cómo actúan y con algunos casos además que se apuntan de corruptelas que todavía resulta más sangrante en una circunstancia como esta. A mí que la administración venezolana no esté a la altura es que de verdad no me puede sorprender. No esperaba que estuvieran, independientemente de sus carencias, que las tiene,
1: Hombre, una catástrofe así en cualquier país sería un desastre.
4: Claro, en ellos es un desastre mayor porque tienen unas carencias enormes y son enormemente ineficaces.
1: Yo he hecho referencia estos días a una columna, una tribuna en ABC, a las 24 horas del terremoto de Edmundo González Urrutia, el ganador de las elecciones, en el exilio, por cierto, que titulaba algo así como La falla del terremoto en la falla del Estado, algo, sí, en el Estado fallido.
5: La doble falla de sí. Venezuela. Es que, a ver, siempre ocurre igual, ¿no? Es decir, un régimen que está pensado, en el caso de lo que comentaba Carmelo, ¿no? El ejército no es un ejército para defender las fronteras, no es un ejército para no, es un ejército para controlar al pueblo, ¿no? Entonces, al final es un Estado represor. Entonces, son buenos en la represión, pero son malos en lo que deberían ser buenos, ¿no? Que es en ayudar, en proteger, en defender, en montar un hospital de campaña, ¿no? Cualquiera que haya, bueno, antes comentaba Carmelo, ¿no? La UME, ¿no? Pero en general el ejército español o el ejército estadounidense o el ejército francés o el alemán, el italiano, cualquier ejército normal en unas horas está montado un hospital de campaña y sobre todo que tiene un ordeno y mando que es absolutamente necesario en este momento. Yo creo que eso en Venezuela no existe y ahora el problema que tienen es que, claro, la interlocutora, ¿quién es? Delcy Rodríguez, que tiene el aliento en la nuca no solo de Trump, sino también del propio ejército venezolano, con lo cual la situación es de susto o muerte. Y yo creo que ahora mismo es lo peor, la mayor desgracia que le puede ocurrir a un pueblo como el venezolano, ¿no? Que me lo comentaban algunos compañeros de allí, ¿no? Y la propia Karina, ¿no? Me decía, si es que no es que llueva sobre mojado.
1: Karina Saidboro.
5: Claro, tiembla sobre tiembla, ¿no? Yo comentaba con un amigo venezolano y me decía, y hablaba con otro compañero, otro amigo venezolano, que estaban los dos hablando, y cada uno hablaba del terremoto que había vivido. Y uno de ellos tiene 32 años y el otro tiene 28. Y hablaban de los terremotos que ya habían vivido. O sea que es un país que tiene, por desgracia, experiencia suficiente como para saber cómo tiene que actuar ante un terremoto. Y no ha ocurrido. Es decir, el Estado no existe, es un Estado fallido.
4: Es una desgracia la que vive Venezuela en sus dirigentes. Ha tenido 20 años de oligarquías financieras y después 20 años de chavismo, que es lo peor sobre lo peor. Y esto es lo que hay, y esto es lo que sufre, y lo que sufre la gente. Y ahora ha tenido una desgracia verdaderamente superlativa. Vamos a ver, como tú decías, que esa cifra de 1.900 muertos se va a multiplicar exponencialmente, porque ahora lo que va a ocurrir es que van a entrar las máquinas. Hasta ahora los edificios estaban, digamos, sacando los cascotes a manos por intentar, digamos, que no se viniera abajo y la gente que podía estar atrapada.
5: Y las epidemias.
4: Claro, las epidemias. Que la gente que pudiera estar atrapada no se le cayera encima el edificio. Ahora ya se está perdiendo toda esperanza y entran, digamos, las máquinas. Y ahí se van a encontrar muchos cadáveres.
1: Leía un informe hace unas horas de expertos en emergencias que si hay 50.000 desaparecidos o no localizados...
4: La mitad,
1: sí. Al menos, sí, sí, habrían muerto. Ojo, esos son cálculos generales, sí, de las experiencias. La otra mitad es que no han llamado ni se han presentado o no tienen posibilidad. Pero tú imagínate... decenas de miles de muertos, ¿no? Eso puede ser lo siguiente.
4: Bueno, ya había un cálculo que habían, no sé, había hecho uno que es, no sé qué organización americana.
5: Sí, lo pasa que ha dado una horquilla muy grande que era de 10.000 a
4: 100.000. De 10.000 a 100.000.
1: Pero ya se va centrando la cosa en 50.000, claro, veremos, en fin, en cualquier caso es una barbaridad. Me temo que volvemos al estercolero de lo patrio. A esta hora en la linterna llega el enfoque de Jorge Bustos y creo que nos la va a dejar votando el siguiente tema. ¿Qué tal, George? Buenas noches.
3: Buenas noches. Por una vez, la actualidad no ha estado ocupada por la corrupción en el día de hoy. Ese lugar, momentáneamente, lo ha ocupado el debate migratorio, asunto complicado. Por dos decisiones del gobierno, por la llamada ley de nietos para conceder la nacionalidad y, por tanto, el derecho a voto, las siguientes generales, a los nietos de los exiliados de la Guerra Civil y del franquismo, y por la regularización extraordinaria de inmigrantes cuyo proceso de solicitudes terminaba en el día de hoy. Ambas propuestas, en origen, pueden ser buenas ideas. El problema es que este gobierno se empeña en utilizarlos para atizar la polarización. ¿Cómo? Pues relajando tanto los requisitos, rebajando tanto los filtros, que al final se disparan las solicitudes. En el caso de los nietos, 2,6 millones de descendientes de españoles exiliados han pedido la nacionalización y cerca de 1,3 millones de extranjeros han pedido la regularización, cuando se preveía 500,000. Por ese procedimiento de incrementar exponencialmente a los beneficiados de esas ayudas, aparte de dividir a la oposición y atizar el enfrentamiento y los discursos demagógicos, lo que consigues es desvirtuar lo que había de bueno en ambas propuestas, y así es imposible afrontar con seriedad y con responsabilidad, con un poquito de unidad, el debate migratorio.
1: Pues ahora vamos. Gracias, Jorge. Te escuchamos mañana a partir de las 6 en Herrera, en COPE. Tiempo de tertulia con Carmelo Encinas, con Agustín Peri. Vamos a diferenciar los dos temas. Intentemos no mezclarlos. Carmelo, tú querías hablar del proceso extraordinario de regularización, que no son los nietos. A eso vamos luego.
4: Bueno, a mí me parece que este es un proceso necesario, lo he mantenido desde el principio. Es un proceso que cuenta, hay que recordarlo, con el apoyo de la patronal, de los sindicatos, de las organizaciones sociales, de las ONGs y de la propia Conferencia Episcopal, que lo ha impulsado, y que había, digamos, un manifiesto con 700,000 firmas. Esto es necesario. ¿Por qué? Porque es necesario porque esta gente está aquí. Esta gente ya está aquí. Y esta gente está viviendo en una situación absolutamente absurda, porque están sometidos a cualquier posibilidad de explotación, porque no pueden trabajar normalmente, no pueden, por tanto, cotizar a la seguridad social, porque esta gente está sometida a la economía sumergida, con lo cual siempre se presta a la explotación, y porque esta gente al final no podemos eliminarlos o decir que no están simplemente porque se nos ocurra que no pueden ser regularizados. Están y están viviendo entre nosotros y van a usar los servicios públicos, porque ya de hecho los están usando. Lo que no tiene sentido es negar unos derechos a gente que de verdad ahora mismo es necesaria. ¿Por qué la patronal, por qué la COE apoya el proceso de regularización? ¿Por qué lo apoya? Porque sabe que se necesita mano de obra. Este país necesita mano de obra. Hay de trabajos que no hacen más que no hacen los nacionales, que solo lo hacen los inmigrantes. Y por tanto, bueno, esto es absolutamente necesario. Seguro que se le puede buscar peros. Hablan de si habría que filtrar más, menos, yo no sé. Yo creo que todo seguramente es mejorable. Pero en sí, este proceso a mí me parece que es absolutamente necesario e irreprochable.
1: Peri.
5: Yo creo que cualquier persona puede estar de acuerdo con la letra, pero la música es espantosa, está desafina. Es decir, yo estoy de acuerdo con la necesidad de que cualquier persona que emigra y que está en otro país tiene que tener los mismos derechos que el nacional, tenemos que intentar que viva en las mejores condiciones posibles, como cualquier persona, pero ahora hay un hecho que es el realismo, lo real, lo que ocurre realmente. Y lo que ocurre realmente es que tú regularizar, no 500,000, porque no va a ser 500,000, ya estamos hablando de 1,300,000 personas, de golpe, de repente, primero lo tienes que hacer bien, y no está hecho bien. Segundo, lo tienes que hacer en consenso con tus socios europeos, porque hay un pacto migratorio aprobado por la Unión Europea en mayo, y previamente en abril puso en marcha el gobierno el proceso de regulación. ¿Qué ha ocurrido? Que el Supremo ha tenido que levantar la mano, y lo que ha dicho no es ninguna sandez, es que ha dicho que esto puede vulnerar el derecho de la Unión Europea. Si toda Europa está diciendo otra cosa, ¿por qué España coge y se salta el guión? Ese es el problema. Es decir, tenemos que ir de la mano porque, entre otras cosas, y os lo cuento porque ya mañana es nuestra portada, las mafias están aprovechando el proceso migratorio para colar un montón más de regulares en España. ¿Cómo lo hacen? Pues porque los mandan desde zonas Schengen. Es decir, si tú vives en Dinamarca, migrante irregular, sabes que ahora mismo Dinamarca es un país bastante menos laxo con los inmigrantes, ¿qué haces? Los metes en un avión. Como parten desde un país con zona Schengen, no necesitan sacar su documentación, solo necesitan el pasaje. Y eso ha ocurrido ya en varias localidades de España. Y te lo pueden contar los policías nacionales, nada sospechosos, y la Guardia Civil. Se está incrementando el número de personas que están en este país porque es lógico, es normal, yo lo haría lo mismo. Es decir, si España me ofrece una oportunidad de regularizarme que me niega Dinamarca, ¿yo dónde voy a ir? ¿A España? Y eso está pasando. Entonces, yo creo que lo que no tenemos que parecer es la bella EASO, ¿no?
4: Ya, pero para regularizar, digamos, hay que estar un tiempo en España. Eso hay que demostrarlo. Eso se lo exige.
1: Ya, lo que dicen muchos sindicatos policiales es que eso se falsifica.
4: Bueno, evidentemente, si se hace trampa, pues lo que hay que intentar es evitar cómo se haga trampa.
5: Pero si tú tienes la... Pero
4: estamos en eso vamos a estar de acuerdo. Cuando esta es la séptima, creo que es la séptima regularización que se hace. Y no se ha discutido nunca la necesidad de hacerlo. Lo han hecho gobiernos del Partido Popular y del Partido Socialista. Entonces, evidentemente, claro, hay que poner alerta para que nadie haga trampa, que es posible que se intente hacer trampa, pero para eso, bueno, pues vamos a exigir que los filtros funcionen. Esto no hay duda. En cuanto a lo que decías...
5: No hay tanto filtro. El problema es que no hay tanto filtro.
4: Si no se ha hecho todavía. Si es que esto está empezando a llegar a las comisarías.
5: Habla con los comisarios.
4: Bien, evidentemente los comisarios tienen la obligación de ponernos en alerta y hacen bien. Pero, ojo, estamos, digamos, poniéndonos una venda ante una herida que no tiene por qué aparecer. Lo que hay que decir es que, oiga, que no se haga la herida. Hay que recordar primero que el comisario europeo de migraciones dijo hace ya meses, cuando se habló de esto, que la regularización es una competencia de los Estados miembros. Es una competencia, diga lo que diga la Unión Europea. La norma que se ha redactado, eso dice el gobierno, sabiendo que cuáles son las normas europeas. Y se ha redactado, entienden, contemplando estrictamente el derecho comunitario. Y una cosa importante, hay que recordar que la regularización otorga un permiso de residencia y trabajo válido exclusivamente para España.
1: Ya, ¿y si no hay fronteras?
4: No, pero...
1: Es que no hay frontera.
4: No hay frontera, pero el permiso de trabajo... O sea, tú no puedes trabajar más que en España. Pero a ver, entonces, dámelo. ¿Dónde van a...? Porque aquí de lo que se trata...
1: Sí, el problema está en que se te presente ilegal en Holanda, Alemania
4: o en... Pero eso lo pueden hacer ahora. Eso lo pueden...
1: Sí, sí.
4: Vamos a ver, ahora mismo se pueden coger un autobús o un coche o un patinete y cruzar la frontera y plantarse donde quieran... pero no tienen permiso de trabajo. Aquí lo que se va a regularizar es el para poder trabajar, porque lo que no tiene sentido es que estén trabajando sometidos a explotaciones, a economía sumergida, y no estén cotizando a la Seguridad Social, que eso también lo necesitamos. Es que necesitamos...
5: Pero estás mezclando dos cosas. Es decir, yo estoy hablando no es de lo que... de la necesidad que pueda tener o no tener España. Luego también te digo, hacemos una lectura de la Seguridad Social y demás, que está muy bien, pero no es tampoco tan real. Es decir, si tú metes 1 millón de personas más, que además es una realidad, no vienen a cobrar unos sueldos altos, son sueldos bajos, la demanda que tienen es mucho mayor que lo que aportan. Eso es una realidad. Es decir, aparte que no vienes tú solo. Pero eso es sentido común. Es decir, si tú...
4: Sí, son la inmensa mayoría, Peri. La inmensa mayoría son gente muy joven, porque son gente que ha venido como ha venido. Pero... Y hay que recordar que esa gente... por desgracia para los países de origen, son lo mejor de cada casa, en general. Siempre hay excepciones.
5: No, pero si yo no te pongo, yo no califico al inmigrante ni digo la calidad que tiene, ni si es bueno o malo, porque yo, los que conozco son magníficos, en mi caso. Pero lo que me refiero es que la realidad es la que es. Entonces, primero, no sueles venir solo, sueles pedir reagrupamiento familiar, que es lo que yo haría.
4: Claro,
5: es decir,
4: normal.
5: Me encantaría reagruparme con mis hijos en Florida inmediatamente. Entonces, pides reagrupamiento familiar y eso supone mucho más gente. Supone un problema para los colegios, supone un reto, si queremos no decir problema, un reto para el sistema sanitario y un reto, por ejemplo, para los colegios. Eso es una realidad.
4: Eso no se hace de la noche a la mañana.
5: No ocurre.
4: Pero es, lógicamente, claro, con el tiempo ocurre.
5: Pero es un problema que con el tiempo, claro, si tú quieres gestionarlo, es muy difícil. Y eso es una realidad.
4: Pero, Peri, si tenemos un problema demográfico brutal, va a ser el mayor de los problemas vamos a tener.
5: Pero nuestro problema no es demográfico brutal, nuestro problema es cultural. Es decir, pero te gustará no escucharlo, pero lo que yo no hago es meter la cabeza como un avestruz ni coger la guitarra como si fuera María Hostiz. Vamos a ver, la realidad es que si tú metes a 50 españoles en un edificio en Suiza, 50 españoles a vivir en un edificio en Suiza, tú y yo, por ejemplo, generamos un problema. ¿Por qué? Porque nosotros, por ejemplo, y voy a poner un ejemplo estúpido, tiramos de la cadena después de las 9:30 de la noche. Y en Ginebra está prohibido. ¿Vale? No, esa es la realidad. Bueno. Y culturalmente nosotros somos gente que hablamos más alto y nos comunicamos de otra manera. Es decir, y hay sitios donde esto puede generar un problema. Y a mí lo que me molestaría es que eso derive en algo que a mí me produce terror y pavor, y que es lo que todos sabemos, pero que puede provocarse, porque no lo gestionas bien. Y cuando dices que hablas de Europa, no tú, me refiero, cuando decimos que hablamos de Europa, te recuerdo que el plan de regularización es el 14 de abril. El plan de Europa es de mayo. Por lo tanto, no es verdad que esté adecuado. No, mentira. El plan es anterior. Por lo tanto, lo que se tiene que adecuar es ahora. Y por eso en el Tribunal Supremo han dado 5 días para ver la cuestión prejudicial. Bueno.
4: Yo creo que lo que ha hecho el Tribunal Supremo es atender la demanda de los gobiernos de Valencia y de Aragón,
5: sí.
4: Y ya está. Y bueno, y van a consultar, a ver, a mí me parece que la declaración del Comisario Europeo de Migración, que no es cualquiera, es contundente. Y lo dijo porque es cuando esto se planteó, que la regularización es una competencia de los Estados miembros.
5: Y también dijo...
4: La regularización, porque es que afecta solamente al país, digamos, el permiso de residencia solo...
5: Y también dijo que los devolvería al país de origen si era España, en este caso. Es decir, que el país de origen se pasaría a considerar España. Es decir, que si ocurriera lo que dice aquí nuestro presentador... Que,
4: ¿te refieres a Ángel Espósito?
5: A ese.
1: ¿Cómo se llame?
5: Bueno, cada uno le llamamos como queremos. Si resulta que esa gente se va a Alemania... y de vacaciones, porque dice que va de vacaciones y no cumple con... y pasados 70, 90 días sigue en el país, ¿dónde lo devuelven? No lo devuelven a su país de origen, lo devuelven a España. Y eso puede generar un problema...
4: Pero eso está ocurriendo ya. Eso puede ocurrir ya.
5: Pero puede ocurrir mucho más si tienes 1.300.000. ¿Por qué?
4: ¿Por qué? Porque están... O sea, ¿va a ocurrir más cuando están precisamente, digamos, regularizadas su situación y tienen un permiso de residencia y pueden trabajar normalmente y pueden acceder normalmente?
5: Porque es bastante más fácil que tú te puedas mover con un permiso que te regulariza. ¿Cómo que no?
4: No. Te puedes mover exactamente igual. Lo único que ocurre es que tú puedes trabajar en España, pero no tienes permiso para trabajar en Francia.
5: Esa es la diferencia. Pero con un permiso en España, tú sí te puedes mover legalmente a cualquier país de zona Schengen.
4: Que lo hacen igual.
5: Pero no es lo mismo hacerlo de manera ilegal.
4: Pero ¿cómo de manera legal? Si ellos mismos, el que está ahora mismo aquí, se puede plantar en Estocolmo sin ningún tipo de problema, aunque no tenga permiso de residencia. El que está ilegal está moviéndose y nadie le dice nada. Lo único que la gente que está aquí trabajando en economía sumergida, el 90%, y algunos, por desgracia, se tienen que buscar la vida vendiendo bolsos falsos.
5: Pero el problema es que el ilegal lo mandan de vuelta a su país. Al que está regularizado lo mandan al país de la zona Schengen.
1: Chicos, dejadme aprovechar que os tengo aquí presente.
4: Venga.
1: ¿Qué pone ahí?
4: 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Son las 26 y 17 todavía, ¿eh?
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2: Son las 10:30, las 9:30 en Canarias.
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2: Seguimos en tiempo de tertulia, análisis con Agustín Peri, con Carmelo Encinas, por cerrar el capítulo de la regularización de inmigrantes y toda la polémica. Digo cerrar porque ahora vamos a hablar de la ley de nietos, que también es importante. Me escribe Enrique Cerveto, el profesor Cerveto, nuestro colega en Bruselas. El comisario Brunner advierte que la medida manda un mensaje problemático porque la Unión Europea avanza hacia políticas de control fronterizo más estrictas y critica que España no notificara oficialmente el proyecto de regularización a Bruselas.
3: Bueno, pero hay una declaración puntual que dijo que cuando se le preguntó que
2: ya, pero esto también
3: lo está diciendo. No, bueno, lo está diciendo porque evidentemente es verdad que Bruselas ha virado hacia una actitud con los inmigrantes que a mí me parece verdaderamente indigna de la Comunidad Europea. O sea, es que estamos hablando de trasladar a los inmigrantes a centros de esos de internamiento, que por cierto, quien lo ha ensayado ha sido
2: en Albania.
3: En Albania, Meloni, y creo que se ha gastado una pasta increíble en esa historia y está resultando un fracaso. Lo que se está haciendo hasta ahora. Pero en cualquier caso, o sea, yo francamente, con esa política migratoria de la Unión Europea, creo que se puede estar en desacuerdo. Y hay muchos diputados europeos, eurodiputados, que están en absoluto desacuerdo. Pero esto es lo que hay.
4: Pero vamos,
2: terminamos.
4: Hombre, simplemente que hay una cosa que es el control fronterizo. Y el problema que tiene Europa es que cree que por su flanco sur tiene un agujero, que es España, y que lo va a tener más precisamente porque se produce un efecto llamada, aunque no nos guste esa palabra, y porque ahora mismo, por la política del gobierno español, que cada uno puede considerar lo que crea, yo creo que es muy mala, puede provocar que tengamos un agujero, y eso no es solidaridad entre países europeos, eso no es solidario.
2: Capítulo Ley de Nietos, mal llamada Ley de Nietos, pero para entendernos, hoy Feijóo ha negado que esté acusando al gobierno de dar un pucherazo, pero dice que está haciendo ingeniería electoral en su beneficio.
5: Que hay ingeniería electoral con la ley de nietos, que esa ley se hace de forma unilateral por parte del gobierno, que se amplía el número de personas que tienen derecho a pasaporte mediante una instrucción de un ministerio, no por ley, y que por tanto ese proceso, ese procedimiento, es un procedimiento de ingeniería electoral. Y lo que estamos planteando es que eso debe de estudiarse, debe de meditarse, y en mi opinión no puede seguir.
2: Peri.
4: Pues lo que ha dicho es absolutamente cierto. Es así. Además, tiene una explicación muy lógica. Porque, os lo explico rápidamente, si tú, por ejemplo, yo soy uruguayo y quiero votar en España y nunca he vivido en España, porque los que vivieron fueron mis bisabuelos, pongamos el caso, en mi caso, mis abuelos, pues lo que me dicen es que yo puedo votar en el último lugar donde un familiar mío directo estuvo empadronado. Pongamos el caso que ellos, en el caso de Uruguay, Paraguay y Argentina, la mayoría eran gallegos. Quiere decir que yo, por ejemplo, dopo el censo de Lugo, de La Coruña y de Ferrol. ¿Vale? En el caso de Canarias, con los venezolanos, lo estoy llevando al máximo porque no tengo el estudio de dónde estaría dopando el de Tenerife. Y eso es una realidad, nos guste o no nos guste. ¿Quiere decir que todos los que se les aplica la ley de nietos van a votar en las elecciones españolas?
2: Dicen que la mínima parte.
4: Probablemente la mínima parte, pero también te dicen todos los estudios que evidentemente alguien que vive ajeno a la política española porque le toca muy de refilón, es decir, yo a lo mejor si he vivido toda mi vida en Uruguay, poniendo el mismo ejemplo, mis abuelos ya murieron, no tengo ninguna relación con España, nunca he viajado, pues me preocupa más lo que ocurra evidentemente en el barrio, en la cuadra de al lado, que en el país de origen de mis abuelos. El caso mío es Italia, pues no tengo ninguna relación con Italia. Pues ¿qué haces? Pues no votas. Pero si votas, normalmente dices, ¿a qué partido vas a votar? pues aquel que te nacionalizó. O sea, el porcentaje, la posibilidad de que se produzca un voto favorable al Partido Socialista es mayor por la ley de nietos. Y eso es una realidad. Queramos vestirlo de lo que queramos vestir. Y que esa ingeniería se está produciendo. Y que desde hace tiempo, mi compañera Ana Sánchez lo lleva estudiando y contando desde hace más de 2 años, se está produciendo con visitas de miembros del Partido Socialista y del Gobierno a determinadas ciudades, tanto del Mar de la Plata como de Uruguay, como de Paraguay, para explicarles la bonanza de esta ley. Eso es absolutamente cierto.
3: Bueno, yo creo que Feijóo ha dicho que no habla de pucherazo, pero sí que ha deslizado, digamos, el fantasma del pucherazo. Diga lo que diga. Lo que pasa es que luego han recogido cables, sobre todo en la declaración que hizo Borja Sémper, diciendo, no, bueno, es que esto es lo que estamos es previniendo, que puede hacer cualquier cosa Sánchez. No, han hablado de pucherazo, como hablaron de pucherazo cuando robaron los votos por correo estos en Extremadura, que hubo varias oficinas de correo, que y dijeron
4: ¿fue
3: que
4: Extremadura?
3: Que en Extremadura fue, sí. Fue Guardiola la que empezó diciéndolo, y bueno, no, pucherazo, por supuesto Ayuso, que como no, y luego resulta que eran unos chorizos que los detuvieron y que lo que estaban era robando.
4: ¿Te parece grave
3: robando,
4: que la palabra pucherazo o lo que te acabo de explicar?
3: La pasta. No, es que lo que me acaba
4: de decir.
3: Sí, sí. No hay ingeniería electoral. Primero, te quiero decir, te puede gustar o no y puedes estar de acuerdo o no con la ley de nietos. Esto es opinable y puedes estar. Esto que dices tú, dice, bueno, ¿me puede votar a alguien que no ha pisado España? Bueno, pues por ejemplo, Feijóo fue a Argentina a reclamar el voto de. Porque allí hay muchos descendientes de gallegos, digamos, es el sitio donde más gallegos hay de toda Galicia.
2: Sí, pero ya tenían derecho a voto, ¿eh?
3: Sí, sí, pero fue a reclamar porque le interesa ese voto, y eso a lo mejor no han pisado España tampoco. No han pisado España, y no lo han pisado. Y sin embargo fue a reclamar el voto. ¿Por qué? Porque entendía que le convenía. Y además ocurre una cosa muy, muy curiosa.
4: La ley de nietos no sé a quién fue a reclamar, si lo fijo.
3: Déjame una cosa, que te diga. La ley de nietos parte del 2022.
2: Ley de memoria democrática.
3: La ley de memoria democrática, y es en el 2022. Y en el 2022 el Partido Popular no puso ninguna pega, ni la menor pega. Le pareció absolutamente correcta. Y ahora, bueno, pues empiezan a deslizar el fantasma de la ingeniería electoral. Esto es lo que me parece mal. Puedes o no gustarte que esa gente vote, pero te voy a decir más. Solo votan el 10%, eso está comprobado, que es una mínima parte, efectivamente. Y lo que se ha comprobado es que hasta ahora, el voto exterior ha favorecido al Partido Popular, no al Partido Socialista. Siempre ha favorecido al Partido Popular. Entonces, ¿A qué deslizan esto que huele, sinceramente, huele a trumpismo, huele a Bolsonaro, cuando decía que iban a hacer? Esto es un poco chungo, chungo. Y han tenido que recoger el cable, Peri,
4: No, recoges el cable de una palabra, es decir, porque sobre todo porque no saben lo que es significa pucherazo. Pucherazo se produce en el momento de la votación, no meses o años antes. Pero que es ingeniería electoral, no tengo ninguna duda. Que te puede favorecer, si no tú no mandarías a toda la gente que han mandado y que han estado yendo allí, simplemente por querer vender.
3: ¿Qué crees? A lo mejor piensas que no lo pueden hacer por convicción, porque es una parte de la ley de memoria histórica. A lo mejor pero si los que lo están haciendo saben que el voto exterior favorece al Partido Popular, Pero eso que dices tú.
4: Cuando han ido, cuando han ido, porque hablabas de convicción, cuando han ido, y nosotros así lo hemos contado porque hemos asistido en directo, mis compañeros, no hablaban de las bonanzas de conocer la Alhambra, ni de lo maravilloso de nuestro servicio sanitario, que lo es, ni nuestra gastronomía. Hablaban del voto, y eso es de lo que se hablaba. Nos puede gustar o no, podemos seguir en los mundos de Yupi, pero te digo que la realidad es que algunas de esas citas y reuniones en determinadas localidades de Hispanoamérica, en la que asistían entre 400 y 700 y se fletaban autobuses, era para hablar de eso.
3: Ya,
4: eso es una realidad.
3: Yo sinceramente,
4: ¿tú crees que eso se hace simplemente porque necesitamos que se nacionalice mucha gente? Pues perfecto.
3: Pero escucha, si es que se está aplicando una ley de 2022.
4: ¿Y qué tiene que ver?
3: Se está aplicando y ahora se echa las manos a la cabeza de algo que dijeron que estaba bien en el 2022.
2: Lo que dicen, permitidme por intentar cerrar el debate, lo que dicen ahora respecto a esa ley, que es del 22 y es la aplicación de una de las patas de la ley, lo que dicen ahora muchos funcionarios consulares es que hay cosas muy raras en la documentación. Por ejemplo, que uno de cada siete sea de Cuba. ¿Tú te fías del certificado que emita la administración cubana?
3: Bueno, pues esto es lo que ahora, este filtro, es lo que hay que reclamen un filtro a esto. Que,
2: claro,
3: que,
2: el problema que está no, en que el que filtro no, se lo han encargado. No.
4: Según ahí no hablamos de filtros.
3: No, perdona, se está diciendo que son los poco menos que los funcionarios consulares que están haciendo ahí cosas ilegales, como ha denunciado la presidenta de la Comunidad de Madrid, que a mí me parece que es una ofensa al cuerpo de funcionarios consulares.
2: Yo al final de todo lo que pasa en el mundo, al final la culpa la tiene Ayuso siempre.
3: Pero porque
2: curioso,
3: pero escucha, ¿no? Pero y digo, oye, dime una cosa, ¿no te parece curioso que en todo
2: ¿sabes por
3: sea
2: qué?
3: El perejil de todas las salsas?
2: No, es que no es verdad.
3: Es que la inmensa mayoría, por lo que dicen los
2: funcionarios de esas inscripciones, piden votar en Madrid.
3: Ya, bueno, pero mira, tú les... Pero sí, pero, ¿y Galicia?
2: Claro.
3: ¿En Galicia no importa?
2: Bueno, no lo sé.
3: Hombre, fíjate, Galicia, la importancia que tiene para la inmigración, o Canarias. Pero no escuchas, no le oyes decir nada a Rueda, no le oyes decir nada a Moreno Bonilla, no le oyes decir nada al de Canarias, no le oyes decir a nadie más que a la señora...
4: El problema es que hable Ayuso. A mí me preocupa más, Carmelo, este buenismo y este creernos, sinceramente, que estas decisiones que se toman y estas leyes que se aplican, y este viajar de miembros del Partido Socialista y organizar quedadas para explicar lo bueno que es ser, nacionalizarte y levantar la mano y decir, recuerda quién te nacionalizó, porque eso es real. No, ya, Carmelo, no podemos gesticular.
3: ¿Tú crees que convences a la gente si te han nacionalizado y dices, y ahora vas a votar al que te han nacionalizado? Esa deducción, ¿de dónde la sacas?
4: Y bueno, yo lo que creo es que es bastante más creíble esta deducción que tengo yo que la que aplicas tú. De decir que todo es un tema de Ayuso. A mí Ayuso...
3: No digo que sea un tema de Ayuso.
4: Lo que diga Ayuso me da igual.
3: Dice cosas que no debe decir.
4: Los consulados lo están diciendo, están alertando. Luego, ¿tú crees que verdaderamente hay varios países, no digo todos ni muchísimo menos, con todo el respeto a todos los países del mundo, ¿tú crees que hay países que son fiables en su documentación?
3: Bueno, tú puedes sospechar de que no son fiables y, por tanto, para eso estás tú. Para discriminar. ¿Cómo que sí? Claro, para eso están los funcionarios consulares, que reciben la documentación y pueden discriminar perfectamente lo que es fiable.
4: Perfectamente, yo creo que no.
3: Hombre, evidentemente
4: se
3: les puede colar a alguien, no te digo que no.
4: Yo te la falsifico mañana mismo, en un país, en una situación complicada.
3: Pero eso no lo vio Feijóo, el de la ingeniería electoral, en el año 2022. ¿Lo ve ahora?
4: ¿Me quieres recordar con quién se reunió, qué edad media tenían esa gente con la que se reunió? No, hombre, es que esa gente no eran los chavales que estabas hablando tú antes, y sabes que no es así.
3: Mira, creo,
4: sabes que era la gente de 70 años, 80 años, absolutamente maravillosa.
3: Creo que se han metido en un charco.
4: No, yo creo que no. Yo creo que están alertando de algo que va a ocurrir.
2: Veremos en los próximos meses. Vuelvo directamente a territorio nacional, si me permitís decirlo así. El gobierno confía en Belén Gualda, la presidenta de la SEPI. Ayer alguien me recordaba, la SEPI, el INI. Qué mayores somos, ¿eh? Imputada.
4: Tú especialmente.
2: Sí, sí, y tú, perraca. Imputada por el juez Pedraz por colaborar con las cloacas de Cerdán, Leire, el rescate de tubos reunidos. Claro, el tema no es solo esta señora, Belén Gualda. Es que son 24 más de en un paquete. Hoy le ha apoyado Pedro Sánchez y María Jesús Montero de aquella manera.
6: ¿Apoya a la presidenta de la SEPI?
7: Buenos días, por supuesto. Claro que sí.
8: Todo mi apoyo y toda mi confianza a Belén Gualda. Es una magnífica profesional. Me he leído detenidamente el auto y, leyéndome el auto, le traslado todo mi apoyo y toda mi confianza, porque creo que lo que ha dicho el juez es lo correcto, que solo le han imputado para que vaya con el abogado. Y yo confío en que el momento en que la escuchen, pues quede fuera de toda duda.
2: Es una lectura maravillosa.
4: Que se ve por jodida.
2: Solo le han imputado. Claro, cuando hay elogios que, según quien te lo dé, estamos a un paso de aquello de... No sé de qué Belén me habla usted, no sé qué señora es esa, pero bueno, en fin, no sé, veremos cómo acaba la cosa, pero a mí, que un organismo como la SEPI, que maneja y mueve 30.000 millones de euros en participaciones en empresas, que esté la presidenta, el expresidente, el otro expresidente y otros 25 nombres propios imputados por la justicia en la Audiencia Nacional, a mí me parece brutal.
3: Sí, bueno, la verdad, a mí lo que me parece son muchos. 25 son muchos.
2: Es que hay un montón de operaciones, ¿no? Y de compañías.
3: Claro, yo no sé, 25 son muchos para estar, digamos, en un entramado de estos que no trascienda. No lo sé. Y bueno, no me he leído el auto. Ella dice, María Jesús Montero, que se ha leído el auto. Yo no me lo he leído y, por tanto, no sé.
4: Y ella tampoco, te lo aseguro.
3: No lo sé.
4: Tú no te jugarías.
3: No lo sé, yo no me juego nada.
4: Lo ha leído y no me... ni que lo ha leído
3: no
4: ni
3: no
4: que lo ha entendido.
3: Nada, pero me ha sorprendido, digamos, con qué convicción han apoyado. El presidente lo ha hecho, por supuesto, en un canutazo de paso.
2: Iba andando.
3: Yo no sé lo que probablemente ni lo que ha respondido, si lo ha respondido con que eso sí que significa un apoyo firme, pero lo que acabamos de escuchar es sin duda un apoyo.
4: Yo creo que lo que acabamos de escuchar es la sentencia de esta mujer, porque si te apoya Montero, date por jodida. Pero vamos, te digo, hay tantos imputados por una sencilla razón en la SEPI. Por el mecanismo propio interno de la SEPI, no firma solo la presidenta, firman varios. En cada una de las operaciones, es decir, no los 24 a la vez, pero se firman varios.
3: Son un montón, ¿eh?
4: Sí, pero es que se firman un montón. Y luego además ha ocurrido otra cosa, que varios en su momento se negaron a firmar determinadas operaciones. Y salieron. Lo sé porque llevo dando el coñazo a mis compañeros para que los busquemos por tierra, mar y aire. Y la realidad es que la SEPI es un otro organismo fallido. Yo no voy a decir que sea corrupto, pero porque eso lo diría un juez, pero que es fallido, sin duda.
3: Tenemos que esperar un poco a los...
4: Bueno, después de lo de Ábalos...
2: El juicio de la Kitchen a puntito de quedar visto para sentencia. Hoy el fiscal César Rivas ha leído durante 4 horas sus conclusiones. Dice que la operación se concibió en la misma cúpula de Interior y que Jorge Fernández, el entonces ministro, tenía el control del chofer de Bárcenas. Es uno de los detalles. El objetivo, según el fiscal, no era buscar el dinero de Bárcenas, como defendió el exministro.
9: Desde el momento en que fue concebido el operativo, ya se puso de manifiesto la finalidad, si se nos permite, bastarda, delictiva, de todo el operativo. Nada tenía que ver con la investigación del caso Gürtel, sino todo lo contrario. Estaba dirigido a obtener información y documentación que pudiera resultar comprometedora para el Partido Popular y para sus máximos dirigentes, y dirigida precisamente a boicotear, a obstaculizar aquella investigación judicial del caso Gürtel.
2: La Fiscalía pide para Fernández Díaz y para Francisco Martínez 15 años de prisión, 19 para el comisario Villarejo. Carmelo.
3: Bueno, teniendo en cuenta el delito que se les imputa, poco me parece, francamente, aunque yo creo que Jorge Fernández Díaz, por edad y por muchos motivos, probablemente no pise la cárcel, aunque a mí me parece que tiene todas las papeletas para ser condenado, sentenciado como culpable, como la cabeza, como la cúpula, efectivamente, de esa operación, que lo que pretendía era revertir la obligación de la policía. Es decir, la policía lo que tiene que hacer es investigar para pillar a los delincuentes, y aquí lo que hizo fue...
2: 76 años tiene.
3: Sí. Es muy mayor. Yo creo que no, vamos, de ninguna forma va a ser a pisar la cárcel, creo yo. Pero como condena me parece poco, porque la Kinchi me parece de las cosas, de las operaciones más brutales e indignantes que cabe imaginar en un Estado de Derecho, que es poner la policía a hacer lo contrario de lo que tiene que hacer. Es decir, a borrar las pruebas, a intentar, bueno, todos sabemos lo que hicieron, no es que no lo voy a repetir aquí porque resultaría demasiado pesado. Creo que esto está muy claro, esto es un caso muy claro. Yo creo que la sentencia, yo creo que va a ser de culpabilidad absoluta.
2: Estará visto para sentencia en un par de días, en cuando terminen las partes.
4: Yo, si es mucho o poco, no lo sé, la verdad, sinceramente, porque no sé calibrar. Estoy convencido de que el fiscal ha puesto esa cifra perfectamente calculada en función de los delitos en los que la acusa, y por lo tanto será justa como cualquier otra sentencia que se produzca en un tribunal. Lo que sí creo que también es que, a la hora de hablar de lo de nefasto, lo nefasto que no es, me parece que marca el camino de lo que hemos visto y lo que vamos a ver ahora mismo. De utilización de cloacas, se nos está llenando el gobierno español actual.
3: Pero hay un aspecto que no debemos de olvidar. Esto hace 13 años. 13 años. ¿Eh? Una justicia que se, digamos, que se resuelve a los 13 años, francamente creo que no, no es justicia. No,
2: lo de la Audiencia Nacional y el atasco no es justicia. Pero espérate, espérate lo que va a tardar Zapatero. Claro,
3: No es justicia, y lo digo
4: porque lo que tardaron los seres,
3: lo digo porque
4: como lo ha sido el gobierno.
3: Acaba de decir Ángel, Jorge Fernández Díaz tiene ahora 76 años, entonces tenía 63. Si le condenan, entonces, si la justicia hubiera ido a un ritmo, 3-4 años si quieres, hubiera pisado la cárcel si es condenado. Así no la va a pisar. O sea que no va a haber justicia. ¿Eh? Y no voy a acordaros del tema de Puyol, por ejemplo.
2: Me quedan 5 minutos. Vox ha votado en contra de Juanma Moreno Bonilla. Tendrá que esperar como mínimo hasta el jueves para ser investido. Veremos otra vez presidente de la Junta de Andalucía. A la salida del pleno de hoy, el candidato del PP se ha mostrado optimista.
10: Deseo y quiero confiar en que podamos lo antes posible llegar a un acuerdo, que podamos lo antes posible, a ser posible dentro de 48 horas, iniciar esta legislatura, y una vez que se inicie esta legislatura, que sea una legislatura productiva.
2: Vox recuerda sus exigencias. 2 puntos. Prioridad nacional, acabar con el fanatismo climático y con las políticas migratorias que, dicen, producen un efecto llamada. ¿Atisbáis la posibilidad de elecciones otra vez?
4: Yo creo que no.
2: O sea, que va a haber acuerdo,
4: sí,
2: en principio, pero ya para el jueves.
4: Sí.
3: Yo creo, parece ser que se han mostrado optimistas las dos partes hoy a la salida de la reunión que ha habido. Bueno, mi apuesta era que Moreno Bonilla iba a llevar esto al límite. Es decir, que iba a llevarlo al límite de que se pudiera incluso repetir las elecciones. ¿Por qué? Porque Moreno Bonilla no es igual que los otros presidentes autonómicos que han llegado a acuerdos con Vox. Primero, porque a él le faltan 2 escaños. 2 miserables escaños.
2: No es lo mismo.
3: No es lo mismo. Lo siento, pero no es lo mismo. Y él tiene motivos y tiene autoridad moral para decir, oiga, no me vengan ustedes con exigencias que me cambien completamente mi línea ideológica. Porque él, a diferencia de otros candidatos, es el personaje, digamos, más moderado y, por supuesto, muy alejado de, digamos, de...
4: Dilo, de Ayuso.
3: De conceptos como este de la prioridad nacional. Muy alejado. Hasta donde yo le conozco, que creo que lo conozco un poco. Y, por supuesto, no tiene, digamos, la actitud agresiva en política migratoria que Vox ha impuesto en otras comunidades.
4: Pero que las ha impuesto por lo que tú mismo decías, porque tenía la capacidad. Tú fuerzas en función de tu capacidad, ¿no? Y son 2 escaños.
2: Tipo Extremadura.
4: Claro, entonces yo creo que ahora mismo esto es un juego de espejos y de ver quién la tiene más grande, pero en realidad quien la tiene más grande es ahora mismo Moreno Bonilla.
2: Como se diga, ¿no?
4: No, como se dice así. Moreno Bonilla.
3: Ya, aparte de que Moreno Bonilla tiene una hemeroteca, una videoteca, en la cual pues se ha manifestado muy, muy contrario, digamos, a...
2: Sí, bueno, las hemerotecas y la videoteca en política...
3: Pero él dice,
2: si tiramos...
3: pero él dijo que esto era un lío, efectivamente, sí. Y es un lío. Es un lío porque Vox pretende vender muy cara. Muy caros esos 2 escaños. Lo pretende vender muy caros. Tan caros, como tan desmesuradamente caros, como para no aceptarlo. No aceptarlo. Yo te voy a decir una cosa. Yo, sinceramente, aquí me lo has escuchado. Yo, evidentemente, no tengo nada que ver, pero si yo estoy en el Partido Socialista, yo mandaría a 2 diputados de mi grupo fuera de la votación para que no entrara la ultraderecha e impusiera a Moreno Bonilla por esos 2 escaños ninguna política indeseable. Yo lo haría.
4: Bueno, mejor es que tampoco es tan indeseable alguna de las políticas que plantea Vox.
3: Para mí sí.
4: No,
3: para mí,
4: lógicamente.
3: Para mí absolutamente indeseable.
4: Pero que yo creo que de lo que uno dice a lo que uno hace.
3: Aparte.
4: Recuerdo cuando estaban en Castilla y León, de lo que dijeron a lo que hicieron, hubo un gran tren, sí, porque tampoco lo podían hacer.
3: Sí, pero ¿sabes una cosa? Mira, esta gente.
4: Y también perdóname que te diga, yo considero bastante más indeseable las políticas que ha llevado a cabo el presidente del gobierno pactando con. con los cómplices del terrorismo y con independentistas. Sí, no, sí, tú puedes hacerlo.
3: Ya, pero eso.
4: A mí me preocupa mucho.
3: Esto me pasa como cuando dice Ángel, y siempre saco a Ayuso. Bueno, siempre me sacas el Sánchez. Pero ahora estamos hablando de Moreno Bonilla no,
4: claro.
3: Y de Vox.
4: Sí, pero ¿sabes por qué te lo saco? Por el ejemplo,
3: una cosa,
4: por el ejemplo que pones.
3: Vox, el problema es que no tiene ni una sola persona capaz de gestionar nada. Y cuando han estado en los gobiernos, han salido sin gestionar nada, sin hacer nada. Sí. Son un estorbo, independientemente de sus políticas, a mi juicio. Bueno,
4: un estorbo y una coartada para Sánchez, mira, también bueno, te lo digo, una coartada y una muleta, en muchos casos, sí.
3: Bueno,
4: Hombre, es el argumento, o sea, es que, el único argumento que se utiliza contra Vox es que viene la ultraderecha.
3: Son simplemente un problema, y entonces, pues bueno, pues ese es el problema que debe de
4: el problema al que votan los españoles.
2: ¿Qué pone ahí?
3: Bueno, claro.
2: ¿Qué pone ahí?
3: Pone 54-47 ahora y 55-15, que es cuando tienes que terminar. O sea, todavía nos quedan, pues 30 segundos.
2: Todavía podéis sacar a colación a algún personaje que no le hayáis sacado todavía. Carmen Lecina,
3: bueno,
2: gracias.
3: Muchas gracias a vosotros.
2: Agustín Peri, felices vacaciones, tío.
4: Muchísimas gracias, amigo.
2: Venga, gracias, Peri, a los dos.

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1: Son las 11, las 10 en Canarias. Nos queda media horita con la linterna encendida de este martes.
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1: A punto de cumplirse una semana desde que un doble terremoto asolara el estado venezolano de La Guaira y parte de Caracas. Una semana en la que ha quedado patente la incapacidad del régimen chavista para hacer frente a la catástrofe. Oficialmente se habla de casi 2.000 muertos, pero es imposible saber las cifras reales. Mira, para que te hagas una idea, en solo 24 horas la cifra de heridos ha pasado de 5.000 a más de 10.000, el doble. Las imágenes que llegan desde la zona cero son desoladoras, gente durmiendo en la calle mientras los cadáveres se acumulan, tapados apenas con un trapo. Cientos de edificios derruidos donde se sigue trabajando en busca de posibles supervivientes, cada vez con menos esperanza, pero eso no impide que los rescatistas hagan todo lo posible sin escatimar esfuerzos. Me lo ha contado hace un rato aquí el cabo primero de la UME, que está en Venezuela, Antonio Diosdado.
4: La esperanza de encontrar a alguien con vida, por muchos días que vayan pasando, les aseguro que no baja. Es nuestra principal motivación. Vamos a las emergencias siempre, y sobre todo a este tipo de emergencias donde sabemos que hay mucha gente en riesgo de perder la vida o que ya la ha perdido. Pero asimismo, nunca jamás cuando vamos a un rescate perdemos la esperanza de encontrar a alguien con vida. Pasan días, sabemos que es complicado, como decía, por el calor, la temperatura. Pero cuando uno encuentra un indicio, cuando un perro marca, cuando escuchamos un ruido, esa esperanza sube exponencialmente.
1: Mañana a primera hora saldrá del aeropuerto de Barajas un equipo médico de la Agencia Española de Cooperación Internacional y para el Desarrollo. Con ellos irá a un hospital de campaña, como confirma el ministro de Exteriores, José Manuel Álvarez.
5: Es un hospital de primerísima gama que ya ha dado extraordinarios resultados en otras situaciones de emergencia. Tiene capacidad quirúrgica, tiene capacidad de hospitalización. En este caso, por las especiales circunstancias de lo que nos trasladan las autoridades venezolanas, lleva un refuerzo en todo lo que es la sección de traumatología.
1: Aquí en España, nuestro politiqueo, Juanma Moreno Bonilla, tendrá que esperar al menos hasta el jueves para ser investido de nuevo como presidente de la Junta de Andalucía. Hoy, como estaba previsto, Vox ha votado en contra del candidato del PP, al que sigue pidiendo que asuma exigencias como la prioridad nacional. Moreno confía en un acuerdo en las próximas horas. Yolanda Guirado, buenas noches.
6: Buenas noches, Ángel. Se abren por delante horas de muchos contactos y de llamadas de teléfono entre el candidato Juanma Moreno y Vox, porque como se esperaba, tanto Vox como el resto de grupos de la izquierda han votado en contra, así que ahora el objetivo de Juanma Moreno es formar gobierno en la segunda votación.
7: Vamos a poner de nuestra parte para que podamos sacar adelante el gobierno de Andalucía. Así que tenemos mucho que hacer y nos ponemos a ello.
6: El tono entre el PP y Vox ha sido mejor que el de ayer, y Manuel Gavira, de Vox, ha reconocido que están avanzando.
8: Y cuando lleguemos a un acuerdo en el que estamos trabajando y estamos avanzando, y bien, votaremos que sí al acuerdo, a las políticas que nos han pedido los andaluces.
6: ¿Qué escenario tenemos por delante? Bueno, pues en 48 horas es la segunda votación. Juanma Moreno necesita mayoría simple para formar gobierno. Y si no la consigue, pues tiene 2 meses de plazo o iremos de nuevo a las urnas. Algo que por el momento, Ángel, no se contempla.
1: Tras el pleno del Parlamento andaluz hemos escuchado a María Jesús Montero hablar sobre otra de las noticias de estos días, la imputación de la actual presidenta de la SEPI, Belén Gualda, quien fuera ministra de Hacienda, su superior entonces, claro, defiende su gestión.
9: todo mi apoyo y toda mi confianza a Belén Gualda. Es una magnífica profesional. Me he leído detenidamente el auto y leyéndome el auto le traslado todo mi apoyo y toda mi confianza, porque creo que lo que ha dicho el juez es lo correcto, que solo

0: le han imputado para que vaya con el abogado. Yo confío en que el momento en que la escuchen, pues quede fuera de toda duda.
1: También Pedro Sánchez ha mostrado su apoyo a Belén Gualda mientras intenta seguir vendiendo anuncios y promesas en un intento de colocar que el gobierno sigue funcionando con normalidad pese al goteo de decisiones judiciales. Ricardo Rodríguez, buenas noches.
2: Buenas noches. La estrategia consiste en ganar tiempo. La Moncloa sostiene a Belén Gualda al frente de la SEPI a pesar de su imputación. Confianza total, eso repite el gobierno, que duda de la solidez de la investigación contra la presidenta del holding público, además de reivindicar su profesionalidad y el trabajo para salvar empresas tras la pandemia. El Ejecutivo ha asumido el reto de aguantar a toda costa los escándalos. El afán de resistencia alcanza a José Luis Rodríguez Zapatero. El gabinete se escuda tras los técnicos de Hacienda para evitar personarse en la causa de las joyas, cuyo origen sigue sin aclarar el expresidente. Las decisiones técnicas reiteran desde las alturas. Las circunstancias obligan a la sala de máquinas a mantener la ficción de encapsular los frentes cuando, lejos de reducirse, suman protagonistas con cada decisión judicial. Enfrente, el PP seguirá este julio en el Senado con las comisiones de investigación para arrastrar de nuevo a Zapatero o llamar a Sara Ages. Se citan también a Cristina Narbona, al DAO Manuel Llamas y a la directora de la Agencia Tributaria.
1: Hoy ha comparecido en el Senado el ministro del Interior, Fernando Grande Marlaska. Estaba citado para dar explicaciones sobre la relación de la directora general de la Guardia Civil con Leire Díez. Marlaska niega que haya dado varias versiones sobre las reuniones entre ambas, aunque hoy ha defendido otra versión distinta. Ahora dice que Mercedes González le informó de que se había reunido con una persona del PSOE, pero que no le dijo el nombre. Juan Baño.
3: Sí, la directora de la Guardia Civil aseguró la semana pasada en el Senado que informó de sus reuniones con Leire Díez al ministro. Hoy Marlaska añadió:
4: yo creo que en ese momento no me dice el nombre de Leire, pero tampoco lo puedo afirmar sí o no, sino una persona del Partido Socialista con la que ha tenido un encuentro, una reunión, llamémosle sí, como sea, en la que le manifiesta que estaba interesada por la rehabilitación, vamos a decirlo así, del comandante Villalba de la Guardia Civil.
3: El popular Martínez Maillo pone en evidencia al ministro al recordarle una decena de citas parlamentarias posteriores en septiembre en las que negó las reuniones y concluye:
5: ¿por qué mandan la nota de prensa el 4 de junio del año 2026 donde aparecen ya las tres reuniones, donde las reconoce la directora general de la Guardia Civil que ha habido tres reuniones?
4: Porque se entiende oportuno clarificar.
5: No, ¿sabe por qué? Porque se publicó el día antes el informe de la UCO donde se reconocen las tres reuniones y no les queda más remedio que reconocerla a ustedes en una nota de prensa por primera vez después de un año de mentiras.
3: El ministro aguanta el chaparrón y dice mantener su confianza en la directora.
1: Más cosas. Se complica la situación del incendio declarado esta tarde en Leciñena, provincia de Zaragoza. El fuego avanza sin control a gran velocidad y habría quemado 1,000 hectáreas y se dirige al término municipal de Robres. El gobierno de Aragón ha solicitado ya la ayuda de la unidad militar de emergencias. Roberto Bermúdez de Castro es el consejero de Interior.
6: Es un incendio mucho, mucho más preocupante que la semana pasada. Ha sido todo muy rápido, se han dado unas circunstancias muy graves, como ha sido pues una alta temperatura, 35 grados, y sobre todo algo que nos ha matado, muy claro, que ha sido la velocidad del viento, el cierzo, que ha hecho que la humedad relativa fuera bajísima y tuviera un altísimo viento. Esto ha hecho que prácticamente en 2 horas y media se nos hayan quemado 1,000 hectáreas de bosque.
1: Y termino en Barcelona. Hoy ha sido un día clave para la investigación de la muerte del fundador de Mango, Isaac Andic. La jueza de Martorell ha tomado declaración a la viuda y a los dos excursionistas que se encontraron poco después de los hechos con el hijo del fallecido, con Jonathan, que está, ya sabes, acusado de homicidio. Los tres han aceptado que les clonen los teléfonos. Yolanda Bernal.
7: Los dos excursionistas que se encontraron a Jonathan Andic justo después de la caída de su padre han explicado que estaba en estado de shock, bloqueado emocionalmente y hablando con el 112. Según la versión que han dado ante el juez, el hijo del empresario les explicó que caminaba unos metros por delante de su padre cuando escuchó unas piedras desprenderse y al girarse ya no le vio. Sobre el punto exacto de la caída, los excursionistas coinciden en que no es un tramo técnicamente peligroso, pero sí se puede perder el equilibrio y no hay puntos de sujeción. Había mucha expectación también por la declaración de la terapeuta familiar que intentaba reconducir la relación entre padre e hijo. Ha declarado durante casi 3 horas y ha respondido a todas las preguntas. Ha defendido su método de trabajo. Y la última persona en declarar ha sido la pareja de Isaac Andic, que en su declaración ante la policía reconoció que la relación entre padre e hijo no era buena. Estefanía Nuz fue la primera persona a la que llamó Jonathan después de la caída de su padre. La declaración de testimonios se retomará el viernes.

0: Las urgencias del hospital de Basurto en Bilbao son un constante ir y venir de gente. Unos llegan, otros van, otros quedan ingresados. En una esquina hay alguien que trata de pasar desapercibido mientras se prepara para dormir una noche más en las sillas de la sala de espera. Se llama Endika y tiene una discapacidad del 60%. La vida de este vizcaíno de 64 años cambió de golpe en 2023 al ser diagnosticado con un cáncer. Después de 30 años trabajando como cocinero, se vio sin trabajo, teniendo que meter sus pertenencias en una mochila para buscar un sitio donde dormir. En medio de esta situación hay algo que le sostiene: sus ex compañeros del Sanrico Rugby Taldea. Cuando tenía 17 años cogió por primera vez un balón de rugby, entonces no imaginaba que con el paso del tiempo este deporte le cambiaría la vida, porque la lealtad y la camaradería son el ADN de esta disciplina. Y hoy, esos valores le están salvando. Esta noche ponemos el lazo en la linterna con Paloma Serrano en nuestra historia bonita, deportiva y generosa del día. ¿Qué tal, Palo? Buenas noches.
1: Hola, Ángel, buenas noches. Hasta mayo de 2023, la vida de Endika era la de cualquier vecino de Deusto. Pero un diagnóstico inesperado lo cambió todo. Cáncer de pulmón escamoso con metástasis. Tras una operación de urgencia en la que le extirparon medio pulmón, Endika comenzó un durísimo proceso de quimioterapia intensiva. En diciembre de ese mismo año, el COVID le asestó un golpe definitivo. Las secuelas lo dejaron marcado: pérdida de equilibrio y movilidad, dolores musculares constantes, fatiga extrema. Con esta situación le concedieron la baja médica.
2: Y más o menos iba tirando, porque al fin y al cabo yo estaba cobrando mi baja. Como de larga duración estás cobrando el 100% de tu sueldo, ¿no? Pero una baja tan larga, ven que es el cáncer, esto, aquello, y me dan la incapacidad permanente. Pero me dan la incapacidad permanente total. Y eso quiere decir que solamente me queda pues el 50%, el 55% del sueldo.
0: Esa decisión del tribunal médico marcó el inicio de un calvario. Hasta entonces Endika pagaba un alquiler de 700 euros. Con su pensión actualizada de 818, se vio obligado a abandonar su hogar y buscar refugio en la calle. Fue a pedir ayuda a las instituciones, pero no tuvo respuesta. Y a partir de ahí se enfrentó a una situación inédita para él.
2: Se ha hecho muy difícil la cosa, hasta tal punto pues que al final me vi en la calle. Pues iba a dormir a la sala de espera del hospital, salía a la mañana prontito, cogía el primer tren dirección, bueno, a Donosti, pues bueno, pues 2 horas y media que tarda en ir, 2 horas y media que vuelve, alguna cabezada ya daré, relajar el cuerpo y la mente.
1: Endika jugó al rugby durante 17 años en el Sanrico Rugby Taldea. Durante esos años entendió el valor del trabajo en equipo y del compañerismo. Pero bueno, no solo él, también sus excompañeros del club. Cuando conocieron su situación, todos buscaron una solución rápidamente. Le están pagando un albergue en Bilbao para que pueda dormir bajo un techo, en condiciones. Son ellos quienes le sostienen.
2: Para mí son mi familia. Mi familia son el Sanrico Rugby Taldea. Mis hermanos. O sea, es así. Algunos hermanos mayores y otros los pequeños, pero gracias a ellos, ya te digo, aquí estoy, en un albergue, en el cual, pues bueno, tengo mi ducha, tengo mi cuarto baño, mi cocina, y gracias a ellos, si no, pues no sé dónde estaría realmente.
0: El encargado de movilizar la ayuda ha sido Kepa Elejoste, uno de los veteranos del equipo. Endika era de los juveniles, no coincidió con Kepa en el campo, pero hay algo que les une: la camiseta naranja y negra del Sanrico. En una comida con todos los exjugadores para conmemorar los 75 años del club, Kepa intuyó que algo no iba bien. Un día se citaron a solas y Endika le contó la verdad. El veterano supo que tenían que hacer algo.
3: En marzo puse en situación a mis compañeros a través del grupo de WhatsApp de que lo que estaba pasando en Endika y había que ayudarle. Estuvimos buscando entre todos algún apoyo, algún albergue o habitaciones en alquiler, lo que fuere.
1: Para todos era una situación inédita. Finalmente encontraron un albergue a las afueras de Bilbao. Y aunque en un primer momento le pedían 1.300 euros, consiguieron una reducción del precio. Bueno, entre todos pagaron los 800 euros mensuales del alojamiento.
3: La gente, desde luego, en el grupo de WhatsApp de Sanrico Rugby Taldea, por supuesto, todo el mundo. Pues hicimos ahí una recaudación de dinero, se lo entregábamos en mano. Es una verdad que a veces también pues, está ocupado porque ya tiene reservas en otros momentos. De hecho, además, hay 2 días que tiene que ausentarse del albergue porque ya hay una reserva previa y tiene que abandonar.
0: Así fue. Endika tuvo que dejar el albergue por esa reserva de otro. Juan Carlos Pérez Isasi es uno de sus compañeros y sabiendo que Endika no podía volver a quedarse en la calle, le acogió en su propia casa durante esos días.
4: La tesitura era o que se quede en la calle, como estuvo, porque estuvo en la calle mal viviendo. Y nada, pues yo lo dije a Kepa, oye, este hombre no se va a quedar en la calle. Y a mí me salió del alma, oye, que se venga a casa. Estuvo conmigo, estuvo en casa, de lo más bien.
0: Endika ahora espera que las instituciones puedan dar una solución para dejar de vivir con la mochila a cuestas. Mientras tanto, sus compañeros del Sarrico Rugby Taldea han conseguido sacarle de la calle, le han devuelto algo todavía más importante, el cariño de una familia muy peculiar. Gracias, Palo, por poner el lazo a la linterna con esa historia bonita, deportiva y generosa del día.
1: Hasta mañana.
0: Adiós. La postdata en la linterna la firma Juan Fernández Miranda. Hola, Juan.
5: ¿Qué tal, Ángel? Un año más, y este tiene morbo, la Casa del Rey ha publicado la lista de regalos que recibieron los reyes el año pasado. En este momento es importante porque se está hablando mucho de regalos, a raíz de las joyas descubiertas en la caja fuerte de José Luis Rodríguez Zapatero, y el entorno del expresidente intenta justificarlo casi como un despiste. Pero qué tomadura de pelo es esta, si el rey lleva 10 años publicando con detalle cada regalo que recibe y no acepta, y muchos son curiosos. Pero insisto, no los acepta, porque hace ya mucho tiempo que en España este debate estaba superado. Me dijo Feijóo que cuando era presidente de la Junta puso un límite de 90 euros, hace también más de una década. Pero Zapatero y los palmeros que defienden que no sea capaz de explicarlo no se debieron enterar. Vayamos al turrón. Felipe VI recibió el año pasado 429 presentes de todo tipo y algunos muy pintorescos. El presidente chino, Xi Jinping, y su primera dama agasajaron al soberano y a su esposa con un teléfono móvil de última generación para él y un mantón de Manila para ella. Una reproducción funeraria de Tutankamón fue un detalle del mandatario egipcio, además de una urna con el carro de caza del histórico faraón y un estuche con el libro sobre su leyenda. También un juego de tazas de café del ucranio Volodymyr Zelensky, un xilófono del presidente de Mali, unos esquíes del eslovaco, dos cajas de mangos del primer ministro de Pakistán, varias piezas artesanales del colombiano Gustavo Petro y hasta una botella de agua que les fue dada por el embajador de Irán en España. A ello hay que unir algunos cuadros, placas, bandejas, pañuelos, abanicos o corbatas firmados por sus propios autores. ¿Y sabes dónde están todos estos objetos? En patrimonio nacional, aunque espero que los mangos no. Sentido común. Y en ese plan.
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0: Como cada día te resumimos, a través de los sonidos de COPE, las noticias y las voces que han marcado la jornada. Y para ello, Nekane Fernández.
1: ¿Qué tal, Ángel?
0: ¿Qué
1: se
0: pasa?
1: Han cumplido ya 6 días de los terremotos que han dejado a Venezuela y sobre todo a La Guaira en un colapso absoluto. La maquinaria pesada sigue sin llegar y se agotan las horas para encontrar a gente con vida. En eso está la UME. Nuestros militares están ayudando en los rescates. El cabo primero, Antonio Diosdado, es uno de ellos y nos ha contado cómo están sintiendo el cariño de los venezolanos.
16: Pues nos dan las gracias, nos dan ánimos, se suman a las labores de búsqueda de indicios, ¿no? Vienen muchos de ellos ofreciéndonos pistas de cosas que han escuchado, de cosas que les dicen. Tampoco pierden la esperanza, les pasa lo mismo que a nosotros y aparte de eso, el recibimiento que hemos tenido de ellos, no solo el recibimiento, sino la forma en la que nos están tratando durante todos estos días, la verdad que es inmejorable.
1: Y van a seguir trabajando hasta que, bueno, les digan que ya se tienen que marchar. Ellos van a estar ahí el tiempo que sea necesario.
0: Como son.
1: Exactamente. Más cosas. Esta mañana, cuando estaba a punto de amanecer, 20 niños enfermos procedentes de Gaza, acompañados por sus familias, han llegado a España desde Jordania. Lo han hecho a bordo de un avión del Ejército del Aire, preparado para un traslado complicado. En él viajan varios sanitarios y la aeronave, como ha contado Pilar Salvador, que es jefa de la unidad médica de aeroevacuación, la UMAER, es un hospital portátil.
17: 5 camillas con puestos críticos, es decir, un puesto de UCI en cada uno de estos 5. Y luego llevamos a otros pacientes con sus familiares distribuidos a lo largo de todo el avión, porque tienen menos necesidades. Entonces, en función de los más graves y los que hemos visto que llevan peor pronóstico y que pueden complicarse durante el vuelo, pues los llevamos preparados, monitorizados y preparados para poder intervenir sobre ellos en cualquier momento.
0: ¿Tú te acuerdas de aquella evacuación cuando el ébola, de los misioneros de África y tal?
1: Sí.
0: Pues aquello fue la UMAER también.
1: Con esas camillas, ¿no?
0: Brutal.
1: Que eran unos cofres así, ¿no? Unas cápsulas, exactamente. ¿Sí? Imaginando cómo debería ser ese avión de grande para que quepan esas UCI portátiles, 5 de ellas, imagínate. Más cosas. Hemos hablado también con Pablo Muñoz sobre lo que pasará cuando termine la guerra en Ucrania. Según los servicios de inteligencia de toda Europa, los grupos de crimen organizado, sobre todo el narcotráfico, van a comenzar, nos ha contado Pablo, a utilizar los drones de uso militar y también reclutarán a los soldados.
18: Es que los que van a utilizar esos drones tienen su mejor campo de entrenamiento en la guerra de Ucrania, porque con narcotraficantes y peligrosos criminales, según admiten abiertamente ambos bandos, son reclutados para engrosar las filas de sus ejércitos, que ya están muy diezmados por los combates, y Ucrania incorpora a narcotraficantes brasileños, colombianos y mexicanos a cambio de unos 2.000 euros mensuales. Los que logren salir con vida de esta guerra van a tener unos conocimientos militares que van a ser valiosos para las mafias.
0: Claro.
1: Pues muy preocupante y hay que ponerse en marcha ya con ello porque la guerra en Ucrania puede terminar en poco tiempo y veremos qué pasa con todos esos soldados que han estado en el frente. Y hoy también hemos estado pendientes de la votación en el Parlamento de Andalucía donde, como nos has contado, no ha habido sorpresas.
0: Como estaba previsto, Juanma Moreno Bonilla no ha logrado la mayoría absoluta para volver a ser investido presidente de Andalucía. En la primera votación ha recibido los votos del PP solo. Al término del pleno, Moreno Bonilla ha dicho que confía en cerrar cuanto antes un acuerdo con Vox.
1: ¿Y quién estaba allí pendiente de todo? Nuestra María Jesús Montero.
0: Hombre,
1: líderesa de los socialistas andaluces. Y oye, que se ha animado a hablar de todo lo que le han preguntado los periodistas. Pone la mano en el fuego por todo el mundo. Por ejemplo, por la presidenta de la SEPI, por Belén Gualda, a la que ella eligió para el cargo y que ahora está imputada por el caso Leire 10.
19: Todo mi apoyo y toda mi confianza a Belén Gualda. Es una magnífica profesional. Me he leído detenidamente el auto y leyéndome el auto le traslado todo mi apoyo y toda mi confianza porque creo que lo que ha dicho el juez es lo correcto, que solo le han imputado para que vaya con el abogado y yo confío en que el momento en que la escuchen pues quede fuera de toda duda.
1: ¿Qué te parece?
0: Bien.
1: Mucho, ¿no?
0: Vale, lo habitual, vamos.
1: Pero yo sé que quieres más, así que le han preguntado también sobre las investigaciones que rodean a Zapatero.
19: Tengo toda mi confianza en el presidente Zapatero y todo el apoyo, ¿no? Confío en él y yo creo que eso es la expresión más clara de que lo creo. Y esto tendrá ahora que explicar él delante del juez las cuestiones que correspondan, pero sí, tengo mi confianza en él.
0: Claro, ya no ha dicho aquello de mayor quiero ser como.
1: No.
0: Pero bueno, por si acaso.
1: Sí, ahí ha recogido un poquito de cable sobre lo que nos ha pronunciado María Jesús Montero sobre la ley de nietos. Estos días el PP ha dado el aviso sobre las intenciones que puede tener Sánchez al dar la nacionalidad española a descendientes de migrantes. La periodista Isabel Durán nos ha dado algunas claves sobre esta maniobra y su origen.
20: es un coladero colosal, porque el gobierno ha engañado al Parlamento, es que la ha ampliado la ley de nietos, que era solo para el exilio político, eso es lo que votaron las Cortes, uh-huh. Y 6 días después, por el mecanismo de una instrucción, resulta que la amplía a cualquier tipo de exilio, cosa que había votado expresamente en contra del Parlamento.
21: Esto va a ir para largo, veremos en qué
0: tiene
21: queda.
0: Pinta.
21: Pero sin duda el tema que copa todas las conversaciones es el Mundial. En 2 días será el turno de España, tras la fase de grupos, que no ha dado la buena sensación que le gustaría mucho. Si le ha preguntado por ello Juanma Castaño a Lamine Yamal, el jugador de la selección, dice que hay que confiar porque ahora llega el momento importante y lo que se ha hecho en la fase de grupos se va a olvidar rápido.
22: No está jugando bien España, o sea, estamos lejos de nuestro nivel.
23: ¿Pero cuál es nuestro nivel? ¿La Eurocopa? Es que al final yo he jugado muchas veces bien con el Barça y me he ido a casa luego. Entonces lo importante yo creo que es ganar, o sea, más que nunca ganar. Obviamente hay que jugar bien porque tú llegas al vestuario, juegas bien y dices, joder, qué bien, te vas a la habitación contento. Pero si juegas bien y pierdes, pues nos vamos todos tristes. Entonces sí que es verdad que podemos mejorar, somos mucho mejores del nivel que estamos mostrando, pero yo mientras ganemos y pasemos de ronda...
21: El jueves se verá.
0: Pues estoy de acuerdo.
21: Sí, puede ser. Está ahora mismo jugando Francia-Suecia, 0-0. Por favor. Eso te iba a decir, que no tengo gafas y no veo el resultado. 0-0, vale.
0: Toma, como hacían mis padres, toma.
21: Toma, no toma las gafas, pero estas son
0: flipa.
21: De cerca, ¿no?
0: A ver,
21: claro.
0: Flipa, qué de cerca, no se ha viajado hablando. Qué de cerca.
21: Está todo muy borroso.
0: No, claro, es que es vista cansada de tanto estudiar.
21: Por ejemplo, 16avos del Mundial, enseguida nos lo van a contar nuestros compañeros de Tiempo de
0: gafas
21: Juego.
0: Gafas de cerca, habla peor, ¿no? Que mi abuela, de no, cerca no, y de lejos.
21: De cerca y de lejos, eso es así, macho. Así toda la vida.
0: Madre mía.
21: Es que yo también me hago mayor, Ángel.
0: Yo no iría con las gogos y tú con la gafa de cerca, vaya dos.
21: ¿No me has dicho antes que cuando me levantaba y hacía ruidos eso ya era de gente mayor?
0: Pues eso te lo digo yo, te lo sé, te lo digo yo.
21: Mira cómo hila ahora, hablando de gente mayor, George y Van Morrison, tiene 80 años, esta noche y mañana actúa en Madrid y el viernes en Barcelona.
0: Y como me gusta.

0: Hasta mañana, Nick.
1: Mañana más y mejor. Adiós.
0: Venga, gracias.
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0: Fabio, chuta, paradón, córner.
1: ¡Ay, va! Bien, doctor.
0: Vaya pie izquierdo de Fetterström para salvar la primera clara de Francia.
2: La primera clara no, pues ha tenido varias ya.
0: ¿Qué te pasa, esta... Martini, con los vinagres?
3: No, el día del Balón de Oro, que estuve yo en la alfombra entrevistando a todos los que iban pasando, todos encantadores, Van Dijk, bueno, por supuesto, Iniesta, y un vinagre, macho, el de Shams, pero te lo juro, o sea, una cosa...
0: Sí, ojo, sí, que va Olise, que va el córner, que va Francia, punto de penalti, rechace de Isaac, se la quiere quedar Aurélien Tchouaméni. Creo que es la única persona que le cae mal a Maldini. Ese balón para Koundé. Koundé, Mbappé. Mbappé y Koundé. Koundé la pone. Será de nuevo córner a favor de Francia.
3: Pegaría mosqueado, yo qué sé, pero te juro que estuvo súper vinagre.
4: No, yo pensaba que te ibas a referir a Bielsa.
5: Muy crítico con él, te aguantas.
3: No, ya lo sé.
5: Te conoce, que, claro.
3: Está. Sí, me aguanté, aguantarme, me aguanté.
0: Maldini.
3: Yo le hice la entrevista de tal, sí, pero vamos, que iba muy vinagre, joder.
0: Va el córner que sacó Francia, despeja como puede Suecia, Koundé de cabeza arriba, colgado del cielo de Nueva York, Koundé la pone, la tiene Kiki, ¡al palo!
3: ¡Adiós, la que ha fallado!
0: ¡Al palo con la puerta vacía! Podía haber puesto a dos goles del récord de Messi, pero Mbappé la ha estrellado en la madera.
5: Segunda clara de Francia.
4: Ya, pero esta
3: esto
4: es muy
3: no
4: clara,
3: es que lo
4: estaba sin portero,
1: tiene dos delante.
4: Era clara, pero hay dos defensas y el portero las tiradas.
0: Estaba
4: no llega,
0: celebrando Mbappé antes de que entrara.
5: Ha gustado el palo. Se ha despedido en redes sociales con carta a Koeman, explicando que decidió ayer renunciar y que tiene mucho que ver la enfermedad de su esposa. En los últimos años también me han dado cuenta de que hay cosas más importantes que el fútbol. El fútbol ha sido mi vida, pero la salud no tiene precio. Cuando alguien a quien amas pelea en una dura batalla, tu perspectiva cambia. Mi esposa Martina me ha apoyado todos los días, su enfermedad, esto testifica una fuerza increíble. Pues los mejores deseos para su señora. Es el adiós de Koeman, que lo ha confirmado él en sus redes sociales. Dale, Rubén.
0: Arranca Francia, que ahora sí parece que ha empezado a desatarse ya. El palo de Mbappé ha sido clarísimo. Además, le anula un gol por medio cuerpo en fuera de juego. Ojo que va Dembélé. Ojo que va Francia. Dembélé para Rabiot. ¡Chuta! ¡Fuera!
3: Ya está Francia.
0: Buscó la escuadra izquierda.
3: Esto es otra cosa. Parece cuestión de tiempo. Qué bien Koundé cómo llega. En el Barça también lo hace muy bien, ¿verdad? Y cómo llega el ataque Koundé.
1: A pesar de que no le gusta a Julio jugar ahí de lateral derecho. Pero dice que no le ha quedado otra.
3: Sí.
1: Pero
3: a todo esto, la que ha fallado Mbappé no es ni medio normal. Es que no había portero.
0: Cada vez que veo a Francia, estoy oficialmente giñado, Pero veo a estos.
3: Yo creo que para mí es la gran favorita para ganar ahora mismo.
4: Total, es que hoy sin ritmo de juego te genera. Mira, en tres minutos ha tenido tres claras de marcar: la de Mbappé al palo, la de Rabiot que salga con el pie el portero como puede, y ahora desde fuera el área de Rabiot. No necesita mucho para generar.
0: Saca la pelota Suecia. Ojo que los suecos querían tener o intentar tener alguna posibilidad de contra. Bloca Meñán, que la juega ya para Francia.
5: A mí ese es el único punto débil que le veo a Francia. Ya sé que otros pensarán que es el juego del mediocampo, que algunos defensas no son muy buenos. Para mí es el portero. O sea, si Francia no gana el Mundial, se por el portero mundial se la zampa.
4: Para mí los laterales. Yo creo que una selección con extremos potentes le va a hacer sufrir a Francia.
1: Pero es un portero, Paco, del que se habla poco, ¿eh? No comete grandes errores tampoco. Ni hace grandes paradas.
5: Ya lo veréis.
1: Bueno, ojalá.
6: Bueno, ahora podía haberla cogido tranquilamente y la ha tirado fuera del campo. Digo, el portero suelto.
0: ¿Quién era el portero de la Francia campeona de...?
5: Barthez.
3: Del 98, Barthez. Y luego antes estaba Joel Batz.
6: Y el último Lloris.
1: En el 18, Lloris, claro.
3: Sí, claro, Lloris.
6: 2018, Lloris.
3: Y Joel Batz era la de la Eurocopa del 84 y el Mundial del 86.
0: Arranca Mbappé, retrasa para Upamecano, Koundé, Dembélé, de primera para Olise, la devolución de Olise, entregando para Ousmane, y Ousmane vuelve a encontrar a Michael Olise, le doblaba por fuera de nuevo Koundé, esta vez no se la dio el futbolista del Bayern, arrancando, pisando la pelota, vuelve a encontrar a Kylian Mbappé, estos dos entienden, la tocó mal, está a punto de perderla Aurélien Tchouaméni, que termina haciendo falta sobre Gyökeres.
3: Oye, pues ya tiene Francia embotellada a Suecia ahí, es cuestión de tiempo.
4: Pero Julio, puede ser una virtud la ocupación de espacios de los delanteros, pero tanta movilidad, yo creo que se vuelven locos, ¿no? Barcola aparece de repente por la zona del 9 porque Mbappé cae a la izquierda. De repente Olise tiene libertad de movimiento, no sabe por dónde aparece.
5: Pero mejor.
4: Dembélé se mete.
3: Bueno,
4: ya, pero hay un momento
3: eso
4: en el que
3: lo hace el PSG, ¿eh?
4: Pueden, Robert, pueden acabar chocando.
5: Cuando un equipo está tan cerrado, está bien que
1: yo
5: se
1: no se lo había visto a De Shams, y se lo vi en los partidos preparatorios antes del Mundial, sí. Y me quedé blanco cuando vi a todos moverse por todos lados. Por es que jugaban los cuatro moviendo por todos lados.
3: Es un poco lo que hace el Paris Saint-Germain, que lo está adaptando de Champs. Tiene jugadores de...
5: ¿Cómo que te quedaste de blanco? ¿Eras negro antes de jurir eso?
1: Bueno, venía de la playa y era más moreno. Y me quedé blanco.
2: Venía de Cádiz. Es algo muy parecido a lo que hace el Paris Saint-Germain, que es cargar el lado fuerte con los dos extremos y entonces siempre genera superioridad, porque si no tienes que volcar el otro lateral para acá. ¡Uy, qué chilena al palo! ¡Dulice! ¡Fuera de Dembélé! ¡Señoras y señores, era el gol del Mundial! ¡Una tremenda chilena en Nueva York de Olise! ¡Que ha estrellado en el palo! ¡Qué bonito el remate!
5: Tienen tres cañones.
6: Se cantó gol en el estadio, este se cantó gol.
5: Ya ha aparecido el cañón Mbappé al palo, el cañón Olise al palo y el cañón Dembélé fuera. Dembélé que luego meterá la más difícil.
2: Claro, pero Paco...
3: Sí, porque si esta que falla Dembélé tampoco es normal, ¿eh?
2: Pueden no ser campeones. Puede ser que luego Lamine los vacune, porque eso ya pasó en la Eurocopa. Pero tú ves a estos tíos, es que cualquiera te la lía, que son muy buenos. Sí. ¡Ojo que va ahora! Centro de Lange, Isak no remata por un pelo. ¿Cómo está el partido? 36 de la primera, empate a cero.
3: Es un error de Dembélé porque lo ha querido ajustar demasiado. Un balón muy fácil para marcar el que le ha quedado a Dembélé.
4: Sí, ha buscado la escuadra, ha buscado la escuadra.
3: Ha querido ajustar tanto que se le ha ido.
5: Pero que Dembélé es así.
3: Sí.
5: Si no se ha venido, ¿dónde va a salir?
7: Antes que ha nombrado a Bats, recuerdo que el otro día paró un penalti mañana frente a Noruega desde... Bats, que le paró el penalti a Zico en el cuarto de final del 86. No había un portero francés que parara un penalti en un mundial.
3: Partido espectacular.
5: ¿En tandas tampoco?
7: En tandas sí.
5: Vamos.
2: Ay, nada. El árbitro dice balón, pero se queda Olise en el suelo, Ruiz.
7: Sí, se le acaba un poco la vida pegado abajo,
6: En ese balón dividido, yo creo que toca balón, pero le arrolla, se lo lleva por delante.
5: El árbitro ha dicho balón y el línea le ha dicho falta y entonces ha dicho espera, falta.
7: Para mí se ha escapado al sueco y ha ido por él y la ha pegado.
3: Vamos, una amarilla con un piano, ¿no?
5: Sí, señor. Pues como un piano amarillo o como un piano de grande. ¿A qué te refieres? Sí,
7: es una jugada peligrosa porque un poco más si le hace la palanca.
2: Yo creo que no le ha sacado amarilla a Lindelof todavía, ¿no?
1: Había un balón de por medio.
4: Le pilla tobillo,
6: Pero primero no pito falta,
7: No ha visto lo que ha pasado. No,
2: el árbitro ha dado banda,
7: Sí,
6: ha dado banda. O saque de manos.
1: Sigan.
5: Saque de manos.
1: No, perdón. Saque de manos.
5: Bueno, estamos en el 37 con empate a cero, pero ya con 3-4 ocasiones muy buenas de Francia, pero sigue el 0-0. ¿Los números de la ilusión los tenemos?
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5: Dale, Rubén.
2: 7 para el descanso. Nueva York, Francia 0, Suecia 0. 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Partido de 16avos de final de la Copa del Mundo. Hay falta sobre Kylian Mbappé.
6: Sí, de verbal, que lo protesta, pero yo creo que era clara.
1: Este chico empezó muy bien en el Tottenham cuando lo fichó, ya pagaron 20 kilos por él teniendo 18 años, pero una lesión de rodilla le ha tenido prácticamente un año fuera. Ahora está volviendo, a ver qué tal, si se acopla al medio.
5: ¿Su médico era el portero?
1: El médico no se fiaba, pidió el cambio.
2: Va el balón parado a favor de Francia, la falta lateral, solo Elanga en la barrera. Baulí se va a Francia, va el del Bayern, la pone Platanito, segundo palo. Upamecano se ha chocado con el balón en vez de rematar. Luego se ha quedado caído dentro del área, pero ya se va a levantar el central de Francia. Mientras maneja la pelota Strud y mientras le presiona arriba Saliba. 2-1 defensivo de Francia, a ver quién se la queda entre Upamecano. Eso no era falta en la vida, lo que pasa es que el asistente ha dicho yo me quito del lío.
1: No era, Rubén.
6: Sé que ahora es Upamecano.
3: Sé que habrá pero bastante.
6: Anda a espolvorar a todo.
2: Lo que sí era falta de Upamecano a Lindelof cuando intentó rematar.
3: Sí, un empujoncito. Primero. Lo justo para... Sí, falta aclarar.
2: Escucha, y luego Gudmundsson se ha jugado el penalti.
1: Sí.
3: Por agarrón, ¿no?
2: Sí, hombre, una camiseta amarilla estirada se ve mucho, ¿eh?
5: Ya, hombre, pero la camiseta amarilla estirada es falta de Francia.
4: Sí, por eso era falta de salida.
2: Ah, bueno, claro.
5: Es verdad que le agarraba el pantalón del que le agarraba a él, pero bueno.
2: Sí.
5: ¿Qué te ha pasado hoy, Rubén? ¿En serio?
3: Bueno, sí, tengo, no, ya son muchos días.
2: Tengo dificultades en la vida en general, ¿no? Pero. ¡Olise!
5: No, no hay postres.
2: Métese. Pues fíjate que está. Bueno, cuidado que va Mbappé. ¡Chuta! ¡Bloca Zetterström! Estaba pensando, ¿de qué me suena a mí Strudel? Le he narrado esta temporada. Claro, me suena del Apple Strudel. ¿De qué me va a sonar a mí Strudel?
3: Escucha, yo, sí, pues no, Juan no sé el Mialbi, si no creo
5: te
3: que
5: lo has permitido, pero yo una vez pedí tarta de zanahoria en Estados Unidos, me pusieron una porción, o sea, un quesito. El quesito era más alto que una lata de Coca-Cola, pero bastante más alto.
2: Bueno, ahora, para que te hagas una idea, ceno tarta de zanahoria todos los días. Wow, que lo pido para que me lo lleven a la habitación de un
10: sitio. Me encanta la tarta de zanahoria.
7: Mañana te traigo tarta de zanahoria.
10: ¿En serio?
7: Sí.
10: Ay, Pedrito, te amo.
7: Mañana te traigo, hombre.
10: Bueno, hasta, sí, que, no vea, hasta pasé, que no la vea, venga. No me la creo.
7: El otro día pasé por una panadería y había una tarta de zanahoria magnífica.
1: No es la primera vez que la traes, esa.
10: Ay, me encanta la tarta de zanahoria.
2: Oye, y si no, Peter Martin, cada uno que ponga un ingrediente y lo hacemos entre todos. Yo pongo las zanahorias, venga.
10: Tú cállate.
5: Pero que a Andrea no se lo traigas, que luego tiene que hacer 15.000 pasos.
1: Es verdad.
7: Bueno,
10: es que estoy,
7: da igual.
10: Es que estoy definiendo, Pedrito.
2: Madre mía, 15.000 unidades de pasos.
10: 15.000 unidades de pasos, Rubén, uno tras otro.
7: ¿Cuánto es? ¿Hora y media andando?
2: Va el balón parado a favor de la selección sueca. La pone arriba, Yari. Balón al segundo palo. Saca Gunde. ¿Qué le pasa a Pedro Martín? ¿Tiene una noche difícil o qué?
5: ¿Tu operación bikini es hacer 15.000 pasos o los haces ya siempre?
10: No, yo tengo que hacer. O sea, yo hago, en definición, hago más. O sea, hago 15.000, entreno.
5: Definición es operación bikini.
2: Define definición.
10: Y bajo. Definición es que como 4 macarrones al día, o sea, 30 gramos de pasta. 150 de proteína, o sea, de pollo o lo que sea.
5: Qué enfermedad.
10: Y mucha fruta y mucho.
1: Y aumenta,
10: beber mucha agua.
1: También.
4: Y aumentas el cardio.
10: Si yo empiezo el déficit siempre cuando acaban las fiestas de Zamora.
1: Ah, vale, vale.
5: ¿Y si te traen ahora la tarta de zanahoria? Pues
10: ahora la rechazaría porque es tarde, pero si mañana Peter la trae y tal, yo me como una porción.
2: A correr,
10: y no me
2: a correr, a correr, para adelgazar y para marcar, a correr, corre Mbappé y Barcola, la pone atrás. Saca Suecia, el rechace para Tchouaméni. Tchouaméni para Olise, fuera. Rozando el palo derecho de la portería del doctor Strom. Saque de puerta para Suecia.
5: Tiene momentos que si fuera boxeo te ves contra las cuerdas y se están metiendo manos por todos los lados. Pim, pam, pum. Estás ahí protegidito como puedes, pero no sabes por dónde.
2: Oye, pero está divertido el partido. Porque tú puedes.
3: Está bonito, hombre.
2: Es insoportable.
5: Por bonito, ahora, hombre. Es la selección. No digo que sea perfecta, no digo nada de eso, ni que histórica siquiera, pero por ahora es la selección que tiene mejor pinta.
7: Y esto deja un poco en evidencia a todas las selecciones esas que dicen que hacen mucho calor, que es que no sé qué. Sí.
2: Francia,
7: si tú quieres jugar, juega.
2: Juega.
1: Y sin
2: Maldini
1: techo.
2: Se me olvidó recomendarte un sitio que vas a estar un mes y pico en el DF que me recomendó Juan Cierco para que comas allí.
3: Ah, pues dime. Pero te mando un mensaje que estaba con su hijo Juan Cierco, he quedado un día con el chaval.
2: Pues te lo mando un día.
1: Comida.
2: Bueno, arriba. Arriba para Barcola, iba a decir el Paris Saint-Germain, la selección francesa. Le mete bien la pierna a Svensson y será banda o córner.
4: Yo creo que es córner.
5: Banda, ¿no?
7: Parece que ha salido por la
2: mano. Sí. A Michael Olise.
1: Ha sido criticado
2: corner
1: este año Barcola.
2: De Francia.
5: Corner.
1: Muy criticado porque le tachan de corderito en Francia. Dice que es un jugador que
2: tiene. ¿Cuántos corners lleva Francia?
1: Cuatro.
2: Junto a Yomar. Cuero para Olise.
1: No, en verdad llevan cinco.
2: El corner. Arriba, que saca a Suecia, la quiere Dembélé para Koundé. Koundé levanta la cabeza, amaga con el centro, pero decide tocar a la derecha para Ousmane Dembélé. La rasea, la quiere quién, despeja Lindelof para Suecia.
5: Un día a Dembélé le das el balón de oro. Un día a Dembélé le das el balón de oro y otro día harías con el balón de oro en la cabeza. ¿Qué mierda de paseada?
4: Un día lo quieres matar y un día lo quieres poner arriba así.
6: Hoy muy poquito, Dembélé.
3: Hoy poquito Dembélé. Sí.
4: Lo hemos visto.
3: El mejor Olis para mí.
4: Ante Noruega, Dembélé lo hizo todo bien. Hoy
5: toca apagado. El otro, hoy toca Ousmane.
3: Cada día se sale uno distinto, de todas formas.
2: Sí, un día sale el diestro y otro día sale el zurdo.
4: Pero el tema es que de la nada también te puede dejar el retrato hecho, ¿eh? Que Dembélé de la nada.
5: Me gusta mucho cómo ataca Koundé, lo digo sin coña, ¿eh? O sea, siempre le ofrece algo al
4: ¿y cómo extremo de su banda. ¿Y cómo defiende? ¿Te gusta? Mira la
5: bueno,
4: zona.
5: Coño, ¿qué quieres? ¿Este también abajo?
4: Claro.
3: Me quedo, no, si ha subido a atacar, que querrás, joder.
4: Es su puesto.
5: Los equipos, en su puesto, ¿no? Si se ha desdoblado arriba, pues el fútbol tiene que tener eso.
4: Deja carencias. Deja carencias.
5: Estáis obsesionados con la defensa. Vinicius no baja.
2: Que alguien haga una cobertura.
5: Koundé no baja. Coño, que no baja. Pues si caga de subir, no puede estar en dos sitios. Claro. De verdad, es que odio a Lama y a Roberto Morales.
4: Vinicius
5: los fusilaba también.
2: Vinicius Vinicius que los pianistas no cargan con el piano, hombre.
4: Va a agradecer el fichaje de Cucurella, Vinicius.
2: Va Olise. Olise. Uy, qué bonito lo de Olise pisándola y el taconcito. Y amaga y el disparo para dos.
11: Bueno.
2: Si alguien tiene dinero y tiene gafas, ¡que fiche este tío! ¡Córner a favor de Francia!
1: Ha dicho el presidente del Bayern que no se molesten en hacerle oferta, ni el Madrid ni nadie, porque no van a vender a Olise.
2: ¡Ojo, Mbappé, Mbappé! ¡Dentro del área, Mbappé! ¡Qué golazo! ¡Gol, gol, gol, gol, gol, gol, gol, gol, gol!
3: ¡Qué escándalo, macho!
2: ¡Gol, gol, gol, gol, gol, gol, gol, gol, gol de Mbappé! ¡Que se va a abrazar con su entrenador, que ha perdido a su mamá esta semana! ¡Qué bonito el abrazo de toda la selección francesa! ¡Cómo dribló! ¡Cómo definió! ¡Cómo fusiló! ¡Y batió la portería de Suecia en el último minuto de la primera parte para ponerse a dos de la historia! ¡La historia que marca Messi en los goles del Mundial! ¡Marca Kylian! ¡Marca Mbappé! ¡Francia 1! ¡Suecia 0!
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5: 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Lo mata con la bicicleta y luego busca el palo más lejano. 6 Messi, 5 Haaland, 5 Mbappé, si no me equivoco, ¿no? 6-5-5.
3: Sí.
5: Lo que pasa es que Messi va a jugar luego contra Cabo de Hornos, Maldivas y eso. Entonces puede hinchar, ¿eh? Aquí hay que marcar mucho para salir pichichi del Mundial. Banquillo, Antoñito.
6: Bueno, the difference is Mbappé. Esa es la diferencia que tiene Francia en relación a otros equipos para... Bueno, venía de hacer una catapulta ahí de ocasiones Francia, pero al final es el bicho el que resuelve para felicidad de la parroquia francesa presente hoy aquí. Se fue a abrazar con Deschamps y le abrazó todo el equipo, porque abrazarle a él es agradecerle al fútbol que esté con su camiseta.
5: Han añadido 3 y estamos ya en el minuto y medio de descuento, ¿eh?
2: ¡Ojo, el Anga! ¡La pone! ¡La tiene! ¡Fuera!
5: ¡Ay, qué mal la ha dado!
2: ¡Fuera, fuera, fuera! ¡Qué ocasión ha tenido Suecia! ¡Qué bien llegó el Anga por la derecha y Strud la mandó a las nubes!
5: Strud es que es zurdo, ¿no?
3: Sí.
5: La ha pegado con la derecha, reventado como que pegaría...
3: El gol de Mbappé, gol que metió con el PSG a la Real Sociedad, ¿os acordáis? En Anoeta.
4: Sí.
3: Más o menos parecido, que es imposible parar ahí.
4: Que la velocidad que tiene en el regate y en la ejecución,
3: luego
4: es
3: nada.
4: Maravillosa la ejecución, sí. Qué gol.
3: Y luego ya dentro del área es que si le entras le haces penalti, porque con el recorte que te hace, no hay nada.
2: Yo estoy oficialmente cagado, ¿eh?
4: Sí, perdón, es para estar.
3: A ver, este equipo si te domina, prácticamente es imposible que no te machaque a goles, ¿eh?
7: Con este golito, quitando las fases de grupos, Mbappé ya es el máximo goleador en la historia de los mundiales con 9 goles, uno más que Ronaldo y uno más que Leónidas, los dos más.
5: Yo hoy preveía goleada, pero os digo una cosa, Francia-Paraguay no lo va a pasar bien Francia, ¿eh? Le van a pegar un cerrojazo de los buenos.
3: Va a ser brutal.
5: Y Francia-Marruecos no lo veo chupado, ni mucho menos.
4: No,
5: lo veo muy peleado.
4: Hoy le ha costado.
2: ¡Uy, puede ser penalti! ¡Ay, fuera de juego! Si no era penalti a favor de Suecia, pues por el agarrón a Elanga. Es fuera de juego anterior, pero cuidado. Si no fuera de juego es penalti, ¿eh?
5: Pero el agarrón igual empieza fuera, ¿eh?
2: Sí, pero los agarrones que empiezan fuera y terminan dentro es fuera de juego, no hay duda, ¿eh?
7: Sí, no del derribado,
3: no
7: del
3: Anga,
2: sino de Svensson antes,
3: sí.
2: Justo.
3: Sí.
5: Y el agarrón es agarrini, es más fuera que dentro, yo creo.
2: Sí. Bueno, pero
5: le suelta al entrar al área, le tiene agarrado de la mano al Anga, que no lo estamos diciendo, y lo suelta cuando van a entrar al área, pero vamos, no valía nada.
2: Se va a acabar la primera parte porque ya estamos sobre el 48, añadieron 3 con ese gol de Mbappé que de momento da la clasificación a la selección francesa. 1-0, saca el portero, se acabó la primera parte. Nos iremos... no se acabó todavía, parecía que los mandaba a vestuarios, pero todavía no lo hace. Igual es que va a dar algo más por el gol, Peter Martín.
7: Seguro, es posible.
2: Pero en teoría eso era ya solo de la Liga, ¿no?
5: Sí, posible.
7: Sí, pero si se alarga un poco la celebración y tal, puede añadir un poquito.
2: Bueno, pues entonces nos iremos hasta el 49. Mbappé ha tenido una que no ha sido por medio cuerpo fuera de juego. El palo de Olise de chilena.
3: Nada,
2: el
3: pues
2: palo
3: es un partido
2: de quién ha sido el otro.
3: De Mbappé. Es un partido de 3-0 tranquilamente, sin jugar Francia al 100%.
2: Se acabó, final de la primera parte en Nueva York. Vale el gol de Kylian Mbappé. Francia 1, Suecia 0. Antonio Ruiz.
6: Se retiran los futbolistas de ambos equipos. El primero, Mbappé, ganando el vestuario rápidamente para tomar, imagino, el refresco pertinente a la temperatura que hace aquí. Bueno, tuvo muchas ocasiones Francia, era cuestión de tiempo que llegara y llegó.
5: Lo mejor el ataque de Francia, algunos del ataque de Francia, sobre todo Mbappé y Olise. Y lo mejor, un parecido razonable que ha encontrado Andrea, por favor, ponerlo en el canal de WhatsApp para ver si a la gente le parece lo mismo que a ella y que a mí, que me ha convencido totalmente. Es Marcola y su peinado con un dibujo animado de Monstruos S.A.
10: Que tiene trenzas también, que son serpientes. Es que yo lo estaba viendo y yo, ¿a qué me recuerdan estas trenzas? Ahí, una para cada lado y tal, y es que clavado.
5: Bruno, coge el micrófono de Evia, el micrófono de verdad, no es metáfora.
1: Sí.
5: Dile tu dato a Pedrito, a ver si a él le parece que es cierto.
11: El otro día leí que ninguna selección ha salido campeona del mundo teniendo el portero negro.
5: ¿Un guardameta negro ha sido campeón del mundo alguna vez?
7: Porque bueno, si de primera no me suena.
3: De portero titular, me referís, ¿no?
10: Titular fue...
7: Bueno, el portero que jugó la final, claro.
11: Claro, Taffarel, ¿no?
1: ¿El del 2002 fue Taffarel?
5: No.
11: Sí, el titular, sí.
1: ¿Ah, sí?
3: Sí, era Taffarel.
1: Ah, aguantó hasta el... Pensaba que era el del 98, pero no el 2002.
5: Es que me lo ha mandado el mensaje después de que dijera yo que mañana no sí, me fío de él.
7: Es que claro, las selecciones que han sido campeones del mundo son sudamericanas y europeas, y en Sudamérica las selecciones que han ganado los títulos son...
5: Hombre, Brasil podía tener portero negro.
7: Argentina, joder. Uruguay, Brasil, y Brasil no tenía muchos porteros negros, ¿eh?
3: No, y Uruguay no recuerdo, pero no creo que fuera negro el portero Uruguay de 50.
5: Bueno, resumen de la primera parte. En tiros es abrumador, a puerta, ¿eh? 8 tiros a puerta de Francia, 8-1. 8 tiros a puerta, el de Suecia, si yo dice aquí, era muy blandengue. Y de los tiros a puerta es un gol y dos palos. En tiros fuera es 4-2 también para Francia. En llegadas a área 11-4. En faltas 8-6. En corners 6-0. Y en la posesión 72-28%. Vamos, que la ha anulado por completo Francia-Suecia. Para mí esto me está molando porque veo un equipo que ataca mucho y bien. Pero no me asusta, ¿eh? Porque es Suecia. Repito, contra Paraguay puede llegar hasta los penaltis. Y contra Marruecos, vete tú a saber. Pero mola verles. A estos bichos en acción, la verdad que mola verles. Los mejores de la primera parte, Rubén.
2: Ruiz, en Francia. Yo creo que Mbappé igual, ¿no?
3: Mbappé, quizás, sí. Entre Mbappé y Olise.
4: Olise está espectacular, ¿eh?
2: Me ha gustado Elanga en Suecia.
5: El árbitro, ¿qué le pones a Makeli?
7: Que tenía que haberle amonestado a Gudmundsson por esa entrada que le había hecho Olise, pero poco más. El partido está controlado.
5: ¿Mensajes de día?
13: Pues los oyentes sí que están un poco asustados con los franceses. Creo que tenemos todos claro que si Francia no se despista, gana el Mundial sin sudar. El problema para otro no es que sean o no mejores que los nuestros. Por ejemplo, es que están en un estado de forma que ninguno de los buenos nuestros está. Hemos visto en la primera parte pocos goles, un 1-0, pero con cero unidades de aburrimiento, ¿eh, Paquito? De momento, lo mejor del partido, los juntos y coordinados que juegan los suecos, es decir, la unidad de Suecia. De Shams me parece que les ha dado vinagre en el refresquito, por eso han salido después como han salido. Iba a enviar, dice un oyente desde Zaragoza, una opinión sobre el árbitro, pero viendo cómo está hoy Paquito González, mejor me la callo, no vaya a ser que no le guste y me mande una unidad a ejecutarme. Sobre frases que...
5: Oye, me está poniendo guas. Gilmar no era negro, 2 mundiales, portero de Brasil. No lo sé, ¿eh? Supongo que 58 y 62, es que no recuerdo...
7: No, es lo que estaba mirando todos los porteros, ¿eh?
5: Vale, dale.
13: Nada, simplemente un par de frases, como has comentado tú algunas que no te gustan de las narraciones deportivas. Una que ha oído un oyente, en vez de decir gira sobre sí mismo, dicen gira sobre su propio eje, uno jugador en el campo, y otro dice que él lo que no soporta es cuando le llaman a los sets en tenis mangas. Saludos a Alberto Arauz, que es muy de esos.
10: Sí, sí.
5: A mí no me molesta, pero ahora, si lo dice Arauz, sí voy a empezar a darle
4: la primera mano.
5: ¿Por qué haría ABBA una canción de Waterloo? ¿Te puedes creer que me he quedado pensándolo y he mirado a ver si algún sueco participó en la batalla de Waterloo? No, tío.
7: No, pero sí que es lo más fácil. Rima, pues ya está. Waterloo, ya está.
5: Ya, pero vaya, a lo mejor una batalla que para los suecos fuera especial. No, no.
7: Es que el nombre de Waterloo mola.
5: Porque los suecos se vieron enfrentados con Napoleón, pero no participaron en Waterloo.
7: No, no. Ya muy lejos.
5: Si no, pero había participado en campañas contra... No sé. Llama, ponme con alguien de ABBA. O si no, hacemos un rebel, una de dos.
13: 5 minutos sin moverte. 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

0: Te puede hacer daño tú solo. Entonces no iba con miedo. Sí que es verdad que hay jugadas que dices, pues ¿para qué voy a hacer un spin a tope? Si estamos ya casi clasificados, íbamos 1-0, pues ¿para qué?
1: Claro. Hablaste un momento ahí con De La Fuente en el banquillo. ¿Eso que hablas con el entrenador qué es? ¿Gestionar un poco cómo estás, lo que te queda, lo que no? ¿Quién decide cuándo te vas?
0: El míster decide. El míster. Pero yo le digo, pues ¿cómo estoy? Le digo, estoy bien, puedo aguantar. O sea, dentro de que tú puedas hacer lo que quieras, yo estoy bien, puedo aguantar.
1: ¿Cómo estás viendo al equipo?
0: Bien,
1: sé sincero,
0: bien.
1: No está jugando bien España. O sea, estamos lejos de nuestro nivel.
0: ¿Pero cuál es nuestro nivel? ¿La Eurocopa?
1: Claro. Es que el problema es ese, que jugamos demasiado bien en la Eurocopa.
0: Es que al final yo he jugado muchas veces bien con el Barça y me he ido a casa luego. Entonces lo importante yo creo que es ganar. O sea, más que nunca ganar. Obviamente hay que jugar bien porque tú llegas al vestuario, juegas bien y dices, joder, qué bien, te vas a la habitación contento. Pero si juegas bien y pierdes, pues nos vamos todos tristes. Entonces sí que es verdad que podemos mejorar, somos mucho mejores del nivel que estamos mostrando, pero yo mientras ganemos y pasemos de ronda, ¿porque tú qué prefieres, jugar bien y estar como Holanda o jugar mal y estar como Paraguay, que estarán felices en su habitación?
1: Bueno, es que Holanda no jugó bien tampoco, ¿eh?
0: Bueno.
1: Estás viendo todos los partidos del Mundial, tú eres futbolero, tú eres de los que lo ves, no eres... Está Llorente en un extremo y Lamín en el otro, ¿no?
0: ¿Eh? A mí me gusta mucho.
1: ¿Tú lo ves?
0: Me gusta más el Mundial. Sí, lo que pasa con la Liga Española, por ejemplo, no...
1: No te lo ves mucho, todo, claro. Pero el Mundial sí, te mundial conecta sí, mucho el Mundial.
0: Todo, sí.
1: Y ayer cayeron dos gordas, Alemania sí. y Holanda, y Brasil en el descuento.
0: Yo creo que el de Holanda era más igualado. O sea, Marruecos sí, tiene muy sí, buen equipo, el de sí. Alemania sí que es más sorpresa.
1: Sí. ¿Qué sentiste cuando metiste el gol el otro día?
0: Mucha felicidad. O sea, nunca había sentido tanta felicidad. Yo creo que el Mundial es diferente a todo lo que he jugado. Y más que estás jugando con tu país. Y no sé, una sensación de tranquilidad, felicidad, de por fin volver a jugar y marco gol.
1: ¿Te llegaste a emocionar en el campo?
0: Nunca me emociono.
1: ¿Nunca con nada?
0: Emocionarse de decir, voy a llorar. No, me pasa. No.
1: ¿No lloras habitualmente tú?
0: No.
1: ¿Cuándo fue la última vez que lloraste?
0: Ya mucho tiempo sin llorar. A lo mejor lleva 2 años sin llorar, así. Y lloré cuando me lesioné. Porque estaba, no lloré al lesionarme, pero luego vino mi madre y la vi llorar a ella y pues lloré yo también con ella.
1: O sea, lloras más por lo triste que por lo alegre, ¿no? Por lo alegre, o sea, te no, sale la juerga.
0: Por lo alegre es que yo no sé cuál es la gente que está alegre y llora. Yo si por ejemplo si gano el Mundial no voy a llorar, voy a estar tope de feliz.
1: Bueno, no lo sabes.
0: No, pero no voy a llorar, es imposible.
1: Que no es imposible, que a lo mejor ves a tu hermanito pequeño ahí como loco saltando y tal, no sé qué, y te vuelves loco y lloras.
0: Pero no voy a llorar, esa historia.
1: Ojalá llores, y por escupir para arriba ahora, te lo digo.
0: Mientras ganemos, me da igual. Pues,
1: claro,
0: si lloro,
1: claro. Tú mientras ganes, ¿tú qué vas a hacer si ganamos?
0: Son tantas cosas en la mente, no sé.
1: ¿Lo de Cucurella?
0: ¿Qué ha dicho Cucurella?
1: Joder, el tatuaje de La Fuente.
0: No, me puedo tatuar, soy musulmán.
1: Ah, claro, es verdad.
0: Pero tampoco me tatuaría la cara.
1: Y menos a De La Fuente, supongo, ¿no?
0: O sea, no, a ver, no por él, a nadie me tatuaría.
1: Vale. ¿Cómo están el resto de jugadores? ¿Cómo está el equipo? ¿Qué ambiente hay aquí dentro? ¿Está bien o el hecho de que no nos haya ido como esperábamos, digo, en el nivel de juego, ha hecho que la gente esté un poco más inquieta, más intranquila?
0: A ver, yo creo que todos por dentro esperamos jugar mejor. Entonces, cuando tú sabes que puedes hacerlo mejor, obviamente la gente está como con eso de, vamos a jugar mejor, vamos, que podemos. Entonces ya no te sirve el 70% y todo el mundo quiere el 100%. Y nosotros por dentro también queremos jugar mucho mejor. Pero tenemos en la cabeza que con calma, que paso a paso, aún estamos en 16avos, importante es ganar primero y que el juego va a ir viniendo, pero sí que todo el mundo quiere jugar mejor.
1: A Pedri, por ejemplo, Pedri y Rodri, ¿cómo los ves?
0: Muy bien, son buenísimos.
1: ¿Sí? ¿Sabes que están diciendo que bueno, es que llegan tiesos, es que claro, es que la temporada es muy larga, no están en el momento que estaban?
0: A ver, a Rodri no le he visto cómo ha llegado al final, tipo no he visto al final de la temporada del City, pero Pedri estaba al lado suyo y eso no está, está muy bien, yo lo veo muy bien y Rodri yo en el campo lo veo muy bien. Sí que es verdad que si los resultados acompañaran pues lo peleamos mucho mejor, entonces yo creo que hay que confiar, ahora viene el momento importante, o sea, todo lo que hemos hecho en fase de grupo no sirve para nada, nadie se va a acordar. Lo que importa a partir de ahora, y si jugamos bien a partir de ahora, nadie va a hablar de la fase de grupos.
1: ¿Tú lees algo o escuchas algo? Estuve mirando, tienes 44 millones de seguidores en Instagram.
0: Sí.
1: Y claro, tú no... ¿Qué haces? ¿Lees las críticas, las crónicas? ¿Te llega? ¿Te afecta? ¿No te afecta nada?
0: De Instagram no leo nada. O sea, de Instagram no veo casi nada, no veo ni las historias. Y de Twitter... Si juego bien, entra. Si no, no entra.
1: Si está la cosa torcida, dices que no.
0: Sí, juego bien.
1: ¿Y de prensa y eso? ¿Ves algo? ¿Titular? No. Eso, nada, ¿no? Te mantienes un poco al...
0: O sea, eso de mirarte el diario, no lo miro.
1: No lo miras. ¿Cómo llevas la presión? El tener solo 18 años y que seas el líder de esta selección, el líder espiritual y el líder un poco que

0: estamos en tus manos. Bueno, tú vas a decir, lo llevo bien, pero joder, a lo mejor es un poco ansioso también que encima que no estés al 100% y que te pidamos que nos ganes tú solo este Mundial.
1: No, pero yo entiendo que al final la gente va a reclamar al jugador pues que más ilusiona, que más cree que puede cambiar. O sea, obviamente Rodri son buenísimos, Pedri son buenísimos, Nico buenísimo, pero yo entiendo que al final pues la presión, entre comillas, que tengo yo, que no lo siento así, pues soy el 10 del Barça, soy el extremo, soy el jugador que puede cambiar el partido en algún momento, pero estoy contento con eso. Yo creo que la presión es el problema cuando no puedas hacer lo que te piden. Yo creo que sí puedo hacer lo que me pide la gente.
0: Cuando te ves en esos anuncios, en hoteles, en Times Square, en la tele americana, en todos los sitios, ¿te gusta?
1: Sí, un montón. Hombre.
0: Te mola, ¿no?
1: Claro que mola. Sí. Y más sabiendo lo que es. Yo antes, me acuerdo, a ver, algún anuncio que haya visto yo así por la calle. Bueno, típico anuncio que eras pequeño, ibas a la parada de bus, sí, y veías ahí a alguien puesto ahí cuando era pequeño. Siempre decía a mi abuela, ojalá siga viva cuando salga yo alguna vez ahí. Y ahora pues ha cambiado la vida mucho.
0: Y encima te pagan, tío.
1: Hombre, eso es lo mejor.
0: Es que...
1: eso es lo mejor.
0: Mira, estaba pensando, ¿tú sabes que hoy ha llegado el pago de Hacienda? ¿Tú sabes cuánto has pagado Hacienda hoy? No me lo digas, pero ¿tú sabes lo que has pagado Hacienda hoy?
1: Sí, llevo desde el mes pasado haciendo reuniones con mis abogados para ver, para hacerlo todo bien y legal.
0: Estarás jodido hoy, ¿no?
1: Joder.
0: Es un día difícil, ¿eh?
1: Bueno, se viene.
0: Es un día difícil, ¿no?
1: Sí. Un día duro, de dormirse la siesta y reflexionar.
0: 30 de junio a estar tapadito.
1: Pero bueno.
0: Te preguntaba lo de la presión también. ¿Cómo llevas cuando te pitan en los campos? Hubo un momento de la temporada que había pitos a la miña mal en algunos campos, fuera del Camp Nou, evidentemente. Y yo digo, joder, que no quiero que un chico de 18 años que tiene que ser imagen de la selección y del Barça y tal, sea rechazado en los estadios. ¿Por qué?
1: Me te voy a contar una anécdota.
0: Sí.
1: De que un día, Hansi, mi mister, yo estaba, creo que estaba lesionado ya, y ellos jugaron en campo del Getafe, creo, y que aplaudieron a Pedri.
0: Sí.
1: Y me dijo, es que ves tú, también te tendría que pasar eso. Y me dijo, pero claro, tú cuando marcas celebras delante suya. Y yo, o sea, yo de mi opinión le dije, ¿tú crees que si yo marcara y me fuera a celebrar con mis compañeros no me pitarían igual? Le dije, no somos lo mismo. Pedri me recuerda mucho a Iniesta. Es un jugador que todo el mundo quiere, que todo el mundo respeta, y yo soy diferente. Y a mí la mitad me va a querer mucho y la otra mitad me va a querer, pero también mola el pique ese de fútbol, ¿sabes? De que de toda la vida a Cristiano le han pitado, a Messi le han pitado, a Neymar le han pitado, a Vini le han pitado, a Mbappé le han pitado. Entonces yo vivo bien con eso y no me gustaría cambiar. O sea, no me gustaría que todos los campos me aplaudieran, que no sé qué. Tipo, a mí me gusta eso, fútbol.
0: Qué bueno. ¿No lo pasaste mal entonces en el Bernabéu cuando había ese ambiente que habías hecho lo de, ¿te acuerdas? Aquella declaración que hiciste en la X League, lo de,
1: sí,
0: es que roban y se quejan y tal. ¿Te arrepentiste de haber claro, dicho aquello en aquel
1: no,
0: momento?
1: No, al final es fútbol, o sea, es bonito, mira, al final pasó eso, celebraron el partido ese y perdieron en nuestro campo.
0: Pero casi te calienta Carvajal.
1: Sí, pero bueno, al final luego vuelves al Camp Nou y es otro pique y es fútbol. Al final si el fútbol fuera aburrido decir, no, el otro equipo es muy bueno, son mejores que nosotros, sería muy aburrido. O sea, a mí me gusta eso.
0: ¿Has vuelto a hablar con Carvajal en algún momento?
1: No.
0: ¿No?
1: No, no, no.
0: Vale, pero no estás enemistado con él.
1: No, o sea, no hablo con nadie del Madrid.
0: ¿No hablas con nadie del Madrid?
1: No.
0: ¿Por qué?
1: Sí, porque no hablo con nadie del Celta, solo con Borja.
0: Ah, bueno. Bueno, es que... Vale. ¿Cómo ves lo que nos viene? ¿Cómo ves el partido frente a Austria? ¿Crees que tenemos que ponernos un poco las pilas teniendo en cuenta lo que pasó ayer, por ejemplo, con Alemania y con Holanda?
1: Sí.
0: Aunque lo de Holanda era más igualado, como tú dices.
1: Yo creo que sí. Al final, yo siempre digo que antes de pensar en quién nos toca luego hay que ganar el primer partido. Porque es importante, porque es un partido a 120 o a 90 minutos.
0: ¿Mm?
1: Y puede pasar cualquier cosa. No hay ninguna selección que sea muy, muy, muy inferior a ti. Entonces hay que darlo todo y salir a jugar bien y ganar.
0: De lo que has visto, ¿colocas a una favorita número uno?
1: No.
0: ¿No?
1: No. Yo creo que no hay ninguna selección que digas, a esta es imposible que le ganen.
0: No, imposible de ganar, no. Pero, por ejemplo, ¿Francia mejor que nosotros?
1: No.
0: ¿No?
1: No. No nos han ganado desde la Eurocopa. No pueden ser mejor que nosotros.
0: Bueno, pero digo lo que están mostrando.
1: Eso da igual. La fase de grupo no tiene nada. Mira, es que mira Alemania.
0: O sea, el Mundial empieza ahora.
1: Claro. O sea, es que ahora no tiene nada que ver con los partidos. Nosotros podemos haber empatado todo. Y ahora eliminamos a Francia y ya está. Entonces yo creo que no hay ninguna favorita. Obviamente Francia llega en muy buen nivel, muy buena forma, tiene buenos jugadores, pero no creo que esté por encima de ninguna. O sea, de ninguna, ¿eh? Para mí ninguna está por encima de ninguna.
0: Ayer Llorente dijo en rueda de prensa, cuando juego con Lamine, bueno, a veces, si subo, le estoy llevando a un defensa a su posición y le estoy fastidiando. ¿Tú prefieres jugar con un lateral que suba o que no suba?
1: Yo creo que da igual, o sea, aunque Llorente se quede y no me lleve a uno, ese uno va a venir igualmente. Entonces, que haga lo que quiera.
0: ¿Te acuerdas una entrevista que te hice que me dijiste algo así como, al principio cuando hago el primer regate ya sé si me va a ir bien en el partido o no? ¿Te sigue pasando eso o ya te conocen más y es más jodido?
1: Ahora ya no, ahora, o sea, por ejemplo, me quita la primera y digo, da igual, si es que hay tres y en la siguiente va a haber tres otra vez. Entonces, yo creo que lo importante es que sigas. Al final, el extremo es mucho más fácil que el lateral. Si el lateral me quita 10, pero yo me voy una y marco gol, el partido parece que haya sido mejor el mío. Entonces, si me voy la primera, pues creo que voy a jugar mejor. Mm-hmm. Si no me voy, pues también lo creo.
0: Mm-hmm. Oye, estamos en directo en España. Son las 7 y 9 minutos de la tarde en tiempo de juego. Están Paco y Lama. Lama está en el estadio haciendo el partido, Paco dirigiendo el... Tú en el FIFA, ¿escuchaste a Paco y a Lama?
1: Sí.
0: ¿Sí? Mm-hmm. ¿No les quitabas?
1: A veces sí, tío. A veces decían, madre mía, el equipo este, no sé qué, y lo quitaba.
0: Claro. O sea, ¿ya te daban palos en el FIFA?
1: Sí. Me daba mucha rabia y mis amigos también lo quitábamos. O decíamos de todo también, ¿eh? Decíamos, porque decía, vaya pase, no sé qué. Y decía, pero tú cállate.
0: Paco y Lama. Ahí tienes a los dos. Paco, aquí tienes a Lamín. Pedirle perdón a Lamín Yamal. Lama, también tú. Aquí está.
2: Es mejor Ay, que madre, te dediques a estudiar.
3: Tío, está hablando.
2: ¿Te acuerdas cuando digo, es mejor que se dedique a estudiar, chaval?
1: Sí. Decía cosas así. ¡Guau! ¡Qué rabia me daba!
0: Venga, adelante. Una pregunta a cada uno. Paco, Lama. Paco, tú primero.
2: A ver, de las estrellas, ¿quién te está molando? Y de las no estrellas, ya que eres futbolero y estás viendo todo, ¿hay alguno que te sorprenda? Yo qué sé, Boadi, el marroquí, que a mí me ha flipado. De las estrellas, ¿la que más te esté gustando? Y de las no estrellas, ¿cuál?
1: De las estrellas... Voy a cambiar, ¿vale? No voy a decir Messi, no voy a decir... Vini me está gustando mucho.
0: Mira, está bien.
1: Vini me está gustando. Pero obviamente Messi... Y de las no estrellas, Saibari, yo creo que está siendo un muy buen mundial. O sea, me está pareciendo un jugador que juega muy bien a fútbol. O sea, que no solo está metiendo goles, que juega muy bien, baja a recibir. Muy bien.
2: Lo trinca el Bayern a ese, para el año que viene.
1: Tiene pinta, ¿no? Como a todos.
0: Lama.
3: Bueno, lo primero que te digo es que van empate a cero entre Costa de Marfil y Noruega. De momento no hay goles ni ocasiones. Estamos nada, no llevamos ni 11 minutos de partido, 0-0 en el marcador. Pero sí que te voy a preguntar, ahora que has dicho el nombre del chaval marroquí, ¿te molestó toda esta polémica lamentable de si no habías elegido Marruecos, si te habías equivocado eligiendo España? ¿Te molestó?
1: Me parece una tontería. Al final, o sea, ¿qué dices? ¿De que si he elegido mal?
3: No, yo es que creo que has elegido muy bien. Lo que me extrañaba es que la gente fuera tan cafre de decir que se vaya con Marruecos. O los marroquíes fueran tan cafres de decir, pues ya no es marroquí porque juega con España. ¿Te molestó todo ese lío o no?
1: No, me da igual, la verdad. Tuve la suerte de poder elegir a quien yo quisiera y elegí a España, así que en España me quedo.
0: A ver, Elena, Miguelito.
4: Bueno, se ha ido Lewandowski. Se ha ido Chicago Fire, dos temporadas. El Barça necesita un 9, es la gran prioridad. ¿A quién fichas? ¿Julián Álvarez? ¿Oyarzábal? ¿A quién?
1: Mientras meta goles, no sé. Me gusta mucho Julián, también me gusta Mikel, obviamente. No sé, mientras meta goles, yo creo que el trabajo de Deco, que lo está haciendo muy bien. Y no sé, le arroparemos al que venga y seremos muy felices con él.
4: Una cosa, ¿el Mundial es tu obsesión? ¿Te obsesiona más que la Champions?
1: No, yo creo que, o sea, obviamente quiero las dos, pero me pasa mucho que cuando llego a una competición pienso que la voy a ganar. Entonces yo pienso que el Mundial lo voy a ganar este año y como que la Champions me va a costar más, porque pienso que este año vamos a ganar el Mundial. Entonces no es una obsesión, pero sí, es lo que tengo ahora en mente.
4: Y ya que hablábamos de Hacienda, con el dinero que tienes en el banco, ¿puedes pagar a Lamine Yamal? ¿Puedes comprar a Lamine Yamal?
1: No sé cuánto vale Lamine Yamal.
4: ¿1.000 millones de euros?
0: Todavía no tienes tanto.
1: No, ni de coña.
0: Miguelito.
5: Yo dos rápidas, Lamín. ¿Con qué futbolista te gustaría compartir un día vestuario?
1: Con Neymar.
5: ¿Y has empezado a imaginar o habéis empezado a imaginar porque vais a enfrentar el año que viene los clásicos, Cucurella y tú? ¿Os habéis vacilado ya? ¿Empieza el primer clásico en los entrenamientos?
1: Le he dicho que, a ver, va a jugar el primer partido titular y el segundo ya va a ser suplente porque no lo voy a comer.
0: ¡Qué chulo eres! Oye, terminamos todas las entrevistas con que el invitado elige una canción y la pone y cerramos con esa canción. Yo, vale. Ya

0: Muy sana. Por eso muchas veces cuando me preguntan, oye, ¿cómo es Lamine? Oye, mira, yo no lo conozco porque he estado con él 3 veces, pero los 3 ratos que he estado con él he tenido la sensación de estar con un chico bastante normal, dentro de que todo lo que le rodea no es normal y que él mismo no es normal, porque es una figura absolutamente extraordinaria. Pero yo hoy me voy muy contento de esos casi 20 minutos que nos ha dedicado en directo en tiempo de juego. Y creo que él también. Tengo la sensación de que él lo disfruta mucho. Es más, mira, me decían después de la entrevista, si fuera por Lamine, haría muchas más. Porque es que no tiene ningún problema en responder a todo, en que le planteen cualquier cosa, porque es que le gusta hablar y le gusta argumentar todo lo que le pregunten.
1: Sí, pero también es importante el contexto, ¿eh? En el contexto en el que él se ve rodeado, porque cuando pone el piloto automático, las respuestas son casi monosilábicas y
0: sí,
1: con poco contenido. Si él se encuentra a gusto, muestra otra versión. Están Miguelito y Elena también por ahí. Hola, Miguel. Hola, Elena. ¿Qué tal? Muy buenas.
2: ¿Qué tal? Muy buenas, Joseba.
3: Hola, Joseba.
1: Hola, Elena.
3: Buenas.
1: Bueno, Elena, tú eres la que más convive con él a lo largo de todo el año. ¿Te ha sorprendido a ti también la imagen que ha mostrado hoy Lamine?
3: Es que yo le veo mucho más normal de lo que pensamos. Tiene un aura especial, Lamine, tiene un carisma que también lo hace diferente y después que es mucho más maduro de la edad que tiene. De hecho, me han encantado cosas, ¿no? Cuando Juanma le dice, bueno, la entrevista es en directo, mejor una charla así, natural, tranquila, y yo le he visto muy relajado. Después me gusta cuando dicen que le encanta verse en muchísimas campañas publicitarias de Estados Unidos, porque tú vas a Times Square, a Nueva York, y aparece en 3 pantallas de forma simultánea la imagen de Lamine Yamal, que no tiene ni 19 años, que también, pues eso, que lo había comentado su abuela cuando era pequeño y que cumple un sueño. O sea, lo vive todo con una naturalidad pasmosa y después no le molesta en absoluto. De hecho, le encanta la presión de que le cuelguen el papel de líder de esta selección, y dice con toda la confianza del mundo que pueden ganar este mundial. O sea, es que me parece que es una estrella que asume el papel de estrella y que lo vive con mucha naturalidad. De hecho, los compañeros que conviven a diario con él, una de las cosas que te destacan siempre de Lamine Yamal, que hoy yo creo que se refleja perfectamente en esta entrevista, es que lleva la fama de una forma muy normal, muy natural, como si hubiese sido famoso desde siempre, como si hubiese tenido esta estrella desde muy pequeñito.
1: A mí, de todas formas, lo que más me ha sorprendido de la entrevista, una de las cosas que más me ha sorprendido, es cuando ha dicho que él no quiere ser Pedri, que no quiere que aplaudan en todos los estadios. La rivalidad, esto es fútbol y ya está, y que le piten.
0: Se lo he dicho a los compañeros y digo, pero vamos a ver, para mí la entrevista es, yo no quiero ser Pedri, que me piten. O sea, yo estoy encantado con que me monten broncas.
3: Bueno, porque él prefiere ser un Neymar o un Cristiano. De hecho, su gran ídolo, a pesar de que siempre dice que el mejor del mundo es Messi, su gran ídolo es Neymar, y él tiene un carácter así, más descarado, más osado. Cuenta también la anécdota con Hansi Flick y dice, bueno, es que Pedri es como Iniesta, yo soy otra cosa, y le gusta y le motiva los pitos. Es que es eso, tiene esta aura de estrella, de personaje diferente, de genio. Se lo decía De La Fuente el otro día, es como un genio y gestiona la vida de otra forma que otros futbolistas, ¿no?
1: Miguelito, ¿qué te ha parecido a ti? Que no te hemos escuchado.
2: Pues mira, yo he tenido la suerte también de estar presente en las 3 entrevistas que le hemos hecho a Lamine Yamal. Recuerdo la primera en Alemania, que un chico temeroso se metió en el estudio de COPE. Allí miraba un poco pues a los protagonistas y a la cámara, quizás un poco receloso, ¿no? Algo temeroso, y me he encontrado un Lamine que domina la escena como pocos, y creo que engaña desde la distancia, ¿no? Yo creo que este chico tiene la cabeza mejor amueblada de lo que muchos se piensan, que lo tiene todo claro, y es un poco pues el carácter que decía Elena, ¿no? Son echados para adelante los jóvenes de ahora. A lo mejor antes entraban en un vestuario y los veteranos te decían pues que tenías que cuidar la celebración de un gol, o que, bueno, pues tenías que ser más comedido. Lamine es así, es un echado para adelante, te dice que cree que vamos a ganar el Mundial, que no le importa que le piten, y luego va a ropar a casa. Juanma también sabe envolver como nadie al protagonista, ¿no? Pero para mí ha sido de verdad un rato de radio absolutamente delicioso.
1: Además,
3: y lo que me gusta es que es verdad lo que comentaba Miguel Ángel, que en la primera entrevista en la Eurocopa llegó ahí temeroso, pero sigue llevando los mismos brackets, ¿eh? O sea, la cara de niño No se la quita, evidentemente, porque tiene 18 años, pero
0: el reloj ha cambiado.
3: Pero sí, el reloj ha cambiado, la confianza también, y después que es muy maduro, es que te lo dice la gente que convive con él.
0: no me he atrevido a preguntarle lo que cuesta el reloj, Joseba, pero se me iban los ojos.
1: Sí, pero sí, pero sí le ha sacado lo de Hacienda, que ha puesto una cara el hombre.
2: El momento Hacienda ha sido histórico.
0: Pero mira, cómo estaba enterado que hoy en la cuenta tiene menos dinero que ayer.
3: Bueno, es que estaba muy enterado porque la gente que convive con él, sus abogados,